0: siempre polémico técnico Sebastián Domínguez, que debutó con derrota y que quiere empezar a sumar para escaparle a los fantasmas, para escaparle a la zona baja. Y enfrente, el San Lorenzo de Pipo Grosito, que hace lo que puede con lo que tiene. Y que con el correr de los días, con el correr de las horas, parece que va a tener cada vez menos, porque figuras del equipo de Boedo son pretendidas en este mercado de pases que no termina nunca, que no tiene casi que punto final. Propuesta ya realizada en Radio Nacional. El partido va a arrancar dentro de 10 minutos y tenemos una comentarista de lujo para esta noche de lunes, la princesa que todos aclaman en el WhatsApp Nacional, la reina de Boedo. Bienvenida, Julieta Natalucci.
1: ¿Cómo te va, Luca de Jesús? Qué placer enorme saludarte, a toda la gente que se va sumando a esta nueva transmisión de Fútbol Show Nacional, con un partido que en la previa promete al menos emociones, sobre todo por las necesidades de ambos equipos. Un Central Córdoba que viene de tener un nuevo entrenador, como lo es Domínguez, que cayó en el debut, que fue ante Atlético Tucumán 2-0, que no sumó todavía en este torneo clausura, frente a un San Lorenzo que será renovado porque será la primera vez que jugará con refuerzo. Sí, son dos los nombres que ingresan, van a jugar más después de cara al clásico, pero al menos Pipo Grosito puede contar con algunas caras nuevas después de haber levantado las inhibiciones. Un San Lorenzo que consiguió la victoria ante Gimnasia de Mendoza, que le da un poco de aire de cara a lo que será una semana definitoria para San Lorenzo, como lo es la antesala de un clásico. Clásico confirmado el próximo domingo de las 3 de la tarde frente a Huracán en el nuevo gasómetro. Un partido donde ambos necesitan ganar. Central Córdoba para empezar a levantar cabeza, para no pensar siquiera en lo que puede ser un descenso. San Lorenzo, por otra parte, para luchar por ingresar a la Copa Sudamericana, para poder cumplir el objetivo de los play-offs y también para llegar de la mejor manera posible al clásico del domingo. Un partido con esquemas similares, 4-2-3-1, Central Córdoba al ataque, 4-4-2 en defensa, San Lorenzo con el 4-4-2 marcado de Pipo Grosito, con Osmendi y Cuello como los dos puntas. Veremos cuál será el rol de un Juan Pablo Álvarez, que sumó 26 minutos nada más en este año y fue justamente con Gimnasia Mendoza ante San Lorenzo en el debut del torneo de apertura. Veremos cómo también se va a posicionar Amor, siendo el titular en la defensa central junto a Alejo Córdoba. Veremos cómo se desarrolla el partido. En la previa podemos decir que esperamos que hayan emociones. Veremos si después la realidad sigue transmitiendo eso que esperamos.
0: Esperamos por Central Córdoba y por San Lorenzo de Almagro en el cierre de esta tercera fecha. Una semana que arranca con fútbol, que tendrá acción entre semana con Boca y Estudiantes, con Martín Perazo, el muñeco Perazo del Fútbol Show Nacional, relatando ese partidazo pendiente entre el Xeneize y el León en el estadio Tomás Adolfo Ducón, la casa de Huracán. Y tenemos un vestuarista con toda la información, con todas las novedades de Central Córdoba y de San Lorenzo de Almagro. Bienvenido, Federico Di Giovanni.
2: Hola, Luca. Hola, relator. El saludo extensivo también para Yuli, la comentarista. Central Córdoba, que viene de perder, que acumula una racha negativa y que quiere levantar cabeza desde la llegada de Sebastián Domínguez, va a presentar una sola variante. San Lorenzo, en cambio, como bien decían ustedes, viene de ganar en su última presentación, pero de todas formas Pipo Grosito mete varios cambios, haciendo debutar a dos de los refuerzos, entre ellos, cinco serán las variantes para San Lorenzo en este partido.
0: La presentación de Federico De Giovanni, la presentación del encargado de vestuarios en campo de juego en el Madre de Ciudades para el Ferroviario y para el Ciclón. Presentamos la formación de Central Córdoba de Santiago del Estero.
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2: Central Córdoba, que tendrá a Vallejos en el arco, camiseta número 25, 33 para Moyano, 2 para Maciel, 6 para Mancilla, 20 para Martínez, con el 10 Iacobelli, con el 18 González, 22 Vera, 11 Tijanovic, 7 Barrera, 27 Michael Santos.
0: Momento de presentar el 11 de San Lorenzo Almagro, así forma el Ciclón de Boedo.
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2: San Lorenzo tendrá en el arco con el número 12 a Orlando Gil, 30 para Arias, 19 para Amor, 35 Córdoba, 6 para Derritis, 22 para Álvarez, 24 Tripicio, 13 para Ratalino, 11 para Reali, 9 Cuello, 29 Osmendi.
0: Protagonistas, protagonistas que ya conocemos en el Madre de Ciudades. Central Córdoba y San Lorenzo de Almagro ya en el túnel para salir a la cancha. El partido va a arrancar 21-15. Hola, locutor. Hola, Gustavo Jove. Buenas noches, maestro. ¿Cómo anda?
4: ¿Cómo anda, Luca? Gracias por enviarme por correo ese maravilloso buzo de la gente de Centauros. ¡Fantástico!
0: Centauros.argentina. Los creadores, los diseñadores del buzo del Fútbol Show Nacional. 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Protagonistas a la cancha. Y hablando del WhatsApp Nacional y de toda la información en Estudios Centrales, el crédito de Mar del Plata. Bienvenido, Fernando González.
5: Hola, Luca, Juli, Fede y a toda la audiencia de Radio Nacional. Estamos para informar acerca de lo que está dejando esta tercera fecha en el cierre de la Liga Profesional del Fútbol Argentino, en lo que fue el triunfo de Sarmiento de Junín sobre Independiente Rivadavia por 2-1, el triunfo de Talleres de Córdoba en condición de visitante 4-0 a Platense. Hace un ratito nada más te escuchaba en el relato de Eladio Arregui, del triunfo de Vélez sobre Independiente por 1-0 con el gol de Aguirre. Además de Central Córdoba y San Lorenzo de Almagro, estarán jugando al mismo tiempo y estaremos en el minuto a minuto de Huracán en Parque de los Patricios recibiendo a Atlético Tucumán. Esto y mucha más información en el aire de Nacional.
0: Te voy a ir preguntando, Fer, la formación confirmada. En el Parque Patricios presentamos el 11 de Huracán.
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5: El Lobo, que dirige Diego Martínez, estará conformado con Hernán Galíndez en el arco, Blondel, Carrizo, Gil, Nervo, Kalinger, Palazzo, Bizanz, Cortés y Ojeda, los titulares del equipo local. Si quieren, presentamos a la visita.
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5: Ingolotti será el arquero, los defensores Galván, Vallejo, Ferreira, Villa, Nicola, Vega, Godoy, Ruiz, el Loco Díaz y Renzo Tesuri, los 11 de Julio Falcioni.
0: Toda la información con Fernando González, el crédito de Mar del Plata, el que debe y que no paga, igual que Juan y Gijón.
5: Ah, bueno.
0: ¿Eh? ¿No sabía eso?
6: ¿Qué pasó? ¿Hay una deuda?
0: ¿O no, González?
5: Bueno. ¿No la pagué?
0: No, la verdad que no. Si querés te miento, pero la verdad que no.
6: Después me lo cuentas por privado.
0: Exactamente.
6: Luca,
0: por ya, favor. Protagonistas.
5: No saques los trapitos al sol.
6: Claro.
0: Bueno, el tiempo pasa, corre agua bajo el puente y no, nada cambia. Igual ya que el otro.
5: Ya son dos sándwiches de milanesa.
0: El otro locutor. El locutor, mi menos preferido, como es Juan y Gijón.
1: Gijón no que paga nunca nada, ¿eh?
0: No, no, que pierde y no paga. Protagonistas en la cancha, Central Córdoba de Santiago del Estero, San Lorenzo también dentro de este bellísimo estadio, como es el único del Santiago del Estero, el estadio Madre de Ciudades. Momento de conocer los árbitros de este partido, la justicia de la noche, la presentamos con Jove.
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2: El árbitro del encuentro será Sebastián Zunino, asistente número 1, Miguel Zavaroni, el asistente número 2, José Castelli, el cuarto árbitro, Franco Rioja, en el VAR estará Pablo Dóvalo y la VAR será Juan Mamani.
0: Sorteo de capitanes por el lado de Central Córdoba, Michael Santos, por el lado de San Lorenzo, el 24, Nicolás Tripiquio, el muy buen volante central.
1: Que lo quiere Racing.
0: Jugando sus últimos partidos de Giovanni en San Lorenzo.
2: Y está la opción ahí, como bien comentaba, ¿no? Racing va fuerte por Tripiquio, veremos cómo se resuelve.
1: 3.5 millones de dólares me dicen a mí.
0: Creo que por un poquito menos sale, ¿eh? Por un poquito menos me parece que...
1: Cláusula o nada, dicen desde la dirigencia de San Lorenzo.
0: No se crea, ¿eh? Una dirigencia que lo retó hace pocos días a Tripiquio, ¿no? Por
1: no
0: una declaración...
1: No lo retó, tuvo una declaración fuerte, pero desde el seno dirigencial importante se la esperaban también por lo que sucedió. Hablando de San Lorenzo, Fede, hay novedades porque hay varios jugadores que suman minutos después de mucho tiempo. Por ejemplo, Nahuel Arias, que vuelve a jugar después de 2 años. La última vez había sido septiembre de 2024 por las lesiones que tuvo, ¿no? Rotura de ligamento, pubalgia, después una distensión muscular que le imposibilitó estar en las canchas. Bueno, hoy titular, ni hablar Matías Reali, que cumplió con las dos fechas de suspensión después de la tarjeta roja vista en el partido ante River, y bueno, los debuts de los refuerzos.
2: Correcto, así es, yo decía, cinco cambios, algunos son ellos, por ejemplo, el que bien marcabas, Arias por Herrera, el de Reali por Gulli, y también la aparición de los refuerzos, ¿no? Juan Pablo Álvarez en el lugar de Lastater y Emiliano Amor en el lugar de Lorenzón, son algunos de los cambios. El otro que hoy inicia es Ratalino en el lugar de Alacia.
0: Todo preparado del Madre de Ciudades, moverá San Lorenzo Almagro, va a arrancar la historia.
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0: Y lo comenta Julieta Gantaluti, la reina de Boedo. Movió San Lorenzo y ya comenzó la historia en el Madre de Ciudades, entre Central Córdoba y El Ciclón, en la continuidad del Fútbol Show Nacional. Muy buena pisada, muy buena salida en campo propio. Se viene Central Córdoba de Santiago del Estero. Filtraron el pase para Michael Santos. Buena descarga de primera a la derecha para que corra Moyano. Moyano la mete por la misma banda. La pelota llega para el número 18, para Lucas González. El cambio de frente de Zurda es malo. Directamente a la ubicación de Martínez, que la mete frontal. Se la obsequia a Orlando Gil. Salida para San Lorenzo.
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0: La pelota a mitad de cancha para el equipo local. De cabeza ganaba Maciel. La pelota para Michael Santos. Marcaba Trepique en campo propio. Larga para que corre y persiga Cuello. La pelota en el aire. La mete de cabeza por un costado Trepique. La deja viva Cuello. No, la tira por un costado. Lateral para Central Córdoba de Santiago del Estero.
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0: Primer minuto de acciones, Madre de Ciudades. Central Córdoba 0, San Lorenzo 0. Pelota a la izquierda en la salida para Fernando Martínez. Presiona ahora el equipo de Pipo Gorosito. La pinza Facundo Mancilla. Revolía de zurda a campo propio. La regaló, la obsequió. Recupera el Trepico. Entregando a la derecha para que corra ahora Juárez Álvarez, que juega, recupera Central Córdoba de Santiago del Estero, que mete el contraataque, que puede ser letal. Hace de nuevo Central Córdoba, se viene por izquierda ahora Santos, el enganche, la filtra en el rebote entre Piquio, el rebote para que juegue ahora Ratalino. Sale el Ciclón de Boedo, la cobertura de Ausmendi, la descarga para Cuello, no es bueno el pase del número 29 de San Lorenzo Almagro. Recuperación para el equipo de Sebastián Domínguez.
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1: Arrancó bien Central Córdoba, dominando la pelota, jugando como es el equipo de Sebastián Domínguez, ¿no? Vertical, intentando llegar al área rival lo más rápido posible, aprovechando la falta de buen pie. Bueno, juega más vertical San Lorenzo, por otro lado, impreciso.
0: Se viene Central Córdoba por izquierda, la marca desesperada de Nahuel Arias cuando quería encarar Diego Barrera. Se va aproximando el arco de Orlando Gil. Lateral para Central Córdoba.
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0: Otra.
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0: Recupera San Lorenzo en su propia área. Reboleaba en el fondo Nahuel Arias. De cabeza anticipada Mancilla. Rebote para que se venga Trepique por derecha. La dejó en cancha. Se arma la réplica del Ciclón. Ataca por ese sector. Cuello a toda velocidad. Traslada al 9. Filtró el pase para adentro para que se venga Ratalino. El remate en puerta de área. Le queda Ausmendi por encima del travesaño. Por encima del travesaño tuvo el primero el Ciclón. Una contra formidable que fue armando el equipo de Pipo Gorosito. En 3 minutos del primer tiempo le quedó servida dentro del área Rodrigo Ausmendi, que arqueó su cuerpo y la tiró apenas por encima del travesaño.
1: Bueno, decíamos, ¿no? Central Córdoba ataca muy vertical y tiene una consecuencia esa manera de jugar, que es que deja muchos espacios, sobre todo en 3/4 de cancha, para que San Lorenzo aproveche. Bueno, de la mano Ratalino y Alexis Cuello, el equipo de Pipo Gorosito lo hizo. Fue una buena jugada donde involucró a todos los mediocampistas Real y que se la abre a un Ausmendi que después no la acomodó bien, le quedó incómoda, la agarró muy abajo, por eso la pelota se fue por arriba del travesaño, pero avisó San Lorenzo la primera que tuvo.
0: En 3:30 del primer tiempo el cambio de frente es largo, pero obviamente corre por derecha Barrera a toda velocidad, va a llegar, la va a dejar en cancha, llegó Moyano, Moyano le mete el centro, se va cerrando el desvío en el camino. Finalmente fue directamente afuera el envío casi que arrinconado contra la raya final de Santiago Moyano. Saque de arco para Orlando Gil.
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0: 4 minutos del primer tiempo, Central Córdoba 0, San Lorenzo 0. ¿Qué pasa en el banco de Sebastián Domínguez?
2: Tranquilo por ahora Sebastián Domínguez, manos en los bolsillos, solo saca para aplaudir en alguna que otra jugada de su equipo.
0: ¿Y qué pasa en el banco de Pipo Gorosito?
2: Brazo cruzado para Pipo Gorosito, bien, bien por aquella jugada que terminó fallando a Ubedi finalmente, pero contento por esa situación.
0: Va juntando pases a Lorenzo Almagro, juega por derecha, áreas largas para que corra Osmendi, la pelota ingresa en el área de Javier Vallejos, salida para el ferroviario. ¿Qué pasa en el Ducó, Fernando González?
5: Por ahora 0-0, 6 minutos del primer tiempo.
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0: Tocando tras Moyano para Javier Vallejos. La salida del Central Córdoba de Santiago del Estero. El fútbol en Radio Nacional. Te lo comenta Julieta Nataluti.
1: San Lorenzo pierde un jugador creativo con la salida de Facundo Bulli. Es por eso que Alexis Cuello deja esa doble punta para poder acomodarse, acercarse en el medio campo y poder generar el juego. Te dejo.
0: Se viene el Central Córdoba por derecha. El cruce con lo justo de Emiliano Amor, porque había quedado descompensado en el fondo San Lorenzo de Almagro. Pide calma, pide tranquilidad. Uno de los que debuta, el número 19.
1: Exactamente, proveniente de Banfield. En este caso firmó la rescisión para llegar a San Lorenzo. Opción de compra muy elevada para el conjunto azulgrana, $750,000. No creo que la ejecute, pero sí es un refuerzo que al menos le va a durar hasta 2027.
0: En 6 minutos de la parte inicial, la pelota es de San Lorenzo, mitad de cancha, parecía mano, dice que no el árbitro, recuperación del ciclón, apertura a la derecha para que corra Nahuel Arias, de primera lo mató a su compañero Juan Pablo Álvarez, era un pase sencillo, un pase simple para Reali, tenía campo para recorrer, demasiada potencia, salida para el ferroviario.
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0: Más atrás dice el árbitro, Zunino. Juego de manos que hace ya Fernando Martínez. Hasta la mitad de la cancha donde recupera el ciclón. La revolea Emiliano Amor, buscándola a Rodrigo Osmendi, que mete el cuerpo, la quería bajar de cabeza. El rebote favorece a Lucas González. Se arma o no el ataque de Central Córdoba. La bajó muy bien Michael Santos. Pero está para que juegue ahora González. La cuchareó, la filtró. El pase no llega a destino. Lateral para Nahuel Arias. Salida para San Lorenzo Almagro.
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0: Se traba, se lucha en la mitad de la cancha. Rebote para que meta con todo Tijanovic. Busca la infracción, la consigue. Pisó el palito. Juan Pablo Álvarez estaba arrinconado. Tijanovic que trabó, recuperó. Y cuando estaba arrinconado contra la raya de costado, generó la infracción.
1: El primer mediocampista que haya llegado de San Lorenzo, Juan Pablo Álvarez, se apuró. No está bien por ahora el refuerzo en San Lorenzo. Le cuesta adaptarse en los primeros minutos. San Lorenzo lo va a necesitar y mucho, sobre todo ante la falta de Bulli para poder crear un poco de juego.
0: Responde Central Córdoba, el centro por abajo, el desvío del camino. Desesperadamente sacaba Emiliano Amor por un costado. Cuando Central Córdoba apura, San Lorenzo la pasa mal en defensa. Esta será salida para el ciclón en 8 del primer tiempo.
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0: Tocando Gil, cortito para que salga Emiliano Amor, parado como primer marcador central. De Amor para Córdoba, de Córdoba jugando corto para Tripiquio. ¿Qué pasa en el Ducó, González?
5: Por ahora no hay goles, 9 minutos del primer tiempo, 0-0.
0: Están jugando Huracán y Atlético Tucumán. Huracán que va a recibir el próximo miércoles el estadio de Huracán, mejor dicho, el encuentro fair entre Boca y Estudiantes de La Plata.
5: Claro, exactamente. Boca hará de local en Parque de los Patricios.
0: ¿Cuándo nos invita a Mar del Plata usted, González, al equipo de fútbol Show Nacional?
5: Cuando ustedes quieran, son bienvenidos. Lo esperamos con asadito.
1: Yo firmo.
0: No digas esas palabras a esta hora de la noche,
5: playa,
0: por favor.
5: Asado, ¿qué más quieren?
1: Es complicado. Mi compañía. 24.
0: Sí, su compañía es totalmente anecdótica y secundaria, le diría.
1: El asado es lo primordial.
0: Y Mar del Plata, una ciudad bellísima, ¿no?, en nuestro país.
5: Hay buenas sangucherías por acá de Jesús, ¿eh?
0: Pague lo que debe. Balón parado para San Lorenzo en la mitad de la cancha. Juega rápido el equipo de Pipo Gorosito. Amor para Tripiquio. Tripiquio y la pelota en el círculo central. Levanta su mirada el capitán de San Lorenzo. Jugando de la izquierda para Alejo Córdoba. De Córdoba de primera, buena descarga para Derritis, que aceleró. Se manda por izquierda. El centro por abajo para Reali. Puerta de área. Reali que puntea para Derritis. Va San Lorenzo. El centro de zurda de Derritis para Osmendi, que la baja de cabeza. El rebote para Reali. Sale lejos el arquero. Se juega la vida. Se juega el pellejo. Javier Vallejos lo tuvo San Lorenzo, Julián Taruti.
1: Y fue buena la chance San Lorenzo, sin tanta claridad, pero con un poco más empuje. Está bien Matías Real diciendo que comanda el juego, comanda los ataques, sobre todo en el sector izquierdo.
0: El centro de Vera para Barrera. El rebote, mete con todo y a Covelis. Se va con pelota y todo por línea final. Matías Derritis. Tiro de esquina para Central Córdoba. Dame una, Gustavo.
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0: El envío al primer palo queda corto, sacando de cabeza. Estaba el número 13, Juan Cruz Ratalino. El rebote, lucha Osmendi. Gana la posición el 9 de San Lorenzo. El pase queda corto, recupera Central Córdoba. Queda mal parado en el fondo del ciclón. Se viene el ferroviario por derecha. El recorte para adentro de Tijanovic. El centro queda corto. Amortiguaba otro rebote más y le quedan las manos Orlando Gil, desordenado, desprolijo el partido, pero con intensidad.
1: No defiende bien San Lorenzo, le cuesta el retroceso y Central Córdoba aprovecha eso, lo dijimos anteriormente, ¿no? Muy vertical, aprovecha llegar lo antes posible al área rival para poder sacar alguna ventaja de eso, después deja espacios en el retroceso, pero está siendo punzante Central Córdoba.
0: ¡El remate de media distancia! De Iacobelis, lo encontró bien parado Orlando Gil. Se lo quiere llevar puesto el ferroviario al ciclón de Boedo. Lindo latigazo de zurda de Iacobelis. Mejor respuesta del arquero paraguayo.
1: Y fue buena esta chance de Central Córdoba. Creo que la más clara para poder llegar al área de Orlando Gil. Vio el espacio, vio que tenía el lugar para poder sacar un remate. Y sacó un lindo remate para que Orlando Gil, que estaba bien, estaba atento, pudiera contener. Avisa Central Córdoba que está más cerca del gol que San Lorenzo.
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0: Responde el equipo de Pipo Gorosito con Osmendi. Ay, el pase fue malo. De Rodrigo Osmendi, se apresuró, se apuró. Vende Gustavo Joven.
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0: Di Giovanni, ¿qué pasa en el banco de Central Córdoba?
2: Y Sebastián Domínguez le pide justamente lo que marcaba Juli, que sea un equipo directo, intensidad, constantemente.
0: Pero ojo, porque se está moviendo alguien en el banco de suplentes. Me parece que... Sí.
2: Sí, se empieza a mover uno de los suplentes. Ahí vamos a estar atentos a ver si hay algún jugador con molestia.
0: Sí, el 37, ¿eh? Así que seguía algún jugador de Central Córdoba que puede tener alguna molestia física. Las pelotas del ferroviario, que está un poquito mejor que San Lorenzo en el comienzo del partido. Largo el envío para que corra Michael Santos. Quedó perfectamente habilitado. ¡Santos! Anulado por offside. Es picante el delantero, que ya está con demasiada experiencia en su espalda, pero no le podés dar un centímetro. González. ¿Era offside o no era, Fernando?
5: Finita, finita. Yo creo que está bien cobrada.
0: Para mí no, se apresuró en línea. Respire, representante de Boedo.
5: Es un hombrito.
0: Para mí el pie izquierdo de Córdoba habilitaba.
1: Yo creo que había que revisarla muy bien, había que trazar las líneas. Me sorprende que no haya hecho el delay de bandera, ¿no? Como se suele hacer estas jugadas tan definitorias, porque iba solo Santos al área, quedaba mano a mano con Gil. San Lorenzo mal parado nuevamente en defensa.
0: Imagino la bronca de Sebastián Domínguez.
2: Sí, lo protestan todavía y le molestó que lo levantó rápido la bandera, no hizo el famoso delay.
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0: Corre la pelota, Nahuel Arias por derecha, la dejó viva, después la regaló, se complicó la tela derecha de San Lorenzo, revolea Amor, uy, el pase por abajo arriesgando de Amor, balón para Tripiquio, que puntea para que juegue ahora Ratalino, sale el ciclón por derecha con Ausmendi, Ausmendi para adentro para Tripiquio. Tripiquio que la cambia de frente para que corra por el sector izquierdo de Ritis. La baja con el pecho de Ritis. Controla el lateral izquierdo de Ciclón. Jugando para Reali. Reali la pelota todo recostado por la banda izquierda. Jugando por abajo para Tripiquio. Tocando el capitán de San Lorenzo de Almagro. Apertura a la derecha para Nahuel Arias. Arias que corre. Descarga de primera para Ausmendi. Ausmendi parado casi como enganche. La pared que no prospera. Recupera Central Córdoba. Falta infracción. Da ley de ventaja o no. Marca la falta. Llegaron tarde contra Tijanovic. Salida para el ferroviario.
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0: Saliendo Central Córdoba, el equipo de Sebastián Domínguez. Las pelotas de Vallejos jugando para Alejandro Maciel. Maciel por abajo para Michael Santos. Muy buena descarga de primera. Se viene Moyano por derecha. La adelantó y la perdió. Falta en ataque. Infracciones de Santiago Moyano contra Matías de Ritis. Pero por la banda derecha, Juli, Central Córdoba parece detectar el negocio.
1: Encontró el espacio ahí Real y no es un jugador que se caracterice tanto por defender, queda muy solo de Ritis en ese sector, aprovecha Moyano pasando constantemente al ataque y a Covelli también ayudando. Bueno, acá fue la falta innecesaria, ¿no? Se termina enganchando la pierna del jugador de Central Córdoba con el de San Lorenzo, desperdició una buena contra. San Lorenzo está sufriendo y mucho, mueve a los centrales para poder cubrir ese espacio y después las contras, el cambio de frente, deja mal parada a San Lorenzo.
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0: Pelota que favorece a Central Córdoba por la banda izquierda. La pisa Diego Barrera. El rodeo de Barrera. Sigue Diego Barrera. No se la pueden sacar. El cambio de frente no fue del todo bueno. La puede dejar corta para su arquero. Presiona Ausmendi. Saca. Revolea. Dispara Vallejos. Largo para la posición de Barrera. ¿Qué hizo el número 7?
1: Quiso despejar la pelota, volver a jugar hacer la jugada, bueno, no le salió bien, le tiró un mazazo, ¿no? A su propio arquero, que estuvo atento, despejó bien porque Cuello iba a recepcionar la pelota e iba mano a mano para el gol.
0: Dice, bueno, ¿y qué hizo el 7 de Central Córdoba?
2: Sí, acá se agarraron mucho la cabeza, ¿eh? La vieron que quedaba cortita la pelota, decía que estaba atento el arquero.
0: ¿Usted hombre de Acasuso, de Giovanni?
2: Sí, de Acasuso.
0: ¿Cómo anda el quemero? Después me cuentas porque se viene Central Córdoba. El pase filtrado con lo justo en medio de Amor. El rebote para que se venga González. El remate de media distancia, el desvío. ¿Le queda o no a Moyano? Le deja correr Moyano, que le reclama a González, que estaba solo por la banda derecha. Encuentra remate Lucas González, es un poquito mejor el local.
1: Y tenía razón Moyano en enojarse porque González tenía el espacio, se apuró, no tomó la decisión correcta. Si se la abría a Moyano, quedaba solo para poder rematar. Otra chance desperdiciada, que está mejor Central Córdoba en el partido.
0: Tiro de esquina para el ferroviario. Desde el sector derecho le va a pegar a esa pelota Jakubilis. Jakubilis que acomoda para impactar de zurda. Mucha gente del área de Orlando Gil. 17 de la parte inicial, tiro de esquina para Central Córdoba, el envío de Jacobelli cerradito, sacó de cabeza Cuello, el rebote la persigue Barrera, se complica Barrera, presiona a todos los corres de Ritis, tocando atrás Moyano para su arquero. Javier Vallejos, salida para el ferroviario.
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0: No puede tener la pelota del ciclón. Estuvo el Central Córdoba. Aparece por izquierda Tijanovic. Tijanovic que la pone bajo la súbila. Jugando corto para abajo. Entregando para Martínez. El cambio de frente muy bueno. Para que venga ahora a toda velocidad González. Recortó para adentro. Busca el remate de zurda. Tijanovic. La agarró muy abajo. La tiró directamente a la tribuna. Saque de arco para el ciclón.
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0: De cabeza Mancilla entregó para que se venga González, la puntea para que se venga Michael Santos, escapó, recortó, falta. Ah, no fue falta.
1: Me pareció falta a mí.
0: ¡Ay! No fue falta contra Michael Santos, que le apuntaba directamente a Orlando Gil. ¿Cómo debe estar Sebastián Domínguez?
2: Se vuelve loco el entrenador de Central Córdoba pidiendo la infracción sobre Michael Santos.
0: González, ¿era falta o no era falta? ¿Qué viste en el monitor?
5: Para mí lo sacó bien, ¿eh?
0: Ah, y bueno. Sí, ¿no? Y sí, ¿no?
1: Así lo dice González.
0: Y sí, ¿no?
5: Para mí lo sacó bien.
0: Qué obviedad, ¿no? Ay, relator, se viene Barrera por izquierda, aguantame. Enganchó para afuera, el centro para abajo. ¡Oh, amor! A medias el rebote para Tijanovic, en puerta de área, tocando a la izquierda para Fernando Martínez. Martínez tocando para Barrera. Barrera que puso el cuerpo, ganó la posición.

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1: González, ¿qué pasa en el Palacio Ducó?
2: Por ahora 0 a 0 en 21 minutos de la primera parte, parejo el partido.
1: Di Giovanni, ¿cómo está Pipo Gorosito?
3: Preocupado, no le gusta nada de este momento de San Lorenzo en el partido.
1: 20 minutos del primer tiempo de la Madre de Ciudades, Central Córdoba 0, San Lorenzo 0.
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1: ¿Qué pasa con el catering, Nataluti?
4: Llega para el entretiempo, me han dicho acá en Santiago.
1: Apuren, ¿no, joven?
0: Sí, bueno.
1: Apure ese motor ferroviario. Se viene por derecha, Emiliano Amor, saliendo el equipo de Pipo Gorosito. Amor arriesga bastante en la salida, Nataluti.
4: Arriesga bastante y ordena mucho también a su compañero de esta saga, que es Alejo Córdoba, que tiene muy pocos partidos, 4 partidos en la primera división. No sé qué también le va a servir a San Lorenzo, un jugador que arriesgue tanto cuando no está sólido en defensa.
1: Juntaba pases el ciclón, reclamaba infracción a Osmendi, recuperó y se viene Barrera a toda velocidad. Dejó dos en el camino, Barrera para el primero, Barrera. Tapó Gil, tapó Orlando, tapó Gil. El paraguayo salva a San Lorenzo Almagro. Una carrera fenomenal de Diego Barrera, que de Diego se transformó en Diego Armando. Desparramó a jugadores de la mitad de la cancha, sacó el latigazo de zurda. Buena respuesta a Orlando Gil, lo tuvo Barrera para Central Córdoba.
4: Y hay un mérito de Emiliano Amor, porque terminó después incomodando a Barrera a la hora de ejecutar de ese último tiro. Bueno, lo incomodó e imposibilitó que salga limpio para tener el primer gol para Central Córdoba. Lo que hizo Álvarez en defensa, cómo lo dejó pintado Barrera, no marca bien el flamante refuerzo de San Lorenzo, no está bien en este partido. Y yo te digo, 22 minutos tiene todos los números para salir Juan Pablo Álvarez.
1: Para que recién arranca, Nataluti.
4: Gorosito tiene que tomar medidas porque este sector está siendo muy fácil para Central Córdoba.
1: Di Giovanni, pará. Di Giovanni, decía algo.
3: Te avisamos, ahora le digo a Pipo.
1: Pero el 22 del primer tiempo, viejo. González, decía algo, marplatense.
2: ¿Y qué quiere que le diga? Acá está todo muy obvio, me parece, ¿eh?
1: Pero, ¡epa! ¡Jove! Recién arranca esto, Jove.
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1: Recuperó San Lorenzo con Tripiquio. El pase filtrado para que se venga por derecha Álvarez. La mete a la carrera, primer palo, sacando como podía Martínez. El rebote para que la metan al área, Arias. ¡Arias! Pinchó un par de nubes, Arias. Se sacó el problema de encima, recuperó ahora. Se viene San Lorenzo con Cuello, el pase para Ratalino. Ay, Ratalino, ni centro, ni pase, ni nada. El ciclón empezó a merodear el área de Central Córdoba. Salida para Javier Vallejo.
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1: 23 y fracción del primer tiempo. Tiro de esquina para San Lorenzo Almagro. Del sector derecho le va a pegar Matías Real esa pelota. Mucha gente en el área de Central Córdoba. Acomoda Reali, que levanta su mirada, buscando seguramente el segundo palo. Reali para ejecutar. La orden del árbitro. La metió Reali al corazón del área. Cabezazo de despeje de Maciel. Y se arma la contra. Se arma la réplica de Central Córdoba. A toda velocidad corre Barrera. El pase a la derecha que queda corto. Recuperando a medias de Ritis de cabeza. Rebote para que juegue ahora Lucas González. González entregando por abajo para Maciel. Sale el ferroviario, el cambio de frente queda corto. Con lo justo entregaba Martínez. Apertura a la izquierda para que juegue Jacobelis. Jacobelis por abajo. Recuperación de Emiliano Amor. Salida del Cuervo.
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1: González tocando para Jacobelli, atacó para González. González atrás, entregando para Mancilla. Presiona San Lorenzo con Osmendi. Le toca Mancilla para Maciel. Maciel apertura a la derecha para Moyano. Moyano y la pelota. Moyano que va a encarar el taco de Michael Santos para Moyano. Con lo justo de Ritis. Buena marca de Matías Ritis. Y a ver si San Lorenzo puede meter el contraataque. De primera descargando Osmendi para que juegue ahora Reali. Reali que tiene campo para recorrer. Si se anima puede ser.

0: pero no se animó. El número 11, Matías Reali.
1: Tenía espacio, prefirió volver a empezar. Parece que era una chance desperdiciada para un Lorenzo que le cuesta tanto tener la pelota. Reali ahora más posicionado a la derecha, Álvarez a la izquierda.
0: 25 del primer tiempo, Central Córdoba 0, San Lorenzo 0.
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0: Se viene el ciclón por la derecha, buscaba filtrar el pase Reali, rebotaba en la marca de Fernando Martínez, le dio una vuelta por el banco de Sebastián Domínguez.
3: Bueno, Sebastián Domínguez que está conforme con este momento de Central Córdoba, contento con lo que están haciendo sus jugadores.
0: Se viene el ciclón por izquierda, ataca ahora Derritis, Derritis que va, filtró, pasa por abajo, se viene Ratalino que no pudo pasar entre dos, recuperación, presiona Ratalino, la pelota queda en poder de Santiago Moyano, el despeje y la salida del ferroviario.
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0: Fernando González, ¿qué pasa en el Palacio Ducó?
4: No hay goles entre Huracán y Atlético Tucumán en 27 minutos del primer tiempo. Recordarles que por la Primera Nacional, en el cierre de la fecha número 23, fue triunfo en condición de visitante de Tristán Suárez. Que ganó 3-1 a Güemes, quedó segundo en el grupo B.
0: El centro atrás para Alexis Cuello. Se lo perdió San Lorenzo. Se lo perdió San Lorenzo Almagro. En dos toques llegó el ciclón de Pipo Dorosito. Un muy buen centro atrás de Matías Reali. Fue un penal en movimiento el que acaba de desperdiciar Alexis Cuello, que remató de primera de derecha, la tiró apenas por encima del travesaño de Javier Vallejos. En 27 de la parte inicial, la más clara del ciclón fue para Alexis Cuello.
1: Y estaría funcionando el cambio de Reali a la derecha porque se entendió bien con Nahuel Arias. Pasó al ataque, creo que la primera vez en todo el partido que Arias pasa al ataque. Un centro a Reali que leyó bien el posicionamiento de sus compañeros. Llegó solo Alexis Cuello. Bueno, la agarró muy abajo, una chance clara para San Lorenzo. Creo que la más clara del partido.
0: Di Giovanni, ¿qué pasa con Pipo Borosito?
3: Y ahora más contento. Así quiere más combinaciones, Pipo.
0: 27-30 del primer tiempo en el Madre de Ciudades. Historia empatada 0-0.
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0: Filtra el pase por abajo Mancilla, jugando de primera para que se venga Martínez por izquierda. Martínez entregó para el taco de barrera que no prospera. Lateral para el ciclón. Fernando González, ¿qué pasó más temprano en Liniers?
4: Ganó Vélez 1-0 y es líder del grupo A con 9 puntos.
0: ¿Y qué pasó en Vicente López?
4: Fue triunfo de Talleres 4-0.
0: Ganó el equipo de San Paoli, González.
4: Sí, señor. Primer triunfo para el conjunto de San Paoli. Primeros 3 puntos para el equipo cordobés. Más temprano, el primer triunfo también en el campeonato para Sarmiento. Derrotó 2-1 Independiente Rivadavia.
0: Reali de cabeza para que corra Cuello por derecha. Con lo justo el cruce de Mancilla. Le salió un pase para Martínez. Presionado, la perdió Martínez. Recuperó Mendy por derecha. Lindo cambio de frente para que se venga el ciclón. La mató, la controló Álvarez, que aparece por la izquierda ahora. Va Álvarez, el pase muy largo para Cuello. Se tiró con todo de Ritis. La pelota pica, no sale, quedó viva. Ahora sí. ¿Qué marca, Zunino? ¿Qué marca?
1: Corner.
0: ¿Corner o arco?
1: Corner. Se queja Central Córdoba que era arco, pero finalmente marcó corner.
0: Corner, dame una, Gustavo.
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0: Me dejó unas dudas González esta jugada. ¿Era corner, era arco? ¿Se fue, no se fue?
4: Corner. Se había ido y corre para San Lorenzo.
0: Siempre para el mismo lado, ¿no? Dice el árbitro, el viento.
1: Qué bien que está, Fer González.
0: Tiro de esquina. La mete Real y sacó de cabeza con lo justo Tijanovic. El rebote. Uy, se complicó San Lorenzo. Luchaba Tripiquio. Falta o no. Trabó, ganó Real y va a encarar. La pisa el número 11. Real y el pase atrás para Tripiquio. La puntea. El rebote. Nadie le pegó el arco a Nataluti. Nadie le pegó el arco ahora para pegar al arco de derecha.
1: Le quedó incómodo a Nicolás Tripiquio, quiso hacer una de más, buscar un pase más. Está muy bien Matías Reali, es el que está conduciendo a este equipo, sobre todo en los ataques. Central Córdoba tiene la pelota, San Lorenzo creo que ataca un poquito mejor.
0: Se viene el ferroviario, el cambio de frente muy malo. Le reventaron el pecho a Álvarez. Rebote para que recupere Tijanovic. Tijanovic entregó para que juegue Jacobelis. Apertura a la izquierda para que se venga González. El remate por abajo. Fácil. Un pase para que salga ahora Emiliano Amor. queriendo meter la contra. La descarga de primera de Osmendi. Lo mató, lo fusiló. Ana Will Arias, 30 del primer tiempo. En el Madre de Ciudades, Central Córdoba 0, San Lorenzo 0.
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0: Buen rodeo de Matías Vera. De Vera jugando para Tijanovic. Apertura a la izquierda para Martínez. Lo mató Tijanovic. Se esfuerza Martínez recuperando la pelota, jugando para Barrera. Barrera para Martínez. Trabó el número 20 de Central Córdoba, Santiago del Estero. Tijanovic y la pelota. Apertura a la derecha para que se venga ahora Santiago Moyano. Tocó para que aparezca ahora Jacobelis. A perfil cambiado el capitán de Central Córdoba. Jacobelis jugando corto para González. González para Moyano. Moyano para Jacobelis. La va a perder y la perdió Jacobelis. Trabó entre dos y la perdió. Pero el rebote favorece para que se venga Vera. Vera la cucharió para Moyano. Moyano enganchó, recortó de buena manera. El centro al área. Central Córdoba en 31 y medio del primer tiempo. Cabezazo letal de Michael Santos. Una acción bárbara por el sector derecho de Santiago Moyano, que engañó a toda la defensa. Amagó el centro en primera instancia, siguió de largo. Matías Derritis se la puso en la cabeza. Santiago Moyano a Michael Santos, que anticipó a toda la defensa, que lo durmió. Anahuel Arias conectó el cabezazo letal del uruguayo, la puso contra el caño izquierdo de Orlando Gil, y en 32 del primer tiempo, Michael Santos dice que el Ferroviario le gana a San Lorenzo por 1-0.
1: Y decíamos que Central Córdoba estaba mejor, tal vez le faltaba el último pase para poder concretar, y llegó Moyano, el mejor atacante que tiene Central Córdoba, y eso que juega lateral derecho. Eso es para un poco explicar el presente Central Córdoba y el presente de San Lorenzo. Un gran amague por derecha, dejó pagando a Derritis, tiró un centro impecable a donde tienen que ir los centros de los laterales, y Santos, que le ganó con oficio a una Abuelaria que recién vuelve a jugar después de 2 años. Se nota también la inactividad. Bueno, Central Córdoba merecidamente gana 1-0 ante San Lorenzo, que poco hizo en este partido.
0: Repercusión en el banco de Sebastián Domínguez.
3: Puños en alto de Sebastián Domínguez, felicitaciones para Michael Santos, pero sobre todo para Moyano por la jugada y el desborde. Quinto gol de Santos en el campeonato.
0: ¿Y qué dice Pipo Gorosito en el banco del Ciclón?
3: Y Pipo Gorosito, que miró hacia sus asistentes, trata de encontrar quién tenía que seguir la marca de Michael Santos.
0: Ha quedado sentido el número 29 de San Lorenzo, Rodrigo Osmendi, que la puntió, recibió la falta. No hubo tarjeta, ¿no, Di Giovanni?
3: Muy dolorido. No, por ahora no hubo tarjeta para el jugador de Central Córdoba. Me parece que lo perdona el árbitro.
0: ¿No era para tarjeta amarilla, González?
5: Y parecía que sí, fue fuerte, ¿eh?
0: Sí, sí, fuerte, fuerte, y llegó tarde. Siempre para el mismo lado. Se viene el balón parado para San Lorenzo. Acomoda Reali. Mucha gente en el segundo palo. Demasiado adelantado el arquero Vallejos. La orden del árbitro Zunino le va a dar el envío de Real y al segundo palo. La bajaron de cabeza. La quiere Emiliano Amor. Rebote para Tripiquio. Mete al área nuevamente. Apertura para Derritis. Rebote en la marca. La pelota le sale despedida para que la domine Derritis. Derritis jugando corta para Tripiquio. Tripiquio para Derritis. Presionada Central Córdoba. Sale bien el equipo de Pipo Gorosito ahora tocando de primera. Apertura en izquierda para que se venga. Ahora Ratalino. El pase no es bueno por adentro. Recuperación del Ferroviario. Salida para el equipo de Sebastián Domínguez. Rinconado está ahí. Coveri salió entre dos, después la regaló, recupera San Lorenzo, también recupera ahora Michael Santos, tiró un caño, pasó el autor del gol, uy, quedó lesionado. A ver, se toma el gemelo derecho, o fue un engaño lo de Michael Santos, que frenó la carrera, casi que se detuvo a cero, se tomó el gemelo derecho. ¿Qué pasa, Di Giovanni?
3: Bueno, recordemos que Michael Santos estuvo en duda hasta último momento, venía de una lesión, de una molestia física, veremos, imagino que el jugador que se movía hace unos ratos en el conjunto de Central Córdoba tenía que ver un poco con esto, pero da la sensación que va a poder continuar.
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0: Ataca el Ferroviario por derecha, la pone bajo la suela Moyano, tocando para Iacoberis, el centro del segundo palo es bueno, el rebote para que le quede a Barrera, Barrera que va a amagar, recorta el número 7, se amaca, después la pierde y comete infracciones. Debería ser tarjeta para el número 7, Diego Barrera, porque cortó la contra de Matías Reali. Zafa, el atacante de Central Córdoba, para mí, el mejor de la cancha.
1: Está permisivo Zunino, veremos hasta cuándo puede hacerlo. También está bien Barrera. Creo que Reali es el mejor para San Lorenzo. Moyano y Barrera son los mejores para Central Córdoba. Ambos por cada lado. Ahí está la clave del equipo santiagueño para poder estar ganándole a San Lorenzo 1-0. Que no hace demasiado, pero con muy poco puede lastimar a una defensa que no está bien, que es nueva, que tiene jugadores diezmados y que a Pipo Bolsito le cuesta poder encontrar la solución.
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0: Otra joven.
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0: 36 del primer tiempo, gana Central Córdoba 1-0, la aguantó Osmendi, trabó, giró, no pudo recuperar, rebote para Cuello, la deja correr para que entregue Arias para Tripiquio, otra vez para Alexis Cuello que está casi como enganche, Cuello que levanta su mirada, cambia de frente a la izquierda para Matías Derritis, que la controló con el pecho, la aguanta Álvarez, Álvarez que filtró el pase para Cuello, se la llevó por delante Alexis, saque de arco para Central Córdoba, intenta Cuello, pero al ciclón le cuesta todo el triple.
1: Y ahí está la clave de San Lorenzo, lo dijiste vos mismo. Alexis Cuello está jugando de enganche, ese es el error. Porque si San Lorenzo forma con un 4-4-2 para tener dos puntas, para tener dos en ataque, quien tiene que crear el juego no es justamente uno de los delanteros, porque San Lorenzo ataca con pocas personas, queda Osmendi solo contra los cuatro defensores de Central Córdoba. Bueno, la salida de Facundo Gulli le está pesando a San Lorenzo, el no tener un jugador creativo que agarre la pelota y vaya para adelante. Le queda esa posición a un Reali que no es naturalmente ese jugador, a un Álvarez que no está teniendo un buen partido. Creo que ahí tendrá que estar la variante de Gorosito para el segundo tiempo.
0: Tocando Tripique a la posición de Matías Derritis, salida para el equipo de Pipo Gorosito. Me doy una vuelta por el Palacio Ducó.
4: 0-0 en 39 minutos del primer tiempo entre Huracán y Atlético Tucumán.
0: La bajada de cabeza Osmendi para que corra Cuello. Atento el arquero para salir lejos. Atento Javier Vallejos. Me doy una vuelta por el banco de Sebastián Domínguez.
3: Bueno, tranquilo, brazo cruzado Sebastián Domínguez con el resultado y con el funcionamiento de su equipo.
0: ¿Y qué dice Pipo Gorosito en el banco del ciclón?
3: Y Pipo Gorosito ya empieza a mover a los suplentes, pensando en el segundo tiempo, empiezan a moverse los jugadores de recambio.
0: 38 y fracción de este primer tiempo. Luga Central Córdoba 1-0 ante San Lorenzo Almagro. Buen control por derecha de Matías Reali, retrocediendo con Emiliano Amor. De primera descargando para Alejo Córdoba. De Córdoba para que juegue ahora Ratalino. El cambio de frente a la izquierda para la ubicación de Matías Derritis. Controla los botines blancos. Derritis que no profundiza. Tocando atrás para Alejo Córdoba. De Córdoba para Emiliano Amor, que cruza mitad de cancha. Por abajo lo encontró a Cuello. La pisa Cuello, buena. Amago de Cuello, después el pase quedó corto, la regaló, recuperó para que se venga Tripique por izquierda, le pasó Derritis, se rebaló Tripique, Natalotti, por el amor de Dios, se rebaló en puerta de área, Tripique, se lamenta el capitán y se va gestando el contraataque de Central Córdoba por derecha, a toda velocidad va Moyano, Moyano entregó para Iacobelis, Iacobelis en puerta de área, el cambio de frente lo mató, lo asesinó a Diego Barrera. ¿Qué le pasó a Tripique y Natalutti?
1: Se resbaló, Tripique se agarraba la cabeza porque era una chance clara. Tenía para abrirla con Álvarez y con Derritis y poder así tirar el centro y ir a buscarla con los dos nueve. Bueno, no le salió a Tripique y después Central Córdoba tuvo la contra clara. Moyano que lo miraba a Iacobelli diciendo, estoy acá, pásamela.
0: Recuperó Iacobelli y se remata a colocar de Iacobelli en la media luna. La defensa de San Lorenzo entrega muchas facilidades. Se animó de media distancia. Le apuntó al ángulo superior izquierdo. el número 10, el capitán Marco Iacobelis, miraba a Orlando Gil, lo tuvo el ferroviario.
1: No marcan uno contra uno a San Lorenzo en el mediocampo, deja muchos espacios, permite una ruta de pases casi sin presión para Central Córdoba, triangulaciones constantes, y le está costando caro porque encuentra constantemente espacios para rematar Central Córdoba. No solamente ya es el desborde, también es el remate de afuera del área, y empieza a ser un gran problema para San Lorenzo.
0: No la puede tener el Ciclón, otra vez recuperado de inmediato Central Córdoba, la mete Santos de memoria, el cambio de frente, se la obsequió a Matías Reali, que puede meter el contraataque. Reali comanda la ofensiva de San Lorenzo Almagro. Reali no decide acelerar. Dame una, Gustavo.
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0: Tengo tiempo, dame otra.
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0: Trepa a toda velocidad, Nahuel Arias por derecha, falta. Falta contra Nahuel Arias. Lo bajaron desde atrás al lateral derecho de San Lorenzo de Almagro. Y hay tarjeta en el aire. Y
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3: Bueno, el primer amonestado del partido, el número 7, en Central Córdoba, Diego Barrera.
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0: Sé la respuesta, pero se lo pregunto por obligación. ¿Era para tarjeta, González?
4: Bien amonestado.
0: No falla, Nataluti.
1: Coincido con González.
0: Muy bien, todas. Tiro libre para San Lorenzo. Reali para ejecutar. Buscando el segundo para el cabezazo de Emiliano Amor. Apenas. Pegado al palo derecho de Javier Vallejos. Se elevó muy bien Emiliano Amor. Ganó la posición, ganó el duelo aéreo. Conectó con el palitar izquierdo. La pelota pasó pegada al caño derecho del arco de Central Córdoba.
1: Saltó bien el ex Banfield, no logró darle la dirección correcta, le faltó un poco de fuerza, es por eso que después se terminó yendo la pelota, reclamaba un córner San Lorenzo que no era bien cobrado el saque de arco. San Lorenzo que intenta traer la pelota parada a ver si puede llegar al empate.
0: Intenta reaccionar el Ciclón de Boedo, la infracción de Real y que no la vi. Cubra Zunino, salida para el ferroviario.
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0: Di Giovanni, ojo con Saltita González.
3: Sí.
0: Ojo,
3: sí.
0: Le duele al número 18 del Central Córdoba.
3: Quedó dolorido. Después de esta infracción, de esta llegada a destiempo del jugador de San Lorenzo, quedó algo dolorido, pero vamos a continuar.
0: Toca Amor por abajo, arriesgando Emiliano Amor. Apertura a la izquierda para Matías Ritis, entregando para que juegue ahora Álvarez. Álvarez que no la cede bien para Matías Ritis. Lateral para Central Córdoba. Gana el ferroviario 1-0, ya en 43 del primer tiempo.
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0: Ganó Michael por el segundo. Se mete al área, no fue penal contra Saltita González, lo camisetearon en el arranque de la acción y después reclamaba penal, trabó, ganó Moyano por derecha, el rodeo de Moyano, no se la pueden sacar, después se desparramaba dentro del área, no había infracción en segunda instancia, recupera el Ciclón, que quiere meter la contra. Mete con todo en mitad de cancha Tijanovic. Rebote para Alexis Cuello. La recuperó Central Córdoba. Se durmió Cuello. Se tira al piso. Puede tener el segundo el ferroviario. El pase para adentro. Rebote. No se animó para pegar al arco Mancilla. Porque tenía remate el marcador central de Central Córdoba. Justamente lo tuvo Mancilla de zurda. Pasa de todo en el partido, Julieta Nataluti.
1: No la resolvió bien Mancilla, por eso Central Córdoba se perdió a la segunda. Primera instancia no me había parecido penal. La de González sí que fue camiseteado a principio de la jugada, pero no me pareció penal dentro del área. Tampoco la segunda, veremos después si hay alguna revisión o que puede ver Fer González, pero deja muchos espacios San Lorenzo. Es muy permisivo a la hora de defender y Central Córdoba no está con más ventaja porque no termina de definir de manera correcta.
0: González, ¿no hubo revisión?
4: Coincido con Juli, hubo infracción en el comienzo de la jugada, una vez que ingresó, no me pareció infracción para cobrar penal. No toca la pelota el jugador de San Lorenzo, esto hay que decirlo,
5: pero tampoco toca el jugador de Central Córdoba.
0: No fue amonestado, ¿no, Di Giovanni, el jugador de San Lorenzo para el agarrón?
3: No fue amonestado.
0: ¿Y eso le parece bien a Taluti?
1: Si se tiraba el jugador de Central Córdoba, tendría que haber sido amonestado. Dejó continuar la jugada Zunino. ¿Podría haber sido amarilla? Sí, tampoco cambia mucho.
0: 45, va acomodando la salida San Lorenzo Almagro. Jugando Emiliano Amor, apertura a la derecha, lo mató Amor a Matías Reali, lateral para Fernando Martínez. ¿Cuánto más se va a jugar Di Giovanni en el Estadio Único Madre de Ciudades?
3: Bueno, se van a jugar 2 minutos más.
0: Muy bien, salida para Central Córdoba.
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0: Recuperó Trepico jugando a la izquierda para que se venga ahora el número 22, Juan Pablo Álvarez. Se durmió, la va a perder. Ah, le cobraron falta.
1: Menos mal que le cobraron falta, porque la contra que tenía Central Córdoba después de esa pérdida de Álvarez era casi medio gol.
0: No sé si era falta, dame una, Gustavo.
2: 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Relator.
0: Última acción del primer tiempo. Tiro libre para San Lorenzo Almagro, que busca el empate. 46 ya cumplidos. Se viene el envío de Real y la orden de Zunino. La meta al segundo palo. El puñetazo de Vallejos. Y a ver la contra de Barrera. Toda velocidad trepando por izquierda. Veremos si le da el tiempo a Central Córdoba. Filtró Barrera. Recuperación de Real. Y cuando el árbitro marca el cierre, marca el final del primer tiempo en el Estadio Madre de Ciudades, con un muy lindo gol de cabeza de Michael Santos a los 32 minutos. Central Córdoba 1, San Lorenzo Almagro 0.
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0: Y está comentando Julieta Taluti. Me doy una vuelta por la zona baja con Di Giovanni.
3: Bueno, se van retirando los equipos, se juntan en la mitad de la cancha. Por el lado de Central Córdoba, un amonestado, Diego Barrera. Esperan en el banco de suplentes pensando en el segundo tiempo. Álvarez, March, Gómez, Casemeiro, Cravero, Rodríguez, Cardoso, Naya, Laprida, Cuitinho, Baraldo. Por el lado de San Lorenzo no tiene amonestados. En el banco de suplentes las opciones que tiene Gorosito son Lebecki, Rodríguez Pagano, Corujo, Lorenzón Perruzzi, Gulli, Cardillo, Alacia, Lastater, Irazo y Del Prete.
0: Me doy una vuelta por Estudios Centrales con Fernando González.
5: Es empate parcial entre Huracán y Atlético Tucumán, 0-0 al cabo de los primeros 45 minutos. Más temprano, Sarmiento en Junín derrotó 2-1 a Independiente Rivadavia de Mendoza. Los goles de Martínez y Mavilla. Fernández había empatado transitoriamente para el equipo mendocino. Ganó Talleres en Vicente López 4-0. Rick por duplicado de Pietri y Cristaldo. Los goles para el conjunto de San Paoli. Primer triunfo para el equipo cordobés. Fue transmisión también de Radio Nacional, el triunfo de Vélez en Liniers, 1-0 sobre Independiente. El gol lo hizo Aguirre a los 25 minutos del complemento por la Primera Nacional. Ganó Tristán Suárez, 3-1 en Santiago del Estero a Güemes, quedó segundo a 2 unidades del líder Gimnasia de Jujuy. Por el torneo Federal A, triunfo en Mar del Plata de Kimberley sobre Argentino de Montemaíz, 1-0 con el gol de Russo. Ganó Defensores de Puerto Vilelas sobre Sarmiento de Resistencia, 4-1. Entonces, el triunfo para el equipo local por la Primera C. Cañuelas derrotó 2-1 a Yupanqui. Entre los partidos más destacados de la jornada, ustedes están escuchando el relato de Luca de Jesús, el comentario de Julieta Nataluti con Fede Di Giovanni. Central Córdoba de Santiago del Estero le gana 1-0 a San Lorenzo, el gol de Michael Santos a los 31 minutos del primer tiempo.
0: todo el panorama del crédito marplatense de Fernando González en Estudios Centrales. Lo escuchábamos previamente a DJ Bani en Zona Baja con los vestuarios de Central Córdoba y de San Lorenzo Almagro. Pero en el Fútbol Show Nacional es momento de escuchar a ella, a la reina de Boedo, con el comentario del primer tiempo. Julieta Nataluti nos va a explicar este Central Córdoba 1, San Lorenzo 0.
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1: Y no fue un buen primer tiempo para San Lorenzo, que fue sorprendido desde el arranque con un Central Córdoba necesitado. El segundo partido de Sebastián Domínguez al mando del equipo, venía de dos derrotas consecutivas. Tenía una necesidad, una obligación, mejor dicho, el conjunto santiagueño. Y así salió a jugar estos primeros 45 minutos. Tal vez sin tanto juego, sin tanto fútbol, pero sí con empuje. Y eso le alcanzó para al menos irse al vestuario en ventaja por la mínima. Un Central Córdoba que es vertical, que aprovecha la falta de buen pie que tienen sus jugadores para llegar al área rival lo más rápido posible. Y dejar y aprovechar, mejor dicho, los espacios que deja San Lorenzo en una defensa que todavía no se logra encontrar. Central Córdoba supo jugar el juego de San Lorenzo desde el arranque. Presionó arriba, aprovechó las triangulaciones, aprovechó los espacios que dejaba San Lorenzo y sin hacer demasiado, lastimó en cada oportunidad que tenía. Así todo, con tanta verticalidad que tenía Central Córdoba, también dejaba espacios en tres cuartos de cancha rival. Y San Lorenzo de a poco lograba encontrar para al menos intentar llegar al área de Vallejos. No lo hizo con tanta claridad. Mejor dicho, casi no tuvo situaciones directas que llevaban responsabilidad de Vallejos. Pero al menos intentaba atacar. Las más claras fueron para Central Córdoba, desde el arranque. Un Jacobelis que aprovechaba lo mal parado que estaba en mediocampo San Lorenzo para sacar remates de afuera del área, que sorprendían a Gil y que también sorprendían una defensa que no logra encontrarse. Qué nueva, sí, está jugando recién hoy por primera vez los cuatro juntos, pero casi todo no lograron hacer un buen trabajo. Un Juan Pablo Álvarez que está debutando como jugador de San Lorenzo y que no lo logró hacer bien, que dejó muchos espacios en los laterales, que por eso obligó a Gorosito a cambiar de bando a Real y que tal vez trajo un poco de resultado, porque la siguiente jugada logró conectarse bien con Nahuel Arias, que pasó una sola vez al ataque en este primer tiempo. Y esa jugada en ataque fue la que le dio la chance más clara para San Lorenzo. El pase a Real y que levantó la cabeza, vio que venía Cuello solo por el lado contrario, le tiró un centro perfecto a los pies, Cuello después la agarró muy de abajo y la pelota se fue por arriba del travesaño. Un minuto después iba a venir la respuesta de Central Córdoba y por el lado derecho, donde siempre fue la clave para el equipo de Domínguez. Moyano, tal vez la gran figura que tuvo el equipo en este primer tiempo, tanto Moyano como Barrera, bueno, fue casi como un atacante durante todos los primeros 45 minutos. Amagó el centro, dejó que pase de largo de Ritis, levantó la cabeza y tiró un centro perfecto casi al borde del área chica para que Santos, con todo su oficio, le gane en el cabezazo a un Arias que recién está volviendo a jugar después de dos años de inactividad por lesiones. San Lorenzo después no tuvo con qué ir a buscar el resultado, no tuvo con qué empatarlo. Sí con ganas, pero le falta juego. Mucho para mejorar para Gorosito de este entretiempo. Tal vez el ingreso de Facundo Gulli sea lo que le ayude al equipo a tener esa conexión mediocampo delanteros, un Cuello y un Ausmendi que estaban muy aislados. Para Central Córdoba será mantener las bases que lleven en este primer tiempo, estar un poco más atentos en la defensa y no dejar tantos espacios para que una contra de San Lorenzo no le dé el empate parcial para el equipo de Gorosito. En los primeros 45 minutos, Central Córdoba fue superior. San Lorenzo nada tuvo por hacer. Mucho para mejorar, dejando una imagen negativa con respecto a lo que fue la victoria de Mendoza. Central Córdoba con poco lastimó un San Lorenzo diezmado, que todavía se está conociendo y que defiende mal y ataca no tan bien tampoco.
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9: Las 10 de la noche, 11 minutos en la República Argentina. Reforma de la Carta Orgánica del Banco Central. El debate de la iniciativa oficialista comenzará el próximo miércoles en la Cámara de Diputados, donde asistirán funcionarios del Poder Ejecutivo para defender la medida. El secretario de Educación Nacional, Carlos Torrendel, se refirió al paro docente. El funcionario dijo que se le hace un paro al gobierno nacional cuando los que pagan los salarios son las provincias. Buen promedio de ocupación hotelera en Salta. El Observatorio de Turismo Provincial señaló que llegaron más de 270.000 turistas y que hubo una ocupación hotelera del 71%. Se registran 6.125 muertos por los terremotos en Venezuela, así lo señalaron funcionarios del gobierno y añadieron que se estiman en miles los desaparecidos. En la ciudad de Buenos Aires la temperatura es de 15 grados 2 décimas, humedad 86%, cielo nublado.
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0: Deportes con el Fútbol Show Nacional. En este lunes que tuvo fútbol temprano, que tuvo acción temprano, Fernando González en Liniers. González. Ya sé.
1: González.
0: Me fue a comprar lo que me debe, joven.
1: Ah, ¿sí?
0: Usted sabe que yo
1: al
0: crédito...
1: ¿Cómo?
0: Yo al crédito, marplatense una noche fría, sí, de mucha hambre, con mucha similitud a esta noche estoy viendo.
1: Claro, todas las noches son de hambre.
0: Lo invité a comer un sándwich de milanesa. Me quiso pagar, me quiso dar su parte. Le digo, no, usted crédito marplatense, vaya tranquilo, tiene un viaje largo. Esta noche lo invita al de Luján. La próxima...
1: Invita usted.
0: Invita al de Mar del Plata.
1: No vino más.
0: Han pasado, creo que 800 partidos en el fútbol argentino en el medio. Y el crédito marplatense,
1: bueno,
0: brilla por su ausencia.
2: Ya le averigüé una buena sanguchería en Mar del Plata para invitarlo. Usted venga acá, que tiene hospedaje, tiene playa, tiene sándwiches. ¿Qué más quiere de mí?
0: Que pague lo que debe, nada más. González, ¿qué pasó más temprano en Liniers que relató a Rey y que comentó Domper?
2: Taro Vélez, 1-0 y es líder de la zona A, tiene 9 unidades, puntaje ideal. Independiente quedó segundo con 6 puntos, también había ganado sus primeras 2 presentaciones el equipo de Gustavo Quinteros. Así que fue triunfo para el conjunto de Guillermo Barros Esqueloto.
0: Di Giovanni, ¿anda por ahí?
3: Sí, acá estamos.
0: ¿Se vienen cambios en el ciclón?
3: En el ciclón se va a venir una variante, se viene Gustavo Del Prete, uno de los refuerzos para esta temporada, si no me equivoco, tomó Nieta Pipo y me parece que el que se va es el 22 Álvarez, ¿eh? Ya te lo confirmo.
0: Bueno, tranquilo, lo confirmamos cuando levanten el cartel. Se ríe Zunino. González, ¿qué pasa en el Palacio Ducó? Me doy una vuelta por la cancha de Huracán.
2: Bueno, también están los jugadores de Huracán y de Atlético Tucumán. Parece que no va a haber modificaciones para el inicio del complemento. 0-0 el partido. Se viene también el segundo tiempo.
0: Moverá Central Córdoba de Santiago del Estero en el Madre de Ciudades. Va a arrancar la parte final.
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0: Y lo comenta Julieta Antaluti. Movió Central Córdoba, arrancó el segundo tiempo. Gana el Ferroviario 1-0, gol de cabeza a los 32 del primer tiempo de Michael Santos. Rebotes para Tripique en mitad de cancha, punteando para Del Prete. Se arriesga Tripique, se juega el cuerpo. El paso atrás un poco complicado. Va a presionar Barrera a Emiliano Amor, que la tira por un costado a la ubicación de Nahuel Arias. Arias entregando por abajo para que ya salga Ratalino. El pase llega a destino de Ausmendi. Pivoteaba ya Del Prete, el pase largo y a correr con cuello. La pide por adentro Ausmendi. La metieron para Ausmendi. Se lo prende San Lorenzo. Se lo perdió San Lorenzo Almagro. Lindo centro a la carrera de Alexis Cuello. No la pudo puntear Ausmendi. El centro para Cuello, sacando de cabeza Mancilla. En el rebote no podía Tripiquio. Lo tuvo San Lorenzo. Lo tuvo recién Rodrigo Ausmendi.
5: Y en los primeros 50 segundos se ve que San Lorenzo salió con otra imagen, por lo menos con otro envión anímico. Fue una buena jugada, primero la recuperación de Del Prete, que se posiciona en el lado derecho, como estaba Álvarez al principio del partido, pese a ser delantero. Una buena pelota para Cuello, que tiró un centro perfecto, por muy poco no llegó a rozarla. Ausmendi fue la jugada más clara, y me repito siempre eso porque San Lorenzo no llega con tanta claridad. Bueno, esta sí fue la más clara que tuvo San Lorenzo, una buena combinación con sus 2 delanteros.
0: Ahora sí presentamos el cambio en San Lorenzo Almagro.
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3: Se retiró el San Lorenzo con el número 22 Álvarez a la cancha con 21. Viene de jugar en Atlas la última temporada en Atlas de México, Gustavo Del Prete.
0: Tuvo una buena ya carta de presentación, ahí concatenando algunos pases en la construcción de la ofensiva de San Lorenzo Almagro. 2 minutos de la parte complementaria. Sale el ciclón, gana el Ferroviario 1-0.
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0: La revolía de Emiliano Amor, larga y frontal para que se las ingenie Rodrigo Ausmendi. De cabeza para un costado, Facundo Mancilla. Lateral para San Lorenzo Almagro, que busca desesperadamente el empate. Lateral que va a efectuar Nahuel Arias, apurando pero atrás para Emiliano Mariano Amor. Amor que es presionado. Juega por abajo de zurda para Alejo Córdoba. Córdoba que levanta su mirada. Atrás para Orlando Gil. Salida para el equipo de Pipo Gorosito.
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0: Recuperó Central Córdoba en salida de San Lorenzo Almagro. Falta agarrón. Y para mí es para tarjeta. Se complica solo San Lorenzo Almagro. Se complica solito. No hace demasiado el ferroviario para molestar.
5: No, con muy poco le lastima a San Lorenzo. Pasa que el conjunto Gorosito no marca bien, se desespera muy rápidamente y provoca faltas tontas como esta del Prete recién.
0: Muy buen pase de Maciel. Apareció libre Moyano por derecha, se mete al área. ¡El centro para abajo! ¡Se lo perdió Central Córdoba! Reclaman tiro de esquina, reclaman córner. Lo mal que marca San Lorenzo. Un pase largo bárbaro de Maciel para lateral derecho. Para Moyano, el centro rasante por abajo, el primer palo, y no la pudo empujar, no la pudo direccionar. Michael Santos estuvo a centímetros del segundo, Central Córdoba de Santiago del Estero.
5: Y se repite la misma fórmula que en el primer tiempo, Central Córdoba atacando por el lado derecho. Me sorprende que no haya mejorado eso Gorosito, una gran pelota para un Moyano que le ganó la espalda a toda la defensa de San Lorenzo y tiró un centro perfecto. Por poco Santos no le dio la dirección indicada para ampliar la ventaja y ponerse 2-0, le ganó la marca a un Amor que ya llegaba tarde.
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0: Le va a pegar a esa pelota desde la izquierda a Marco Iacobelis. Va el capitán de Central Córdoba de Santiago del Estero. La mete de zurda al segundo palo. La bajaron de cabeza a las manos de Orlando Gile. Respira el ciclón. Gana el ferroviario 1-0.
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0: Sale el ciclón por la izquierda. Se lo lleva a lo guapo Tripiquio, trastabilló, cayó, reclama falta, le duele el tobillo, cobra la infracción el árbitro del partido y además vuela el cartón amarillo en la noche de Santiago del Estero.
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3: El segundo de Central Córdoba, el número 22 Vera.
0: González, le pregunta por preguntar, ¿era para tarjeta o no era para tarjeta?
2: Bien amonestado, claramente. No vio lo tarde que llegó.
0: Lo raspó, ¿no? Un poquitito.
5: Fue fuerte y tarde, Vera. Bien amonestado en este caso por Zunino, el jugador de Central Córdoba. Un Tripiquio que intentó seguir con la jugada, se le fue la pelota, también aprovechó, se tiró. Quedó dolorido igualmente, que no sea nada, dice Gorosito, porque no tiene reemplazo.
0: Di Giovanni, le duele todo a Tripiquio.
3: Le duele todo, pisa con alguna dificultad el capitán de San Lorenzo, muy, pero muy dolorido.
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0: ¡Qué máster, Gustavo Jove!
6: ¡Qué suspenso!
0: ¡Qué suspenso! ¡Me asusté! Le cayó mal la papa frita lateral para San Lorenzo Almagro, que va por el empate. Lo quiere arrinconar el equipo de Pipo Gorosito. Estamos en 6 del complemento. Lateral que va a efectuar Nahuel Arias. Jugando por abajo para que le aguante del Prete. Del Prete que entró activo, entró bien. Pasó entre dos. Rebote para Arias. Al piso Arias. Traba Arias. Lateral para Central Córdoba. Lo va a realizar Fernando Martínez.
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0: 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Hay malas noticias en San Lorenzo, Di Giovanni. ¿Qué pasa en ese club?
3: Me parece que no va más sin María C. Lo decíamos en el principio, mucha inactividad, mucho tiempo sin jugar. Volvió y me parece que hasta aquí llegó, hasta los 6 minutos del segundo tiempo.
5: Bueno, eso es un poco lo que pasa cuando un jugador lleva 2 años, ¿no? Inactivo en septiembre de 2024, había sido la última vez. Recordemos que se había roto los ligamentos jugando para la reserva. Sufrió una pubalgia y también una distensión muscular. Bueno, volví a las canchas recién hoy. Se esforzó un poco de más Nahuel Arias. Ya lo había cantado Osmendi previo al lateral. Le hizo señas al banco de suplentes. Bueno, no pudo más el juvenil de San Lorenzo. Vendrá el cambio.
0: Sí, se vienen las variantes en San Lorenzo de Almagro. En 7 del segundo tiempo gana el ferroviario. 1-0 ante el Ciclón. Presentamos el cambio en el equipo de Boedo.
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3: Bueno, segundo cambio en San Lorenzo, a la cancha con el número 15, Mauricio Cardillo, se retira, cansado, lesionado, el número 30, Nahuel Arias.
0: Fernando González, ¿qué pasa en el Palacio Ducó?
2: Por ahora 0-0 en 7 minutos del complemento, ingresó Oscar Romero, el paraguayo, en el globo para cambiar la historia. Y en Atlético Tucumán se fue lesionado el loco Leandro Díaz, ingresó en su lugar la Méndola.
0: La busca a mitad de cancha, central Córdoba, esa pelota, revoleaba Mancilla, el pase exigido para Barrera, trabó con todo Barrera, recuperó San Lorenzo por el sector derecho, la pelota para Cardillo, primer balón que toca, entregando atrás para Emiliano Amor, la salida para el equipo de Pipo Borosito.
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5: Se me hace raro, de Jesús, a ver si coincidís conmigo. Cardillo es 5 y está jugando de 4. Tripiquio es 5, también juega de 4. ¿Por qué no invirtió esos roles? No lo mandó Tripiquio, que también ayuda con la marca en el lateral derecho, y deja a Cardillo más de 5.
0: Yo creo que por la importancia de Tripiquio como eje central del equipo, como referencia en el mediocampo, me parece que es preferible un Tripiquio ahí, que sea el enlace, el conector en el círculo central y no tirado a un costado.
5: Yo creo igualmente que habría que poner un jugador que cree el juego, justamente como Gulli, en lugar de la salida de área, si metías ahí a Tripiquio en el lateral derecho, pero es también son puntos de vista.
0: Es largo esto, Nataluti.
5: Ya recién está tarde, Gorosito.
0: Van 8 del segundo tiempo. Dame una, joven, por favor.
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0: Apresurada la comentarista, se viene San Lorenzo. ¡Van remate! ¡Rebote! ¡Solo perdió el Ciclón! ¡Solo perdió Rodrigo Mendy! ¡Había sacado el remate! ¡Rosante cruzado! Matías de Ritis le quemó las manos a Javier Vallejos, que dio un rebote como pudo para un costado. Se la había obsequiado al número 29, Rodrigo Mendy, que no llegó a empujarla. Reclama córner San Lorenzo. Tuvo el empate el equipo de Boedo.
5: Y me parece que era córner, después hay que ver de vuelta la repetición, pero creo que termina tocándola el jugador de Central Córdoba. Una jugada que comenzó por Nicolás Tripiquio, que se la abre a un Derritis. Todo Central Córdoba pensaba que la iba a abrir nuevamente con un Real y que estaba posicionado. Bueno, Derritis sorprendió, tiene esa característica, el lateral izquierdo del conjunto azulgrana sacó un remate afuera del área que complicó a Vallejos. Aumendi no se esperaba, ese rebote le quedó incómodo, se perdió el empate San Lorenzo.
0: Y responde rápidamente Central Córdoba en busca del segundo. La pelota de Cetita González, tocando a la derecha para Moyano. Lindo centro a la carrera para el segundo palo, sacando de cabeza de Prete. ¡El rebote! ¡Está por Lando Gil! ¡Está por Lando Gil! Había sacado un bombazo. Matías Vera le agarró de sobrepique con su botín derecho. Se llenó el empeine de la pelota. Sacó un misil. Matías Vera voló para su palo derecho. Orlando Gil se rompió el partido. Tuvo el segundo el ferroviario.
5: De un área a otra, hasta ahora en este partido, un gran remate de Vera, fuerte, con dirección, complicó a Gil, que como pudo la sacó y dio el rebote. No pude ver quién fue el jugador de San Lorenzo que despejó para el medio de cabeza, si fue Del Preto, si fue Cardillo. Grave error que le dejó servido el remate para el jugador Central Córdoba.
0: La pelota de Santita González, jugando a la izquierda, lo mató. Diego Barrera, lateral para San Lorenzo. Me doy una vuelta por el banco de Sebastián Domínguez.
3: Aplauso de Sebastián Domínguez para sus jugadores, quiere que siga así el equipo.
0: ¿Y qué dice Pipo Borosito?
3: Y Pipo Borosito, que pide más atención a sus jugadores, no quiere errores tontos.
0: ¿Cómo está la historia en el Palacio Ducó?
2: 11 minutos, 0-0.
0: Vende Gustavo Jove.
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0: En 12 minutos del segundo tiempo en el Madre de Ciudades, Central Córdoba le gana por la mínima 1-0 a San Lorenzo de Almagro. Gol de cabeza a los 32 del primer tiempo de Michael Santos. Salida para el equipo de Sebastián Domínguez. Apertura a la izquierda para la proyección de Fernando Martínez. Martínez jugando con Tijanovic en la mitad de la cancha. La punteada para Barrera. El rebote para Tijanovic. Lateral para San Lorenzo de Almagro.
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0: Jugó rápido San Lorenzo. Rebote para que se venga Tripiquio. La mete al área para Osmendi, que tiene el empate. ¡El cabezazo! Apenas por encima del travesaño. Se lo perdió otra vez Rodrigo Osmendi, que está a nada, que está a centímetros de marcar el empate para San Lorenzo. Hermoso centro. Metió Nicolás Tripiquio para el cabezazo bombeado al ángulo superior izquierdo de Rodrigo Osmendi. Por centímetros no le empató el ciclón.
5: Fue una gran jugada de San Lorenzo, nuevamente con Nicolás Tripiquio comandando el ataque, levantó la cabeza, esperó, vio el movimiento que iba a hacer su compañero, que iba a hacer Osmendi, tiró un centro llovido, casi pasando el segundo palo, para que Osmendi tuviese nada más que cabecearlo, le faltó un poco de dirección. Hizo todo bien Osmendi, le faltó un poco de dirección. San Lorenzo está en desventaja, pero ya merece un poco más.
0: Nataluti.
5: Sí.
0: Pregunta Codevila, ¿cuánto cuesta Tripiquio?
5: 3,5 millones. Cláusula o nada, dice San Lorenzo. Yo lo menos, pondría, ¿no?, un poquito más.
0: Ah, ¿más todavía?
5: Por menos de 3,5 millones no sale de San Lorenzo.
0: Ah, bueno. ¿Más todavía?
5: Cuatro palos puede ser.
0: Recuperaba Central. ¿Cómo está? ¿Cómo está la reina de Boedo? Tremendo.
5: Capitán y referente y una de las figuras de San Lorenzo.
2: Perdón, ¿puedo agregar algo más? Un jugador polifuncional, ¿no?
5: Por
0: ¿cómo
5: supuesto.
0: Está también allá?
5: 5 y 4.
0: ¿Cómo están? Tremendo. De palo a palo es la cosa. Salida del Central Córdoba. La revoleaba como podía ya. Alejandro Maciel, el rebote para que se venga Ratalino en posición de enganche. Ay, el pase malo de Ratalino. No lo pudo ubicar, no lo pudo conectar a Mauricio Cardillo. En 14 del segundo tiempo. Lateral para Central Córdoba, que lo gana 1-0.
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0: Reali bajó, la pelota quería juntarse con Osmendi. Revoleaba en el fondo Mancilla. Rebote para que juegue Alejo Córdoba. Entregando corto a la derecha para Emiliano Amor. Largo el envío frontal para que se las ingenie Osmendi. La va a tener brava y Osmendi luchando contra Mancilla, contra los pelotazos de Emiliano Amor. Salida por derecha de Santiago Moyano. Este también me gustó, el lateral derecho del Central Córdoba, Moyano.
5: Fue una de las grandes figuras para mí de Central Córdoba, clave en el gol de que termina convirtiendo Santos y también en todos los ataques de Central Córdoba en este partido.
0: Es un trencito, no, va y va.
5: No para de pasar y San Lorenzo parece no darse cuenta que ahí está la clave del equipo rival.
0: Tripiquio, la pelota a mitad de cancha, se junta, se asocia con el Prete. Otra vez para el capitán, para Nicolás Tripiquio, que dudó, casi la pierde solito, rebotó en las presiones de Michael Santos. Lateral para San Lorenzo.
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0: El cambio de frente para que la baje Jacobelli, anticipando de cabeza Matías Ritis, la manda por un costado. Empieza a dudar en el fondo Emiliano Amor, Juli Nataluti.
5: No fue bueno el pase, un pase simple a un compañero, a Cardillo, que estaba abierto, bueno, la dejó corta. No puede permitir San Lorenzo estos errores porque le terminan después costando caro, no marca bien, le cuesta tener la pelota y encima la pierde solo. Bien lo dijiste vos hace unos minutos, San Lorenzo se complica solo, juega en contra de sí mismo, bueno, y después lo termina pagando caro.
0: Fernando González, ¿qué pasó más temprano en Liniers?
2: Vélez le ganó 1-0 Independiente.
0: ¿Y qué pasó en Vicente López?
2: Victoria de Talleres, 4-0 sobre el Platense.
0: ¿Cómo está la cosa en el Palacio Ducó?
2: 0-0 en 16 minutos del segundo tiempo.
0: Acá se escapa Jacobelli, giró, ganó la posición, lo agarraron de arriba, los camiseteaban al 10 y capitán del Central Córdoba. Presentamos la tarjeta en San Lorenzo.
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3: El primero en San Lorenzo, Matías de Ritis.
5: Bien amonestado en este caso de Ritis, había ganado la posición de gran manera y Jacobelli se quedaba enfrente al arco de Orlando Gil, lo tuvo que bajar.

0: con la barrera. La metió Iacobelli sacando de cabeza del Prete. En el rebote la peina Cuello. La persigue por izquierda. Ahora Reali. Reali lo pone a correr a Cuello. Ganó la posición, ganó la cuerda Cuello. Está solo contra el mundo. Cuello enganchó para adentro. Falta. Dice que no. Ahora sí, falta. En segunda instancia la llegó a puntear el activo Matías Reali. Nunca lo vio Moyano. Le apareció como un rayo a sus espaldas. La punteó, bajó el jugador de San Lorenzo. Balón parado para el Ciclón. Y presentamos la tarjeta amarilla en el local.
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2: El tercero en Central Córdoba, Santiago Moyano.
3: No había sido falta la de Cuello. Bien Zunino ahí. Se tira el jugador de San Lorenzo cuando siente un contacto leve. Sí fue una clara falta contra Reali, que iba a ganar la posición. No le queda otra a Moyano que bajarlo. Fue fuerte abajo. San Lorenzo ahora tiene un tiro libre espectacular para poder empatarlo. Y va a ir Matías Reali.
0: No se la saca nadie al número 11 de San Lorenzo. Esto será oportunidad de empate para el Ciclón. Reali, escúchame. Esto es arco, Reali. No inventen nada raro. Acomoda la pelota Matías Reali. Va el ex Independiente Rivadavia. La orden del árbitro. Va Reali. El puñetazo del arquero. El puñetazo de Javier Vallejo, que ha quedado dolorido. Se toma la rodilla izquierda. Se jugó el cuerpo, se jugó la vida. Javier Vallejos. No sé si fue centro o arco. Tuvo el empate el Ciclón, Julián Taluti.
3: Creo que fue más centro que arco y había sido llovido al segundo palo. Entraba Amor, estaba del Prete atrás para poder cabecearla. Fue bueno el centro de Reali, que se agarra la cabeza. Queda dolorido Vallejos, creo que un poco más, tratando de hacer un poco de tiempo para apaciguar este envión de San Lorenzo. Será lateral, pero San Lorenzo avisa de a poco, con muy poco específicamente, casi con nada. Aprovecha algunas oportunidades para poder intentar empatar el partido. Tío, le cuesta, no está firme en la última jugada, pero se acerca al gol.
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0: La metió de manos Cardillo al área, despejada Mancilla. Rebote para Cardillo, otra vez al área, no podía Osmendi. Rebote para Tripiquio, en puerta de área, en rodeo del capitán de San Lorenzo. Apertura para que se venga Cardillo, la puntean para Cuello, Cuello por abajo, entregó para Tripique de Zurda, el rebote lo tiene Reali, la sacaron sobre la línea, la sacaron sobre la línea, tuvo el empate San Lorenzo, lo tuvo Reali, el centro al segundo para, lo bajaron de cabeza, revolea González y se arma la contra de Central Córdoba, escapó Saltita, falta, falta, un tackle en la cobertura defensiva del capitán Nicolás Tripiquio. Tuvo el empate San Lorenzo, lo tuvo en la zurda de Matías Reali.
3: Y vale casi como un gol la sablada de Maciel. Fue una pelota que también la empezó Nicolás Tripiquio, un Cardillo que en vez de tirar el centro como era la fácil, la abrió a un Alexis Cuello que lo vio atrás. A Ratalino no le quedó nunca cómodo, remató como pudo. Ese rebote le quedó a un Reali que no lo pensó dos veces, remató de zurda y esa pelota con el arquero ya vencido la termina despejando Maciel. Cuenta como un gol para Central Córdoba, que está cada vez metido más atrás y San Lorenzo más cerca del gol.
0: Presentamos la amonestación en San Lorenzo Almagro.
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2: El segundo en el Ciclón, Nicolás Tripiquio, capitán.
0: Recuperó San Lorenzo en salida de Central Córdoba. Esta puede ser buena. Traslada del Prete. Apertura para Osmendi. Pegale. Osmendi. Ay, se apuró a Osmendi. Nataluti.
3: Creo que se la quiso dejar a Alexis Cuello, que venía de frente al arco para empujarlo. No le salió, no le dio con la comba ideal para que la pelota tenga ese movimiento. Le habla a Cuello, me parece que le dice que esa era su intención para tirarle la pelota. Otro lateral, San Lorenzo, está un poquito mejor ahora.
0: La mete de manos al área Cardillo, el primer palo para que la peine Cuello. Ganó de cabeza Mancilla. Rebote para que juega Ratalino. Otra vez con Cardillo. Rebota en la marca de Diego Barrera. Tiro de esquina para el Ciclón, dame una.
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0: Tiro de esquina del sector derecho para San Lorenzo Almagro. Juan Cruz Ratalino para el envío. Quiere el empate San Lorenzo. La mete Ratalino al corazón del área. Despejando de cabeza. Estaba el número 22, Matías Vera. Rebote para Derritis. Apertura para Reali. Reali, el centro cerradito. Tiene el empate el Ciclón. Le erró del arco. Le erró al arco Cardillo.

0: apareció libre por el segundo palo. Era soplarla con su botín derecho. Era corregir la dirección del balón. Le erró al arco Cardillo. Otra vez desaprovechó la posibilidad del empate a San Lorenzo.
1: Le pegó con el talón, por eso terminó siendo casi un centro atrás en vez de un tiro al arco. Desperdició la chance Cardillo. Buen centro de Reali.
0: El centro de Ratalino. De cabeza despeja Vera. Y ojo la contra porque puede pagarlo caro el ciclón. Con lo justo en la cobertura. Tripique jugando para Orlando Gil. Va con todo San Lorenzo. Resiste Central Córdoba.
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0: Jugaba el número 21 del Prete, entregando para Tripiquio. El cambio de frente a la ubicación de Matías Derritis, que la mata con el pecho. Derritis por abajo, amaga el zurdo, se va arrinconando, lateral para San Lorenzo. Dame una, Gustavo.
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0: Apura Tripiquio, Tripiquio que va como enlace. La metió para del Prete la punteó. Ahora sí, Osmendi, Osmendi. Solo perdió San Lorenzo. Solo perdió San Lorenzo, Almagro. Parece que no es la noche de Rodrigo Osmendi. Tercera posibilidad clara de gol para Rodrigo Osmendi. Definió cruzado. La pelota se perdió a medio metro del caño derecho de Javier Vallejos. Otra vez se lo perdió Rodrigo Osmendi.
1: No se le está dando al delantero de San Lorenzo. Fue una buena jugada. Un Nicolás Tripico que se la abrió. Casi que le mete un pase filtrado a un del Prete que con un solo movimiento habilita a Osmendi solo. Le ganó la espalda a todos los defensores de Central Córdoba. Tiró un remate cruzado por muy poco. No fue gol. Le pegó un poquito mordida. No la agarró tan bien. Si no hubiese terminado dentro del arco. Está cerca San Lorenzo. Ya no es justa la victoria de Central Córdoba. Merece el empate el ciclón.
0: La corre Barrera despejando en el fondo de Emiliano Amor. La pelota vuela por los aires santiagueños. Devolvía Tripique, luchaba y no podía ver. Rebote para que se venga por izquierda de Riti. Falta, falta, infracción. Y presentamos el cambio en San Lorenzo Almagro.
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3: Tercer cambio de San Lorenzo, se retiró con el número 11 Matías Reali, a la cancha camiseta número 18 Diego Erazo.
1: Y ahora pone a Alexis Cuello y a Del Prete por las bandas, casi como volantes carrileros, y deja a Erazo y a Osmendi como centrodelanteros dentro del área casi para poder agarrar un pelotazo y poder empotarlo.
0: Cardillo, Cardillo la metió al segundo palo. Bájala Cuello, bájala Alexis. No la pudo controlar del todo. Tiró un taco sobre la situación. El rebote para Alexis. Entregó para Del Prete. Del Prete que recibió la pisa al zurdo. Jugó para Alexis Cuello, que arranca como si fuera lateral por izquierda. La metió de Ritis para Erazo. Y en el rebote se arma la réplica de Central Córdoba. La corre Barrera con lo que le queda de resto físico. Aceleró, escapó Barrera. Tiene descarga hacia adentro. Entregó para que se venga González. Tiene el segundo. Michael Santos. Tapó Gil. Tapó Orlando Gil. Le dice de todo Barrera que estaba solo por el segundo palo. La canchereó Michael Santos por la canchereada del atacante uruguayo. Tiene vida y respira San Lorenzo.
1: Y San Lorenzo retrocede mal, está atacando, tiene todos sus jugadores en poderío ofensivo, pero no sabe retroceder. Barrera comandó un ataque casi con los restos que le quedan físicamente. Igual le ganó a los tres jugadores de San Lorenzo, la abrió perfecto para un Michael Santos que enganchó. Hizo una de más y en vez de levantar la cabeza y ver a su compañero que quedaba libre, solo por el lado opuesto ganándole la espalda a Cardillo, decidió rematar encima de su jugador. Una pelota fácil para Orlando Gil que estuvo atento, estuvo bien Central Córdoba, aprovecha las contras y este va a ser el juego de Sebastián Domínguez para este segundo tiempo. Defenderse y aprovechar los espacios que deje San Lorenzo en la defensa.
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3: Bueno, cambio en Central Córdoba a la cancha. Camiseta número 9, Lucas Baraldo. Afuera el 27, el autor del gol del partido, el capitán Michael Santos.
0: La pelota se pierde por línea final después de que la bajaba de cabeza Rodrigo Osmendi. La deja correr Javier Vallejos. Saque de arco para Central Córdoba. se armó un partidazo en el complemento del Madre de Ciudades. Estamos en 27 del segundo tiempo. Lo gana el Ferroviario 1-0.
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0: Fernando González, ¿qué pasa en el Ducó?
4: No hay goles, 0-0, 26 minutos del segundo tiempo.
0: ¿Qué pasó más temprano en Liniers?
4: Vélez le ganó 1-0 a Independiente y es líder.
0: ¿Y qué pasó en Vicente López?
4: 4-0 el triunfo de Talleres, primera victoria para el conjunto de San Paoli.
0: Prepare la grilla que le pregunto del miércoles en Radio Nacional. La quiere aguantar Erazo, metió el cuerpo, no pudo ganar la posición. Revoleaba Alejandro Maciel. Largo el envío para que de cabeza devuelva Alejo Córdoba por un costado. Lateral para Central Córdoba que gana 1-0.
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0: Di Giovanni, ¿qué pasa con Sebastián Domínguez?
3: Y no le gusta nada este tramo del partido al entrenador de Central Córdoba. Ve que San Lorenzo lo arrincona.
0: ¿Y qué dice Pipo Gorosito?
3: Seguimos así, vamos que ya llega.
0: Hay varios que dicen eso acá. Se viene en el rebote, Cuello que la perdió. No tuvo un buen partido Cuello.
1: No tuvo un partido, no estuvo fino con la pelota, está también muy cansado, más ahora que tiene que hacer el desgaste de un volante casi. El tema es que San Lorenzo no tiene a quién poner en su lugar, tal vez la Stater podría ingresar, pero no es la posición natural del juvenil.
0: La salida del Ciclón con Tripiquio, de tres dedos la puso para Ausmendi, la aguanta, descargó para Cuello que arranca como volante por izquierda, va Alexis, Cuello para adentro, la entregó para Derritis, Derritis que comandó, pasó entre dos, buena acción, Derritis se quedó sin campo, ganó la posición, Derritis, ay, cobró falta en ataque.
1: Hizo la fácil, Zurino, me parece acá, no terminó siendo falta, se deja caer Moyano cuando siente el contacto con Derritis, para mí no fue nada, nada falta, hizo la fácil el árbitro en esta decisión. San Lorenzo había tenido un avance interesante, casi que la perdía Derritis, la estaba ganando con más impulso que en realidad buena táctica. Tiene que meter alguna variante más, Gorosito, me parece, para poder intentar empatar el partido en lo que queda, porque ya no tienen resto los jugadores físicamente.
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0: Ratalini, la pelota lo pone a correr a Cardillo. El pase queda corto, la manda por un costado. Barrera, laterales para San Lorenzo que busca el empate. Estamos en 30 del segundo tiempo en Santiago del Estero. Central Córdoba le gana al Ciclón 1-0. Gol de Michael Santos en el primer tiempo. Las pelotas de Emiliano Amor en la mitad de la cancha. De derecha a izquierda ubicándolo a Nicolás Tripiquio, el capitán amonestado de San Lorenzo de Almagro. La pisa bien Tripiquio, salió de buena manera con un lujo. Va Tripiquio, la puntea para Cuello. De Cuello para Tripiquio que aparece ahora como extremo por izquierda. Va Tripiquio, quiere la descarga con Alexis Cuello que la puntea. Va para Cuello encerrado, la hace rebotar. Lateral para San Lorenzo de Almagro. Dame una, no, apuró Tripiquio, la descarga para Cuello, con lo justo, marcando Matías Vera. Ahora sí, todo tuyo, Gustavo Joven.
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0: Minuto 31 del segundo tiempo en el Madre de Ciudades. Nos apiadamos de ti, Di Giovanni. Veo tres cambios en Central Córdoba y veo un cambio en San Lorenzo de Almagro. Hay un jugador tendido del Ferroviario.
3: Sí, si no me equivoco es Iacobelli el que está tendido. Bueno, se preparan, como bien decías, tres cambios en Central Córdoba y uno en San Lorenzo. En San Lorenzo el que va a ingresar es el 10, Juli, ya te confirmo quién sale. Y vamos a ver en Central Córdoba los tres cambios, imagino que uno va a ser Iacobelli.
1: En Central Córdoba se viene el 3, el 5 y el 17, Fede.
3: El 13 es Marchi, el 5 es Cravero y el 17 que Casermeiro.
0: 32 minutos en el Madre de Ciudades. Partido detenido, vende Gustavo Joven.
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0: Estamos, Di Giovanni.
3: Bueno, se fue Iacobelli, se fue Tijanovic y me falta uno, y Moyano.
0: Bueno.
3: Pasamos el limpio, entonces.
0: Dale, para.
3: Afuera
0: para.
3: Moyano, adentro Marchi, afuera Iacobelli, adentro Casermeiro, y afuera Tijanovic y adentro Cravero.
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0: Ahora se hace la variante en San Lorenzo, Almagro, ya voy con eso. Necesito nombres, números y apellidos en Central Córdoba. Derritis por izquierda, la metió al área para Osmendi, sacando de cabeza Maciel. Rebote para que la domine ahora Del Prete. Del Prete tocando atrás para Cardillo. Cardillo más atrás para Emiliano Amor. Presentamos el cambio en San Lorenzo.
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3: Se retiró el número 13, Ratalino, ingresó con el número 10, Facundo Bulli.
1: Y a tener la pelota, puede generar un poco de juego. Ya estaba cansado Ratalino. Ese cansancio le hacía tener imprecisiones también en la hora de armar la jugada. Bulli te da un poco ese juego que tanto le faltó sobre eso en el primer tiempo, ¿no? Parar la pelota, levantarlo, buscar ese pase filtrado para poder agarrar para la defensa de San Lorenzo. Tendrá que ponerse el equipo al hombro, el juvenil de San Lorenzo, que lleva la 10 en la espalda, y convertirse en la figura para poder darle el empate al Ciclón.
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0: En el fondo revoleaba Martínez la pelota directamente para un costado. Lo quiere pasar por arriba San Lorenzo, Central Córdoba. Quiere el empate el equipo de Pipo Gorosito. Lateral que apura ya Cardillo. Entregaba a Osmendi. Limpió para Derritis por izquierda. Pégale Derritis en el remate. Apenas. Al lado del caño derecho del arco de Central Córdoba. Otro muy buen bombazo. Sacó de zurda Matías Derritis. Obligó la estirada de Javier Vallejos, que no llegó a tocarla por centímetros. No fue el empate de San Lorenzo.
1: Vuelve a avisar San Lorenzo, otra vez de los pies de Derritis. Esta vez la pelota se le fue abriendo, saliendo, alejándose del arco, yéndose un poco más lejos del primer palo. Igualmente Vallejo se tiró porque la pelota prometía peligro. Se terminó abriendo sobre el final del remate. Fue una buena chance para San Lorenzo, que también avisa que no solo puede tirar los centros para los 2-9, sino también empezar a rematar de afuera y sorprender.
0: Aguantaba la posición de Erazo, reclamaba infracción, dice que no el árbitro, y puede tener el segundo de contra Central Córdoba. Atacan dos, defienden dos. Se abrió por derecha ahora Barrera. Va a encarar Barrera. Barrera busca la pared. Barrera jugó para Baraldo, que le hizo un regalo a la defensa de San Lorenzo. Y ahora quedó partido Central Córdoba. Responde el Ciclón por derecha. A toda velocidad va con Gulli. Gulli para el empate. Gulli para el empate. La puntea. Falta. Falta en puerta de área. Y quiero ver si no fue penal o no. Falta contra Gulli, que venía lanzado en velocidad en carrera. La punteó con lo justo de zurda y a centímetros del área lo derrumbaron. ¡Ah! ¡Gulli! ¡Tiro libre! ¡Tiro libre!
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3: Y amonestado el número 17 de Central Córdoba, Yuri Casermeiro.
1: La falta fue afuera del área, en el borde del área. Por muy poco no fue penal para San Lorenzo. Clara falta, no le quedó otra al recién ingresado Casermeiro que hacer la falta para bajar a un Facundo Bulli, que hizo lo que tenía que hacer el número 10 de San Lorenzo: agarrar la pelota en tres cuartos de cancha y encarar ante una defensa que ya está cansada de Central Córdoba, que está diezmada también, que ya es más accesible de lastimar a comparación del primer tiempo. Era una gran jugada que venía haciendo el juvenil, enganchando para el medio, encontrando ese remate. Por muy poco no le quedó. Ahora tendrá un tiro libre espectacular para poder intentar encontrar el empate.
0: González, ¿no es penal? ¿No lo impacta con el pie izquierdo que está dentro del área?
4: Para mí impacta con el pie derecho del jugador de Central Córdoba y creo que es afuera, al borde, pero es afuera.
2: Coincido con González, ¿eh?
1: Yo coincido con Fer González. A primera vista me pareció que estaba afuera el pie tanto de Gulli como también del Central Córdoba. Veremos si lo están llamando al barrio. Parece que va a terminar siendo un tiro libre en el borde del área. Se pelean casi los jugadores de San Lorenzo para ver quién lo va a ejecutar. Es la chance más clara que tiene San Lorenzo para poder empatar este partido.
0: De milagro no fue penal para San Lorenzo. Se prepara el ciclón para empatarlo. 37 del segundo tiempo. Hay casi que una reunión de consorcios para ver quién le pega esa pelota a centímetros del área. ¿Quién va a ir, Nataluti?
1: Creo que Del Prete.
0: Del Prete o Cuello. Del Prete de zurda. Ay, Del Prete, por el amor de Dios, Del Prete. Del Prete.
1: Y no fue buena la ejecución del refuerzo de San Lorenzo. Demostraba confianza, la agarró muy de abajo. Se fue por arriba del travesaño sin necesidad ni siquiera de estirarse para Vallejos. Una chance que desperdicia San Lorenzo cuando le cuesta llegar con tanta claridad. Dependerá de vuelta, no sé por qué no lo pateó Facundo Gulli este tiro. Otra chance desperdiciada para el conjunto de Gorosito.
4: Era fuerte el palo del arquero ahí.
0: Mirá cómo se lamenta, ¿no? 37-30. Hace todo Estudios Centrales, ¿eh? Muy bien. 37 y fracción del segundo tiempo. Central Córdoba 1, San Lorenzo 0.
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0: Atacaba San Lorenzo por derecha, la quería apurar Cardillo, la manda por un costado Marchi, lateral para San Lorenzo de Almagro, apura el equipo de Pipo Gorosito. Se viene con todo el equipo de Boedo. Lateral que va a meter al área Cardillo. Como en toda la noche, la jugó Cardillo. Al primer palo la peinó Mendy. Rebote para Saltita González, que completa la derecha. Le salió un muy buen pase para que se venga a toda velocidad Baraldo. Baraldo para liquidarlo. Baraldo para liquidarlo. Se le quedó atrás. Se le quedó atrás. Era Barrera, que está extenuado el número 7.
1: Extenuado y todo, Barrera sigue siendo el jugador más punzante en ataque para Central Córdoba. Fue buena el doblaje que hicieron entre Amor y Tripiquio. Amor que molestó la carrera de Barrera, Tripiquio que después terminó recuperando la pelota. Era un mano a mano importante para Central Córdoba, que juega esto, a contraatacar y aprovechar lo mal parado que queda San Lorenzo. Me parece que el ciclón está haciendo un calco del partido ante Lanús, ¿no? Merecía un poco más y se queda sin nada finalmente.
0: Va trepando por derecha Mauricio Cardillo, cruzó mitad de cancha. Cardillo jugando corto para abajo con Facundo Gulli. Gulli entregando para Tripiquio. Tripiquio la deja correr para Del Prete. Del Prete que recibe por la banda izquierda. La pone bajo la suela. Hay cambio de ritmo Del Prete, ¿no? Todo demasiado light. Jugó para Tripiquio. Tripiquio para Del Prete. Ahora sí puede ser buena. Del Prete meterá al área. La escucharía para Erazo. La bajaron. Le tiene Cuello. Enganchó. No le pegó al arco Cuello. No le pegó al arco Cuello. Quiso hacer un enganche que no demandaba la jugada. Tuvo el empate Alexis y lo puede liquidar Central Córdoba. El pase demasiado largo. Se salva San Lorenzo en la contra. Julieta Nataluti, ¿por qué no pateó al arco Alexis Cuello?
1: ¿Por qué no pateó al arco también Erazo, que la terminó bajando en vez de pegarle como venía la pelota? Fue un centro llovidito, bien preciso del Prete, que había visto el movimiento de Erazo, que se la quiso tirar exactamente a los pies del colombiano. Bueno, la terminó bajando, se la dejó servida para un Alexis Cuello, que pensó que creo que tenía un poco más de espacio para bajarle y hacer un tiempo más el remate final. Bueno, no le alcanzó, también está cansado Alexis Cuello, le cuesta ya la toma de decisiones finales, pero es un jugador clave para San Lorenzo.
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0: Se viene Cuello por izquierda, buena marca de Marchi. La tira por un costado, apura el ciclón, dame una.
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0: Lateral de Cuello para Derritis. La mete al área de Derritis. Falta. Corner para San Lorenzo Almagro. Dame otra, Gustavo.
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0: 41 del complemento, tiro de esquina para San Lorenzo, que va por el empate. La metió Del Prete, pasada al segundo palo. No podía bajarla de cabeza. El rebote favorece a Barrera, que puede meter la contra. Escapa Barrera a toda velocidad, buena marca. Se la llevó Barrera, la puntilla es el segundo. Barrera va, atacan tres, defiende uno. Lo liquida Central Córdoba. Se viene Baraldo, Baraldo. Se lo perdió Central Córdoba. Se lo perdió el Ferroviario. Qué mal terminó la contra Saltita González. Todo bien hizo Barrera en la noche santiagueña. Saltita González le da vida a San Lorenzo.
1: Y podemos decir que Barrera es el mejor jugador de Central Córdoba, compite por ser el mejor jugador del partido, me parece que ya se queda con ese título, hizo todo bien, comandó bien la contra, después le reclamaba a González el pase final para poder terminar la jugada, González la agarró mordido, es por eso que no le pudo dar la dirección, fue una chance clara para Central Córdoba.
0: Trepiquio va, Trepiquio pasó entre dos, sigue Trepiquio, le pegó, qué cerquita que pasó, qué cerquita que pasó en remate del capitán de San Lorenzo, que apiló a tres defensores, los gambeteó, los dejó desparramados y desde 25 metros sacó el latigazo de derecha. La pelota pasó muy cerca del palo izquierdo de Vallejos, un jugadón del capitán de San Lorenzo.
1: Y tal vez puede ser el mejor de San Lorenzo, Nicolás Tripico, que con lo poco que le queda físicamente sigue intentando, sigue encarando, se sacó de encima tres defensores Central Córdoba, levantó la cabeza, vio que tenía espacio, ningún jugador, ningún compañero suyo mejor posicionado, bueno, sacó ese remate espectacular, no le, le faltó un poquito de comba final para que pueda entrar la pelota, asustó, anticipó también lo que iba a ser una contra de San Lorenzo. Me parece que se acerca a San Lorenzo, pero no le va a alcanzar el tiempo para empatarlo.
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0: Derritis con el centro, rebotaba en la marca de Marchi. El rebote de Derritis que escapó, escapó de cabeza. Ay, después la terminó pésimo Derritis. La arrancó bárbaro, tiró un sombrerito de cabeza. Después se nubló. El número 6, también de buen partido, saque de arco para Central Córdoba.
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0: 43 y medio de este segundo tiempo, Central Córdoba 1, San Lorenzo 0.
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3: Afuera el número 18, Lucas González. Adentro con el 55, Juan José Cardoso.
1: Y fue la última de González, la contra anterior la terminó desperdiciando. Extenuado también pone otro jugador, Domínguez, para cuidar el resultado, para cuidar el medio campo, tener la pelota, un resultado que es indispensable para Central Córdoba, que todavía sigue sin sumar, serían sus primeros tres puntos en el torneo.
0: Se viene ahora Barrera para el segundo, Barrera para liquidarlo, tapó Gil. ¿Tapa dónde Orlando Gil? Le sacó un gol cantado a Diego Barrera, que abrió su botín derecho con la parte externa. La quería poner contra un palo. Un tapadón de Orlando Gil, como si fuera un arquero de handball. Tremendo lo del arquero paraguayo. San Lorenzo tiene vida por su arquero y nada más que por su arquero.
1: Y se grita como un gol, pero para San Lorenzo, esta tajada de Orlando Gil, un mano a mano de Barrera. Todo San Lorenzo pensaba que había quedado en offside, bueno, completamente habilitado. Había sido el 7, la gran figura de Central Córdoba. Un mano a mano lo había habilitado Cardillo, dejaba ahí, había quedado colgado. Nadie se dio cuenta de esa habilitación. Atento Gil para salir a cortar. Respondió bien el arquero, que había tenido sondeos de equipos de Europa. Bueno, todavía no quedó, no llegó ninguna oferta. Veremos si después de estas actuaciones algo cae para el arquero paraguayo.
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0: Recuperaba Cuello como si fuera lateral por izquierda. Le hace rebotar en la marca de Cardoso. Acomoda Orlando Gil. Estamos en 45 y medio de este segundo tiempo. ¿Cuánto más se va a jugar?
3: 5 minutos más.
0: Saliendo el ciclón, dame una, Gustavo.
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0: Gulli muy retrasado, jugando y limpiando el panorama para Alejo Córdoba. De Córdoba para Trepiquio. Él es muy buen futbolista de San Lorenzo Almagro. Emblema, capitán y referente del ciclón. Está molestado, pero está jugando bárbaro. Entregó al círculo central para Gulli. Gulli filtró para que la aguante. Erazo pivoteando. Erazo reclamaba infracción. Se derrumbaba el colombiano. Recuperan el rebote Cardillo. Cardillo jugando atrás para la ubicación de Córdoba. Córdoba como último. Apertura izquierda para Trepiquio. Trepiquio lo tiene cortito a Gulli. Va Trepiquio. Va el capitán de San Lorenzo. Levanta su mirada. Le cambió de frente. Recibió muy solo Gulli. Puede ser buena esta para San Lorenzo. Apertura para Cardillo. Cardillo que va, la metió de primera, al corazón del área para Erazo, sacó de cabeza Maciel, el rebote para Gulli, Gulli controló, dominó, busca la falta, no compra el árbitro, se puede armar la contra de Barrera, limpió para que se venga ahora Baraldo, atacan tres, defiende uno y medio, lo liquida Central Córdoba, lo liquida Baraldo, Baraldo enganchó, se amacó, Baraldo no tiene descarga, tocó atrás, Baraldo pegale, Baraldo pegale. ¿Qué hizo Baraldo Nataluti?
1: ¿Qué hizo Baraldo? Enganchó una de más, después no se quiso apurar porque venía, esperaba, mejor dicho, que vengan más jugadores, más compañeros de Central Córdoba. Bueno, la terminó resolviendo bien, creo que también con el afán de no perder la pelota, quiso buscar un pase más. Bueno, tenía que haber rematado a la primera que tuvo, que pisó el área, había quedado mal parado San Lorenzo una vez más en todo este partido. Central Córdoba desperdicia otra chance, tuvo varias para poder liquidar el resultado y deja abierto el marcador a falta de dos minutos para el final.
0: Ya voy con la amarilla. Gulli jugó para Tripiquio. Tripiquio lanzado por izquierda. Amaga el capitán. Amagó, escapó Tripiquio. Juntó marcas. Apertura para Cuello. Cuello la metió de zurda. ¡Está! Rebote entre compañeros. ¡El rebote entre compañeros! ¡No se puede creer! Cabeceaba el jugador de San Lorenzo. Y con la nuca, un compañero despejaba en remate que tenía destino de red. San Lorenzo no ha ligado absolutamente nada, Nataluti.
1: Sí, fue un gran, una gran jugada nuevamente de Tripiquio que la abre para Alexis Cuello, que tira un buen centro, remata a Ausmendi, cabecea a Ausmendi y le termina pegando en la cabeza de Cardillo, que también se metía. No tiene suerte San Lorenzo, merecía al menos un empate en este partido, se termina quedando sin nada, una derrota que también va a doler porque es la previa al clásico, a ver quién llega mejor al partido del domingo. Bueno, San Lorenzo acumularía su segunda derrota en este torneo y una derrota que duele por el rival y el contexto en que llegaba Central Córdoba.
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0: Aguantaba Erazo la pelota, falta, falta contra Erazo, lo tocaron abajo, cobra la infracción. Presentamos la tarjeta amarilla en Central Córdoba.
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3: El número 9, Lucas Baraldo, fue amonestado.
0: Dame una, Gustavo.
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0: Gulli para pegarle. 49 de 50. Últimos 60 segundos de partido. Tiro libre para San Lorenzo Almagro. Que lo quiere igualar, que lo quiere empatar. Gana Central Córdoba 1-0. La orden Zunino, la mete Gulli por abajo, sorprendió con Erazo. Erazo la metió al corazón del área, despejaba la defensa del Ferroviario. ¡Uy! La pifió en el fondo, la regalaron para Gulli. Gulli jugó de memoria y también se la regaló a Cardoso, que agradece la gentileza. Puntea para Marchi, la cambió de frente Marchi y acá lo puede liquidar Central Córdoba. Falta, falta y tarjeta, falta y tarjeta. Y hay que ver de quién fue la infracción del número 9. Presentamos la tarjeta en San Lorenzo Almagro.
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3: Y amonestado Alexis Cuello, camiseta número 9.
1: Bien amonestado Cuello, fue la falta que tiene que hacer el jugador para cortar lo que iba a ser el mano a mano para ampliar la ventaja Central Córdoba. Inentendible la jugada preparada de San Lorenzo, principalmente porque quien tira de centro termina siendo un 9 bien de área como Erazo, que había entrado para estar en ese lugar, para poder cabecear. Bueno, termina él tirando al centro y sacándole una referencia más en el área para San Lorenzo.
0: Jugó rápido Central Córdoba, consumiendo segundos, la llevan para un costado. Cuando el árbitro Sebastián Zunino señala la mitad de la cancha, el desahogo de Sebastián Domínguez y de todo el banco de Central Córdoba, el desahogo del público que vino el Madre de Ciudades para alentar al Ferroviario, lo festeja como un título Vallejos, el arquero y figura del equipo local. Central Córdoba se recupera, Central Córdoba suma su primera victoria en este torneo clausura. Central Córdoba 1, San Lorenzo Almagro 0, lo ganó el Ferroviario en el Madre de Ciudades.
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0: Triunfazo de Central Córdoba de Santiago del Estero por ese muy buen gol de cabeza de Michael Santos en el primer tiempo a los 32 de esa parte inicial. ¡Qué desahogo de Giovanni en el equipo local!
3: Sí, señor, festejo, desahogo, gana por primera vez en este clausura, corta una racha, si sumamos los últimos partidos de la apertura, de 4 sin triunfo, sin poder ganar, vuelve a ganar después de mucho tiempo.
0: Y la bronca, la desazón del lado de Boedo.
3: Sí, porque venía de ganar San Lorenzo, entusiasmado con empezar a levantar, le cuesta y mucho cuando sale del gasómetro, hace muchísimo tiempo que no gana de visitante, la última vez fue con Platense allá por el 24 de abril.
0: Fernando González, ¿qué pasa en el Ducó?
4: 0-0 el partido, está por terminar, ataca Huracán con pocas ideas, con muchas ganas, se va a terminar y ahora sí. Pitazo final, igualaron en el Tomás Adolfo Ducó, 0 Huracán, 0 Atlético Tucumán.
0: Bueno, ninguno llega al clásico ganando en su última presentación. Empató Huracán, perdió San Lorenzo. El domingo se juega el clásico. Escuchamos al capitán de San Lorenzo, Nicolás Tripiquio.
6: Había ganado de local, era para hacer un paso al frente, pero bueno, no se nos dio, erramos mucho. Nada, hay que levantar la cabeza, tenemos una final, vamos a dar todo como siempre. Este equipo obviamente va a pelear, está llegando gente nueva que tiene que sumar, obviamente. Bueno, chicos, hay que darle para adelante. Obviamente duele la derrota, hay que hacernos cargo y trabajar, que es lo único que es el camino. Entonces tenemos que apuntar para eso.
7: ¿Crees que lo más justo era un empate hoy?
6: En líneas generales creo que sí, tuvimos un par de chances ahí para concretar, tuvimos poca efectividad, pero bueno, ya está, perdimos, hay que hacer autocrítica, hay que corregir en la semana lo que se hizo bien y lo que se hizo mal, perdón, y lo que se hizo bien sostenerlo. Estamos para sumar, para meterle, necesitamos de todo, así que vamos a dar la cara. Y obviamente el domingo tenemos una gran final y vamos a estar a la altura.
7: Nico, sos el capitán, bueno, el abanderado de este equipo. ¿Cómo ves al grupo? Llegaron los refuerzos esta semana, se terminó de completar el plantel. ¿Cómo lo ves de cara a todo lo que viene?
6: No, bien, como digo, hay gente que viene, que se unió estos días. El grupo es un grupo noble, un grupo genuino. Hay que tirar todo para el mismo lado. Llegaron para sumar y para eso están. Nosotros que estamos hace tiempo en el club, que ellos disfruten adentro de la cancha, que se suelten, que para eso estamos, para jugar al fútbol, y cuando se disfruta se juega mejor, así que vamos a seguir, es el camino.
7: Gracias, Nicolás.
6: Gracias.
7: Bueno, está ahí la palabra del
0: capitán. Nicolás Tripiquio, capitán de San Lorenzo Almagro, que la verdad fue un gran partido, es el alma de San Lorenzo. No por nada es el capitán, no por nada es el referente, el estandarte. Es un muy buen volante central que veremos si se queda o no en el ciclón. Es pretendido desde Avellaneda y también desde otros clubes. Ahora podemos escuchar al autor del gol, que hoy regresó como titular y metió el gol de la victoria para Central Córdoba. Lo escuchamos a Michael Santos.
8: Hace poco vino el cuerpo técnico nuevo y bueno, nos dio su herramienta y nosotros teníamos que decidir dentro del campo. Y bueno, por suerte pudimos mantener el cero y encontrar ese gol y por suerte nos llevamos los 3 puntos.
9: Michael, ¿se hizo un buen partido, sobre todo en el primer tiempo?
8: Sí, sobre todo en el primer tiempo nos animamos a jugar, ya después con la carga de ellos y que es un equipo grande, nos empujaron, pero bueno, pudimos mantener, pudimos también liquidarlo de contra y bueno, creo que fue un justo resultado.
9: ¿De a poquito se va creciendo con la base de las victorias?
8: Sí, creo que es importante ganar para poder descansar y preparar el partido de la semana que viene.
9: Gracias.
8: Gracias a ustedes.
0: Michael Santos, autor del gol de cabeza en el primer tiempo, que le termina dando el triunfo a Central Córdoba, primera victoria del torneo clausura. Fernando González, hago un repaso contigo de lo que fue la jornada y si este triunfo de Central Córdoba cambia algo en la tabla general, en la lucha de abajo. ¿Cómo está San Lorenzo en la tabla acumulada?
4: Bueno, en este caso el triunfo de Central Córdoba sobre San Lorenzo de Almagro no cambia de modo. Bueno, Central Córdoba queda en este caso con 19 puntos, se aleja de Aldo Civi, Estudiantes de Río Cuarto, Riestra, Platense, en cuanto al descenso, y en los promedios, bueno, también queda bien posicionado teniendo en cuenta de que está cerca o está en riesgo, en este caso el equipo santiagueño, así que es un gran triunfo para el equipo de Sebastián Domínguez, que en alcanza línea San Lorenzo, es el primer triunfo para el ferroviario y llega a 3 unidades al igual que San Lorenzo Almagro. Lo cierto es que es un importante triunfo para Central Córdoba. Lo que pasó en la jornada del día de hoy, Sarmiento de Junín le ganó 2-1 Independiente Rivadavia. Platense, como local, perdió 4-0 con Talleres de Córdoba. Informa nuestro compañero de Fútbol Show Nacional, Ari Pagano, que está en duda la continuidad de Walter Zunino, su entrenador. Vélez le ganó 1-0 Independiente con gol de Aguirre. Quedó como líder el conjunto de Liniers. Huracán y Atlético Tucumán igualaron 0-0 en el Tomás Adolfo Ducó. Y lo que escucharon hace un ratito con el relato de Lucas de Jesús, con el comentario de Juli Nataluti, Central Córdoba derrotó 1-0 a San Lorenzo de Almagro, gol de Michael Santos por la Primera Nacional, triunfo de Tristán Suárez 3-1 sobre Güemes, en lo más destacado de la jornada del día de hoy. ¿Les parece repasar cómo quedó la tabla? Cuando ustedes me digan, por lo menos las primeras posiciones en cada grupo.
0: Vamos con eso, Fer, sí, dale.
4: Bueno, Vélez, en el grupo A, Vélez quedó como líder con 9 puntos, el único con puntaje ideal, Independiente y Gimnasia de Mendoza, al igual que Instituto, 6. Quinto, Newell's con 4 puntos. Sexto, Defensa, también 4 unidades. Séptimo, Talleres con 3 puntos, al igual que Riestras. También tienen 3 unidades Estudiantes, Lanús, San Lorenzo, Central Córdoba, pero hasta Riestra, los equipos que hoy se estarían metiendo en los playoffs. Por el grupo B, el líder es Argentinos Juniors, al igual que Barraca Central, está segundo, tiene 9 puntos, puntaje ideal para los dos. Lo sigue Gimnasia con 6, que en esta fecha derrotó a Aldo Civi 2-1 en Mar del Plata. Atlético Tucumán, 5 puntos, no perdió en este campeonato. 4 puntos para Independiente Rivadavia, quinto. Sexto está Banfield con 4, al igual que Central y Huracán, que tienen 4 unidades. La misma cantidad de puntos tiene Racing y Estudiantes de Río Cuarto, pero hasta Huracán, lo decíamos, los primeros 8 equipos que se estarían metiendo, falta demasiado, ¿no? Y el miércoles estarán jugando para completar la segunda fecha, Boca y Estudiantes en el Tomás Adolfo Ducó, será transmisión de Radio Nacional con el relato de Martín Perazo, con el comentario de Nicolás Álvarez. Boca y Estudiantes de La Plata, partidazo el próximo miércoles a partir de las 19.
0: Habla Diego Barrera, jugador de Central Córdoba, lo escuchamos.
10: Sí, yo me voy con un poquito de bronca porque lo busqué todo el partido del gol y bueno, tendré que haber aprovechado eso.
9: Bueno, y ahora, a partir de ahora, Diego, ¿para qué está este Central Córdoba? Que en la primera parte del año, en la apertura, las veces que ganaron, ganaron acá en casa, necesitan ganar fuera de casa.
10: Sí, eso lo tenemos más que claro, pero la idea como grupo y que nos propusimos fue pelear de igual a igual en cualquier cancha. Sabemos que tenemos los jugadores, la verdad que tenemos un plantel muy lindo. Entonces, bueno, aprovechar la calidad de jugadores que tenemos y bueno, estar atentos en los detalles que por ahí nos hicieron perder puntos.
9: En la semana, la última es, ¿se miran las tablas, la de posiciones, la anual, la de promedios?
10: Te soy sincero, no, pero sí sabemos que necesitamos los puntos, pero bueno, creo que lo vamos a sacar adelante porque confiamos en nosotros, tenemos que seguir confiando en la idea, en partido a partido, sabiendo que le podemos hacer pelea de igual a igual a cualquier rival.
9: Gracias.
10: Dale, gracias.
0: La palabra de Diego Barrera, una de las figuras de Central Córdoba, un atacante punzante, un extremo por izquierda, un segunda punta, muy pero muy encarador, realmente para anotar, para seguirlo a Diego Barrera, porque es una cualidad de delantero con uno contra uno que no abunda en el fútbol argentino. Di Giovanni, lo último en tu sector, te liberamos. ¿Qué se le viene a Central Córdoba y qué se le viene a San Lorenzo de Almagro?
3: Bueno, Central Córdoba en la próxima fecha va a estar jugando el día lunes con Unión de Santa Fe y para San Lorenzo el clásico, el domingo con Huracán.
0: Abrazo grande, gran trabajo.
3: Abrazo grande.
0: Lo último en tu sector, Fernando González, te libera en Estudios Centrales.
4: Bueno, entonces el triunfo de Central Córdoba sobre San Lorenzo de Almagro, la próxima transmisión de Fútbol Ciudad Nacional, lo decíamos, el próximo miércoles a las 19, Boca y Estudiantes, partido correspondiente a la fecha número 2. ¿Le parece cerrar con el repaso de la fecha?
0: Sí, por supuesto, adelante.
4: Bueno, empezó el día sábado, Estudiantes de Río Cuarto 0, Banfield 0, Gimnasia de Mendoza 2, Unión 0, Belgrano 0, Argentinos Juniors 1, Estudiantes de La Plata le ganó 3-0 a Defensa y Justicia, fue victoria de Tigre. En Avellaneda le ganó 3-1 a Racing en la jornada del día domingo. Gimnasia le ganó 2-1 al Docivi. Fue victoria de Barraca Central 1-0 sobre Riestra. 2-2 empataron en Rosario y Newell's y Boca. Triunfo de Rosario Central sobre River en el Monumental por 1-0 con en contra de Otamendi. Instituto le ganó 1-0 a Lanús en condición de visitante. Y lo que repasábamos en la jornada del día de hoy para cerrar la fecha número 3 de la Liga Profesional del Fútbol Argentino. Sarmiento 2, Independiente Rivadavia 1. Talleres 4, Platense 0. Vélez 1, Independiente 0. 0-0 para Huracán, Atlético Tucumán, Central Córdoba 1, San Lorenzo 0. El repaso de la fecha número 3 de este torneo clausura 2026.
0: Abrazo grande, Fer, liberado.
4: Abrazo, gracias.
0: Pague lo que debe. Salida ya del aire de Fernando González. No, estaba todo tendencioso. En un momento era todo para un mismo lado, pero...
1: Yo.
0: ¿No?
1: No, ahora sí una percepción tuya.
0: Sí, evidentemente estoy equivocado. Sí. Pero en un momento era como todo para el mismo lado.
1: No me di cuenta. Yo creo que estuvo muy bien, muy justo.
0: Voy a tener que empezar a repasar el tema de asignaciones en algunos partidos puntuales.
1: Te dejo para que lo hagas vos tranquilo.
0: Se viene un súper fin de semana.
1: Sí. Todo preparado está.
0: Todo listo, todo preparado, como dice Perazo.
1: Todo listo, todo preparado.
0: Muy bien, ya está ahí trabajando Antaluti, Kolipsky, Juan Ignacio Minotti. No, a mí no me metan en bolsa donde no me corresponde.
1: De Jesús.
0: Yo voy a estar acá a cargo del domingo, en un tramo, ¿no?
1: Y te toca ponerte la camiseta, el buzo.
0: El buzo de Centauros.
1: El buzo de Centauros.
0: ¿Estás para una story?
1: Estoy. Estoy, escribe Juan y Minotti.
0: ¿Cómo?
1: Ah, pensé que me lo daba una historia de vida. Una story para Centauros, por supuesto. Escúchame, son las 23:21, yo ya no puedo más.
0: Me tirás el centro para Centauros Argentina.
1: Es verdad.
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1: Excelente la calidad. Por fin me llegó mi buzo, después de tanto esperar, después de tanto pedirlo. Y la verdad, no lo uso para los sábados a la noche, porque no quiero usar. Pero está casi para usarlo en ese momento.
0: Lo que se hizo desear es el comentario de la reina de Boedo. Momento de presentar el comentario final de Julieta Antaluti, que nos va a explicar este Central Córdoba 1, San Lorenzo de Almagro 0.
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1: Y se fue la tercera fecha de este torneo clausura con un partido que fue interesante para el espectador, que en la previa decíamos que podía tener emociones y que terminó cumpliendo después de los 90 minutos. ¿Se puede resumir tal vez en un tiempo para cada uno? Yo creo que sería la forma más correcta. Si nos quedamos únicamente con el análisis final después de lo que fue el comentario, el entretiempo, y tal vez puede ser que San Lorenzo mereció más, pero no pudo ligar. ¿Y por qué no pudo ligar? Bueno, ahí es otra cuestión. Falencias técnicas, un poco de mala suerte también, de mala fortuna, algunas chances desperdiciadas o malas decisiones a la hora de tener la última jugada. Todo este cúmulo de cosas hicieron que San Lorenzo no pudiese llevarse al menos un punto de Santiago del Estero. Son dos derrotas que lleva el conjunto de Pipo Gorosito jugando de visitante. Tan solo una victoria jugando de local el nuevo gasómetro. Y encara una semana dura, complicada, porque si bien ya no juega por nada, ya no juega por torneo internacional, ya no juega por Copa Argentina, se juega a todo o nada el clásico el próximo domingo, recibiendo a Huracán desde las 15 horas en el nuevo gasómetro. Del lado del frente tuvo un rival digno este partido, que venía mal, venía cabizbajo, venía de cosechar 2 derrotas consecutivas, con un técnico nuevo solamente después de la primera fecha del torneo clausura. Bueno, así llegaba Santiago del Estero, así llegaba Central Córdoba al partido en Santiago del Estero. Un Seba Domínguez que apostó casi por el mismo 11 para este segundo partido, solamente cambió el 9, jugó Michael Santos en vez de Baraldo, y le terminó dando resultados porque fue el número 27 quien fue la llave del gol para el conjunto santiagueño. Un partido donde en el primer tiempo Central Córdoba logró dominar, logró aprovechar las falencias defensivas de San Lorenzo, logró atacar por el lado derecho, fue dueño de la banda con un Moyano que para mí fue una de las figuras junto a Barrera. Después podremos discernir en algunas otras cuestiones, pero para mí las dos grandes figuras de Central Córdoba fueron estos jugadores. Fueron las claves de los ataques directos constantes de un Central Córdoba con un San Lorenzo diezmado que nada tenía que hacer para contrarrestar esos ataques. Cambió todo en el segundo tiempo, metió una variante, Gorosito sacó a Álvarez, metió a Del Prete, otro nuevo refuerzo, y algo distinto le pudo dar, por lo menos un poco más de pie, de manejo de pelota. Todo el segundo tiempo casi que pudo haber sido para San Lorenzo. El tema era el siguiente, atacaba con mucha gente, quedaba mal parado en defensa, y así como San Lorenzo pudo haberlo empatado, o tal vez incluso ganado para algunos, también pudo haberlo perdido por una diferencia aún mayor, porque quedaba tan mal parado San Lorenzo de defensa, y Central Córdoba no logró terminar esas contras por cansancio, estaban exhaustos los jugadores, no realizó demasiadas variantes Domínguez, por lo menos en ataque tardó un poco en hacerlas, y creo que terminó costándole el corto resultado, la diferencia corta del final del partido. San Lorenzo pudo haber merecido el empate, lo mereció, mejor dicho, no ligó, no tuvo la suerte, no tuvo la contundencia que tuvo Michael Santos para poder cabecear y mandarla a guardar en el arco de Orlando Gil. ¿Fue una cuestión de jerarquía? No lo diría esa palabra, sino una cuestión de saber estar en el momento correcto, y San Lorenzo no supo estar en el momento adecuado en el partido de hoy. Sí, Central Córdoba, que lo ganó merecidamente. Tal vez San Lorenzo queda con un sabor amargo por lo dejado en los últimos 45 minutos. Pero si vemos el plano completo del partido, los 90 minutos, y tal vez Central Córdoba terminó siendo superior. Un triunfo agónico, necesario para Central Córdoba, que le sirve para renacer, y una derrota que preocupa, que empieza a mirar Gorosito, que no tiene tanto como pensaba, que necesita que los refuerzos adapten porque se viene el clásico. San Lorenzo no espera, y el partido del domingo puede ser definitorio, no para sacar a alguien, sino para lo que marcará el camino de esta dirigencia y este cuerpo técnico. Perdió San Lorenzo, segunda derrota en el torneo. Central Córdoba sumó su primera victoria en este torneo clausura. Veremos lo que depara la cuarta fecha. Central Córdoba ganó merecidamente, San Lorenzo intentó, pero no pudo ligar.
5: Lo comentó en Fútbol Show Nacional Julieta Natalotti.
0: Momento del cierre en la radio más grande de la República Argentina. Los dejamos con la conferencia de prensa de Pipo Gorosito y luego el cierre comercial de Gustavo Jove. Lo comentó Juri Natalutti. Mi nombre es Luca de Jesús. Gracias a todos los que estuvieron del otro lado y a todo el equipo de producción y la parte técnica de la radio. Escuchamos a Pipo Gorosito, el técnico de San Lorenzo.
11: La dimensión y toman los jugadores la dimensión de todo lo que significa. Si jugamos como el segundo tiempo, vamos a tener más posibilidades de tener un resultado bueno. Si jugamos como el primer tiempo, vamos a tener más posibilidades de tener un resultado malo.
12: Buenas noches, ahora sí. Gonzalo Orellano para Dispor Radio. ¿Qué análisis hace de los dos refuerzos que se quedaron en Buenos Aires, que los ha visto en estos días, de Arboleda y de Río, y si de cara al domingo, con una semana de entrenamiento y demás, están para jugar?
11: Sí, vamos a ver cómo Arboleda venía jugando, vamos a ver cómo se encuentra. Río viene de un periodo largo sin jugar, vamos a ver cómo se encuentran. Seguramente mañana entrenamos a las 7 de la tarde. Y ahí veremos cómo están, pero van a hacer fútbol seguramente un poco el día miércoles a la mañana, y ahí evaluaremos a ver cómo está Río después de un tiempo que viene sin jugar.
13: Néstor, buenas noches. Para San Lorenzo Sin Fronteras, Estamos preocupados, los sanlorencistas, puesto que jugamos contra, creo, el equipo más flojo de la zona que está San Lorenzo. Nos fuimos preocupados del Estadio Granate, y eso que, bueno, tuvimos posibilidades, pero hoy se lo vio muy flojo en el primer tiempo. En el segundo llegamos, pero las más claras fueron del equipo sandiagueño. Si no fuera por Orlando, ¿se podrá levantar esto rápido antes del fin de semana, que tenemos un partido hiper trascendental para la gente de San Lorenzo? Gracias, Néstor, querido.
11: No solo para la gente de San Lorenzo, para todos los jugadores, para el cuerpo técnico, para todos, importantísimo. Todos los partidos son importantes. Yo, con respecto a lo que voy a decir, con la NUA, a mi entender, no jugamos mal, tuvimos muchas situaciones de gol. Hoy el segundo tiempo también tuvimos varias situaciones de gol. Me parece que Orlando tapó una, puede ser que haya otra, y yo en este momento no me acuerdo, pero tapó una en un mano a mano con todo el equipo en los últimos minutos, cuando ya estaba en el descuento, me parece, por ahí estoy errado. Pero el equipo fue sin ideas, pero fue, y también tuvimos nosotros varias, tres o cuatro situaciones como para empatar. Y cabezazo de Osmendi, otro remate de Osmendi, un remate de Reali, varias estuvimos ahí.
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Muchas historias de vida con un poco de fútbol, este ciclo que va a estar acompañando las transmisiones de Fútbol Show Nacional. Soy Juan Iminotti y una vez más les voy a estar contando una breve historia. En este caso, como anticipamos la semana pasada, mintiendo un poquito con el nombre, historias de vida con un poco de fútbol, porque hoy nos vamos a otro deporte. Hoy nos vamos a ir al básquet, a la mejor liga del mundo, la de Estados Unidos, la NBA, y probablemente al mejor equipo de todos los tiempos, los Chicago Bulls de los años 90. Ustedes ya tienen nombres en la cabeza, seguramente, hablando de este equipo. Phil Jackson, el entrenador, Michael Jordan, la figura indiscutible, Scottie Pippen, su ladero, Dennis Rodman, el exótico ala pivot, bajador de rebotes, y también un gran hombre de la noche, por decirlo de alguna manera. Existe una cuestión que le sucede y que no sucede a todos los periodistas deportivos. Y esto no es ponerse en un lugar de grandilocuencia, ni mucho menos, porque en general, o por lo menos es mi caso, no tengo éxito en la tarea. Pero nos manguean entradas, de manera permanente, para diversos eventos. Yo no consigo, ni para mí, en general, pero no podemos obviar esta situación. No sucede. Y en algún momento, para un recital, para un partido de fútbol, para un partido de básquet, para un partido de tenis, a todos se nos cruzó por la cabeza, aunque no lo hayamos hecho, che, tengo un conocido que trabaja acá, que hace tal cosa, no le podré pedir. Después, si lo hicimos o no, es otra cuestión. Y se congenia también en esta historia un sueño casi infantil, que yo creo que todos los que amamos el deporte, o alguna disciplina, no hace falta ni que sea el deporte, hemos tenido. El de ir a un evento, un recital, un partido, y terminar de alguna manera protagonizándolo, ¿sí? ¿Entienden a dónde voy? Ir a un recital de los Rolling Stones y que te invite a tocar Keith Richards, por ejemplo. Ir a un partido de fútbol y que falte el lateral por derecha y te digan, vení maestro, jugá vos. Bueno, algo de todo esto hay en esta historia. Para dimensionar quiénes eran los Bulls de los años 90, hay que entrar un poquito en ese territorio que va más allá del deporte. Los Bulls de los 90, además de ser multicampeones, era un equipo famoso en todo el mundo. Eran la insignia de la NBA, probablemente el producto deportivo más grande del mundo, para ingresar en mercados en los que todavía no había podido penetrar. Asia, Europa, alguna parte de Sudamérica. Entendamos que el básquet tiene una popularidad muy grande en Estados Unidos, muy grande en otros países de Norteamérica y de Centroamérica. Y en el resto del mundo tiene más que ver con cuestiones estrictamente locales. Pero la NBA, bajo el concepto

realmente metía miedo, porque más allá de toda la cuestión marketinera que había atrás, innegable, claramente estamos hablando de talentos extraordinarios que todos los rivales temían enfrentar. Esta es la canción.

Claro, como rival, uno escuchaba esto y ya entraba con un poco de miedito a la cancha. Los Bulls en los 90 fueron campeones en el 91, 92, 93. Luego viene el retiro de Michael Jordan, el primer retiro de Michael Jordan, que se va a jugar al béisbol un tiempo. Ya estaremos profundizando un poquito en esa cuestión. Y vuelve para el 96, 97 y 98 volver a consagrarse. Estamos hablando, insisto, de uno de los equipos, para mí, el más grande de todos los tiempos, con el jugador más grande de todos los tiempos. Aquellos que no lo consideren así, que pongan por encima a LeBron James, más allá de la discusión sobre cuánto saben del tema, lo pondrán seguramente a Michael Jordan en un segundo puesto, tercero a lo sumo. Pero estamos hablando, insisto, de un equipo maravilloso. Todas estas figuras opacaban algunos nombres que colaboraban muchísimo. Insisto, Michael Jordan, su ladero histórico Scottie Pippen, el que estaba ahí en aquellos poquitos partidos en los que Jordan no estaba al 100%. Dennis Rodman, un hombre que además de bajar muchísimos rebotes y ser un tremendo jugador defensivo, le encantaba salir de noche. Tenía fiestas casi diarias con Madonna, Carmen Electra, entre otros personajes de la farándula estadounidense. Estaba Steve Kerr en aquel equipo. Steve Kerr era un jugador de rol no tan importante. Hoy es uno de los técnicos más grandes de todos los tiempos, técnico de los Golden State Warriors, para muchos el segundo mejor equipo de todos los tiempos en esta década. Pero el protagonista de nuestra historia probablemente no lo hayan escuchado nombrar nunca. Estoy hablando del humilde Matt Steigenga. Seguramente no le suena. Steigenga hizo el clásico camino de los jugadores de básquet en Estados Unidos. Allá no hay inferiores, allá no hay juveniles, no es que hacen un trayecto y llegan a primera. Juegan en el colegio, primario y secundario, juegan en la universidad, se presentan a lo que se denomina el draft de la NBA, que ahora explicaremos brevemente en qué consiste, y si son elegidos pasan a jugar a la NBA. En la universidad, que es la vidriera que tienen estos jugadores, Steigenga era un jugador aceptable, digamos bueno, que promediaba 10,5 puntos y 4,3 rebotes, pero no era un fuera de serie, de ninguna manera. Aún así, a los 19 años, que es la edad que habitualmente los jugadores pasan a ser profesionales, se presenta para el draft de la NBA. El draft es el proceso de selección de jóvenes talentos que tienen en la NBA. No quiero ser muy complejo porque el sistema es realmente complejo de selección, pero tiene un sistema de compensación en el cual, supongamos que hay una liga de 10 equipos, el que sale décimo en el 2024, en el 2025 elige primero. Y de esa manera se supone que se compensa, porque si elige primero, elige un mejor jugador disponible. Y se supone que de esa manera, aunque no pasa, se hace más pareja la liga, se tiende a destruir estas dinastías, como la que fueron los Bulls. Efectivamente no lo consiguieron, pero se trata de hacer eso de alguna manera. Fue al draft, se presentó al draft Steigenga, y fue elegido en el puesto 52. ¿Qué quiere decir esto? En la NBA hay 28 equipos, y eligen más de una vez. Es decir, a Steigenga lo eligieron al final de la segunda rueda de elección. No era tan bueno. Una buena noticia y una mala noticia. Lo eligen los Chicago Bulls. ¿Por qué buena? Porque juega en un equipo maravilloso. Porque entra con los mejores. En el 92, al equipo campeón, que venía de ser campeón en el 91. ¿Por qué mala? Porque no vas a jugar nunca. No hay manera de competir con esos monstruos. Y Steigenga de alguna manera lo sabía. Fue citado a unos entrenamientos. No le fue mal. Pero lo cortaron, es decir, lo dejaron libre. No lo dejaron seguir perteneciendo al equipo. Decepcionado, continuó su carrera en el exterior, en España, precisamente, en un equipo que en aquel momento se llamaba Tau Cerámica. Hacia finales de los años 90 fueron un montón de argentinos a jugar ahí, Esconocini, Escola, Nocioni, Oberto, y la rompieron. Hace no tanto tiempo, ya con el nombre cambiado, pasó de ser Tau Cerámica a Baskonia. Jugaron Patricio Garino y Luca Vildosa. A comienzos de los 90, cuando todavía no había argentinos, se destacó muchísimo Steigenga ahí. Y volvió a Estados Unidos a jugar en lo que se llama Liga de Desarrollo, actualmente G-League es el nombre, que es como una suerte de liga de reserva que tienen algunos equipos de la NBA con vinculación.

con los equipos de la NBA, a donde van a buscar jugadores muy específicos, de roles muy específicos o con números realmente extraordinarios. Stengen jugó varios años ahí, le fue bien, no lo suficiente para volver a la NBA. Y decidió ir a jugar a Japón. Ahí sí hizo una diferencia económica grande. Casi que se salvó, Japón pagaba muy bien en aquel momento por esta penetración que tenía o que empezaba a tener en Asia la NBA. Después de que le vaya muy bien en Japón, otra vez lo llaman los Bulls. Pero otra vez con las mismas condiciones. Un par de entrenamientos a ver qué pasa. Si jugás muy bien, capaz que quedás. Y si no, ni nos conocemos. No sabemos quién sos. Jugó un par de entrenamientos, hizo la pretemporada. Y cuando estaba por empezar la temporada regular, otra vez lo cortaron. Pasó más de un año de ese episodio con Stegen alejado del básquet. Ya había elegido casi retirarse, insisto, cómodo económicamente con lo que había hecho en Japón. Y un día su familia, ante la fama que ya tenían los Chicago Bulls, empieza a insistirle para ir a la cancha, para ir a ver un partido. Para que se den una idea, ir a ver a los Bulls en aquella época, estamos hablando del año 1996-97, era absolutamente imposible por dos cuestiones. Una, el precio de las entradas, $3,000 la más barata. Dos, la imposibilidad de ir a verlos en un tiempo de menos de un año. Es decir, había que planificar un año a un año después para poder ir a verlos. Si yo quiero ir a ver a los Bulls, marzo de 2026, abril de 2026. Era absolutamente imposible, pero a Stegen le había quedado algún contacto. El contacto que tenía, el teléfono celular, primeros celulares que tenía en aquella época, era nada más y nada menos que de Jerry Krause. Jerry Krause era el general manager del equipo. General manager es algo así como el presidente de un club en Argentina. Está el dueño y después el general manager. Define todo. Es como querer ir a la cancha acá y tener el contacto de el presidente de River, de Brito, e ir y llamarlo directamente a Brito para pedir la entrada. O a Riquelme o a Grindetti, igual que sea, pero no pasar por un dirigente medio. Se la jugó de todas maneras, Stegen, ante la insistencia de su familia, y llamó a Jerry Krause por teléfono. Jerry Krause es un personaje muy especial de la NBA. Algunos lo llaman el gran villano de aquel equipo de los Bulls, porque fue el quien lo armó, pero quien lo desarmó también a finales de los 90, entendiendo que ya estaban todos grandes y que había que pensar en un proceso de renovación. De hecho, si vieron la serie documental de Netflix, The Last Dance, aparece como el gran villano de la historia. Y si no vieron The Last Dance, en una de esas vieron Space Jam, la película de Michael Jordan, con los Looney Tunes, con Bugs Bunny. Hay dos personajes ahí que dicen que parodian a Jerry Krause. Uno, el publicista de Michael Jordan, Stan Podolak, el mismo actor que está en Seinfeld también, que lo sigue a todos lados, es un pesado, un molesto, siempre quiere sacar ventaja. Y el otro, el líder de los malos, de los Monsters, el único monstruo que no se transforma, que no toma poderes de jugadores de la NBA, porque siempre ya fue grandote. Bueno, uno la parte tonta, otro la parte mala, pero hacen a Jerry Krause. En este caso, en nuestra historia, lejos de ser el villano Jerry Krause, fue el héroe. Ante la primera llamada le contestó: déjame ver qué puedo hacer, te llamo en unos días. Claro, Stegen pensó que jamás iba a volver a enterarse qué era de la vida de Jerry Krause. Pero unos días después lo llamó y le dijo: más que unas entradas, ¿no querés venir a jugar? El avión sale en 4 horas. Vamos a hacer una pequeña pausa. Los que se hayan enganchado con la historia me van a querer matar, pero vamos a hacer una pequeña pausa para complementar esto con música, como solemos hacer en estos programas. ¿Qué pasaba en Argentina en 1997? Bueno, entre otras cosas, se graba un disco hermoso. Charly García editaba muchas de sus canciones para que la hermosísima voz de Mercedes Sosa sea quien las interprete. Se grabó Alta Fidelidad de Charly García, y este es uno de los grandes temas que tiene ese disco, Cuchillos.

0: Bellísima canción, Cuchillos. Con algunas partes de la letra cambiadas respecto de la versión original de Charlie de Say No More. Charlie decía que a la única que le permitía cambiarle la letra era Mercedes Sosa, que la hizo un poco más amena y esperanzador, una canción que a priori era más bajón. Extraordinario tema de dos de los artistas más grandes de la historia. Retomamos un poquito la historia. Jerry Krause llamó a Steigenga, les decía, y le dijo si en vez de entradas no quería ir a jugar con los Chicago Bulls. Y no solo eso, le dijo que se apurara, porque en 4 horas salía el avión de los Bulls para ir a jugar a Detroit contra Detroit Pistons, los chicos malos de aquel momento, los que jugaban más fuerte, más rudo, más sucio de alguna manera. ¿Qué pasaba? Los Bulls eran el equipo a vencer en aquel momento. Quedaban 4 partidos para que termine la temporada regular, larguísima en la NBA, 82 partidos, y había varias lesiones en el equipo. Ellos eran el equipo a vencer, ya estaban clasificados, tenían lesionados y además tenían la sensación de que había equipos específicos, por ejemplo los Detroit Pistons, que les iban a jugar especialmente fuerte, especialmente mal, para ver si les lesionaban algún jugador importante de cara a la postemporada, de cara a los partidos por el campeonato. Ya se había lesionado Tony Kukoc, yugoslavo, uno de los primeros europeos en desembarcar con buen nivel en la NBA, y necesitaban que algún jugador juegue los llamados minutos basura, los minutos que ya no sirven en el partido, para evitar lesiones. Y así fue como Steigenga, tras una brevísima consulta con su familia, hizo el bolso y se subió al avión de los Chicago Bulls, con Jordan, con Pippen, con Rodman, con Phil Jackson. Al día siguiente, jugó 3 minutos 52 contra los Detroit Pistons, solamente sumó un libre, pero ya empezó a aportar. Y el partido siguiente fue ante Toronto Raptors, en casa, en Chicago, y ya jugó 8 minutos. 2 asistencias, 2 rebotes, 2 puntos, con un alley-oop incluido, el alley-oop es esa jugada tan particular de la NBA en la cual, o del básquet en general, en la cual un jugador lanza y otro la vuelca, es una jugada muy acrobática y que en general se recuerda mucho. Eso hizo Steigenga, que empezó a ganarse el cariño de los hinchas. Claro, el contrato que le había hecho Jerry Krause era de 10 días, el periodo que duraban esos 4 partidos de la temporada regular. Él ya se iba chocho a la casa, feliz de la vida, había cumplido el sueño del pibe, pero apareció su majestad, apareció el mejor de todos, Michael Jordan, que dijo, vos no te vas a ningún lado, ya sos parte del equipo, vos sos cábala, vamos a ganar un anillo para vos. Dice incluso que le dijo Matt Steigenga. Se fue a ver a Jerry Krause, le pidió que le haga un contrato por el mínimo precio posible, pero que se quede Steigenga a jugar los playoffs. Y firmó contrato a Steigenga. No jugó los playoffs, estuvo con el equipo. De hecho, si analizan alguno de los videos de los partidos finales de aquella temporada del 97, lo van a ver Steigenga vestido de civil en el banco de los suplentes. Es decir, iba sabiendo que no jugaba, pero acompañaba, tiraba para adelante y realmente colaboraba desde lo afectivo, desde lo espiritual con aquel equipo que no requería demasiado porque era extraordinario. Por supuesto, les cuento el final, ya se los había spoileado. Los Chicago Bulls fueron campeones ese año. Derrotaron a Utah Jazz, en semifinales había estado el histórico partido de la gripe, en el cual Michael Jordan jugó muy enfermo, se habla de gripe, se habla de una intoxicación por comida, se habla también alguna versión de que Michael Jordan ya había empezado con el tema de las apuestas y la bebida, y que de eso se trata la intoxicación. En fin, lo que está confirmado es que jugó con altísima fiebre y que aún así la rompió para llegar a aquella final, y después ante los Utah Jazz, de Stockton por ejemplo, o de Malone, terminar ganando y consiguiendo lo que en aquel entonces era el 5º anillo de los Chicago Bulls. Steigenga, insisto, logró el sueño del pibe, llegar a la NBA, jugar en la NBA, ser campeón y participar del mejor equipo de todos los tiempos. Y hay una situación muy icónica. Cuando los equipos estadounidenses, cualquiera, de cualquier deporte, ganan un torneo, como sucede en buena parte del mundo también, regresan a su ciudad de origen. Allá hay mucho arraigo, es muy difícil que haya un hincha de Chicago Bulls en Texas. No sucede, allá todo es muy propio de la ciudad o del lugar en el cual el equipo se desarrolla. Vuelve después del campeonato el equipo de los Bulls y se arma un gran festejo en Grand Park, el parque más grande que tiene Chicago, repleto de gente que los esperaba, y los Chicago Bulls tienen una particular presentación, con el mismo locutor de los partidos, con la misma canción de los partidos, que empieza a presentar a los campeones del 97. Lo escuchamos.
1: All right, get ready. And now, the starting lineup for your world champion, Chicago Bulls.
0: Primer presentado de todos, Matt Steginga, ante
1: and
0: la gente de Chicago.
1: From Michigan State, Matt Steginga.
0: Y ahora, los nombres pesados.
1: A 6'6 forward from Southeast Oklahoma State.
0: Rodman.

participe en el segundo. Siempre presentan con la ciudad de origen y la altura del jugador. Y ahora se hace silencio para que presenten al mejor. El héroe absoluto de una ciudad. El más ovacionado, por supuesto, aunque quedaba tiempo para una presentación más, la del entrenador del equipo. Phil Jackson, el técnico y el gran administrador de egos que tenía el vestuario de los Chicago Bulls. Y el final con esta presentación que vamos a escuchar en breve, que habla de los World Champions, campeones mundiales. Juegan entre ellos. Bueno, como les decía, la ovación para los campeones mundiales, aunque los Yankees juegan entre ellos. Esto ya ha desatado varias discusiones, no solo de extranjeros con estadounidenses. Los jugadores de la NBA también bancan esta cuestión, no es un tema solo de los hinchas. Hay mucha batalla al respecto. Ellos dicen que son campeones mundiales porque es la mejor liga del mundo. Ok, pero eso no es un mundial. Y cuando van a jugar mundiales y no llevan a los mejores, no la pasan tan bien. Si no, pregúntenle a Kobe Bryant, por ejemplo, en Atenas 2004 contra la generación dorada argentina. Tienen incluso un debate interno con otros deportistas de su propio país. Atletas, por ejemplo, dicen, yo sí gané el mundial de atletismo. Vos ganaste la NBA. No es lo mismo. En fin, es una batalla para otra historia y para otro tiempo. Steigengas se consagró campeón con los Bulls, fue ovacionado por todo Chicago y nunca más volvió a jugar en la NBA. Hasta ahí llegó su carrera en la NBA. Sí volvió al básquet, algunos equipos menores, algunos de la G League, como les contaba antes, volvió a participar en ellos. Despuntó el vicio, pero ya todo lo que había pasado en su carrera era más que suficiente. Después jugó un tiempo para un equipo que a comienzos de los 2000... intentó exportar la NBA, el equipo de embajadores, para tratar de alguna manera otra vez ganar algún mercado más, llevando alguna figura que haya jugado en un equipo importante y reconocido. Pero todo lo realmente trascendente para la carrera de Steigenga había sucedido en esa temporada 96-97 con los Chicago Bulls. Hasta aquí hemos llegado, otra historia en Historias de Vida con un poco de fútbol. Seguimos acompañándolos en este complemento de las transmisiones de Fútbol Show Nacional. Soy Juan Iminotti, ha sido un placer acompañarlos, estar con ustedes y tratar de entretenerlos un rato. Hasta luego.

están? ¿Cómo andan? ¿Qué cuentan? Acá estamos, claro, en esta nueva jornada, en este miércoles ya que arranca. No, martes, estoy perdido con los días ya. Esta madrugada de martes que viene a toda velocidad, ¿viste? 4 de agosto y estamos aquí para llevar adelante este programa menos descontracturado, divertido, el que te roba una sonrisa, el eslogan de siempre. Ya lo conocés, si lo tenés grabado en el corazón. Y como también ya sabés, de la Puna a la Antártida y de la Cordillera de las Torinas, 49 radios dispersas en todo el país. 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Todas las alternativas te damos, todas, absolutamente todas, para que estemos juntos, para interactuar en este programa, para aquellos que sufren de insomnio, para los que están desvelados, para los noctámbulos, para los que están trabajando, para los que están estudiando, para los que están sereneando, para los que están cosechando, para los que están manejando, para todos ustedes. Acá estamos nosotros, ¿eh? Abriendo nuestro corazón, acá en este programa, de a dos. Nació por y para ustedes. Espero que estén todos bien. Ya nos van a hacer saber cómo fue su día, qué están haciendo. La música, la de siempre, la historia también. Bueno, un poco de todo. Un poco de todo. Como en botica, junto a los últimos días de la productora estrella, ya le quilincaron Macarey Vicious, que se irá de inmerecidas vacaciones la próxima semana. Estoy tratando de hacer alguna gestión con las autoridades para que le prohíban salir de la radio. Inclusive estoy proponiendo que directamente ella se quede aquí y que traiga y mude a su familia. Vamos a ver si le hacemos un pequeño departamentito en la zona de la terraza de la radio. Así que... Pero está acá firme, como rulo de estatua, la señora, y haciendo su trabajo. Jorgito Falcone está también con nosotros, musicalizando, dándonos una mano, poniéndonos al aire, haciendo que podamos salir lo mejor posible con la voz más linda que nunca, decía. ¿Se acuerda que es la publicidad de aquel gurú de el bajo peso? ¿Se acuerda que vendía un producto y decía, estás más linda que nunca? No me puedo acordar, Carlos era el nombre, me acuerdo. Bueno, alguno se va a acordar de ustedes, quien segura no van a decir de quién se trata, ese que vendía la chapasti para que vos adelgaces mágicamente. Bueno, decía, estás más linda que nunca. Bueno, no todas pueden estar más linda que... Bueno, no les voy a adelantar, pero en un rato la vamos a presentar, porque este programa tiene de todo, pero nada de eso sería posible sin ella. Ustedes ya lo saben, ¿no? Esta mujer... a la que estoy viendo mientras hablo, la veo en un monitor allá arriba. Estaba justo ahí en un costado. Ahí está, justo está. La estoy viendo como si fuera ahora. Insustituible, inimitable, irreemplazable, indispensable. Única esta morocha hermosa que raja la tierra, ya lo sabés. Y en esta sección que hemos denominado Redescubriendo a Cristian Castro, este tema, que fue el tema de una película de Disney, diría un amigo mío. Cuando a Cristian lo convocaron de Walt Disney Production para que musicalice uno de sus éxitos. Y le pinta tan bien a esta morocha hermosa que rompe corazones, mirá.

0: Óyeme bien, no miente tu corazón, y si eres fiel a su voz, yo sé que pronto te traerá a mí. Como en cada madrugada, amores míos, señoras y señores, con ustedes Sonia Ferrari.
1: Pero como dicen que les va muy buena madrugada para todo el mundo. Bienvenidas, bienvenidos. Feliz martes, es ya 4 de agosto.
0: Ni me hables. Y no podemos decir no te cases ni te embarques porque no tiene nada que ver.
1: No, pero vamos a decir, recién hablabas de los amigos que están sereneando, sí. Los que están ruteando, los que... Ah, no, los que empanadean son los viernes.
0: Ah,
1: Mónica,
0: claro,
1: y Julio, exacto, que hacen empanadas, sí, para el fin de semana.
0: Fin de
1: pero
0: semana.
1: Bueno, sabemos que hay amigas tejiendo, sabemos que hay amigas cosiendo.
0: Claro.
1: Bueno, gente querida allí en nuestra Patagonia, uh-huh, en los pozos petroleros, en las embarcaciones también, nos están escuchando.
0: Tenés razón, que el otro día nos hablaban desde el Atlántico. ¿Te acordás que dijo, estamos en pleno Atlántico Sur?
1: Exactamente, estaban pescando cerquita de Mar del Plata.
0: Qué bárbaro, ¿no?
1: Y bueno, también nos suelen acompañar nuestros amigos panaderos.
0: Sí.
1: Y hoy es su día.
0: Hoy es el día de los panaderos, a ver si te mandan algo.
1: Así que muy feliz día. Y hay una historia muy curiosa,
0: bueno,
1: sobre el porqué del día del panadero.
0: Uh-huh.
1: Porque en realidad el día del industrial panadero se celebra el 10 de octubre,
0: ah,
1: ¿no? En honor a San Honorato, que es el patrono de los industriales panaderos y molineros.
0: Sí, sí.
1: Pero los trabajadores del sector festejan el día del panadero cada 4 de agosto.
0: Ajá. ¿No?
1: Hay una historia de resistencia, de lucha. Y que además, también nos va a llevar a conocer un dato curioso acerca del nombre de algunas facturas, o el significado de los nombres de las facturas.
0: Me encanta eso, gustó.
1: El porqué de los sacramentos, el porqué de las bolas de fraile, de las bombas, de los cañoncitos, de los vigilantes. Todo tiene un porqué. Y es muy interesante, así que lo vamos a contar.
0: Me gusta porque algunos, para no decir bola de fraile, dicen suspiro de monja,
1: también,
0: por ejemplo.
1: También, entonces, es exactamente lo mismo.
0: ¿Para vos qué es peor, decir bola de fraile o suspiro de monja? A ver, piensa bien.
1: Las dos tienen el mismo significado.
0: Sí, pero ¿vos creés que una mosca suspira por los huevos de fraile?
1: Yo cuando he pedido bola de fraile.
0: Por eso, ¿viste? Es, no vas a pedir suspiro de monja.
1: No te lo voy a negar.
0: Estás con... prometiendo a Soretel, a Sor Beatriz y a Sor Susana. Dice, ¿cómo van a decir? ¿Qué te reí vos? El Azequelín se ríe de todo. Pero en serio, vos decís, la estás poniendo en un aprieto.
1: Sí, y a Sor prendida ni te
0: claro,
1: cuento.
0: Claro, por ejemplo. Y a bueno, Sor presata.
1: Bueno, feliz cumpleaños a todos los pinchas también, ¿eh?
0: Es el día de Estudiantes de la Plata, el día de su cumpleaños.
1: 121 años.
0: Mire, hay que reconocer, ¿eh? Desde aquí, desde el corazón tripero, el saludo para los hinchas del Pincha Rata. Y déjame, porque ese saludo al cielo y el abrazo a mi primo, falleció hace muy poquito, hincha fanático, iba a todos lados, inclusive había ya sacado el abono para ver toda la Copa Libertadores de este año. Así que, Fernandito querido, este día también es tuyo. Un beso grande al cielo, querido primo, hermano, que te extraño y mucho. Pero es lindo que el reconocimiento parta desde un corazón tripero. Eso muestra que rivales sí, nunca enemigos, ¿no? La chicana futbolera, el hecho de buscar el folclore en cuanto a la cargada, pero no más que eso. Ahí, hasta ahí vamos. Inclusive hasta te tolero alguna subida de tono, pero no más que eso. Así que feliz cumpleaños entonces a Estudiantes de La Plata, un enorme y talentoso equipo que ha dejado su estirpe, coopera, ganando tantas Libertadores e inclusive la Copa del Mundo, interclubes, en una final muy recordada ante el Manchester en Londres, nada más ni nada menos. Así que acá estamos ya, pasados casi 20 minutos en el arranque de nuestro programa. Nuestros oyentes se van a comunicar a qué números, por ejemplo.
1: A nuestro WhatsApp, 11-3-870-74-85. Ya estamos en línea, ya van llegando los primeros mensajes. Recuerden que allí los leemos, allí los escuchamos con un mensajito de voz, con una nota de audio. 11-3-870-74-85.
0: Y como no puede ser de otra manera, me la deja siempre picando, por eso estamos juntos desde hace tanto tiempo. Hablabas que hoy es el día de los panaderos y hay que mencionar a Ana María Canepa, que en nuestro grupo de Facebook de A2, Fabián Codevila y Sonia Ferraris, Radio Nacional M870. Dice, hola amigo, buena semana con todo y gracias por tan grata compañía. Y mandó un meme. Dice, no creas que todo terminó. Ya llegan las facturas de julio. Y aparece Julio con una bandeja de medialunas. Julio, estamos hablando de Julio Iglesias, ¿no? Así que todo tiene que ver con todo. En el día de los paraderos, Julio llega con sus facturas. Esta factura te... No, no voy a decir una barbaridad. Esta te dejan marcado, esta dejan marca. Así que nada, simplemente agradecer a todos los que se comunican de las distintas maneras y por las distintas vías. Y acá esta es para vos, esta te digo para vos. Luis Emilio Romero dice, y recuerda, no puedes hacer feliz a todo el mundo. No eres café.
1: ¿Eh? Es verdad, es
0: ¿viste?
1: Verdad.
0: Mucha gente, si no tiene su café, y Sonia tiene ese espumoso que le hace... Jacqueline Carol Macarevicius, que es la productora en que está en todos los detalles, ¿no? Nunca se mueve de su lugar, jamás se para de su silla y está siempre atenta a todo lo que nosotros necesitamos.
1: A todos los requerimientos.
0: Y se va de vacaciones la guacha, ¿eh? Y la vamos a perder. Acá estamos, arrancando entonces con la voz de esta hermosa mujer presentando lo que viene, la música en nuestro programa.
1: Vamos a pasear por la década del 70 en este arranque musical de nuestro Día 2 del día de hoy, puesto en el aire por el señor Jorgito Falcone. Y al año 1975 nos llevará la agrupación ABBA con Dancing Queen.

0: música de ABBA, abriendo musicalmente nuestro día 2 del martes.
1: 0:26 en esta madrugada. Hablábamos con Sonia mientras nos deleitábamos con ABBA de cierta indumentaria que se usa y no se usaba, o que se usa ahora y se usó antes. El hecho de la moda se recicla y aparece. Estábamos hablando de que a mí me gustó siempre usar botas tejanas. De hecho, tengo dos pares de hace como 30 y pico de años, tan inmaculadas. Pero que el hombre dejó de usar botas tejanas, o por lo menos la moda que se impuso, no venía con botas tejanas cuando siempre se utilizaron y mucho. De hecho, recuerden a Ricardo Ford, que era un tipo que las lucía y le encantaba andar con botas tejanas, ¿no? Y otra de las cosas que hablaba con Sonia era de que yo todavía tengo inmaculado un sobre todo de pelo de camello, que había sido de mi abuelo y fue de mi viejo, pero está impecable. Y el otro día escuchaba a alguien que decía que esto no se consigue más y que valen un dineral, ¿no? Pesado, abrigado, con unos botones grandes que si te pegan la cabeza te deje conmoción cerebral, los botones que tienen ese. Pero cuánta ropa, ¿no? Y cuánta moda ha pasado. Hoy se usan y se va perdiendo de a poco otra vez el hecho de los chupines. Durante 20 años usaron chupines y ahora vuelven a aparecer los Oxford, me decía Sonia, ¿no?
0: Sí.
1: Y la moda se recicla y avanza. O sea, hay que guardar la ropa, por las dudas. En buen estado, manténela.
0: Absolutamente. 0:27 en la República Argentina. Vamos a empezar a agradecer algunos mensajitos que van llegando a nuestro WhatsApp. Mira, fíjate, hablando, ¿no?, de recuerdos, de cosas viejas. Hola, Sonia, Fabián, feliz madrunoche. Soy Ariel de San Rafael. Ayer cuando escuchaba a Pomelo me daba mucha nostalgia. Me gusta escuchar la música ochentosa, tan linda. Cuando hablan de series de aquellas épocas, yo también. Por ahí a veces las veo, las busco y las vuelvo a mirar. Como ve Invasión Extraterrestre, Brigada A, Fama, El Auto Fantástico y tantas otras. Muchas gracias por hacernos tan felices. Saludos a ustedes y a la producción. Ariel Herrero, nuestro amigo de San Rafael, allá en la provincia de Mendoza.
1: Somos así. Somos ochentosos, ochenteros, nostálgicos y vintage.
0: ¡Ay, justo! ¡Otra vez! Estaba esperando para hacer el remate. Hola, buenas noches, Sonia, Fabián. Muchas gracias por la compañía. Quería disculparme profusamente por no haber estado presente en nuestro programa ayer. Pero hoy estoy, como todas las noches, en compañía de mis amigos Sonia y Fabián. Un abrazo a nuestros oyentes, a Tahir Soares, de la ciudad de Sao Paulo. Me encanta porque Atahir, y eso es lo que buscamos, ¿no? Se apropia del programa, es nuestro programa y me gusta, pero ya tiene media falta.
1: Sí, bueno, eso somos en eso, no perdonamos, somos implacables.
0: Beso grande, Atahir. Hola, muy buena madrunoche, Sonia, Fabián, en sintonía, en AM870, escuchando Día 2, un abrazo a la distancia, nos envía desde el paraje Esperanza, provincia de Santa Cruz, Luisito Salas.
1: Ah, mira, bueno, Luisito, gracias, un abrazo.
0: Beso inmenso para vos, Luis. Hola, Sonia, Fabián, buena madrunoche, una vez más con su agradable compañía, que tengan un lindo y bendecido martes. Abrazo grande, se los quiere mucho, desde San José de Jáchal, nuestra incondicional amiga Alejandra.
1: Alejandra, claro que sí.
0: Nos escucha por la FM 102.7 Macacha Güemes. Viva el programa de A2, viva la Discoteca Nacional. Saludos y abrazos. Sonia y Fabián, Héctor Vargas, nuestro amigo del barrio Tres Cerritos, allí en la provincia de Salta, tan linda que enamora.
1: Sí.
0: Oli, oli, muy buena madrunoche. Antes que nada, perdón que anoche me parece que escribí en jeringoso. Ahora sí, quiero desearles un excelente programa y los acompañaré hasta donde dé. Hoy caminé bastante y estoy destruida. Será hasta mañana. Dios mediante. Mabel de Santa Fe. Mabel, yo de todas maneras te traduje e intenté leer, ¿no?, entre líneas, que fue lo que intentaste escribirnos. Y creo que el mensaje llegó.
1: Llegó bien.
0: Beso grande, mi reina. Gracias. Hola desde San Martín. Soy Leo y les mando saludos. El que decía más linda que nunca era Jorge Jané.
1: Muy bien, ¿viste que alguno iba a aparecer?
0: Leo, sos lo más. Gracias. Leito de San Martín, que se sumó hace poquito.
1: Y la frase terminaba con el gurú y no me acuerdo de qué era el gurú. Si era el gurú de la adelgazamiento. No sé, busquen esa frase porque me era Jorge Jané, que era un argentino radicado afuera. Hablaba muy así, ¿viste? Muy neutro.
0: Mira, Mario de Ushuaia también, Jorge Jané. Reduce fast fast.
1: Muy bien. ¿Viste
0: colombiano chanta, dice? Qué lindo, qué atentos están nuestros oyentes.
1: Tiene razón, porque me parece que lo, lo engallolaron, dirían, en el viejo lunfardo.
0: Me encanta, gracias a Leo, gracias a Mario. Hola, buenas noches, parejita de A2, Fabián Sonia. Tu corazón es siempre tu corazón y con ese agudo que se mandó la cantante, linda la música. Espero que estemos bien y que la pasemos lindo, con mucha buena música y siempre con las historias que ustedes nos brindan. Un beso grande de parte de Ana María de Santa Fe.
1: Si lo decís vos, si lo digo yo, que era Cristian.
0: Convengamos que los agudos de Cristian son bastante, bastante difíciles de alcanzar, incluso para las mujeres, ¿no? Obviamente.
1: Es lo que destacan los que saben, y yo muchas veces te lo dije, hay pocos cantantes en el mundo que pueden cantar con voz de mujer y que tengan los agudos que tiene Cristian.
0: Que como decíamos hace algunos días, no hablamos de falsetes, ¿no? Como el caso de algunos cantantes que, bueno, mencionábamos hace un tiempito a Morten Hackel, uh-huh, ¿no? El cantante de Aja. Buena madrugada, chicos. Aquí tomando unos mates y escuchándolos. Feliz día a todos los panaderos. Soy Eduardo de San Rafael, provincia de Mendoza. Edu, muchísimas gracias. Un abrazo bien fuerte para vos. Y nos sumamos, lógicamente, a ese deseo de felicidades, ¿eh? Para todos los panaderos. Hola, Nacional. Qué lindo escucharlos a la madrugada. Son una gran compañía. Desde la docta, les mando un beso grande, Pablo. Bienvenido, Pablo.
1: Pablito el cordobés.
0: Se está sumando, muy Pablo, ¿eh? Es la primera vez que nos escribe, así que es un placer acompañarte. Gracias. Buen día, Sonia, Fabián, ya en sintonía. Un placer escucharlos. Por aquí con mucho calor. Ayer tuvimos 33 grados de temperatura. Nos escribe Guille desde Escobar, allí cerquita de Asunción, en Paraguay.
1: Qué bárbaro, qué temperatura.
0: Buena madrunoche, Sonia, Fabián, equipo de A2, feliz martes. Bienvenidos a mi dial, que sigan los buenos momentos. Desde Jujuy, mis cariños y abrazo infinito, Titi.
1: Normita, un beso.
0: Alejandro de Coluelcay, que también se suma. Sonia, Fabián, queridos, aquí estoy prendido a las 6:70, escuchándolos como siempre. Ale, un abrazo bien fuerte para vos. Buena madrunoche, chicos. Beatriz de Paraná, un beso grandote, grandote para vos también. Buenas noches, que tengan un buen martes y bendecido comienzo de semana. Diego Arias, de Palpalá, provincia de Jujuy. Vamos todavía, seguimos, ¿eh? Recorriendo provincias, ¿nos vamos a Neuquén?
1: Vamos.
0: Allí nos está escuchando Carlos. Buena madrunoche, amigos, saludos desde Neuquén capital. Abrazo fuerte, Carlitos. Volvemos a la provincia de Buenos Aires.
1: Vamos, bueno, y venimos.
0: Buenas madrunoches, Sonia, Fabián. Gracias por el saludo del Día de los Panaderos. Impresionado por los médicos italianos que contaron anoche de la operación que hicieron.
1: Sí.
0: Buen programa. Marcelo, gracias. Gracias por haberte hecho eco de, bueno, de eso que comentamos, que bueno, nos pareció muy, muy interesante, por eso obviamente reparamos en eso, ¿no?
1: Destacar, destacar, que no leímos. Iniciativa de esta morocha hermosa que es pone el ojo, pone la bala.
0: Gracias, Sergito. Un abrazo bien fuerte para vos. Hola, muy buena madrunoche, Sonia, Fabián. Feliz martes. Buen programa. Bendiciones y abrazos. Uh-huh. Osmar de Fray Bentos, Uruguay. Gracias, Osmar. Abrazo fuerte, fuerte, fuerte para vos. ¡Qué lindo! Ahí están los panaderos. Sonia, Fabián, festejando nuestro día, trabajando. Feliz inicio de semana para todos. Un abrazo. Somos Juan y Rubén de San Juan, que nos envía por aquí una fotito. Están haciendo, mira, facturas. Y me animo a decir que son medialunas. O vigilantes pueden ser, ¿eh?
1: Podrían ser y con
0: por
1: mucha
0: la forma,
1: pastelera.
0: Digo. Ay, por favor. Qué cosa más rica.
1: Manden, viejo. No importa que llegue tarde.
0: Feliz día para mi hermano Gustavo.
1: Claro, ¿no? para Gustavo, ¿no? También. Para el Cunha, que...
0: Hola, chicos, ¿cómo están? Sonia, Fabi, tremendo arranque musical. Soy Tony de Neuquén. Feliz de oírlos y compartir. Gracias por acompañarme. Torito de Neuquén también. Uh-huh. Nos vamos a Santa Fe. Buena madrunoche. Claudio de Esperanza. Año 1986. Pantalón nevado y botas tejanas. ¿Viste? O zapatillas topper blancas de lona.
1: Sí.
0: Absolutamente.
1: Total.
0: Un viaje en el tiempo, mira, a través de un pantalón y un par de botas.
1: Sí, es verdad.
0: Me encantó.
1: Total. y si no eran las topper de lona, eran, y muchos lo van a recordar, que se pusieron de moda en ese momento, eran las flecha náutica, que eran como una alpargatita, pero de goma abajo. Sí, ¿se acuerdan las flecha náutica? Claro. Y se usaban para ir a bailar. O sea, con hoy, si lo viste, que hablan de Nike Air Max, la Quans Gangen, la Bank. Nosotros íbamos con flecha náutica y valían baratas, y con eso quedaba como que mirabas, qué buena está esa flecha náutica. Y me hizo ese recuerdo cuando habló de las zapatillas, del Nevado, ni hablar de las botas tejanas.
0: Después aparecieron las panchitas de John Fush.
1: También, la de John Fush, sí, claro. ¿No? Y es más, te voy a decir, no sé si eran de John Fush, pero eran en la misma temática. Eran de, había unas que eran de tres colores, venían adelante roja, en el medio blanca y atrás.

0: Ibas ahí y te comprabas la flecha, la conseguía la flecha.
1: Afortunadamente vivo en un barrio en el que tengo una zapatillería cerca.
0: Qué lindo esas cosas, ¿eh? La mercería, la zapatillería.
1: También tengo una mercería, Doña Nina.
0: ¿Viste?
1: Histórica.
0: ¿Viste?
1: Le compré un hilo elástico hace unos días.
0: Mirá vos, en mi barrio, a la vuelta de la casa de mi abuela, donde yo me crié, en pleno Parque Chas, estaba la tienda de la Marucheski, que eran descendientes de rumanos, rubios. La nieta, ni hablar, imagínate, nosotros éramos todos pibes, teníamos 10, 12, íbamos a ver a la nieta de la Marucheski. Pero en esas tienditas de barrio que hoy no hay, salvo en algunos barrios que se mantienen, que mantienen esa esencia, de la Marucheski íbamos a comprar plastilina, tiza, botones, ropa interior. Tenía de todo, era de esas tiendas que tenían de todo. Y esas cosas, qué lindas. ¿Cuántas vivencias te traen ese tipo de situaciones que hoy ya no están? Y aparte te anotaba. Doña Maruchés, que dice mi abuela que se lo anote. Y anotaba y ahí no te cagaban nunca, ¿eh? No es como ahora que te anotan, viste que te ponen cartelito, no pida fiado, fiado no existe. Antes se anotaba en el cuaderno, igual que don Antonio, y después, religiosamente, se iba a fin de mes. ¿Cuánto se le debe? Andá y preguntá cuánto se debe. Por más que quieran hacernos creer que otro tiempo pasado no fue mejor, siempre vamos a revalorizar lo que había sido ese momento y la solidaridad de ese momento.
1: Mira, y a propósito, nos escribe Sergio, nuestro amigo del yacimiento El Tordillo. Hola chicos, acá full, trabajando con el hijo de Chirlo, la Tota y Chucky, siempre en sintonía. Y sí, Sonia, lo viejo funciona.
0: Viste, totalmente.
1: Totalmente de acuerdo. Chicos, un beso grandote, ¿eh?, para toda la barra. Buen día, Sonia, Fabián, Sonia, mi DJ preferida. Me hicieron reír con lo de ochentosos. A mí me gusta la música de esa época. Un fuerte abrazo desde Ashdod, Israel.
0: Claro, cómo no puede ser.
1: Nuestro compatriota Norberto ya arrancando su día. Uh-huh. Por allí, las 6:39, bien tempranito, ¿eh?
0: Sí, muy tempranito se levanta a trabajar.
1: Uno más. Buena madrunoche, ídolos, Sonia y su genio compañero Fabián. Soy Eduardo de Escobar, camionero. Uh-huh. Recién acabo de llegar a Río Grande, Tierra del Fuego.
0: Miró.
1: Hoy sí los puedo escuchar tranquilo. Besos y no cambien nunca. Bendiciones, gracias infinitas, Eduardo. Qué lindo saber que ahí estamos, ¿eh?, con vos presentes desde nuestra LRA 24 AM640.
0: Claro.
1: En Río Grande. Un abrazo bien fuerte y nos encanta acompañarte.
0: No sé si nos vamos a cambiar. Ya estamos viendo si a partir de la semana que viene, que se va la productora, incorporamos a alguien en su lugar. Y de ahí para arriba vamos viendo. ¿Qué pasa?
1: Por ahí evolucionamos.
0: Exactamente. Necesitamos a alguien que le dé empuje a este programa desde la producción. Cosa que no estamos viendo, ¿eh?, últimamente.
1: 040, ¿qué les parece si vamos directamente? No, a la. Si no hacemos. No, no, no hacemos la tanda.
0: ¿No?
1: No, no, ah, bueno. No. Vamos a escuchar un poquito de música.
0: Vamos.
1: En este caso, nos vamos al año 1999.
0: Sí.
1: Fíjate cómo nos venimos, de la década del 70 a finales de los 90. Con Cher. Suficientemente fuerte.

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0: Culture Club, Karma Chameleon.
1: 10 minutos faltan para llegar a la 1 de la madrugada y seguíamos mientras escuchamos y disfrutamos de la música, intercambiando opiniones con Sonia, ¿no? Y esto de remover recuerdos y esto que nos trae y nos lleva en el tiempo. Y yo le decía, con tantas posibilidades que uno tiene hoy de encontrar a gente que hace 40 años que no ve, amigos de la infancia, compañeros de colegio, del primario, novias que pasaron alguna vez y eso. Yo le decía a Sonia que a mi primera novia, con 16 años, yo 15 ella, la saqué a bailar con Karma Chameleon. Por eso es un tema que nos quedó siempre y a mí particularmente, ¿no? Y jamás pude volverla a encontrar en ningún lado, a través de ninguna red social. No la pude... Mirá que he encontrado gente increíble, pero nunca más la pude encontrar. Tampoco me ayuda el nombre, decía yo a Sonia, ¿no? Andrea Fabiana García. Pero esas cosas que tiene, ¿no? Yo recordaba, ¿te acordás el furor que había sido gente que busca gente con Bagnato, con Franco Bagnato?
0: Sí.
1: Y lo que emocionaba decir, tenemos un dato en la provincia. Y no pasó mucho tiempo de eso. Estamos hablando de mediados de los 90. Digo cómo avanza el tiempo. Hoy, con una red social, con un Facebook, con un Instagram, buscás el nombre y te aparece la foto. ¿Es ella? ¿No es ella? Y en ese momento revolucionó la televisión Franco Bagnato con gente que busca gente. Y estábamos todos expectantes. Encontramos una abuela del tío, de la madre, de la madrina que está. Y ella nos va a dar un dato, nos va a aportar un dato. Qué bárbaro, ¿no? Siempre rememorando en el tiempo cuestiones que tienen que ver con lo vintage.
0: Mira, y hablando de vintage, todo tiene que ver con todo. El cine de los años 80 no se hacía con efectos digitales, uh-huh. ¿no? Se hacía con cuerpo, con dolor, con riesgos reales.
1: Sí.
0: Y cuando Sylvester Stallone preparaba el combate final de Rocky IV, buscaba una brutalidad que no se pudiera actuar. Uh-huh. Por eso miró a su coprotagonista, Dolph Lundgren, y le dio una orden directa. Olvidar la coreografía, los primeros 45 segundos, e intentar noquearlo de verdad. Lundgren no era solo un actor alto. Medía casi 2 metros y era campeón europeo de karate de contacto pleno. Siguió la instrucción al pie de la letra. En una de las tomas, conectó un impacto devastador en el tórax de Stallone. En el momento el dolor pareció soportable, pero horas después la presión arterial del director y protagonista se disparó a 260. Le faltaba el aire, tuvo que ser trasladado de urgencia en un avión médico desde Canadá hasta la unidad de cuidados intensivos en California. Acá no había reclamo, él le había dado una orden directa.
1: Total.
0: Bueno, el golpe había sido tan fuerte que comprimió su corazón contra las costillas, provocando una inflamación similar a la que sufren los conductores de accidentes automovilísticos de alto impacto.
1: Claro, cuando pegan con el volante.
0: Exactamente, sí señor. Bueno, pasó 5 días en cuidados intensivos antes de poder regresar al rodaje. Ese afán por llevar la experiencia al límite no terminó en las escenas de riesgo. Para interpretar a Drago, Lundgren tuvo que superar a más de 5.000 aspirantes en un casting masivo. Entre los postulantes figuró el mismísimo Mike Tyson, a quien Stallone prefirió descartar por temor a que su potencia real en el ring resultara incontrolable ante las cámaras. Fíjate vos ahí, le tenía un poco de quickie, ¿no? Bueno, cuestión que la exigencia física sobre el set era tan extrema que el equipo médico del estudio monitoreaba constantemente el ritmo cardíaco de los actores, ¿no? Entre toma y toma. Incluso la edición de audio tuvo que rehacerse por completo en postproducción, ya que el sonido real de los puñetazos resultaba demasiado seco e impactante para los estándares de la época. Para la música, Stallone tomó una decisión arriesgada. Rompió con la tradición de la saga y no contrató al compositor original Bill Conti. En su lugar, confió en Vince DiCola para construir un sonido dominado por sintetizadores agresivos y ritmos de alto voltaje, dando vida a temas legendarios como War o Training Montage.
1: Uh-huh.
0: A eso le sumó una selección de canciones pensadas para transmitir adrenalina pura, ¿no? Obviamente, el grupo Survivor regresó tras el éxito de Eye of the Tiger y el tema Burning Heart.
1: Uh-huh. ¿Mm?
0: Bueno, John Cafferty compuso Hearts on Fire. Terrible para la famosa tema. Secuencia de entrenamiento en la nieve.
1: Impresionante.
0: Tremendo tema. Y bueno, la entrada de Apollo Creed al ring quedó inmortalizada con James Brown, ¿no? Interpretando Living in America. Exactamente. Uno lo estoy contando y estoy volviendo a ver, ¿no? Esa escena. Bueno, aquella imprudencia en el set casi le cuesta la vida a Stallone. Pero la mezcla de golpes reales, datos pocos conocidos de producción y una banda sonora inolvidable terminaron construyendo uno de los duelos más icónicos en la historia del cine. Rocky e Iván Drago en Rocky 4.
1: La negra me puede en varios sentidos, entre ellas con su primera persona y sobre todo cuando habla de Stallone. Yo quiero confesarles que en una de mis vitrinas de recuerdos tengo todo un estante que arranca con Apollo Creed y Rocky en la 1, los dos articulados vestidos con la ropa igual de ese momento. Sigue con Rambo con la ropa y las armas de ese momento, y después unos muñecos que salieron hace muy poco tiempo que se llaman Minix, que es, y tengo a Rocky, a Apollo, a Dolph Lundgren, en este caso Iván Drago, y a Clubber Lang, que es nada más ni nada menos que Mr. T. Yo tengo una adoración. Cuando iba al videoclub, en la época de los videoclubs, Sonia, de los VHS, el dueño del videoclub, que era amigo mío, me dice, salió una nueva de tu hermano, me decía. Porque yo lo adoraba y él me decía que era como si yo, él sentía que estaba hablando con el hermano de Stallone por las cosas que yo le contaba. Me devolvía loco por las películas de Sylvester Stallone, a quien adoro entrañablemente. Por eso digo que en otro de los aspectos que me puede esta negra hermosa es cuando se mete en el mundo de Hollywood y trae noticias de Sly, como le gusta a él que yo le diga.
0: Bueno, estábamos paseando por los años 80, sí, así que me vino, sí, como anillo al dedo.
1: Total.
0: Un beso grande para Tito de San José de la Dormida, sí, en el norte cordobés. Por allí nos envía abrazos y además a toda la numerosa y amable y distinguida audiencia del día 2. Juan Manuel de San Miguel de Tucumán también. Les deseo lo mejor en el programa. Tienen la mejor música. Gracias y saludos. Beso grande, Juan Mac. Hola, Sonia, Fabián, feliz madrunoche, gracias por estar en este nuevo encuentro. Les envío todo mi cariño y que sea un bonito martes para todos. Abrazos, Marta, de Jujuy. Por aquí también se va sumando Ricardo, nuestro amigo cocinero, desde Villa Langostura. Buena madrunoche, Sonia, Fabián. Acá firme como patinada de esquiador, más nieve que nunca. Está complicado con los camiones, están cerradas las fronteras todavía. Aquí sigo, acompañándolos como siempre, mientras estudio gastronomía por internet. Gracias, Richard. Los estoy escuchando de recreo, Santa Fe. Soy Jorge, Sonia, Fabián. Un abrazo fuerte, Jorgito.
1: Un abrazo grande.
0: Gracias por acompañarnos. Hola, chicos de Madrunoche, los escucho por LT14, AM1260. Les mando un gran saludo. Soy Ignacio, el cordobés que vive en Paraná. Abrazos.
1: Abrazo grande para él también,
0: Gracias, Nacho.
1: 0:58, 34 segundos, minuto y medio para llegar a las noticias, agradeciéndole fuertemente a Jorgito Falcone, y aquí ya se ha puesto en la silla Joshua, ¿no?
0: Exactamente, Josué Hualpa.
1: Ahí está el querido Josué Hualpa, yo le digo Joshua. Y nos vamos a la tanda, en realidad al informativo, ¿no? Porque llega Darío Burstin al aire de Nacional con... Mirá que la tiene clara Joshua, pero ¿sabés quién la tiene más clara que Joshua? La productora, que hoy está despierta como nunca, más allá de que tiene sueño. Y está haciendo coordinación de aire también, está completa hoy. Se ve que las vacaciones la ponen así, ¿no? Vamos a las noticias, volvemos en un ratito nada más.

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1: En la República Argentina, la 1:00 a.m. El gobierno actuará contra los gremios que no garantizaron las clases por el paro que convocó la CETERA. El secretario de Educación Nacional, Carlos Torrendel, aseguró:
2: esto no es un problema ni con los docentes, que quede claro, ni con los sistemas educativos provinciales. Justamente la responsabilidad le cabe a los gremios de controlar que la huelga se lleve adelante cuidando esta esencialidad. Y en el caso que no la cuiden, ahí es donde la Secretaría de Trabajo actúa con los gremios.
1: Caso Maradona. Hoy declara en los tribunales de San Isidro Martín Domínguez, uno de los hombres encargados de la seguridad de Diego. Domínguez era quien rotaba cada semana junto a los otros custodios, Julio César Coria, detenido por falso testimonio, y Julio Soria. Masivo ciberataque a cuentas secretas en un paraíso fiscal. El gobierno de Liechtenstein confirmó que los hackers accedieron y sustrajeron datos de 31.000 empresas, fundaciones y fideicomisos. La información fue confirmada este lunes, pero el hecho ocurrió el jueves, sobre el cierre del mes de julio. Rige una alerta amarillo por tormentas, algunas fuertes, en Corrientes, norte del Chaco y la provincia de Formosa. En Mendoza, donde nos escuchás por AM960, la temperatura 10 grados, el cielo ligeramente nublado. Aquí en Buenos Aires se anticipan 15 grados de máxima, con viento del este. Ahora tenemos 14 grados 6 de temperatura, sopla viento del sudeste a 8 kilómetros por hora, el cielo está nublado.
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0: Año 1988, Let the River Run, Carly Simon, de la banda de sonido de la película Secretaria Ejecutiva, Deja Correr el Río.
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mientras rememorábamos la voz de Sonia, la película, la secretaria ejecutiva, historia de amor impactante sobre el final, Melanie Griffith, Harrison Ford, es el mejor pie para justamente empezar a transitar hacia la historia del día. En esta madrugada de martes llega el momento esperado por muchos. Llega una historia de amor que te va a impactar. Siendo la 1:08 en la madrugada del martes, llega a día 2 la historia que escribes tú. Cierta emoción extraña me invade al recordar cómo me sentí la primera vez que te vi y pude soñar. Un poco exagerado si digo que aquella noche cambió para siempre mi vida, pero así fue. Te dejé pasar saliendo del pequeño ascensor. Yo volvía, vos te ibas. Eran aproximadamente las 10 de la noche. Y te dije, si me permitís, y te aguanté la puerta pesada del ascensor que cierra sola. Nuestros dedos se tocaron un instante. Me miraste, sonreíste, retiraste la mano, me diste las gracias. Así pude escuchar tu voz, que es una profunda melodía azul. Durante una fracción de segundos, mientras aguantaba la puerta, tuve miedo de que te pudieras enojar. Viste, por esto de que ya no tenemos que dejar pasar a las mujeres, que es anticuado, que es machista, que es violento. Eso me dije, pero no. Me sonreíste, moviste ligeramente la cabeza. Tenías una mirada. No sé por qué no te tuteé en ese momento. Tenías rulle en un diente y quise decírtelo apuntando un dedo a mis labios, abriendo yo, esta vez la boca, haciendo tímidas señales de sordomudo, pero no me atreví. Y me quedé quieto mientras tu frágil y sensual vestido rozaba mi pierna y tu pelo dejaba ese perfume que me vuelve loco. Saliste rápido, vaporosa, engullida. Aquella vez que pasó y que casi que me hizo tartamudear. La puerta de calle se quedó invitándome a seguirte. Si me hubieses hecho una seña, si me hubiese sentido valiente de repente, habría salido corriendo detrás tuyo. Te habría parado agarrándote el brazo, me habría arrodillado en la acera y te habría confesado lo que me hacía sentir. Y raudamente te hubiese comido la boca de un beso. Eso habría hecho. Pero un caballero no hace esas cosas, me dije. Bueno, en un primer momento opté por apartar por completo de mi cabeza aquellas fantasías de tener algo con vos y pensé que lo lograría. Pero reconozco que el deseo es una cosa muy singular. Ahora amo de mi existencia todas aquellas horas en las que te escucho. Los desganos mentales de los
le hubiese dicho, si le hubiese confesado. Eso me desvela, me hace no dormir bien en las noches. Te veo, te sueño, cada noche. Casi puedo oír a la distancia cómo respirás. Te imagino toqueteando esa goma elástica negra que siempre llevas cuando salís de tu casa. Te soltás el pelo, te despeinás rápidamente, pasás los dedos por tu cabello, te masajeás suavemente, levantás las cejas, las contraes, abrís y cerrás la boca. Las arrugas de tu frente de todas formas y de la manera que quieras, vos me podés. Te imagino poniéndote una bata de seda, aunque te quede un poquito grande. Te pienso en cada madrugada y en cada mañana. Te veo a la distancia. Te veo y no hago otra cosa que soñar con lo que podemos proyectar juntos. Oigo tus pasos. Llegas a tu dormitorio, alcanzas la cama, te sacas la bata. Y te veo soñar con esa pequeña luz que entra por la rendija de tu ventana. Y yo aguanto mi respiración y araño mi colchón. Todo mi cuerpo se tensa pensando en vos. No suelo tardar mucho en entrar en sueño, y ese sueño es recurrente. Eres la revelación de una verdad esencial en la vida de un hombre como yo. Porque te volviste el centro de mi mundo, el mundo de un tipo sin sombras ni historia, salvo la que vos escribís. Desde aquella noche, desde el umbral del ascensor, en ese lugar, en ese momento del encuentro. Si un día tuve dudas, ahora entiendo para qué sirve tener un corazón. La historia que escribes tú.

0: Stevie Wonder, Part-Time Lover, año 1985, para comenzar a transitar una nueva hora en Día 2.
1: Acá estamos, no nos vamos. Hasta las 2 de la mañana continuamos con Día 2. E inmediatamente, como solemos decir, y en esas antiguas matinées de cine de barrio, 2x1, arranca inmediatamente Discoteca Nacional. Somos 2x1. Todo en continuado, para que no le pierdas pisada a la madrugada de Nacional en todo el país y el mundo.
0: Hablábamos hoy acerca del Día del Panadero,
1: sí,
0: ¿no?
1: Claro.
0: Que se celebra cada 4 de agosto en nuestro país, y es en recuerdo a la fundación de la Sociedad Cosmopolita de Resistencia y Colocación de Obreros Panaderos.
1: Ah, la pelota.
0: Que fue justamente el primer sindicato en el país en reunir a los trabajadores de este sector, ¿no? El objetivo de esta agrupación era alcanzar mejores condiciones laborales, salarios dignos y reconocimiento de sus derechos.
1: Sí.
0: La ideología impulsada por sus creadores es la que luego llevaría a los panaderos a nombrar a sus facturas de distintas maneras, siempre bajo un significado curioso que posee un sentido crítico de la sociedad y de distintos sectores. Por eso yo recién le explicaba a Beatriz de Paraná que me hablaba acerca justamente de las bolas de fraile, que ella me dice, no son bolas, son borlas. La IA a veces te dice cosas inexactas, son bolas.
1: Sí, pero claro.
0: Tienen obviamente una connotación.
1: Sí.
0: Bueno, hablemos y contemos un poquito acerca de la historia del panadero.
1: Total.
0: ¿Te gusta? Bueno, hacia finales del siglo XIX... el sector panadero contaba con jornadas laborales extensas, que superaban las 10 horas de trabajo diarias. Los salarios resultaban bajos y las condiciones muy extenuantes, lo que generaba un gran descontento entre los trabajadores. De esta manera, Ettore Matei, un anarquista italiano, decidió organizar a los panaderos para crear el primer sindicato en el país. Junto a Errico Malatesta, otro italiano y teórico del anarquismo moderno, creó el 4 de agosto de 1887 la Sociedad Cosmopolita de Resistencia y Colocación de Obreros Panaderos, ¿no? Que mencionábamos en el comienzo.
1: Rebuscado el Tano.
0: Olvídate. Bueno, a lo largo de los años, el dúo y su grupo protagonizaron diferentes huelgas en búsqueda del reconocimiento de sus derechos y mejores condiciones de trabajo. Sus principios se basaban en la solidaridad y resistencia a través de la acción directa y paros laborales para reclamar sus necesidades. Desde 1894 hasta 1930, esta sociedad publicó El Obrero Panadero, que era un periódico que se encontraba bajo la dirección y edición justamente de Matei. Bueno, actualmente la Sociedad Cosmopolita de Resistencia y Colocación de Obreros Panaderos no se encuentra en actividad. Sin embargo, desde 1957, en un proyecto impulsado por el Congreso de la Nación, se la recuerda en el Día del Panadero, ¿no? Por eso, pues, bueno, a nosotros nos encanta justamente buscar el porqué a veces de algunas conmemoraciones. Bueno, hoy en día existen muchos sindicatos de panaderos en diferentes localidades y puntos del país. Y hay un dato curioso, que es el significado de los nombres de las facturas. ¿Por qué las facturas tienen nombres tan particulares?
1: Me encanta.
0: No son casualidad.
1: Estoy esperando. Ansioso.
0: Y son pequeños cañoncitos cargados de significados, burlas y homenajes que tienen como objetivo demostrar la ideología original del sindicato, ¿no? Ese descontento que tenían.
1: Bueno, es por el anarquismo, además.
0: Exacto, tal cual. Bueno, es por ello que los panaderos decidieron denominar algunos de sus productos en referencia a elementos o aspectos asociados a la policía, a la iglesia, al ejército.
1: Claro.
0: Por eso le decía yo a Beatriz recién que no eran borlas, eran bolas, precisamente.
1: Claro.
0: Bueno, por ejemplo, los más destacados. ¿Cómo me gustan? Y ahora, desde que descubrí los de batata, ni te cuento. Los sacramentos.
1: ¿Viste qué rico?
0: Bueno, el nombre de sacramentos es en protesta, obviamente, al orden eclesiástico, ¿no? Las bolas de fraile o suspiro de monja, como una burla a los religiosos.
1: Claro.
0: Las bombas, en ironía, al ejército.
1: Sí.
0: Los cañoncitos, en alusión a los cañones utilizados por las Fuerzas Armadas. Los vigilantes, obviamente. Su forma alargada fue relacionada con los bastones o las porras,
1: claro,
0: ¿no? Que utiliza la fuerza policial. Los libritos, en honor a la educación. Uh-huh. Las cremonas. ¡Ay, cremona! Mato por una cremona. ¡Ay, por Dios, cómo me gustan! Bueno, una rosca hojaldrada que si se visualiza desde arriba puede parecer una fila de letras A, que es el símbolo del anarquismo.
1: Anarquismo, claro.
0: Exactamente.
1: Dios, ahí estaba.
0: Bueno, estos nombres resultan una burla a estos sectores, ¿no? Y con el paso de los años fueron incluidos por las panaderías de todo el país, en las que actualmente es posible conseguir cualquiera de estos productos.
1: Sí, total. Me quedé pensando en otras facturas que me hubiese gustado saber también, ¿no? Digo, porque al vigilante le pusieron vigilante justamente por los adminículos que usaba la policía, ¿no? Pero está también el pendorcho, ¿viste? Que ahora hay uno que se llama pendorcho, que andás a ver, por ahí es una historia nueva y reciente esta de ponerle pendorcho, pero me quedé pensando por qué se llamará pendorcho, pero no hay ninguna duda que, como bien vos decías, las bolas son bolas, acá Luján, hablando de bola de fraile. 1 y 26, qué linda historia esta, y tiene que ver justamente con ese Tano rebuscado para ponerle el nombre al gremio que nucleaba a los panaderos, ¿no? Pero bien.
0: La Sociedad Cosmopolita de Resistencia y Colocación de Obreros Panaderos.
1: Bien, bien. Si por una cuestión de afinidad familiar uno lee un poco y tenía que ver con la época de Mussolini y de tantos otros, por eso digo, esos son típicos títulos de anarquistas, ¿viste?
0: Totalmente.
1: Sin ninguna duda. Linda historia esta de las facturas y sus nombres. Esos nombres que a veces son tan vulgares y comunes para nosotros, pero que tienen un significado.
0: 1:27 en la República Argentina. Por aquí nos escribe nuevamente Mario, nuestro amigo de Ushuaia. En 1987 estaban de moda las botas para lluvia de color amarillo.
1: Sí.
0: Las que eran como el nombre del...
1: No, ¿sabés que no? ¿Sabés qué marca eran?
0: Algunas.
1: Sí.
0: Estaban las Kawaii y las Pampero.
1: Y las Topper.
0: También.
1: Estaban,
0: bueno,
1: las Topper, claro.
0: El sueño de mi vida que nunca pude alcanzar.
1: Nunca. Y yo tenía un amigo que tenía dos pares, tenía las amarillas y las blancas.
0: ¿Topper?
1: Topper, dos pares tenía. El Colorado Arangue, que escucha siempre la radio. Diego Arangue vive en el sur ahora, viejo amigo de la vida. Y él tenía dos pares. Mira qué loco, ahora que nombraste eso. Y yo mañana te lo voy a traer para que lo veas. Yo lo dibujé a él, en una época que yo dibujaba. Lo dibujé a él porque las usaba hasta para ir a los cumpleaños de 15. Y quedó en la historia de nuestra barra, el Colorado, así le decíamos, porque terriblemente colorado, que fue de traje impecable gris, corbata, y las botas amarillas. Y las botas amarillas, lo tengo dibujado, mañana
0: pasa
1: te voy a traer.
0: Bueno, era también de mostrar un poquito la posición, si tenías las botas topper.
1: Y el guacho tenía los dos colores del momento, las blancas y las amarillas, que se usaban para ir a bailar aunque hacía o quisiera 40 grados y hubiera un sol que rajaba la tierra. Vos mirá que usaba, malo, qué lindo recuerdo ese, me encantó.
0: Bueno, pero es cierto que las primeras fueron las,
1: sí,
0: Pampero,
1: claro,
0: ¿no? Yo llegué hasta las sneaker, bien igual.
1: Yo no usé ninguna, no podía.
0: Siempre las quise, dice Mario. Hasta hace poco usaba un Walkman con cassette. Cuando lo veían todos le sacaban fotos. Ah. Y nos envía por aquí una imagen de su radiograbador. Dice que le encanta coleccionar cosas electrónicas, es muy vintage.
1: Sí, y si se puede, es lindo.
0: Mario, sos de los nuestros.
1: Ahora hay que después mantenerlas. Es difícil, viste que las pasacinta o pasacassette tiene una gomita adentro que suelen romperse y ahora no encontrás repuestos, ¿eh? Yo tengo grabadores de periodistas con los que empecé, que no los pude... Mirá que los traje acá, que hay muchachos que trabajan muy bien, Pepe Luis González, y jamás me los pudieron reparar porque no se consiguen más los repuestos.
0: Hola, de 10 La Señal, saludos desde el norte. Recuerdo haber ido a comprar en el negocio del barrio piola para trompos, papel cometa, elástico, brillantina y la famosa lapicera Birome de multicolor.
1: Qué barrio.
0: Eduardo, nuestro amigo veterinario de Salta.
1: Qué impresionante, ¿no? Cuánto recuerdo de ese tipo de cosas y de objetos de la época, ¿no?
0: Hablando de cuántos recuerdos, hace unos días, bueno, por esas cuestiones de la vida terminé viviendo nuevamente cerca de la escuela donde cursé mi educación primaria.
1: Ajá.
0: Estoy a 3-4 cuadras y enfrente está la librería de cuando yo iba O de cuando hice de primero a séptimo grado.
1: Qué loco eso.
0: Y la sigue teniendo la misma chica. Qué sigue siendo la chica. Yo no puedo entender. Se mantiene informal. Y entré el otro día. Y es como que me abrumaron los recuerdos. Hacía rato que no iba. Y andaba buscando unos marcadores, unos cuadernos. Y fue como que me volvió la vida a aquellos años.
1: No hay nada más lindo que le diga, vos sabés que no te puedo creer que estés así, y ahí le mandás la frase matadora. Estás en escabeche, te pones en formol.
0: Pásame la receta.
1: Pero qué lindo que lo digas y que lo cuentes, porque a mí no me pasa porque ya no existen. La librería San Roque, al lado de la escuela, ya no está más. La librería de la otra escuela, la Jorge Ángel Boero de Villa Urquiza, saliendo de la escuela a la izquierda, no está más. Y ese tipo de cuestiones son las que te terminan encendiendo el alma, como a vos, ¿no? Entrar a ese lugar, y es más, seguramente percibiste los mismos olores.
0: ¡Claro!
1: Ese olor a cartulina, sí, a cuaderno.
0: Pero por supuesto, cuando iba a buscar los punzones, ¿viste? El papel glacé, cuando iba a buscar el libro de lectura que me pedían en la escuela. Siempre, bueno, era la librería a la que íbamos todos, ¿no? La librería emblema, me voy a decir.
1: Bueno. Y estamos hablando de una librería que debe tener menos de 45 años.
0: Sí, tal cual. Qué lindo. Bueno, gracias, Eduardo, por encender estos recuerdos. Hola, un gusto escucharlos desde Las Lajas, Neuquén.
1: Qué lindo.
0: Roberto Olave, feliz día a todos los panaderos. Abrazos y bendiciones. Gracias, Robert. Abrazos y bendiciones para vos también. Buena madrunoche, Sonia, Fabián. Qué bueno escucharlos nuevamente. Abrazotes. Gloria de Jujuy.
1: Un abrazo grande, Gloria.
0: Hola, Sonia, Fabián. Muy buena madrunoche. Saludos desde Cerro Dragón. Acá pasando el invierno junto a su gran compañía. Abrazo grande. Soy Agustín. Vamos, Agustín, todavía un abrazo bien fuerte para vos y para todos los compas allí en el Cerro Dragón.
1: Claro.
0: Por aquí también se está sumando Isabela, desde San Rafael. Feliz madrunoche, Sonia, Fabián y al equipo que los acompaña. Qué lindo escucharlos. Juntos son mucho más que dos. Tengan un buen martes. Gracias por la hermosa onda de siempre. Abrazote. Gracias, Isabela. Me encantan las imágenes que nos ha enviado de la Payuña en Malargüe.
1: Qué bueno.
0: Imágenes que fueron premiadas por la NASA.
1: Mira.
0: Sí, de un astrofotógrafo llamado Lucas Dortone. Lucas es marplatense, nos cuenta Isa. Y bueno, las
1: tremendas fotos.
0: Son hermosas, realmente. Así que nos las vamos a guardar, Isabela. Un beso grandote, grandote, grandote para vos. Para los amigos del barrio La Cruz, allí en Tacuarembó, Fabi, un beso grandote. Sergio, Nubia, Diana, Cintia, Zuli y Marisela. Gracias, gracias por acompañarnos con Tormenta Eléctrica, están por allá.
1: Opa, mirá, qué complicado el clima, ¿eh?
0: Hola, Sonia, Fabián, muy buena madrugada, ¿cómo están ustedes? Aquí escuchándolos, como siempre, Juancito Hidalgo, saludando a su novia Esther Ponce. Uh-huh. Muchos besos para ustedes y que Dios los bendiga también. Gracias, gracias enormes. Buenas noches, volviendo de trabajar en el Paso Zamoré.
1: Mirá, el cardenal.
0: Saludos.
1: Zamoré, qué bueno.
0: Maximiliano Cañón. Un abrazo bien fuerte, Maximiliano, y bienvenido. Primera vez que nos escribe también.
1: Qué bárbaro.
0: Hola, chicos. Como no me comuniqué ayer, les pregunto hoy, ¿qué tal el finde? Fabi, cuando hablas de cómo se vivía antes, lo de la libreta del almacén, te anotaban todo, vendían casi todo suelto y desde ropa, calzados, comestibles, querosén. Así viví mi niñez hace años, pero no la cambiaría por nada del mundo. Y como siempre digo, jugábamos con lo que nos regalaba la naturaleza. Buen martes para todos. Nelly de San Benito, provincia de Entre Ríos.
1: Hay cosas que ya no he visto más, hablando de que se vendía todo suelto, ¿no? El queso mantecoso y el queso fresco. ¿Viste? Que antes estaba ahí, tenía como una capita de, como una harina. ¿Te acordás de ese queso?
0: Sí, claro.
1: No lo he visto nunca más, ¿viste? Ese. Ahora me tocó la memoria cuando hablaba de las cosas sueltas. Ya hablamos del otro día con Sonia de las galletitas que se compraban por cuarto y que te las ponían en una bolsita. Y todo ese tipo de cuestiones que tenían que ver con otra forma, con otra vida, con otros tiempos.
0: Pablo de San Rafael, bueno, también evoca recuerdos. Agradezco a la vida el poder haber disfrutado de esperar, por ejemplo, un revelado de un rollo de fotos. ¡Ay, qué lindo! ¿Con cuánta ansiedad? Después cuando las ibas a buscar estaban todas cortadas, le había sacado la cabeza.
1: Movidas, ¿no? ¿Viste? Movidas. Si estaba, si fue la foto, decía, mirá qué mierda, ¿cómo saqué horrible esta foto? Nada, ¿viste? Una cosa de loco.
0: Un responder al teléfono, no está. O esperar a ponerle play y pausa para grabar una canción desde la radio, uh-huh. esperar con expectativa y no con ansiedad como ahora, que sabemos están con todos con el telefonito. Gracias, gracias por los recuerdos. Me encanta disfrutar de canciones como las que están pasando. Pablo, un abrazo. Gracias a vos también por tantos recuerdos. Buenísima madrunoche, mi estimadísima señorita Sonia y señor Codevir. Es un alegrón estar en sintonía con ustedes y la legendaria e histórica Radio Nacional. Siempre lo más profundo de mi corazón. Abrazo fraterno y salud. El profe Chicho Arregues,
1: el profe Chicho.
0: Desde Los Nogales, allí en Catamarca. Gracias por estar. Profe, a vos también. Hola, buena madrunoche, Sonia, Fabián. Soy Juan Manuel de San Carlos, Santa Fe. Les deseo un excelente programa. Uh-huh. Juan Manuel, que ya se hizo un sueñito para poder escucharnos. Me encanta.
1: Un petzolino, diría mi abuelo.
0: Petzolino. Buenísimas madrunoches y bendecida semana, queridos Sonia, Fabi y todos los madrunocheros. Con mi corazoncito mirando al sur y prendida a la radio como hace 40 años que mi viejo nos regaló la primera radio para nuestra habitación. Recuerdo que era blanca, tenía muchas luces de colores y hasta una casetera.
1: Claro.
0: Laurita Rodríguez de Punta Alta, uh-huh. allí en el sur de la provincia de Buenos Aires. ¡Qué lindo recuerdo! Por favor, Laura. Muy, pero muy buena madrunoche, queridos amigos. Qué alegría poder escucharlos. Bienvenidos. Los quiero mucho. Michelle de Albardón, provincia de San Juan. Hola, Fabián. Hola, mi querida Sonia. Hace mucho que no les escribía. Ya los extrañaba. Y mucho. Hoy los encontré y les escribo. Les mando un gran saludo porque son mi compañía. Soy de Malargüe, Mendoza. Les mando un gran abrazo. Que tengan una hermosa noche. Rosalía.
1: Gracias, Rosalía.
0: Un beso grande, Rosalía, para vos también. Para Gabriel del Paraje El Fiscal, allí en la provincia de Chaco. Buena madrunoche, Sonia, Fabián. Mientras los escucho, me estoy tomando una taza de mate cocido. Gracias, Gabriel. Un abrazo fuerte, fuerte para vos. También por aquí se está sumando Miguel de Villa Ballester. Si pensaron que los abandoné, se equivocaron. Sigo siempre escuchándolos. Y agradezco su pelea cuando Morfeo me ataca. Vamos, Miguel, todavía. Un abrazo fuerte, fuerte para vos. Aunque no lo crean, para nosotros los noctámbulos, por oficio o por elección, son muy, pero muy importantes. Son la mejor compañía. No sé si les dije.

0: Sonia, Fabián, Rubén de Bahía Blanca también nos saluda. Sonia, Fabi, muy buena madrunoche y excelente transmisión. Cecil Hughes desde Esquel, allí en la provincia de Chubut. También, gracias. Gracias por acompañarnos. A Oscar de San Martín de los Andes, también. Mira, hablando de la Patagonia, asoma Javier de Puerto San Julián, Santa Cruz. Hola, buena madrunoche. Sonia querida de mi corazón. Fabi querido, acá pisando Fitzroy, rumbo a San Julián. Abrazo grande. Bueno, Javier, obviamente, es camionero, así que un beso enorme, enorme para vos. Y Eduardo, nuestro amigo veterinario, que todavía está despierto, aporta que el queso del que hablábamos, el mantecoso, cremoso, venía envuelto en fécula de maíz.
1: Ahí está, mira, esa era.
0: Qué grande, gracias por el dato.
1: Uh-huh. La misma que usaban en el talco. Ese talquito que ponían, ¿viste? Acá estamos, 1:39, minuto para las 2:20 de la mañana. Josué, momento de hacer la última pausa, volvemos con música y encaramos los últimos minutos de este día 2 de esta madrugada del martes.

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0: comienzos de los años 80 para Kool & The Gang, Celebration.
1: 1:45, un pequeño repaso que tiene que ver con la fecha del fútbol argentino que acaba de concluir, la fecha 3, que concluyó la noche de ayer. Aquí tuvimos en el aire nacional la transmisión del partido entre Central Córdoba de Santiago del Estero y San Lorenzo de Almagro con la victoria del equipo santiagueño 1-0. Pero repasamos los partidos que se dieron en la jornada de ayer, lunes, que tuvo la victoria de Sarmiento de Junín, primera victoria del campeonato en su estadio, en el Eva Perón, 2-1 ante Independiente Rivadavia de Mendoza. Talleres de Córdoba en Vicente López goleó Platense 4-0. Victoria, primera victoria de Talleres de la mano de Jorge Sampaoli, el ex técnico de la selección argentina. Victoria de Vélez en Liniers ante Independiente 1-0. Huracán y Atlético Tucumán igualaron 0-0 en Parque Patricios. Y lo que decíamos ya, la derrota de San Lorenzo en condición de visitante ante Central Córdoba. El próximo fin de semana, no, el otro, se viene el clásico justamente más arrabalero del fútbol argentino. Estamos hablando de Huracán y San Lorenzo. Huracán y San Lorenzo, 15 horas del próximo domingo. O en todo caso, San Lorenzo-Huracán, porque juegan en el Bajo Flores. Repasamos toda la fecha que viene, la fecha 4, que arranca el viernes con el partido 19:30 Rosario Central Aldo Civi y 21:45 Independiente Rivadavia de Mendoza Estudiantes de Río Cuarto, que continúa el sábado 14:45, dos partidos, Atlético Tucumán Sarmiento y Deportivo Riestra Estudiantes de La Plata, 17 horas Tigre River, 19:15 Boca Vélez, 21:30 Independiente Platense y también 21:30 Instituto Gimnasia de Mendoza. El domingo, lo dicho, 15 horas San Lorenzo Huracán, 17:45 Gimnasia y Dima La Plata Barraca Central en el Bosque, 17:45 también Defensa y Justicia Newell's y 20:15 del domingo Argentino Junior Racing en el Diego Armando Maradona. La fecha continuará el lunes 10 de agosto, 19 horas, Banfield, Belgrano de Córdoba, 21:15, Unión Central Córdoba. Y el martes cierra con Talleres Lanús. Cabe destacar que hay partidos que fueron postergados por la participación de los equipos argentinos en Copa Sudamericana y Copa Sudamericana, tiene que ver con lo que sucedió, por ejemplo, con el partido postergado entre Estudiantes Boca, que se va a jugar este miércoles y será transmisión de Nacional, para que tengan en cuenta el partido postergado en su momento entre Estudiantes y Boca, se estará jugando el próximo miércoles y será transmisión de Nacional, para que estén atentos, porque todo el fútbol pasa por Radio Nacional.
0: Bueno, ya que hablas de fútbol,
1: sí, mi amor,
0: viste que yo me quedé muy, pero muy enganchada con Bocinha.
1: Sí.
0: ¿No? En el Mundial.
1: Casi bueno, que me engañás ya.
0: No, te juro que no, te juro que no. Pero bueno, qué historia. Vamos a hacer un repaso, ¿no?
1: Dale.
0: Porque a mí me gustaría hablar del presente, porque se especuló mucho con que lo contrataran desde Miami. Uh-huh. Bueno, hubo varios.
1: Brasil, Miami.
0: Exactamente. Bueno, te cuento dónde recaló finalmente.
1: ¿Dónde?
0: A los 40 años, cuando muchos ya le habrían pedido que pensara en retirarse, el fútbol le abrió la puerta que había esperado durante toda su vida. ¿No? Hablamos de ellos, Simar José Évora Díaz, conocido como Bocinha, vos contaste la historia del porqué, ¿no?
1: Sí.
0: Bueno, no comenzó su carrera profesional hasta los 25 años.
1: ¡Qué bárbaro!
0: Pasó por clubes de Angola, Moldavia, Chipre, Eslovaquia y Portugal, casi siempre lejos de los grandes reflectores. En más de una ocasión pensó en abandonar la selección de Cabo Verde, pero siguió porque todavía conservaba un sueño, que era disputar una Copa del Mundo. Y ese momento finalmente llegó este año.
1: ¿Y lo consagró?
0: Sí, ¿cómo que no? En el debut mundialista de Cabo Verde, Bosiña realizó 7 atajadas y mantuvo su arco invicto ante España. Uh-huh. Qué loco, ¿no? Que después terminó siendo campeón.
1: Miren uh-huh. esta versión nueva de Sonia Ferraris, que tiene estadísticas ahora.
0: Bueno, eso me pasa por trabajar al lado tuyo. Voy aprendiendo día a día. El partido terminó 0-0 sí. y el veterano guardameta fue elegido como la figura del encuentro. Uh-huh. ¿Se acuerdan?
1: Y de hecho lo fue, claro.
0: Al escuchar el silbato final, se inclinó junto a su portería, ¿no? al arco, y comenzó uh-huh. a llorar. Bueno, pensaba en sus abuelos, quienes lo habían criado y habían fallecido años antes. También pensaba en su madre, Ana Cándida Évora, quien había tenido que observar el partido desde Cabo Verde porque no había conseguido reunir el tiempo y el dinero, ¿no? Además de los documentos necesarios para viajar a Estados Unidos. Bueno, días después, su historia conmovió al mundo. Las autoridades facilitaron el visado y Ana pudo llevar a Miami para verlo jugar contra Uruguay.
1: Sí.
0: Madre e hijo se reencontraron mientras Cabo Verde continuaba sorprendiendo hasta avanzar a la fase eliminatoria y obligar a Argentina a disputar tiempo extra.
1: Mm-hmm. Pero fue brillante lo de Cabo Verde.
0: Brillante, sí, absolutamente. Por eso lamenté que fuésemos nosotros, ¿no? Bosiña terminó el Mundial convertido en uno de los jugadores más queridos del torneo. Mm-hmm. Había llegado como un arquero veterano y sin club, pero salió incluido en el 11 ideal elegido por los aficionados. Poco después, Colo Colo uh-huh. anunció su contratación.
1: Uno de los 3 equipos más importantes de Chile.
0: Exactamente. El hombre que tuvo que esperar hasta los 25 años para ser profesional y hasta los 40 para jugar un mundial, recibió una nueva oportunidad en uno de los clubes más importantes de Sudamérica. Uh-huh. Su historia recuerda algo sencillo, que los sueños no siempre llegan cuando los imaginamos. Algunas veces aparecen después de años de espera, de sacrificios y de dudas. No llegan tarde. Llegan cuando todavía tenemos el valor de seguir buscándolos.
1: Impresionante la historia de este arquero que además de regreso con su selección a su país, fueron ovacionados, una gran caravana. Cabo Verde, que por primera vez participó en el Mundial y se metió en fase final, ¿no? Obviamente, como decía Sonia, enfrentándose a la Argentina y los goles que le ahogó, los gritos de gol que le ahogó a Messi, recuerden eso también, que Messi, una vez terminado el partido, tuvo esa humildad que tienen los grandes y el reconocimiento para Bosiña en ese partido, ¿no? Merecido lo de este arquero. Vos hablabas de todas las... Y yo veía en el día de ayer las pruebas físicas que le están haciendo a Bosiña para descartar cualquier impedimento físico que pueda llegar a tener, sobre todo para un equipo de alto rendimiento y de tanta importancia como Colo-Colo. Colo-Colo, Universidad Católica y Universidad de Chile son los tres equipos más importantes del país trasandino, y ahí está justamente Bosiña, ¿no? En el cacique, como suelen decirle al equipo de Colo-Colo, en clara alusión al indio, ¿no? Que llevan en el pecho, en su escudo, y que tiene que ver con Colo-Colo, ¿no?
0: Este mensaje llegó hoy tempranito cuando vos hablabas de esas zapatillas de 3 colores.
1: Sí.
0: Eran las panchitas Pampero.
1: Mira, ahí está.
0: Nos aporta Claudio de Esperanza.
1: ¿Viste? Las Pampero eran entonces.
0: Gracias. Gracias enormes, Claudio querido. Un beso grande, grande para vos también. Por aquí vamos a saludar, porque se ha sumado hace instantes, a Raquelita de Humboldt,
1: sí.
0: Santa Fe. Hola de a dos, hermosos recuerdos. Íbamos al almacén y nos daban la chapa por la compra.
1: Claro.
0: Es verdad, era un puñado de surtidas que traían confites. ¡Cómo me gustaban!
1: ¡Qué bárbaro!
0: Y las envolvían en un trozo de papel blanco a modo de una empanada. ¡Es verdad, Raquel! Yo recuerdo que cuando Don Américo Buffarini nos envolvía las galletitas o las papas fritas que compramos, o los palitos o los maníes, doblaba un papel blanco así y le hacía un repulgue,
1: sí, un repulgue
0: en el costado.
1: ¿Sabés que cuando te vi doblar? ¿Sabés cuando te vi doblar? Imaginé eso. Digo, esta de guacha va a ser el repulgue.
0: No,
1: eso.
0: ¿Sí que lo voy a hacer?
1: No,
0: si nunca...
1: pero era eso. Por eso me
0: nunca aprendí. Es que es lo que justamente nos está contando Raquel, y es verdad. Mirá qué lindo recuerdo, Rachel.
1: Porque lo agarraba con los 3 dedos así y lo doblaba todo para adentro y le quedaba.
0: Facilidad. ¡Ay, sí!
1: ¡Qué bárbaro, qué bárbaro!
0: Me encanta, Raquel.
1: ¡Qué memoria!
0: Sí, totalmente. Bueno, gracias, Raquelita.
1: Y hablando de la chapa, ibas a la verdulería y te regalaban el... ¿cómo es? El perejil, que ahora ya no te lo regalan más tampoco. Le decía, ¿me da un ramito de perejil que mi mamá me lo pidió? Sí, te lo metieron dentro de la bolsa. Ahora te dice, sí, 14 pesos.
0: Bueno, nobleza obliga. La verdulera de mi barrio, cuando voy siempre a comprar algo, me dice, ¿qué te gusta? No sé, me dice, ahí tenés rúcula o lechuga o algo así. Pues me lo dice así, ¿no? Por eso, le digo. Y voy y le entro a la rúcula. O al choclo. ¿Te gusta el choclo? Sí. ¿Cómo que no? Busco el más gordito.
1: Se nota que la verdulera es ucraniana.
0: Sí, tal cual, exactamente. Sí, me salió, ¿viste?
1: Es como el de Almendo, el más ucraniano.
0: Bueno, gracias Raquel por este lindo recuerdo. Hola, buena madrunoche. Acá desde el Dolores Uruguayo, sí. Ernesto. Deseo que estén bien ustedes. Los estaba escuchando mientras hablaban del tiempo pasado, que las botas topper, la librería. Yo me decía que a pesar de ser locutores, con qué simpleza hablan y de qué manera común. Me hicieron volver al tiempo de antes. Me parecía escuchar gente de acá, de mi pueblo. Por eso digo con qué simpleza y verdad dicen las cosas. Es un gustazo tener la compañía de ustedes. Bendiciones a ustedes y sus familias. Abrazo grande.
1: Ese es el objetivo, como decimos siempre, ¿no? Que se sientan como en casa y como en el barrio y como se formaron ustedes, porque seguramente quienes nos escuchan habitualmente son cogeneracionales con nosotros.
0: Sí, lógicamente. Bueno, un beso grande para Gerardo Gómez de la Marque, allí en la provincia de Río Negro. Uh-huh. Ese queso del que hablaban se llamaba Cuartirolo.
1: Cuartirolo, sí señor.
0: Sí señor. ¿Y qué me dicen de los postres? Mis viejos no eran pudientes, y para que tengamos algún postre, mi vieja nos hacía vitina con leche y un azúcar caramelizada o budín de pan. ¿Qué tiempos?
1: Qué rico el budín de pan, me
0: Éramos
1: encanta.
0: Éramos tan felices con tan poco, el budín de pan.
1: El budín de pan es riquísimo, mi vieja a veces lo hace todavía y yo le digo, lo hace para mí, me encanta.
0: Yo sé que me vas a odiar.
1: ¿Por qué? ¿No te gusta?
0: ¿Con pasa de uva?
1: No.
0: Sublime.
1: ¿A vos tampoco te gusta? Ah, pensé que...
0: pero estamos hablando del budín de pan. El yo sé que no te gustan las pasas de uva en las empanadas, ponele. No, o en el pastel de papa.
1: En el pastel de papa, no, en, bueno, el,
0: pero en el budín
1: en
0: de
1: el pan dulce,
0: dulce,
1: en el budín de pan, nada. Fuera. Escuchá, este sonido, escuchá.
0: El otro día en un cumpleaños nos peleábamos por la pizza de ananá. Quiero que lo sepan.
1: ¿Cuánto eran? ¿Dos?
0: No. Te puedo asegurar que éramos mucho más que dos. En el cumpleaños de mi hermano.
1: No, mira, bueno, viene de familia entonces.
0: No, pero éramos como cinco. Y habían pedido una sola de ananá. Habían pedido como 10 pizzas de ananá. Y dijeron, bueno, una sola le gusta a mi hermana, a mi vieja, listo. Dijo mi hermano.
1: Sí.
0: No, apareció la hermana de mi cuñada. No, apareció la hija. Apareció un primo.
1: Hay que exiliarlos, ¿eh? Yo les digo la verdad, hay que exiliarlos. Y no hay nada más lindo que comer budín de pan con pasa de uva y escuchar...
0: No.
1: Cuando te toca la pasa de uva.
0: Bueno, estamos casi sobre el cierre. Déjame saludar a Oscarcito, nuestro amigo de Junín de los Andes, que se le escapó la chihuahua. Ahí salió a buscarla con los otros perros y con sus gatos. Bueno, espero que la encuentres.
1: Ojalá, sí.
0: Y a Coco de Huingancó, allí en Neuquén. Y por supuesto a nuestra querida Lulú de Valle Viejo. Allí en la provincia de Catamarca. Muy lindas las historias, chicos. Las flechas eran tremendas. Un patadón con esas y te quebraban las canillas.
1: Nos vamos, nos quedan segundos nada más que para despedir, mi amor mío.
0: Un placer.
1: Se quedan hasta las 6 de la mañana bancando esta niña hermosa con Discoteca Nacional. No se muevan de ahí. Gracias, Josué. Gracias por todo. Gracias, Jackie. En estas pre-vacaciones que te estás tomando ya. Gracias, un abrazo grande, los queremos. Sigan prendidos a Nacional. No me van a dejar esta negra sola, por favor, les pido. Sí. Quédense ahí. Mañana volvemos con De a Dos. Mañana vamos a seguir andando este camino de recuerdos, de buena música, de vivencias, de todas aquellas cosas que nos hicieron felices cuando éramos chicos, cuando éramos jóvenes, en nuestra adolescencia. Préndanse a Nacional. Se viene Pedernator, el puntano, con el informativo de las dos. Y pegadito, Jairo, anunciando la llegada de Discoteca Nacional.
2: 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Las 2 de la madrugada en la República Argentina. El consumo en las vacaciones de invierno aumentó
3: Y el número de turistas lo mismo. Según CAME, viajaron 4.600.000 personas por el país, un 5,9% más que el año pasado, incluidos 400.000 extranjeros. Los visitantes gastaron más de 2 billones de pesos, con un impacto económico del 2,5% más que en 2025. El primer semestre del 2026 marcó un récord de turismo receptivo con 1.430.000 arribos desde países no limítrofes, el mejor registro en 25 años. Subieron los bonos argentinos en Wall Street y el riesgo país cayó a 411 puntos. Los principales índices de Nueva York avanzaron hasta 2,1%, con las compañías tecnológicas liderando las ganancias. Entre los activos argentinos que cotizan en Estados Unidos, el movimiento fue dispar, con una suba más destacada de la compañía Satellogic, cuyos títulos treparon más de un 10%. El gobierno designó a Sigfrido Ricardo Alemany al frente de la investigación de sucesos marítimos, fluviales y lacustres. La designación cubre un cargo vacante en la Junta de Seguridad del Transporte, organismo descentralizado del Ministerio de Economía. El nombramiento, que se atenderá con partidas específicas de economía, rige a partir del 22 de mayo y se formalizó mediante el decreto 701/2026. En Resistencia, provincia de Chaco, donde escuchan Radio Nacional en AM620 y por la FM96.7, rige una alerta amarilla por tormenta. En la ciudad de Buenos Aires y alrededores, temperatura 14 grados 2 décimos, cielo cubierto, humedad 96%.
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Señores, me encanta, me encanta, me encanta, me encanta esta hora del día, la que me da la posibilidad una vez más de abrirles de par en par las puertas de la Discoteca Nacional.

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2: Una reversión de uno de los clásicos de Los Auténticos Decadentes para abrir musicalmente la discoteca nacional de hoy junto a Rubén Albarrán, líder y cantante de la agrupación mexicana Café Tacuba. Loco tu forma de ser.

11 minutos han pasado de las 2 del martes 4 de agosto de 2026 y por aquí estamos una vez más pidiéndoles permiso para introducirnos en la vida, en el espacio, desde la Discoteca Nacional. Gracias a quienes por allí nos eligen una madrunoche más. Gracias a quienes nos permiten, a quienes nos abren también las puertas en esta madrugada del martes para ser parte, para ser cómplices, para ser testigos del nacimiento de un nuevo día. Aquí nos quedamos hasta las 6, acompañando a quienes a partir de ahora entran en sintonía y, por supuesto, a quienes vienen siendo parte, ¿no? Lógicamente, con Fabi Codevila, nuestro DEA 2, y que por allí nos ratifican que siguen de largo e ingresan a la Discoteca Nacional. Así que gracias y bienvenidos, ¿no? Los que se suman y, por supuesto, los que están por allí en sintonía en sus lugares de trabajo, como decimos habitualmente, ¿no? Algunos de guardia, algunos estudiando, algunos sereneando, algunos ruteando, tractoreando, tejiendo, cosiendo, acompañando a todos los trasnochados y desvelados. Bueno, a quienes están por allí en sus talleres de costura, ¿no? A los amigos remiseros también, a los que están trabajando allí en los pozos y en los yacimientos, en nuestra Patagonia, en el rubro petrolero, en los parques nacionales, en las fábricas, cosechando caña de azúcar, ¿no? Seguramente algún amigo por allí, o fumigando trigo. Quienes están en las embarcaciones también, sintonizando alguna de nuestras emisoras en nuestra Patagonia. Qué lindo acompañarlos habitualmente y hoy muy, pero muy especialmente a todos los panaderos en su día. Así que por aquí nos quedamos, como quien no quiere la cosa, hasta las 6, un equipo dispuesto a dar lo mejor de sí. En la puesta en el aire, cuidándole el sillón al señor Gabriel Ceni, hoy hará lo propio Josué Hualpa. Así que será un placer ser puestos en el aire por usted, caballero. Nos coordina y nos produce la inefable Jacqueline Macarevicius, contando los días ya, esperando que lleguen sus ansiadas vacaciones. Nos supervisan el control central de Radio Nacional Buenos Aires, Santiago Conde, y en la planta transmisora de Radio Nacional, ubicada en General Pacheco, provincia de Buenos Aires. Hoy son los compañeros Claudio Aparicio y Daniel Rodríguez quienes hacen posible que este mensajito de madrugada, gestado en Maipú 555, en pleno corazón del microcentro porteño, llegue a todos los rincones de la patria, merced a nuestras 49 emisoras. Hoy vamos a saludar muy especialmente a los compas y colegas de LRA 28, Radio Nacional La Rioja, Monseñor Enrique Angelelli. Bueno, a propósito, vamos a hablar en esta ocasión, en un ratito, de la obra, ¿no?, de Monseñor Enrique Angelelli, que falleció un día como hoy. En La Rioja nos sintonizás en AM620 o bien en la FM 102.5. Hechas las presentaciones de rigor, queridos amigos, integrantes de esta cofradía madrunochera cotidiana, nos ponemos en marcha y empezamos a disfrutar de la música de la Discoteca Nacional. Si les parece, nos vamos al año 2004, a Gabinete de Curiosidades, tremendo álbum de Hilda Lizarazu. Desde allí, Amapola.

Ahí teníamos la música de la mano de Chano, Carnaval Intro. Antes, Fabulosos Cadillacs, versionando a Calamaro en la parte de adelante. 2:25 y estamos en marcha hasta las 6, no paramos, ¿eh? Así que, señoras, señores, será un placer recibirlos. Si gustan, dejarnos un mensaje en nuestro WhatsApp, el 113-870-7485. Allí los leo, allí los escuchamos, 113-870-7485. Les decía que hay amigos que siguen de largo, ¿no? Y que han ingresado a la Discoteca Nacional, como Luisito Salas, allí en el paraje Esperanza, en la provincia de Santa Cruz. Bueno, Osmar, junto a Homero, trabajando en Fray Bentos, en Uruguay también, se han quedado por allí. Alejandro en Coluel Caique, otro amigo de la Patagonia. Bueno, siguen en sintonía los compañeros del yacimiento El Tordillo, allí en Comodoro Rivadavia, y se van sumando de a poquito Arielito, La Furia de Alcorta, allí en la provincia de Santa Fe. Aguante la Discoteca Nacional, Bella Sonia, se ha quedado en sintonía. Alejandra, en San José de Hachal, ¡qué lindo eso! Cristian de La Rioja, buenas noches, ya estoy prendido con vos, bella mujer. Soy Cristian de La Rioja Capital, excelente el programa, gracias por el saludo. Somos todos Nacional, Monseñor Angelelli. ¡Vamos, Cristian, todavía! ¡Qué lindo que reparaste en el detalle! ¿Sí? Gracias. Bienvenida a Discoteca Nacional. Besos, besos, besos. Nos envía por aquí Violeta desde Salta Capital. ¡Qué lindo! Hola, querida Sonia. Muy buena madrunoche. Un abrazo grande. Muchas bendiciones. Me quedo contigo hasta el final del programa, disfrutando de la buena música y tu compañía. Freddy, de Uruguay. ¿Cuántos amigos tenemos del otro lado del Río de la Plata? En Tacuarembó, en San José de Mayo, en Dolores, en Canelones, en Fray Bentos, en Paysandú, en General Artigas. Me encanta, Freddy. Será un placer acompañarte. Gracias. Gracias por sumarte. Y si, mira, borramos fronteras, también nos vamos a Perú. Saludos desde Lima, Gunter Sarmiento. Muy bonita la música del rock en español. Nos está acompañando, nos escucha a través de internet, Gunter, y es un gustazo. Gracias, gracias también por ser parte de la Discoteca Nacional. Hola, cariño, hermosa de mi corazón, buena madrunoche, Dios te bendiga. Espero que estés muy bien. Aquí yo dispuesto a escucharte y a acompañarnos. En estas horas, buen programa, Discoteca Nacional. Vamos todavía, Julio, de Campamento Vespucio, allí en la provincia de Salta. Me encanta, somos muchos más que dos, ¿eh?, en las madrugadas nacionales. Jorgito nos acompaña junto a toda su tribu allí en Neuquén. Sigue en sintonía Oscar, nuestro amigo de Junín de los Andes, ¿sí?, en la provincia de Neuquén. Coquito desde Huingancó nos ratifica que también se queda. Mira, otro amigo neuquino. Sonia querida, qué lindo volver a escucharte. Esa voz que enternece y acompaña a cada viajero nocturno. Acá viajando por el sur, Santa Cruz, de oeste a este. Cristian, qué lindo acompañarte, Cristian. Gracias inmensas. Buena ruta, buen camino, buen destino. Y ahí estaremos, en tu cabina como siempre. Gracias a Mario. De San Luis. Saludos, Sonia. Espero que esté hermoso el clima por allí. Tanto como hermoso. Está así como pegajoso. Estamos todos pegoteados un poco, pero la temperatura no está tan baja en esta parte del mapa. Así que, bueno, yo puedo decir que estoy feliz. Ustedes saben que no soy del team invierno precisamente. Faltan segundos para llegar a las 2:30. Hablando del clima, en un ratito hacemos la recorrida por el Servicio Meteorológico Nacional y, lógicamente, estaremos visitando provincias, ciudades. Nos contaban hoy tempranito que sigue complicada la situación en algunos pasos fronterizos en nuestra Patagonia debido a las intensas nevadas que no cesan. Así que, en un ratito, nada más. Ahora hay más música, hay más canciones, hay más de los nuestros. Llegan los Pericos junto a la Delio Valdés. Y vete ya.

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Ahí teníamos la música de la mano de los hermanos Sardelli, en los Airbag, en la discoteca nacional Cae el Sol. 2:39 y seguimos adelante. Tenemos una bonita historia por compartirles. Minutos después de las 3, cuando la noche convida, cuando la noche invita, como siempre, en el quiebre de nuestros encuentros madrunocheros. Y además, hoy un especial que yo sé que a muchos les va a agradar. Yo creo que a la mayoría. En especial para milongueros, ya como para que vayan teniendo una idea. Vamos a pasear por la edad de oro del tango, ¿sí? Décadas del 30, 40, 50. Ese es el adelanto nomás. Ahora voy a pasear por el país, voy a visitar amigas. Ah, les recuerdo que también tenemos la materia de Don Luis. Sí, minutos después de las 3:30 también, el encuentro con Luis Landricina, que hoy nos trae por aquí algunos problemas de ruta, tengo entendido. Sí, me han anticipado que se va a ocupar de ello. Ahora tengo el paseo por nuestras provincias, visitando amigas, amigos que nos están escuchando, por ejemplo, en La Rioja, como decíamos hace un ratito, sí, como Cristian, a través de nuestra LRA 28. Nacional Monseñor Enrique Angelelli. En este momento el cielo está parcialmente nublado. En La Rioja la temperatura es de 15 grados 7 décimas, la humedad es del 58% y se espera una máxima de 22 grados, hoy con cielo mayormente nublado. En Balargüe, provincia de Mendoza, el cielo está cubierto. 9 grados la temperatura, se espera una máxima de 13, hoy con cielo parcialmente nublado. Me voy a Neuquén, ciudad capital, donde el cielo está nublado y la temperatura es de 8 grados 8 décimas. La máxima pronosticada para hoy, por Neuquén, 14 grados. Se espera cielo mayormente nublado. En San Luis, cielo mayormente nublado, 12 grados 7 décimas. La temperatura, 87% la humedad y hay pronóstico de chaparrones hoy por la noche. Se espera una máxima de 21 grados por San Luis, hoy martes 4 de agosto. Por Palpalá, provincia de Jujuy, el cielo está parcialmente nublado y la temperatura es de 17 grados 5 décimas. La máxima para este martes está prevista por Palpalá en 24 grados y hay una baja probabilidad de que se registren lloviznas hacia la noche de hoy. Mientras tanto, por la ciudad autónoma de Buenos Aires, el cielo está cubierto. 14 grados la temperatura, 96% la humedad, por eso les decía, ¿no?, que estamos todos así como pegoteados, pegajosos. Y la máxima no superaría los 15 grados. Hoy y mañana miércoles, cielo mayormente nublado y con condiciones similares a las de hoy, ¿eh? Con una mínima de 12 y una máxima de 16, es lo que anticipa el pronóstico para esta parte del mapa. Ahora vamos a seguir adelante y les voy a proponer un paseíto en el tiempo. Con un santafesino, con un santiagueño, ¿sí? Con un tucumano y con un mendocino en la discoteca nacional.

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¡Qué lindo recuerdo! Nos escribía Javier desde Pico Truncado. Ahí estaba Leonardo Fabio y más que un loco. Antes, Paz Martínez, Amor Pirata, Leo Dan, ¿cómo te extraño, mi amor? Desempolvando recuerdos en la Discoteca Nacional. Y ahora, Música Ciudadana.

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0: Dos valsecitos para cerrar la hora. En la Discoteca Nacional escuchamos a Floreal Ruiz en la orquesta de Aníbal Troilo y Flor de Lino de Héctor Stamponi y Homero Expósito. Recién cantó Hugo del Carril de Julio César Sanders y Enrique Cadícamo, Luna de Arrabal. Faltan segundos para llegar a las 3. En instantes se viene una bonita historia que estaremos compartiendo durante décadas. Muchos hemos llevado en el brazo una pequeña marca que contaba y cuenta una historia inmensa. La cicatriz de la vacuna contra la viruela. En un ratito, nada más, hablamos de eso. Ahora hay que informarse, así que alto en la música. Llega Fernando Pedernera, nos cuenta lo que hay que saber a las 3 y seguimos.
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2: Las 3 de la madrugada en la República Argentina. La recaudación tributaria aumentó en julio por encima de la inflación. Las 3 fuentes de ingresos, DGI, Aduana y ANSES, reunieron en conjunto 23 billones de pesos, un alza nominal del 35,1% interanual. Incidió de forma positiva la prórroga excepcional del vencimiento de la Declaración Jurada de Ganancias 2025 para personas humanas. El Instituto Nacional de la Yerba Mate otorgó un plazo de gracia a los operadores yerbateros para presentar declaraciones juradas. Las presentaciones documentales se considerarán en términos y se ingresan hasta las 9 horas del día hábil siguiente al vencimiento. El beneficio alcanza a los trámites en papel y a través del portal del operador u otras plataformas digitales del organismo. Quedan excluidos los pagos de multas, tasas de fiscalización y tarifas del convenio gremial. Internacionales, crisis migratoria en España. La ciudad de Ceuta, fronteriza con Marruecos, informó que alberga 862 menores migrantes y que evalúan nuevas medidas. La cifra representa una sobreocupación del 2.872% de la capacidad de los centros de acogida. En San Carlos de Bariloche, provincia de Río Negro, donde escuchan Radio Nacional en AM 890 y por la FM 95.5, rige una alerta amarilla por nevadas. En la ciudad de Buenos Aires y alrededores, temperatura 14 grados, cielo cubierto, humedad 96%.
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Y ahí va la noche invitada a curar corazones rotos, lastimados y descosidos. La noche que además invita y convida con historias como esta.

Durante décadas, millones de personas llevaron en el brazo una pequeña marca que contaba una historia inmensa. Era la cicatriz de la vacuna contra la viruela. Para muchos, esa señal redonda en la piel parece solo un recuerdo médico de otra época. Pero detrás de ella hubo una de las campañas sanitarias más importantes de la humanidad. La lucha contra una enfermedad que durante siglos dejó familias rotas, rostros marcados y ciudades enteras viviendo con miedo. La vacuna contra la viruela no se aplicaba como muchas vacunas modernas. No era una simple inyección profunda con jeringa. En la etapa final de la erradicación mundial, se usó principalmente una aguja bifurcada, una pequeña herramienta de dos puntas que se mojaba en la vacuna y luego se presionaba varias veces sobre la piel, generalmente en la parte superior del brazo. La idea era provocar una reacción local controlada. El virus vaquiña, relacionado con el de la viruela, pero distinto y más seguro para la vacunación, generaba una pequeña lesión en el sitio de aplicación. Primero aparecía enrojecimiento, luego una ampolla, después una costra. Al caer, dejaba una marca permanente en la piel. Esa cicatriz no era la cicatriz de la viruela. Era la señal de que el cuerpo había aprendido a defenderse. La diferencia importa. Las cicatrices de la enfermedad podían ser numerosas, profundas y visibles en el rostro y el cuerpo de quienes sobrevivían. La cicatriz de la vacuna, en cambio, era una marca pequeña, nacida de una lesión controlada que buscaba evitar algo mucho peor. Durante mucho tiempo, ese pequeño círculo en el brazo fue casi un pasaporte de protección. Decía que una persona había recibido una defensa contra una de las enfermedades más temidas del mundo. En algunos países, generaciones enteras crecieron reconociendo esa marca en padres, abuelos, vecinos y maestros. Hoy, la viruela está erradicada. Fue declarada eliminada del mundo en 1980, después de una campaña internacional enorme, sostenida por médicos, enfermeros, vacunadores, comunidades y trabajadores de salud que llegaron a lugares remotos, con neveras, agujas, registros y una convicción muy simple: detener una enfermedad que había acompañado a la humanidad durante milenios. Por eso, aquella cicatriz no debería verse como una imperfección. Es una huella de victoria colectiva. Una pequeña marca en la piel que recuerda una época en la que la medicina, la organización pública y la cooperación internacional lograron algo extraordinario: borrar del mundo una enfermedad que durante siglos pareció invencible. Algunas cicatrices hablan de heridas. Esta habla de una humanidad que aprendió a protegerse.

La música del mundo que nos hizo pasear por México con Emanuel y Quiero Dormir Cansado, con Luis Miguel y Bésame Mucho de Consuelo Velázquez, y que nos dejó en Río Piedras, Puerto Rico, junto a Cheyenne y Atado a tu Amor. Este paseo, esta recorrida por el mundo a través de la música, sigue y nos lleva ahora al viejo continente.

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Paseíto por el mundo que nos llevó por el viejo continente. Habíamos escuchado al cantaor Diego el Cigala y Soy lo prohibido de Roberto Cantoral y Dino Ramos. Luego, Háblame de historias contadas y cantadas. Joaquín Sabina y Nos dieron las 10 y recién Nino Bravo, Un beso y una flor. 3:38, rápidamente hacemos una nueva pausa en la Discoteca Nacional y a la vuelta les cuento quiénes son hoy los protagonistas de nuestro especial de las 4 y se viene la

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2: Jefe, ¿tiene hora? Las 12 y 20. Uy, qué tarde. Y me hubiera preguntado antes.
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Lo loco eso, ¿no? De las canciones que al escucharlas instantáneamente se convierten en personas. Eso me pasa con esta. No en una persona, precisamente. Motivos de y por Abel Pintos. 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

0: Escucho. 3:44 en la República Argentina, señoras y señores. Les cuento quiénes hoy son los protagonistas de nuestro especial de las 4. Le vamos a sacar viruta al piso, es lo único que les voy a decir. Así que vamos calentando las tabas, nos quedan unos minutos todavía para llegar a vivir el esplendor del tango, ¿sí? Vamos a la época de oro de la música ciudadana, con los maestros, ¿no? Carlos Di Sarli, Miguel Caló, Osvaldo Pugliese y Aníbal Troilo. Cada uno, cada orquesta con su impronta, ¿eh? Una impronta bien, bien, bien marcada. Así que en un ratito, nada más, vamos a disfrutar, bueno, de Pichuco, bandoneonista fundamental y dueño de un estilo melancólico, así como lírico y profundamente porteño, ¿no? También de Pugliese, creador de un sonido vanguardista, se podría decir, ¿no? Los grandes conocedores saben de lo que estamos hablando, dramático, de bajos pesados y, obviamente, el famoso pulso rítmico conocido como el zumba. Bueno, Miguel Caló, destacado por armar repertorios elegantes, ¿no? Y por convocar a las grandes voces del momento. Y el señor del tango, sin lugar a dudas, también dueño de un estilo único, el maestro Carlos Di Sarli, el hombre de Bahía Blanca. Así que, en un ratito, nada más, la época de oro del tango de la mano de grandes maestros directores en nuestro especial de las 4. Lo hemos armado con mucho entusiasmo, con Jacqueline, con Josué, así que sé que lo vamos a disfrutar y mucho. Abrazo bien, pero bien fuerte por aquí, para Analía de María Grande, que se va sumando allí en la provincia de Entre Ríos. Muy buena madrunoche, Soña querida. Acá estoy siempre en compañía y sintonía. Vamos todavía. Bendiciones a montones. También para vos, Ana. Gracias a Pablo de San Rafael, en la provincia de Mendoza. Gracias a Javier de Pico Truncado. A Tomás de José León Suárez. Hola, madrugenia. Acá escuchando tu discoteca. Hasta que madure el knockout. Tengo la cicatriz de la vacuna de la viruela. Con el tiempo se me fue mejorando la piel. Parecía que la vacuna me la dieron con un taladro. Exagerado. Abrazo grande para vos y a todos por ahí. Tomás, gracias, gracias. Sabía que alguna fibra íntima íbamos a tocar con la historia de hoy. Beso grande para Ernesto, del Dolores Uruguayo, allí en sintonía todavía, me encanta. A Horacio y Dorita, de Quemú Quemú, en la provincia de La Pampa también. A Oscar Alberto Escobedo, de Córdoba Capital. Buena madrunoche, estimada compañera Sonia. Gracias por la compañía de siempre. Gracias a vos, Oscar. Es un gustazo acompañarte y sé que vamos a disfrutar de nuestro especial de hoy. Hola, Sonia querida, choca firme como rulo de estatua. Hasta las 6 te acompaño. Abrazo gigante. Luis, nuestro amigo camionero de Malargüe, allí presente. ¿Cómo me gusta esto? Hola, Sonia y todo el equipo. Gracias por el saludo. Como siempre, presente y gracias por la compañía. Abrazo. Luis, nuestro amigo panadero de Salta. Pero cómo no saludarte si hoy es tu día, Luisito. Que lo pases hermoso. Javier de Puerto San Julián, allí presente también. Héctor de Córdoba se va sumando. Buena madrunoche, Sonia. Estoy en la hora sensible para darte mi cordial saludo. Gracias por tus palabras en las madrunoches. Es un placer, Héctor. Gracias a vos por ser parte. 12 minutos para llegar a las 4. Ahora sí, señoras, señores, nos preparamos. Oídos y corazones atentos, porque nos metemos de lleno en la materia de Don Luis.
1: Este cuento, enviado por Rafael Leguizamón Bautista de Villa García, Uruguay, es un cuento con una sutileza elogiable, ¿no? Porque cuando uno arranca con el cuento, la gente dice, hasta que termina el cuento. Así que venía una monjita por la ruta, manejando un auto, el auto entra a tironear, la monjita estaciona a la banquina, en la banquina mejor dicho, y hace lo que hacemos todos los automovilistas, levanta el capó para ver qué pasa. Cuando se da cuenta que no entiende nada, baja de vuelta. y se queda en el medio de la ruta. En eso viene un señor con un furgón, apurado el hombre porque traía cargas perecederas, traía embutidos y carnes para el restaurante de otro pueblo. Entonces la ve a la hermanita y dice, ¿qué le pasa, hermanita? Pero no sé, usted sabe que venía lo más bien. Y entró a toser el auto. Y se quedó y se quedó. Bueno, dice, mire, yo apurado estoy porque tengo que llegar al otro pueblo y sigue en horario, pero no la voy a dejar en la estacada. Así que estaciona el furgón, baja y hace lo que hace todo hombre que está acostumbrado a andar en la ruta, tiene la cancha lógica del hombre de ruta. Va al tanque derecho y manda un palo hasta el fondo. Lo saca y se. Dice, hermana, ni olor a nafta tiene este tanque. La hermana lleva la mano a la cara y dice, ¡ay, me olvidé! Usted sabe que me dijeron en el colegio que cargue y me olvidé. Bueno, mire, dice, yo nafta tengo, manguera también, si usted tiene cualquier cosita, cualquier recipiente, dice, yo le doy un poco de nafta, por lo menos llega hasta el pueblo. Sí, sí, yo, y ya se iba para el baúl. Y dice, no tengo. Mire que cualquier cosa sirve, hermana. Dice, aunque sea un termo, cargamos varias veces. No, vaya nomás. Dice, vaya, usted está apurado. Pero, hermana, ya estoy con manguera, todo. Ya. ¿Tiene o no tiene? Tengo, pero no tengo. Y se entró a poner colorada la hermanita. Entonces este hombre, apurado y además expeditivo, un hombre acostumbrado a problemas de ruta, va él decidido al baúl de la hermana y levanta, y lo que a la hermanita la hacía sonrojar era que era el recipiente era una pelela. Entonces pobre estaba, y le dice él, pero hermana, dice, para una circunstancia así déjese de embromar, también no hay que ser exagerada, esto es un trance que usted tiene que salir y cualquier cosa sirve, no se me ponga así, pues. Muy atento el hombre, y bueno, pero a mí no sé qué me da, pero faltaba más, hermano. Y va y llena nafta, y entonces la hermanita le dice, bueno, mire, ya hizo bastante por mí, ¿eh? Déjeme, dice, yo tengo embudo, yo voy a cargar. Pero no, hermana, dice, si hice 30 o 31, ¿qué problema hay? No, dice, que usted tiene su problema, usted tiene que llegar, dice, y además no le agregue cargos a mi conciencia porque todavía va a llegar tarde y va a ser por culpa mía. Demasiado que me ha dado un nafta y todo. Bueno, usted se arregla, hermana, pero ¿qué no me voy a arreglar? Y se va el hombre y queda la hermanita sola en el medio de la ruta con el embudo y el recipiente echándolo. En eso viene un camión por la ruta. El camionero venía. Y entra a mirar. La ve a la hermana y medio no quiere creer. Entonces va parando el camión y se le para justo al lado de la hermana. Baja el vidrio y le dice, hermana, está bien que tenga fe, pero no es para tanto.
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2: Las 4 de la madrugada en la República Argentina. La mesa política se reunirá a las 13 en Casa Rosada para avanzar con la agenda legislativa. El encuentro tendrá el objetivo de ordenar la hoja de ruta parlamentaria de los últimos meses del año. Asimismo, debatirán los cambios a instrumentar en el proyecto de ley de inviolabilidad de la propiedad privada. Karina Milei y Diego Santilli encabezaron en Chaco una jornada con el segundo Consejo Nacional de Seguridad Interior sobre el fenómeno del Niño. En Resistencia, la secretaria general de la Presidencia y el jefe de gabinete coordinaron el encuentro junto a la ministra de Seguridad Nacional, Alejandra Monteoliva. El objetivo fue fortalecer el trabajo conjunto entre la Nación y las provincias frente al evento climatológico. Cerraron preventivamente el acceso al circuito principal de las cataratas del Iguazú. Las autoridades ambientales bloquearon el paso a la garganta del Diablo tras detectar una rápida crecida del río. Aplicaron el protocolo de seguridad que contempla el repliegue del tendido metálico para evitar roturas en las pasarelas. El resto de los recorridos turísticos y servicios del Parque Nacional continúan operando con normalidad. En Formosa y zona de influencia, donde escuchan Radio Nacional en AM820 y por la FM90.9, rige una alerta amarilla por tormentas. En la ciudad de Buenos Aires y alrededores, temperatura 13 grados 2 décimos, el cielo está cubierto, la humedad es del 91%.
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4:02 en la República Argentina del martes 4 de agosto de 2026. Y por aquí vamos recibiendo a los del Club de las 4. Bienvenidas, bienvenidos. A partir de este momento al aire de Radio Nacional, a nuestra discoteca, y renovando el saludo y el agradecimiento a quienes nos vienen acompañando desde los primeros minutos de esta jornada. En la bienvenida la sumamos a Mónica Gabriela Lisi, que nos pondrá en el aire a partir de este momento y nos llevará hasta el final de nuestra discoteca de hoy. Y llegó el momento, hablando de todo un poco, de abordar nuestro segmento especial. Hablábamos hoy de la época de oro, ¿no? Del tango y de estos grandes maestros que nos llevarán a recorrerla, como Osvaldo Pugliese, como Carlos Di Sarli, como Aníbal Troilo y como Miguel Caló, presentando en algunas obras sus cantores. Así que, señoras, señores, todos invitados a la pista a sacarle viruta al piso. En el comienzo, con la orquesta del maestro Osvaldo Pedro Pugliese y un tango de Pedro Mafia y José Horacio Staffolani. Taconeando.

0: grandes maestros de la época de oro, del tango. Hoy, Osvaldo Pugliese, Carlos Di Sarli, Aníbal Troilo, Miguel Caló, los escuchamos en tangos instrumentales y también en algunos cantados, ¿no? Por los cantores justamente de sus orquestas. Ahí en el cierre lo teníamos a Alberto Podestá en la orquesta de Miguel Caló con un valsecito de Enrique Franchini, Héctor Stamponi, José María Contursi, bajo un cielo de estrellas. A Pugliese lo escuchamos al frente de su orquesta con Taconeando, de Pedro Mafia, José Horacio Staffolani, Buenos Aires, Tokio, de Julián Plaza, Ilusión Marina, un valse de Antonio y Jerónimo Sureda, había cantado Alberto Morán, Seguime si podés, un tango de Juan Caldarella, Alejandro Scarpino y Antonio Anselmi. La Mariposa, por supuesto, también de Pedro Mafia y Celedonio Flores. Al señor del tango, Carlos Di Sarli, lo escuchamos en Champagne Tango, de Manuel Aróstegui y Pascual Contursi, Bahía Blanca, tango que le pertenece, Milonguero Viejo, de Di Sarli y Enrique Carrera Sotelo, A la Gran Muñeca, de Jesús Ventura y Miguel Osés, y había cantado Oscar Serpa, el tango de Carlos Di Sarli y José María Contursi, Verde Mar. Pichuco se despachó con Café de los Angelitos, de José Razzano y Cátulo Castillo, lo cantó Alberto Marino. La Flor de la Canera, el vals peruano de Chabuca Granda, cantado a dúo por Roberto Goyeneche y Ángel Cárdenas. Uno instrumental de Peregrino Paulos y Luis Rubinstein, Inspiración. Y la milonga, cantada por Alberto Marino, de Alfredo Malerba y Homero Manzi, Ropa Blanca. Finalmente, Miguel Caló se despachó al frente de su orquesta con Brazo de Oro, de José Basso, Pedacito de Cielo, un vals de Enrique Franchini, Héctor Stamponi y Homero Expósito, cantado por Alberto Podestá, Los 100 Barrios Porteños, un vals de Rodolfo Ciamarella y Carlos Petit, El Amanecer, otro instrumental, en este caso de Roberto Firpo, y como decíamos recién, el valsecito de Franchini, Stamponi y Contursi, bajo un cielo de estrellas, cantado por Alberto Podestá. Grandes maestros, grandes directores de la época de oro del tango, en la época de mayor esplendor en nuestro país, hoy en nuestro especial, Pichuco, Pugliese, Caló y Di Sarli. Espero que lo hayan disfrutado tantísimo como nosotros por aquí. Otra que viruta al piso. No te puedo explicar cómo quedó la pista. Faltan segundos para llegar a las 5. Señoras, señores, nos queda un ratito más de Discoteca Nacional, pero ahora hay que informarse. Y para eso está para contarnos lo que hay que saber a las 5, Fernando Pedernera.
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2: Las 5 de la madrugada en la República Argentina. El presidente Javier Milei inicia una gira por Ecuador y Colombia. El jefe de Estado viajará este miércoles a Quito para cumplir una agenda oficial junto a su par ecuatoriano Daniel Noboa. Luego se trasladará a Cali, donde participará de la ceremonia de asunción del presidente electo de Colombia, Abelardo de la Espriella. Adrián Rabier brindará una nueva conferencia de prensa. El vocero presidencial realizará su tradicional encuentro en Casa Rosada con el periodismo acreditado a partir de las 11. Recordemos que Rabier abordó en su último encuentro temas vinculados al dólar, la supuesta campaña anti-argentina tras el Mundial y el cronograma económico del gobierno nacional. Diputados inició los debates sobre el Banco Central e inocencia fiscal. Los dos proyectos del Poder Ejecutivo se analizarán este miércoles en plenarios de comisiones con asistencia de funcionarios nacionales. El de inocencia fiscal se debatirá desde las 10:30 en un plenario de presupuesto y legislación penal. El que modifica la Carta Orgánica del Banco Central se tratará desde las 15 en las comisiones de finanzas y presupuesto. En Esquel, provincia de Chubut, donde escuchan Radio Nacional en AM560 y por la FM88.7, rige una alerta amarilla por nevadas. En la ciudad de Buenos Aires y alrededores, temperatura 13 grados 2 décimos, cielo cubierto, humedad 91%.
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aquí vamos, como siempre, en esta parte de la discoteca, agradeciendo estar vivos un día más en la faz de la Tierra. Claro que sí. Agradeciendo al sol, a la luna, a la lluvia, al mar. Agradeciendo poder abrazarnos, poder decirte quiero y que el aquí y ahora nos pueda encontrar en este rinconcito de la madrunoche, en este rinconcito del dial. Señoras, señores, bienvenidas, bienvenidos. Buen día para todo el mundo. Arriba los y las del Club de las Cinco. Aquí estamos reencontrándonos con muchos de ustedes y, bueno, por supuesto, siguiendo de largo con quienes nos vienen acompañando desde los primeros minutos del martes 4 de agosto de 2026. Una jornada en la que evocábamos hoy tempranito la figura del obispo Enrique Angelelli. ¿Sí? Un día como hoy, allá por 1976, la dictadura mata al obispo de La Rioja, Enrique Angelelli. El prelado tenía 53 años y pierde la vida en un fraguado accidente de ruta. Regresaba de Chamical después de haber dado misa por dos sacerdotes asesinados, Gabriel Longueville y Carlos Murias. Llevaba carpetas con información sobre esas muertes. Dos autos encierran a la camioneta del obispo a la altura de Punta de los Llanos. El vehículo vuelca. El acompañante de Angelelli, el sacerdote Arturo Pinto, vuelve en sí y ve el cuerpo sin vida del obispo con lesiones en el cuello. La autopsia revela que hay costillas rotas y fractura de cráneo consonantes con el uso de un objeto contundente. El caso se caratula como accidente y se cierra. Y en democracia se plantea que fue un asesinato. Una autopsia de 2009 certifica que la muerte fue por las lesiones en el cráneo. Fue por eso que en 2014, Luciano Benjamín Menéndez y Luis Fernando Estrella son condenados a perpetua. Y el Papa Francisco lo beatifica, a Angelelli, en 2019, junto a los curas Murias y Longueville y el laico Wenceslao Pedernera. Un poquito de historia acerca del obispo Enrique Angelelli, que murió un día como hoy, 4 de agosto, allá por 1976. Y hoy tempranito hablábamos de que se celebra el Día Nacional del Panadero. Claro, esta fecha recuerda el nacimiento de una de las primeras organizaciones gremiales del país. Habíamos contado la historia, pero bueno, el público se renueva, ¿no? Seguramente los que se van sumando ahora querrán conocer un poquito acerca del por qué celebramos hoy 4 de agosto en nuestro país el Día del Panadero, y es en recuerdo de la fundación de la Sociedad Cosmopolita de Resistencia y Colocación de Obreros Panaderos, que, insisto, fue el primer sindicato en el país en reunir a los trabajadores de ese sector. El objetivo de la agrupación era alcanzar mejores condiciones laborales, salarios dignos y reconocimiento de sus derechos. Hagamos historia. Hacia finales del siglo XIX... el sector panadero contaba con jornadas laborales extensas que superaban las 10 horas de trabajo diarias. Los salarios resultaban bajos y las condiciones muy extenuantes, lo que generaba un gran descontento, ¿no?, entre los trabajadores. Bueno, de esta manera, Ettore Mattei, un anarquista italiano, decidió organizar a los panaderos para crear el primer sindicato en el país. Junto a Enrico Malatesta, otro italiano y teórico del anarquismo moderno, creó el 4 de agosto de 1887, como les decía, la Sociedad Cosmopolita de Resistencia y Colocación de Obreros Panaderos. Bueno, a lo largo de los años el dúo y su grupo protagonizaron diferentes huelgas, ¿no?, en búsqueda del reconocimiento de sus derechos y mejores condiciones de trabajo. Sus principios se basaban en la solidaridad y resistencia a través de la acción directa y paros laborales, ¿no?, para reclamar sus necesidades. De hecho, desde 1894 hasta 1930, esta sociedad publicó El Obrero Panadero, que era un periódico que se encontraba bajo la dirección y edición de Mattei. Bueno, actualmente la Sociedad Cosmopolita de Resistencia y Colocación de Obreros Panaderos no está en actividad, pero desde 1957 un proyecto impulsado por el Congreso de la Nación justamente ha decidido recordar cada 4 de agosto como Día del Panadero. Y hay un dato curioso
que contábamos también hoy tempranito con Fabi, ¿no? En DEA 2. ¿Por qué las facturas tienen nombres tan particulares? No es casualidad, ¿no? Sino que son algunos cañoncitos, entre comillas, cargados de significados, burlas y homenajes que tienen como objetivo de demostrar justamente la ideología original del sindicato de panaderos. Es por eso que decidieron denominar algunos de sus productos, ¿no?, en referencia a elementos o aspectos asociados a la policía, a la iglesia y al ejército. A saber, sacramentos, ¿no? Obviamente en protesta al orden eclesiástico. Ay, los que más me gustan son las bolas de fraile o suspiro de monja, ¿no?, como burla a los religiosos. Bombas, en ironía, al ejército. Cañoncitos, bueno, en alusión a los cañones utilizados por las Fuerzas Armadas. Vigilantes, obviamente tiene que ver con la forma alargada que fue relacionada con los bastones o las porras que utilizaba la fuerza policial, ¿no? Los libritos, en honor a la educación. Y las cremonas, esta rosca hojaldrada, que si se visualiza desde arriba puede parecer una fila de letras A, el símbolo del anarquismo. Bueno, estos nombres resultan una burla, ¿no? Estos sectores, y con el paso de los años, han sido incluidos por las panaderías en todo el país, ¿no?, en las que actualmente podemos conseguir cualquiera de estos productos. Mi vida en este momento por dos o tres libritos para acompañar los primeros mates de este martes. ¡Feliz día a todos los y las panaderos y panaderas! Por acá reclaman sacramentos con jamón y queso, ¿sí? Así que, bueno, si hay algún panadero, alguna panadera amiga en las cercanías de la radio, serán bien recibidos. 5:13 en la República Argentina. Mientras continúan registrándose olas de calor récord en ciudades de Asia, Europa y América del Norte, nosotros por aquí tenemos temperaturas un poquito más benévolas, ¿no?, en cuanto al invierno se refiere. De todas maneras, hay que seguir de cerca, ¿no?, todavía las condiciones en nuestra Patagonia, puntualmente en la zona cordillerana. Con respecto a las nevadas, hay todavía algunos pasos fronterizos que continúan cerrados. En un ratito vamos a hacer una recorrida a través del Servicio Meteorológico Nacional contándoles cómo arranca este martes. Por lo pronto, en la ciudad de Buenos Aires, con cielo cubierto y 12 grados 6 décimas de temperatura. 91% la humedad, esperando una máxima de 15 grados. Por Barreal, provincia de San Juan, 12 grados 4 décimas la temperatura, con cielo algo nublado. En Puerto Iguazú, provincia de Misiones, con cielo parcialmente nublado y 17 grados 2 décimas de temperatura. Se esperan tormentas aisladas y chaparrones durante gran parte del día. Hoy, por Puerto Iguazú, y una máxima de 25 grados. En Córdoba capital, cielo cubierto, 15 grados 4 décimas la temperatura. Y en Puerto San Julián, provincia de Santa Cruz, el cielo está cubierto y con llovizna. 3 grados 4 décimas la temperatura. 7 décimas de grado bajo cero la sensación térmica. Y también se pronostican lluvias aisladas, hacia la noche. En este caso, por Puerto San Julián, y una máxima de 5 grados. Tengo besos para Mauro Rodríguez, de Villa Mantero, departamento Uruguay, allá en la provincia de Entre Ríos. Buena madrunoche, Sonia. Feliz martes para vos, el equipo y toda la cofradía noctámbula. Feliz día del panadero. Saludos a cada cuadra en la que suena la discoteca. Abrazote. Qué lindo, me encantó, Mauro. Claro que sí. Besos. ¡Qué historia, Sonia querida! Yo todavía tengo las marcas de esa vacuna. Era muy pequeño cuando me la dieron y entre gritos y llantos se salían con la suya las vacunadoras que aparecían de sorpresa en la escuela. Algunos de mis compañeros hacían cuadros febriles y otras reacciones. Nos decían, eso es porque prendió la vacuna. Freddy, nuestro querido amigo de Uruguay. Claro, Freddy hace referencia a la historia que contábamos hoy, ¿no?, acerca de esa cicatriz, ¿no?, de la vacuna contra la viruela, que habla de una humanidad que aprendió a protegerse. Así que gracias Freddy querido por haberte hecho eco de la historia que compartimos hoy. Oscar, nuestro amigo de Merlo, se va sumando por ahí. Buen día para vos. Mi golondrina nocturna, muy buenas y santas.
Te estoy escuchando desde el comienzo de A2. Uy, allá lejos y hace tiempo. Un abrazo fuerte para vos y todo el gran equipo. Cataratas de besos. Gracias, Oscar. Abrazo para vos. Sonia, la historia de hoy la tengo grabada en mi brazo. Gracias a todo el equipo. Mirta, de Florida. Yo creo que somos unos cuantos. Buenos días, Sonia. Hoy el día está de suerte porque vos estás despierta. ¿Me decís el pronóstico? Gracias. Bueno, Javier, de Barreal, justamente que le contábamos hace un ratito, ¿sí? 12.4, la temperatura en Barreal, cielo algo nublado. Se espera cielo mayormente nublado hoy, Javi, con una máxima de 18 grados por allí. Una linda jornada. Sonia, querida, hola, estoy de vuelta. ¡Qué lindos tangos! Clara, de Puerto Iguazú, provincia de Misiones. Bienvenida, Clarita. Elena Belloso, desde Viedma, también se va sumando por aquí. ¡Qué lindo escucharte! ¡Qué bellezas los tangos! Gracias, Sonia. ¡Qué lindo estuvo el segmento de hoy! Me encantó. Buena noche, buena madrugada, Sonia, de mi corazón, acá escuchando. Lindos los tangos. Abrazo. Néstor, del Parque Nacional Los Alerces, allá en la provincia de Chubut. Vamos, Néstor, todavía, siendo patria en nuestra Patagonia. Buena noche, gris y serena, quietud y música bella. La vida en su manifestación. Gracias siempre, Liliana Quinteros. Yo creo el ser más sensible de la tablada, allí en Córdoba. Besos, Lili. Isabela, de San Rafael, por aquí también. Nos envía unas imágenes hermosísimas, de la galaxia. Bueno, realmente me encantan. Me encantan. Son astrofotografías del marplatense Lucas Dortone, que fueron premiadas por la NASA incluso. Unas imágenes maravillosas. Gracias, gracias a vos por hacer mágica nuestra madrunoche, Isabela. Por aquí sigo saludando a Gino D'Angelo, mira que desde Pergamino, provincia de Buenos Aires, se va sumando, amigo acordeonista que nos acompaña. A Teco, de General Pacheco, también. Buen día, hermosa, gracias. Me emocioné hasta las lágrimas. Cuántos recuerdos en esos tangos. Besos. Gracias, Tequito. Lauro Ferreira, de González Catán, mi riojano amigo, buen día, mi corazón, buen martes. Y adelante con Landricina. Me encanta la matera con Don Luis. ¡Qué lindo! Bueno, otro acierto de nuestra discoteca. Gracias, Laurito. Hola, queridísima Sonia, soy Daniel de San Luis. Y es la primera vez que te escribo, pero te escucho todas las madrunianas. Soy, me encantó esto, un soniámbulo puntano. Te comento que desde San Luis hasta Desaguadero, límite con Mendoza, hay mucha niebla y es muy espesa. Un beso grande. Bueno, gracias. Dani, ante todo, bienvenido. Me encanta que hoy te hayas animado a escribirnos y gracias también por el dato. Desde San Luis hasta Desaguadero, quienes conocen, por supuesto, límite con Mendoza, hay mucha niebla. Yo hace unos días aprendí la diferencia entre niebla y neblina. No, la niebla es cuando no se puede ver más allá de los 1000 metros, y la neblina cuando se ve un poquito más. Así que mucha, pero mucha, mucha precaución a quienes transiten por la zona. Y nuevamente, Dani, muchísimas gracias por el dato. Beso para Violeta de Salta, que sigue allí en sintonía, para Rubén de Bahía Blanca, para Juan de Villa Constitución, allí en la provincia de Santa Fe. Sonia, buena madrunoche, los escucho siempre desde Nacional Rosario. Gracias, abrazos, Juancito, gracias por sumarte. Ahí la tenemos también a Roxy de Guaymallén. Sonia, buen día, abrazo para todos los panaderos. Yo soy medio panadera también. Bueno, para esa mitad tuya, que es panadera, Roxy, muy feliz día. Gracias, abrazo fuerte para vos. Para Víctor, de Becar, que estuvo por allí disfrutando de nuestros tangos, muchísimas gracias por acompañarnos. Y por aquí, uno más. Sonia, querida, qué placer volver a escucharte en esta madrugada. Besitos, Ariel Farías. Bueno, celebro nuestro reencuentro, Ariel. Gracias, gracias por acompañarnos. 5:20, para quienes esperan el calendario de pagos de ANSES, les recuerdo que este mes arranca el lunes 10 de agosto, ¿sí? Con jubilaciones y pensiones que no superen los haberes mínimos, con pensiones no contributivas y con la asignación familiar por hijo, ¿sí? El próximo lunes 10 de agosto arranca entonces el calendario de pagos de ANSES. Dicho esto, mate en mano, ¿qué les parece alguito de reggae en esta parte de la discoteca? Los Cafres. Sigo caminando.

0: Acá desde el Cañadón Seco, haciéndoles compañía. Hermosa la radio. Saludos a los oyentes.
1: Hola, ¿cómo estás? La verdad que en la vida uno tiene muchas elecciones y toma decisiones. Y yo elegí tu voz, pero no tan solo por la voz, porque hay muchas voces que transitan en la vida. Pero hay lo más importante, que es qué es lo que está detrás de esa voz. Por eso elegí tu voz, Sonia. Tu voz que da cariño, que reconforta, que hace ver la vida de otra manera, que hace tener esperanzas, que hace tener ganas de vivir, aunque a veces las adversidades te llevan por otro camino. Pero tú sos la esperanza para muchos, así que bueno, te quiero mucho, hermoso el programa, y te sigo todas las noches. A veces no salgo, pero quiero que sepas que estoy siempre presente, porque tu programa y el programa también que haces de a dos con Pomelo realmente forman parte de mi vida. Así que un abrazo grandote y suerte. Y cuando digo suerte, es suerte de veras, ¿sí? Que te vaya bien en la vida, sobre todas las cosas, a vos y a todos tus seres queridos. Cacho Aria de Tartagal, Salta.
2: ¿Cómo le va? Buen día. Muy bueno su programa. Venimos entretenidos viajando desde La Pampa para Coronel Pringles, provincia de Buenos Aires, en busca de unos terneros. Un abrazo grande. Buen programa.
3: Qué lindo, muchísimas, pero muchísimas gracias. Carlos, allí en el comienzo, a Cachito Arias, por los buenos deseos que se multipliquen para vos, de corazón. Gracias. Y a Raúl, Raúl Frank, bueno, es un placer acompañarte y me encanta que te guste la Discoteca Nacional, por lo menos este ratito, este tramo, ya el del final. 5:33 ya y voy cumpliendo con lo que prometí. Sigo paseando por la República Argentina, sigo visitando amigas, amigos que nos están escuchando, por ejemplo, en Comodoro Rivadavia, ¿sí? A través de nuestra LRA 11. El cielo está algo nublado en este momento por Comodoro. La temperatura es de 3 grados y la térmica 0 grado. 87% la humedad, 7 grados la máxima. Hoy indica el pronóstico con cielo mayormente nublado. Sigo viaje, me voy a San Miguel de Tucumán, donde el cielo está cubierto y con llovizna. 18 grados una décima la temperatura, 99% la humedad, y se esperan hoy lluvias durante gran parte del día. Lluvias aisladas por el Jardín de la República y una máxima de 23 grados. De Tucumán me voy a Santa Rosa, provincia de La Pampa, donde el cielo está cubierto. 8 grados 6 décimas la temperatura, 7 grados 5 la térmica, y se habla de una máxima de 16 grados. También se pronostican lloviznas durante la mañana de hoy por Santa Rosa. En Río Grande, Tierra del Fuego, cielo cubierto, también está lloviendo en Río Grande y se esperan todavía algunas nevadas durante lo que queda de la madrugada y parte de la mañana. Luego lluvias durante todo el día. 2 grados 2 décimas la temperatura, 5 décimas de grado bajo cero la sensación térmica en Río Grande, Tierra del Fuego. Y en Tartagal, cielo despejado con 21 grados 2 décimas de temperatura. El pronóstico indica lloviznas a partir de la tarde por el pórtico norte de la patria y una máxima de 26 grados. Beso inmenso para Sole, que va arrancando su martes allí en Castelar. Todo apunta a otro día nublado. El sol se hace desear. Y sí, ni te cuento, Sole. Estos días aparentemente van a ser así. Acá preparando las mochilas porque hoy llevo a mi hija a su colegio antes de irme a trabajar. Muy bien. Que tengan un lindo martes. Besos enormes, enormes para ustedes. 5:35 en todo el país. Tengo una invitación breve. La Orquesta Nacional de Música Argentina va a ofrecer un concierto homenaje a Gardel, Yupanqui y Piazzolla. Se los cuento hoy, para quienes andan en inmediaciones. Obviamente estamos hablando de la ciudad de Buenos Aires, ¿no? Porque este concierto va a ser mañana miércoles 5 de agosto a las 20 en el Auditorio Nacional del Palacio Libertad, con acceso sin costo y un repertorio de 15 piezas instrumentales y cantadas. verdaderamente imperdible. Si tienen un rato, mañana a las 8 de la noche en el Palacio Libertad, la Orquesta Nacional de Música Argentina Juan de Dios Filiberto va a ofrecer a las 20 un concierto homenaje a Carlos Gardel, Atahualpa Yupanqui y Astor Piazzolla. El programa reúne 15 obras en versiones instrumentales y vocales con arreglos de reconocidos músicos argentinos. La velada, escucha, va a arrancar con Libertango y De Carísimo, de Piazzolla. Así arranca nada más, toda la carne al asador de entrada. Va a continuar con un recorrido por tangos de Gardel, entre ellos Volver, Por una cabeza y El día que me quieras, y folclore de Yupanqui, con piezas como Chacarera de las Piedras y la suite Tucma, un medley de chacareras tucumanas. La dirección va a estar a cargo de Nicolás Agulló, director argentino con una extensa trayectoria en Europa. Y bueno, como artista invitado vocal actuará Marcelo Balcells, una figura también de larga trayectoria, ¿no?, en la música popular argentina. Así que ahí tenés una linda propuesta para mañana, insisto, miércoles 5 de agosto a las 20 con entrada libre y gratuita en el Auditorio Nacional del Palacio Libertad, en la ciudad de Buenos Aires. Vamos a seguir adelante, recta final, ahora sí, de la discoteca. Llega Charlie, Funky.

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Dulce Condena, Fabiana Cantilo versionando a Calamaro en el cierre de nuestra discoteca nacional del día de hoy. Y ha llegado el momento. Algunos vienen, algunos llegan, algunos arrancan y otros los vamos retirando, ¿sí? Esperamos haber sido una grata compañía, como digo siempre, a eso apuntamos cada madrunoche cuando abrimos las puertas de la discoteca nacional. Si no, mañana volvemos a intentarlo. Minutos después de la cero, primero con Fabi, haciendo de a dos, y luego en esta discoteca llena de historias contadas y cantadas, ¿eh? Recuerden que ni el tiempo vuelve ni la vida se repite, así que a ser feliz con todo lo bueno que nos espera en este amanecer. Hermoso martes para todos, para todas. En instantes se viene el panorama federal de noticias en el aire de Radio Nacional para todo el país, pero antes nuestro cierre musical. Hoy, con los abuelos de la nada. Chau, hasta mañana.

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4: Hola, hola, muy pero muy buenos días a todos. Bienvenidos a este Panorama Federal de Noticias que va hasta las 7 de la mañana, acompañándolos en los quehaceres diarios a esta hora. Cada uno con sus diferentes realidades, como decimos siempre, algunos iniciando sus jornadas, otros terminando y otros transitando por la República Argentina. Vamos a estar conectados, por supuesto, durante esta hora de información. 6 de la mañana, un minuto en la República Argentina, en la ciudad de Buenos Aires. La temperatura 12 grados 6 décimas. La humedad relativa ambiente 91%, cielo cubierto. La máxima para hoy de 15 grados. Vamos a tener cielo mayormente nublado durante toda la jornada. Todavía tenemos estas jornadas por delante con muchas nubes. En un ratito vamos a repasar el pronóstico del tiempo para este martes 4 de agosto del 2026 en toda la República Argentina. Mi nombre es María Fernanda Heras y, como siempre, acompañada por Fernando Pedernera. Buen día.
5: Muy buenos días, María Fernanda. Muy buenos días para todos.
4: Iniciamos esta jornada. Vamos a ir directamente a recorrer las calles.
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5: Y a las 6:02 de la mañana el tránsito es fluido y con buena marcha en los distintos puentes de acceso a la Ciudad Autónoma de Buenos Aires, lo mismo que para todas las autopistas y la Avenida General Paz. Hay que decir también que están funcionando sin inconvenientes y dentro de los cronogramas previstos todos los servicios de transporte.
4: Como subtes, trenes y premetros, cumpliendo cronograma habitual de servicio. Lo mismo que todo lo que tiene que ver con lo aéreo.
5: Exactamente. La operatividad es normal en el Aeropuerto Internacional de Ezeiza, Ministro Pistarini. Lo mismo que en el Aeroparque Metropolitano Jorge Newbery.
4: Nosotros ahora recorremos el país. Estamos acompañándote hasta las 7 de la mañana con mucha información nacional e internacional. Y en esta recorrida del país nos vamos para el Paso Cristo Redentor. Sobre las 7 en Mendoza, Chile, permanece cerrado como mínimo 6 días para camiones a Chile y a la Argentina. El paso Pino Hachado sigue cerrado en Neuquén y el paso perderá sabores hoy a las 9 de la mañana en Chile. Así que son pasos que son muy importantes para la República Argentina y Chile, una conexión directa que se encuentran cerrados por el tema justamente del estado del tiempo.
5: Añadimos que al momento no se han producido incidentes de tránsito en el área metropolitana de Buenos Aires.

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1: Y comenzamos a recorrer ahora el territorio nacional, pero hablando del pronóstico del tiempo. En el NOA, Jujuy, Salta, Tucumán, Catamarca, La Rioja y Santiago del Estero, cielo parcialmente nublado, anublado, con neblinas matinales en zonas bajas. Posibles lluvias aisladas por la tarde y noche en el este de la región. Temperaturas entre 12 a 24 grados, con vientos leves del sur al sudoeste.
2: En el NEA, Formosa, Chaco, Misiones, Corrientes, Entre Ríos y Norte de Santa Fe, se aguarda nubosidad variable a cubierto, remanentes de inestabilidad con probabilidad de chaparrones aislados, especialmente en el litoral. Temperaturas entre 14 y 26 grados, vientos del este y sudeste de intensidad leve a moderada.
1: Nos vamos para la región de Cuyo, Mendoza, San Juan, San Luis, cielo mayormente despejado, a parcialmente nublado, ambiente fresco con posibles neblinas matinales en valles, sin precipitaciones significativas, temperaturas entre 5 a 18 grados, vientos leves del oeste al sudoeste.
2: En el centro, Córdoba, Buenos Aires, La Pampa, área metropolitana y sur de Santa Fe, cielo nublado a cubierto con baja probabilidad de lluvias, ambiente fresco y húmedo, temperaturas entre 9 y 17 grados, vientos del este y sudeste de intensidad leve a moderada.
1: En la Patagonia, Neuquén, Río Negro, Chubut, Santa Cruz y Tierra del Fuego, cielo nublado, parcialmente nublado, frío, con posibles nevadas o lluvias mixtas en la cordillera y zonas altas. Temperaturas entre 2 grados bajo cero y 12 grados según la zona. Vientos moderados del oeste y sudoeste con ráfagas en sectores costeros y montañosos.
2: Por último, sector antártico argentino e islas del Atlántico Sur, condiciones típicas de invierno polar, cielo variable, temperaturas bajo cero, entre 15 y bajo cero y 2 grados sobre cero según la localidad. Posibles nevadas y vientos fuertes del sector oeste y sudoeste.
1: Repasamos y compartimos la información del ANSES.
2: Hoy continúa el pago de la prestación por desempleo Plan 2 correspondiente a julio y se abona hasta el 11 de agosto a beneficiarios con todas las terminaciones de documento.
1: En tanto, este es el cronograma de pagos del ANSES para el mes de agosto.
2: Jubilaciones y pensiones que no superen el haber mínimo, las asignaciones familiar por hijo, universal por hijo y por embarazo, se pagarán a partir del lunes 10 a beneficiarios con DNI terminados en cero.
1: Las jubilaciones y pensiones que superen el haber mínimo se estarán abonando desde el martes 25 a los documentos concluidos en 0 y 1.
2: Las asignaciones por prenatal y por maternidad se pagarán a partir del martes 11 a los titulares de los beneficios con DNI finalizados en 0 y 1.
1: Las asignaciones de pago único, matrimonio, adopción y nacimiento, primera quincena, se estarán abonando del martes 11 de julio al viernes 11 de septiembre a beneficiarios con todas las terminaciones de documentos.
2: Pensiones no contributivas se pagarán a quienes presenten DNI terminados en 0 y 1 a partir del lunes 10.
1: Las asignaciones familiares de pensiones no contributivas podrán ser cobradas también desde el lunes 10 de julio hasta el viernes 11 de septiembre por titulares de beneficios con todas las finalizaciones de documentos.
2: Por último, la prestación por desempleo Plan 1 correspondiente al mes de agosto se comenzará a pagar el lunes 24 a beneficiarios con DNI finalizados en 0 y 1.
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1: Desde la mañana, 8 minutos en la República Argentina, en la ciudad de Buenos Aires, la temperatura 12 grados 6 décimas, humedad relativamente 91%, cielo cubierto. La salida del sol será a las 7 de la mañana, 45 minutos, con una temperatura máxima para la jornada de este martes de 15 grados con cielo mayormente nublado. Comenzamos con el recorrido de las principales noticias nacionales e internacionales.
2: El presidente Javier Milei iniciará una gira por Ecuador y Colombia.
1: El jefe de Estado viajará este miércoles a Quito para cumplir una agenda oficial junto a su par ecuatoriano Daniela Noboa.
2: Luego se trasladará a Cali, donde participará de la ceremonia de asunción del presidente electo de Colombia, Abelardo de la Espriella.
1: Será una ceremonia austera, anticipó de la Espriella.
3: En una ceremonia austera que va a costar menos de la mitad de la que se hizo hace 4 años. Oigan esto, la posesión saldrá 50% más económica. Si por mí fuera, tampoco me gastaría esa plata. Pero son contratos que hace el gobierno saliente. No yo no he llegado al gobierno, no puedo contratar nada. En todo caso, le di instrucciones al secretario general de la presidencia, instrucciones muy precisas, para que se ahorraran la mayor cantidad de recursos posibles y para que no se ejecutara la totalidad del presupuesto. Es una posesión austera.
2: Tras el triunfo de Della Espriella, el presidente argentino Javier Milei y su par electo de Colombia asumieron el compromiso de establecer una relación inmejorable entre ambos países.
4: Esperamos que sea una nueva etapa en la relación entre nuestros países, porque, bueno, viste cómo no nos llevamos muy bien con
3: lo he visto.
4: Un personaje llamado Petro.
3: Lo he visto, presidente, pero no se preocupe que la horrible noche pronto cesará y vamos a establecer una relación inmejorable.
4: Digamos, siempre dicen que no funciona, lo que no funciona es lo de ellos. Lo que sí funciona es lo que...
3: Así es.
4: Es lo nuestro.
3: Así es. Es que nada que no le funcione a ellos, que es la pobreza, que es el caos, le sirve. Y hay que hacer exactamente lo contrario a lo que ellos proponen, que es lo que en realidad le lleva beneficios a la gente.
1: La gira del presidente Javier Milei incluirá reuniones oficiales en Ecuador y concluirá el viernes con el acto de traspaso de mando en la ciudad de Cali.
2: Vacaciones de invierno, creció la cantidad de turistas y el consumo.
1: Según un informe de la Confederación Argentina de la Mediana Empresa, CAME, durante el receso invernal viajaron 4,6 millones de personas por el país, la mayoría turistas nacionales y 400.000 extranjeros, lo que representa un incremento del 5,9% respecto del año pasado.
2: Durante el periodo, los turistas gastaron más de 2 billones de pesos, generando un impacto económico un 2,5% mayor que en 2025.
1: Además, el primer semestre del 2026 fue récord de turismo receptivo, el nivel más alto de los últimos años según datos del INDEC.
2: Del total, 1.430.000 provinieron de países no limítrofes, el mejor número de los últimos 25 años, lo que marca un récord para ese segmento.
1: Adrián Rabier brindará una nueva conferencia de prensa.
2: El vocero presidencial realizará su tradicional encuentro con el periodismo acreditado en la Casa Rosada a partir de las 11.
1: El portavoz en su conferencia de la semana pasada abordó temas vinculados al dólar, la supuesta campaña anti-argentina tras el Mundial de Fútbol y el programa económico del Gobierno Nacional, en donde se destacaron los récords de exportación y la estabilidad financiera.
2: Subieron los bonos argentinos en Wall Street y el riesgo país cayó a 411 puntos.
1: Los principales índices de Nueva York avanzaron hasta el 2,1% con las compañías tecnológicas liderando las ganancias.
2: Entre los activos argentinos que cotizan en Estados Unidos, el movimiento fue dispar. La suba más destacada correspondió a Satellogic, cuyos títulos treparon más de 10%.
1: Mientras tanto, la bolsa porteña cerró en baja por el retroceso de las acciones energéticas, donde el factor clave fue la caída del precio internacional del petróleo, impulsada por expectativas de una desescalada en Medio Oriente.
2: En paralelo, el riesgo país elaborado por JP Morgan bajó 22 puntos hasta ubicarse en 411 unidades básicas hacia el cierre de la rueda.
1: La recaudación tributaria aumentó en julio más que la inflación.
2: Arca informó que incidieron positivamente en el aumento de lo ingresado por ganancias la prórroga excepcional del vencimiento de la presentación y pago de la declaración jurada del período fiscal 2025 para las personas humanas, que el año anterior se hizo en junio.
1: La agencia de recaudación precisó que en julio las tres fuentes de ingresos tributarios, la DGI, la aduana y ANSES, recaudaron en conjunto 23 billones de pesos, un incremento nominal del 35,1% respecto de igual mes del año anterior.
2: Reactivarán un histórico paso ferroviario entre la Argentina y Brasil.
1: Se trata del paso de la línea Urquiza entre Paso de los Libres, Corrientes y Uruguayana en Brasil, donde avanzan las obras para retomar la actividad ferroviaria internacional tras casi una década.
2: Las tareas forman parte de un proyecto financiado por el Mercosur.
1: Hasta el momento no se confirmó una fecha para el regreso de los servicios internacionales, ya que la puesta en funcionamiento dependerá de las obras que concluyan en ambos lados de la frontera.
2: Aprueban un nuevo protocolo para aumentar la cantidad de donantes de órganos.
1: El Instituto Nacional Central Único Coordinador de Ablación e Implante reglamentó el uso de la técnica de perfusión regional normotérmica para los procesos de donación en asistolia controlada.
2: La iniciativa busca preservar funciones orgánicas mediante el restablecimiento del flujo sanguíneo a temperatura corporal inmediatamente después del fallecimiento del donante.
5: Argentina aprobó un nuevo protocolo para incrementar la disponibilidad de órganos aptos para trasplantes. Estandariza procesos y garantiza la seguridad en la perfusión regional normotérmica, una técnica avanzada de procuración de órganos. ¿En qué consiste? Permite oxigenar y preservar los órganos a temperatura corporal, reactivando el flujo sanguíneo tras el fallecimiento. Esto evita el deterioro de los órganos y mejora el pronóstico de quienes reciben un trasplante. Una medida que fortalece la donación en todo el país, dando nuevas oportunidades a muchos argentinos.
1: Juzgan a un ex legislador por la tragedia de Tras la Sierra.
2: Óscar González, presidente de la Unicameral de Córdoba, se enfrenta a una pena de entre 3 y 6 años de prisión, además de la inhabilitación para conducir vehículos por la trágica colisión ocurrida en el camino de las Altas Cumbres de Córdoba.
1: El hecho ocurrió cuando la camioneta del acusado cruzó de carril en una zona de curvas con doble línea amarilla e impactó contra el automóvil de la docente Alejandra Begona, quien murió en el acto.
2: Más información con Eduardo Galfré desde Radio Nacional Córdoba.
6: Con fuertes medidas de seguridad en los tribunales de Villa Dolores, en Tras la Sierra, este 3 de agosto el expresidente de la legislatura de Córdoba, Óscar González, comenzó a ser juzgado por la tragedia vial que protagonizó hace casi 4 años. Alejandra Bengoa tenía 56 años, su hija Marina y su amiga Alexa sobrevivieron y sufrieron graves secuelas. Ambas víctimas de la tragedia de las Altas Cumbres son testigos claves en este juicio. González, de 78 años, llega en libertad al banquillo de los acusados. Es juzgado por homicidio culposo agravado y lesiones culposas agravadas reiteradas, figura penal que gira en torno de la imprudencia.
1: La muerte de Paulina Lebos, absolvieron a su mejor amiga.
2: La justicia decidió absolver a Virginia Mercado al determinar que ella no encubrió a los asesinos y que no había ninguna prueba que avalara esa acusación.
1: Durante los alegatos, la fiscalía determinó que los 9 puntos por los cuales había sido imputada la mujer que acompañó a la joven en la madrugada del 26 de febrero del 2006 no bastaban para acusarla por encubrir el crimen.
2: Mil camiones esperan en Neuquén cruzar hacia Chile.
1: Las autoridades de Defensa Civil informaron que se registra una importante concentración de transportes de carga en predios habilitados de Zapala, Las Lajas y Cultralco.
2: El organismo provincial desplegó un operativo especial junto a municipios y fuerzas de seguridad para brindar asistencia médica y contención a los conductores varados.
1: Las tareas de descompresión avanzan de forma gradual a medida que el cruce internacional permite la circulación paulatina de los vehículos en la zona cordillerana.
2: Por su parte, en Mendoza, miles de camioneros están varados desde hace 20 días y las autoridades argentinas destacaron que por el momento el paso seguirá cerrado hasta nuevo aviso.
1: Recibimos el informe de Daniel Badano desde LRA6.
7: Los pasos internacionales Cristo Redentor y el Pehuenche continúan cerrados y la Confederación de Dueños de Camiones de Chile ha emitido un comunicado para advertir la compleja situación que atraviesan los trabajadores desde hace más de 20 días que se encuentran varados. Desde el gobierno de Mendoza informaron que continuará cerrado hasta nuevo aviso el paso Cristo Redentor por las malas condiciones climáticas que azotan la zona desde hace 20 días y que provocó una imagen viral de miles de camiones frenados a la vera de la ruta internacional. También se ha informado que equipos de vialidad de Chile y Argentina trabajan conjuntamente en el despeje de la calzada.
2: Osvaldo Valle, de Coordinación Operativa de Frontera en Mendoza, dio detalles de cuál es el panorama para esta semana.
8: Martes y miércoles puede haber una leve ventana y jueves, viernes y sábado continuarían las nevadas en la situación. Una situación, Chile habla de una reapertura, pero ha emitido un comunicado la unidad de pasos fronterizos a cargo de Sergio Salazar, quien ha dicho y ha informado que sigue cerrado por tiempo indeterminado y dando la posibilidad siempre, lo que veníamos diciendo nosotros, pasos Pinochado, Zamoré, paso Jama, en función de que en la cantidad de nieve. Primero, hay algo que debo aclarar, que desde la zona de Guardia Vieja Chile, que son 14 kilómetros, hasta la zona de Los Libertadores, a donde está el complejo Los Libertadores, está prácticamente la ruta expedita como para habilitar el paso, pero desde Los Libertadores hasta Boca del Túnel, para ingresar por el túnel internacional hacia Argentina, hay un promedio entre 4 metros y medio aproximadamente de nieve que tiene que trabajar la gente de vialidad chilena.
0: Policiales.
1: Se negaron a declarar los sospechosos de matar a Mailén Antonich.
2: El fiscal a cargo de la causa decretó el secreto de sumario por 48 horas en la causa por el crimen de la joven de 24 años que había desaparecido el último sábado al asistir a una supuesta propuesta laboral.
1: Recordemos que su cuerpo fue hallado este domingo en un balneario de la zona sur de Mar del Plata.
2: Más información con Andrea Valdivieso, nuestra especialista en temas policiales.
9: Agustín Díaz Bartolomé y José Luis Aquino, serenos del balneario en el que hallaron el cadáver maniatado de Joana Mailén Antonich, se negaron a declarar ante el fiscal del caso y permanecerán detenidos en la cárcel de Batán, acusados de homicidio agravado por mediar violencia de género y criminis causa, a pesar de que surgió otra hipótesis como móvil del crimen y no se descarta. Un familiar de Mailén sumó sospechas sobre la exsuegra de la víctima, quien, según sus dichos, había amenazado a la joven con mandarla a matar con dos tipos, lo cual coincide con la mecánica de los hechos y abre la hipótesis de un crimen por encargo. Además, Díaz, uno de los serenos detenidos, es vecino de la mujer sospechada. Mientras se avanza con la reconstrucción de los hechos, el rol del remisero que la llevó hasta el lugar del crimen es la clave. Se conocían desde hacía solo 3 días y era vecino del otro imputado de apellido Aquino. Contando el de Mailén, y según datos del Observatorio Lucía Pérez, solo en el último fin de semana se cometieron 3 muertes violentas de mujeres en la provincia de Buenos Aires. Otras 2 fueron halladas asesinadas en Pilar y en Viboratá.
0: Deportes.
2: Vélez venció a Independiente y es el único líder de la zona A del torneo clausura.
1: La información con Fabián Pomeloco de Vila.
10: Gracias, hablamos de fútbol, torneo clausura, liga profesional, cierre de la tercera fecha que tuvo estos resultados. Talleres de Córdoba, de la mano de Sampaoli, goleó a Platense en condición de visitante en el estadio Vicente López. El conjunto cordobés superó al Calamar 4-0 y selló la primera victoria del técnico ex selección argentina al mando del conjunto de la Docta. Los goles fueron obra de Ricky Lima, De Pietri y Cristaldo. Ricky Lima Moraes en 2 oportunidades. También tenemos que hablar de el enorme triunfo de Vélez en Liniers, en el José Amalfitani, gracias al gol de Thiago Aguirre. Vélez venció 1-0 a Independiente. Con este resultado, el conjunto dirigido por el mellizo Guillermo Barros Schelotto continúa invicto en lo que va del certamen. Escuchamos la emoción del debut en cancha de Vélez de Thiago Aguirre. Ya había jugado con la camiseta del Fortín en condición de visitante, pero esperaba, expectante, este momento, y él explica justamente lo que significó, lo que significa Vélez y el gol que convirtió Thiago Aguirre en los micrófonos de Nacional.
11: Yo estaba esperando debutar acá en el José Malfitani con toda la gente hermosa esta. Pude debutar y pude hacer un gol, por suerte. Tengo toda una vida, como vos decís, acá. La fábrica Vélez me enseñó a ganar, a ganar, a ganar y a poner garra como los hice hoy. Hey, Germo nos da la confianza, que seamos atrevidos, que encaremos, que hagamos todo lo que nosotros sabemos hacer, y eso te da confianza a vos mismo para entrar a agarrar la pelota y querer encarar, así que nada, eso no hay, Germo. En el gol pensé todos los años que estuve acá, lo que la luché, mi familia, casi me largo a llorar, pero bueno, no puedo, soy un poco duro. Salí el campeón, obviamente, con Vélez, sería lo mejor que me pasaría en la vida.
10: Hasta ahí la palabra del goleador de Vélez ante Independiente, y si de Independiente hablamos, vamos a escuchar a un referente. En este caso vamos a hablar con Rodrigo Rey, el arquero del Rojo, que habla de este momento, de esta primera derrota y de la salida de Kevin Lomona, como uno de los jugadores más importantes que tiene el conjunto de Avellaneda, que se va del Diablo, y el arquero y hombre de los importantes del plantel de Quinteros dice lo suyo con respecto a esta salida.
12: Un trámite parejo, creo que hay que ser realista en cierta forma, que ellos no superaron, llegaron al gol en un centro ahí medio de suerte que le rebota a uno y le cae justo al techo, que estaba solo en el área. Yo quiero más que nada darle gracias a él por todo lo que nos ha dado en todo este tiempo, porque dio todo lo que tenía para dar, eso está claro. Desearle lo mejor para que sigan siendo como jugadores de fútbol, y nada, claramente que se va un gran jugador, pero bueno, tenemos que creer en los que estamos acá, creer en los chicos que vienen de abajo, que lo pueden hacer bien.
10: Hasta ahí la palabra de Rodrigo Rey. Siguiendo con el fútbol de ayer, hubo triunfo del Ferroviario en el Madre de Ciudades de Santiago del Estero. Estamos hablando de Central Córdoba, que venció 1-0 a San Lorenzo. Miki Santos anotó el único gol del encuentro. Con este resultado, el equipo dirigido por Sebastián Domínguez consiguió su primera victoria en el certamen. Enfrente San Lorenzo, una dura derrota. El próximo domingo juega el clásico ante Huracán. Y quien habló justamente de este partido, de esta derrota, de este equipo de San Lorenzo que tuvo dos caras, es Pipo Gorosito, el técnico del Ciclón, hace su balance de la derrota.
13: El equipo fue sin ideas, pero fue, y también tuvimos nosotros varias, tres o cuatro situaciones como para empatar. Y cabezazo de Osmendi, otro remate de Osmendi, un remate de Reali, varias estuvimos ahí. Pero sí, tenemos que jugar más como el segundo tiempo que como el primer tiempo, y de esa forma seguramente saldremos adelante. Tenemos que tratar de equiparar carga física para que lleguen bien al partido.
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1: Desde la mañana, 27 minutos en la República Argentina. En la ciudad de Buenos Aires, la temperatura 12 grados 4 décimas. El cielo cubierto. Ya les dije que para hoy la máxima será de 15 grados, que tenemos, vamos a tener cielo mayormente nublado durante toda la jornada. ¿Pero qué pasará los próximos días? Bueno, vamos a repasar el extendido. Mañana miércoles una mínima de 13, una máxima de 16, con cielo mayormente nublado. El viernes comienza de nuevo la inestabilidad. Vamos a tener una mínima de 13, una máxima de 16, con tormentas durante toda la jornada, para dar paso a un fin de semana a puro sol en la ciudad de Buenos Aires, con mínimas que rondarán los 6 grados con máximas de 14 grados.
0: 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Crisis migratoria en España.
1: La ciudad de Ceuta, fronteriza con Marruecos, informó que alberga 862 menores migrantes.
2: La cifra representa una sobreocupación de 2.872% de la capacidad de los centros de acogida.
1: Las autoridades mantienen el seguimiento de la situación y evalúan nuevas medidas.
2: El informe de Cecilia Diwan.
14: Cinco días después del inicio de la crisis migratoria en Ceuta, el Ministerio del Interior marroquí responsabilizó a las noticias falsas y a las redes de tráfico de personas por la irrupción de 70.000 migrantes sin documentos en el territorio autónomo español de Ceuta y Melilla. En tanto, la ministra de Defensa española reclamó a Marruecos una investigación sobre la tragedia en la frontera, donde murieron más de 80 personas.
2: Al menos 7 muertos y 40 heridos por el impacto de un dron ucraniano en una playa llena de bañistas.
1: Este dron explotó en una concurrida playa del sur de Rusia.
2: El hecho provocó la muerte de 7 personas y provocó además 40 heridos, de los cuales 17 fueron hospitalizados.
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1: Y está por sonar el top, y eso indica que en el panorama vamos a repasar los principales títulos de esta media primera hora.
2: El presidente Javier Milei inicia una gira por Ecuador y Colombia.
1: Vacaciones de invierno, creció la cantidad de turistas y el consumo.
2: Subieron los bonos argentinos en Wall Street y el riesgo país cayó a 411 puntos.
1: La recaudación tributaria aumentó en julio más que la inflación.
2: Aprueban un nuevo protocolo para aumentar la cantidad de donantes de órganos.
1: Vélez venció a Independiente y es el único líder de la zona A del torneo Clausura.
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1: El puesto sanitario de Paso del Sapo comunica a pobladores de Sierra Negra que hoy miércoles estarán realizando la ronda sanitaria en horas de la mañana.
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5: De la mañana, 33 minutos en la República Argentina. Continuamos en el panorama federal de noticias. Nos quedamos hasta las 7 de la mañana acompañándote en esta primera hora de información, información necesaria para comenzar el día. Y dentro de la información están los datos del tiempo en la ciudad autónoma de Buenos Aires, 12 grados 4 décimas en estos momentos, la humedad relativa ambiente 91%, el cielo continúa cubierto y así va a seguir durante toda la jornada, con viento del sur a 12 kilómetros en la hora. Y te cuento que la salida del sol, a pesar que va a ser muy difícil que la veamos, pero el dato está, será a las 7 de la mañana, 45 minutos.
6: Se reúne la mesa política para avanzar con la estrategia legislativa.
5: El encuentro será a las 3 en la Casa Rosada y tendrá el objetivo de ordenar la hoja de ruta parlamentaria de los últimos meses del año y debatir los cambios a instrumentar en el proyecto de ley de propiedad privada.
6: A su término está prevista una conferencia de prensa en la Cámara Alta a cargo de la senadora Patricia Bullrich, quien comunicará las modificaciones en la iniciativa.
7: Propiedad privada en la Argentina siempre ha sido 95% en manos de argentinos y así va a seguir siendo porque los argentinos cuidan la tierra, entienden lo que es el recurso, pero desde la ley de Máximo Kirchner nosotros hemos perdido un 233% del valor de nuestra tierra. Lo queremos recuperar porque la tierra tiene que valer más de lo que vale, porque al haber hecho una ley tan desastrosa, perdió valor.
6: La ley de propiedad privada se debatirá este jueves en la Cámara Alta.
5: El llamado a sesión será al mediodía para tratar en el recinto el proyecto de ley de inviolabilidad de la propiedad privada que ingresó al Congreso el 27 de marzo pasado.
6: La iniciativa prevé modificaciones a la ley de tierras rurales, cambios en el régimen de expropiaciones, reformas vinculadas a desalojos y modificaciones a la ley de manejo del fuego.

0: Comienza el tratamiento del proyecto Super Rigi en el Senado.
1: Un plenario de comisiones de la Cámara Alta se reunirá mañana a las 16 para tratar el proyecto del régimen de incentivo para grandes inversiones en nuevas industrias que ya cuenta con media sanción de diputados.
0: El proyecto tiene el objetivo de captar mega inversiones en industrias de fronteras tecnológicas a partir de exenciones impositivas y beneficios aduaneros y cambiarios vinculados a actividades que aún no existen o están en etapa de experimentación.
1: Además, se busca captar proyectos que requieran una inversión mínima de $1,000 millones, superando los 200 millones del RIGI original.
0: Escuchamos la palabra del vocero presidencial Adrián Rabier.
2: Creo que es fundamental para tener inversiones que nunca se han visto en la Argentina y que ahora se les abre una oportunidad. Esos inversores de industrias nuevas están buscando un lugar. Y acá quiero citar a Alberto Venegas Lynch, hijo, una vez más, al prócer de la libertad, que en sus clases siempre decía, el capital no tiene patria. El capital busca dos cosas, y esto es clave para esta Argentina. El capital, sea de argentinos o sea de extranjeros, siempre busca rentabilidad y bajo riesgo.
1: Diputados, inicia los debates sobre el Banco Central e inocencia fiscal.
0: Los dos proyectos impulsados por el Poder Ejecutivo comenzarán a ser analizados el miércoles en plenarios de comisiones a los que asistirán funcionarios nacionales.
1: El que modifica la Carta Orgánica del Banco Central se tratará desde las 15 en una reunión de las comisiones de finanzas y de presupuesto.
0: El proyecto que modifica la Ley de Inocencia Fiscal será debatido desde las 10:30 en un plenario de presupuesto y de legislación penal.
1: Más información con Amanda Alma.
3: Se retoma la actividad parlamentaria en el Congreso luego del receso de invierno y en la Cámara de Senadores convocaron a varias reuniones de comisión. A las 14 se realizará una audiencia pública de la Comisión de Acuerdos para la recepción de pliegos de candidatos a ocupar puestos en la Justicia Nacional y Federal. Y también la Cámara de Diputados retoma la actividad con una reunión informativa de la Comisión de Desarrollo Regional y Economía. Lo más importante en diputados será el miércoles 10:30 de la mañana con invitados del Poder Ejecutivo Nacional para avanzar en un nuevo proyecto de simplificación de la declaración jurada de impuestos.
1: Karina Milei y Diego Santilli encabezaron una jornada por el fenómeno El Niño.
0: Junto a la ministra de Seguridad Alejandra Monteoliva, ambos coordinaron la jornada en Resistencia Chaco con el objetivo de fortalecer el trabajo conjunto entre la nación y las provincias frente al fenómeno climatológico.
1: En el marco del segundo Consejo Regional de Seguridad Interior, el director ejecutivo de la Agencia Federal de Emergencias, Santiago Jardi, expuso los principales lineamientos del Plan de Coordinación Federal.
0: Se trata de una estrategia orientada a reforzar la articulación entre la nación, las provincias y los municipios para anticipar y responder de manera coordinada ante inundaciones y otros eventos asociados al fenómeno El Niño.
1: La palabra de la ministra Monteoliva sobre la importancia de articular también acciones con los países vecinos.
4: La gestión de la seguridad es impensable desentendidos de lo que sucede en nuestros países vecinos. La articulación es permanente y en compartir información en trabajos operativos de colaboración de lado y lado. Esa comunicación lateral que tenemos con los vecinos es lo que nos permite tener acciones con resultados positivos de manera recurrente. Tenemos muchos desafíos comunes. La hidrovía es uno. El próximo corredor bioceánico es otro. No es suficiente que nos vaya bien solo a nosotros. Necesitamos que le vaya bien a Paraguay, a Uruguay, a Brasil, a Bolivia. Es decir, acá nadie se salva solo.
1: Cerraron preventivamente el acceso al circuito principal de las cataratas del Iguazú.
0: Las autoridades ambientales ordenaron el bloqueo del paso a la Garganta del Diablo tras detectar una rápida crecida en el cauce del río.
1: Desde el área protegida informaron que el resto de los recorridos turísticos y servicios del Parque Nacional continúan operando con normalidad.
0: Y así lo explicaba el intendente del Parque Nacional Iguazú, José María Herbaz.
5: Por primera vez en la historia del Parque Nacional Iguazú, como se sabe que la corriente del Niño va a traer lluvias muy abundantes en la región, sobre todo en el sur de Brasil, en la cuenca del río Iguazú, en septiembre y en octubre, lo de ahora es histórico. Mañana empiezan a desarmar las pasarelas, pero no las barandas. Sacan todo, sacan los...

0: carril en la zona de Wilde y Quilmes, así que a circular con precaución por esa zona.
1: Y ahora a las 6:41 vamos a presentar las efemérides del día en la voz de Magdalena Arnú.
2: Hoy, martes 4 de agosto, se celebra el Día Nacional del Panadero. La fecha fue impulsada por el Congreso de la Nación en 1957, en recuerdo a la fundación del primer sindicato del país, en reunir a los trabajadores de este sector. Claudio Lijavetsky es autor del libro Panadería Argentina y nos contó cómo se hizo panadero.
3: Yo llego a la panadería de una forma muy curiosa. Estaba cruzando la calle, me atropellé un auto y el dueño del auto era un panadero. Y cuando me recupero de este accidente, me invita a su panadería para poder aprender el oficio. Y yo siempre digo, este fue el mejor accidente de mi vida, porque es el que me lleva a aprender el oficio de la panadería. Este panadero llamado Nido es el que me enseña toda su experiencia y me transmite el amor por la panadería. Y soy un agradecido porque desde ya hace más de 40 años, tengo 48, hago esto que tanto me gusta. En Argentina tenemos un montón de productos que podemos decir típicos, ya que somos mezcla, porque en realidad traemos herramientas de los europeos, pero que las hacemos propias. Yo siempre digo que las medialunas, que vienen de los croissants, que los panes caseros, hechos en el campo, con mucha grasa, que las cremonas, que los bizcochos, son los que hoy podemos decir nuestros panes bien, bien típicos. Y animo a todos a que se pongan a echar manos a la obra, que empiecen a hacer pan porque es un oficio tan noble y tan lindo y tan creativo.
2: Y un día como hoy, de 1841, nació el escritor y naturalista Guillermo Enrique Hudson. Es una figura extraña dentro de la literatura argentina porque si bien nació en un estado ubicada en lo que hoy es Florencio Varela, era de ascendencia inglesa y norteamericana y su obra fue escrita en inglés. Eva Lencina es doctora en letras y especialista en la obra de este autor y así nos relataba su singular itinerario.
4: Si bien nació y se crió en Argentina, sus padres eran colonos norteamericanos y en 1874 eligió radicarse definitivamente en Inglaterra, país de sus ancestros que admiraba y consideraba su patria cultural, pero donde nunca dejó de añorar la libertad de las pampas y de sentirse parcialmente un extranjero. Escribió su obra literaria y ensayística en inglés y, sin embargo, gran parte de esta se encuentra atravesada por los paisajes pampeanos que poblaron su niñez y juventud. El sueño de Hudson al partir hacia Inglaterra era dedicarse a la ornitología, pero descubrió que su formación no era lo suficientemente científica y que tendría mayor éxito escribiendo lo que se conocía como ensayos al aire libre, un género donde relataba paseos por la campiña, descripciones de aves y de la naturaleza, mezclado con anécdotas y recuerdos de su juventud. Admirado por Borges y Martínez Estrada, que lo consideraban uno de los autores fundamentales del país, Hudson escribió también ficciones, la mayoría ambientadas en Argentina. Para lectores nuevos, recomendaría empezar por su autobiografía, Allá lejos y hace tiempo, quizás su mejor obra y donde retrata nostálgicamente la vida en las pampas argentinas a mediados del siglo XIX.
5: Adelante, estudiantes, adelante, con el aire cabal del vencedor.
2: Y hoy el Club Estudiantes de La Plata festeja 121 años. Fue fundado en 1905 por un grupo de ex socios de Gimnasia y Esgrima de La Plata, equipo que se convertiría de ahí en más en su archirrival. A lo largo de su historia cosechó 14 títulos y se convirtió en el primer equipo de los denominados chicos en romper con la hegemonía de los poderosos. Y esto fue al consagrarse en el Campeonato Metropolitano de 1967.

Y también conmemoramos el fallecimiento de don Carlos García, pianista, director, compositor y arreglista argentino. Además de todo esto, fue uno de los más reconocidos directores de la Orquesta de Tango de la Ciudad de Buenos Aires.

0: Deportes. Retomamos el contacto con Fabián Pomelo Codevila.
1: Seguimos hablando de la Liga Profesional, en este caso con el último de los partidos que nos quedaba pendiente de lo que fue el cierre de esta tercera fecha, y es el empate que se produjo en el Estadio Tomás Adolfo Ducó de Parque Patricios.

0: ciudad de Buenos Aires, donde Huracán y Atlético Tucumán igualaron 0-0. Con este resultado, el Globo marcha octavo en la zona B, mientras que el Decano se ubica en la cuarta colocación. Y de paso, repasamos entonces las tablas de posiciones de ambas zonas. En el grupo A, lidera Vélez, puntaje perfecto para el Fortín. 3 jugados, 3 ganados, tiene 9 puntos. Lo siguen Independiente y Gimnasia de Mendoza con 6. Luego viene Instituto, que también suma 6 puntos. Newell's, Defensa y Justicia con 4. Talleres y Deportivo Riestra con 3. Hasta ahí, aunque aún falta mucho, son los que estarían clasificándose a los play-offs. En la zona B manda Argentinos junto a Barracas, ambos también con puntaje ideal, 3 jugados, 3 ganados, 9 puntos. Luego está Gimnasia y Lima La Plata con 6, Atlético Tucumán con 5, Independiente Rivadavia de Mendoza, Banfield, Central, Huracán, todos con 4. Y hasta ahí también, pensando en una hipotética clasificación para los playoffs, insisto, aunque aún resta mucho por jugarse. ¿Cuáles son los próximos partidos del campeonato? En principio, se estarán jugando los partidos postergados de la fecha 2. Estamos hablando de aquellos equipos que les tocó disputar partidos de Copa Sudamericana, como por ejemplo Boca, que recibirá en cancha Huracán como local a Estudiantes el miércoles que viene. Estamos hablando de mañana, miércoles 5 de agosto, 19 horas. Transmisión de Nacional, 21:15 en el Monumental de Victoria, Tigre y Belgrano de Córdoba. También tiene que ver esto con Tigre participando en la Sudamericana, por eso es la postergación de su encuentro, como le sucedió a Lanús, que visitará Santa Fe ante Unión. Esto será el próximo jueves, 19 horas. Insisto, todo en el marco de la segunda fecha. ¿Cómo sigue el calendario? Estamos hablando de la cuarta fecha. El próximo viernes, 19:30, Central Aldo Civi, 21:45, Independiente Rivadavia de Mendoza, Estudiantes de Río Cuarto. El sábado 8 de agosto, 14:45, Atlético Tucumán, Sarmiento de Junín. Mismo horario para Deportivo Riestra, Estudiantes de La Plata, 17 horas, Tigre River. 19:15, Boca Vélez, 21:30, 2 partidos. Independiente Platense, Instituto de Córdoba, Gimnasia de Mendoza. El domingo, 15 horas, el clásico de barrio más importante del mundo, Lorenzo Huracán, 17:45, Gimnasia Lima La Plata, Barraca Central, 17:45 también para Defensa y Justicia Newell's, 20:15 del domingo, Argentinos Junior Racing. El lunes, 19 horas, Banfield, Belgrano de Córdoba, 21:15, Unión de Santa Fe, Central Córdoba de Santiago del Estero, y el martes cierra la cuarta fecha, 21 horas, Talleres de Córdoba y Lanús.
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0: 49 minutos en la República Argentina. Este panorama federal de noticias va hasta las 7 de la mañana y te cuenta que en la ciudad autónoma de Buenos Aires la temperatura es de 12 grados 4 décimas, humedad relativa ambiente 91%, cielo cubierto.
1: Internacionales.
2: Cae el precio del petróleo tras los anuncios de Donald Trump sobre Irán.
0: El precio internacional del petróleo cayó ante los anuncios del presidente de los Estados Unidos, Donald Trump, sobre nuevas negociaciones con Irán por la búsqueda de paz en el conflicto de Medio Oriente.
2: El precio del Brent, la referencia de petróleo del Mar del Norte, descendió un 6,8%, cotizando en torno de los $84 por barril.
1: Provincias.
0: Un temporal extremo obligó a evacuar a turistas en la zona del Puente del Inca.
2: Desde Radio Nacional Mendoza nos informa Victoria Lupu.
3: Evacuaron a turistas en los Puquios y penitentes por fuertes nevadas en la alta montaña. Pablo Tijeras, encargado de la Guardia Urbana Municipal de las Heras en Uspallata y Alta Montaña, dio detalles.
4: Gente que sube generalmente está acostumbrada a estos temporales y los cierres del paso. Quizás no con tantos días como puede ser esta oportunidad, pero realmente estaban con víveres, estaban preparados para un temporal y esperar unos días hasta que se pueda llegar al lugar. La realidad obviamente sigue trabajando en la zona. Convengamos que hay mucha nieve ahí y en algunos sectores tuvo avalanchas, hay piedras, entonces eso dificulta la tarea de personal del Día Nacional para poder dejar la ruta transitable, ¿no?
0: Santa Fe inició las rondas territoriales para coordinar la respuesta ante la emergencia hídrica.
2: El Poder Ejecutivo santafesino solicitó además a la legislatura la declaración de emergencia para todo el territorio provincial.
0: Recibimos un informe de Gabriela Bruno desde Radio Nacional Santa Fe.
5: La advertencia fue realizada por el director del Centro de Monitoreo Meteorológico y Climático, Jorge Giometti, quien anticipó que entre agosto y septiembre comenzarán a sentirse con mayor intensidad las consecuencias en el centro del país. La anomalía en la temperatura superficial del Océano Pacífico Ecuatorial ya está instalada y comenzarán a influir con mayor fuerza sobre el clima regional. Al respecto, la palabra de la vocera de la provincia de Santa Fe, Virginia Caudanes.
6: El gobernador envió un mensaje y un proyecto a la legislatura de emergencia hídrica para declarar la emergencia hídrica en todo el territorio de la provincia de Santa Fe. Esta es una herramienta que le va a permitir al Estado anticiparse.
2: En Entre Ríos debieron evacuar a familias de manera preventiva ante la crecida del río Uruguay.
0: Desde Radio Nacional Gualeguaychú, la información con Eli del Mar Otman.
7: Ante el posible avance del arroyo Mansores, alrededor de 5 familias fueron retiradas de sus viviendas en un sector de la ciudad costera de Concordia. Las primeras evacuaciones preventivas comenzaron este lunes a la mañana como consecuencia de la crecida del río Uruguay y ante la posibilidad de que las aguas sigan en alza. El operativo se concentró de la costanera. Algunas de las familias fueron trasladadas a casas de familiares y otras a instalaciones de una exfábrica que funcionará como centro de evacuación. Las autoridades municipales explicaron que la medida responde a una decisión preventiva ante un posible crecimiento de las aguas del río Uruguay.
0: Tambiónica será la banda encargada de musicalizar la Fiesta Nacional de los Estudiantes.
2: Nos amplía este tema Alejandra Bejarano desde Radio Nacional Jujuy.
8: El ente autárquico permanente de la Fiesta Nacional de los Estudiantes confirmó que Tambiónica será la banda encargada de brindar el show principal durante la elección nacional 2026 para el próximo viernes 25 de septiembre. En tanto que el fin de estudiantil, llevado a cabo en el estadio 23 de agosto, los diferentes colegios secundarios le pusieron color y energía a la antesala de la 75ª edición de la Fiesta Nacional de los Estudiantes.
0: Una columna de vehículos del ejército atravesará la Pampa.
2: La caravana militar partió desde la localidad bonaerense de Bulón con destino a la brigada de montaña en Zapala.
0: Los detalles en el informe de Daniel Luchelli desde Radio Nacional La Pampa.
9: Una columna de vehículos del ejército argentino atraviesa la provincia de La Pampa. La columna está integrada por vehículos Unimog. El trayecto es desde Bulón, provincia de Buenos Aires, a Santa Rosa, capital de La Pampa, y luego a Zapala, provincia de Neuquén. Son vehículos Mercedes-Benz Unimog U4000 que partieron desde la dirección de Arsenales en Bulón, provincia de Buenos Aires, hacia la capital pampeana y luego hacia la quinta brigada de montaña en la ciudad de Zapala, provincia de Neuquén. Las unidades son transportadas en columna militar sobre acoplados remolque de gran porte bajo supervisión de autoridades militares.
0: A partir de este jueves, los vuelos directos de Córdoba a Esquel retoman.
2: Desde el LRA9 recibimos un informe de Raúl Carelo.
10: Se prepara una apretada agenda de actividades para que conozcan los atractivos turísticos de la región. Cintia Figueroa, secretaria de Turismo de Trevenin, destacó la visita de estos operadores turísticos.
11: Son operadores que vienen a conocer aquí la zona, tanto Esquel como Trevenin. Nosotros seremos anfitriones también de este grupo. Estamos organizando el cronograma de actividades para que puedan conocer una partecita de todo este maravilloso valle que tiene muchas actividades turísticas.
0: La Rioja inauguró el parque temático Monseñor Angelelli.
2: El informe es de Ezequiel Fuentes Sauma desde la emisora de Radio Nacional en la capital riojana.
12: En la localidad de Punta de los Llanos, el gobierno de La Rioja inauguró el centro de interpretación en honor a Monseñor Enrique Angelelli y a los mártires riojanos. Y en este sentido, escuchamos al ministro de Turismo y Culturas, Gustavo Luna.
13: Este lugar histórico tiene un enorme potencial en materia de desarrollo turístico, cultural, religioso, ¿no? Tiene representada en la centralidad una cruz gigante que se eleva 15 metros donde están las caras de los cuatro mártires. Esta es una primera gran etapa, recuperación del casco histórico, Casa de los Padres, el Zoom, la ermita.
0: En Mendoza lanzan una plataforma digital para contratación de oficios y servicios.
2: Desde Radio Nacional Mendoza Quino nos informa Rolando Brizuela.
14: Un mendocino creó una plataforma que busca revolucionar la contratación de oficios y servicios. Plataforma digital que conecta de manera directa a quienes ofrecen un servicio como plomería, gasista, enfermeros, médicos, albañiles, jardineros, peluqueros caninos, entre otros, ofrecidos en la misma app. Gino Renzo Pandolfino comentó las características de esta aplicación.
15: Lo que apuntamos es que la persona que ofrece un servicio pueda encontrar un cliente de forma rápida. A través de la geolocalización, se busca la persona más idónea, lo puedes ver a través de calificaciones, reseñas, y te contacta directamente con el prestador.
2: Santa Cruz tendrá la primera granja marina del país.
0: Desde Radio Nacional Calafate nos amplía la información Mario Bornia.
16: Santa Cruz avanza en un proyecto pionero de cultivo de macroalgas que ya comienza a dar sus primeros resultados concretos. La iniciativa desarrollada en Puerto San Julián ingresó en una nueva etapa con la elaboración de un bioestimulante agrícola, un producto natural obtenido a partir de algas marinas que favorece el crecimiento de los cultivos y mejora su resistencia al estrés ambiental. El proyecto reúne a la Fundación por el Mar, instituciones científicas y organismos provinciales con el objetivo de impulsar una nueva cadena productiva basada en la biotecnología marina. La propuesta busca diversificar la economía santacruceña, generar conocimiento y abrir oportunidades para el desarrollo sustentable de los recursos del litoral provincial.
0: Volvemos a compartir la información de ANSES.
2: Hoy continúa el pago de la prestación por desempleo Plan 2 correspondiente a julio y se abona hasta el 11 de agosto a beneficiarios con todas las terminaciones de documento.
0: Y recordamos que las jubilaciones y pensiones que no superen el haber mínimo, las asignaciones familiar por hijo, universal por hijo y por embarazo se estarán pagando a partir del lunes 10 de agosto a beneficiarios con DNI terminados en cero.
2: Por último, recordamos que el pronóstico anticipa que predomina cielo nublado en centro y norte con ambiente fresco y templado y baja probabilidad de lluvias generalizadas. El sur mantiene condiciones invernales con frío y posibles precipitaciones nieves en cordillera. Y en la mayor parte del territorio habrá fenómenos extremos de gran escala previstos para la jornada.
0: siguiente.

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0: Como desde hace más de 80 años, LU4 Nacional Patagonia Argentina ofrece a sus oyentes en toda la región el mensajero rural. 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
2: A continuación les presentamos por LU4 una nueva emisión de nuestro servicio de mensajes. Humberto de las Heras, jubilado, se ofrece como casero sin pretensiones de altos ingresos. Comunicarse al 2975-072995.
3: Somos dos esquiladores, contamos con herramientas de esquila para desoje o esquila para la zona de Comodoro Rivadavia. Comunicarse al 297-541-1066.
2: Se ofrece persona para trabajar en el campo o zona Comodoro Rivadavia para tareas como casero, limpieza, cocina. Comunicarse con Daniel Orlando al 2974-23-2119.
3: Se ofrece persona como casero o cuidado de animales en cualquier zona. Comunicarse con Matías al 297-504-9546.
2: Se ofrece persona de 47 años de edad para trabajos generales en el campo, cocinero, disponible para trabajar permanencias donde sea. Tratar con Adolfo al 2974-22-6860.
3: Jubilado se ofrece como casero o peón de campo para cualquier zona. Comunicarse con Amadeo al 297-493-6132.
2: Se ofrece señora para cuidado de adulto mayor, cama adentro, con disponibilidad horaria. Tratar con Mariela al 2975-209600.
3: Me ofrezco para trabajo en el campo, soy puestero, tengo recado y perro. Mi nombre es Luis Vázquez, llamar al 297-422-5950.
2: Se ofrece persona para trabajar en el campo como mensual, puestero o por día, cuenta con recado y perro. Para trabajar en cualquier zona, comunicarse al 2975-805259.
3: Hasta aquí presentábamos esta nueva emisión del servicio del mensajero de LU4 AM630. Por su atención, muchísimas gracias.
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0: Muy buen día, muy buen día. ¿Cuánto? 4 minutos nos están separando ahora de las 7 de la mañana en la República Argentina de este día martes 4 de agosto de 2026 en todo el mundo. Mi nombre es Nico Yacoy. Esto es Primer Round en el muy lindo aire de Radio Nacional, AM870, hasta las
1: 10 de la mañana.
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0: María Fernanda Heras, muy buen día, bienvenida, ¿cómo le va?
1: Buen día, Nicolás Yacoy, Nico Yacoy, buen día. Me gusta, cuando digo Nicolás...
0: No, es que dice Nicolás, me pones distancia. Claro, acá, distancia, acá manejan distancia. Ustedes. Me dicen, pero, Nicolás, yo me, bueno, voy, me reto, voy distancia.
3: Claro,
0: me distancio, es pero, como totalmente.
1: Yo voy
0: Nicolás,
1: a aprovechar...
0: Nunca me dijeron con segundo nombre y todo, pues eso me daría como miedo, ¿viste? Como María, claro. ¿A vos te dicen María Fernanda?
1: María Fernanda.
0: Pues Fernanda, sí. O María, es un nombre que siempre como que va junto, ¿no?
1: Respondo a todo. Me dicen María, me doy vuelta,
0: ¿ah,
1: Fernanda,
0: sí?
1: María,
0: mira,
1: Fernanda.
0: Marifer.
1: No, lo odio.
0: Ah, ah, mira qué maldad. Porque... Mira la cucaracha, sí, aquella, ah, de Rodolfo.
1: Sí. Es rápido, es rápido.
0: Rápido para la maldad.
1: Sí, sí. No, pero yo hablando de maldad, iba a contar porque esto que lo de
0: Marifer
1: Nicolás
0: es muy Talía
1: Nico...
0: para una novela de,
4: claro,
0: la música de la tarde, ¿no es cierto? ¿Cómo era Maricuanto? Marimar.
1: Marimar.
4: Maribar.
1: El señor Nicolás, hablando de poner distancia, el señor Nicolás Yacoy,
0: sí,
1: tiene
0: la
1: costumbre,
0: que me mandó el señor.
1: Tiene la costumbre, me acordé recién, de tratar de usted durante mucho tiempo a las personas.
0: ¿Usted cree?
1: Sí, sí. Y yo al principio, me acuerdo la primera vez que nos cruzamos en la puerta de la radio, en Los Molinetes.
0: Okay.
1: Usted y yo dije, ah, bueno, no, así arrancamos así. Y fueron como 6 meses de usted.
0: Es que no tengo registro de eso, al contrario, porque de hecho me cargan y habrá quien me critica. Yo voceo mucho, incluso en las notas y en el... No, no tengo un registro de usted, ¿eh? Así
1: entonces
0: que...
1: me trata... no, me creías muy grande.
0: No, tal vez lo hiciera como broma a ustedes tal, y puede ser, y que te lo tomaras en serio. Porque no digo usted a nadie, ¿o no?
1: No, no,
0: salvo a Inés Gordón, por supuesto, pero fuera de ahí a nadie más le digo usted, ¿o no?
1: Pero el claro, usted en realidad, es que en realidad el usted es de absoluto respeto,
0: claro,
1: protocolarmente se usa el usted,
0: claro, sí,
1: y
0: sí,
1: siempre...
0: El
1: pero,
0: ud.
1: Pero bueno, yo en la mesa voy a saludar usted, a todos,
0: sí,
1: menos a la gente que tengo,
0: sí,
1: a mi acá, no, acá, a mi derecha.
4: Usted habla de la producción que está.
1: No, hablo de la persona que le voy a pedir que le corten el micrófono.
0: De a la derecha no hay nadie acá, o sea, no está.
3: Se
0: no me encontró nadie.
1: No,
4: claro,
1: pero,
4: acá no hay, acá no hay nadie. Acá no.
1: Hablo de Rodrigo Ruiz, que nos
4: ¿qué pasó?
1: Quitó el invicto ayer.
0: ¿Con qué?
1: Con el fútbol.
0: Ah, sí, ah, con razón.
4: Es
0: eso.
4: Es un partido de fútbol.
0: Es un partido, pero
1: sí,
0: acá los partidos.
4: No pasa nada.
0: Acá los partidos tienen.
4: Y menos mal que no hubo apuesta, porque ayer se me ocurrió
0: no
4: en algún momento
0: apuesta.
4: Una apuesta, pero.
0: No se apuesta.
4: Hoy, por ejemplo, es el día del panadero. Hubiera estado bárbaro.
0: Hoy es el día del panadero.
4: Hubiera estado bárbaro unas facturitas.
0: Hoy se le decía nota a quién, a Frutos, Frutos de Era, ¿te acordás?
1: Una de las profesiones más tempraneras que hay.
0: Sin lugar a dudas, sin lugar a dudas, que es muy tempranera.
1: Claro, porque tienen que a eso de las 3 de la mañana ya empezar a prender los hornos.
0: ¿Ves eso también? Porque alguien me preguntaba, ¿por qué te levantas tan temprano? O sea, que sos periodista, sí, digo, tenía dos opciones, periodista o bioquímico, no, panadero también.
1: ¿Por qué bioquímico?
0: El bioquímico, bueno, el extraccionista se levanta temprano, ¿no? ¿No?
1: Ah, claro. Ah, yo pensé que alguien en tu familia era bioquímico.
0: No, no, no. Ay, no, que no me gusta que me saquen. Ay, creo que me tengo que sacar. Ay, después te... No.
1: Oh.
0: Che, este tema es chucho, ¿no?
4: Sí.
0: ¿Te acordás?
2: Quiero,
0: era el mejor tema de chucho, no me cago, ¿no?
1: Pandanis,
0: quiero
1: uno más.
0: ¿Ves que estamos? Muy bien. ¿Invitamos a la audiencia?
1: Sí, por
0: que nos diga cuál es su, su factura favorita. Mira,
4: estamos algún panadero que esté escuchando y que quiera mandar algo, ¿no?
1: Sí.
4: Está buena.
0: Si me mandaron una isla desierta.
1: Sí, dale, me gusta.
0: Y tuviese que elegir, que, claro, es muy difícil que la isla sea una isla con delivery, no importa. Pero, elegir qué comer
1: sí,
0: eternamente
1: perfecto.
0: De la vida, sí. Factura.
1: ¿Y qué tipo de factura?
0: No, no me importa. Y, pero son variados, así que está bien.
4: Pan de,
0: no,
4: pero... pan de leche, ¿verdad?
0: Que se, no sé qué es el pan. ¿Cómo es el pan?
4: Es como la redondita que tiene pastelera arriba.
0: Sí, ah, sí.
4: Eso,
0: lo
4: eso.
0: Más simple, ¿eh? Las de pastelera. La, no me hagan la cosa de meterle el durazno y el ananá.
3: No, manzanitas.
0: Bueno, vos con las manzanitas. Esta es desgraciada.
4: La diaria.
0: Desgraciada.
4: La diaria.
0: Come.
4: La diaria.
0: contarle a la audiencia, se come un librito por día que llega acá, o no, una milhoja.
5: Claro, es como un fosforito, pero un es fosforito. Dulce.
1: Pero tremendo con... fosforito, dale.
6: Son dos sí, los que me como por día.
1: Un fosforote.
6: Con el café con leche.
0: Eso lo vamos a tener.
6: Eso es mi desayuno.
0: Bueno, que nos cuente cuál es su factura. Vamos a pasar factura.
1: Sí, que nos cuenten cuál es su factura favorita y los nombres, porque los nombres de las facturas son muy divertidos. Su historia.
0: ¿Es Borla de Fraile o Borla de Fraile?
1: Claro.
0: Es Borla de Fraile. Borla. No es Bola, es Borla, por las borlas de la sotana.
6: El Fraile.
0: No es sotana lo del la... No me dice.
6: También se todo, llama Suspiros todo, de Monja.
0: Pero no, nunca vi pero, un no tan, tan unánime del otro lado del vidrio.
6: Se llama.
0: Muy bien, Cambursa. Tiene sí, más lógica sí. Lo que yo estoy diciendo. Bueno, ya nos metemos con las noticias.
6: Se llama Suspiro de Monja también sí. Y berlinesas.
0: Suspiro
6: yo tengo
0: monja.
6: Una teoría.
0: Berlinesas es otra cosa.
6: No sé.
0: Suspiro de Monja no quiero ni pensar.
6: Por las borlas de los frailes.
0: Por las borlas.
1: Y de los policías sí. También
0: por
1: hay.
0: Por el alba, es un alba. ¿Cómo se llama lo de la...? No, chicos.
1: No sean así.
0: Yo no lo
1: no
0: creo.
1: No lo,
0: bueno, que nuestro docente, por favor, nos lo aclare.
6: Claro,
1: a través de nuestro WhatsApp, que es el 1138707485, o bien a través de.
0: Yo no les voy a dar ni borla y voy a decirle borla.
1: Claro. Sí, sí. Claro, pero también hay algunas que se denominan de una manera en distintas provincias, claro.
0: Ah, bueno, eso
1: en distintas
0: sí.
1: Provincias. Y otras acá. Bueno, hablando de distintas provincias, te cuento que en la Ciudad Autónoma de Buenos Aires la temperatura es de 12 grados 4 décimas, la humedad relativamente 91%, cielo cubierto, la máxima para hoy de 15 grados, va a haber mucha nube durante toda la jornada.
0: Para colmo no le podemos preguntar a la IA, porque la IA te conoce en función de lo que encuentra en internet y... Todo el mundo está errado respecto de cómo se llama
1: que
0: la
1: son...
0: factura.
1: No,
0: entonces
1: por
0: no
1: ahí
0: puede ocurrir.
1: Que son
6: te tira
1: borlas.
6: Las fuentes.
0: Por ahí me tira las fuentes, nos animamos. Bueno, dale.
1: Exacto.
0: Y después festejamos con media docena de borlas.
1: Por favor, rico.
0: Que hay que. Quiero factura, qué factura, no pan. Pero bueno. Che, escúchame una cosa, que hay que saber hoy martes, 4 de agosto a esta hora. Paro docente, el gobierno destacó a las provincias que garantizaron el servicio. En contraposición, criticó a la provincia de Buenos Aires que obstaculizó la recopilación de información sobre las escuelas en su jurisdicción. La ciudad de Buenos Aires, Mendoza, San Luis y Santa Fe superaron el nivel mínimo de actividad en sus escuelas. En las provincias de Entre Ríos, Chubut y San Juan hubo un muy bajo acatamiento a la medida de fuerza. Se puso en marcha el Plan de Coordinación Federal para prevenir los efectos del Niño. Del encuentro participaron la Secretaria General de la Presidencia, Karina Milei, y otras autoridades nacionales. Se busca fortalecer el trabajo conjunto entre la Nación y las provincias frente al fenómeno climatológico. El presidente Javier Milei inicia una gira por Ecuador y Colombia. El jefe de Estado viajará este miércoles a Quito para cumplir una agenda oficial junto a su par ecuatoriano, Daniel Noboa. Luego se trasladará a Cali, donde participará de la ceremonia de asunción del presidente electo de Colombia, Abelardo de la Espriella. Más de 140 barcos permanecen sin operar debido a un paro portuario y las exportaciones de granos están frenadas. La medida de fuerza responde al rechazo a una reforma que desregula las condiciones laborales de quienes deben guiar a los barcos. La norma vigente introduce modificaciones en el régimen de practicaje y pilotaje y abre el sector a la competencia para que la tarifa la fije el mercado. La disputa afecta también a un buque clave para la ampliación de Vaca Muerta. Una joven fue detenida en Chaco acusada de matar a su novio de una puñalada. La víctima, identificada como Matías Julián Álvarez Guarda, de 29 años, sufrió una grave herida en el tórax y falleció mientras era intervenido quirúrgicamente. La principal sospechosa, identificada como Victoria Cantero, de 25 años, fue detenida y será formalmente imputada por el delito de homicidio agravado. Se negaron a declarar los dos serenos detenidos por el asesinato de la joven en Mar del Plata. Los acusados son Agustín Nicolás Díaz Bartolomé, de 26 años, y José Luis Aquino, de 27, quienes trabajaban como serenos en el predio donde fue encontrado el cuerpo de la víctima. Por ahora, seguirán alojados en la unidad penal número 44 de Batán. El fiscal a cargo de la causa decretó el secreto de sumario por 48 horas. Donald Trump redobló la presión sobre Irán. El presidente de Estados Unidos pidió un acuerdo o rendición total. El ultimátum llegó luego de que desde Teherán negaran que estén en curso negociaciones con Washington. Andrea Chinita Valdivieso, muy buen día, bienvenida, ¿cómo es que le va?
6: Buen día, Nico, buen día a todo el equipo, a los oyentes, como siempre, con muchísima información hoy centrada en tres puntos. Por un lado, Mar del Plata, por el otro, Chaco, y atención con el caso de Chaco, y Brasil también, porque encontraron definitivamente allí a una mujer que estaba siendo buscada desde hace más de un mes en Rosario. Empezamos por el principio, en el caso Mailén, un poco lo anticipabas en los títulos, se negaron a declarar, los acusados van a seguir en Batán, y en medio del secreto de sumario aparece una nueva sospechosa, y es la ex suegra de Mailén. Ahora le decimos Mailén, Joana Mailén, su familia Mailén, le dice Mailén, porque la había amenazado, según ha declarado en la causa un familiar, esta mujer que es vecina de uno de los detenidos, y ahí también, ¿no?, la relación que guarda con los presuntos autores de este brutal crimen. Es una nueva sospechosa porque la había amenazado de mandarla a matar con dos tipos. Coincide también con la mecánica de los hechos. Y además el remisero, lo venimos diciendo desde ayer, este hombre con el que estaba saliendo desde hacía tres días la víctima, y que es vecino del otro detenido. Digo, acá hay algo en el contexto, hay algo en el círculo cercano de Mailén que la lleva definitivamente hasta su muerte. Dos hipótesis, una, el móvil del abuso sexual, y el otro es el del crimen por encargo, un caso de sicariato que los últimos testimonios estarían abonando esa posibilidad. En Chaco, esta joven mujer que fue detenida por el momento, acusada de matar a su novio, y un posteo que reza: quiero matar y maltratar al mismo hombre toda la vida. Una relación tóxica. Quiero, en medio de un asesinato,
0: matar y maltratar, o amar y maltratar.
6: Quiero amar y maltratar al mismo hombre toda la vida. Bah. Un contexto también,
0: y vale,
6: de
0: para
6: toxicidad,
0: quien diga la misma
6: relación
0: mujer,
6: violenta.
0: Digo, qué cabezas.
6: Exactamente. Y un asesinato de los que yo llamo, a partir de lo que se conoce del caso, una discusión y una puñalada mortal que le asesta ella a él, un caso de femicidio a la inversa, ¿sí?
0: Bueno,
6: cuando decimos o hablamos de casos de violencia de género que terminan en una muerte violenta, de cada 100 casos, en 3 es a la inversa. La mujer es la que le causa la muerte al hombre, por supremacía, claro, física, o también por manipulación.
0: Hay dos cosas se me ocurren. Primero, claro, van a decirme, Nico, no sé qué estás, de qué te estás sorprendiendo, si siempre se trata, o la mayoría de los casos, de estos femicidios, o lo contrario, alguna disfunción mental que lo lleva a esas dos cosas, ¿no? Amar y maltratar. Lo que pasa es que mira cómo lo expone.
6: Pueden ser trastornos.
0: Lo estamos viendo clarísimo, dice: yo quiero tal cosa. Es el nudo de la historia. Y lo segundo... Exacto. En general son las mujeres, en algún caso serán los hombres.
6: 97-3 de cada 100.
0: 97-3. El punto es: quien sea por el otro, y esto independientemente de la situación objetiva, que también está, quien sea por el otro entendido como el vulnerable de la relación.
6: Exactamente. ¿Verdad?
0: Es siempre, siempre. Después aprendimos a ponerle nombres, pero es lo mismo el caso de Mar del Plata con la anciana en el geriátrico. Uh-huh. O sea, siempre es los niños.
6: La condición de vulnerabilidad.
0: El vulnerable.
6: Y en este caso de
0: es
6: Chaco,
0: una palabra que no me gusta mucho porque ha sido politizada, pero podríamos decir, en vez del vulnerable, el débil. Siempre es el débil de la relación.
6: Sí, claro.
0: Si
6: está en situación indefensa ante el agresor, básicamente.
0: Ante un superior que se abusa, o un más fuerte que se abusa grandemente de eso, ¿no es cierto? Y lo termina convirtiendo en esto. Pero siempre hay eso.
6: Y el hallazgo de Micaela Albornoz, esta mujer que estaba siendo buscada desde hace más de un mes en Rosario, que aparentemente se habría trasladado por sus propios medios, por distintas provincias, hasta llegar a Brasil, un documento falso que exhibe ante el consulado de Argentina y la terminan identificando por huellas dactilares. No está descartado que haya sido obligada a trasladarse de esa forma, que esté amenazada, pero hasta ahora todo apunta a que se trasladaba y se había ido por sus propios medios hasta llegar hasta Brasil. Nicolás Albornoz, buscada en Rosario, que causaba mucha preocupación por una posibilidad de ser víctima de trata de personas.
0: Bueno, después nos metemos entonces con los detalles de todo esto, que hay más incluso de lo que acabas de traer, ¿no?
6: Sí, muchísimo más.
0: Efectivamente. Rodrigo Ruiz, muy buen día, bienvenido, ¿cómo le va?
4: Buen día, Nico, para vos, para todos. Bueno, vamos a hablar de lo que dejó la fecha 3, que se cerró ayer. En realidad se cierra mañana con los partidos pendientes que hay. De hecho, mañana va a jugar Boca Estudiantes y va a ser transmisión de nuestra radio. Pero bueno, ayer dos partidos que fueron por nuestra emisora. El triunfo de Vélez, que le ganó una zona independiente con un gol de un chico de 17 años. Abro un paréntesis acá. Vélez trabaja muy bien con las divisiones inferiores. Todos los mercados de pases le venden futbolistas. Y no es muy habitual que Vélez haga apueste a traer futbolistas de afuera. Se arregla con lo que tiene abajo. Va a buscar, como se dice, a la huerta, a buscar ese fruto que ya está maduro y para tratar de que rinda en primera. Y bueno, eso apoyado con los jugadores de experiencia que tiene el plantel, a veces esa mixtura funciona, a veces no, pero en este caso está funcionando. Ayer un chico de las inferiores le dio el triunfo a Vélez. Vélez le ganó muy bien a Independiente ayer y está puntero de su zona. Después la derrota de San Lorenzo, que no anda, la verdad, que bastante bien con Pipo Gorosito en este arranque del exjugador del club. Y bueno, vamos a hablar de también lo que ha dejado la fecha, porque ayer Platense como local no puede revertir una situación muy adversa. Le hizo 4 Talleres y uno de sus futbolistas más emblemáticos, Nacho Vázquez, fue a la platea a buscar un hincha que lo había insultado y casi se agarran a trompadas. Hubo que separarlo, mucha calentura. Con un tipo que fue un baluarte del título de Platense hace menos de un año. A veces hay esa ingratitud, la gente se olvida, pero bueno, hace bastante que Platense no gana y bueno, hay mucha bronca de algunos de los hinchas, ¿no?
1: Nacho Vázquez quedó en la retina de todos porque fue el que no miraba al árbitro cuando estaba enojado, claro, y a partir de ahí se hizo viral eso. Mirá vos cómo cambian los códigos, ¿no? Hace.
4: Bueno, y también vamos a hablar del 9 que quiere Boca. Jugó el Mundial el 9 que quiere Boca. Ajá. Y tiene 36 años. No es un pibe, es un 9 de experiencia y es sudamericano.
0: ¿Usted le pone un 9 en experiencia? No, ¿o es un 9
4: es
0: de
4: un
0: 9
4: espalda? Interesante, pero en su equipo que jugó el Mundial no hizo un gol. Ajá. Y ese jugador va a buscar Boca en este mercado de pases. Sabemos que tiene algún futbolista lesionado y por eso es que necesita sí o sí reforzarse. Y también vamos a hablar de River, porque River vuelve hoy a los entrenamientos, Nico. Viste que no habló nadie ayer, después del partido.
0: No.
4: Pero sí habló el...
0: Ya no sabíamos que a usted no le gustaba que no hablaran, etc.
4: Pero sí habló el entrenador en su estado de WhatsApp. Diciendo cosas. Frases, dejando frases.
0: En el WhatsApp. Mandó un mensaje.
4: Un estado de WhatsApp que lo ve todo
0: quién
4: el mundo.
0: ¿Y uno tiene a los contactos ahí? Claro. Los periodistas. Porque ¿quién hurga los estados de WhatsApp? Sí. ¿Ustedes tienen la práctica de hurgar?
1: No, a mí no me gusta.
4: A veces uno ve...
0: Yo no lo tengo incorporado, porque esa dimensión red social de WhatsApp, pero mucha gente sí.
4: Lo que pasa es que el Chacho, lo puso a propósito, por supuesto, porque sabe que no pudo hablar o no lo dejaron hablar. Entonces, ahí dijo cosas.
0: Muy bien.
4: Vamos a estar repasando qué dijo.
0: María Fernanda Heras.
1: En la sección Objetos Bajo la Lupa, ayer estuvimos hablando de las esponjas. Me volvió loca la esponja porque la miraba cada... No sé si les pasó.
0: No, yo también.
6: Yo llegué
0: cuando
6: la
0: estaba lavando, dije, chau. No.
1: Y me di cuenta la cantidad de veces por día que la usamos. Porque que el vasito...
0: Peor sería no usarlo y tener todo
1: no,
0: sucio.
1: Claro, pero lo que pasa es que la usás y la dejás. Bueno, tema aparte porque ese ya lo hablamos.
0: Saldado.
1: Hoy, claro, les voy a hacer una pregunta simple.
0: A ver.
1: Quiero que me digan si recuerdan cuándo fue la última vez que cambiaron el cepillo de dientes.
6: Sí.
1: Muy bien, la China.
0: Yo también.
1: Muy
0: cuando
1: bien.
0: El cepillo cambia de color, ¿o no?
1: Muy mal, Nico.
0: Pero no que se pone negro. No digo que se pone negro. Digo que
1: la respuesta de Nico Yacoy no dejan de sorprender.
0: No, es que viene como con unas tiritas y va cambiando de color. Cuando está todo blanco hay que cambiarlo.
1: No. Vamos a aprender mucho.
0: Me bochó sin posibilidad de...
1: Igual yo no lo sabía, todo esto lo estoy aprendiendo, claro. Porque yo me la llevé a marzo, me la llevé a Prela.
6: Fue un aplazo contundente.
0: Claro.
1: Rodri, ¿vos te acordás cuando cambiaste el cepillo de dientes?
4: Sí, yo lo cambio cada 3 meses más o menos.
1: Bueno,
0: muy mal, dice, mucho.
1: Siempre hay alguno que me complica la columna.
0: Bueno, vamos por ahí. Queda planteado, nuestros oyentes nos pueden ir contando qué hacen con su cepillo de
1: Claro, cada cuándo.
0: ¿Es lo mismo el eléctrico que el otro? ¿Eléctrico no? ¿Cómo sería? ¿Automático? ¿No?
1: Sí,
0: ¿cómo se llama? ¿Neumático?
1: Es lo mismo porque le cambias.
0: ¿Electrónico?
1: Sí, le cambias el cabezal.
6: Claro.
1: Pero
0: sí, le cambias el cabezal.
1: Pero sí, eléctrico.
6: Yo les puedo contar cuál es el destino del que caducó.
1: Ah, está bueno caducó. Eso. ¿Para limpiar qué?
6: ¿Para limpiar qué?
1: Bueno,
0: la versa. Está ensuciando.
6: La versa.
0: La junta.
6: Para limpiar la versa.
0: ¿Qué es la versa?
1: No, la pistola. Ay, la China es tremenda.
4: Claro,
0: China, usted, si quisiera su pistola, compraría un cepillo para ella.
1: Para
6: bueno,
0: así que
6: lo pensé, lo he pensado, pero queda en tales condiciones que no tiene.
1: ADN por todos lados.
0: Un horror. Vamos, por favor, un manto de piedad con Romina Wiener. Romina Wiener, muy buen día, bienvenida, ¿cómo le va?
7: Muy bien, muy ¿cómo están ahí?
0: Ahora sí. ¿Qué me decía?
7: ¿Cómo están por ahí?
0: Bien.
7: A puras cerdas y cepillos.
0: A puras cerdas, sí, a puras cerdas.
4: Polvorita valiente.
0: Sí. Estamos con el cepillo de dientes, parece ser el tema de hoy. ¿Usted tiene cepillo de dientes?
7: Sí, cómo no tenerlo. Sería preocupante.
0: Tal cual. Bueno, me alegro por eso.
7: Bueno, vamos con algunos datos. Vos sabés que arranca bien complicada la circulación en la ruta nacional 205. Ahí se produjo el hueco de un camión con su acoplado. Transportaba maíz. El maíz está todo esparcido sobre la ruta. Esto es ruta nacional 205, zona Roque Pérez, kilómetro 138. Hay un corte total a la circulación, así que están trabajando en poder limpiar la calzada. El camión quedó lateralizado, un vuelco parcial, no total, pero bueno, ha hecho demasiado lío y no se puede avanzar en el lugar. Después, en Misiones, en la ruta nacional 14, hoy se van a estar llevando adelante tareas de mantenimiento en el kilómetro 785. Esto es en cercanías a la rotonda con el empalme con la ruta nacional 105. Así que hay a transitar con precaución, llevar siempre las luces bajas encendidas y a baja velocidad, porque se van a hacer estas tareas de mantenimiento. Después, todo lo que es la Patagonia Austral continúa con nevadas bien intensas. En el caso de Río Negro está nevando muy fuerte en Mascardi y Recta Lewis. Ahí, sí, mucha nieve en la zona, está habilitada la circulación, pero bueno, transitar con precaución y recordar que en esta época del año, lo venimos diciendo siempre, es obligatorio la portación de cadenas para poder desplazarse sin inconvenientes. Después en Chubut, en la ruta nacional 260, el tramo que va desde la ruta nacional 40 en su empalme hasta Lago Blanco y el límite con Chile, también hay nieve y hielo en la calzada. Creo que las imágenes son muy lindas, pero después, viste, cuando hay que transitar es súper complicado. O sea, es como
0: una cosa
7: es
0: la postal y otra, claro, el vecindario.
7: Sí, la belleza se torna molesta en este caso, te diría. Bueno, después ruta nacional 40 en Neuquén, en el kilómetro 2208, que es la zona de San Martín de los Andes, que te acordás que ayer estuvo cortado 3 horas, donde fue la zona del derrumbe para poder hacer tareas de mantenimiento. Bueno, ya habilitada al tránsito, con precaución, pero pueden circular, así que hacerlo con cuidado, y bien atentos a la hora de desplazarse. Los pasos Pino Hachado y Cardenal Sabores, vamos a tener noticias de ellos a partir de las 9 de la mañana. Me van a mandar un email y me van a contar cómo están a partir de las 9 de la mañana, así que por ahora se los debo. Y después Santa Cruz, también las rutas con nieve en diferentes sectores, pero habilitadas. En el ámbito de la provincia de Buenos Aires, los accesos a Capital Federal con un tránsito bien intenso y con demoras, la Panamericana entre la bifurcación de la ruta 8 y 9, hasta 197, todo esto en sentido a Capital Federal. Lo mismo sucede en acceso oeste entre Ituzaingó y Morón, incluso en acceso oeste hay un choque a la altura de Morón en sentido hacia la autopista Perito Moreno y va dejando algunas complicaciones, y un tránsito con demoras también en la autopista Richeri para enlazar con Delepiane. Los que vienen por la Buenos Aires-La Plata es intenso, todavía no tienen demoras, así que van a avanzar un poco mejor. Una General Paz al rojo vivo, como es habitual en plena época de tránsito fuerte en sentido hacia el Río de la Plata, el primer tramo, que es Liniers Devoto, y después los servicios, buenas noticias, trenes, subtes y premetro están a horario. Y ayer, Nico, quedó cerrada, lo repito,
0: Urquiza,
7: en la línea de subte, la estación Urquiza.
0: Efectivamente. Romy Wiener, muchísimas gracias, tengas un excelente día.
7: Chau.
0: Beso grandote.
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0: De la mañana, 33 minutos en la República Argentina. Estamos con Nico Yacoy hasta las 10 de la mañana. Nico, momento de dar las temperaturas más bajas y más altas de la República Argentina.
1: Por favor, sí.
0: Pero venimos muy bien, esta semana, por lo menos. La más alta, altísima en realidad, en Presidencia Roque Sáenz Peña en Chaco con 21 grados de temperatura altísima.
1: Oye, el nivel de concentración de noticias que tiene Chaco.
0: Sí.
1: Tremendo.
0: Sí, totalmente.
1: Bueno, ahora vamos a charlar.
0: Y la más baja se vuelve a repetir la de ayer, que está relacionada con la Quiaca, Jujuy, que hay 3 grados 8 bajo cero. Y voy a traerte un datito rápido que me lo pasó Clelia, le agradezco. Que se estuvo dando la temperatura más baja registrada, que fue el 18 de julio, después de 16 años, que se dio en una estación ubicada en el continente Antártico, que fue 84 grados bajo cero.
1: Wow. No. ¿Eso cuándo?
0: El 16, hace 16 años, esto fue el 18 de julio. La más baja.
1: Ah, pero hace.
0: Después te lo voy a ampliar un poquito más.
1: Qué bárbaro.
0: Sí.
1: Mm. Buah. 88 grados bajo cero.
0: 84, y tenemos más bajo todavía históricos.
1: Mirá,
0: después vamos a repasar
1: meter con eso. Empezamos ahora nuestra ronda de amaneceres provinciales. Y si decimos Chaco y decimos Resistencia, decimos Noelia Moreira. Noelia Moreira, muy buen día, bienvenida, ¿cómo le va?
2: Hola, muy buenos días, Nico y equipo, ¿cómo les va?
1: Muy bien, ¿cómo amanecen por ahí, Noé?
2: Bueno, después de la tormenta, finalmente llegó una calma por algunas horas, porque ayer tuvimos una tormenta muy fuerte desde las 8 de la noche aproximadamente, con caída de granizo, con mucha actividad eléctrica que se sigue dando por estas horas. Tenemos hasta un 100% de probabilidad de tormentas también para la mañana, y hay una alerta amarillo para el este de la provincia del Chaco y también varias provincias que abarca alerta, así que estamos ahí mucha precaución, ¿no? Porque cuando hay tormentas fuertes, el sistema de colectivos colapsa, queda sin servicio, hay algunas calles inundadas también, así que estamos ahí en esa remándola por estas zonas.
1: Ya lo creo. Decíamos, Noé, que hoy están concentrando mucha información, ¿no es cierto? Y una de ellas tiene que ver con que se puso en marcha el Plan de Coordinación Federal para prevenir los efectos del Niño, o para lidiar con ellos, ¿no es cierto? Luego de la reunión que tuvo lugar ahí mismo en Resistencia.
2: Sí, fue en el marco del Consejo de Seguridad del Interior Regional. También en este marco estuvo la secretaria general de la Presidencia, Karina Milei, el jefe de gabinete, Diego Santilli, la ministra de Seguridad Nacional, Alejandra Montioliva, que realizó una conferencia de prensa en horas del mediodía, y también presentaron el plan ENOS, que es el plan regional para, bueno, mitigar los efectos del Niño. De hecho, se cree que esta tormenta que estamos teniendo es parte ya de los primeros síntomas del fenómeno que se va a acrecentar en los meses de fines de agosto y septiembre, ya cuando llegue la primavera. Ayer también participó el gobernador de Chaco y el de Corrientes, Juan Pablo Valdés, y también el ministro del Interior de Paraguay, porque, bueno, es toda la zona, ¿no?
1: Claro,
2: es el Chaco,
1: sí, claro.
2: Va a estar afectado por el fenómeno del Niño. Y se contó allí a los presentes cómo es la hoja de ruta, ¿no? Este plan es una coordinación interjurisdiccional de provincias, nación, municipios, de cómo actuar ante las contingencias climáticas, ¿no? De acuerdo a la gravedad de los hechos, hay una especie de semáforo, ¿no? Que puede ser pintar el área de amarillo, de naranja o de rojo, y de acuerdo a la gravedad de los hechos, bueno, es la actuación que tiene el Estado Nacional también en este, en estos casos, ¿no?
1: Así que esto es lo que entrevistando a funcionarios que han estado en la reunión, así nos ayudan a terminar, ¿no es cierto?, de comprender esto que contás. Lo importante es que hay gente de todos los las jurisdicciones trabajando en mitigar los efectos, ¿no es cierto?, del sí. niño, o vuelvo, lidiar con ellos. Podemos saber cuál es ahí el abordaje correcto, porque hay efectos uh-huh. Que podés o no podés evitar. Yo me quedo pensando en eso. La inundación no puedes evitarla, puedes evitar el daño que haga la inundación, pasa por ahí, ¿no?
2: Totalmente, y en el caso de resistencia, por ejemplo, es limpiar las lagunas, que si las lagunas están saturadas, caen dos gotas y se inunda la ciudad.
1: Eso sí, ahí sí.
2: Esa es una de las acciones.
1: Perfecto. Noé, y luego están también con el caso de la joven desaparecida acusada de matar a su novio, lo dábamos recién en los titulares.
2: Sí, la joven está detenida desde que se conoció la noticia. Aparentemente, bueno, habría ocurrido en la casa de este joven. Ellos eran pareja. Victoria Cantero tiene 25 años, está detenida y empiezan a darse a conocer detalles, ¿no?, de lo que sucedió, de cómo fueron las acciones, porque al chico no es que lo encuentran en la casa, sino que es llevado en un auto hasta el hospital Perrando, que es donde finalmente fallece. Estamos hablando de Matías Julián Álvarez Guardia, de 29 años, quien murió luego de que su pareja le haya asestado una puñalada, ¿no? Pero hay detalles que se empiezan a conocer. La Fiscalía Penal número 2 está investigando el caso, y hoy a las 9:30 de la mañana va a haber una conferencia de prensa en la Fiscalía, justamente para dar novedades de la causa. Uh-huh. La joven está detenida desde el primer momento, pero ahora están analizando el auto en el que trasladaron al joven apuñalado.
1: Claro, ¿quién lo trasladó?
2: Porque aparentemente fue el hermano de Victoria, porque eran conocidos, eran amigos, ¿no? Era un grupo de, o sea, la familia de Victoria conocía también a Julián.
1: ¿Y que lo llamó? Me mandé una macana.
2: Aparentemente, pareciera que fue Matías quien lo llama al hermano de Victoria y le dice: vení porque tu hermana me hincó. Esa fue la frase. Eran
1: porque
2: conocidos,
1: menco,
2: o sea, esa fue la frase,
3: pidiendo ayuda, ¿no?
2: Que se está investigando ahora. Entonces el hermano asiste al lugar y lo lleva directamente a los

0: Julián es que a veces se separaban, volvían, hace 2 años estaban de novios, pero que era una relación con idas y vueltas, con mucha violencia, que no era la primera vez que ella tenía situaciones de violencia con él, que le sacaba el celular. Inclusive hay aparentemente, esto lo sabremos hoy seguramente, una denuncia previa que había hecho la familia de Julián, porque la chica le había roto el parabrisas del auto en otras situaciones, lo perseguía, lo celaba mucho. Y bueno, esto es lo que se sabe hasta el momento, ¿no? Así que,
1: bien,
0: sí.
1: Anda contándonos en la medida que vayan surgiendo novedades desde allá, ¿te parece?
0: Sí, por supuesto. Ella está detenida y ya el abogado dijo que no va a declarar.
1: Noé, muchísimas gracias. Que tengas un lindo día.
0: Un abrazo.
1: Abrazo grandote. Es Noelia Moreira, de LRA 26, Radio Nacional Resistencia, provincia de Chaco. Nos vamos ahora a Puerto Iguazú, Misiones, con Noelia Villa. Noelia Villa, muy buen día, bienvenida. ¿Cómo le va?
2: Buen día, buen martes para todos, Nico, todo el equipo, a la audiencia también. Bien, una mañana gris por el norte de la provincia de Misiones, 17 grados 3 décimas es la temperatura en estos momentos. Máximas de 27 grados vamos a tener en la jornada de hoy. Con varios días así, con altas temperaturas ya estamos teniendo. Con pronóstico de tormentas aisladas y chaparrones durante esta mañana y también la tarde noche de hoy. Uh-huh. Y la escuchaba a Noelia Moreira, uh-huh, también a mi tocaya, hablando del fenómeno del Niño, y por esta zona también.
1: Sí.
2: Se está hablando mucho de este tema, ¿no? Y preparándose principalmente.
1: Y bueno, una zona de tanto caudal, ¿no es cierto? De tanto río.
2: Tanto río, así es. Sí, estamos rodeados de ríos acá en Puerto Iguazú, al menos el Paraná, el río Iguazú, y después en la provincia de Misiones, el río Uruguay, es lo que más preocupa,
1: es que,
2: también,
1: claro,
2: en la zona centro,
1: claro,
2: en las localidades del Soberbio, San Javier, allí en esa zona.
1: Noé, ¿y sí, qué está pasando con las pasarelas de la Garganta del Diablo?
2: Bueno, y en el día de ayer, según se había anunciado la semana pasada,
1: sí,
2: efectivamente comenzó el retiro de pisos y barandas del principal atractivo turístico dentro de Cataratas, que es el circuito Garganta del Diablo, ¿no? Es una zona que siempre es afectada ante las crecidas del río, ¿no? La última inundación que dejó destrozos en el circuito fue en el 2022, cuando el caudal había llegado a 11 millones de litros por segundo, ¿no?
1: Entonces, 11 millones de litros por segundo, cuando el promedio es ¿cuánto?
2: 15.000.
1: Ah, bueno, sí, quedó clarísimo.
2: Claro, oportunidad fue una crecida importante, y se prevé que para los meses de septiembre y octubre llegue una crecida extraordinaria, ¿no? Hay que tener en cuenta que lo que sucede acá con el río Iguazú es que hay 7 represas del lado brasileño a lo largo del río, entonces todo el remanente de agua lo van soltando y llega todo junto, ¿no?
1: Claro.
2: Ese es el gran peligro, y lo que están previendo también, entonces han comenzado a retirar, teniendo en cuenta que la última crecida que les mencionaba el agua había llevado hasta las estructuras de hormigón. Entonces, uh-huh, en esta oportunidad están sacando todo, pisos, barandas.
1: Pisos también, okay.
2: Sí. Sí, porque se había...
1: No, me hacía la idea de que, ¿no? Uno dice, bueno, rebatibles, las... como que las bajaran y ofrecieran menos resistencia al agua, pero no, es sacar todo.
2: Eso habían hecho en el 2022,
1: claro,
2: sin embargo,
1: y no alcanzó.
2: Llegó todo igual.
1: Claro.
2: Así que están previendo en esta oportunidad que sea tal vez un poco más fuerte, esperemos que no. Y bueno, 40 días va a demandar quitar todo esto, ¿no? Entonces...
1: 40 rápido. Días demanda quitarlo.
2: Sí.
1: ¿O 40 días van a estar sin el piso?
2: No, porque la crecida se espera para septiembre y octubre.
1: 40 días demanda sacarlo, septiembre, sí, octubre, y 40 días demanda ponerlo.
2: No hay fecha establecida para la reapertura del circuito. Mm. Todo va a depender del monitoreo que se haga de cómo, okay, se va comportando el río.
1: Dato
2: pero
1: importante,
2: embargo,
1: a nivel de turismo también, digamos, que está bueno saberlo.
2: Sí, por supuesto. Es por eso que el sector turístico está aclarando que el Parque Nacional Iguazú de igual manera queda abierto. Sin,
1: claro,
2: el circuito de Garganta del Diablo, pero están disponibles los demás circuitos,
1: okay,
2: el superior, el inferior, el sendero Macuco, el verde, el centro de visitantes, el trencito, o sea, hay cosas para hacer de igual,
1: sí,
2: manera,
1: claro,
2: en Puerto Iguazú.
1: Sí, claro, pero bueno, esto es necesario, porque ya...

0: Es lo aprendido de instancias anteriores. Hay que sacar.
1: Sí, totalmente. Y la inversión que eso significa, ¿no? Mm. Sobre todas las cosas. Así, además de la seguridad de los trabajadores y demás, ¿no? Así que bueno, estas son las acciones dentro del Parque Nacional.
0: Porque si no, ¿qué queda, Noelia? Después tenemos que hablar con alguien de Parques Nacionales y que nos cuenten, ¿no es cierto? Si no, ¿qué queda? Hacer algo que no te importe que se lleve. Digo, si vos querés maximizar en términos de decir, bueno, 40 días antes, está muy bien sacarlo y está muy bien la prevención. Pero después hago una cuenta y 40 días antes puede parecerme mucho, ¿no es cierto? Entonces, tendría que hacer algo que no me importe que se lleve la corriente.
1: ¿Algo descartable? Ay.
0: En algún no, claro, y vos me decís, entonces es endeble y me va a dar miedo subir. No sé, ahí está la tensión, ¿no es cierto?
1: Claro, sí, la verdad que esa cuestión técnica habría que...
0: Sí, después tenemos que charlar.
1: Con los profesionales del Parque Nacional Iguazú, pero lo que siempre escuchamos nosotros y los argumentos es en materia de seguridad y hacer algo... Que dure, ¿no? Porque yo no sé si alguien había visitado las cataratas antes de la concesionaria que está ahora, la empresa que se encarga de, claro, de todo esto, pero las pasarelas eran de madera. Los pisos eran de madera, las baranditas de Tacuara, ¿viste? Y nos animábamos igual.
0: La barandita de Tacuara no llegué, no sé si me animo. ¿Del piso de madera? Sí, yo creo que era de madera el piso cuando fui.
1: Sí, era de madera. Las estructuras de hormigón, que todavía se ven vestigios de eso al paralelo al circuito actual, pero los pisos eran de madera, ¿sí?
0: Claro.
1: Pero teniendo en cuenta que aumentó muchísimo el recibimiento, la visitación dentro del Parque Nacional Iguazú y demás...
0: Además la contaminación, es un peligro. ¿De qué son ahora?
1: Y son de hierro.
0: Ah, por eso, es un peligro que eso ande suelto, tipo jangada, ¿no es cierto?, por el lecho del río porque se lo llevó.
1: Claro.
0: Bueno, no sé, para que lo pensemos. Después vamos a charlar con alguien de...
1: Necesito pensar,
0: ¿sí?
1: Lo voy a preguntar.
0: No, pero es que está bueno, ¿viste? Lo ponemos ahí. Dale, pregúntalo vos y nos lo contás en estos días, ¿te parece?
1: Dale, okay.
0: Dale, abrazo grande, Noé, que tenga lindo
1: abrazo.
0: Día.
1: Beso. Igualmente, chau.
0: En Noelia Villa, de LRA 19, Radio Nacional, Puerto Iguazú, provincia de Misiones. Nos vamos ahora a Malargüe, provincia de Mendoza, con Cecilia Di Cesare. Cecilia Di Cesare, muy buen día, bienvenida, ¿cómo le va?
2: Muy buenos días para vos, para toda la audiencia de Nacional en todo el país. Los saludamos desde el sur de la provincia de Mendoza, desde Malargüe. Muy linda mañana por acá, por ahora. 6 grados, 6 décimas positivo de temperatura.
0: Bueno, que ya es bastante.
2: Y estamos bien.
0: Sí, claro. Mira, vamos de los 27, ¿no es cierto?, que se espera hoy en Puerto Iguazú, provincia de Misiones, a los 6 grados. ¿Cuánto esperan para hoy en Malargüe?
2: Y más o menos unos 15 grados de temperatura máxima, con una ventana de buen tiempo para estos días, pero ya después, a partir del viernes, ingresaría un sistema frontal que haría que entre un frente frío, que descienda muchísimo la temperatura, uh-huh, que tengamos una máxima, escuchen bien, máximas que pueden llegar a los 2 grados bajo cero, con mínimas de 8 bajo cero. Así es que mucho frío y nevadas, más nevadas en nuestra zona cordillerana.
0: Bueno, a prepararse entonces, Ceci. Che, ya hay cifras, ¿no es cierto?, respecto de la temporada invernal, que no damos por clausurada todavía.
2: No, todavía no. Nosotros seguimos esperando a turistas, visitantes, pero ha habido un muy buen balance de lo que fue la cuarta semana de receso invernal del periodo turístico, teniendo en cuenta las distintas provincias en vacaciones, ¿no? Pero lo fuerte ha sido el mes de julio, con un 79% de ocupación hotelera. La hotelería ha sido lo que más ha sido demandada, con picos de entre el 85 y 100% de ocupación en algunos momentos. Después, departamentos, hostels, aparts, hotel, cabañas, registraron un desempeño favorable, pero ha sido un poco menor, entre un 55 a un 60%, con picos de 85% de ocupación. Hemos tenido turistas en gran medida, especialmente de la provincia y ciudad autónoma de Buenos Aires, de Mendoza, bastante turismo interno. También recibimos turistas de Santa Fe, de Córdoba, de La Rioja, La Pampa, de Córdoba, y bastante turismo extranjero. en destacada presencia de brasileros. Mira. De brasileros que vienen a practicar esquí. Nosotros estamos esperando por ahí unos días de descanso y quién sueña con ir a las playas a tener unos días de calorcito y ellos y quieren ellos nuestra
0: vienen,
2: nieve.
0: Pues nosotros vamos por calor y ellos vienen por frío. Me parece perfecto. Eso es el intercambio, ¿te das cuenta?
2: Exactamente. Ustedes saben que el Centro Valle de las Leñas es uno de los más destacados a nivel de América Latina por su excelente nieve. Hay muy buena acumulación, están prácticamente todas las pistas habilitadas. Se cerró la ruta, digamos, no tuvimos acceso a Valle de las Leñas en la mañana del domingo, porque lo que es el acceso a la ruta provincial 222 tuvo una acumulación de nieve de unos 22 centímetros, de 22 a 30 centímetros, y gran cantidad de colectivos, vehículos particulares, no pudieron llegar al complejo hasta después de las 14 que se habilitó. Entonces,
0: cuando es así,
2: se juntó mucha gente.
0: Claro, no conozco las leñas. Cuando es así, entonces quedás trabado para ir o volver del aeropuerto, por ejemplo.
2: Es que nosotros acá tenemos un aeropuerto internacional, el Manarue, lamentablemente sin conectividad aérea. No tenemos frecuencias comerciales, solamente llegan aviones privados o vuelos charter de brasileros, por ejemplo, con buen nivel adquisitivo, que dejan su nave, digamos, su avioncito, aparcado ahí.
0: ¿Quién pudiera? Sí.
2: Su avioncito particular, muchos vienen de Uruguay también, de otros países. También hace base un helicóptero que lleva a los esquiadores a otro de los complejos invernales que nosotros tenemos en plena cordillera, con una muy buena calidad de nieve. Es un centro VIP de esquí que se denomina El Azufre. Imagínate que llegás con helicóptero nada más. Entonces, bueno, es un
0: cierto
2: nivel adquisitivo de persona.
0: He visto imágenes, maravilloso.
2: Y ustedes saben que son esta gente que esquía en Alaska y que después viene a hacer temporada acá en Manarue. Entonces, bueno, ellos por lo general llegan al aeropuerto de San Rafael, que es nuestra ciudad más próxima, más cercana, a 200 kilómetros, y de ahí tienen que desplazarse vía terrestre los que no vienen en vuelos privados.
0: Ahí está. Y si no, claro, ¿dónde dijiste el aeropuerto?
2: En San Rafael,
0: en San
2: a 180
0: Rafael,
2: kilómetros de Manarue.
0: Sí.
2: Y entonces, cuando se da esta situación de acceso a las leñas, que está a unos 70 kilómetros de la ciudad de Malargüe hacia el noroeste, muchas personas van desde aquí, pero ya están informadas que se cortó la ruta. Pero hay otros que vienen directamente de San Rafael, colectivos, que venían por el día y se complicó la cosa porque no pudieron acceder al complejo. Recién a las 14 se habilitó, con todo lo que eso significa, porque hubo una gran acumulación de vehículos.
0: Sí, clarísima como siempre. Muchísimas gracias por la info y que tengas lindo día. Y bueno, andás a esquiarte algo.
2: Bueno, y a ustedes también los esperamos, cuando tengan unos días de descanso, cuando se puedan organizar. Malargüe, Mendoza, al sur de la provincia.
0: Que me encanta, hay que ir, efectivamente. Ceci, muchísimas gracias.
2: Los esperamos, a ustedes.
0: Es Cecilia Di Cesare, de Radio Malargüe, LB19, provincia de Mendoza.
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0: César Tapia, muy buen día, bienvenido. ¿Cómo le va?
1: Nico y equipo, ¿cómo andan? Buen día.
0: Muy bien, muy bien. ¿Usted?
1: Bueno, todo muy bien, todo muy bien. En viaje a Rosario.
0: En viaje a Rosario, muy bien, porque te vas al Congreso de Apresid.
1: Sí, exactamente. Ajá. Está arrancando en el día de hoy, arranca en el mediodía de hoy. Ha cambiado de sede, si bien había arrancado en Rosario, después estuvo 2 años en Buenos Aires, se hizo en la Rural, y ahora este año vuelve al Metropolitano de Rosario, el Congreso Apresid, es el Congreso es la Asociación Argentina de Productores de Siembra Directa, que este año tiene el lema Nuestro Suelo, Nuestra Voz, y que va a tener 3 jornadas, si bien la de hoy es mediodía, pero mañana, desde muy tempranito, desde las 8:30 de la mañana hasta las 6 de la tarde, tiene 10 lugares, 10 salas que van rotando los diferentes participantes con distintas temáticas, un congreso que ha ido creciendo muchísimo en el último tiempo y que obviamente va a tener varios temas en el día de hoy.
0: Bien, ¿por dónde viene el programa, más o menos?
1: Mira, el programa, lo dice ahí en el título, el suelo me parece que es uno de los temas a tener en cuenta, con el cuidado sobre todo de esa rotación, del cuidado de las aplicaciones, el cuidado de la huella de carbono. Son temas que ya el productor y el mundo entero trabaja sobre eso. Bueno, muchas veces se ha hablado sobre los métodos de labranza que se llevan adelante y que esta siembra directa obviamente le ha traído no solamente a la Argentina, sino al mundo. Sí. Claro. Algunos aspectos, así que por ahí irá profundizando, igualmente mañana seguramente
0: te vas contando. César, dos palabritas para la audiencia general respecto de la siembra directa, ya sea añares que está instalada, pero que está bueno, ¿no es cierto?, que nos cuentes.
1: Claro, lo de la siembra directa, para ser gráfico, antes las labores eran dar vuelta a la tierra, lo que era el arado, lo que era el disco, y eso hoy se reemplazó con una sembradora directa que después de cada cosecha, sobre la misma cosecha, es siembra, por eso es siembra directa, no se realiza ninguna labranza, sino directamente arriba de esa siembra cuando se termina ya. Las máquinas obviamente fueron cambiando y se fueron ayornando a esa siembra directa, ¿no?
0: Arriba de lo que queda de la cosecha anterior vas y sembrás directamente.
1: Claro, como para cuidar el suelo, que no tenga esa degradación y, bueno, varios aspectos más que uno puede ir contando de siembra directa. Si quieres, mañana lo profundizamos un poquito más. Pero en líneas generales es eso lo que se está realizando.
0: Hacemos eso. César, te dejo seguir viajando tranquilo y que llegues bien. Abrazo grande.
1: Dale, gracias, Nico. Un abrazo grande y buena jornada para ustedes.
0: Igualmente, César Tapia.

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2: 8 de la mañana en la República Argentina. Prefectura intimó a los trabajadores que guían a los barcos a que retomen las tareas. La fuerza advirtió que la negativa a prestar servicios podrá ser considerada una falta grave y derivar en sanciones administrativas y penales. Los empleados que asisten a las embarcaciones en las principales vías navegables iniciaron una protesta por los cambios y la desregulación planteadas en sus tareas. La policía demoró a Facundo Moyano. Miriam Mariotto.
3: Personal policial de la ciudad está interviniendo en un hecho que involucra al exdiputado Facundo Moyano, según refirió el encargado del edificio donde vive, en la avenida del Libertador al 5400. El hombre salió junto a su pareja corriendo de la vivienda hacia la vía pública, aparentemente con algún hecho de violencia. Según el parte policial, ambos estaban bajo los efectos de estupefacientes. En este momento están ampliando la investigación. La zona se encuentra vallada.
2: La información del deporte con Rodrigo Ruiz.
4: Fue derrota de San Lorenzo de Almagro 1-0 ante Central Córdoba en Santiago del Estero. El análisis de Néstor Raúl Gorcito, su entrenador, y lo que viene, el clásico frente a Huracán.
5: No es un trabajo psicológico, porque todos los jugadores saben lo que significa jugar un clásico. Entonces, desde ese punto de vista, no hay que hacer tanto hincapié. Tenemos que hacer más hincapié en que no podemos regalar un tiempo como hoy, y que el segundo tiempo, con empuje, no tanto fútbol, pero mucho empuje, se suplieron ideas con empuje y esa es la idea.
2: La información del estado del tránsito con Romina Wiener.
6: Atentos, continúa el corte total en la ruta nacional 205 en la localidad de Roque Pérez. Se produjo el vuelco de un camión que transportaba maíz en el kilómetro 138. La carga está derramada sobre la ruta, trabajan en el lugar para removerla. Además, en la provincia de Neuquén está habilitada la circulación en la ruta nacional 40, zona de San Martín de los Andes. Se debe transitar con suma precaución y respetar las indicaciones de señalización. Pasos Pino Achado y Cardenal Zamoré al momento cerrados.
2: En Córdoba, donde nos escuchás a través de la M750, la temperatura es de 14 grados 6 décimas. Se registran amplios bancos de niebla en distintos sectores del centro del país. En Buenos Aires, la temperatura 12 grados 2, la humedad 89%, el cielo está cubierto.
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0: Popular. 5 minutos nos separan ahora de las 8 de la mañana en la República Argentina, este martes 4 de agosto de 2026 en todo el mundo.
1: Y nos quedamos con Nico Giacoy en primer round hasta las 10 de la mañana y tenemos una temperatura en la ciudad de Buenos Aires de 12 grados. Muy cubierto el cielo, así que no vamos a ver el sol, me parece, hoy.
0: Yo que sentíamos que la humedad se había ido un poco y que podíamos lavar la ropa, no.
1: No, 92% de humedad. No, y además,
0: ¿con Nico, qué poco nos conformamos? Sí. Bajó 3 puntos.
2: ¿Con qué poco nos vamos a poder vestir si seguimos
0: tal
2: así?
0: Cual,
1: bajó 3 puntos.
0: Sí, tal cual.
1: Mañana va a estar prácticamente igual y el jueves nuevamente lluvias y tormentas intensas en la ciudad de Buenos Aires. Así que no laven la ropa, no cometan el error que cometimos algunos.
0: Sí, tal cual, que después hay que volver a lavar.
1: Sí, totalmente, por la humedad. Bien, hoy en el transmitiendo en el Día del Panadero, ratito voy a leer los mensajes, lindos mensajes, ¿sí? Que nos dejan los oyentes sobre las facturas y el pan.
0: Sí, claro que queremos pan, de cualquier pan es rico, ¿no?
1: Sí, totalmente. Sí.
0: Che, cara sucia dicen acá en Córdoba, ¿no es cierto? Nuestro cordobés en el estudio, que le dicen a las tortitas negras.
1: Nosotros
0: ahora,
1: sí.
0: Yo he redescubierto en San Andrés de Giles las que son mi sobrina, las ama, las tortitas negras chiquititas.
1: Perdición.
0: Son más a la, no las de panadería. Claro. Pero que son chiquitas, que te vienen como en un panal todas, una al lado de la otra, y que son saladas, mucho más saladas que las otras, me encanta.
1: Lo que pasa es que no tenés límite, ahí no hay forma de medir.
0: Efectivamente.
1: Es mucho más...
0: La bolsa, se mide en bolsa.
1: Claro, se mide en bolsa.
0: Claro.
1: A mí lo que me encanta, pero ahora ya se fue, me salgo de la factura, pero me quedo en la panadería. Ya se fue de presupuesto, porque la verdad que yo no entiendo por qué lo están cobrando tan caro, los chipás.
0: Ah, ¿vio? Los chipás.
2: Porque se pusieron de moda.
1: Qué rico.
0: Bueno,
1: que
0: hay que
1: es.
0: Ponerlos en el freezer un poco hasta que los panaderos entiendan que no vamos a comprarlos.
2: O aprender a hacerlos.
0: Bueno, hay que nuestros correntinos
2: queso.
0: No hacer. Y tienen quesos. Porque tienen más
1: claro,
0: queso,
1: correntinos
0: ¿no?
1: misioneros. El chipá de esas zonas, qué rico.
0: Que
1: sí.
0: El verdadero chipá. ¿Qué hay que saber hoy martes? 4 de agosto a esta hora. Se puso en marcha el Plan de Coordinación Federal para prevenir los efectos del Niño. Del encuentro participaron la Secretaria General de la Presidencia, Karina Milei, y otras autoridades nacionales. Se busca fortalecer el trabajo conjunto entre la Nación y las provincias frente al fenómeno climatológico. Paro portuario, el gobierno intimó a más de 500 trabajadores a retomar sus tareas. Más de 140 barcos permanecen sin operar y las exportaciones de granos están frenadas. La medida de fuerza responde al rechazo a una reforma que desregula las condiciones laborales de quienes deben guiar a los barcos. Permanece detenida la principal sospechosa de matar a su novio de una puñalada. Victoria Cantero, de 25 años, será formalmente imputada por el delito de homicidio agravado. La víctima, identificada como Matías Julián Álvarez Guarda, de 29, sufrió una grave herida en el tórax y falleció mientras era intervenido quirúrgicamente. Noelia, su hermana, explicó cómo era la relación de la pareja.
3: Y él estaba... Nosotros suponemos que él estaba dormido, porque Julián tiene una altura, no sé, 1,70, 1,80, y ella es chiquitita.
4: Se pudo haber defendido.
3: Él estaba dormido.
5: ¿Ellos convivían?
3: No. Ella a veces se iba los fines de semana a la casa de mi mamá, o día de entre semana, donde Julián a veces quedaba solo, porque mi mamá tiene otra casa con mi papá. Y ellos compartían, pero no convivían.
0: Rige el secreto de sumario en la causa por el asesinato de la joven en Mar del Plata. Los acusados, Agustín Díaz Bartolomé y José Luis Aquino, seguirán alojados en la unidad penal número 44 de Batán. Este es el testimonio de la madre de la víctima.
6: Cuando fueron a hacer denuncia, no se la aceptaron. Cuando fueron a otra comisaría, tampoco se la aceptaron. La quinta solamente no tomó declaraciones, pero sí mandó un móvil. Y sí, ahí pudieron salvar a mi hija, entre comillas. Vayaron a un lugar donde yo fui, ni bien llegué. No me dejaron reconocer el cuerpo de mi hija. No dejaron nada. Nos trataban como si fuéramos la peor cosa.
0: Guatemala declaró la alerta naranja por el volcán de fuego. Es el más activo de Centroamérica. Las autoridades ordenaron evacuaciones preventivas, habilitaron albergues y restringieron la circulación en las zonas cercanas. También suspendieron las clases mientras monitorean la evolución del fenómeno y el posible impacto sobre la población. Hermosa la zona esta de Guatemala. Estuve a principio de año. A principio de año ahí, y ahí, Ale Gallo, muy buen día, bienvenida.
1: Pero muy
0: ¿cómo
1: buen
0: le va?
1: Día, pero muchas
0: y,
1: gracias.
0: Y bueno,
1: no
0: parte, por supuesto, del turismo es este, ¿no es cierto? Verlo o rodear otros volcanes que están antes para descubrir este. Y mira vos, ahora lo mal que se está aportando, alerta naranja, digamos, en Guatemala, por este tema, ¿no es cierto? Alegallo, con usted vamos a revisar varias cosas.
1: Estamos,
0: ¿no?,
1: como locos hoy,
0: sí,
1: ¿no?
0: Como
1: ¿cuántos
0: locos?
1: Temas tenemos, por favor?
0: Y sobre todo quiero que nos metamos, ¿sabes en qué?
1: ¿En qué en, día diga? ¿Con qué razón?
0: El conflicto con los puertos. Así que
1: me
0: ahora en un ratito nada más, después de una nota,
1: sí, señor.
0: Nos metemos con eso. ¿Te parece bien?
1: Vamos por eso, sí, señor.
0: Muy, muy bien. A 12 minutos ahora de las 8 de la mañana vamos a charlar con Santiago Ardi. Santiago es director ejecutivo de la Agencia Federal de Emergencia del Ministerio de Seguridad Nacional. Hola, Santi, Nico, Jacoyer Nacional, buen día, gracias por atendernos.
4: Hola, buen día, Nico, y a todo el equipo.
0: Santi, han estado en una reunión, ¿no es cierto?, estos días, puntualmente ayer.
4: Sí, ayer una reunión realmente muy muy importante y desde mi punto de vista te diría que inédita. Ayer en el Consejo de Seguridad Regional, además de los temas que siempre se tratan, que tienen que ver con la seguridad, tratamos este tema tan importante que es el fenómeno del Niño, y el plan de coordinación. Presentamos el plan de coordinación ENOS 2026-2027 que generó el Ministerio de Seguridad Nacional a través de la Agencia Federal de Emergencias, y tuvimos la presencia, y esto es lo que yo creo que es lo más relevante, de la Secretaria General de la Presidencia, Karina Milei, del jefe de gabinete, Diego Santilli, y de gobernadores, ¿no? Estaba el gobernador de Chaco, el gobernador de Corrientes, había también todos los ministros de esas provincias que conforman la regional NEA del Consejo de Seguridad. Así que la verdad, una oportunidad importante para presentar este plan que estamos llevando adelante, no de ahora, sino que en realidad lo presentamos, que lo venimos ya elaborando desde abril-mayo.
0: Esto pone de relevancia la altísima consideración, ¿no es cierto?, que el gobierno tiene de este tema. Fuimos siguiendo el Congreso con nuestros corresponsales, nuestras emisoras, en Resistencia. A ver, en lo que te toca es un poco así como abrir el paraguas antes de que llueva, ¿no es cierto?
4: Sí, sí. A ver, nosotros lo que definimos, por indicación de la ministra Monteoliva, cuando yo le comenté que había, allá por abril, mayo, que había una posibilidad de que este año fuese un niño y que fuese un niño de intensidad, pese a que en ese momento solamente era del 10% la probabilidad de ocurrencia. Todavía era una situación neutra, donde no estaba ni siquiera definido que pudiese ser un año niño. Pero bueno, nosotros determinamos a partir de ese momento empezar a trabajar con las provincias, y con las provincias de la Cuenca del Plata específicamente, porque por las características que tiene el niño es un fenómeno que comienza en el Océano Pacífico. Básicamente es durante 5 meses consecutivos que se incremente hasta un 0,5 la temperatura del océano, significa que ya estamos en la presencia de un niño.
0: Por eso tanta discusión científica este año, que nosotros fuimos de alguna manera monitoreando, ¿no es cierto?, que si sí o que si no, que la intensidad que podía tener.
4: Exactamente, porque bueno, los organismos científicos técnicos, nosotros también trabajamos mucho con información que genera Estados Unidos, porque el niño va a ser un fenómeno global. No somos solo nosotros, es mucha gente y muchos organismos científicos técnicos siguiendo la evolución y monitoreando. A partir de eso, hay todo un sistema de porcentajes de ocurrencia. Vimos que la posibilidad era alta. En función de eso, te decía, con las provincias de la Cuenca del Plata, Misiones, Corrientes, Formosa, Chaco, Santa Fe, Entre Ríos y Provincia de Buenos Aires, decidimos generar una mesa de trabajo, una mesa de coordinación. ¿Por qué? Porque son las provincias que van a tener seguramente mayor impacto, porque el Niño es un fenómeno que te decía que genera a nivel global, que impacta de distintas maneras en distintos lugares del planeta. En el caso de Sudamérica, impacta sobre todo en el este de Sudamérica, ¿no? Que claro, es básicamente claro. Lo que sería el norte nuestro de Brasil, uh-huh. Paraguay y todas estas provincias que yo te mencionaba. Totalmente. Así que creo que lo interesante de todo esto es que nosotros desde el Gobierno Nacional y desde la AFE, que es un poco la misión a partir de la creación de la agencia, que uh-huh. por decisión del presidente Milei, que es la de coordinar todos los organismos del Gobierno Nacional con las provincias. Y desde mayo que empezamos ya a tener reuniones con cada una de las provincias, en mayo en Santa Fe, en junio nos juntamos en Corrientes, en julio nos juntamos en Posadas, Misiones, ahora en agosto, 24 de agosto, nos vamos a volver a juntar en Entre Ríos, pero no es solo juntarse, es trabajar, son mesas de trabajo. En la primera mesa en Santa Fe nosotros llevamos a dos organismos científicos técnicos, Servicio Meteorológico y el INAH, que es quien regula. El INAH es el Instituto Nacional del Agua, es quien se encarga de todas las cuestiones hídricas, porque acá no es solo lo que
0: y
4: te llueve.
0: Y va monitoreando la cota de los ríos y eso lo
4: claro,
0: hace.
4: Claro, exactamente. Acá no es solo lo que te llueve, sino cómo estás preparado para sostener esa lluvia. Es decir, cómo está la altura de los ríos, cómo está la saturación de los suelos, ¿no? De los excedentes hídricos. Esas son todas cuestiones que se van combinando y que hacen que el impacto, obviamente, sea menor o mayor. Así que, bueno, en Santa Fe esa primera reunión. Ahí propusimos a las provincias trabajar en sistemas de comando unificado por provincia, por jurisdicción, pero con una mirada regional. Comando unificado, ¿por qué? Porque te acordás que hemos hablado varias veces que el principio de subsidiariedad, hacer este un país federal, digamos que la, en este caso la emergencia es de la provincia, claro. Y la nación va en ayuda, pero el dueño del evento y quien decide es la provincia. Entonces,
0: y tanta libertad como sea posible, tanta intervención como sea necesaria, ¿no es cierto? El principio de subsidiariedad.
4: Está bueno, sí, me gusta ese concepto. Me gusta, está muy bien, porque es así, este es un país federal. Hay otros países que tienen una lógica diferente, como puede ser Chile, Paraguay, o tantos otros que son países más unitarios, donde el gobierno central tiene la responsabilidad y también la decisión. En este caso nosotros lo que buscamos es trabajar coordinadamente, coordinar equipos, es decir, nosotros desde la AFE coordinando los organismos científicos técnicos, Servicio Meteorológico, el INAH, CONAE, los organismos nacionales y las provincias con todas sus capacidades. Eso lo que nos permite es tener un monitoreo mucho más preciso y anticipar escenarios de lo que pueda pasar. Eso
0: es. Santi, ayúdanos con este concepto porque un poco picamos en esa cuando seguíamos, ¿no es cierto?, lo que pasaba ayer en el Congreso, es prevenir los efectos, porque hay cosas que no se pueden prevenir, se trata de prever cómo lidiar con ellos. ¿Cómo es ahí el concepto?
4: No, exactamente, vos no podés prevenir ni saber lo que va a pasar, ni dónde, ni cuándo, ni en qué medida. Lo que vos podés es estar preparado para intervenir rápidamente y de esa manera, disminuir los efectos. Disminuir vulnerabilidades en lugares donde pueda haberlas. Un trabajo coordinado significa que las capacidades del Gobierno Nacional estén ya preparadas y trabajando en concordancia con cada provincia. Cuando hablo de capacidades, hablo, por ejemplo, en el territorio, para ser concreto, de fuerzas federales, de las Fuerzas Armadas, que tienen gran territorialidad. Nosotros venimos trabajando con todos ellos, y en las reuniones que yo te comento estaban las máximas jefes de cada una de las fuerzas federales, de las Fuerzas Armadas, sentados ahí. Porque ya te digo, si ayer estuvo el jefe de gabinete y la secretaria general, y esto es un tema de mesa política, imagínate que eso nos da a nosotros una potencia gigante para que todos estén alineados en esto que yo te digo, que es trabajar con las provincias desde el primer momento. Totalmente. Generar análisis de escenarios, probabilidades. Nosotros hemos hecho en el SINAME, que alguna vez también te comentamos, que es nuestro Sistema Nacional de Monitoreo de Emergencias, un tablero especial ENOS, que tiene toda la información que también le fuimos pidiendo a las provincias y que también fuimos aportando, información histórica de afectaciones de niños anteriores, mapas de susceptibilidad en ciudades que cada una de las provincias nos pidió que hagamos, que eso nos permite ver en función de modelando, ¿no? Es como, no te digo jugar,
0: no, pero es
4: probar.
0: Eso, claro que sí. Es adelantar un escenario y...
4: Claro. Si me va a ir hasta acá al agua y acá que tengo tanta gente viviendo, tengo tantas escuelas, tengo tanto... Y otro trabajo importante...
0: Y eso ustedes lo ponen sobre... Un poco se retroalimentan esa información que le dan las jurisdicciones provinciales, pero luego procesada la ponen a disposición a través de...
4: Exactamente. Nosotros agregamos la información que tenemos nosotros, que nos proveen los organismos científicos, técnicos, servicios meteorológicos. Y además ese es un tablero que está dinámico, que es en el momento se va actualizando con tiempo, y las provincias pueden entrar, pueden ver todo, pueden descargar el informe ENOS que hacemos mensualmente, y ahora lo vamos a ir haciendo más corto todavía. Es decir, la idea es compartir información en tiempo real para toma de decisiones. Y lo que yo más rescato, Nico, es el trabajo en conjunto. Nosotros hoy, en la Cuenca del Plata, más allá de cada provincia, más allá de... Trabajamos como un equipo. Por supuesto, cada uno sabiendo sus responsabilidades, ¿no? Pero como un equipo. Compartiendo toda la información. Yo te decía, Gendarmería, Fuerzas Armadas, Vialidad Nacional, Parques Nacionales. En una de las reuniones en Misiones estuvo el presidente de Parques Nacionales, y Parques Nacionales también está colaborando. Primero porque se ve afectado Parque Nacional Iguazú, o sea que tuvo que cerrar la garganta.
0: Lo que estábamos recién charlamos con precisamente Puerto Iguazú por ese tema, ¿no es cierto? Y nos preguntábamos si era necesario sacarlas o no. Bueno, por los
4: muy
0: datos
4: necesario.
0: Que manejan, sí.
4: Muy necesario. Okay. Primero porque lleva un mes desarmar eso.
0: Sí.
4: Entonces había que anticipar. Y segundo, porque eso, si no lo sacás, primero es de alto riesgo que la gente vaya a ese lugar. Y si no lo sacás, lo más seguro es que se rompa, porque va a crecer el río, porque ese río Iguazú, además de lo que precipita, trae todo el agua cuando se abren las compuertas de Brasil. Si lleva puesta esa pasarela y después sale muchísimo dinero y tenés 2 años para recuperarla. Acá termina el fenómeno, se vuelve a instalar, y la gente puede volver a disfrutar.
0: Ayer manejo, Santiago, estamos hablando con Santiago Hardy, que es director ejecutivo de la Agencia Federal de Emergencias del Ministerio de Seguridad Nacional. Santi, el manejo que haga Brasil, pero también Paraguay, ¿no es cierto?, de sus represas, ríos arriba, ¿está coordinado con nosotros?
4: Eso se coordina, se monitorea, también se trabaja con Cancillería. Y está medido también que, por ejemplo, cuando Chapecó, que es en lo que sea el sudoeste de Brasil, que tiene total, digamos, Chapecó va hacia Misiones y va hacia el río Uruguay, el agua que cuando eroga agua esa represa, porque tiene que hacerlo, uno lo va midiendo y tenés 9 horas para en el soberbio en Misiones, que es donde el agua viene, impacta de manera sistemática, la gente pueda evacuarse, y además ya hay un protocolo de evacuación, la gente ya está preparada, la provincia también viene trabajando en eso. Es decir, medir lo que hace Brasil para nosotros es fundamental. ¿Cuánto llueve en Brasil? Lo hacemos, vamos midiendo eso, porque tiempo después todo eso impacta en nuestros ríos, trayendo agua, los ríos se llenan, los ríos desbordan. Y en ciudades como, no sé, Concordia, Entre Ríos, El Soberbio, Misiones, gran parte de Corrientes se ve muy afectada.
0: Es interesante, antes se me ocurre lo que ustedes hacen también en términos de concientización con la jurisdicción provincial, porque esto los excede a ustedes, pero hay que hacer una cierta limpieza de canales, lagunas, preparar zonas ribereñas. Eso no es parte de lo que ustedes hacen, pero ponen la información sobre la mesa de los que sí.
4: Bueno, yo creo, Nico, que lo más interesante de esto, que ya te digo que nos pusimos de acuerdo con las provincias y empezamos a trabajar en mayo la probabilidad de ocurrencia de un niño era del 10%. Ajá. Era neutro y 10%, es decir, bajísimo. En mayo nos pusimos a trabajar con las provincias porque sabíamos todos que esto iba a suceder. Eran bajas, pero al final es también una cuestión matemática, pero la realidad es que se sabía. Y lo interesante es que las provincias, ayer Santa Fe contaba, Corrientes, Misiones, vienen trabajando ya desde ese momento en limpieza de caminos con maquinaria vial, en limpieza de arroyos, en sumideros, todo lo que tiene que ver con estar mejor preparado y concientizar, como vos decís, a la población de que también hay pequeños gestos que hacen al todo, ¿no? El tema de no tirar la basura a cualquier lado, el tema de despejar en sus propias casas los sumideros para que el agua fluya, tratar de hacer pequeñas acciones que permitan después mejorar y estar mejor preparado. Las provincias ya vienen trabajando, Vialidad también viene colaborando, hay todo un trabajo ahí fuerte para que el impacto sea un poco menor. Después hay cosas, Nico, que tampoco podemos hoy predecir. Es decir, el Niño puede ser una lluvia persistente, básicamente valores por encima de lo normal de precipitaciones, que te vaya lloviendo y que te vaya generando ciertas anegaciones, trastornos, por supuesto, en la producción, que es un tema también importante a tener en cuenta, y que nosotros también venimos trabajando con la Secretaría de Agricultura en todos esos temas, con el SENASA, con el INTA, pero o que te pase como nos pasó Bahía Blanca, o nos pasó Zárate, o nos pasó Vera en Santa Fe hace poco, cuando te caen esos baldazos de 300 milímetros en una hora, que generan además otro tipo de inconveniente más directo a la población. Así que bueno, este es un trabajo, ya te digo, muy coordinado, estamos preparados, estamos trabajando, la gente lo sabe, la gente se entera, la gente se prepara también. No podemos evitar los efectos porque es un tema natural, pero sí coordinados y preparados para tener una mejor respuesta.
0: Santi, como siempre, clarísimo, te agradezco un montonazo por la charla.
4: Gracias por el llamado, saludos para todos.
0: Abrazo grandote. Santiago Jardy, que es director ejecutivo de la Agencia Federal de Emergencia del Ministerio de Seguridad Nacional.

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9: 8:30 de la mañana en la República Argentina. Acciones de prevención por el fenómeno del Niño. En diálogo con Radio Nacional, el director de la Agencia Federal de Emergencia, Santiago Hardy, se refirió a la reunión que ocurrió horas atrás en Chaco y dijo que están tomando las medidas necesarias para anticipar políticas de contención.
10: Que el Niño es un fenómeno que genera a nivel global, que impacta de distintas maneras, impacta sobre todo en el este de Sudamérica, ¿no? Nosotros desde el Gobierno Nacional y desde el AFE, que es un poco la misión a partir de la creación de la agencia por decisión del presidente Milei, que es la de coordinar todos los organismos del Gobierno Nacional con las provincias. Y desde mayo que empezamos ya a tener reuniones con cada una de las provincias, en mayo en Santa Fe, en junio nos juntamos en Corrientes, en julio nos juntamos en Posadas, Misiones, 24 de agosto nos vamos a volver a juntar en Entre Ríos.
9: El Senado avanzará en el proceso de designación de funcionarios judiciales. Realizará 2 audiencias públicas para evaluar a 25 candidatos a jueces, fiscales y defensores. Estas se llevarán a cabo luego de que la Cámara Alta aprobara 110 pliegos para cubrir 300 vacantes y tras la oficialización de 50 nuevos postulantes a altos cargos. Máxima alerta en Guatemala. El país emitió una alerta naranja de peligro tras una nueva erupción del volcán de fuego ubicado a 35 kilómetros al suroeste de la capital de ese país. El cráter volcánico es considerado el más activo de Centroamérica y las autoridades decidieron evacuar a 2 localidades aledañas. En Buenos Aires, temperatura 12 grados, la humedad 92%, la presión 1014.6 en hectopascales, el cielo cubierto.
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0: Gran Mundo, muy buen día, bienvenido, ¿cómo le va?
1: ¿Qué tal, Nicolás? Buen día, el saludo para vos, para todo el equipo, aguardando lo que va a ser la conferencia de prensa a las 11 de la mañana, el vocero presidencial Adrián Rabier en la sala de conferencias, valga la redundancia, de Casa Rosada. Seguramente en la introducción haciendo referencia a lo que es esta medida en puertos que está afectando a la exportación de granos, veremos cuál es la postura oficial, la postura del gobierno en este sentido, y también haciendo referencia a lo que vos conversabas recién con Santiago Jardi de la Agencia Federal de Emergencias respecto a las medidas que está tomando el gobierno en coordinación con las provincias de cara al impacto del Super Niño en provincias del litoral y también de la pampa húmeda en la República Argentina.
0: O sea, no es un niño, es un super niño. Me parece que está muy bien como lo traes ahí. Es un super niño.
1: Sí, exactamente, potenciado. Ayer charlábamos con la gente del INTA Corrientes también y va en la misma línea, ¿no? Con, por supuesto, medidas que hacen a tomar las prevenciones, no a entrar en pánico. Los productores saben efectivamente de qué se trata, sobre todo en provincias como Corrientes, que ya de por sí tienen una superficie habitual cubierta por agua, pero con una mayor incidencia de cara a los meses del verano. Así que veremos qué detalle más da el vocero en la conferencia. Y por supuesto después la expectativa puesta en la reunión de mesa política, la de la hora 13, vuelven a reunirse sus integrantes allí con Karina Milei, con el jefe de gabinete Diego Santilli, con las patas parlamentarias, que no son justamente de poca importancia, son relevantes hoy por hoy también de cara a lo que va a ser el tratamiento de los distintos proyectos en diputados y en senadores. Por lo tanto hablamos de Martín Menem y también de Patricia Bullrich, y subrayamos a Patricia Bullrich de cara a lo que va a ser la sesión del día jueves en el Senado con el proyecto de inviolabilidad de la propiedad privada. Veremos efectivamente si en la conversación, si en el diálogo aparecen allí o aparece allí este borrador del que todos hablan, del que se menciona, bueno, cambios respecto de la intención inicial, o por lo menos los detalles iniciales respecto de el capítulo tierras en la ley de inviolabilidad privada. Sí hay modificaciones respecto de el techo permitido a un ciudadano extranjero para la compra de terrenos en provincias de nuestro país. La discusión que surja de allí también será llevada a la conferencia de prensa de la hora 16 con Patricia Bullrich a la cabeza, ya en el ámbito del Senado de la Nación. Así que está puesto hoy por hoy la expectativa de mesa política centralmente en esa cuestión sobre el tema que mencionaba.
0: Muy bien, Hernán, volvemos contigo cuando lo dispongas, y si no, mañana, dale.
1: Muy bien, saludo.
0: Que tengas lindo día. Es Hernán Mundo, corresponsal de Radio Nacional en Casa de Gobierno. Bueno, muy bien, 36 minutos de las 8 de la mañana. ¿Qué está pasando, China? Bueno, ahí lo escuchamos un poco a partir de los adelantos del servicio informativo, los boletines. Digo, con Facundo Moyano, demorado por la policía, una situación incluso corroborada por las actuaciones del SAME.
2: Así es, no solamente eso, también las actuaciones de la policía que ya ha intervenido en este caso, un gran operativo en Belgrano, adelanto de Radio Nacional, el boletín de las 8, y un amplio perímetro de resguardo, ¿sí? ¿Para qué? Para determinar la dinámica de los hechos que se están investigando y que lo tienen al hijo del sindicalista y sindicalista también de camioneros, Facundo Moyano de Morado, una mujer que está internada, ambos en estado de excitación psicomotriz. Sí, consumo de sustancias.
0: Eso es lo que
2: en
0: significa
2: el marco de estos hechos, y el móvil de Radio Nacional que ya está en el lugar de los hechos.
0: Miriam Mariotto, muy buen día, bienvenida, ¿cómo le va?
3: ¿Qué tal? Muy buen día. Bueno, sí, un hecho muy confuso del que tomamos conocimiento a primeras horas de esta mañana. Según el parte policial, a las 5:03 ingresó el primer llamado al 911, que fue aparentemente por parte del encargado del edificio en donde vive Facundo Moyano. Esto obviamente tiene muchos ribetes, ¿no?, que todavía se están tratando de determinar. Hubo algunas versiones temprano a la mañana que fueron luego desmentidas por los hechos, porque la chica, la pareja de Facundo Moyano, una chica de 23 años, está en este momento internada.
0: ¿Es la pareja de Facundo o es la persona que estaba con él en este momento? Digo, no sé si importa tanto, pero
3: pareja.
0: Es una precisión que sí tenemos. Es la pareja, ok.
3: Es la pareja, tiene de nombre Candela, es una chica conocida del ambiente artístico, modelo, que ya había sido relativamente famosa por otras parejas que ha tenido conocidas, pero bueno, hace ya un tiempo había trascendido esta información en las revistas, digamos, de moda, de corazón, de bueno, de chismes, que estaban en pareja ellos, así que no es una pareja ocasional como se había dado a conocer justamente en los primeros minutos, ¿no?, en que se dio esta noticia. Ellos habían salido corriendo del edificio, aparentemente ella...
0: Los dos salieron corriendo. Sí. Pero no sabemos si alguien corriendo a alguien o los dos salieron juntos.
3: Claro, decían en un principio que estaba desnuda o en paños menores, eso también está por determinarse por este perímetro tan importante que se ha dado en la zona. El encargado del edificio está declarando en este momento. Y la chica, por lo que dio a conocer el titular del SAME en una declaración en el hospital Pirovano, había dicho que hacía varios días que estaban en una situación de consumo dentro de ese edificio. Esta información es oficial porque en el parte médico que dio a conocer la Superintendencia de Gestión de Emergencias...
0: 23 años
3: hablan,
0: la chica.
3: Hablan de que ambos estaban bajo efectos de los de estupefacientes, así que bueno, aparentemente esto estaría confirmado, no es una versión, sino que está en el parte oficial.
0: Ahora, cuando se habla de denuncia, Miriam y también Chinita, cuando hablan de ¿cómo empieza esto? Hablan de denuncias a partir de gritos, ¿son los gritos de ellos corriendo en la vereda o de gritos que empiezan dentro de la casa?
3: Hablan de que ellos salieron a la calle, salieron a la calle en paños menores, corriendo.
2: Se habla también, Miriam, de una segunda denuncia al 911, anterior a la del encargado.
3: Sí. Claro, una vecina también había claro, seguramente si salieron corriendo del edificio, todo esto comenzó adentro y evidentemente en las áreas comunes se habrá escuchado lo que estaba pasando. Si esta chica está internada en el hospital Pirovano con una situación de consumo, evidentemente esto ya llevaba varias horas.
0: Está confirmado que es de consumo, porque está claro lo que parecía ser un cierto cuadro de alteración, ¿no es cierto? Hasta un brote,
3: mira,
0: si querés,
3: psicótico. Yo te voy a leer el parte oficial para no, digamos, cometer ningún tipo de error. Dice... Ambos se encontrarían bajo efectos de estupefacientes. El femenino al momento no aporta datos y el masculino es Facundo Moyano, hijo, bueno, del sindicalista Hugo.
0: Sí,
3: se ordenó al personal implantar un perímetro extenso y alejar curiosos. Así que este es el parte oficial.
0: O sea que te alejaron de ahí ahora, mira. No, bueno, son curiosos.
3: Sí, no, claro, estamos en la esquina, estamos a una distancia porque además están realizando algún tipo de pericias también en el lugar para ver si salieron corriendo, si alguien estaba persiguiendo, si se trata de violencia de género, como también se dio a conocer al principio.
0: Lo que pasa es que aparentemente, a ver, esta precisión, es cierto, los dos salen, gritan en la calle, pero hay como en el medio de todo eso denuncias de agresión por parte de ella.
2: Sí, inclusive, Miriam,
0: lo que grita
2: no sé si...
0: es una denuncia de agresión, sí, eso es lo que...
2: Sí. Si vos manejás la misma información, pero que no sería la primera vez un episodio de estas características.

0: superada de esta situación que está viviendo, porque está internada, ¿no?
1: Sí.
0: Y no por una situación de golpes aparentemente, sino por el estado que tiene de varios días de consumo. Eso es lo que ella refirió y lo que dio a conocer Crescenti en una salida, una charla informal, saliendo de la comisaría y yendo al hospital Piruano. Nosotros vamos a trasladar al Piruano,
1: al hospital, perfecto,
0: para ver si hay algún parte médico oficial, si hay información de primera mano del estado de salud de esta chica. Y también saber exactamente qué pasa con Facundo Moyano.
1: Sí, entonces, no tenemos... ella en el Piruano y él en la comisaría vecinal, en la 13A, ahí está.
0: Aparentemente él estaría en la comisaría 13A, pero no sabemos si también tiene que ser atendido por el SAME o no, cuál es la situación.
1: Ah, bueno.
0: Que todavía es muy confuso cuál es el estado de Facundo Moyano, ¿no?
1: Bueno, te dejamos ir entonces, Miriam, para el lado de... Bueno, para cualquiera de estos dos lados, pero supongo que para el Piruano.
0: Sí, está todo cerca, así que vamos a ver el recorrido. Vamos a ir seguramente a los dos lugares.
1: Anda contándonos, Miriam.
2: Y ver si existió. Perfecto. También la comisión de algún tipo de delito. Por ahora todo es averiguación.
1: Todo es un incidente, como lo
2: claro,
1: llaman.
2: Claro,
1: Miriam, volvemos a vos cuando haya llegado. Dale.
0: Bueno, bárbaro.
1: Beso. Entonces hay un incidente reportado por llamado telefónico al 911 que alertaba en el barrio porteño de Belgrano, esto es más o menos avenida Libertador y Virrey Berti, por gritos que se propinaba una pareja corriendo por la calle pidiendo ayuda. Eso es lo que tenemos como descripción más o menos consensuada. La pareja eran Facundo Moyano, exdiputado nacional y dirigente sindical, y su novia, una chica de 23 años, aparentemente es una influencer o alguien conocido, una modelo.
3: Sí, acá tengo el Instagram, uh-huh. Tiene 302 mil seguidores,
1: uh-huh.
3: Ella se titula como modelo y creadora de contenido, y tiene una frase que dice, la vida es bonita, la voy a abrazar.
1: El estado de la causa, lo estaremos siguiendo. Ahí anda Miriam Mariotto llegando al hospital Pirovano, que es donde se encuentra entonces internada ahora esta joven de 23 años. Y él, aparentemente demorado, bueno, si esto está confirmado, lo que no se sabe bien es la locación, sería la comisión, la comisaría vecinal 13A del mismo barrio porteño Belgrano.
2: Sabes que me recuerda mucho al caso de Lourdes, de Bandana. Estos tres días, por lo menos tres días de consumo.
1: Eso es un tema, ¿eh?
2: Encerrados en un departamento y de repente las cosas que se salen de control y hacia la vía pública, ¿no? Por lo menos un escándalo.
1: Ahora,
2: hay que ver si hay la comisión de algún delito.
1: En realidad, estas cosas no se controlan. Podrás suponer que se tiene control del tres días consumiendo, implica todo lo contrario al control.
2: Nunca
1: la explosión, el salir hacia afuera y ser descubierto, en cualquier caso es mejor que la implosión. Hubiera podido pasar.
2: Totalmente.
1: Cualquier cosa a puerta cerrada.
2: Sí,
1: ¿no?
2: Señor.
1: Así que ahí, pero estaremos siguiendo el tema. ¿Cuánto? 45 minutos de las 8 de la mañana.
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3: Para Sierras de Gualjaina, a Nelly y Diego, comunicarse con Adriana urgente. 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

0: Muy bien, 49 minutos ahora de las 8 de la mañana. Volvemos a Ceuta, tema que nos ha tenido muy ocupados en el último tiempo, y vamos a charlar ahora con José Enrique Roviralta. Es médico, es otorrinolaringólogo, es experto en tratamientos avanzados para adultos y niños. Está atendiendo en este momento, así que lo sustraemos un momento de su agenda porque gentilmente nos lo permite. Hola José, Nico Yacoy en Radio Nacional Argentina, buen día, gracias por atendernos.
1: Muy buenos días desde Ceuta, España, aquí al otro lado del charco.
0: Buenas tardes por allá, ¿no es cierto?
1: Sí, aquí ahora mismo son las 2:50, aquí ya tenemos hambre, ya queremos comer.
0: Ya lo creo, no solo estoy interrumpiendo tus consultas, sino que también tu almuerzo. José, contanos un poco cómo está la situación, porque imagino, a ver, de conversaciones que tuvimos anteriores, Ceuta tiene un censo oficial de aproximadamente 85.000 personas y recibió el aluvión, por ahora pongámoslo así, en un momento de casi 70.000.
1: La cifra, incluso ya hay quien habla de hasta 100.000 personas, porque como siempre eran estimativas, porque el otro día el gobierno dijo que habían retornado a Marruecos 77.000 personas, con lo cual es imposible que entre 60.000 se vayan 75.000.
0: Sí, totalmente, ¿sabes? Totalmente.
1: Así que aquí la cifra realmente cuando son una, entre comillas, una invasión, es muy difícil ir contándolo uno por uno.
0: No,
1: o sea,
0: claramente.
1: Así que es una estimación.
0: Claramente, es una estimación. Usás la palabra invasión, te la tomo. ¿Cómo se vivió desde la ciudadanía común, por ejemplo, tu caso, eso?
1: Bueno, a ver, yo no es que me quiera tirar flores, lo que pasa es que yo he sido, antes fui médico militar, uh-huh. Y bueno, pues cuando también uno tiene la experiencia de haber estado en Kosovo, en Islas y Peñones y demás, y tener esa movilidad que tenemos los militares, a lo mejor quizás te hace tener un poco más de temple, ¿no? Pero en general la ciudadanía tenía mucho miedo, es la verdad, porque, pues, bueno, cuando tú ves una población, no sé cuántos habitantes tiene Argentina, si me lo puedes decir.
0: Sí, 40 millones de habitantes.
1: Pues imagínese otros 40 millones que aparezcan de repente, ¿no? Descalzos, con una botella de agua, mojados con un bañador. Esa fue la situación que vivimos en Ceuta, pues la gente se quedó en casa, los comercios cerraron y, bueno, prácticamente durante 48 horas la gente estuvo secuestrada en sus propios hogares, ¿no? Y por otro lado, los inmigrantes que pasaron del país vecino, pues se encontraron con una ciudad fantasma, que tampoco tenían acceso ellos a comida ni bebida, con lo cual yo le puedo decir que durante 48 horas la sensación que tuvimos en Ceuta, y hablo en plural, fue un poco de ciudad sin ley y una ausencia completa del Estado, ¿no? Claro. Y eso es lo que más se le ha reprochado al gobierno, y es que durante 48 horas, pues aquí un poco cada uno se buscara la vida.
0: Es que me quedé pensando en el paralelismo que proponías, ¿no? Nosotros somos 46 más vinieran. Pero claro, en un territorio extenso, acá se suma la cuestión de la densidad, ¿no es cierto? Es un territorio pequeño.
1: Un territorio primero pequeño, que tiene 21 kilómetros cuadrados, tenemos una de las densidades demográficas más altas de España, pero es que además está ubicado en África, es decir, es que nosotros tenemos por delante, tenemos el estrecho de Gibraltar, que es lo que comunica el Atlántico con el Mediterráneo, y por el sur tenemos la frontera con Marruecos, es decir, que no tenemos más. Entonces, claro, esto al final se convirtió, y permítame la comparación, en una ratonera, porque no puedes salir para ningún lado, simplemente quedarte en tu casa y bueno, y esperar que la cosa transcurriera pacíficamente y sin incidente reseñable, como afortunadamente así fue, ¿no? Pero claro, en los primeros momentos hubo muchísima
0: miedo. José, la estampida fue materialmente imprevisible, porque digo, te quedabas en tu casa si tenías la suerte de que te hubiese agarrado ahí, pero y si estabas en la calle, no es que hubo la voz de alerta que te llevó a resguardarte.
1: Claro, a ver, aquí también otra cuestión que indigna un poco a la ciudadanía de Ceuta, es que ya llevaba 2 semanas de constantes entradas a nado como consecuencia de una sentencia del Supremo, una interpretación de la ley de extranjería del Supremo, que dijo que toda aquella persona que llegara nadando a la playa no podía ser devuelto en caliente, es decir, devuelto a la frontera, sino que tenía que seguir un procedimiento que es lento, que es tedioso y a veces pues termina el paciente, la persona termina en la península.
0: Como los protocolos de los pies secos en Miami, es un poco eso.
1: Sí, al final es tedioso y muchos de los casos pues terminan en la España continental, ¿no? Que es lo que nosotros llamamos en la península, y se pierden. Entonces eso ya llevamos, como le digo, 2 semanas donde la Guardia Civil y del Grupo de Actividades Acuáticas nos contaban, aunque todo esto se llevaba con un cierto secretismo, que tenían que repeler cerca de 200 intentos de entrada, bueno, intentos en algunos casos lo conseguían, diarios y con fallecimientos, constantemente. Entonces, esto era algo que se veía venir, porque claro, si tú ves que desde hace 2 semanas hay 200 y 200 y 200, y después también redes sociales, que yo, otra de las cuestiones que nos hacemos aquí, ya a nivel nacional, ¿cómo puede ser que 100.000 marroquíes se organicen perfectamente y aparezcan en una columna perfectamente? Porque el hospital que yo trabajo está al pegado a la frontera, que lo veas llegar perfectamente organizado, y que el gobierno español y los servicios secretos no supieran absolutamente nada.
0: ¿Ahí ves más negligencia, José, o ves algo del orden de la predisposición, las ideas? Porque uno ve en el gobierno de Sánchez por ahí una aproximación, permítaseme la palabra, es incorrecta, romántica, ¿no es cierto?, sobre el fenómeno de la migración. Bueno, por ahí fue un dejar hacer a propósito, no una negligencia. O sea, ayúdame con eso.
1: Ahí hay muchas interpretaciones y también depende del color político, claro, de cada uno. Claro. Lo ve de una forma u otra. Ahora yo, como médico, sí le voy a decir una cosa. Eso está claro que se sabía que iba a ocurrir, eso es evidente. Ya no quiero entrar en la intencionalidad o no, ni en la valoración política o no, pero que sí que le digo que como médico lo que no hay derecho es que si eso se veía venir, ¿cómo no se, al menos se planteó el refuerzo de la frontera, el haber montado un hospital de campaña? Porque hay que tener en cuenta que ahora mismo en Ceuta hay un hospital, un antiguo hospital militar, aunque aquí solamente hay un hospital civil, el militar se cerró, que tampoco se debe haber cerrado, pero bueno, se cerró, y ahora es una morgue improvisada. Hay 88 cadáveres apilados en el hospital militar.
0: Eso te iba a preguntar, ¿el número de muertos contabilizado entonces a esta altura de partido es 88?
1: No, pero nosotros estamos convencidos de que como mínimo son 200, como mínimo. Porque tenga en cuenta que si ve las imágenes, al principio muchos pasaban por el espigón ganado y algunos de ellos no sabían ni nadar. Y además, cuando un paciente sufre un traumatismo y cae al mar o se ahoga, ¿qué es lo que pasa? Y más aquí en el estrecho, que hay una corriente muy fuerte, porque comunica el Atlántico con el Mediterráneo, pues que los cadáveres flotan y terminan a la deriva. Es decir, que entre que Marruecos no creo que sea especialmente transparente a la hora de dar las cifras,
0: no.
1: y que seguramente habrá cadáveres desgraciadamente de chavales, muchos de ellos que estarán ahora mismo pues en el Atlántico, o terminarán en las costas de la península o nunca aparecerán. En eso desgraciadamente estamos acostumbrados, ¿eh? Es decir, aquí ya llevaban pasando nado las 2 semanas y desaparecían. Muchas veces aparecen los cadáveres y otras veces se dan por desaparecidos en el mar.
0: Ahí, José, esta suerte de boya, no es una boya, es una barrera que han puesto ahora, ¿sentís que protege?
1: Yo, sinceramente, lo vemos y incluso han hecho muchos memes, ¿no?, al respecto. Es que nos parece un poquito, no sé si protege, pero a lo mejor complica un poco más la vida al que quiera pasar, pero me parece un poco una broma, ¿no? La verdad, nos parece una broma, porque de hecho, mire usted, aquí estamos acostumbrados en que las mafias incluso los pasan con motos de agua, desde la ciudad de Castillejo los pasan con motos de agua y después los sueltan en aguas españolas y se vuelven. ¿Sabe? Que eso aquí ha pasado desde hace mucho tiempo. Algunos también se ahogan porque no saben nadar. Es decir, eso yo creo que es para intentar dar encaje a la sentencia del Tribunal Supremo. Y pregunto yo, si la ley actual provoca muertes, ¿por qué no será más fácil cambiar la ley para que no haya tantos muertos, para que no se genere ese efecto llamada, para que no se engañe a tanta gente joven que probablemente les prometen, claro, el que les prometen, a lo mejor le prometen una vida de ensueño que no es cierto, porque aquí en España las cosas no están fáciles, que aquí en España los chavales terminan sus carreras, tienen máster, hablan idioma y aún así se ven muchas veces en el paro o cobrando 1.500 euros, pues imagínense alguien que viene de Marruecos sin oficio ni beneficio. Totalmente. Es que lo tienen muy difícil. Mucho. Pero bueno, ellos les dicen otra cosa, seguro.
0: José, te dejo seguir trabajando, te agradezco un montonazo por la charla.
1: Muy bien, venga, un abrazo a Argentina, aquí desde España.
0: Un abrazo grandote, que tengas un buen resto del día. José Enrique Roviralta es médico, otorrinolaringólogo, nos atendía desde Ceuta, España.
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3: En la República Argentina, prefectura desplegó un operativo en los puertos para garantizar los servicios. La fuerza ha intimado a los trabajadores que guían a los barcos a que retomen las tareas debido a que iniciaron una protesta contra el proceso de desregulación planteada en sus labores. Los agentes advirtieron que la resistencia a dejar el paro que comenzaron podrá ser considerada una falta grave y derivar en sanciones administrativas y penales. Facundo Moyano, demorado por agredir a una mujer desde el lugar de los hechos, Miriam Mariotto.
4: El exdiputado Facundo Moyano se encuentra demorado en la comisaría 13A. Acaba de ingresar su hermano Hugo, acompañado de un abogado. En tanto, su pareja Candela, de 23 años, que está internada en el hospital Pirovano, está prestando también desde allí declaración. Dijo hasta el momento que no se trató de un hecho de violencia de género. Al mismo tiempo, acaba de trascender un video de la zona, justo frente al edificio en donde vive Facundo Moyano, donde se la ve a Candela deambular en paños menores.
3: La información del deporte ahora con Rodrigo Ruiz.
5: Hablamos de tenis, del Master 1000 de Toronto en Canadá, con presencia argentina por la primera ronda. Hoy Sebastián Báez irá ante el italiano Mattia Bellucci, Thiago Agustín Tirante ante Duncan Chan, el canadiense. A su término, Román Burruchaga irá ante el australiano Alex Popirín, y cerrando la jornada de martes, Juan Manuel Cerúndolo estará enfrentando al serbio Medvedovic.
3: El estado del tránsito ahora con Romina Wiener.
6: En la provincia de Neuquén, a partir de las 10 de la mañana, queda habilitado el paso Pino Hachado, ubicado en la ruta nacional 242 que conecta Argentina con Chile. Es importante transitar con precaución y es obligatorio circular con la portación de cadenas. Además, en la ruta nacional 40, camino de los Siete Lagos, la calzada está húmeda, ir a baja velocidad y respetar las indicaciones de señalización. En Mendoza, el paso Cristo Redentor sigue cerrado 20 días sin poder cruzar a Chile.
3: En Bariloche, Río Negro, donde escuchás Radio Nacional en AM 590, la sensación térmica es de 4 grados 3 décimas bajo cero. Se registran allí lluvias y hay alerta amarilla por nevadas. Aquí en Buenos Aires, 12 grados la temperatura, la humedad 92%, el cielo continúa cubierto.
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1: En el marco de la Semana Mundial de la Lactancia, que se conmemora del 3 al 7 de agosto bajo el lema Lactancia Humana, un inicio sostenible en cualquier circunstancia, fortalezcamos las acciones que funcionan, el gobierno del municipio entrerriano de Gualeguaychú desarrollará actividades en centros de atención primaria de la salud y espacios comunitarios de la ciudad. Las propuestas buscarán brindar información basada en evidencia, derribar mitos y generar espacios de escucha, intercambio y acompañamiento entre las familias y los equipos de salud. El cronograma continúa este martes 4 en el CAPS San Francisco, en tanto el viernes 7 de agosto las actividades se realizarán por la mañana en la Casa de la Estación y en el Zoom La Cuchilla. Finalmente, ese mismo viernes desde las 14 en San Martín de Porres, en Sachtel 749, se llevará adelante una jornada con juego, merienda, intercambio de experiencias y un espacio para conversar sobre los mitos y las realidades de la lactancia. Todas las actividades serán gratuitas y estarán dirigidas a personas embarazadas, puérperas, familias y personas cuidadoras.
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0: Gracias.
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6: 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En 1817, San Martín cruzó con más de 5.000 hombres, cañones, mulas y víveres a más de 3.000 metros de altura. Y lo hizo desde Mendoza, donde hoy todavía se pueden recorrer sus campamentos. Una hazaña militar, pero también geográfica.
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10: Con el objetivo de fortalecer la cobertura sanitaria durante las celebraciones del Milagro, el Sistema de Atención Médica para Emergencias y Catástrofes, dependiente del Ministerio de Salud Pública de Salta, instaló un puesto sanitario en la Secretaría de la Catedral Basílica de la capital provincial. El dispositivo permanecerá operativo durante agosto y septiembre para brindar asistencia inmediata ante cualquier eventualidad que pudiera presentarse durante las actividades religiosas. El puesto sanitario atenderá de lunes a viernes en el horario de 7 a 13 y de 16 a 22, con personal capacitado para responder a consultas, brindar atención de primeros auxilios y coordinar, de ser necesario, el traslado de pacientes a establecimientos de mayor complejidad. Además de la cobertura permanente en la catedral, el SAMEC desplegará operativos sanitarios especiales durante las primeras actividades del calendario del Milagro. Entre ellas, el Milagrito, el Milagro de los Enfermos y las distintas celebraciones litúrgicas que se desarrollarán durante ambos meses, mediante la instalación de puestos sanitarios estratégicos y la disposición de ambulancias y equipos de emergencia.

0: mañana en la República Argentina. Reforma al Banco Central. En diálogo con una radio porteña, el jefe de gabinete, Diego Santilli, dijo que las políticas pasadas en la entidad financiera generaron inflación y pobreza.
1: A los argentinos le pusieron 13 trillones porcentuales de inflación desde la creación del Banco Central. Y si querés ir más cerca, porque ahora es hablar muy lejos, del 1935 a la fecha, hablemos desde la salida de la convertibilidad, 169.000% de porcentaje de inflación. Así que eso es lo que te da pobreza en la Argentina. La reforma que plantea el presidente es tener un Banco Central destinado clara y contundentemente al cuidado y a la preservación de la moneda.
0: Toma medidas de prevención en las cataratas del Iguazú por la creciente del río. Desde Radio Nacional, Puerto de Iguazú, informa Noelia Villa.
2: Iniciaron el retiro de pisos y barandas del principal atractivo turístico en Cataratas. La decisión de cerrar Garganta del Diablo fue anunciada hace algunos días y se sustenta en los pronósticos y análisis técnicos que anticipan crecidas del río Iguazú en los próximos meses, asociadas a los pronósticos de lluvias intensas, producto del fenómeno El Niño. Las previsiones estiman que durante septiembre y octubre habrá un caudal elevado con potencial de generar inundaciones extraordinarias. A pesar de esto, informan que el Parque Nacional Iguazú está abierto todo el año y continúa prestando servicios con normalidad.
0: La información del deporte ahora con Damián Zárate.
3: Fútbol de ascenso en la Argentina. Hoy tenemos 5 partidos de la fecha 20 de la primera C. Todos a las 3 de la tarde. Estrella del Sur con Luján, Claypole con Juventud Unida, Berazategui con Central Córdoba de Rosario, Atlas con Sacachispas, Deportivo Paraguayo con Central Ballester, y tenemos un partido del torneo promocional amateur. También a las 3 de la tarde, el Fútbol Club Ezeiza contra Everton de La Plata.
0: El estado del tránsito con Romina Wiener.
4: Atentos en la provincia de Chubut, en la ruta nacional 40, en el acceso a Esquel, además Arroyo La Cancha, se debe transitar con precaución, calzada húmeda y resbaladiza, además de la presencia de nieve y barro en zona de banquinas. Ruta nacional 40, el tramo que va entre Esquel y Epuyén, también está comprometida por la presencia de lluvias, aumentar la distancia de seguridad. Reiteramos, desde este momento quedó habilitado el paso Pino Achado en la ruta nacional 242 en Neuquén. Precaución.
0: En Ushuaia, Tierra del Fuego, donde escuchás Radio Nacional por AM 780, la temperatura es de 0.3 grados bajo cero, con cielo nublado, y por el momento no hay pronóstico de nevadas. Aquí, en la capital federal, 12.2 grados en la temperatura, humedad 90%, el cielo mayormente nublado.
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11: Nacional da la hora. 10 de la mañana, 5 minutos. 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
12: Muy buenos días. Comenzamos la cobertura periodística del servicio de toda la comunidad de la región por Nacional. La radio que une nuestras voces, las voces de Nacional Río Mayo, Alto Río Sengre, Esquel y Comodoro Rivadavia y sus respectivas audiencias, a quienes saludamos en este martes 4 de agosto. En Comodoro con 1.9 grados de temperatura, 0.3 grados la sensación térmica, y contarles que participan de este programa como cada mañana en la cobertura de móviles, Lidia Cocha en Comodoro, Silvio Vega en Rawson, Andrés Campos en Esquel. El deporte a cargo de Fernando Señín, Rubén Mayen Fernández. En la producción general y coordinación de aire está Juan Martín Cángaro. Aquí en Comodoro, el equipo periodístico integrado por Silvia Aragón, la operación técnica de Nelson Cárdenas, y en la producción Natalia Castro. Silvia, ¿cómo estás? Buen día.
13: ¿Cómo estás, Raúl? Muy buenos días para vos, nuestros oyentes y también los colegas en la provincia. Bueno, iniciando una nueva jornada, también designada por las bajas temperaturas.
12: Sí, sí, un pronóstico que anuncia tan solo por lo menos 9 grados para Comodoro, con cielo mayormente nublado, poco viento, que eso es importante, y no se anuncian lluvias por lo menos por estos días, esta semana. Para mañana, cielo parcial nublado, viento calmo, la mínima 2 grados y la máxima 8 grados. Vino el invierno fuerte, pero se fueron las lluvias y el viento, que es lo principal para nosotros aquí en Comodoro Rivadavia. Silvia.
13: Bueno, destacar que ya pasaron por la Feria del Libro 30.000 personas. Hay, recordemos, actividades gratuitas en 22 sedes con 11 espacios. Hay una fuerte participación de los vecinos y vecinas, los grupos de amigos y fundamentalmente las delegaciones escolares que se acercan a participar de los distintos talleres y charlas que se vienen llevando adelante con una amplia agenda, como decíamos, para todas las edades y obviamente con las presentaciones, en este caso, de figuras nacionales, regionales y locales, ¿no? También haciendo un fuerte hincapié en nuestros representantes locales. Y bueno, obviamente esto marca el éxito, ¿no?, de esta Feria del Libro. Por ejemplo, este martes estará una charla de derechos intelectuales en la música por Esteban Agatielo, en la Asociación Portuguesa, y el cierre, como todos los días, es con un show en el Café Cultural. En este caso, Dúo 440 van a estar presentes en la jornada de hoy.
12: Bueno, el tránsito en las rutas nacionales cercanas a Comodoro Rivadavia, los accesos a la ciudad, la ruta 13, permanece habilitada prácticamente en todo su recorrido aquí en la zona, desde Arroyo Verde hasta el límite con Santa Cruz. Sin embargo, Vialidad advirtió sobre sectores con calzada deformada, banquinas húmedas o con barro y presencia de baches entre Garayalde y Comodoro Rivadavia, además de animales sueltos y algo de viento, así que transitar con precaución en ese sector. El tramo Puerto Madryn entre Leu continúa con las tareas de repavimentación en el acceso norte a la ciudad con un desvío habilitado, mientras que en Comodoro Rivadavia, Ramón Santos, también hay un desvío debido a obras en la zona urbana. Y también recordar que la ruta Nacional 26 entre Comodoro, Sarmiento, el empalme con la ruta Nacional 40 continúa habilitada. En ambos tramos se realizan tareas de riego con sal, mientras que las banquinas presentan barro y nieve. También se informó la presencia de animales sueltos y viento. También piden transitar con precaución.
13: Bueno, por otro lado, hay que destacar que ayer se concretó un operativo por parte, con el acompañamiento de la municipalidad, donde se llevó adelante la demolición de una vivienda usurpada, que de acuerdo a lo que señalan los vecinos, allí se era eje fundamental de distintos hechos delictivos que se generaban en este barrio, en el barrio Ceferino. Estamos hablando concretamente de la calle Benito Lynch. Allí hubo un aporte de la municipalidad con maquinarias para llevar adelante la demolición de estas viviendas. Como decíamos, los propietarios también tuvieron que solicitar la intervención de un abogado particular para que finalmente esto ocurra, porque después de 7 años, ¿no?, de solicitarle a la justicia que intervenga para poder, en este caso, sacar del lugar a los usurpadores, bueno, finalmente con una acción en particular, a través de un abogado particular, lo lograron y tuvieron el acompañamiento, como decíamos, de la municipalidad para llevar adelante esta demolición y evitar que se sigan generando estos hechos de inseguridad en el barrio.
12: Bueno, atención con esta información, porque este martes, a partir de las 9, se lleva a cabo un operativo especial de tránsito para el traslado de un camión de gran porte que transportará una máquina. El recorrido se inició en el barrio kilómetro 12 y avanzará en sentido norte-sur por la ruta nacional 3 hasta alcanzar la intersección con la ruta 26. Debido al peso y volumen del transporte, la unidad no podrá detener su marcha en los semáforos y deberá realizar maniobras de apertura sobre la calzada para esquivar el cableado y las estructuras de semáforos debido a la altura. Así que piden extremar las medidas de precaución. Esto está sucediendo ahora en la ruta nacional número 3, desde kilómetro 12 hasta la intersección con la ruta 26. Nos vamos a Río Mayo para conocer cómo está Río Mayo, Sengre Esquel. En este caso, en la localidad de Río Mayo están Raúl Oliva y Sandra Ferreira. Muy buenos días.
14: Muy buenos días, compañeros, ¿cómo están? Qué gusto saludarlos en esta nueva mañana del 4 de agosto.
15: 4 de agosto, día del panadero. Saludamos a la gente de ese noble oficio en este día, principalmente también a la gente de nuestra localidad que desarrolla ese noble oficio, así que saludamos. Y temprano recibimos mensajitos de gente que ha estado en el rubro, ¿no?
14: En el oficio.
15: Que ha trabajado de panadero, así que un cordial saludo desde nuestra mañana. Y hablamos un poquito del clima que tenemos hoy en la localidad, Sandrita.
14: Una jornada agradable, se podría decir. Una temperatura de 0 grados, sensación térmica de 3 grados bajo cero. Las calles siguen intransitables. Se ha trabajado incansablemente el día de ayer por parte del personal municipal. Hoy lo van a seguir haciendo para poder abrir los caminos, despejar todo antes de la localidad, porque las máquinas y las, así que de a poco se va a ir normalizando la circulación. No hay clases por el segundo día consecutivo a raíz de esta situación que está atravesando nuestra localidad.
15: Vamos a reiterar que si no hay necesidad de no salir de casa, como bien apuntaba Sandra, y reiterábamos tempranito, todavía está muy dificultoso el tránsito por las calles aquí de nuestra localidad. Y también tenemos que agradecer, como siempre, el informe en esa localidad, al día venero, ahora la temperatura de 3 grados bajo cero. Y también agradecer a los oyentes que viajan, como el señor Nelson Torres, que es comerciante aquí de nuestra localidad, y bueno, nos hace sus aportes como tanta gente, ¿no, Sandra?
14: Tanta gente que va escuchando la radio en ruta.
15: Claro, así que como ejemplo ponemos el audio que nos mandó Nelson.
14: Un audio muy cortito.
15: 9:43 por ahí en la mañana, sí. Y esto nos contaba.
16: Buenos días, señor Raúl Oliva y Sandra Ferreira. Llegando a Río Mayo, con mucha precaución, el asfalto está súper, súper refalado, refaladizo. Un vehículo despistado, ahí lo estuvimos ayudando, sacaron la camioneta para arriba, pero no se puede andar ligero. Precaución a la gente que viaja. Que tengas un buen día, Raúl, y a toda la audiencia.
15: Claro, y son datos que sirven a Argentina.
14: Importantes.
15: Claro, Nelson en su audio precisamente que estaba llegando a Río Mayo, así que muy bueno el dato. Y bueno, también tenemos que presentar la información que vamos a compartir directamente de nuestra mañana, ¿no?
14: Sí, porque estuvimos hablando con el jefe comunal de Ricardo Rojas, con Juana Sanide Silva, para conocer cómo está la situación allí, cómo están viviendo este invierno que está pasando poco a poco, parece que se viene el buen clima, pero los trabajos fueron incesantes y se continúa.
15: Así es, y que tuvo especial atención también para toda la zona de influencia, la colonia aborigen El Chalía y demás, así que es uno de los temas que vamos a estar compartiendo.
14: Sí, sí. Y bueno, saber bueno cuáles fueron, cómo están las rutas ahora, los caminos, cómo fue la respuesta por parte de provincia, ¿no?, ante los requerimientos que se hicieron ante esta emergencia, bueno, un poquito de todo, así que en un rato vamos a estar ampliando esta información.
15: Bueno, y Sandra Ferreira, nuestra compañera de tareas, también vivió una experiencia especial que yo le quiero creer. Cuenta ella que ayer en su paseo de perritos, horas de la tarde,
14: sí.
15: En el acceso cercano al río encontró una martineta clásica ave patagónica.
14: Chiquitita, sí.
15: Pegada en el piso por la helada, en el hielo, que no se podía mover. Yo cuento de la Andresina, he escuchado, pero ¿esta historia me la repasa?
14: Pero está ahora en la casa de mi suegra. La llevamos, Gustavo la sacó del hielo.
15: ¿Pero qué pasaba?
14: Porque no se podía mover con el hielito. Estaba como pegada ahí, las patitas, sí. Entonces la despegó y la llevamos a la casa de mi suegra y ahí está en una cajita, porque es chiquitita, entonces la vamos a dejar ahí, ya le dieron comidita, agua, todo. Y bueno, después volará cuando ella quiera.
12: Vaya prendiendo el horno ahí con unas papas.
14: Yo la quiero hacer volar y me la quiero meter al horno.
12: Me lo imaginaba ahí al horno con unas papitas ahí.
14: Todo puede ser.
15: No tanto cariño, Sandrita, por el animalito que hago.
12: Bueno, todo bicho que camina, ¿vio?
14: Vamos a seguir con el otro tema también, porque si no se nos pasa la hora. Ayer vino a visitarnos gente aquí al estudio de la radio de provincia, porque se va a llevar a cabo en nuestra localidad una nueva edición de Raíz Emprendedora, un programa de provincia, y este programa se va a llevar a cabo una capacitación el 10 de agosto. Así que con respecto a esto también se hizo una charla súper linda ayer en horas de la tarde y vamos a comentarles sobre este programa y esta capacitación.
15: Bueno, recordamos a nuestros amigos de provincia que estamos en el mes aniversario de esta localidad de Río Mayo. El día 22 de agosto es el cumpleaños de nuestro lugar, Capital Nacional del Esquel, así que tendremos en los próximos días mucho para contarles.
14: Sí.
15: Todo bicho que camina, dijo Raúl de Comodoro Rivadavia, nos vamos con él mejor, nos vamos con él.
14: Y con Silvia, no la dejes de lado, Silvia.
15: Silvia, malo, Silvia, che, te extrañé en las vacaciones. Adelante,
14: mentira, cámara. Mentira.
17: No me mientas, Raúl, no me mientas.
12: Bueno, me igual se imaginaba la martineta ahí, estaba en un plato. Se ríe, pero bueno, igual se la comería, me parece, la martineta. Nos vamos a Río Senguer, allí Telma Maraboli y Fernando Señé. ¿Cómo están ustedes? Buen día.
18: Hola, buen día, ¿cómo están? Muy bien, aquí estamos con una mañana muy nublada en Río Senguer. Tenemos pronóstico de lluvia durante el mediodía y después por la tarde tenemos algo de nieve también, así que la verdad que no nos deja de acompañar la nieve y la lluvia por estos lados. La temperatura es de 1 grado bajo cero, pero la sensación térmica es de 4 grados bajo cero en el día de hoy, 4 de agosto. Hablaban ustedes de la martineta. Es tan bonita, ese animal es tan bonito y está en peligro de extinción. Así que hay que cuidarlo, hay que mimarlo y no hay que ponerlo al asador. Hay que rescatarlo.
12: No se come.
18: Reproduzca, claro, no. La verdad que no. Está en peligro de extinción, sí. Aparte es tan bonito ese animalito que la verdad que te da cosita. Cuando vas en la ruta, son pocos los que se ven en estos lugares. Estamos acá en la mañana, bueno, está también Gaspar Zárate en la operación técnica, está en la producción Janet Sandoval. Aquí tenemos un paisaje que está todo blanco, las calles están muy resbaladizas todavía porque deshieló poquito, pero heló mucho a la noche, entonces hay mucho hielo y va a venir la lluvia, va a venir la nieve nuevamente. Y aquí estamos, estamos en Patagonia, estamos en invierno, todavía nos quedan un mes de invierno, así que bueno, a ponernos en ese modo invierno. Vamos con las noticias, Hoy vamos a hablar de que Provincia incorporó nuevos kits de psicomotricidad para los jardines de infantes. La iniciativa busca acompañar el desarrollo integral de los estudiantes mediante, bueno, estos recursos didácticos específicos disponibles para todas las regiones educativas de toda la provincia. Y estos kits que van a venir justamente para aliviar la tarea del docente, ¿no? Y contar con más herramientas para los más chiquitos, para los jardines de infantes. También se abre la preinscripción al carnet de manipulación de alimentos aquí en Río Senger. Es un documento oficial y obligatorio por el Código Alimentario Argentino para todas las personas que justamente elaboran, producen, comercializan también y también transportan alimentos. Así que se está abriendo la preinscripción para aquellos interesados en obtener el carnet de manipulación de alimentos aquí en Alto Río Senger. Nos vamos a José de San Martín porque celebra el Día de las Infancias este 16 de agosto. La municipalidad está invitando a todos los niños a ser parte de este agasajo. Se hará en el gimnasio municipal a partir de las 3 de la tarde el 16 de agosto, que justamente es un fin de largo, ¿sí? Que tenemos 3 días ese fin de semana. ¿De qué vamos a hablar también? Bueno, que organizan 2 salidas gratuitas al Doradillo para el avistaje de ballenas francas. Salidas gratuitas entre el 8 y 9 de agosto. Hay una inscripción presencial, hay cupos limitados y la verdad que está buenísimo para poder hacer este avistaje costero de la ballena franca austral. Y de estos temas vamos a estar hablando. Y usted, Fernando, Daniel, ¿de qué va a hablar hoy?
19: Buenos días, Telma. Buenos días, queridos compañeros, a todo el equipo en Comodoro, Esquel, Río Mayo. Vamos a estar hablando de la nueva incorporación de gimnasia para la próxima temporada de la Liga Nacional de Básquet. Valentín Forestier, bahiense de 23 años, vamos a estar brindando esta información. También que arranca la clausura en la Liga del Valle con un clásico en el día de mañana. Las reglas del fútbol en Comodoro que cambian con disposiciones por la FIFA y la IFAB y por esta... por el Consejo Federal de Fútbol Argentino, donde entra justamente la organización del fútbol de Comodoro. Se van a empezar a aplicar las nuevas reglas, para el que no está familiarizado, van a empezar a aplicarse estas reglas y vamos a estar hablando un poquito de esto. La presencia de Samantha Acosta, que quiere participar del Mundial de Judo y representar a la selección argentina en Ecuador, buscando algunos sponsors. También la presencia de Balito Sepúlveda, el olímpico en ciclismo, el chubutense rausense, que sigue dentro del top 10 en China. Y también el municipio de Trelew, que acompaña el debut de Sofía Antieco en boxeo, que va a ser este viernes 7 de agosto en el gimnasio municipal número 1. Así que bueno, de todo esto vamos a estar hablando a lo largo de la mañana.
18: Bueno, yo voy a saludar a mi hija Ruti, a Ángel y a Alexis, que van escuchando la radio, van camino hacia Comodoro Rivadavia, creo que ya van por la 40, así que bueno, un saludito para ellos, que los quiero mucho. Y ahora sí, volvemos a Comodoro Rivadavia.
12: Muy bien, gracias Telma, Fernando, y nos vamos a Esquel para saludar a Raúl Carelo, Rocío Dabel y Menén Fernández, se los escuchamos, muy buenos días.
20: ¿Qué tal? ¿Cómo les va? Buen día, buen día. Aquí estamos comenzando una nueva jornada aquí en Esquel, una jornada que se caracteriza por la lluvia, ¿no? Desde la madrugada que está lloviendo, persiste esa lluvia y bueno, nieva en todos lados menos acá. ¿Así o no, Rocío? Buen día.
21: Buen día a toda la audiencia. En este momento está lloviendo y todavía no ha actualizado la temperatura el Servicio Meteorológico Nacional, pero está sobre cero la temperatura en nuestra ciudad, por lo menos ahí está, ahí actualizó 1 grado 5 décimas la temperatura. Para hoy se espera una máxima de 7 grados. Ya decía el pronóstico que había una baja probabilidad de lluvias y nevadas en nuestra región. Llueve aquí. Y en los próximos días no hay pronóstico de lluvia ni de nevadas. Sí temperaturas de mínimas muy bajas hacia el fin de semana. 8 grados bajo cero la temperatura mínima prevista para el domingo, por ejemplo. Y las máximas entre 1 grado bajo cero y 3 grados. Así que parece que para el fin de va a estar muy frío. Anda preparando ese guisito que vos siempre decís que estamos en temporada, oficialmente en temporada de guiso. Bueno, y con respecto a las rutas, le cuento a toda la audiencia que el Vialidad Nacional ha compartido el informe que corresponde al día de hoy, donde informan que los caminos y los accesos de la región permanecen transitables con precaución, pero se destaca la presencia de hielo y nieve sobre calzada en algunos sectores, además de también la presencia del barro producto del deshielo y de las lluvias persistentes que hemos tenido entre ayer y hoy, y sobre todo en esta madrugada. Lo que corresponde a Esquel Trevelin, la ruta 259, informaron que está con sal sobre la calzada. El enlace entre Esquel y Trevelin se mantiene habilitado, y para quienes conectan la ruta provincial 71 hacia Trevelin, A49, el tramo pavimentado presenta hielo y nieve sobre la calzada. Esto es lo que decían bien temprano en el día de hoy, de que la ruta 259 tenía hielo, y sobre todo lo que es el camino al aeropuerto, ¿no? Ayer hubo un accidente de que correspondía a un patrullero de la policía y que había despistado justamente producto del hielo. Bueno, hoy informaron tempranito que también había hielo sobre calzada camino al aeropuerto, así que ténganlo en cuenta. Y un datito para las familias de la escuela 179, informaron desde la dirección de la institución que hoy van a permanecer sin clases, por lo menos en el turno mañana, y en el transcurso de la mañana van a informar qué va a pasar en el turno tarde, porque están realizando trabajos de reparación en la caldera del establecimiento.
20: Muy bien, hoy tenemos para desarrollar información, veremos después cómo el programa, si estará atravesado por la participación del vocero presidencial, pero en principio lo que queríamos contarles es que se prepara una manifestación en Esquel que tiene lamentablemente, ¿no?, como protagonistas a los afiliados al PAMI, que no encuentran respuestas que encuentran en otros lugares de la provincia respuestas, y aquí no, en un abierto conflicto entre el círculo médico de Esquel y la obra social PAMI. Así que los jubilados están rehenes de esta situación y están preparando algunas movilizaciones. También hay información respecto a cambios en la conducción, se hará elecciones para renovar autoridades en el Consejo de Mayores. Y también, bueno, nos está brindando mucho material lo que fue la exposición de Palermo, porque dos ejemplares de la cabaña La Margarita de Daniel Solís en Aldea Las Pampas, en lo que denominamos Atilio Biglione, dos ovinos, surgido en esa cabaña, que fueron vendidos a una cabaña en Entre Ríos, se presentaron en la exposición rural obteniendo los premios de gran campeón, macho, y un segundo premio en raza Texel. Así que estuvimos conversando un momento con Daniel y vamos a ver si lo podemos compartir con los oyentes. Buen día, Menem.
0: Buen día, ¿cómo están? El gusto de saludar al equipo, aquí en la radio, por supuesto, a todos los integrantes de las cinco emisoras que componen esta mañana de Nacional Chubut con la información deportiva, porque ya hay día y horario para la presentación de nuestra atleta Olivia Conesa en el Campeonato Mundial. Está con la delegación argentina en los Estados Unidos, en Oregón, y justamente estaremos contándole hoy cuáles van a ser ya los horarios establecidos para la instancia clasificatoria. Recordemos que hay instancias preliminares, semifinales y final, tanto para la distancia de 100 como de 200 metros, donde va a participar la atleta de nuestra ciudad en este campeonato del mundo U20. También comienza la actividad hoy en la provincia de Santa Cruz, allí a la vista del majestuoso glaciar Perito Moreno, el Mundial de Aguas Gélidas. Estamos esperando la información ya con horarios establecidos. Y para contarles cómo se compone la totalidad de la delegación chubutense, 22 nadadores, en su mayoría de Comodoro Rivadavia. Es un dato importante. También desde Trevelin, desde Gel y desde Puerto Madryn están componiendo esta delegación en un campeonato a nivel internacional realmente muy, muy interesante, y que se han preparado, bueno, claro, de manera consciente, ¿no? Sí. Digo, significa esto estar sumergido en aguas a 8 grados bajo cero, no, como lo hicieron aquí entrenando los chicos de la cordillera en la zona de Laguna La Zeta, sí, y no solo es meterse al agua, sino hay que nadar y mantener ese ritmo. Bueno, realmente un desafío muy importante, y reitero, con presencia importante de nadadores de nuestra provincia. Hoy se va a conocer también la instancia de octavos de final de la Copa Esquel, con equipos de la Liga del Oeste, de Liga Senior, de la Asociación de Veteranos, y también algunos equipos como la de la República de Chile, que se han metido entre los mejores 16 de este torneo. También vamos a estar seguramente en el programa de hoy con testimonios de los ganadores del Desafío de la Quebrada, esta prueba de 10 kilómetros que por primera vez se realiza en este punto de la ciudad, allí cercano al barrio Bellavista, con muy buena participación. Un centenar de atletas hubo, y bueno, un ganador de Trevelin y una de Esquel para, sí, caballeros y damas, fueron los que se quedaron con la victoria. Así que seguramente estaremos hablando tanto con Alejandra Carinao como con Santiago Morales, los ganadores de la jornada del domingo. Parte de lo que tendremos en materia deportiva en esta mañana aquí en Nacional Chubut.
20: Muy bien, así que hoy comienza lo de Aguas Gélidas.
0: Sí, entonces, prepárese para mirarlo en la hora de la siesta.
20: Sí, como la martineta de Sandra, si nosotros nos tiramos, no tienen que despegar las patas. Bueno, vamos con ustedes a Comodoro Rivadavia, adelante.
1: Para contarles que la temperatura en Teca en este momento es de 0 grados 5 décimas con cielo parcialmente nublado. Para hoy esperan una máxima de 7 grados con algunas lluvias y nevadas por la mañana. Hacia la tarde mayormente nublado con poco viento allí en Teca. 10 de la mañana, 32 minutos.
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13: Y ahora comenzamos a actualizar la información a través de los móviles en toda la provincia. Saludamos en principio en Comodoro Rivadavia a Lidia Pelucocha. ¿Cómo estás? Buenos días.
22: Buenos días, sí, buenos días a todo el equipo y a toda la audiencia de la mañana de Nacional Chubut. Mañana fría en Comodoro Rivadavia, muy, pero muy húmeda. Así que bueno, si tenés dolores de hueso, Lola. Porque te va a doler hoy porque hay mucha humedad. Así
13: bueno,
22: que
13: acá Raúl está, tiene Raúl Rivas está un poco aquejado.
1: Yo dije nada.
22: Bueno, Raulito, hay que comer mucho.
1: Mucha martineta.
22: Sí, hay que tomar, ¿se dice tomar o comer colágeno? Tomar.
13: Tomar.
22: Claro, porque lo tomás en un caldo, ¿viste? El hueso del pollo o el que viene en polvo, así que hay que tomar muchísimo colágeno.
1: Se
2: ¿Se puede untar con una milanesa o algo?
22: También, lo que vos quieran.
2: Bueno.
22: Pero bueno, ya sé los chicos de Esquel qué es lo que están pensando, así que compren colágeno el pollo y sopa. Es bueno ese colágeno.
17: Bueno, bien.
2: Es un caldito de pata de gallina, de gallo.
22: Claro, de la carcasa, del cogote.
2: Qué rico.
22: Sí, para esta hora. No, es temprano todavía. Todavía estamos para el café con leche.
2: Sí.
22: Así que bueno, sí. Bueno, chicos, les cuento que hoy martes era para las 10:30, pero se retrasó un poco, ya más o menos para las 12 horas. El Hospital Alvear brindará un encuentro abierto a la comunidad para poder informar sobre las vacunas que recomendadas para las personas con diabetes y la importancia, ¿no?, de la prevención. Estuvimos hablando con la licenciada en enfermería Daniela Cocha. Si les parece, la escuchamos.
4: Sí, comenzamos de nuevo. Esto comenzamos a principios de año con diferentes temas que hemos ido avanzando en lo que es diabetes, y en esta oportunidad nos toca hablar justamente las vacunas que les corresponden al paciente con diabetes. La invitación siempre está para todo el público, no necesita una inscripción previa, todo es a demanda espontánea. Pueden venir no solamente los pacientes que tienen diabetes diagnosticado, o sea, uno o dos, sino también la familia que esté interesada o algún cuidador o alguien interesado en el tema también. Y las vacunas que corresponden por calendario, todas las personas que tienen diabetes tienen factores de riesgo como una predisposición a tener algunas enfermedades. Y muchas de ellas las podemos prevenir a través de la vacunación, como la antigripal, como la neumococo, que es la vacuna que prevenimos para las neumonías, las otitis, meningitis. Hepatitis B, que también es algo que está dentro del calendario, que es gratuito y que se las podemos ofrecer. Lo mismo nos pasa con la antitetánica, es una vacuna que por ahí recordamos mucho que se tiene que colocar cuando son pequeños o están en ingreso escolar, y después tenemos que hacer un refuerzo y recordarles que hay que aplicársela también. En este momento, sí, lo estábamos haciendo cada 15 días. Justo nos toca mañana poder hacerlo, mañana es martes, a partir de las 10:30 en el auditorio, y ya después tenemos planificada otra que va a ser de insulina también. Sí, si les interesa, mañana los esperamos acá en el auditorio del primer piso del Hospital Alvear. A partir de las 10:30 ya estaríamos dando el taller y o la charla.
22: Bueno, ahí teníamos, ¿no?, la palabra de Daniela Cocha, quien está a cargo del sector de enfermería en el Hospital Alvear, e invitando, ¿no?, a esta charla que, bueno, estaba prevista para las 10:30, pero si vas por ahora hasta las 12 podés tener algún dato de esta misma charla, o si no, le podés preguntar a las enfermeras, en este caso, en el caso de Daniela también, preguntarles sobre esta información, ¿no?, que están disponibles siempre.
17: Claro, la importancia de las vacunas para los pacientes que tienen diabetes, ¿no?, como una manera de prevenir. Bien, Pelu, gracias por esta información.
22: Hasta luego.
6: Eso que tú me das es una canción de Jarabe de Palo, fue lanzada en el año 2020, antes del fallecimiento de Pau Donés, el cantante del grupo, de la banda. Vamos a compartir esta canción, Jarabe de Palo, Eso que tú me das.

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3: Desde la mañana 40 minutos y ahora nos vamos a la ciudad de Esquel. En el móvil está Andrés Campos. Buenos días.
4: Muy buen día, saludos para todos desde aquí, desde Esquel, en esta mañana soleada a esta hora, pero con llovizna. Está tremenda el clima porque, bueno, Esquel tiene esas condiciones. Hay un dicho, además, que dice, si querés saber cómo es el clima en Esquel, esperá 15 minutos. Y esto tiene que ver con lo que les estoy comentando, ¿no? Hace minutitos parecía que ya quería nevar y ahora salió el sol.
3: Bueno, todos los climas en todos los estadios en un mismo día.
4: En un mismo día, así que hay que tener cuidado, hay que estar atento a esta cuestión, porque, por ejemplo, uno sale a la montaña y sale con un día lindo y se puede encontrar con que cuando está lejos del pueblo lo sorprende la nevada, la lluvia, el viento. Así que, bueno, hay que tener cuidado con esta cuestión. Les voy a
3: distintas opciones de vista, distintas ¿cómo? Opciones de vestimenta, que distintas opciones de vestimenta.
4: Bueno, hace poco tiempo pasó un caso de un grupo de jóvenes que salieron a la montaña en pantalón corto, con zapatillas que no tenían buena suela, y llegaron a un lugar donde había planchones de hielo, y bueno, se les empezó a complicar para descender, se les vino la noche enseguida, en invierno, 6:30, 7, ya está oscuro, así que imaginémonos, no fue toda una complicación, tuvieron que auxiliarlos, varias veces ha pasado eso. Por eso siempre mencionamos, ¿no?, que hay que tener cuidado y mirar los pronósticos antes de salir a la montaña. Les decía que les voy a presentar la palabra de Claudio Echauri, que está a cargo de los puntos digitales de Esquel, porque hay que tener en cuenta que la semana que viene son las inscripciones para el programa para los interesados en terminar la escuela secundaria. No dan esta posibilidad que lo podés hacer desde tu casa, ¿no?

0: estudios secundarios completamente a través de internet, ya sea desde la cursada, desde la presentación de trabajos prácticos o el examen de cada materia completamente a través de internet. Esto gracias a un convenio que se firmó hace varios años atrás entre la Municipalidad de Esquel y el Ministerio de Educación de la Ciudad de Buenos Aires, a través del programa Adultos 2000. Hay que aprovecharlo porque, bueno, la verdad que es una modalidad que nosotros los acompañamos en el primer momento de poder acceder a la plataforma, en donde se le genera un usuario, una contraseña al alumno para que tenga ingreso al aula virtual. Bueno, aprovechenlo porque, bueno, te vuelvo a repetir, esta facilidad de poder acceder cuando vos tenés tiempo y avanzar en la entrega de trabajos prácticos es la que muchas personas están buscando para terminar el secundario.
1: ¿Hay un plazo de inscripción?
0: Exactamente, esto es importantísimo que lo hayas mencionado porque se abren solamente 4 fechas de inscripción al año y la próxima fecha de inscripción para este programa es del 10 al 14 de agosto. Estamos hablando de la semana que viene, del 10 al 14 de agosto, y la documentación es muy simple: tener un correo electrónico, se tiene que acercar con el DNI físico, y tener el certificado de estudios primarios finalizados o el certificado analítico de estudios secundarios incompletos, porque con ese certificado de estudios, certificado analítico de estudios, se le hace un análisis de equivalencias entre materias. Entonces, ¿qué sucede? Si la persona ya cursó, por ejemplo, matemática de primer año, y los temas de matemáticas de primer año son iguales a los temas de matemáticas de adultos 2000, listo, matemática dentro de adultos 2000 se la da por aprobada. Y así se hace ese análisis con todas las materias, y de las 24 materias que tiene adultos 2000 se le van a ir reduciendo en base a la cantidad de materias que tengan aprobadas por equivalencia.
2: Bueno, era la palabra de Claudio Echauri, a cargo de los puntos digitales, que son 2 en Esquel. Uno está en el pasaje Teca 1180 del barrio Don Bosco, y el otro en el pasaje Mara 1684, pegadito a la sede del barrio Estación. Así que, bueno, los interesados, la semana que viene se abren estas inscripciones.
3: Muy bien, importante también difundir esta información. Gracias, Andrés Campos.
2: Hasta luego.
3: Hasta luego.
4: La temperatura en Facundo en este momento, 2 grados y una décima bajo cero, 7 grados 6 bajo cero. La sensación térmica para hoy, se esperan lluvias, nevadas durante la mañana y tarde, con una máxima que llegaría a 3 grados.
3: Y ahora nos vamos a la ciudad capital, a Rawson, porque allí está Silvio Vega. Buenos días.
5: Buenos días, mañana soleada aquí en Rawson, 4 grados la temperatura, entre 12 y 14 grados será la máxima para el día de hoy, y con información, porque desde el municipio de Rawson están ya con las inscripciones para un nuevo taller de educación financiera. Esto se hace a través de la oficina de empleo local, y también con una segunda edición de otro taller de orientación laboral, que tiene también una característica especial: es rentado y tiene un seguimiento por parte del municipio. Vanessa Castaño es la titular de la oficina de empleo local, con quien hablamos sobre este tema.
6: La semana pasada se lanzó este taller que se llama Finanzas a Mano. Se gestionó junto con Eidos, que es una organización, y está avalado por el Banco Galicia y tiene una certificación de UBA 21. Así que estamos muy contentos de poder acercarle a la comunidad este taller, que lo que busca es la educación financiera, cómo administrar la plata, conocer también sobre inversiones, el ahorro, tener un poco más de conocimiento al respecto. Bueno, nos trajeron esta propuesta y nos pareció súper interesante poder brindárselas. Está abierto a toda la comunidad a partir de los 18 años, ya se pueden anotar, es justamente a través del link que estamos publicitando en los diferentes medios que nosotros tenemos, desde la oficina, sobre todo el teléfono, y se inscriben en ese link y ahí ya pueden acceder a toda la información. Lo que tiene de bueno este taller es que lo puede hacer uno en el tiempo que tiene disponible, tiene un total de 10 horas y la idea es culminarlo dentro de un mes. Y bueno, una vez que lo finalizan, obtienen la certificación. La capacitación está justamente proporcionada desde el Banco Galicia junto con la universidad, con la UBA. O sea que no hay...

0: Al ser de esta forma no hay cupos limitados ni nada, sino que...
1: Es ilimitado, sí. Y bueno, como decía, la persona lo puede realizar en el tiempo que tenga disponible, que eso también es importante. A veces uno no cuenta con horarios específicos, entonces el poder realizarlo en ese tiempo libre que por ahí nos queda o en un fin de semana, ya lo han culminado un par de personas que nos han escrito, le hemos consultado qué les pareció y la verdad que es súper satisfactorio. Creo que lo que es educación financiera antes no lo teníamos, no sabíamos, y es importante realizarlo a la edad que sea para poder tener un poco más de conocimiento y de cómo administrarnos con los ingresos que vamos teniendo, sobre todo cuando a veces no sabemos si invertir, si nos queda, nos sobra algo, el saber si estamos ahorrando, si podemos invertir en un plazo fijo o comprar dólares. Bueno, la realidad es que uno, ante el desconocimiento, a veces realiza acciones que después no terminan siendo propicias para uno, y terminamos perdiendo. Entonces está bueno aprender sobre lo que es educación financiera, justamente para poder hacer valer todos los ingresos que vamos obteniendo.
2: Muy bien, ahí escuchamos la palabra de Vanina Castaño, la titular de la Oficina de Empleo Local, y estas nuevas capacitaciones que se hacen a través justamente de esta oficina para la ciudadanía. Una tiene que ver con educación financiera y la otra es un taller de orientación laboral.
3: Muy bien, Silvio Vega, gracias por esta información.
2: Hasta luego.
3: Hasta luego.
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5: Nos vamos a Esquel, allí está Rubén Menéndez Fernández para informarnos con protagonistas. Menéndez, te escuchamos.
6: Gracias, Raúl. Aquí estamos desde la 9 Nacional. Bueno, decíamos que es una semana muy particular en cuanto a participación de nuestros representantes a nivel internacional. Una nutrida delegación, 22 nadadores, comienzan a tomar parte en la jornada de hoy del torneo mundial en agua gélida. Ya vemos imágenes imponentes de nadadores de distintos puntos del mundo que comienzan a practicar en las piletas ubicadas frente al glaciar Perito Moreno, ¿no? En aguas realmente de bajísimas temperaturas, pero que le dan, sin lugar a dudas, un marco natural increíble y una difusión a nivel planeta que es por demás importante, ¿no? Hacer este tipo de actividad deportiva con el escenario natural del glaciar Perito Moreno de fondo no es cosa de todos los días y realmente se destaca y será impacto seguramente en redes sociales del mundo entero. Allí estará la delegación chubutense. En el próximo contacto estaremos repasando los protagonistas de este equipo de Chubut, que tiene nadadores de la ciudad de Puerto Madryn, muchos de Comodoro Rivadavia y Radatili, los que van desde la cordillera, Trevelin, Esquel, que bueno, se han preparado de manera importantísima. Hemos visto, justamente hablando de imágenes en estos días, aquellos como Axel Alarcón Daer, que es uno de los representantes de nuestra zona, metido literalmente en el hielo de Laguna La Zeta, ¿no? Aclimatándose y entrenando en esas aguas realmente muy frías para estar en este campeonato mundial. Así que bueno, será una de las novedades, reitero, de una actividad que comienza hoy y se va a extender hasta el próximo sábado, 8 de agosto, allí en la hermosa Calafate, en la provincia de Santa Cruz. Y hablamos también del atletismo, porque Olivia Conesa ya está en los Estados Unidos con la delegación, que es bastante reducida, por cierto, 4 atletas, mujeres y un varón, para representar a nuestro país en el Campeonato Mundial de Oregon en los Estados Unidos. Le contamos que estará compitiendo mañana, atención, mañana ya, en 100 metros la distancia, 14:54 hora de nuestro país. Se comienza con la actividad para la ronda 1 clasificatoria. En tanto, a partir de las 22 horas de la Argentina, tenemos una diferencia horaria de 4 horas, se hacen las instancias de semifinales y ya en la madrugada del día jueves se estará corriendo la final de la competencia. Bueno, veremos en estos filtros que significan competir ni más ni menos que con las mejores del mundo, puede pasar Olivia Conesa, que con tan solo 17 años participa en este Mundial U20. En tanto, para la distancia de 200 metros está previsto que se realice el 7 de agosto. Esto es el día viernes 7 de agosto a las 16:15 hora de la Argentina para las pruebas clasificatorias, semifinales para las 22:55 y ya las finales estarían corriendo en entrada de la jornada del sábado 8 en nuestro país a las 0:50. Estos son los horarios establecidos. Pero qué mejor que escuchar a Olivia Conesa, que justamente nos invita a ver y por qué lugar el Mundial U20 que se va a desarrollar en los Estados Unidos.
7: Soy Olivia Conesa, de Esquel Chubut, atleta de la selección de Argentina. Estoy clasificada para el Mundial U20 en Oregon en 100 y 200 metros y los invito a seguir la carrera por Teis Sport Play.
6: Bueno, y allí está la invitación, ¿eh? Pueden seguir por Teis Sport Play esta competencia a nivel mundial, donde hubo que superar instancias de registros, ¿no? Justamente Olivia Conesa, decíamos, está allí por obtener marcas mínimas en competencias internacionales para estar ni más ni menos que en un campeonato mundial. Así que con esa expectativa, y hablando en este juego de palabras, Olivia Conesa estará representando a la Argentina en la jornada de mañana, los 100 metros, y el viernes en los 200 metros. Es parte de las novedades que tenemos en materia deportiva de nuestra zona. Contarles también que hoy por la mañana en la Subsecretaría de Deportes de la Municipalidad de Esquel se va a realizar el fixture de partidos de la Copa de Oro, esta competencia Esquel, Copa Esquel, para decirlo correctamente, que tiene como auspiciante al Banco del Chubut y que ya tiene los 16 equipos clasificados para los octavos de final de este torneo. Ya hay equipos tanto de Liga Independiente, Liga de Fútbol del Oeste del Chubut, de la Asociación de Veteranos y también de la República Hermana de Chile, que están en la disputa de los mejores 16 del torneo, que se prevé va a extenderse hasta los primeros días del mes de septiembre. También una información que nos acerca la gente de la Dirección de Deportes de la Municipalidad de Walhaina. Nos informa que el Campeonato de Invierno 2026, para la fecha número 7 que se iba a jugar este fin de semana, se suspende. Esta decisión se debe a que el equipo de Cusamen, que es uno de los que participa del torneo, será el encargado de organizar el torneo provincial de futsal en la localidad, y también varios equipos de Walhaina toman parte de este torneo, del cual también estaremos brindando información, por lo cual no habrá actividad del Campeonato de Invierno 2026, que decíamos no se suspende por mal tiempo, aquí sí, porque los equipos justamente estarán participando de esta competencia el fin de semana en la localidad de Cusamen, viernes, sábado y domingo, donde se va a desarrollar este torneo provincial de fútbol de salón. Parte de lo que tenemos para ofrecer en materia informativa del deporte, Raúl, estaremos volviendo a nuestro segundo informe, seguramente con la palabra de más protagonistas y viendo también más novedades que surgen en el territorio chubutense en cuanto a la materia deportiva. Ustedes, desde Comodoro Rivadavia.
5: Muy bien, Menén, muchas gracias. Y para recordar el cronograma de pagos de ANSES, como venimos comentando desde ayer, va a comenzar en su mayoría el próximo lunes 10 de agosto con los pagos, en el caso de pensiones no contributivas, con los documentos terminados en 0 y 1. En el caso de los jubilados y pensionados cuyos haberes no superan la mínima, cobrarán el lunes 10 de agosto los documentos terminados en 0. Los titulares de jubilaciones y pensiones superiores a la hora mínima tienen fecha de cobro en la última semana de agosto. El martes 25 comenzarán con los terminados en 0 y 1. La asignación universal por hijo, asignación familiar por hijo y asignación por embarazo tienen fecha de cobro, comienzan el lunes 10 con los documentos terminados en 0. El martes 11 será el turno de la asignación por prenatal, comenzará el pago obviamente con los terminados en 0 y 1. Prestación por desempleo, el lunes 24 de agosto comenzará el pago con los documentos terminados en 0 y 1. También recordar que la asignación por maternidad se cobra desde el 11 de agosto para todas las terminaciones del documento, la asignación de pago único para matrimonio, nacimiento y adopción, primera quincena para todas las terminaciones del documento, del lunes 10 de agosto al jueves 10 de septiembre, la segunda quincena del lunes 24 al jueves 10 de septiembre, del lunes 24 de agosto al 10 de septiembre, y asignaciones familiares de pensiones no contributivas para todas las terminaciones del documento cobran desde el 10 de agosto al 11 de septiembre.
3: Finalmente dictaron 4 meses de prisión preventiva al acusado del homicidio en el barrio San Martín. Recordemos, el domingo se concretó el 10º homicidio en lo que va el 2026 en Comodoro Rivadavia, en el barrio San Martín justamente. Leonel Sotomayor, de 30 años, fue imputado por el delito de homicidio agravado por el uso de arma de fuego tras la muerte de José Nahuel Milla. La jueza Daniela Arcuri declaró legal la detención, autorizó la apertura de la investigación y dispuso la prisión preventiva por 4 meses.
5: 10:59 a.m.
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6: 11 de la mañana en la República Argentina. El presidente Javier Milei dijo que el país lleva 26 meses seguidos en crecimiento. En diálogo con un programa de streaming, el jefe de Estado agregó que esa situación provocó la caída de la pobreza.
7: Cuando nosotros llegábamos, la economía llevaba 12 años sin crecer. Bueno, nosotros, cuando vos tomás el EMAE, que es el estimador mensual de la actividad económica, en términos de desestacionalizado, ya el primer año la economía creció. Por eso soy muy concreto en decir el EMAE desestacionalizado, ¿no? Mensual, digamos, tuvimos 6 arriba, el segundo año estuvimos 4.3 arriba, con lo cual en los dos primeros años crecimos cerca de 11%. Es decir, que quintuplicamos al ritmo que crece la economía. Llevamos 26 meses seguidos creciendo, les guste o no les guste. Es más, dije que eso iba a derivar en una caída de la pobreza.
6: En Chubut comenzó un juicio por maltrato animal. Desde Radio Nacional Esquel informa Raúl Carelo.
8: Comenzó en Rawson, en el histórico juicio oral y público, por la muerte de 3 perros envenenados con carbofurán, un peligroso químico prohibido en Argentina. La fiscal Florencia Gómez manifestó que el caso reviste suma gravedad y la causa tiene un solo imputado.
9: Este caso llevó varios meses de investigación. Tuve que convocar a organismos nacionales y organismos del Estado Nacional y a diferentes universidades. También trabajó SENASA, el Hospital Posadas.
6: Ahora la información del tránsito con Romina Wiener.
10: Atentos, se normalizó la circulación en la ruta nacional 205 en la localidad de Pérez, luego de un siniestro vial en el que se vio involucrado un camión. En el lugar, el tránsito ya está normalizado. Además, buena marcha en la ruta nacional 12 del Mercosur y en el complejo Zárate Brazo Largo. Recordamos que es obligatorio circular con las luces bajas encendidas y utilizar el cinturón de seguridad.
6: La información del deporte ahora con Damián Zárate.
11: Fútbol Internacional, Copa de Brasil, partidos de vuelta de los octavos de final. 19:30, Atlético Mineiro, el equipo dirigido por el argentino Eduardo Domínguez, va a ir contra Juventud. Empataron 0-0 en el juego de ida. 21:30, Remo recibirá Santos también en el juego de ida. Empataron 0-0.
6: En Resistencia, Chaco, donde nos escuchás por AM620, la temperatura es de 18 grados 7 décimas. Se registran allí fuertes tormentas y hay por esto alerta amarilla. Aquí en la Ciudad Autónoma de Buenos Aires, temperatura actual 13 grados 2 décimas, la humedad 88%, el cielo mayormente nublado.
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16: Comenzamos con mensajes de Esquel para Aimé Pardo, que tenga un hermoso día de cumpleaños, que lo pase lindo, de parte de su abuela Mari, sus hermanos y Felipe. Para Pablo Garay, el martes a última hora le vamos a llevar lo convenido, firma Kevin Garay. Para establecimiento El Bataraz, se comunica a Mariano que hoy lo esperan a las 12 del mediodía en el lugar acordado. Por cualquier duda, que se comunique, firma Ariel. Para Anita Ayalef, el viernes se tiene turno confirmado, firma su hija Esther. A la señora Paulina Martín, de zona de Gualjaina, se requiere su presencia en Esquel, en Perito Moreno 331, por motivos que a su presentación se le harán saber, firma María Ripani. Para Gualjaina se le comunica a Marta González que no saque más leña del establecimiento del forastero, firma Julio González. La dirección oeste del Instituto Autárquico de Colonización y Fomento Rural comunica a los pobladores que detallamos a continuación que deberán presentarse en sus oficinas ubicadas en Rivadavia 1433 de 9 a 12 horas por motivos que le harán conocer a su presentación. Ellos son Marta Ninfa Avilés, Aureliano Abel Leiva, Antonio González Moreno, Domingo Eduardo Castro, Adel Kerbaje y Carlos Alberto Mora. El Centro de Emisión de Licencias de Cuyamen comunica que deberán acercarse a la oficina con la licencia vigente las siguientes personas: Jonathan David Nahuelkir, Isaías Daniel Antilef, Almendra García Junco, Denis Nahuelkir Currilén y Emanuel Santiago Soto. Para el mirador, a Alicia Lagos, se comunica que el martes por la tarde paso a dejarle lo hablado, firma Abraham Castro. El día de hoy visitará la parroquia de Gualjaina la imagen de la Virgen de las Nieves a la hora 12. Los que gusten podrán esperarla frente a la Iglesia Católica, afirman las hermanas misiones de San Juan Bautista. Mensaje para Positos de Quichaura. Se le comunica a Pedro Garranza que su abuelo llegó bien a Esquel. Todos se encuentran bien, firma su abuelo Pedro Tacumán. Para Raúl Violich, su hija Esther le pide que mande un chivo con Walter. Saludos de Quimey y Esther. La Secretaría de Trabajo, Delegación Regional Esquel, División Reclamaciones y Conciliaciones Laborales, cita en sus oficinas de Roca y Sáenz Peña, de 8 a 14 horas, al señor Juan José Aguirre Bala, por motivos que a su presentación se le hará conocer. Se le comunica a Marcelino Pacheco que hoy, martes 4, su hija estará viajando, que la espere en el cruce del río. Envía saludos, firma Betina. Para el establecimiento, el marracó a Eugenio Quilaqueo, su señora le comunica que lo hablado está todo bien y que hoy, a las 21, espere nuevo mensaje. Papá también está bien, firma Paulina Martín. Mañana miércoles 5 de agosto, de 9.30 a 11.30, estará personal de salud en la puesta sanitaria intercultural de la comunidad Nahuelpan. Los esperamos, firma Gina. Se le comunica a Hilda Melinao que mañana tiene turno con el cardiólogo en Esquel. Debe estar acá en el hospital a las 6.50, por favor, confirmar asistencia, firma Claudia Nahuelpan. Para el Molle, a Agustín Mellado, le informan que el jueves a la mañana lo van a buscar, firma Carla. El Hospital Rural de Cuyamen comunica que deberán presentarse este miércoles 5 de agosto a las 5 para ser trasladados al Hospital Zonal de Esquel. También se les comunica a las personas que detallamos a continuación que deben llevar sus respectivos documentos nacional de identidad. Adán Cañulef, Eva Suárez, Enrique Huenchunao, Valentín Tracamán, Rosa Beatriz Nahuelquir, Brandon Trecamán, Yamila López, Sandra Nahuellán, Zulema Calfupán, Natanael Rayel, Josefa López y Marcos Currilén. Reitero, es información del Hospital Rural de Cuyamen. A las personas mencionadas deberán presentarse este miércoles a las 5 para ser trasladados al Hospital Zonal de Esquel. Mensajes de Comodoro: buscan animales lanares a media, caballo atalaje. Comunicarse por WhatsApp con José al 2975-280179. Se ofrece una cuidadora de adultos mayores con experiencia comprobable y vocación de servicio, disponibilidad para trabajar preferentemente cama adentro. Por información, comunicarse con Mariela al 2975-209600. Se ofrece una persona para todo tipo de tareas rurales por día o mensual. Interesados, comunicarse con Hugo al 2975-02-8882. Se ofrece peón de campo, puestero o mensual para cualquier zona. Comunicarse con Ariel al 2804-9579-78. Llegan mensajes de Alto Río Senger. Para Tate Martiñano, Estancia Tres Cerros, iremos hoy, martes, se firma Andy. La dirección del Hospital Rural Senger informa a la comunidad de que los consultorios médicos se realizarán los días martes y jueves. Los turnos podrán solicitarse a partir de las 8 de manera presencial o a través de Dino. Se agradece a la comunidad la comprensión. Se vende leña seca de sauce y ñire por equipo chasis. Interesados, comunicarse al 2945-594620 con Jones. Mensajes de Río Mayo. La Municipalidad de Río Mayo informa los contactos para comunicarse ante cualquier emergencia. Rubén Acuña, 2976-212902. Rubén Darío Soto, 2974-571709, y Daniel Sotelo, 2974-337688. Por último, se informa a la población de Aldea Veleiro que el día 18 de agosto se realizará atención de médico en el puesto sanitario desde las 10:30 aproximadamente. Firma este mensaje María Ancaldeo, trabajadora comunitaria de salud en terreno.
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16: En los años 60, el músico, compositor y poeta Marcelo Berbel musicalizó el poema que Milton Aguilar había escrito años antes en Buenos Aires, Quimei Neuquén, su obra más conocida, que años después, en una versión de Quimei Neuquén arreglada para coro por Raúl Di Blasio en Zapala, fuera incorporada por el ministro de Educación de la Nación, Jorge Tayana, como una de las 12 canciones obligatorias para ser interpretada en el nivel de enseñanza medio en todo el país. La canción ha sido reversionada por numerosos artistas, por mencionar algunos: Los Trovadores, Chito Ceballos, Peteco Carabajal, los hermanos Berbel, Rubén Patagonia, entre otros. En el año 2013, la primera versión, que fuera grabada en los 60 por José Larralde, fue remixada por Pedro Canale y sonó en la mundialmente famosa serie de televisión norteamericana Breaking Bad de la Sony Pictures Television. Vamos a escuchar Kimei Nauquén de Marcelo Verbel y Milton Aguilar. Esta es la versión de los hermanos Verbel.

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0: Vamos en busca de la información deportiva. Fernando Sañé en Sengar, te escuchamos. Adelante vos.
1: Pido Raúl también a la espera de lo que va a ser el vocero, así que si tenés que cortarme, córtame, no hay problema. Hablamos de básquet porque Valentín Forestier es el nuevo jugador de Gimnasia de Comodoro de Rivadavia. Bahiense, 23 años, 1,96 m, alero, llega desde Olímpico de la Banda de Santiago del Estero, donde, bueno, decíamos, Gimnasia ya está formando el plantel campeón de cara a la temporada 26-27. Decíamos, tiene 23 años, jugó 36 partidos durante la última temporada y un promedio de 6 puntos por partido, bastante bajo, pero para ser alero, bien. Trabaja muy bien desde el perímetro y bueno, llega para sumarse tanto en la Liga Nacional como en la Basketball Champions League América, y una nueva pieza para este plantel donde los dirigidos por Pablo Favarel ya cuentan con Carrasco, Martiniano Dato, Carlos Rivero, Marcos Chacón, Emiliano Toretta, Jesús Centeno, Anielo Cisneros, Felipe Ñanco, Gino Balbo, Omar Silla y Obi Okafor. Así que bueno, nueva incorporación para el equipo de Comodoro Rivadavia, que es el último campeón de la Liga Nacional de Básquet. Hablamos del fútbol porque en la Liga del Valle arrancan en el día de mañana con un clásico, porque Racing recibe a Germinal y Brown será local de Deportivo Madryn el jueves. Este miércoles comienza el clausura de la Liga del Valle con una pausa de dos fines de semana por el mal clima. Racing va a ser local de Germinal, en la cancha a confirmar. El Cayetano Castro está teniendo problemas por las napas de agua. Y Roca recibe a Alumni el viernes y se adelanta porque el equipo capitalino juega el sábado ante Independiente por la Copa Federal Regional Femenina. Entonces la fecha 1, miércoles 3 de la tarde, Racing Germinal con cancha, decíamos, a confirmar. El jueves a las 15:30, Guillermo Brown, Deportivo Madryn, en la cancha auxiliar de Brown. El viernes, Deportivo Roca a las 15 recibe a Alumni. El sábado, Huracán frente a La Rivera en el José Morat. A las 15 horas también, Alianza contra el SEC en la cancha de Alianza. 15:30, Independiente contra Don Lamón en la cancha de Nacional 72. Juan Manuel de Rosas también misma hora recibe a Gaiman FC. Queda libre JJ Moreno en esta primera fecha del fútbol del Valle. Y cambian las reglas en el fútbol de Comodoro. En el fútbol de Comodoro habrá menos demora y va a haber nuevas sanciones. Creo que nos fuimos familiarizando un poco en el Mundial de Fútbol y en la Liga Nacional, en la Liga Profesional también se han aplicado estas nuevas reglamentaciones, y desde la Liga de Comodoro se comienza a aplicar desde esta semana la serie de modificaciones que ya entraron en vigencia tanto en el Consejo Federal de Fútbol Argentino, cambios impulsados por la FIFA y por la IFAB para la temporada 26-27, donde se apunta a reducir pérdida de tiempo, agilizar el juego y unificar criterios arbitrales en todas las categorías. Lo cierto también es que ya no está la pausa de hidratación y eso es algo positivo.
0: Sí, ahí justo informan desde la Liga de Fútbol que comenzarán a partir de esta semana algunas capacitaciones para informar justamente sobre esta nueva reglamentación. El jueves 6 a las 6 de la tarde y el viernes 7 también a las 6 de la tarde. Te lo dijo para ampliarlo más tarde mañana.
1: Sí, comienzan estas capacitaciones para capitanes, técnicos, claro. Y bueno, obviamente, así que vamos a estar ampliando esa información en estos días, pero bueno, básicamente es un poco lo que ya venimos viendo, esto de los reemplazos en menos de 10 segundos, salvo que existe una lesión, y también si se atiende al jugador en la cancha, tienen que retirarse un minuto de la cancha. En el caso que sea el arquero el que fue atendido, pierden un jugador de campo. Así que bueno, son varias modificaciones que hay que empezar a tener en cuenta, y vamos a estar hablando justamente de estas capacitaciones que se van a dividir, porque tanto la primera A y la B, después las inferiores, el fútbol femenino, tiene un calendario bastante ya armado para la siguiente etapa. Volvemos a Comodoro, querido Raúl.
0: Dale, gracias, Fernando. 11 de la mañana, 24 minutos. La temperatura en Costa, en este momento en Gobernador Costa, 0 grados 5 décimas. Para hoy esperan una máxima de 7 grados con lluvias y nevadas por la mañana, hacia la tarde mayormente nublado. Esa es la temperatura máxima para hoy en Costa. Para mañana 5 de máxima, lo mismo el jueves, sin lluvias, para lo que resta de la semana para la zona de Gobernador Costa. Nos vamos a la ronda número 2 informativa de Radio Nacional en la provincia de Chubut. Nos vamos a Río Mayo. Raúl y Sandra, ustedes.
2: Seguimos en esta jornada con cielo gris en nuestra localidad, pero una buena temperatura.
3: Temperatura 1 grado en Río Mayo, sensación térmica 2 grados bajo cero en este momento.
2: La información nos lleva a la vecina localidad de Ricardo Rojas.
3: Así es, porque consultamos en referencia al tema clima y a las atenciones que se dispensan a la zona rural, sí, y al mismo lugar, de manera que pudimos contactarnos con la autoridad máxima de ese lugar.
2: Vamos a escuchar lo que nos decía en horas de la mañana, bien pero bien tempranito, el jefe comunal de Ricardo Rojas, Juan Azani, ¿eh?
4: Sí, bueno, los inviernos siempre tienen algo en particular, nada más que en distintas, por ahí en distintas épocas, en distintos meses, pero todos los inviernos hay situaciones que resolver, y así como genera un montón de inconvenientes a la población, también lo genera la comuna, porque tiene que, la que se tiene que encargar de afrontar un montón de problemáticas, todas a la vez, y en eso estamos. Nosotros, con Vialidad Provincial, estuvimos recorriendo los caminos, no todos, porque no nos damos abasto, se da abasto si quisiéramos entrar a cada uno de las casas, pero sí lo más importante, lo más necesario, en la zona de Lechería, haciendo caminos, sacando nieve, y con la dificultad de que terminábamos de abrir los caminos y al otro día se volvían a tapar, por el viento o porque volvían a tapar. Así que hoy Vialidad, el jefe de Vialidad está otra vez organizándose para retomar esas aperturas de caminos. Eso con respecto a Vialidad Provincial. La policía nuestra, que ha tenido también bastantes actividades, de estas actividades de salir al campo, también está trabajando muy bien. En este momento estamos resolviendo un viejo tema que tenemos con la comunicación con la antena Starling, que la comuna les va a proveer la antena, y el Ministerio de Seguridad está encontrando la forma administrativa de poder afrontar el gasto mensual que genera la antena Starlink. Pero es fundamental que la policía tenga la comunicación necesaria, porque cada vez que tiene que salir, sobre todo en el invierno, la comunicación es fundamental. Así que en eso estábamos conversando ayer y hoy con Rodrigo Miquelarena, que es el Ministerio de Seguridad, para que encuentren la forma administrativa de afrontar el gasto mensual. La antena la va a proveer la comuna de Ricardo Rojas. Bueno, eso, y después en la localidad, con los muchachos ahí de la comuna, de las calles, siempre se genera alguna rotura de caños de agua, y bueno, tratamos de estar en todos los frentes.
2: Así estábamos escuchando entonces a Juana Zanille, que nos cuenta sobre esta situación, sobre todos los trabajos que están realizando y que van a continuar realizando hasta que se normalice toda la situación en esta época invernal, ¿no?
3: Mucho trabajo, mucha tarea en distintas comunas rurales, también aquí en nuestra localidad, donde extendemos y reiteramos nuestro agradecimiento al municipio de Río Mayo por limpiar el acceso a nuestro lugar de trabajo. Exactamente. También desde Comodoro Rivadavia, en el Día del Panadero, Juan Carlos quiere saludar al Turquito Azaníes de Río Mayo, José Azaníes, en el Día del Panadero. Saludos especiales.
2: Y tenemos un saludo de cumpleaños.
3: Sí, contanos.
2: Lidia Pérez, nuestra vecina, alias Pipí, hoy está de cumpleaños. Se nos escribió una de sus hijas, Ana, para que la saludemos a ella, decirle muchas felicidades, que la pase muy, pero muy lindo. Es saludo de parte de Ana y de toda la familia.
3: Bueno, Eva, también a propósito de tu martineta, Sandrita, rescatada, sí. Te manda ahí una receta particular para lo que es el alimento de la visita, así que sí, la saludamos, ella está escuchando la radio también, y si encuentro el mensajito, te lo leo rápidamente, dice la martineta, come maíz, pero Si es chiquita, maíz molido en chico. Pasarle la receta a Sandrita, dice, para la martineta. Mira qué detalle nuestro.
2: Pero está bien la martineta, viste, sí, que sí, la llamamos a mi suegra y está bien, ahí está.
3: Bueno, pero guarda que Raúl, y no sé si se adhirió Silvia a esto, dijo, todo bicho que camina.
2: ¿Le vamos a preguntar a Silvia?
5: Así que no me adhiero, no, también. Veo las martinetas y me da mucha pena. Sí. Sobre todo cuando cruzan la ruta, la martineta y las crías, no, me dan mucha pena, no podría consumirlas.
3: Y acá hay un lío mayor en el patio de la suegra de Sandrita, la suegra se llama Irma, porque tiene pronosticado, dice, probar de echar la martineta al gallinero.
2: Claro.
3: Guarda con el gallo riomayense, guarda con las consecuencias. Pasa de todo. Ustedes, Comodoro Rivadavia.
5: Bueno, ya nos imaginamos esa secuencia, lo que puede pasar con esa martineta.
0: Queremos video, filme.
2: Bueno.
5: Bueno, en breve armaremos toda la novela y el documental de la martineta, que yo creo que hay que ponerle nombre.
0: Busquemos nombre.
3: Ah, sí, mirá, qué buena idea, sí. Vamos a buscar un nombre.
2: Dale.
5: Creo que hay que bautizarla. Sin duda alguna. Bueno, ahora volvemos a Comodoro y en este caso a la Villa Balnearia Radatili, porque ayer estuvo el gobernador y se firmó finalmente este convenio que va a permitir llevar adelante una obra histórica para esta localidad y que es la culminación de la pavimentación de 77 cuadras. En este caso, esta obra forma parte del plan de pavimentación urbana y forma parte del plan Galina. Vamos a escuchar en este caso al intendente Mariel Peralta.
6: Se concretó, se materializó, ¿no?, la firma del convenio a través del cual la provincia incluye la reactivación de la obra de pavimentación de 77 cuadras dentro del plan Galina. Esta es una obra que tiene una larga historia, que se inició en el 2022, fue luego paralizada en el cambio de gobierno nacional, en donde se tomó la decisión de paralizar todas las obras públicas que tenía Nación en los distintos municipios. Junto con ella, por supuesto, la obra de la ampliación de la planta de tratamiento de frentes cloacales, que también para nosotros fue una preocupación muy grande, pero que el gobernador incluyó en un convenio y eso permitió que Nación continúe esa obra. Y ahora esta obra, que pasaron 2 años y medio de gestiones por parte del municipio en Nación y en todos los estamentos o delegaciones que podíamos tocar puertas, pero sin respuesta alguna, y ahora, por supuesto, con la posibilidad de este plan Galina, que es un programa maravilloso para todos los municipios, ¿no?, porque permite avanzar con obras que serían imposibles dentro de los presupuestos municipales, y en este caso con una obra de tanta importancia para la ciudad como es la pavimentación de 77 cuadras, que no son 77 cuadras porque parte fue realizado durante la primera etapa con fondos de CAF, que eran fondos internacionales, y ahora hay que finalizar más del 60% que todavía no está pavimentado y que son vecinos que desde hace 2 años y medio reclaman por su pavimento, que lo tenían a días nomás de ser pavimentado porque se había realizado mucho trabajo en esas calles, y hoy la decisión de la provincia hace realidad y concreta la posibilidad de que puedan tener el pavimento finalmente frente a sus casas.
5: ¿Y cuándo estaría recomenzando la obra?
6: Bueno, ahora, como siempre en toda obra pública, hay un periodo de trámites administrativos que tienen que ver con aprobaciones tanto en el Consejo Deliberante como en el Tribunal de Cuentas, para luego, yo creo que eso serán no más de un mes, para dentro de un mes ya poder estar iniciando la obra, que tiene un plazo de 8 meses. La obra es en 3 sectores distintos donde se tiene que pavimentar, se van a hacer por sectores la pavimentación. El total de las cuadras tienen que estar pavimentadas en 8 meses a partir del comienzo de la obra, que esperemos no sea más de un mes a partir de hoy. Es un momento de celebración y de agradecimiento. Entendemos que esta decisión de la provincia de de poder prever fondos para diferentes obras en los distintos municipios es de suma importancia en un momento en que durante 2 años los municipios no tuvieron dinero o fondos que no fueran genuinos para realizar obras, y eso limita muchísimo la posibilidad de hacer obras de gran envergadura, limitándose solo a obras pequeñas o mantenimiento, que es lo que podemos hacer desde las arcas municipales.
5: Hasta allí la palabra entonces de la intendente de Radatili, Mariel Peralta, poniendo en valor esta obra. Y nos vamos ahora a Senger con Telma, te escuchamos.
7: Gracias, aquí estamos con una temperatura de 1 grado, pero la sensación térmica es de 3 grados bajo cero. Bueno, la información tiene que ver justamente con que provincia incorporó nuevos kits de psicomotricidad para escuelas de nivel inicial. Esta iniciativa busca justamente el desarrollo integral de los estudiantes mediante recursos didácticos específicos disponibles en todas las regiones educativas de la provincia. Se va a hacer justamente la incorporación de estos kits de psicomotricidad destinados a las escuelas de nivel inicial en todo el territorio, en el marco de acciones orientadas a fortalecer las prácticas pedagógicas, a promover el desarrollo integral de las infancias desde los primeros años de escolaridad. La iniciativa surge a partir de requerimientos planteados por distintas escuelas de la provincia que evidenciaron la importancia de contar con materiales adecuados para el trabajo psicomotriz en el nivel inicial. Y en respuesta se gestionó la adquisición de este equipamiento específico que hoy ya se encuentra disponible para la utilización en las diferentes regiones educativas. ¿Qué incluye el kit? Diversos elementos como espuma de alta densidad, bloques, materiales blandos y conos, entre otros recursos específicamente diseñados para estimular el desarrollo motor, la coordinación y la expresión corporal de los y las estudiantes. Garantizando los recursos que acompañen un buen desarrollo integral de los niños en las escuelas de nivel inicial de toda la provincia de Chubut. Bueno, por otra parte, está abierta la preinscripción a quienes estén interesados en obtener el carnet de manipulación de alimentos. El carnet de manipulación de alimentos es un documento oficial, es obligatorio, establecido por un artículo, el 21 del Código Alimentario Argentino, para todas las personas que producen, elaboran, fraccionan, venden, comercializan o transportan alimentos. Y bueno, esto se reemplazó por la antigua libreta sanitaria, tiene una validez de 3 años en todo el país y se obtiene tras aprobar una capacitación específica, ¿no? Se encuentra abierta la convocatoria en nuestra localidad. Si trabajas con alimentos o querés capacitarte, ya podés asegurar tu lugar para poder obtener este carnet. Podés comunicarte al 2945-330606. Debes dejar el nombre, el apellido, el DNI y la dirección, tu número de WhatsApp. Y de esta manera, justamente el área de bromatología de la Municipalidad de Senger, de lunes a viernes de 8 a 13 horas, también podés acercarte hasta el lugar a inscribirse. Es importante tenerlo a aquellas personas que elaboran o manipulan alimentos, el carnet justamente de manipulación de alimentos. La información de aquí de Río Senger, nos vamos a Esquel con Rocío y con Raúl.
8: Muy bien, y comenzamos a desarrollar información, información que tiene que ver con adultos mayores de Esquel y Trevelin, que volverán a reclamar al Círculo Médico por el corte de PAMI, que ya lleva más de 100 días en este sentido. Mañana a las 11 de la mañana se concentrarán en la puerta de el Círculo, en 9 de julio 755, para exigir respuestas. El presidente del Consejo, Carlos de Leonardis, dio detalle de la convocatoria y se refirió a lo que sucedió luego de la numerosa reunión que mantuvieron los jubilados con el intendente Tacheta la semana pasada. Lo escuchamos, Carlos de Leonardi.
9: Mañana, a las 11 de la mañana, hay una convocatoria para que todos los jubilados afiliados a PAMI, que estamos sin servicio, se reúnan a las 11 de la mañana en la puerta del Círculo Médico, en la calle 9 de Julio, entre Belgrano y Mitre, para hacernos sentir. Yo supongo que va a ir bastante gente, a punto tal que le hemos pedido a la gente de tránsito que esté atento por si termina cortada la calle, porque si va mucha gente, la calle se va a terminar cortando, ¿viste? Para hacer un poco de... para hacernos oír, para que se sepa que estamos perjudicados, qué sé yo, ¿viste? El tema no viene bien, ¿viste? Lamentablemente... No le podemos encontrar una solución. Mingo está inflexible, mal, no hay manera de destrabarlo este asunto, así que no sé cómo va a terminar este asunto, la verdad. En esa reunión se le pidió al intendente que pusiera un abogado asesor y lo puso. Nos puso a disposición a un abogado que se llama Nicolás Pombo. Hizo un par de reuniones con nosotros, con PAMI y con Simochi, para conocer bien el tema. Intentó hacer un acercamiento entre PAMI y Simoch. Lo que pasa es que PAMI acá no tiene nadie que pueda tomar decisiones, ¿viste? No. Después de eso, el abogado llegó a la conclusión que el único camino es el camino legal, va a ser una presentación recurso amparo, que es lo mismo que nosotros venimos haciendo desde el año pasado. El recurso amparo lo va a firmar, entre otras personas, el defensor de la tercera edad, que es Daniel Silva, que llega mañana a Esquel para firmar el pedido de amparo ante la justicia federal.
10: El actual presidente del Consejo Municipal de Adultos Mayores, Carlos de Leonardi, que escuchábamos, también en diálogo con el Radio Nacional Esquel, convocó a los adultos mayores a asistir el próximo lunes a las 10 de la mañana al Melipal, porque habrá elecciones de nuevas autoridades para el Consejo, donde se renovará la presidencia, de la cual él ya no va a formar parte por decisión personal. Por eso hizo esta convocatoria, o por lo menos la invitación a que formen parte del Consejo Municipal de Adultos Mayores.
9: Entre los que estén presentes, se elige cargo por cargo. Por ejemplo, va a haber gente de la municipalidad que dirija el acto, para decir, bueno, ¿quién se postula para presidente? Ponerle que levantan la mano tres personas. Entonces dice, bueno, ¿quién vota por esa persona? Se cuentan las manos, porque esa mano alzada. ¿Quién vota por este otro? ¿Y quién vota? El que tiene más manos levantadas, ese es el presidente. Es bastante sencillo. O sea que una de las condiciones es estar presente. Después se hace lo mismo con cada uno de los que son nueve cargos. Presidente, vice, tesorero, revisor de cuentas y secretaria y cuatro vocales. Son nueve personas. De cualquier manera, en lo del tesorero y revisor de cuentas es simbólico porque nosotros no manejamos dinero, no tenemos partida de fondos. Así que forma parte de la comisión directiva, vamos a decir así, pero no manejan plata de ninguna manera, ¿cierto? Yo voy a continuar únicamente como vocal, si es que me eligen. Si no, afuera, ¿no? Igual seguiré colaborando en la medida porque en estos dos años he aprendido muchas cosas, ¿te imaginas? Sí, claro.
8: Bueno, ahí estaba la palabra de Carlos de Leonardis, entonces hablándonos de estos dos puntos, ¿no? De la
10: situación con PAMI, sí. Y la elección del claro. Nuevo consejo. Que igual él dice,
8: sí.
10: Si bueno, si me eligen, capaz que sigo, no sé si tengo muchas ganas, pero capaz que sigo y
8: como
10: hay que...
8: En un lugar secundario, ¿no? Como vocal... Es el planteo que está haciendo. Pero bueno, veremos qué resulta.

0: La música que se viene, pero mejor no. Una canción. La última. No.
1: El operador pone la música, no la cuentes.
0: Sí. Bueno. Catupe Cumacho es lo que viene. Una canción que se llama A veces vuelvo. Uno de los temas más emblemáticos de la banda argentina de rock alternativo. Fue lanzado en el álbum El Número Imperfecto del año 2004. Catupecu, aquí en Radio Nacional con A veces vuelvo.

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0: Y ahora volvemos al móvil nuevamente aquí en nuestra ciudad. Te escuchamos, Perú.
1: Gracias, Sil. Bueno, con la llegada del mes de las infancias, que es ahora en agosto, ¿no? La CAI Solidaria lanzó una nueva colecta para llevar una sonrisa a niños de Comodoro Rivadavia y de los parajes Aldea Escolar, Lago Rosario y Cerro Centinela. Si te parece, lo escuchamos a José Guerreiro, al Portu, de la CAI Solidaria, que decía lo siguiente.
2: Bien, como si vos, Pelu, ya me estamos a full a buscar lo que es el mes de las infancias. Así que seguimos recibiendo donaciones en el gimnasio de la CAI, en la cooperativa obrera en la Villa Manera de Radatini, en la estación de servicio 3 y 7, que son los lugares donde nos dieron el espacio para que todos aquellos que tengan juguetes en buen estado, peluches, golosinas, se puedan acercar a los lugares que te mencioné.
3: Bueno, este año, ¿para quiénes van a ser destinados? O sea, ¿para los niños de la localidad de Comodoro o de otros lugares?
2: No, vamos a estar repartiendo en comedor en nuestra ciudad. Vamos a estar viajando a la localidad de Aldea Escolar, Lago Rosario, Cerro Centinela, donde ya hicimos los contactos y la gente nos está esperando así. Así que estamos viendo a ver qué posibilidad hay de viajar ahora en agosto, el fin de semana largo, pero como estábamos viendo, justo hoy estamos viendo que está medio complicado el tramo Tamarisco Facundo, vamos a ver si vamos a viajar. Si no, bueno, la otra opción es el 21 de agosto o el 28, pero bueno, como todo el mes, tenemos el mes de la infancia, algunas de esas tres fechas son tentativas para viajar, pero como te decía recién, seguimos recibiendo juguetes y peluches y los juguetes que estén en buen estado y conocidas, ¿no?
3: ¿A dónde tiene que acercarse la gente para poder llevar esos juguetes?
2: En el gimnasio, en la calle. Ahí está, a partir de las 9 de la mañana hasta las 20 horas se puede acercar.
1: Bueno, ahí teníamos, ¿no?, la palabra del Portu José Guerreiro, que está con esta colecta de juguetes para llevar a los niños de aquí de Comodoro Rivadavia y también para los parajes Aldea Escolar, Lago Rosario y Cerro Centinela.
0: Bueno, importante este trabajo solidario sostenido que se viene llevando adelante durante tantos años, con toda una logística y un esfuerzo importante y sobre todo compromiso, ¿no? En este caso del Portu Guerreiro, así que siempre hay que destacar esto, Perú.
1: Exactamente, hace muchísimos años que el Portu viene haciendo campañas tanto para Comodoro Rivadavia como para la región, así que los felicitamos también por ese compromiso que tiene.
0: Bien. Bien, Pelu, gracias por esta información.
1: Hasta luego.
0: Hasta luego.
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5: Volvemos a Senger. Allí está Fernando Asallé con información deportiva. Te escuchamos, Fer. Fernando, ahí se nos fue, no lo escuchamos acá en Comodoro.
6: Hola.
5: Ahí está.
6: Ahora sí.
5: Perfecto.
6: Bien. Bueno, Samantha Costa, que quiere viajar al Mundial de Judo y representar a la Argentina en Ecuador, tiene 16 años, es comodorense, va a integrar la selección argentina en Campeonato Mundial de Cadetes y lanzó una campaña para reunir los fondos necesarios para competir. Esto va a ser en Ecuador. Y se consolidó como una de las grandes promesas de judo argentino. Sama Costa recibió la noticia que marca un antes y un después en su carrera deportiva, porque fue convocada por la selección argentina, que va a estar en Guayaquil del 19 al 23 de agosto, y con el sueño de poder representar al país en la máxima cita internacional de la categoría, busca el acompañamiento de sponsors, empresas, comercios, para poder afrontar el viaje. Recordemos que viene de brillar en el torneo nacional Apertura, que se disputó en San Juan, donde obtuvo 2 medallas de oro, donde fue campeona en las categorías Q, graduados hasta 48 kilos, y cadetes de hasta 48 kilos. Este rendimiento le permitió ganarse un lugar en el Campeonato Panamericano y continuar sumando méritos. Tiene 16 años, entrena en el gimnasio municipal número 3, bueno, y tiene varias medallas en su palmarés, de hecho, campeona en la Apertura de Santiago del Estero, se trajo la medalla de bronce, quedó quinta en el CGF, en el Centro República de Córdoba se trajo 2 medallas de plata, en el de San Juan trajo bronce y plata, dos medallas de oro en Comodoro, dos medallas de oro en San Juan, dos medallas de oro en Córdoba, en el Open Panamericano quedó séptima, que la deja justamente bien posicionada, y es por ello que está buscando sponsors, porque ya está confirmada su convocatoria, no es una posibilidad, ya está conformada esa su convocatoria y tiene que cubrir los distintos costos vinculados a la participación del certamen, entre ellos el traslado, el alojamiento, los alimentos y los otros gastos de la competencia internacional. Seguramente el ente autárquico de Comodoro Deportes va a estar ayudando, pero es necesario también poder cubrir los otros gastos. Y si hablamos de argentinos que están destacándose, es imposible no hablar de Eduardo Balito Sepúlveda, uno de los olímpicos del ciclismo argentino. El rausense completó su segunda etapa de la Vuelta Ciclística del Sisang en China, y está a 57 segundos de la vanguardia. Recordemos que está en el equipo Linyang Star, y continúa aprendido en el lote de punta de la Vuelta Ciclística de Sisang en China, una competencia de escala 2.1 de la Unión Ciclista Internacional. 35 años para Balito Sepúlveda, que se retrasó 4 lugares con relación a la jornada inaugural de la competencia, que va a culminar este sábado en la zona del Trans-Himalaya. El oriundo de Rawson, representante de ciclismo argentino en los Juegos Olímpicos Río de Janeiro 2026, llegó este lunes a la 41ª colocación en el tramo comprendido entre las localidades de Salavali, Gombú y Anda, de 111.95 kilómetros. La etapa fue la victoria para el bielorruso Alexei Rinko, y de este modo Sepúlveda se sitúa en el 10º puesto con un registro de 5 horas, 2 minutos, 15 segundos para quedar a 57 segundos del líder en la clasificación general, el nacionalizado italiano Alexander Konichev, que compite para el China Anta Mantech. El bielorruso Raman Shishoku del Linyang Star está segundo apenas 3 segundos, y este martes se lleva a cabo la tercera etapa con un recorrido de 94.8 kilómetros que se va a desarrollar íntegramente en la localidad de Lhasa. Así que bueno, el acompañamiento a Eduardo Balito Sepúlveda. Y también se viene el debut de Sofía Antieco, y ahora hablamos de boxeo. Un evento que se va a realizar este viernes 7 de agosto en el gimnasio municipal número 1. La Municipalidad de Trelew acompaña en la organización con una jornada que va a reunir combates profesionales y amateurs con la participación de pugilistas de toda la región y también de Mendoza. La pelea central marca el debut profesional de la boxeadora trelewense Sofía Antieco, quien va a enfrentar a Miriam Bazán, oriunda de San Rafael, en un combate que representa el estreno de la pugil cuyana en el campo rentado. Como parte de los preparativos, Miriam Bazán arribará a Trelew este 4 de agosto para completar las actividades previstas para el festival. Son 10 peleas amateur con la participación de representantes de distintos gimnasios y escuelas de boxeo de la región. Una propuesta nueva para el municipio. Bueno, la organización está a cargo de Sebastián Canecia y Eric Verdeu, responsables del Dreambox Trelew, quienes destacaron el acompañamiento de la municipalidad. Las entradas tienen un valor de 10.000 pesos y pueden adquirirse en Dreambox Trelew, ubicado en López y Planes 156. También se pueden hacer reservas comunicándose con Sebastián al 284-67-2414 o al 284-87-3542 con Eric, donde va a haber jornada de buffet, venta de pizzas, empanadas, panchos, papas fritas, para ir a disfrutar boxeo allí en Trelew. Así que si andan por ahí, no se pierdan esta posibilidad. Volvemos a Comodoro, querido Raúl.
5: Muy bien, para contarles cómo está el tiempo en algunas localidades de la provincia de Chubut, en este caso Cuyamen. En este momento 0 grados 5 décimas de temperatura, con cielo parcialmente nublado, la humedad alta 94%, alguna probabilidad de lluvias y nevadas por la mañana. Hacia la tarde mejoran las condiciones, con cielo mayormente nublado, algo de viento del oeste a 78 kilómetros hacia la tarde. La temperatura máxima prevista para hoy es de 7 grados. La tendencia para los próximos días: miércoles con cielo mayormente nublado, poco viento, la mínima 2 grados bajo cero, máxima 5, y para el jueves, cielo mayormente nublado, ventoso hacia la tarde-noche, temperatura mínima 4 grados bajo cero, la máxima 5 grados para Cuyamen. Es la hora 11 y 59 minutos.
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1: 12 del mediodía en la República Argentina. El presidente Javier Milei dijo que mejoraron los indicadores sobre la pobreza. El jefe de Estado destacó la tendencia a la baja que demuestran los últimos datos.
2: La pobreza salta 57%, pero eso es lo que estaba escondido abajo de la alfombra. Hoy la pobreza está en torno al 30, al 29%, llegó a tocar el 29%, bueno, ahora rebotó. Digo, que yo el otro día veía una basura kirchnerista festejando que subió un punto la pobreza. Tenés que ser muy basura, ¿no?, para, digo, festejar eso. Pero igual, digamos, o sea, vos tomás el nivel de, cuando se sinceró, de 57 a 30, y sigue siendo un montón. Son 14 millones de personas que salieron de la pobreza. Además de la indigencia, estaba en el 20, es el 6%. Digamos, lo que tiene que ver la pobreza infantil, de 70% a 42%. Somos Suiza, no, digamos, la foto sigue siendo horrible, pero la película, la tendencia sigue siendo maravillosa.
1: Facundo Moyano continúa detenido, nuevo informe de Miriam Mariotto.
3: En el marco de la detención del ex diputado Facundo Moyano, el encargado del edificio que asistió a Candela Arizaga en los primeros minutos, cuenta su versión de los hechos.
4: Asustada, quería escaparse de la situación, básicamente, de algo que le estaba pasando, algo malo. Y bueno, ahí Facundo Moyano, corriendo detrás de ella, tratando de contenerla, de ayudarla.
1: La información del deporte con Damián Zárate.
5: Entre miércoles y jueves se van a jugar los partidos pendientes de la segunda fecha. Mañana miércoles, transmisión de Nacional a las 7 de la tarde en el Estadio Huracán. Boca recibirá Estudiantes. También mañana, 21:15, en el José de la Llomana, en el Monumental de Victoria, Tigre Belgrano. Ya el jueves 6 de agosto a las 7 de la tarde en Santa Fe de la Veracruz, Unión recibirá Lanús.
1: En La Rioja, donde escuchás Radio Nacional por AM620, la temperatura es de 20 grados 9 décimas. El cielo allí está parcialmente nublado y no hay pronóstico de tormentas. Aquí en Buenos Aires, 13 grados 3 décimas la temperatura, humedad 86%, el cielo cubierto.
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14: Se realizará en Epuyén una nueva edición de Reforestar Patagonia. Un evento de triple impacto que une deporte, turismo y naturaleza para contribuir a la regeneración del bosque nativo. La actividad tendrá lugar el 16 de agosto e incluirá una caminata, una competencia de cross y una jornada de reforestación. Por cada participante inscripto se plantará un árbol como parte de la propuesta ambiental. La iniciativa es organizada por Reforestar Patagonia junto con la Municipalidad de Puyén, con el objetivo de promover la conservación del bosque y fortalecer el turismo vinculado al cuidado del ambiente. Las personas interesadas podrán consultar el cronograma y la modalidad de participación en las redes sociales oficiales de esa municipalidad chubutense.

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1: Hoy vamos a actualizar datos del tiempo en algunas localidades de la provincia. Atención, Cholila, 1 grado 5 la temperatura, con cielo parcialmente nublado, humedad 94%, el viento calmo en este momento. Para hoy esperan una máxima de 3 grados con nevadas fuertes hacia la tarde y lluvias y nevadas por la noche y algo de viento del oeste a 69 kilómetros. Esto es para hoy en Cholila, como viene el miércoles y jueves, bueno, miércoles con igual nevadas durante la mañana y la tarde, disminuye la intensidad del viento, 3 grados bajo cero la mínima, 3 sobre cero la máxima, y para el día jueves, cielo mayormente nublado, nevadas por la tarde-noche, algo de viento del oeste, 69 kilómetros, las temperaturas 5 grados de mínima bajo cero y la máxima 2 grados. Estas son las condiciones del tiempo hoy y los próximos días para la localidad de Cholila.
2: Y ahora volvemos con el móvil en Esquel. Andrés Campos, te escuchamos.
3: Comentaba en nuestra salida anterior que hay un dicho en Esquel sobre el clima, dice, si querés saber cómo es el clima en Esquel, esperá 15 minutos, ¿no? Y bueno, eso es lo que está pasando hoy. En nuestro móvil anterior teníamos sol, ahora está lloviendo y si miramos hacia las partes altas de la montaña, aparentemente está nevando. Así que bueno, bienvenida un poco más de nieve para la zona cordillerana.
2: Sí, y me imagino esa nieve que perdure, ¿no? De buena calidad, como se busca.
3: Bueno, ese es otro dato, porque después de estos días de tormenta vamos a tener unos fríos importantes, temperaturas extremas bajo cero, se anuncian para el fin de semana, escuchen, 14 grados bajo cero se anuncian para el fin de semana.
2: Impresionante, Andrés. Bueno, a prepararse para ese bajón importante en la temperatura, a cubrir cañerías, ¿no? A buscar insumos y también todo tipo de provisiones, por las dudas.
1: Y los que viajan a Esquel el fin de semana, tener en cuenta las rutas también, ¿no?
3: Para, tal cual, para todas salir. Esas precauciones antes de salir a la ruta, a caminar, para transitar también, porque llueve y después baja la temperatura y queda todo bastante helado. Les voy a presentar la palabra del ingeniero Daniel Velocchi, que es el que supervisó la obra del módulo 2 en la planta de tratamiento de residuos de Esquel, ¿no? El módulo 1 quedó colapsado, ya no se puede usar más, así que construyeron un módulo número 2 y el municipio contrató un ingeniero para que sea el veedor de la obra. Bueno, y estas declaraciones formuló a la prensa.
4: Importante porque ya podemos informar que la obra está finalizada. Por pliego tenemos 9 meses de plazo de obra, se terminó en 5 meses. Quedan detalles menores que pueden llevar una semana, 10 días, que son de limpieza, retirar cercos, pero la obra ya está finalizada. El clima ayudó, pero lo más importante no es eso. Lo más importante es el trabajo de la gente que hizo la obra. La empresa puso recursos humanos y materiales increíbles, porque sobre todo los trabajadores que los primeros 45 días fueron durísimos, o sea, se trabajó a destajo para ganarla al invierno y eso se logró. Después el respaldo del área profesional de la empresa, el personal de Ecopromo, la decisión del municipio, el respaldo en todo, en cada cosa que se necesitó estuvo, y eso hizo que hoy podamos, a las 5 meses de haber iniciado la obra, decir, está terminada. No hubo feriados, no hubo feriado puente, se trabajó a destajo realmente, si no, no se podía concluir esta obra. Pero sí, acá tengo una complejidad que, yo no sé si ustedes recuerdan, había muchas rocas, las tareas preliminares fueron un poco difíciles, pero se resolvieron. Es una gran excavación donde se han ejecutado taludes con características particulares que tienen que ser absolutamente indeformables, eso se compacta, se controla. Sobre esos taludes, en el caso de los taludes, se colocó la famosa esta membrana de geobentonita, después va una membrana de PAD, arriba de eso va el geotextil y una Fiorred para contener suelo y la protección mecánica que se le pone. Eso es los taludes. En la base fue una capa de arcilla compactada, membrana impermeable, y después protestil y después una capa drenante. Ese es el esquema básico. Los lixiviados normalmente se generan cuando pasa el agua de la lluvia o del deshielo o de la misma descomposición de los orgánicos. Eso llega al fondo y se recupera, se recoge todo con una red de drenaje que funciona por gravedad. O sea, por gravedad salen de adentro del módulo, hace un pozo de bombeo y de ahí se bombean a la planta de tratamiento. La obra está en condiciones de ser usada, pero nosotros antes de entregarla queremos, el día que se entrega, que esté todo impecable, limpito, como corresponde, pues ya se puede usarse.
3: Bien, era la palabra del ingeniero Daniel Belocchi, inspector de la obra del módulo 2 en la planta de tratamiento de residuos de Esquel y Trevelin.
2: Bueno, qué importante que se haya logrado culminar la obra justamente antes de toda esta situación climática, ¿no? Que hubiera impedido, hubiera obligado a paralizar las actividades.
3: Tal cual, la llegada de la nieve, la lluvia, las heladas, así que bueno, se pudo terminar con esta obra en menor tiempo de lo previsto. Y bueno, lo que queda todavía es ver qué va a pasar con la localidad de Trevelin, si se va a llegar o no a un acuerdo para que Trevelin pueda también seguir depositando residuos en la planta de Esquel.
2: Bien, Andrés Campos, gracias por esta información. Hasta mañana.
3: Hasta mañana.
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1: Le damos continuidad a la información provincial. Río Senger, Comodoro Esquel, Río Mayo. Tercera ronda informativa, la comenzamos desde Río Senger con la información que nos brinda Telma Maraboli. Te escuchamos, Telma.
5: Aquí estamos con cielo totalmente nublado, hay un poquito de viento a 8 kilómetros por hora del sector oeste. Se va a cumplir, parece, la lluvia y la nieve para el mediodía del día de hoy, y bueno, la comunicación, la información tiene que ver con que la vecina localidad de José de San Martín va a celebrar el Día de las Infancias el 16 de agosto. Se invita a todos los niños a ser parte del agasajo en su día. Esto será el 16 de agosto a las 3 de la tarde en instalaciones del gimnasio municipal. Bueno, habrá estaciones para que disfruten de muchas elaboraciones exquisitas hechas para ellos, y como siempre juegos, entretenimientos varios, además de la presentación del circo delirante. Te lo vas a perder, es la consigna. También van a haber artistas en escena, van a realizar diferentes disciplinas en forma de circo, combinando también malabares, burbujas, equilibrio en cuerda floja, números artísticos participativos con todo el público, ¿no? Con todos los niños y niñas que se acerquen. Va a haber acrobacia aérea en telas, acrobacias en piso y más, risas, sorpresas y mucha magia asegurada para festejar el Día de las Infancias. Y al finalizar este evento va a haber obsequio para todos, así que la verdad que van a ir todos los niños de José de San Martín a festejar su día. En otro orden de información, organizan dos salidas gratuitas en el Doradillo para el avistaje de ballenas francas. Las salidas gratuitas a El Doradillo están destinadas para residentes de Madryn entre 8 y 9 de agosto, inscripción presencial, cupos limitados. Y los residentes de Puerto Madryn que deseen participar de las salidas gratuitas al Doradillo podrán inscribirse a partir de hoy, martes 4. El registro se extiende hasta el día viernes 7 en el horario de 8:30 a 20 horas en la sede de la Secretaría de Turismo, ubicada en la avenida Roca 223. Estas excursiones para el avistaje costero de la ballena franca austral se llevará a cabo el sábado 8 y el domingo 9, ambas con horario de salida 14:30. Esta propuesta está impulsada por la Municipalidad de Puerto Madryn a través de la Secretaría de Turismo y cuenta con el acompañamiento del ente mixto de promoción turística. Así que bueno, todos aquellos que estén por la zona de Madryn tienen esta posibilidad de poder hacer avistaje gratuito destinadas para residentes de Madrid, 8 y 9 de agosto, inscripciones del 4 al 7 de agosto, y esto se hará sábado y domingo a partir de la hora 14:30. Nos volvemos a Esquel, a ver cómo está Esquel, Raúl, allí y Rocío.
6: Gracias, y comenzamos también a desarrollar esta información que teníamos prevista para hoy, y vamos a destacar el trabajo de un cabañero de la zona de Atilio Biglione, de Aldea Las Pampas. Es Daniel Solís, bueno, cría ovinos, desde hace muchos años puso el ojo y su empeño en desarrollar la raza Texel. Y hoy dialogó con Radio Nacional Esquel porque dos de los ejemplares nacidos en su establecimiento, las Margaritas, fueron premiados en la última exposición rural de Palermo. Él había vendido esos ejemplares a una cabaña de Entre Ríos que los llevó a la exposición, ¿no? Pero finalmente la genética producida en Aldea Las Pampas finalmente triunfa, como el año pasado, en la exposición de Palermo. Hablamos con Daniel Solís, esto nos contaba.
7: Y yo tengo una pequeña cabaña de la raza Texel, llamada Las Margaritas. Producimos animales puros de pedigrí, que son los que van a las distintas exposiciones del norte, sobre todo, porque bueno, aquí en Patagonia las razas de carne no tienen ese espacio, digamos, de poderlos presentar. Entonces, en mi caso, por una cuestión que han sucedido el interés de cabañas de otras provincias, bueno, a su vez han podido llegar a Palermo. El año pasado, bueno, pudimos nosotros directamente presentarnos por primera vez. Sí. Ahí sacamos reservado Gran Campeón, y bueno, este año fueron dos animales que vendía Cabaña Las Tunas de Feliciano en Entre Ríos, y bueno, se hicieron con el primer premio un macho y una hembra con un segundo premio, lo cual para nosotros es una satisfacción muy grande, porque bueno, es una pista donde van los mejores animales del país. Entonces, siempre estar ahí en el entrevero, como se dice, no es muy grato, porque bueno, nos da un envión de que bueno, que lo que estamos haciendo se está haciendo bien, y bueno, eso es muy alentador.
6: Bueno, ahí escuchamos a Daniel Solís de Aldea Atilio Biglione, donde tiene un establecimiento que produce la raza Texel de ovinos, que es una raza de las denominadas carniceras, para producir alimentos.
8: Nos vamos a ir a Comodoro, continuando con la ronda informativa, esperando igual la conferencia de prensa del vocero presidencial Adrián Radier, en la conferencia, el encuentro de los martes con los periodistas, pero nos vamos ahora a Comodoro.
2: Bien, para destacar que un equipo interdisciplinario compuesto por investigadores del CONICET y docentes de la Universidad Nacional de la Patagonia San Juan Bosco participaron en la elaboración del pliego para la nueva concesión del transporte público de Comodoro Rivadavia, y tras la puesta en marcha de Solbus, Juan Manuel Díez Tetamanti, que es miembro del equipo, cuestionó la forma en que se implementó el servicio al sostener que varios de los aportes realizados durante la elaboración del pliego no fueron contemplados en la etapa de ejecución. Así lo decía.
9: Bien, nosotros, cuando usted dice este trabajo fue interdisciplinario, el pliego se hizo con mucho diálogo con vecinos y vecinales. Claro. El pliego. Pero después vienen otros procesos. Y esto, o sea, yo soy una persona muy respetuosa de lo que no sé, porque trabajo, soy investigador científico. Entonces, no podría decir cómo se operó. Lo que sí se puede decir es que es improvisado el modo en el que se presenta la nueva propuesta, porque el municipio no lo hace con la capacidad de comunicación que haga que la población, tanto desde las personas más instruidas hasta una persona que no sepa leer y escribir puede saber qué colectivo tiene que tomarse, porque el colectivo es un transporte público, y lo real, y esto parece una pavada, y nosotros trabajamos mucho en el pliego, incluso para que haya cámaras, para que haya aire acondicionado, para que las rampas, cosas que en cierta manera vamos viendo que paulatinamente se fueron cumpliendo, y eso es muy bueno, porque hay que rescatar muchas cosas buenas que tiene, pero lo que tiene que suceder es que la gente se sienta cómoda y segura, porque uno va a trabajar, va a ayudar al hijo a la escuela. Este proceso tiene que estar dado con mucha cercanía a la población, y la población tiene reclamos muy sencillos, como por ejemplo, me cambiaron la línea 3 cuadras y yo para ir a esas 3 cuadras tengo que pasar por un lugar que es hostil, o que hay una... está iluminado, o que me gritan, o que no me es seguro, porque es una señorita que tiene que ir de un lugar al otro y pasa por un lugar oscuro. Entonces, eso para una persona que va todos los días a trabajar es importantísimo.
10: Totalmente.
9: Y que para un padre de una hija o de un hijo que le lleva al colegio... Bueno, eso, y hay otras cosas más que habrá que ir mejorando, como el tema de los horarios, ¿no? A qué hora hubo reclamos sobre los horarios. Hay algo muy importante, que es que el pliego marca que se necesitaban 121 unidades. Uh-huh. 120, 121 unidades, porque se extendió la red. ¿Por qué se extendió? Porque apareció la línea 6. Uh-huh. Y por pequeñas extensiones. Pero ahí hay después toda una discusión que nosotros no conocemos.
2: Hasta ahí entonces los conceptos de Juan Manuel Díez Tetamanti, integrante del CONICET y docente de la universidad, que participó, como decíamos, en la elaboración del pliego para la concesión del transporte y que ahora ya está operando, y también adelantó que van a solicitar acceso al contrato firmado entre el municipio y la empresa para conocer las modificaciones introducidas, y reclamó la inmediata conformación de la mesa del vecino.
1: Nos vamos a la conferencia de prensa del vocero presidencial Adrián Rabier. Escuchemos.
11: Muy, muy importante. Como ustedes saben, hasta diciembre de 2023, los porteños, por ejemplo, eran rehenes de todos los reclamos, marchas que había, los piqueteros que cortaban calles y que interrumpían la vida diaria y el derecho constitucional a transitar las calles y demás. Nosotros hemos logrado, gracias al esfuerzo de Capital Humano, de Sandra Petovelo, quitando, ¿no?, los gestores de la pobreza, terminar con este problema. Y hoy ya los porteños no son rehenes más de todo tipo de reclamos. Por supuesto, los reclamos son constitucionales y los pueden seguir haciendo, pero eso no significa que puedan seguir interrumpiendo la vida normal del resto de la gente, del resto de la sociedad. Aquí estamos ante una situación similar. Los niños han sido rehenes durante mucho tiempo, durante muchas décadas, han sido rehenes de los reclamos gremiales en materia de educación. A partir del liderazgo de Javier Milei como presidente, a partir del esfuerzo de Capital Humano, también con Sandra Petovelo, a partir de la reforma que hemos aprobado en el Congreso con la Ley de Modernización Laboral, hemos logrado que la educación sea un servicio esencial, y a partir del día de ayer hemos logrado entonces que los niños dejen de ser rehenes de estos cuestionamientos, bueno, de estos reclamos gremiales, y que más allá de que puedan presentar sus reclamos, de que puedan hacer un paro, de que puedan cumplir con este derecho constitucional, los niños puedan tener clases en cantidad de provincias. Creo que esto es algo para destacar. Es muy importante que de acá para adelante no cortemos, no interrumpamos el derecho de los niños de ser educados, independientemente de los reclamos que siempre pueden surgir y que podrán seguir ocurriendo. No estamos de acuerdo con el gobernador de la provincia de Buenos Aires, que ha ignorado esta nueva ley, a la que él considera inconstitucional, y por ende da lugar a que no haya ningún tipo de auditoría ni control sobre todas las escuelas que no cumplen con este servicio esencial. Y le pedimos, de parte del gobierno, que esto cambie, ¿no?, que se respete la ley, y que se respete fundamentalmente el derecho de los niños a ser educados, lo cual seguramente nos va a dar muchos resultados positivos a futuro para la Argentina. Estamos terminando las vacaciones de invierno, bueno, se han terminado, depende de la provincia, ¿no?, pero ha terminado, Y tenemos resultados de estas vacaciones de invierno, muy buenos resultados para contarles. Ya la semana pasada habíamos mencionado algo sobre el turismo de extranjeros de países no limítrofes que venían a la Argentina. Habíamos alcanzado un récord. Ahora podemos contarles en las vacaciones de invierno que tenemos muy buenos resultados. De acuerdo al relevamiento del Observatorio Argentino de Turismo, los destinos más populares tuvieron muy buenos resultados. San Carlos de Bariloche registró una ocupación promedio del 85%, superior al 80% registrado en 2025. Puerto Iguazú registró una ocupación promedio del 80%, con picos del 95%. En la provincia de Mendoza, Malargüe tuvo picos de 90%, impulsados por la actividad en su centro de esquí. Potrerillos y San Rafael también destacaron con una ocupación promedio del 85%. Finalmente, Salta también registró picos del 80%. Saliendo de los más populares, otros destinos turísticos también destacan por sus significativas mejoras respecto al año pasado. En el caso de Jujuy, la ocupación promedio fue del 85%, superando el 73% de la temporada 2025. Destacan la quebrada de Humahuaca, que alcanzó el 90%, seguida de la región de Los Valles, con 80%. En Santiago del Estero se registró ocupación plena, tanto en la capital como Termas de Río Hondo. Durante la segunda y tercera semana de vacaciones fue un salto respecto a 2025, que registró ocupación entre 70 y 75%. En Córdoba destacó el desempeño de la Cumbrecita, con una ocupación de entre 85 y 90%, seguida de Villa Carlos Paz, que llegó al 80%, y Altagracia y Villa General Belgrano registraron ocupación entre el 75 y el 80%. En Neuquén destacaron Villa Pehueña, con ocupación del 85%, y Cabiahue con 80%. Finalmente, en Tierra del Fuego, Ushuaia pasó del 60% en 2025 al 84% de ocupación promedio en 2026. Los datos de la Cámara Argentina de la Mediana Empresa apuntan en el mismo sentido. Según informa la Cámara, los turistas gastaron 2.12 billones de pesos durante las vacaciones de invierno, equivalentes a 1.412 millones de dólares. Esto significa que el impacto fue 2.5% mayor que en el mismo lapso del año anterior. En total se movilizaron 4.600.000 personas por todo el país, 4.200.000 argentinos y 400.000 extranjeros, lo que refleja un aumento interanual del 5.9% para este periodo. En las vacaciones también se registró un aumento en la actividad aerocomercial. En julio, Aerolíneas Argentinas incrementó un 7% a la oferta de asientos comparado a mismo mes del año anterior. En este sentido, Bariloche contó con 92 vuelos semanales desde Buenos Aires, mientras que Ushuaia alcanzó las 46 frecuencias semanales. Recordemos además que varios indicadores marcaron un incremento de la actividad turística en el primer semestre de 2026. Entre enero y julio de 2026 se registraron 3.600.000 viajes de turistas no residentes en el país, un 8.3% más que en el mismo periodo del año anterior. Los principales mercados que impulsan este crecimiento son Brasil, Chile, Uruguay y Estados Unidos. Para estos países se registran aumentos entre el 10 y el 21%, buenas cifras que suman al récord de turistas de países no limítrofes. En este sentido, se alcanzaron números récord de visitantes provenientes de Estados Unidos, 333.000, España, 122.000, Perú, 114.000, Colombia, 84.000, Reino Unido, 69.000 y China, 43.000. Según datos de la ANAC, la Administración Nacional de Aviación Civil, el primer semestre de 2026 marcó un nuevo récord para la aviación comercial argentina. Un total de 16.722.000 pasajeros se transportaron por el país, un 4% más que el récord previo del año anterior. Este crecimiento se vio principalmente impulsado por el turismo internacional. La cantidad de vuelos también fue récord en el primer semestre. Se realizaron 126.637 vuelos según la ANAC. Nuestro país se está considerando como un destino turístico que ocupa un lugar de liderazgo a nivel internacional. En 2025, Argentina implementó la exención del visado consular y de la autorización del viaje electrónica para ciudadanos chinos con visas vigentes en Estados Unidos, a la vez que la empresa china Eastern puso en marcha el vuelo más largo del mundo con la primera conexión aérea entre Shanghái y Buenos Aires, vía Auckland, que alcanzará las 4 frecuencias semanales para diciembre de 2026. La presencia de turistas internacionales se notó en los parques nacionales. Durante el primer semestre del año recibieron 2.100.000 visitantes, un 7,3% más que en el mismo periodo de 2025. Este crecimiento estuvo impulsado principalmente por el turismo internacional, que aumentó 39% interanual para estos destinos y consolida una tendencia positiva desde septiembre del año pasado. Todo esto se logró con una moneda más fuerte, se logró con este programa de estabilización que nos permite bajar la inflación, se logró con un dólar estable, se logró con mayor seguridad nacional en el territorio argentino, lo cual son temas muy, muy importantes que se están logrando y que seguramente van a hacer que el turismo también siga creciendo. No podemos también tampoco ignorar la política de cielos abiertos, que ha ampliado la cantidad de vuelos que permiten que la gente pueda volar de una provincia a la otra y conocer más destinos. Vamos a hablar ahora de la llegada de 6 aviones F-16. Como ustedes recuerdan, el gobierno argentino, que está tratando de fortalecer nuestras Fuerzas Armadas, fortalecer nuestra seguridad dentro de nuestro territorio y en relación con nuestras fronteras, está generando una cantidad de herramientas, de maquinarias, en este caso de aviones, para proteger nuestro territorio. Ya se había informado que habíamos comprado 24 aviones que iban a ir llegando. Habíamos adquirido 6 aviones, ahora están llegando nuevas unidades. Nos complace anunciarles que durante la segunda quincena de septiembre la Fuerza Aérea recibirá otros 6 aviones F-16. Se trata de 2 unidades de combate biplaza F-16BM y 4 monoplazas F-16AM que complementarán la llegada de los primeros 6 que recibimos en diciembre y representarán un avance en el programa acordado, el cual prevé la incorporación de 24 unidades en total. Las aeronaves realizarán escalas en España y Brasil antes de emprender su llegada a nuestro país. En simultáneo, la Fuerza Aérea dispondrá de aviones de apoyo KC-135 pertenecientes a la Fuerza Aérea de los Estados Unidos, que reabastecerán a las unidades en vuelo. Por otra parte, también queremos comunicarles que el Ejército Argentino está trasladando los primeros camiones Mercedes-Benz Unimog U4000 al interior del país. Estos vehículos van a incrementar la capacidad de movilidad y apoyo de la 6ª Brigada de Montaña, que presta funciones en la ciudad de Zapala, Neuquén. Esto es parte del compromiso de esta administración con la defensa nacional. La compra de aviones caza F-16 es la adquisición aeronáutica militar más importante de los últimos 40 años y nos coloca dentro del selecto grupo de 29 países que operan equipamiento de este tipo. Los F-16 son más que un avión de combate, son un salto cualitativo en nuestro sistema de defensa. Tengamos en cuenta que son unidades con capacidad de interceptación supersónica, lo que nos permite responder a amenazas en cualquier parte del país en cuestión de minutos. Por su parte, los Unimog U4000 son camiones tácticos preparados para transportar tropas, recursos y equipos en los ambientes geográficos más exigentes, como entornos de alta montaña o selváticos, y tienen la capacidad de soportar cargas de hasta 4 toneladas, 1.5 más que su modelo anterior. Durante años, distintos gobiernos se llenaron la boca hablando de soberanía, pero nos entregaron un país pobre e indefenso, con fuerzas armadas desfinanciadas y demonizadas para obtener un rédito político. Nuestro gobierno ha hecho exactamente lo contrario, revalorizar el rol de nuestras fuerzas armadas con la compra de equipamiento y desarrollo de infraestructura acorde a sus necesidades. En un mundo complejo, cualquier país que pretenda desarrollarse de forma sostenida tiene que lograr prosperidad económica y capacidades militares, ya que esta es la única forma de hacerse respetar en el concierto de las naciones. Esta modernización del equipamiento es un símbolo de la Argentina que estamos construyendo, un país que se toma en serio a sí mismo y que pretende recuperar su merecido protagonismo. Por último, vamos a volver a hablar de los RIGI. Esta semana, esta última semana, se han aprobado 5 RIGIs adicionales. Con esto llegamos a 21 proyectos aprobados. Estos 21 proyectos están generando alrededor de 100.000 puestos de trabajo directos e indirectos, y se suman otros 22 proyectos en evaluación que van a generar otra cantidad semejante de puestos de trabajo. La inversión de mayor volumen llega desde San Juan con el proyecto Vicuña, impulsado por las mineras BHP y Lundin y destinado a la extracción de cobre, oro y plata. Estamos hablando de una inversión de más de 9.700 millones de dólares, proyectando exportaciones por 2.600 millones al año y la creación de 31.700 puestos de trabajo. En el sector agrícola e industrial, Pampa Energía desembolsará 2.700 millones de dólares para una nueva planta de fertilizantes. Su construcción va a generar empleo para 3.500 personas y un impacto positivo en divisas superior a los 800 millones de dólares anuales. En el corazón de Vaca Muerta, Compañía Mega invertirá 360 millones de dólares para ampliar su capacidad de producción de líquidos de gas natural. Esto sumará 800 empleos y exportaciones por 190 millones al año. Por su parte, el litio suma 2 grandes hitos en el norte del país. Primero, la empresa Liex invertirá 709 millones de dólares en el Salar Tres Quebradas, en Catamarca, para producir 40.000 toneladas anuales de carbonato de litio y generar más de 4.400 empleos. Segundo, la surcoreana POSCO sumó la segunda etapa de su proyecto Sal de Oro entre Salta y Catamarca con 547 millones de dólares de inversión para producir 23.000 toneladas anuales de carbonato de litio. En el siguiente gráfico pueden observar al día de hoy la cantidad de proyectos RIGI oficialmente aprobados y los proyectos en evaluación. La lista de proyectos por RIGI oficialmente alcanza los 21, representando una inversión total de 46.700 millones de dólares y la creación de 95.158 empleos directos e indirectos. En estas cifras aún no están contadas la ampliación de Mega y la planta de fertilizantes de Pampa Energía, que ya están aprobados por el Comité Evaluador y solo resta la publicación de sus respectivas resoluciones para ser oficiales. Con estos últimos, la lista de aprobados oficiales quedaría en 23, lo que representaría una inversión total de 49.000 millones de dólares a realizarse en los próximos años. Por otro lado, tenemos proyectos en etapa de evaluación que, de concretarse, sumarían otros 100.000 millones de dólares y más de 100.000 puestos de trabajo para el país. En total, el RIGI puede significar una inversión total de 148.000 millones de dólares en el país, con una creación de 198.000 puestos de trabajo. Ahora sí, paso a ustedes y les doy la palabra. Acuérdense, como siempre, que es una pregunta por periodista.
1: ¿Qué tal? Buenos días, vocero.
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1: Las 12:38 minutos, momento de despedida con alguna información, algún dato importante para remarcar en este último bloque de nuestro programa. Silvia.
2: Sí, destacar han habilitado una plataforma para hacer reclamos en el servicio de los colectivos de Solbus. Los usuarios del transporte urbano podrán reportar demoras, problemas en las unidades, incumplimientos y otras situaciones vinculadas al servicio a través de una nueva plataforma digital del ENCOSEP, que es el Ente de Control de Servicios Públicos. En este caso, a través del asistente virtual Zorrito ENCOSEP, la gente puede dejar sus observaciones respecto al servicio.
1: Muy bien, Silvia, hasta mañana, gracias.
2: Hasta mañana.
1: En Río Mayo, la despedida de Raúl y Sandra, ustedes.
10: en este caso, Raúl, para saludarlos y agradecer este momento de comunicación e integración. Dejamos las novedades con la martineta de Sandra, que salió por un ratito.
1: Aliméntela bien, que a mí me gusta.
10: Sí, introducida ya en el gallinero de su querida suegra Irma. El gallo estudia la situación y mañana tendremos novedades.
1: Bueno, perfecto.
10: Abrazos, saludos.
1: Abrazo. Chau, hasta mañana. Un saludo a todo el equipo. Seguimos con la ronda de saludos de despedida. Río Senger, allí Telma Maraboli y Fernando Sañeros. Escuchamos a ustedes.
5: Aquí estamos con una temperatura de 2 grados a esta hora del mediodía y tengo aquí un mensaje que nos llega a nuestra línea de comunicación al 2945-43-2033. Es una consulta, me preguntan, quería saber qué horario pasan los mensajes al poblador. Bueno, a las 6:45 de la madrugada, a las 9, a las 11:05, a las 14, a las 16, a las 18 y a la hora 21. Son los servicios a la comunidad, los servicios al poblador. Fernando.
12: Bueno, las actividades deportivas en el gimnasio municipal por ahora están garantizadas, a pesar del pronóstico de nieve, y el fin de semana se esperan también nevadas y ojalá podamos contar con la presencia de varios equipos, porque se viene el torneo Alfonso Haro, la Copa Challenger, donde venían varios equipos de afuera, entre ellos la Ruta 40 está cortada y venía un equipo de Perito Moreno, así que ojalá estén habilitadas para este fin de semana y que puedan llegar con total normalidad.
5: Así es, que tengamos todos una excelente tarde. Saludos a todos los oyentes que están en sintonía de nuestro programa y de Nacional Chubut.
1: Muy bien, muchas gracias. También un saludo grande a todo el equipo allí en Senger, en Esquel, la despedida de Rocío, Raúl y Menem.
8: Gracias, Raúl. Le vamos a agradecer a Guido Gabe, que estuvo en la operación técnica, musicalización y puesta en el aire. Cecilia Salguero en la producción. Y yo nomás un datito. Han confirmado la fecha para la fiesta de los viñedos de Trevelin en la edición 2027. Falta un montón, pero bueno, hay obviamente que organizar. El encuentro se va a desarrollar del 25 al 27 de marzo del 2027. Una propuesta que mantiene la guía de actividades de la edición anterior y va a sumar talleres y capacitaciones. Seguro de acá hasta marzo vamos a ir brindando un montón de información.
13: En el final comentarles, le habíamos anticipado que íbamos a brindar la información de cómo se compone la delegación argentina en el Mundial U20 de Oregon, Estados Unidos. Allí está Olivia Conesa de Esquel Chubut, que va a competir en 100 y 200 metros. Milagros D'Amico, que lo hará junto con Olivia en la prueba de 100 metros. Carmela Coco, lanzamiento de martillo. Milagros Rosas, esta atleta que es oriunda de General Conesa en la provincia de Río Negro, lanzamiento de jabalina. Y Germán Muñoz, que competirá en los 400 metros con vallas a partir de mañana, es la delegación de los 5 atletas argentinos que nos representan en el Mundial U20 de atletismo. Mañana, por supuesto, ampliamos esta y otras informaciones del ámbito del deporte.
8: Y rápidamente aclaro que los horarios que recién se dieron son los de Senger. En Esquel, los horarios de mensajes a pobladores son a las 8 de la mañana, a las 11, a las 15, 18, 30 y 21 horas. El horario que compartimos con todas las emisoras es el de las 11 de la mañana, que es el que tenemos aquí en la Mañana Nacional. Hasta mañana, chicos.
1: Hasta mañana. Que tengan un lindo día, que participaron en la cobertura de móviles Vida Cocha en Comodoro, Silvio Vega en Rawson y Andrés Campos en Esquel, en Deportes, en Fernando Sañín, Robert Menel Fernández, en la producción general y coordinación de aire, Juan Martín Cángaro, aquí en Comodoro, el equipo periodístico integrado por Silvia Aragón, en operación técnica Nelson Cárdenas, en la producción Natalia Castro. Tenemos tiempo para escuchar el último tema de nuestro programa, Capanga, junto a los Cafres. El tema se llama All Reggae y forma parte de su último disco de Perlas, así se llama, que recopila grandes éxitos, una gran cantidad de temas consagrados de la banda en sus 30 años de trayectoria. Capanga y los Cafres, All Reggae, hasta mañana.

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1: 12 del mediodía, 45 minutos. Bienvenidos al Panorama Federal de Noticias. En Buenos Aires, la temperatura 13 grados dos décimas, humedad 88%, el cielo cubierto, y esta la principal información. El presidente Javier Milei dijo que el país lleva 26 meses creciendo. En diálogo con un canal de streaming, el jefe de Estado sostuvo que esa situación provocó la caída de la pobreza.
2: Cuando nosotros llegábamos, la economía llevaba 12 años sin crecer. Bueno, nosotros, cuando vos tomás el EMAE, que es el estimador mensual de la actividad económica, en términos de desestacionalizado, ya el primer año la economía creció. Por eso soy muy concreto en decir, el EMAE desestacionalizado, ¿no?, mensual, digamos, tuvimos 6 arriba, el segundo año estuvimos 4.3 arriba, con lo cual en los dos primeros años crecimos cerca de 11%. Es decir, que quintuplicamos al ritmo que crece la economía. Llevamos 26 meses seguidos creciendo, les guste o no les guste. Es más, dije que eso iba a derivar en una caída de la pobreza.
1: Milei destacó el control del equilibrio fiscal y dijo que la inflación seguirá bajando.
2: Sin violar los derechos de propiedad, nosotros no hicimos un plan Bonex. Nosotros no hicimos controles de precios, nosotros no apretamos a nadie, lo hicimos todo a mercado. Lo cual también es porque eso te lo hace más lento. Y además tampoco fijamos el tipo de cambio como herramienta para anclar. O sea, nosotros nos anclamos en el equilibrio fiscal y en apretar la cantidad de dinero. En ese contexto, digamos, la tasa de inflación está en torno al 30% anual. Falta un montón, sí, claro que va a seguir bajando. Pero acá lo interesante es que vos podés tener oscilaciones, pero la tendencia es clara.
1: El primer mandatario destacó que si sigue este ritmo de crecimiento, continuará con la baja de impuestos.
2: Primero, que somos el primer gobierno en la historia que le devolvió a los argentinos 3 puntos del PBI en baja de impuestos. O sea, cuando tuvimos que ajustar, ajustamos el gasto. Y si nosotros mantenemos esta tendencia en términos de crecimiento, vamos a poder seguir bajando impuestos. ¿Sabes cuánto le vamos a estar devolviendo a los argentinos de bien si los argentinos nos acompañan y llegamos hasta el 2031? 500 mil millones de dólares. Entonces, ¿qué es lo que puedo hacer yo para que tu negocio funcione mejor? Bajarte la inflación, bajarte los impuestos, desregular, armar un clima más competitivo, respetar los derechos de propiedad, darte una macro sana.
1: Facundo Moyano quedó detenido por lesiones y privación ilegítima de la libertad. Este es el informe de Miriam Mariotto.
3: El exdiputado Facundo Moyano está detenido, acusado de lesiones leves y privación ilegítima de la libertad sobre Candela Arizaga, su pareja de 23 años, tras hechos que ocurrieron a primeras horas de esta mañana. En tanto, Camilo, que es encargado del edificio que asistió a Candela en un primer momento, no habla de violencia, sino de un intento de ayuda.
4: ¿Tenía algún síntoma de violencia?
5: No, tampoco era una situación de violencia. Interpreto una persona que estaba tratando de ayudar a la otra, queriendo contenerla, queriendo sacarla del medio de la avenida. Estaba asustada, quería irse de la situación.
1: Adrián Rabier dijo que hay que respetar que los niños sean educados. El vocero presidencial sostuvo que, pese al reclamo docente, los alumnos no deben ser rehenes de las medidas de fuerza.
6: A partir del día de ayer hemos logrado entonces que los niños dejen de ser rehenes de estos reclamos gremiales y que, más allá de que puedan presentar sus reclamos, de que puedan hacer un paro, de que puedan cumplir con este derecho constitucional, los niños puedan tener clases en cantidad de provincias. Creo que esto es algo para destacar. Es muy importante que de acá para adelante no cortemos, no interrumpamos el derecho de los niños de ser educados, independientemente de los reclamos que siempre pueden surgir y que podrán seguir ocurriendo.
1: Rabier criticó al gobernador Axel Kicillof por ignorar la ley de modernización laboral y no permitir que las autoridades realicen auditorías en las escuelas.
6: No estamos de acuerdo con el gobernador de la provincia de Buenos Aires, que ha ignorado esta nueva ley, a la que él considera inconstitucional, y por ende da lugar a que no haya ningún tipo de auditoría ni control sobre todas las escuelas.

0: escuelas que no cumplen con este servicio esencial y le pedimos de parte del gobierno que esto cambie, que se respete la ley y que se respete fundamentalmente el derecho de los niños a ser educados.
1: El oficialismo impulsa cambios en la ley de inviolabilidad de la propiedad privada. Desde el Congreso informa Amanda Alma.
2: Intensas negociaciones por parte del oficialismo en la Cámara de Senadores con diferentes bloques aliados para lograr los números necesarios que alcancen para el quórum y la aprobación de la ley de inviolabilidad de la propiedad privada, que este jueves 6 de agosto debería retomar el cuarto intermedio de la sesión del pasado 16 de julio. Desde el oficialismo dará una conferencia de prensa a las 16 horas para dar a conocer las negociaciones que se tuvieron hasta el momento y los acuerdos alcanzados.
1: Prefectura desplegó un operativo en los puertos para garantizar los servicios. Intimó a los trabajadores que guían a los barcos a que retomen las tareas debido a que iniciaron una protesta contra el proceso de desregulación planteado en sus labores. Los agentes advirtieron que la resistencia a dejar el paro que comenzaron podrá ser considerada una falta grave y derivar en sanciones administrativas y penales.
3: Internacionales.
1: Crisis migratoria en Ceuta. La Unión Europea convocó a una reunión de urgencia. Los ministros del Interior debatirán por videoconferencia medidas ante la situación y las tensiones que generó entre los países miembros de la comunidad aduanera. En diálogo con Radio Nacional, el médico José Roviralta afirmó que hay un estado de emergencia y la población tiene mucho miedo.
4: Imagínense que aparezcan de repente, ¿no? Descalzos, con una botella de agua, mojados, con un bañador. Esa fue la situación que vivimos en Ceuta, pues la gente se quedó en casa, los comercios cerraron, prácticamente durante 48 horas la gente estuvo secuestrada en sus propios hogares, ¿no? Y por otro lado, los inmigrantes que pasaron del país vecino, pues se encontraron con una ciudad fantasma que tampoco tenían acceso ellos a comida ni bebida, con lo cual durante 48 horas la sensación que tuvimos en Ceuta fue un poco de ciudad sin ley y una ausencia completa del Estado, ¿no? Claro. Y eso es lo que más se le ha reprochado al gobierno, y es que durante 48 horas, pues aquí un poco cada uno se buscara la vida.
1: Acciones de prevención por el fenómeno del Niño. En diálogo con Radio Nacional, el director de la Agencia Federal de Emergencia, Santiago Jardi, se refirió a la reunión que se realizó en Chaco. Dijo que se están tomando las medidas necesarias para anticipar políticas de contención.
5: Que el Niño es un fenómeno que genera a nivel global, que impacta de distintas maneras, impacta sobre todo en el este de Sudamérica, ¿no? Nosotros desde el Gobierno Nacional y desde el AFE, que es un poco la misión a partir de la creación de la agencia por decisión del presidente Milei, que es la de coordinar todos los organismos del Gobierno Nacional con las provincias. Y desde mayo que empezamos ya a tener reuniones con cada una de las provincias, en mayo en Santa Fe, en junio nos juntamos en Corrientes, en julio nos juntamos en Posadas, Misiones, 24 de agosto nos vamos a volver a juntar en Entre Ríos.
1: Seguirá detenida la joven acusada de matar a su novio en Chaco. Desde Radio Nacional Resistencia, informa Noelia Moreira.
6: La fiscal Ana González de Pache, a cargo de la investigación por el asesinato del joven a manos de su novia en el Chaco, confirmó que Victoria le dijo a un policía que ella había herido a Julián mientras lo trasladaban al hospital y dio detalles del aporte de testigos.
7: Los vecinos la vieron a ella sola gritando, ingresando a la casa. Cuando llegó la policía estaba toda la casa abierta. Había venido el hermano de la chica, lo llevó al hospital para tratar de salvarlo. Y ellos vinieron gritándose, o sea, se escuchaban los gritos de la chica, que eso comentaron los vecinos.
6: La causa continúa con el peritaje de los celulares de la imputada y del joven, del auto y de un cuchillo que fue encontrado en la escena del crimen.
3: Deportes.
1: La información con Damián Zárate.
8: Entre miércoles y jueves se completa la fecha número 2, que tiene tres pendientes de la primera división del fútbol profesional masculino en la Argentina. Mañana en el Estadio Huracán, desde las 7 de la tarde, transmisión de Fútbol Show Nacional, Boca, recibiendo Estudiantes, 21:15, Tigre con Belgrano. Y el jueves 6 de agosto, a las 7 de la tarde, en Santa Fe de la Veracruz, Unión con Lanús. Hoy tenemos, hablando de tenis, el Master 1000 de Toronto. Primera ronda para varios argentinos. Están jugando en este momento Seba Báez con el italiano Belluti y el platense Thiago Tirante con el local contra Chan. Más tarde, en un rato, desde las 13, Buruchaga con el australiano Pipirini y 14:30, Juan Manuel Cerúndolo contra el serbio Medvedovic.
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1: Javier Milei destacó que el modelo implica que el ajuste lo paga el Estado. Sin embargo, el presidente señaló que están buscando que el buen empleado público gane mejor a través de una reclasificación de toda la planta estatal.
9: El modelo, digamos, implica que el ajuste lo paga el Estado, obviamente. Es lo que yo prometí en campaña, en la motosierra. Digamos, nosotros estamos reclasificando ahora todo el Estado para ahora, digamos, empezar a hacer un procedimiento en el cual haya carrera tal que los buenos empleados públicos ganen mejor. O sea, eso también estamos trabajando. Es decir, digamos, donde ser un empleado público sea algo que te dignifica, que te dé prestigio. Entonces, estamos reconsiderando toda la carrera, digamos, dentro del sector público. O sea, es un trabajo que ya lo empezó a hacer Federico Sturzenegger.
1: Por otra parte, el jefe de Estado dijo que el salario en dólares está en el máximo nivel desde 2017.
9: Yo miro la tendencia, la economía crece. Miro la tendencia en pobreza, cae la pobreza. Miro la tendencia en inflación, cae. Tema de los salarios. Bueno, si yo tomo los salarios en dólares, estamos en el máximo nivel desde el año 2017.
1: El gobierno realizó un balance positivo de las vacaciones. El vocero presidencial, Adrián Radier, destacó la temporada turística invernal.
0: Podemos contarles en las vacaciones de invierno que tenemos muy buenos resultados. De acuerdo al relevamiento del Observatorio Argentino de Turismo, los destinos más populares tuvieron muy buenos resultados. San Carlos de Bariloche registró una ocupación promedio del 85%, superior al 80% registrado en 2025. Puerto Iguazú registró una ocupación promedio del 80% con picos del 95%. En la provincia de Mendoza, Malargüe tuvo picos de 90%, impulsados por la actividad en su centro de esquí. Potrerillos y San Rafael también destacaron con una ocupación promedio del 85%. Finalmente, Salta también registró picos del 80%.
1: Reforma al Banco Central. El jefe de gabinete, Diego Santilli, dijo que las políticas pasadas en la entidad financiera generaron inflación y pobreza.
10: A los argentinos le pusieron 13 trillones porcentuales de inflación desde la creación del Banco Central. Y si querés ir más cerca, porque por ahí se habla muy lejos, de 1935 a la fecha, hablemos desde la salida de la convertibilidad, 169.000% de porcentaje de inflación. Así que eso es lo que te da pobreza en la Argentina. La reforma que plantea el presidente es tener un Banco Central destinado clara y contundentemente al cuidado y a la preservación de la moneda.
1: Más información ahora desde Radio Nacional Mendoza con Victoria Lupu.
11: El gobernador Alfredo Cornejo habló de la reforma del Banco Central de la República Argentina y aseveró que es similar a lo que se viene haciendo en la provincia. Y lo dijo de esta manera.
12: Sobre el Banco Central no tengo todos los detalles, pero nos regimos bastante por el diputado nacional Lisandro Nieri, tiene un proyecto de modificación que se parece muchísimo a la modificación que ha anunciado el presidente, así que es bastante similar a lo que venimos proponiendo nosotros.
1: Avanza la causa por el asesinato de una joven en Mar del Plata. Con Agustín Díaz Bartolomé y José Luis Aquino detenidos en el penal de Batán, se busca determinar la dinámica que terminó con el asesinato de Joana Mailén Antonich. Tras negarse a declarar, los serenos del predio en donde fue hallado el cadáver fueron acusados de homicidio agravado por mediar violencia de género y criminis causa. El rol del remisero que la llevó hasta el lugar del crimen es también clave. Se conocían desde hacía 3 días y era vecino del otro imputado. Además, se analiza la hipótesis por la amenaza de muerte que había recibido por parte de su ex-suegra. Comenzó en Chubut un juicio por maltrato animal. Desde Radio Nacional Esquel informa Raúl Carelo.
13: Comenzó en Rawson, en el histórico juicio oral y público, por la muerte de 3 perros envenenados con carbofurán, un peligroso químico prohibido en Argentina. La fiscal Florencia Gómez manifestó que el caso reviste suma gravedad y la causa tiene un solo imputado.
14: Este caso llevó varios meses de investigación. Tuve que convocar a organismos nacionales y organismos del Estado Nacional y a diferentes universidades. También trabajó SENASA, el Hospital Posadas.
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1: Buenas tardes, ¿cómo les va? Bienvenidos a Pasión Nacional, aquí por AM870, las 48 radios de Nacional en todo el país y, por supuesto, el canal de YouTube de la radio. Tiene razón mi amigo Rani Exmayer, está el aire acondicionado puesto y la verdad que me arma la potencia en las cuerdas vocales. Así que un ratito para que se refrigere el estudio y después lo apagaremos. Bueno, mañana se ponen al día en el campeonato Boca y Estudiantes de La Plata. Estudiantes está de cumpleaños, hoy cumple 121 años de gloria. Una de las instituciones más importantes que hay en la República Argentina. ¿Hasta cuándo Eduardo Coudet aguanta como técnico de River? Él dice que los miedosos no hacen historia, utilizó otro término. Ahora, ¿qué ocurriría si River sigue perdiendo, perdiendo y perdiendo? En el torneo local, en la Copa Sudamericana. Ya se quedó al margen, lamentablemente, para River, digo, por la importancia que tiene River siendo uno de los dos equipos más significativos que tiene el fútbol de nuestro país. Bueno, tendrá que ser esclavo de sus propias palabras, y es tan cierto que los dirigentes lo sostienen, como dijeron, puertas adentro, ¿o no será que ya están hablando con otro entrenador? De esta gestión de Stefano Di Carlo, que dista bastante de ser la ideal, porque es cierto, le prometió al hincha de River Gallardo in eternum. La verdad que esa fue la promesa, ¿no? Con la llave del club, y a los tres meses a Gallardo le dieron el olivo. Gallardo no se sostenía, obviamente, pero me parece que lo debieron haber discontinuado antes del proceso eleccionario, por lo menos antes de que termine el año. Uno ve la tabla de posiciones, River y Boca en el fondo, es desdoroso. Por supuesto, bienvenido que otros equipos tengan la posibilidad de estar ahí primeros. Uno mira la tabla anual, la lidera en Independiente Rivadavia y Argentinos Juniors con 38 puntos y Vélez con 37. Venimos de la victoria en Junín de Sarmiento 2-1 frente a Independiente Rivadavia, la goleada de Talleres 4-0 frente a Platense, un escándalo en el final que después contará Javier, el gol del juvenil Aguirre para la victoria de Vélez 1-0 frente a Independiente, la igualdad sin goles de Huracán frente a Atlético Tucumán, y perdió San Lorenzo en Santiago del Estero 1-0 frente a Central Córdoba en las vísperas de lo que será el clásico de barrio más famoso del mundo. Un día como hoy de 1957, Juan Manuel Fangio, el quíntuple, lograba justamente el quinto título. Y como dijimos en los títulos, se está cumpliendo 121 años de vida Estudiantes de La Plata.
2: ¿Cómo estamos, Nicolás? Saludamos, por supuesto, a Estudiantes, glorioso club que convirtió a una ciudad de la provincia de Buenos Aires en una de las capitales futboleras en todo el país.
3: Toda la gloria de Estudiantes, los alfileres también.
2: No. Cuatro veces campeón de América Estudiantes.
1: Y campeón del mundo. Campeón del mundo en el 68. Le doy la bienvenida a nuestro amigo.
3: ¿Dijiste que era el compañero de Osvaldo Ardiles? Sí, lo dijiste.
1: Ayer.
3: Ayer.
1: Saludamos en Córdoba, allí en el centro del país, a José Luis Romero, un bastión muy importante de Pasión Nacional. Negro querido, qué victoria de Talleres.
4: Hola Nicolás, fuerte abrazo para vos, los compañeros, la audiencia en todo el país. Este martes bucólico, bolero, bien de guiso de lenteja, 14 grados 8 décimas la temperatura, 91% la humedad. A ver, lo de Coudet, se atrinchera, se apalanca en su porfiada fe, pero los tiempos de los hinchas de River no son los mismos. Por ahí, después vamos a escuchar a Sampaoli, por ahí Coudet está en la línea del técnico de Talleres, eso de el odio social por la inmediatez. Ya lo escuchamos en un ratito.
1: Muy bien, perfecto, es lo que prometés periodísticamente. Los saludo a Hernán Exmayer y ya voy con Javier Vicente.
5: ¿Qué tal, Nicolás? Muy buenas tardes a todos. Estamos en el 11-3870-7485. Ese es el WhatsApp de Pasión Nacional en todo el país. 13-2 la temperatura en Buenos Aires, el cielo está cubierto, Nicolás.
1: Muy bien, Javier, hay dos temas preponderantes de todos los días en el fútbol internacional. ¿Qué va a pasar con Mastantuono? ¿A dónde va a ir a jugar? Ya sabemos que no sigue en el Real Madrid. ¿Y cuál es la actualidad del día a día de Julián Álvarez?
3: Bueno, de Julián no hay muchas novedades, todo apunta a su regreso el día 10 de agosto a la pretemporada del Atlético Madrid. más allá de que en Barcelona todavía se ilusionan con poder contar con él, él sigue de vacaciones, pero sigue la rutina física que le dieron los preparadores físicos del Atlético Madrid. Más tanto uno, ya está todo finiquitado, va a jugar en la Fiorentina, va a jugar en la Firenze, que lo fue a buscar, así que contó con el visto bueno del Real Madrid, que va a pagar una parte del sueldo. Para mí la noticia del día en materia de fútbol internacional y nacional es el hecho de que Messi, Lionel Andrés Messi, va a seguir siendo jugador de la selección nacional. Va a seguir en la selección. No se retira. Ya se comprometió con Scaloni y con el presidente de AFA, Chiqui Tapia, a que va a estar en el amistoso de septiembre en Buenos Aires, en el Monumental. El rival puede ser Uruguay. Serviría además como homenaje a los subcampeones del mundo y al propio Lionel Messi. Después todavía veremos la gira por China, que comprendría, tendría dos partidos más amistosos, pero no está cerrada la gira por China. Pero Messi va a seguir jugando en la selección argentina, para mí es la noticia.
1: Bueno, ahí está, la verdad que es una muy buena noticia esta confirmación de que Lionel Messi va a seguir ligado a la Argentina. Después vas a contar, porque sé que traes información de primera mano, el run-run de los técnicos, porque hay algunos que todavía permanecen en el cargo, que en el corto plazo pueden dejar de estar.
3: No, pero lo de Di Carlo es tremendo, lo de Stefano Cozza Di Carlo. Le hizo lo mismo a Gallardo. ¿Te acordás cuando se hablaba, Gallardo sigue, no sigue?
1: Lo que pasa es que tenía la elección en
3: ya
1: el
3: Ya había hablado todo con Cudé,
1: Mientras Cudé. Después se pisaron en esa conferencia de prensa Francesco Licudé, ¿recordarás?
3: No, y te acordás que Cudé estaba en el Alavés y decía, yo no hablé con nadie.
1: No, claro, claro.
3: No tengo ningún contacto, no tengo ningún vínculo, y ya había hablado todo con Stefano Di Carlo. Bueno, ahora tiene todo hablado con Gaby Milito. Lo llamó, habló, quiénes van a ser los colaboradores, con quién va a trabajar.
1: Bueno, pero está trabajando Coudet todavía.
3: ¿Cuál va a ser el contrato? Y mientras tanto está laburando Coudet.
1: Claro, bueno,
3: y el propio Milito trabajando allá en la Chiva.
1: Veremos hasta cuándo. Mi amigo Damián Zárate con la mejor información de Boca, el equipo del Vasco Arruebarrena que juega mañana en Parque de los Patricios, será transmisión de Radio Nacional y de Fútbol Show Nacional con el relato de Martín Perazo.
2: Bueno, pensando en ese, entre dos cuestiones, Boca, ¿no? Pensando en el partido de mañana, recuperar algunos puntos que perdió en las primeras fechas. Tiene un punto Boca, perdió en la primera, empató
3: en la cancha de Huracán, además.
2: En la cancha de Huracán, así que local, porque va a ser acompañado por su público, pero no juega en el estadio Alberto J. Armando. Esperemos que sea este partido solamente y que no tenga que jugar otros, pero existe la chance que sean otros partidos para jugar de visitante. Y sigue buscando un número 9. Al del Chimi Ávila, que viene sonando en los últimos días como una opción, se suma el de el ecuatoriano Ener Valencia, que viene de jugar el Mundial. 36 años. Otra vez, siempre nos anclamos en la cuestión del almanaque o del documento, porque Boca ya pasó por este lugar, de traer jugadores con alta edad.
1: Tengo un número.
2: Sí.
1: Boca tiene 21.000 abonados en su estadio.
2: Ah, sí.
1: Y Huracán tiene 9.000 plateas.
2: Y por eso había mucho descontento. No hay manera de poder llevar todos los
1: abonados. Yo creo que es un escándalo que Boca tenga que salir de su estadio para ir a la cancha, al estadio de Huracán, ¿eh? Para mí es un escándalo. Es otra situación en contra de la gestión de Riquelme.
2: Coincido con esto porque además era una de las cucardas, o es una de las cucardas que se cuelga a la gestión de Riquelme. Que el campo de juego mejoró. Y es verdad que mejoró. Pero pensaron mal los plazos.
1: Pero digo, ¿tan mal está el campo de juego para que no se pueda jugar en la cancha de Boca?
2: Boca no puede ceder su localía.
3: Yo, por ejemplo, ayer vi, estaba jugando Sarmiento de Junín en su cancha. En la cancha era un desastre. Era el Pozo Machico, era un cráter.
1: La de Boca está mucho mejor. Bueno, vamos con el Negro Romero. Queremos que el programa tenga espíritu federal. Se escucha en todo el país. Las repercusiones de lo que fue la muy buena victoria de Talleres en condición de visitante allí frente a Platense, Negro.
0: Inteligentemente, como lo hace siempre mi compañero, el integrante aquí del programa, Gerardo Murúa, me decía, ¿cómo explicás, cómo comentás que Talleres ganó 4-0 y no jugó bien?
1: Claro.
0: ¿Viste? Es medio complicado.
1: Es difícil.
0: Sí. Porque hasta el error del arquero de Platense, Cosani, Talleres jugaba mal. mal defensivamente, mal en el medio, inexistente en la ofensiva. Pero bueno, el cierre del arquero Calamar le permitió a Rick ponerse en ventaja, y después ya en el segundo tiempo a un Platense jugando mejor, proponiendo, y Talleres con interrogantes e incertidumbres, encontró la efectividad en unas contras electrizantes. Bueno, ponele eso a favor de los jugadores, o bien del técnico, que le dijo, che, esperemos y saquemos la contra, que lo matemos a Platense. En fin, pero digo, la bronca de los hinchas de Platense, la ira de los hinchas de River, y Jorge Sampaoli después del triunfo 4-0 ante el Calamar, siempre es encantador escucharlo a Sampaoli, siempre es cautivante, interesante, porque te lo encuadra desde lo social, desde lo cultural, desde lo filosofal, y habla de la inmediatez desde el odio social. Escuchémoslo, 32 segundos a Sampaoli.
6: La ansiedad que hay en el ambiente y el odio que hay por la obligación y la inmediatez genera que el jugador se cohiba y tenga miedo de tomar decisiones. A lo mejor si hubiéramos jugado de local y hubiera pasado al revés, seguramente nuestra gente no hubiera generado inmediatez. Y la verdad que para jugar bien a la pelota hay que tener tranquilidad, pausa, y eso es lo que nosotros estamos buscando, eximirnos del odio social para intentar jugar bien el fútbol.
0: Bueno, es decir, si Talleres jugar un poco mejor, además con los resultados positivos, de pronto, digamos, se robustecería lo que está planteando, esa mirada interesante de Jorge Sampaoli. Digo, porque si no, viste, queda en el chamuyo. Ahora, digo, lo que le está pasando a River, ¿es fruto del odio social por la inmediatez de buen juego y resultados? ¿Lo que expresó el hincha de Platense ayer es fruto del odio social por la inmediatez? Y así podemos ir contando lo que le pasa a un montón de clubes.
2: Yo no coincido para nada con Sampaoli, sí lo de la tranquilidad y la pausa, pero acá no hay ningún odio social. La gente se cansa de perder, en definitiva.
7: A mí me parece igual que es interesante lo que dice Sampaoli. Olvidémonos de Sampaoli, porque ustedes son bravos, le digo al Negro Romero en la provincia mediterránea y a vos, porque no solamente miran el mensaje, sino el mensajero. Es difícil, porque
2: yo te diría que es imposible. A mí es un personaje que
7: bien,
2: no me genera ninguna simpatía.
7: Entonces, todo lo que diga Sampaoli a vos te va a parecer antipático.
2: No, porque dije que estaba de acuerdo con que entonces, un equipo tiene que tener tranquilidad y pausa.
7: Despojémonos de los antecedentes de Sampaoli y en algún punto
2: no se puede.
7: Y en algún punto coincidamos que, si lo decimos constantemente nosotros, si este es el tiempo de la inmediatez, que lo traspole Sampaoli al fútbol, no es cerrado lo que manifiesta. Y no es chamuyo, como dice el Negro, aunque lo ponga con pompa y una mirada lingüística florida. Lo que dice, yo coincido con lo que marca Sampaoli, ¿eh?
2: ¿Vos crees que hay odio social?
7: Todo ya.
2: ¿Pero crees de verdad que hay odio social?
7: ¿Y se traslada al fútbol?
2: Yo creo que no, pero bueno, está bien, hay otro punto de vista, no, y otro pensamiento.
3: En el caso del apuro del hincha de Talleres juegan otras cosas. El hecho de que Belgrano haya salido campeón.
2: Es terrible, pero por eso Talleres es terrible.
3: Eso evidentemente lo asusa al hincha de Talleres, que quiere resultados rápidos.
2: Negro, porque el hincha de Belgrano por la calle, por la peatonal, ahí en Córdoba capital y en cada rincón de la provincia, el hincha de Belgrano te chapea, nosotros fuimos campeones y ustedes no. Esta es la realidad.
0: No, obviamente. A ver, pero yo de ninguna manera dije que es chamuyo lo de Sampaoli. A mí también me parece muy interesante. Pero si vos te quedás en la retórica o en lo florido del discurso y no lo acompañás con buen rendimiento y resultados, y es muy probable que tu proyecto o tu idea o tu idealización se desplome, se caiga, se haga pelota, digamos, porque cuántas veces también, porque lo emparentamos en la línea Bielsa a Sampaoli, y cuántas veces decimos qué bárbaro, qué técnico Bielsa, y después decimos sí, pero los resultados, mirá Uruguay, mirá lo que fue acá y lo que fue allá. Es muy interesante, digamos. A ver, el hincha de Talleres puede estar fastidioso porque Belgrano salió campeón. Es decir, pero el hincha de River no está enojado porque Boca salió campeón, porque Boca no salió campeón. Ni el de Boca está ofuscado.
2: El hincha de River está enojado porque pierde todos los partidos.
3: Pero es diferente, porque Talleres recién inicia un proceso con dos partidos. River acaba de vencer una racha histórica.
2: Sí, claro.
3: Desde 1911 que no perdía cinco partidos consecutivos.
7: Vamos a otro ejemplo, el de Platense. ¿A ustedes no les parece que los hinchas de Platense están sobregirados? Que hace un año y medio fueron campeones, están en octavo de final de Copa Libertadores de América.
3: Sí, pero están preocupados por la tabla anual.
7: Me parece sensacional que estén preocupados.
3: Muy preocupados.
7: Vos tenés al capitán de tu equipo campeón, por primera vez en tu historia, de cara a vos, porque los hinchas protestaron, y está metido en octavo de final de Copa Libertadores de América, Platense, un equipo de barrio. ¿No les pareció una exageración?
3: Sí.
7: Los hinchas de Platense.
3: También me pareció una exageración la reacción de Vázquez.
2: De Baje, sí, exagerado.
3: Las dos cosas. El público de Platense, exagerado. Por eso está al caer la dupla Orsi Gómez, que se va a hacer cargo en las próximas horas.
2: ¿Puede decir que vuelven?
3: Sí, sí, ya es un hecho. Se van a hacer cargo del equipo, y más, muy posiblemente dirijan contra Coquimbo.
2: Vuelven para afrontar la parte más importante de la Copa Libertadores de América, que son los octavos de final.
7: ¿Se queda Zunino, que era colaborador?
3: Se va a quedar Zunino.
7: ¿Se queda?
3: Sí, se queda.
2: Es todo raro, ¿no? Bueno, los saludamos a Agustín Domper con noticias importantes de River. Empezamos el programa, Agustín, diciendo ¿hasta cuándo aguanta Eduardo Caudete en River?
8: Hola, Nico. Bueno, tengo la respuesta para esa pregunta, y es ni más ni menos que la Copa Sudamericana. Es decir, el 19 de agosto River cierra en el Monumental frente a Independiente Santa Fe de Colombia. Si avanza, bueno, el temporal habrá quedado en el olvido. Si no, se terminará el ciclo de Coudet, que fue por más en los estados de WhatsApp y anoche subió un tema de Callejeros.
7: Ah, ganó tiempo, ¿eh?
8: No, porque escucho y sigo.
7: Pero ganó tiempo porque pero dijimos,
3: si pierde con Tigre. Sigue dirigiendo igual, como si nada.
8: Bueno, yo te digo
2: ¿qué
8: la información
2: pasa,
8: que
2: por
8: tenga,
2: ejemplo? Él trae tengo la información, no se la discutamos.
8: Que la semana que viene juega con...
2: No, claro.
8: En el medio, ¿quién dirige?
2: Pero
8: no,
2: digo, ¿qué pasaría en el hipotético caso que River pierda 4-0 con Tigre?
8: Bueno, es una gran pregunta. Yo lo que te digo es que Ramón no viene. Me sostengo a la información de la semana pasada. Ramón volverá como candidato a presidente en 2029. Y si querés la buena noticia de River, o las buenas, después de que hoy vuelven a entrenarse, es que ya está el 3, ya está Ortega. River pone 5 millones de dólares por el ex Vélez, que juega en Grecia, y ocupa un puesto que, con las lesiones del huevo Acuña, el otro día no pudo encontrar un reemplazante natural.
2: Algo del arquero, quiero decir, de Santiago Beltrán, que ha tenido responsabilidad en alguno de los goles que le hicieron. Y no había ningún hincha de River furioso con Beltrán, como si le adjudicaban y no le perdonaban porque el documento, el DNI o la cédula de Armani decía 39.
8: Sí, Armani debutó ayer con una tajada impresionante en Colombia, están los videos. Pero el otro día, ojo, porque Beltrán volvió a taparle una pelota a Campaz de las que tuvo en el primer semestre. Y también hay que decir algo, Nico, esto yo me hago cargo.
2: A mí me encanta Beltrán como arquero.
8: Pero arrancó mal.
7: No, pero hablaban de la reencarnación de Amadeo Carrizo y Yacín.
8: Bueno, el otro día
2: Filiol, claro.
8: El otro día tuvo una tajada de esas que lo llevaron a ese lugar a Beltrán. También hay que decir en este contexto que bajo ningún punto de vista la autoridad de River mereció perder con Central, ¿eh? Llegó, fue figura Ledesma, Conan Ledesma. Tampoco liga en esto que vos me decías, ¿perderá 4-0 con Tigre? Bueno, es fútbol. Yo creo que ha demostrado una leve mejoría frente a Central. Y el que va a jugar el sábado es Tobias Andrada, el chico
2: bien,
8: de Vélez.
2: Vos ratificás la información que trajiste la semana pasada, que Ramón Díaz va a ser candidato a presidente en la elección, cuando sí, haya elecciones en River.
8: Sí.
2: Y según tu información, probablemente muy buena, el plazo de Coudet, o sea, el límite, es el partido por la Copa Sudamericana.
8: Totalmente. Y también reconozco lo que vos marcás. Si el sábado no gana, va a tener un problema. Por eso River se concentra...
2: ¿El sábado dónde es el partido?
8: A las 5 de la tarde en Victoria.
2: Victoria.
8: Y River ya se concentra desde el jueves.
2: Guarda con Tigre, ¿eh?
8: Sí, Tigre viene bien. Este jueves ya se concentra, pedido de Otamendi. Se concentran 2 días antes para tratar como mínimo no perder.
7: En esto lo escucharon Otamendi, porque cuando en pidió que volviese Petzela no lo escucharon.
8: Sí. Igual veremos cómo termina este escándalo que fue lo del container, porque Petzela seguiría en Emiratos. Al que falta ubicar, digamos, para Sala se va a Independiente Rivadavia, Subiabre se va a Tigre, justamente el rival del sábado. El que falta ubicar aún, increíblemente, es Galarza Fonda, que tuvo un gran mundial y que
3: pero
8: aún
3: tiene un inconveniente legal, ¿no?
2: Claro, Alfaro le tiene que encontrar lugar a Galarza Fonda. Tenemos la pausa, le mandamos un gran saludo al querido Marcelo Marino, conductor de Tiempo Descuento, domingo 22 horas, en horario central, ¿eh?
7: No, espectacular.
2: Un horario extraordinario de la radio.
3: Ahora vuelven los partidos los domingos a la noche y zafa. Claro.
2: Zaffaroni, ¿no? Para Marino. Bueno, tenemos la pausa y Hernán es el gerente del aire acondicionado. Dale.
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0: Louis Armstrong. Estamos hablando de uno de los artistas de la música norteamericana más extraordinarios de todos los tiempos. Recuerdo añares escuchando a Lani Hanglin en Continental, uno de los capos para mí de la radio, que funcionaba en cualquier horario, a la mañana, a la tarde, a la noche. Él se despedía del programa con Un Mundo Maravilloso, y la verdad que lo escuchás a Louis Armstrong, Hernani, y el mundo es maravilloso.
1: Impresionante.
0: Recordamos las vías de comunicación y los datos del tiempo en la Ciudad Autónoma de Buenos Aires.
2: Nuestro WhatsApp es el 11-3870-7485. Estamos con cielo cubierto aquí en la Ciudad Autónoma de Buenos Aires, con 13 grados 8 décimas, Nico.
0: Muy bien, un título de Estudiante de La Plata que mañana juega frente a Boca.
3: Bueno, que está celebrando su cumpleaños número 121. Hoy van a, en el Paseo de los Profesores, ahí en 1:55, van a mostrar una estatua en homenaje a Alejandro Sabela.
0: Muy bien.
3: Ahí detrás de la tribuna.
4: Verón fue bastante crítico con la actitud de River y los jugadores del Container.
3: Sí, en una entrevista que dio en las últimas horas, Juan Sebastián Verón, que habla de su proceso, de lo que fue también el recorrido de los últimos años. Estudiantes va en busca de los 70.000 socios, más allá del anhelo final.
0: ¿Cuántos tiene en la actualidad?
3: Cerca de 60 y pico mil.
0: Bueno, tendría que ir en busca de los 100.000.
3: No, bueno, por eso, el objetivo de máxima, hecho se planteó con, si llegamos a 100.000, juego un partido, pero antes de llegar a los 100.000 hay que pasar por los 70.000, 80.000, 90.000, bueno, es todo un proceso, y Estudiantes se prepara para jugar mañana su partido contra Boca, mirando la tabla anual. Si Estudiantes le gana a Boca mañana, va a quedar a uno de Independiente Rivadavia de Mendoza y de Argentinos Juniors. Es una tabla a la cual no le damos tanta importancia.
0: No, vos lo venís diciendo hace tiempo y yo me acordé de vos esta mañana y me empecé a anotar la tabla anual.
3: Ahí hay un título, ¿eh? Ahí hay un
0: bueno,
3: título.
0: Bueno, que por el momento le pertenecería a Independiente Rivadavia Mendoza. Tanto tuvo que ver Villa.
4: Hay un título y hay un descenso en juego.
3: Hay un título, un descenso y un pasaje a la Copa Libertadores de América. Porque ahora se van a empezar a fijar. Por eso el partido de ayer de Vélez fue muy importante, ganando.
0: Todos los partidos son importantes.
3: Y por eso lo de River es tan grave.
0: Claro.
3: Porque perdió los tres partidos. Y hoy está, ¿vos ves la tabla?
0: Ves la tabla y lo ves último a River, con cero puntos.
3: No, terrible.
0: Javier, reiteramos, entonces Messi juega para la selección argentina el mes que viene.
4: La idea es que juegue un amistoso en el Estadio Monumental frente a Uruguay, sería el rival Uruguay, con nuevo técnico Diego Forlán, y una suerte de homenaje a los subcampeones del mundo y a Messi propiamente dicho. Pero yo creo que el dato es que Messi sigue en la selección. Esto es lo bueno.
5: Sí, veremos hasta cuándo, pero es cierto que todo lo que se habló, Nico, de la post-final con España, no tuvo un reencuentro con su gente, Messi.
0: Claro.
5: Estuvo viendo a Leones, su equipo de Rosario, a Arroyo Seco un ratito y después ya se fue a Estados Unidos.
0: A ver, y ratifico la información que había dado Daniel Moyo, creo que post-partido frente a España, en la final que pierde lamentablemente la Argentina de la Copa del Mundo, Daniel había dicho que según la información que él manejaba, no iba a ser el último partido de Messi con la camiseta argentina.
4: Para mí, si Messi sigue la selección, que es el primer dato halagüeño de todo esto,
0: es pensando en la Copa América del 2028.
4: Scaloni sigue, olvídate, Scaloni sigue. Después de diciembre.
3: Por eso para mí una decisión está
0: enlazada a la otra.
3: Sí,
0: bueno,
3: sí.
0: Está bien, todo puede ser. Scaloni que se va a tomar un tiempo, ¿no?, para tomar una decisión.
5: Coincido con ambos, también puede ser que ambos se vayan en diciembre, ¿no?
0: Sí.
5: Y que esto se juega antes, diciembre se juega en septiembre.
0: Lo veo más factible yéndose a Scaloni de la selección que a Messi.
5: Yo creo que están las dos decisiones muy relacionadas. Puede ser que se quede Scaloni, pensando ya en un nuevo proyecto, habrá que ver si le da también la energía. Él reconoció que era un lugar de mucho estrés y agotamiento.
0: A un toque negro, porque tengo el informativo en la inmediatez, entonces esta goleada de Talleres, aunque fue mentiroso el resultado, porque tan mal no jugó Platense, sirve para que la gente de la T se amigue con San Paoli.
6: Y sí, pero seguiré en la mira, ¿eh?
0: Claro.
6: Por lo que de pronto genera debate, lo interesante.
5: Son bravos los cordobeses.
6: Comunicaciones, miradas, pero, viste, la gente quiere resultados.
3: Con San Paoli rompen la lógica de la justicia, que todos somos inocentes hasta que se demuestre lo contrario. Con San Paoli es culpable y tiene que demostrar que es inocente.
0: Vos sabés, negro, que acá en la mesa tenemos al abogado defensor de Jorge San Paoli,
3: de las causas perdidas.
0: Que es Zárate, porque para todos nosotros, para Vicenzo Gol, para Agustín Domper y para vos también, San Paoli es culpable, siempre.
4: No me involucre en eso. Lo único que defender a tipo que tienen la cartera bastante gordita es fácil, ¿no? Porque, ¿qué problema tiene esa Paoli? Si lo atacan, si está chido.
0: No, a ver, él se va de los clubes, lo echan del club y cobra la totalidad del contrato. Claro. Tiene todo el derecho, ¿eh? Nadie va a criticar eso. Bueno, Negro, volvemos luego en la segunda media hora. ¿Y cómo es la cantina? Como decís, pues en la segunda hora viene Gerardo Murúa con toda la info. Qué bien la vendés, Negro. Qué grande que sos.
6: Impresionante, cordobesismo.
0: Sí, claro. Córdoba va, como dicen los cuatro de Córdoba. ¿Cómo me gusta ese tema? Bueno, promesas de lo que vas a hablar de River en un rato.
5: ¿Qué pasa con Coudet? Seguimos contando detalles. ¿Y quiénes se van de River, los que quedan por irse?
0: ¿Qué le prometemos al hincha de Boca en materia informativa?
3: Seguir hablando del equipo que va a jugar mañana y dónde hay un 9.
0: Viejo Gómez, como viejo decía la letra del tango. Bueno, lo saludamos a Marcelo Marino, a toda la gente del servicio informativo. Vienen las noticias de la 1:30 de la tarde. Yo no sé quién las va a leer, Hernán. ¿Recordamos las vías de comunicación?
2: 11-3-870-7485.
0: Hernán Exmayer, noticias.
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2: 1:30 de la tarde en todo el país. Proyecto Vicuña, el vocero presidencial Adrián Rabier detalló las dimensiones de la inversión minera.
7: La inversión de mayor volumen llega desde San Juan con el proyecto Vicuña, impulsado por las mineras BHP y Lundin y destinado a la extracción de cobre, oro y plata. Estamos hablando de una inversión de más de 9.700 millones de dólares, proyectando exportaciones por 2.600 millones al año y la creación de 31.700 puestos de trabajo.
2: Vuelve a reunirse la mesa política del gobierno. Es con la intención de ordenar la agenda legislativa que impulsará el oficialismo. Tras el encuentro, la senadora Patricia Bullrich dará una conferencia para comunicar los cambios a la ley de inviolabilidad de la propiedad privada. Policiales, la información con Andrea Valdivieso.
8: El cadáver hallado el viernes último por la noche dentro de una bolsa y a la vera de un camino rural próximo a la localidad de Viboratá, en la provincia de Buenos Aires, pertenece a una trabajadora sexual de Mar del Plata. Estudios de ADN dan cuenta de que se trata de una mujer de nombre Jessica, pero aún no se ha determinado la causal de muerte. Los datos preliminares de la autopsia revelan un cuerpo desnudo, tapado con una bolsa de nylon, sin mutilaciones.
2: El tiempo en Buenos Aires, 13.8, la temperatura, humedad 85%, cielo cubierto.
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0: En la continuidad de Pasión Nacional, 1:32, me da mucho gusto saludar a Juan Ignacio Gijón en el móvil de Nacional. Hola, Juani.
13: ¿Qué tal, Nico? Un placer enorme saludarte a vos, a la mesa de Pasión Nacional, a nuestra audiencia. Estamos en el estadio de Boca Juniors. Boca debería jugar mañana aquí en este estadio. ¿Y por qué digo debería? Porque no lo va a hacer. La fecha le corresponde de local frente a Estudiantes de La Plata y ya se sabe que va a tener que mudar su localía por las condiciones del campo de juego que no luce. Bien, no lució bien en el partido frente a O'Higgins, pero por fuera, créanme que este estadio es una pintrita. Todas las remodelaciones que se están llevando a cabo, la mampara sobre el hall principal, la fachada, las pinturas que se está haciendo, la estructura que se está montando para el gimnasio, avanza a pasos vertiginosos. Hay hinchas de Boca aquí que siempre transcurren y aprovechan para pasear por Caminito. ¿Tu nombre?
14: ¿Qué tal? Buenos días. Soy Nico Gaona.
13: Nico, te noto alguna tonada, algo ajena a la rioplatense. ¿De dónde venís?
14: Vengo de Resistencia, Chaco.
13: ¿De Chaco? Pero no me digas que viniste a ver el partido.
14: Siempre estamos acá, tratamos de hacer el esfuerzo y venir cada partido, así que la pasión por Boca es así.
13: ¿Cada partido que juega Boca aquí en Buenos Aires vos venís de Chaco a ver el partido?
14: Sí, siempre estamos ahí con un grupito de amigos que, bueno, tratamos de acomodarnos en el trabajo y estar cada partido de Boca acá presente.
13: ¿Horas de viaje en micro, en avión, cómo se hace?
14: Sí, llegué hoy hace un rato, vine en micro, salí ayer a las 6 de la tarde, llegué hoy a las 9 de la mañana, así que son unas 15 horas de viaje.
13: Mamá. Sí, viajecito, ¿no?
14: Sí, un viajecito, pero ya estamos acostumbrados.
13: Te tengo que preguntar, ¿cómo la ves la Bombonera? Primero por fuera. Hace ya algún tiempo que quizás no venías, partió con O'Higgins, ¿no?
14: Sí, con O'Higgins estuvimos acá, ¿no? La verdad que recién salí, estuve adentro, me fui a tomar algo a la cafetería y, no, la verdad que lo que es estructura y todo el trabajo que están haciendo, a mí como socio, la verdad me da mucha felicidad.
13: ¿Te pone contento?
14: Me pone muy contento.
13: ¿Por dentro?
14: Y por dentro también estuve viendo ese sector de los palcos que está siempre complicado, eterno, ese lugar que tuvo complicaciones en la cancha. Ninguna gestión pudo hacer un laburo realmente como corresponde. Espero que ahora este esfuerzo que vamos a hacer los hinchas en mudarnos de casa.
13: ¿Cómo le cae al hincha eso que me dijiste, mudarse de casa?
14: Yo no estoy de acuerdo para nada, porque cada uno quiere hacer de local en su cancha. Ahora hay muchos socios afectados que no van a poder ir por la capacidad de Huracán, que es obviamente un poco más chica que la Bombonera, y hay abonados que pagan millones por año, para tener su lugar, y no van a poder ir al Ducó, así que...
13: Te tengo que preguntar por la gestión futbolística, ¿cómo lo ves al Vasco Rabarrena y cómo ves los refuerzos, el arquero o los jugadores que se han traído?
14: Y los refuerzos, bueno, todavía recién son los primeros partidos, pero bueno, Boca ya viene de arrastre para mí con refuerzos de segunda, tercera categoría. No apuntamos bien, y a donde apuntamos como te digo, son segunda, tercera opciones, siempre, nunca traemos la primera opción.
13: No te veo tan conforme con eso.
14: No estoy conforme, la verdad. Yo lo digo siempre, yo voté a esta gestión, pero no estoy en desacuerdo en un 85%, te diría, de la gestión de Román.
13: Y obligado te pregunto, ¿votaste a esta gestión? ¿La volverías a votar?
14: Hoy no la votaría.
13: Hoy no
14: la votaría Román de nuevo. A pesar de que el club y todo el crecimiento que yo estoy viendo, lo que es la estructura afuera y todo lo que todo el mundo ve, todos sabemos el mayor ingreso que tiene el club es el fútbol masculino, y es donde hay que apuntar los cañones realmente. Boca necesita volver a ganar, y hace más de 3 años que no ganamos ni una Copa Argentina.
13: Clarísimo. Bueno, muchas gracias. Hasta luego. Bueno, Nico, clarísimo la voz del hincha Zeneise.
15: La verdad que sí, un testimonio, te digo, extraordinario. Te voy a decir porque, primero, hablando desde la pasión, la cantidad de horas que viaja desde Chaco, no sé de qué lugar del Chaco será.
13: De Resistencia,
15: de la capital, perfecto. Y después, cómo desde el respeto se puede ser tan crítico. Yo creo que esta es una decisión muy equivocada de Riquelme, de la comisión directiva. Mañana, por ejemplo, hay muchos hinchas de Boca que no van a ir al estadio de Huracán, aunque tengan la posibilidad de hacerlo. Al hincha de Boca no le gusta que Boca juegue local en otro estadio, y creo que tienen razón.
13: Exactamente, muy enojado este hincha, que, como vos lo dijiste, con mucho respeto, con mucha templanza, manifestó, y él mismo se manifestó en contra de esta dirigencia, que en algún momento votó, que hoy no volvería a votar, en un 85% en desacuerdo en las decisiones que toma la dirigencia, pero bueno. Y en otra línea, Nico, se acaba de estrenar una nueva camiseta de Zeneise,
15: sí.
13: que ya luce, que ya está exhibida en el Boca Shop, aquí en la Bombonera. 294.000 pesos puede pagar el hincha para llevarse esta camiseta nueva de Zeneise.
16: ¡Es saladita!
15: Sí, carita. Ahí vi tengo la imagen de Leandro Paredes con la pelota, la estampa de crack que tiene Paredes. Sí. Qué jugador, yo no puedo entender cómo hay gente que llama diciendo que no les gusta Paredes.
13: No.
3: Pero
13: no,
3: casi
13: no
3: que...
13: No,
15: han llamado, ¿eh?
3: Es unánime.
13: No puede ser. Revise los mensajes, Nicolás.
3: Llamado. Pero mira, al que no le gusta Paredes, mira el fútbol de espalda.
15: Sí, me parece que sí. Bueno, Juan, y volvemos contigo en un rato, ¿te parece?
13: Aquí nos quedamos, Nico, abrazo.
15: Bien, no vas a festejar hoy el cumpleaños de Estudiantes de La Plata, ¿no?
13: ¿De quién?
15: De Estudiantes de La Plata.
13: No se escucha.
15: Sí. Volvemos luego. Bueno, qué interesante el testimonio de Nicolás de Chaco allí.
4: Es más antiguo Gimnasia, ¿no? Que Estudiantes.
3: Sí, claro.
4: Tiene más años.
3: Es el club más antiguo.
5: Volviendo.
3: Argentina.
4: No.
15: Sí.
4: Quilmes es
3: el club. No, Gimnasia. Gimnasia.
4: ¿Sí?
3: El decano de América. Gimnasia.
5: Bueno. Volviendo al testimonio tan interesante que traía Juani, fíjate vos cómo coinciden los presentes de Boca y de River, ¿no? Porque el oyente, el entrevistado por Juani...
4: Ah, sí, coincide porque me enteré yo acá a la mesa, ¿eh? Se habla de River nada más.
5: No, por eso digo,
4: solo se habla de River.
5: Con el mercado de pases, fíjate vos, por eso a veces está bueno escuchar...
15: Pero perdón, Boca no perdió el otro día.
5: No, pero yo me refiero al mercado de pases.
15: Pero perdóname, avanzó en la Copa Sudamericana y no perdió en el...
5: Pero juega mal, Nico, juega mal.
4: Está en una gran actualidad, Boca.
5: Y el otro día River no mereció perder con Central, lo hubiese empatado como empató Boca en Rosario. Está bien, pero por eso, si analizamos solo el resultado, es fácil. Yo te digo cómo el oyente sumó un poco más y dijo, los mercados de pases fueron malos de Boca también. Que es el gran problema que tiene River hoy.
15: Lo contamos el viernes. Yo le di la derecha a Robarrena, lógico cuidar la derecha, ¿no? Le di la derecha al Vasco, cuando el Vasco dijo, jugando de esta manera, son más los partidos que vamos a perder que los que vamos a ganar a propósito de la victoria frente a O'Higgins.
5: Bueno, pero por eso, ¿el problema es del Vasco y del Chacho o es de los refuerzos que le traen? Que es un poco lo que...
15: No, a Robarrena no le traen porque él arregla con Riquelme. Él tiene incidencia en los futbolistas que llegan a Boca.
5: Bueno, pero los que ya estaban en Boca, él no los trajo.
15: No,
5: por ejemplo,
15: por
5: Alan Velasco. Bueno, por ejemplo, Milton
15: lo heredó.
5: Delgado. Bueno, por eso te digo, el Chacho heredó también muchos jugadores que no están vendiendo.
3: Está bien, pero eso es...
15: Habrás dicho Milton Jiménez, habrá Milton querido decir.
3: Eso es sacarle responsabilidad a los entrenadores. Todos los entrenadores heredan planteles. Porque sí, nadie llega y dice, tráeme... Bueno, ¿sabes a quién le pasa esto ahora? A Damonte, que trajo 20 jugadores en Aldo Civi y también amalgamarlos, lleva su tiempo.
5: Pero claro, pero por eso digo que el gran problema que hoy une a River y Boca, más allá de que, como decía Nico, Boca no perdió, River sí... Son los últimos mercados.
15: No, por supuesto. Mira, llama el querido Gervasio Rocha, gran relator, gran amigo. Te mandamos un abrazo, Gervasio, como
5: el
15: siempre.
5: Uruguayo.
15: Sí, me dice, el club más antiguo de la Argentina es el Club Mercedes. Fue fundado en 1875 y estoy hablando de los que compiten en los torneos de AFA. Gran relator, gran persona, Gervasio Rocha. Siempre me da mucho placer trabajar con él. Y además tenemos algo en común, ¿no? Pero bueno,
5: le gusta mucho la comida.
15: Sí, nos gusta mucho ir a comer afuera y algo más.
5: Sí.
15: Bueno, sí, decías, Agustín.
5: No, volviendo a lo de los mercados de pases, porque si el fin de semana River le gana a Tigre y mañana Boca pierde con Estudiante, entonces va a cambiar para el otro lado, más allá de los resultados. Lo que acá falta son planteles.
3: Sí, igual, con la diferencia, yo en eso no coincido tanto, ¿eh?
4: Porque... A mí Boca tiene un plantel de jerarquía.
3: No, pero aparte marca la diferencia, porque los mercados de pases, salvo aquel mercado de pases que nos confundimos y dijimos...
5: Pero para.
3: El mejor mercado de
5: ¿cuál
3: pases...
5: ¿Cuál es el plantel de jerarquía de Boca? Si lo salvan Aranda y Flores, que son dos pibes del club.
4: Bueno, pero porque no están funcionando, pero los jugadores los tienen.
5: Casíbar.
4: A Casíbar Paredes, ahora Villa, que era de los mejores jugadores del fútbol argentino.
15: Está en discusión el Villa. Arquero en Boca, el arquero Álvaro Montero.
5: Es un refuerzo nuevo. Álvaro Montero llegó con el Vasco, después me dicen que el Vasco no tiene... lo trajo el arquero.
3: Pero por eso
15: lo recomendó Oscar Córdoba, Álvaro Montero.
3: Los últimos mercados de pase de River son contundentes. Después no funcionaron, pero estamos hablando de... vinieron 5 o 6 campeones del mundo.
4: Es armar un plantel donde vos estás desbalanceado, porque tenés muchos jugadores en un puesto y tenés pocos en otro. River tiene mucho delantero, mucho defensor y no tiene volante. No tiene un 8, no tiene un 10. Boca tiene bien armado
15: Boca
4: el plantel.
15: Tiene mejor
4: jugadores para todos
15: Boca
4: los puestos.
15: Tiene mejor plantel que River. No sé cuál es tu visión, Negro, desde Córdoba, entre la diferencia que se puede establecer entre Boca y River.
6: Vamos a los montos que se pagó. Si vamos a la plata de la cotización, si vamos a lo numérico, y River tiene más que Boca. Ha gastado muchísimo dinero más que Boca.
15: Bueno, lo que pasa es que vas a poner a Castaño que pagaron 14 millones de dólares.
3: Castaño, Salas.
15: Claro.
6: No, por eso.
15: No rindieron.
6: Además, River se ha desprendido de muchos jugadores, que los vendió muy bien. En ese sentido, River ha sido mejor vendedor que Boca, y después alguien puede decir, bueno, pero que River saca mejores jugadores que Boca. Es decir, pero a ver, la plata de Mastantuono, de Echeverri, porcentaje de Julián Álvarez, qué sé yo, una parte de Lorenzo Fernández, y bueno, ahí están los 80 millones que se gastaron en la gestión anterior, ahora no sé, ya perdí la cuenta, pero digo, Boca también ha vendido, pero también se le fueron muchos jugadores por dos mangos, que de pronto pudo sacar mejor provecho. Pero claro, volvemos a lo mismo, River apuesta a el revival, a los que surgieron del club y que después de 40 años volvieron de una próspera carrera en Europa, siendo campeones del mundo, resulta que ya no son lo mismo de lo que fueron cuando partieron. Es decir, y es entendible también la posición de los jugadores de no volver al país porque pensaban que allá podían rendir el élite y seguir ganando buena plata. Es decir, y en el caso de Boca, el gusto de Román. Es decir, a Román le gustaba Velasco cuando jugaba en Independiente. Y siempre lo quiso traer.
15: Fue un capricho, Riquelme.
6: Pero fue, pues, claro. Y no, a él siempre lo quiso traer a Cavani. Hace 4 o 5 años que estaba con Cavani. Y Cavani se quería quedar porque, bueno, sí, hasta que ya no dio más.
15: A Riquelme le gustaba el 5 Huracán que vino a Boca y no se pudo afianzar nunca.
6: Bueno, digamos, por eso, digamos, están pasando lo que están pasando, hoy por hoy, ¿viste? Son distintas miradas, porque también habría que ver alguna vez cómo fue.

0: Argentina.
1: Y sabe que tenemos aquí la pausa. Gracias a Natalia Lugaroff por estar con nosotros y a Sebastián Vera junto a María Suárez Araujo en la producción.
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0: Muy bien, estamos en la continuidad de Pasión Nacional, 1:48 con estos mensajes, Hernán.
1: Ariel desde Vaca Muerta dice, el Chacho está condenado al éxito o condenado a la guillotina. Lo pregunta, Cristian desde Caleta Olivia, Santa Cruz. Hola, muy buenas tardes, excelente el programa. ¿Saben algo del 9 de Boca?
2: Damián. Lo dijimos recién, sigue buscando a Chimi Ávila o a Ener Valencia en las últimas horas. Suena con fuerza el delantero ecuatoriano.
1: Jorge desde Santa Fe, con toda la felicidad a cuestas, buenas tardes, festejando el triunfo de Vélez de anoche.
0: Muy bien, beso para Nati Libero, guarda con el decorado. Vamos a Santa Fe, ahí está Pablo Barovero. Hola Pablo, bienvenido. Hola Pablo. Me parece que hay alguien en la línea. Bueno, Negro, vuelvo con vos a Córdoba. Bueno.
3: Ahí Nico, ¿me escuchás?
0: Ahora sí.
3: Sí, digo, no, están buscando 9 y buscan 9 por todos lados. Decía los otros días, el perfil de 9, las características de 9, digo, para Boca, para ver cuáles son los proveedores, los que habilitan, los que abastecen al 9, al centro delantero. Por ahí los más memoriosos se van a acordar. A ver, en una época en Boca no funcionaban los 9, y eso que lo trajeron al Potrillo Morena, lo trajeron al propio Morete, a Walter Perazo, al fallecido Collita Gutiérrez, y lo trajeron a uno que era bueno, un 9 de Atlanta, Porté. ¿Qué pasaba? Tenía dos güines que eran goleadores y no le daban ni una pelota, que era Alfredo Graciani y Alberto Comas, Comitas.
0: Es verdad, Negro, es verdad.
4: Espérame. Y acordate también del Potro Domínguez, ¿te
0: acordás? Oh, el Potro.
3: Oh, sí,
0: la Boca. El Potro que ya no está, ¿no?, entre nosotros. Me parece que no.
4: El Potro estaba en el sindicato de jugadores, ¿te acordás?
0: Estaba.
4: Con Sergio March.
0: Bien, voy a Santiago del Estero, lo saludo a Daniel Carranza. Daniel, querido, un gran abrazo.
5: Nico, querido, el placer de siempre de saludarte a vos, a todos los compañeros, al Negro también en Cine Córdoba. Hablar de Central Córdoba, que pudo conseguir su primer triunfo, el conjunto ferroviario de la mano de Sebastián.

0: Sebastián Domínguez, pudo ganar, trajo un poco de alivio, sobre todo jugando un buen primer tiempo. En el segundo tal vez sintió un poco el desgaste, el cansancio, pero también tuvo sus oportunidades para poder liquidar el partido ante un San Lorenzo realmente desconocido, ¿no? Un San Lorenzo que no jugó bien, pero Central Córdoba ganó, que eso es lo más importante. Tenía que ganar, teniendo en cuenta que algunos resultados se le habían dado, como el caso de la derrota de Estudiantes de Río Cuarto, de Alessivi. Bueno, con este resultado lo pasa a Riestra, Platense, está allí. Bueno, un Central Córdoba que necesitaba urgente este triunfo para poner un poquito de tranquilidad y trabajar diferente en la semana de la mano de Sebastián Domínguez en la jornada de ayer por la noche. 1-0 ganó con gol de Michael Santos, que volvió a la titularidad y convirtió el único tanto del conjunto ferroviario para justamente quedarse con un triunfazo en la noche de ayer.
1: Muy bien, Daniel, ¿cómo está el tiempo allí en Santiago del Estero?
0: Agradable realmente, 19 grados, 20 grados aquí en la Madre de Ciudades. Déjame decirte cortito de la Primera Nacional. Bueno, saben todos que se suspendió el partido de Güemes ayer.
1: Sí.
0: Perdía 3-1. Bueno, Pablo Guiñazú dejó de ser técnico de Güemes. Tan solo dos meses dirigió Pablo Guiñazú, ya tuvo que renunciar, ¿no?
1: Contá en una línea, contá en una línea por qué se suspendió el partido.
0: Por justamente estaban tirando proyectiles de la tribuna, el árbitro le indicó que si tiraban una más se suspendía. Bueno, volvieron a tirar proyectiles de la tribuna y por eso se suspendió el partido. Pablo Guiñazú después presentó la renuncia. Una crisis profunda en Güemes que, como está, directamente no sé si se va a salvar o si va a mantener la categoría en la Primera Nacional.
1: Daniel, muchas gracias.
0: Un abrazo grande.
1: Daniel Carranza con todo el panorama de los equipos de Santiago del Estero, Pasión Nacional con concepto federal. Ahora sí me voy a Santa Fe, ahí está el querido amigo Pablo Barovero. Hola, Pablo.
2: ¿Cómo te va, Nico? Buenas tardes para vos, para los compañeros allí en la mesa. Hoy por la tarde comenzará en el predio 4 de junio un nuevo ciclo, será el segundo, del entrenador Iván Delfino, sí, al mando del primer equipo de Colón. Este domingo va a debutar como local Delfino como entrenador sabalero ante San Telmo, 3:30 de la tarde, después de la última el último empate en realidad, y antes dos derrotas al hilo, salida de Medrán, llegada de Delfino. Paradójicamente trazábamos una similitud muy importante entre el ciclo 2024 de Colón en la B Nacional y este 2026, donde en aquel momento lo mismo que sucede hoy con Medrán pasó con Delfino: lo despidieron tras el receso después de dos o tres malos resultados, y ahora regresa Delfino a ser el entrenador de Colón. Es un tipo del ascenso, que conoce a la perfección la categoría, que tiene un ascenso con Patronato, otro, el último, con Estudiantes de Río Cuarto, un par de finales jugadas con Sarmiento de Junín. Digo, no trae Colón a Santa Fe un tipo que no sepa lo que es pelear por volver a la máxima categoría. No le fue bien quizá en el primer ciclo en Colón, de todos modos el porcentaje de puntos no fue malo, pero hubo un desgaste con la dirigencia y algunos malos resultados sobre el final que desembocaron en la salida. Hoy será la primera práctica entonces de el grandote Iván Delfino sucediendo a Ezequiel Medrán. Eso por el lado de Colón, la vuelta de Delfino al primer equipo. Y por el lado de Unión, espera Madelón para el partido pendiente de la segunda fecha de Liga Profesional. Esto va a ser el jueves, en el 15 de abril, cuando el Cateño juegue ante Lanús por ese partido postergado. Y el técnico Madelón espera un par de cuestiones importantes para definir el equipo. Una es la recuperación física de Maison Rodríguez, el primer central uruguayo que no pudo estar las primeras dos fechas por lesión. Hoy ya entrena junto al resto de sus compañeros y aparentemente tendría un lugar en el equipo titular reemplazando al juvenil Fagioli. Y el otro es en la delantera, la habilitación que todavía no ha llegado, no pudo jugar ninguno de los dos partidos, del delantero Mauro Luna Diale. Él pertenece a un club de Rusia, donde en su momento lo vendió Unión, y más allá de que luego estuvo a préstamo en Platense, quien tiene que mandar la habilitación es este club ruso, que está inhibido en FIFA, tanto para contratar como para firmar también la carta de salida de los jugadores. Por ende, ante esta inhibición, Unión presentó en FIFA un permiso especial para que pueda jugar Luna Viale. Veremos si esto sigue un curso favorable según los intereses de Leonardo Madelón y de la institución santafesina. Si es así, Luna Viale sería titular en la delantera junto a Tarragona en reemplazo de Misael Aguirre.
1: Muy bien, Pablo, la seguimos durante el transcurso de la semana. Muchas gracias.
2: Abrazo grande.
1: Pablo Barovero de Santa Fe. Hoy está cumpliendo años Diego Latorre. Trabaja al lado de un gran relator como Mariano Clossi. Creo que no es lo suficientemente reconocido. Para mí, un gran comentarista, siempre con el término apropiado en el momento justo y muy cauteloso. Además, un tipo que sabe muchísimo de fútbol y fundamentalmente muy buena gente. Y hoy, Damián, está cumpliendo años el Kili González, que siempre se lo menciona para ser técnico de Boca.
3: Hoy sin club.
1: Hoy sin equipo, el Kili. Vuelvo a Córdoba, el final del Negro Romero, el final de su participación,
3: claro,
1: por supuesto,
3: tío,
1: no. Si no queda mal el término negro.
3: Pobre negro.
1: Ya estaba 2 metros abajo, Negro, bueno, pensaba en vos, Hay que encontrar un viejo bodegón ahí en Córdoba capital y hay que hacer ahí un encuentro, vos. Contando anécdotas, leyendo poesía, leyendo cuentos. Me parece que lo podés hacer muy bien con ese vozarrón.
4: Bueno, muchas gracias, querido Nico. Acá en el bodegón hay bolichones, pero hay, digamos, esos ámbitos gastronómicos tan lindos, tan telúricos y tan cautivantes, ¿no? Para ir y compartir una buena comida, un buen vino, un buen trago. Así que, le quiero enviar un humilde presente a la gente de Estudiantes de La Plata en su cumple.
1: Muy bien.
4: A ver, digo, si querés un 9, compráselo a Estudiantes de La Plata. Sí. Es decir, si no los fabricaba siempre, los traía, los compraba y andaban. Bueno, a ver, Pellegrino, un cordobés de barrio San Vicente, Alberto Sosaya, bueno, eso no lo vi, pero sí lo vi a Bocelli, a Pavone, a Calderón, al Tecla Farías, a Hugo Romeo, a quién más, a Palermo, a Gotardi, a Trama y a Carrillo, grandes 9 del Pincha.
5: El mejor equipo de Estudiante que yo vi en un terreno de juego fue aquel que dirigía Bilardo, pero que tenía un pie en la mitad de la cancha con Ponce, Troviani,
3: Sabela,
5: y me estoy olvidando alguno ahí en el medio.
3: No, jugaba Camino solamente.
5: Ajá.
3: En la mitad de la cancha. Y jugaba con 3-10.
5: Esos jugaban bien al fútbol, de verdad,
1: Qué bien que
3: sí, por eso, los que hoy en el cumpleaños de Estudiantes, está bien lo que dice el Negro, los que quieren segmentar la historia de Estudiantes, con ese chascarrillo de Javier.
1: De los alfileres, de los, ¿no?
3: A vos también te gusta.
1: Sí.
3: Tienen
1: que ver con la realidad.
3: Llevan
1: también
3: la parte que más les gusta a ustedes, que es la trampa. Estudiantes es un equipo glorioso.
1: No, glorioso, por supuesto, pero siempre
3: 4 veces campeón de América.
1: Siempre hablamos de los méritos deportivos, de los 4 títulos de la Copa Intercontinental con la bruja Pablo.
3: Bilardo vinculado al seleccionado argentino. Sí. Sabela vinculado al seleccionado argentino. Verón.
1: Líder,
3: vinculado al seleccionado argentino.
1: Negro,
3: hay que
1: pelearlo a Zárate un poquito, Negro. Volverlo a hacerle la vida imposible.
4: Y otro estudiante que me gustó fue el del Nacional B, el que asciende a primera.
3: En 9 meses ascendió, con Rusis y Manera.
1: Ahora podés relajarlo, ¿no? Ahora sí. Bien, Negro. Hacemos paso de comedia acá con Zárate. Te digo que en cualquier momento nos subimos a las tablas, ¿eh? En cualquier momento.
3: Ese sería lindo.
1: ¿Qué te parece? Bueno, lo vendés a Murúa, que viene en la segunda. Él viene con todo el bagaje informativo. Todo lo que no te deja el dar a vos, lo da él.
4: No, yo soy chamuyo, Murúa, va a los números y sabe un montón.
1: Cuando tenga que pedir una nota desde Córdoba, le pido a Murúa, vos no, le pido a Murúa, a Gerardo, ¿no? Sí.
4: No, olvidate. Yo tengo números de telediscado todavía.
1: Bueno, pero sirven, sirven. Te mandamos, te sobra un Negro, Te mandamos un gran abrazo.
4: El plan Megatel, un abrazo gigante.
1: El Negro Romero de Córdoba. Después, Javier, vas a contar en la segunda hora, hablaste de Mastantuono que va a la Fiorentina y ya hay medios italianos que lo están criticando a Mastantuono, increíble. No llegó y ya lo critican.
6: No.
1: Bueno,
6: no,
1: algo leí esta mañana, parece que hay una crítica para la figura de Mastantuono. No lo quieren dejar triunfar al pobre Franco, que es un crack.
6: Bueno,
1: una pena que no haya ido al Mundial.
5: Ahora tiene la chance de mostrarse, en el Real Madrid no lo iba a poder hacer. Un poco la parábola de la historia de Nico Paz, ¿no?
1: 2:00 p.m. en la República Argentina, vienen las noticias, Hernán Exmayer.
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6: 2 de la tarde en todo el país. Crimen en el Chaco. Toda la información con Nerina Álvarez.
8: En la provincia del Chaco, el equipo fiscal número 2 imputó a Victoria Luz Cantero, de 25 años, por el delito de homicidio agravado por el vínculo, en el marco de la investigación por la muerte de su pareja, Matías Julián Álvarez Guardia, ocurrida el pasado domingo en Resistencia. La imputación fue formalizada durante una audiencia encabezada por la fiscal Ana González de Pache. De esta manera preliminar, la investigación sostiene que la joven habría actuado sola y que utilizó un arma blanca para cometer el hecho. La causa continúa en etapa investigativa.
6: Inversión de Nación para la prevención de incendios forestales. Desde Radio Nacional San Luis, el informe de Gustavo González.
9: La provincia de San Luis avanza en el plan de prevención de incendios forestales. Por esto recibió a representantes de la FAO, de la Subsecretaría de Ambiente de Nación, quienes presentaron los avances de una iniciativa que prevé una inversión de $1 millón para fortalecer la conservación del bosque nativo y reducir el riesgo de incendios en las sierras centrales de la provincia. Sobre el tema hablamos con Francisco Joffre, coordinador general del proyecto.
10: Presentamos los avances y todo lo que vamos a estar haciendo próximamente, que es la aprobación para poder hacer las inversiones que están previstas de un monto de $1 millón acá en la provincia de San Luis.
6: Tránsito, el informe con Ernesto Arriaga.
11: Continúa totalmente habilitado el paso Tamoré en Neuquén, Villa de Angostura, Osornos, donde hay muchos camiones que vienen de Mendoza para pasar por este paso en Neuquén. Por otra parte, todo el tramo de Mendoza está totalmente cerrado, de Uspallata a Chile. Por favor, informarse en Uspallata.
6: El tiempo en Buenos Aires, temperatura 13 grados 8 décimas, humedad 85%, cielo totalmente cubierto.
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1: Muy bien, la segunda hora de Pasión Nacional a todo ritmo por la M870, las 48 del país y por supuesto el canal de YouTube de la radio. A un toque, voy y vengo con Córdoba, allí lo saludamos a Gerardo Murúa. Hola Gerard.
2: Nico, querido, qué gusto saludarte, gran abrazo para vos, los compañeros y toda la audiencia, por supuesto, el placer de estar con ustedes como todos los días. Ya hablaron en la primera hora de la goleada de Talleres, se sacó la mufa, primer triunfo en el campeonato, la expectativa abierta para un Sampaoli que siempre está a prueba, como hablaban ustedes en el comienzo del programa, indudablemente necesitaba ganar Talleres para salir un poco de allí, de esa incomodidad. Decía muy bien el Negro Romero, porque se lo planteaba ayer, ni bien terminó el partido, cómo explicar que Talleres no jugó bien y ganó 4-0. Seguramente la contundencia y el saber aprovechar los espacios de un platense desesperado, sobre todo en el segundo tiempo. Lo más importante por el resto de los equipos, Racing mira hacia Córdoba, porque dicen en las últimas horas, y lo confirmará el querido Fabián Codevila en un rato, que la academia preguntó por Adrián Sánchez, el de muy rendidor volante de tapón que tiene el Belgrano campeón. Salió espantado por los 5 millones que pidió Belgrano. Bueno, Fabián seguramente tendrá mejor información. El detalle tiene que ver con que Belgrano juega mañana con Tigre, no va a contar con Ocampo y con Velázquez, que están lesionados. Franco Vázquez está expulsado. Santiago Longo ingresaría en su lugar en la jornada de mañana. González Metile sigue sin renovar su contrato. Si no lo hace hasta el fin de agosto, va a dejar de jugar en el equipo de Cienin, que es una decisión que la dirigencia de Artime ya tiene tomada. Instituto jugaría el 27 de agosto por Copa Argentina con Platense, sería en cancha de Unión de Santa Fe, es la fecha que se maneja aquí en Córdoba,
1: Nico. Vamos al encuentro de Jorge Godoy, el uno de Independiente, para preguntarle por qué perdió el equipo de Gustavo Quinteros. Hola Jorge, bienvenido.
3: ¿Qué haces, Nico? Un abrazo para todos, un saludo. Bueno, partido igual a los que ganó Independiente.
1: Sí. ¿Qué
3: quiero decir con esto? Que así como contra Estudiantes y contra Newell's, la moneda cayó para el lado de Independiente, porque juega así, porque a veces lo salva alguna individualidad, como pasó con Montiel en ambos partidos, o Ábalos, que llegó para conectar un centro. La realidad es que no tiene más que esto, Independiente. Te puede salir bien, o te puede salir como te salió ayer en el partido contra Vélez, donde fue superado desde lo futbolístico, inobjetable triunfo de Vélez, inobjetable derrota de Independiente. A lo que vengo diciendo se le agrega que se vieron algunos jugadores realmente fundidos desde lo físico después de los 15 o 20 minutos del segundo tiempo, y esto realmente llama la atención porque estamos recién en la tercera fecha de un campeonato, teniendo en cuenta que se viene de la pretemporada y teniendo en cuenta también que Independiente no tiene doble competición. Está claro que tiene un plantel demasiado corto, y ayer en el banco de suplentes muchos chicos a los cuales evidentemente el técnico no les tiene confianza para hacer cambios en el momento que el partido lo va pidiendo. De Irastorza, Cruz, Kloster, Arrayago, Tempone, bueno, Valdés, que entró en el segundo tiempo, pero fíjate vos que en un banco de suplentes 6 chicos de las divisiones inferiores de Independiente, que prácticamente no tienen minutos en la primera división, son los que estaban como posibilidad de cambio, y el sí. técnico prefirió no ponerlos porque evidentemente no confía en lo que tiene en el banco.
4: Jorge,
3: de...
4: Pero, sí. ¿Cómo andás? Al que puso para mí tarde fue a Maxi Mesa, es por un tema físico, justamente uno de los relegados en River, el famoso Container. Cuando entró Mesa en el final, creo que el Rojo mereció empatarlo, lo que pasa es que lo puso al chico Valdés, a un extremo antes.
3: Claro, le puso a Valdés de arranque en el segundo tiempo, no está teniendo el uruguayo Abaldo tampoco un buen comienzo de campeonato, ayer estuvo ausente sin aviso en el primer tiempo, lo puso al pibe Valdés, que es el que termina incluso perdiendo en la marca cuando tira
4: claro.
3: el centro para el gol de Vélez. No tiene Independiente un aporte desde lo que tiene que ver con los pibes de las inferiores, significativo, como si lo tiene como contrapartida Vélez, justamente, ¿no? Pero lo puso al Tucu Valdés, que había tenido algunos minutos ya en el campeonato pasado en la primera división, lo puso a Mesa sobre el final del juego, pero también, como bien marcás vos, desde lo físico todavía no está al 100% Mesa, y es por eso que evidentemente no arranca como titular y lo pone para los últimos 15 minutos en los partidos. Estuvo fundido Zavala, justamente por el sector donde viene el gol de Vélez, hasta allí bajaba Valdés, porque Zavala estaba realmente fundido desde lo físico y no apostó por el pibe de la Torza, que también ha tenido ya minutos en primera división. Cuando le tocó jugar no lo hizo mal, ni mucho menos, pero claro está que aquí hay una cuestión que el técnico permanentemente quiere demostrar, que no tiene más de lo que puede poner en cancha. Y como digo, recién no confía, no termina de confiar en los chicos que vienen desde las divisiones inferiores y los tiene en el banco de suplentes como para ocupar un lugar, y los sacaría a la cancha en caso de
1: De una necesidad, claro. Total. Pero haces muy bien en remarcar permanentemente, porque no lo haces desde hoy, lo venís haciendo en estas últimas semanas, de esta divergencia que hay entre el pensamiento de Gustavo Quinteros, el técnico de Independiente, y la dirigencia, que no termina nunca de estar conforme Quinteros con el plantel que tiene.
3: No, claro está, Nico, y hay una más que divergencia y cambio de opiniones, literalmente un enojo y un desencanto por parte del técnico, y la verdad que a esta hora, para decirlo de manera cruda, es: te arreglás con lo que tenés o te vas, no hay otra. Es esto, o y también es verdad que cuando llegó Quinteros el año pasado, él dijo que con el plantel que tenía se iba a arreglar. Después iba a darle un par de retoques, y bueno, evidentemente esos retoques no se los pudo dar, porque nada de lo que ha pedido, salvo el uruguayo Mele, el arquero, que entre paréntesis, ayer estuvo en la cancha de Vélez, pero no en el banco de suplentes, sino mirando el partido, porque no lo pueden habilitar todavía por las inhibiciones que tiene Independiente, no le han traído nada de lo que ha pedido el técnico. Si querés lo escuchamos, primero, hablando sobre el partido, Gustavo Quinteros habla sobre la derrota de Independiente.
1: ¿Cómo no?
5: Creo que en general el rival jugó mejor, generó tres o cuatro situaciones, las cuales hizo un gol. Nosotros tuvimos un par en el segundo tiempo, pero no pudimos concretar. Igualmente creo que en situaciones de contragolpe sufrimos hoy, no estuvimos ordenados y nos pudieron haber hecho algún gol más. Así que no fue un partido, o no salió un partido como lo preparamos, y no pudimos contrarrestar algunas cosas que hizo el rival bien, y no tuvimos elaboración y jugadores que estamos acostumbrados a que jueguen duelos ofensivos por bandas, no estuvieron hoy bien.
3: Bueno, hablando sobre el partido y reconociendo no solamente la superioridad de Vélez, sino la inferioridad de Independiente respecto también a lo que había hecho en los partidos anteriores. Yo creo que ha jugado más o menos igual que contra Estudiantes y contra Newell's. El tema, como decía al comienzo, Nico, es que la moneda cayó en este caso para el lado de la derrota. Y el tema respuesta, 30 segundos de Quinteros hablando de este enojo que tiene justamente por la llegada o no llegada, en realidad, de los refuerzos.
5: Ya no quiero hablar más del tema, ya declaré lo que tenía que declarar. Esperamos que en estos días se pueda concretar los jugadores que tienen que llegar y seguir para adelante. Así que esperemos que podamos al menos reemplazar a lo Mónaco con un jugador de su nivel que pueda ser importante para el equipo, ¿no? Y después, bueno, lamentablemente el tema del volante no se pudo. No sé si seguirá la posibilidad de poder incorporar, pero ya lo hablamos.
3: Bueno, ese refuerzo que podría llegar, como te decía días pasados, podría ser Palomino de Talleres, tiene como 40 años y es suplente en Talleres. No sé si estará realmente a la altura de lo que el técnico requiere. Tripiquio es el volante por el que a esta hora casi está descartado, pero por el que trabajó Independiente. Es hincha Independiente Tripiquio, hizo fuerza para venir, pero tampoco ha llegado. Y el delantero es Juan Martín Lucero, que está en la U de Chile, los tres nombres por los que Independiente pidió prórroga en el mercado de paz.
1: Muy bien, Jorge, como siempre, la mejor información de Independiente y el día a día con la preocupación que tiene Quinteros. La seguimos este miércoles, ¿te parece?
3: Dale, un abrazo grande, un saludo para todos.
1: Muy bien, Jorge Godoy, con todo el panorama de Independiente. Vamos a saludar en Pasión Nacional a Paula Chaile. Vamos en un rato, bien. Sí, Javier, el tema de Mastantuono.
6: Bueno, parece ya todo finiquitado entonces para que Franco Mastantuono
4: juegue la Fiorentina, ¿no?
6: En la Fiorentina, de los clubes interesados que había en él en Europa, el que primero tomó la posta para hacerse de su servicio fue la Firenze.
4: Bien.
6: Así que en principio estaría todo encaminado, una parte del sueldo la seguiría pagando el Real Madrid, otra parte la Fiorentina. La idea, por supuesto, de el Real Madrid es cederlo a préstamo para repescarlo en un futuro. ¿Qué pasó con la opción River Plate? Él quería volver,
1: sí, él quería retornar.
6: Pero para el Real Madrid es mejor que él siga en Europa, donde de alguna manera se vaya aclimatando al fútbol europeo con la intención del día de mañana volver a tenerlo en cuenta en la Casa Blanca. Digamos que es un proceso similar al de Nico Paz. Nico Paz, sí, surgió en las inferiores del Real Madrid, no tenía chances en el primer equipo, lo dieron a préstamo al Como, le fue muy bien. Tanto es así que llegó incluso a ser parte del equipo argentino en la última Copa del Mundo. Así que en las próximas horas, seguramente el derrotero de Mastantuono lo depositará en el Calcio.
1: Muy bien, una línea de lo que fue la victoria de Vélez frente a Independiente, partido que comentaste anoche en Nacional.
4: Jugó mejor Vélez, lo mereció Nico, recién lo decía Jorge, ¿no? Los pibes de Vélez entraron y le dieron la respuesta al partido que no le dieron a Quintero los pibes del Rojo.
1: Bien, vamos a saludar en Radio Nacional a Paula Chaile Vázquez. Se consagró campeona sudamericana invicta en ambos brazos en el duodécimo campeonato sudamericano de lucha de brazos de este año. Paula, felicitaciones, mi nombre es Nicolás Álvarez, bienvenida a Pasión Nacional.
7: Buenas tardes, Nicolás, muchas gracias. Bueno, gracias, sí, estoy muy contenta, gracias por la invitación también a la radio.
1: No, por favor, contanos de este deporte lo que es la lucha de brazos.
7: Sí, bueno, lucha de brazos, más conocido como las pulseadas.
1: Sí, claro.
7: Que en realidad tiene que ver, y ahora ya no tanto porque ha mutado mucho el deporte, en cuanto a las reglas, en cuanto a las posiciones, ¿viste? Antes había muchos videos que se viralizaban quizá medio lesivos, y ha cambiado mucho la lucha de brazos. De hecho, ya ni siquiera es lucha de brazos, es lucha de cuerpo, porque usamos mucho nuestro peso justamente, y por eso las categorías también se dividen por peso.
1: Claro, mira qué buena la explicación. Además, medalla de oro con los dos brazos, o sea, hay que tener fuerza en los dos brazos, sinceramente.
7: Sí, en este torneo, bueno, me tocó salir invicta en ambos brazos. Generalmente uno siempre tiene un brazo más hábil o más fuerte que el otro. Bueno, en este caso, bueno, yo había salido de una lesión con el brazo derecho. El año pasado quedé cuarta y con izquierdo quedé segunda en el Panamericano. Y este año, cambié de profesor, cambié de rutina, cambié de gimnasio. Y bueno, tuve un buen entrenamiento y bueno, me consagré campeona de ambos brazos, sí.
4: Paula, Agustín, te saludo, un placer escucharte. Felicitaciones por lo obtenido. Y te quiero preguntar justamente esto del día a día, ¿no? Recién decías, ¿no? Me imagino las lesiones también deben ser parte de la rutina. ¿Cómo es el entrenamiento que realizás, por ejemplo, un día de esto que estás entrenando?
7: Sí, la verdad es que cuando te lesionás y tenés alguna competencia o algo, es súper frustrante. Y justamente las lesiones vienen más que nada no por las competencias en sí, sino por los malos, la planificación que uno tiene a veces, sobre todo en este deporte que la mayoría de acá en Argentina, por ejemplo, no hay muchos coach especializados en lucha de brazos para entrenarte,
4: claro,
7: sino más bien como que vos vas aprendiendo en el camino y vas viendo qué te sirve y qué no. Ahora sí, gracias a la federación, va a haber la federación súper nuevita también, todo hace un año que está va a sacar estos cursos para que haya más coach capacitados para entrenar a atletas de lucha de brazos.
1: Claro.
7: Pero sí, yo arranqué entrenando, imagínate, acá en Tucumán, donde la lucha de brazos se conoció hace 3 años recién. Éramos un grupito, ahora yo soy la presidenta de la asociación, somos un montón, hay grupos por todas las localidades. Y bueno, respondiendo a tu pregunta del entrenamiento, sí, yo entreno todos los días. A la mañana hago gimnasio, digamos, fortalezco todos mis músculos generales, y en la tarde 3 veces a la semana hago específico, que específico lucha de brazo es entrenar lo que es dedos, claro, lo que son las falanges, lo que es muñeca, antebrazo, como más específico para después trasladar esos movimientos que yo hago imitando, haciendo, qué sé yo, con fuerza, con pesas, y después lo traslado a la mesa.
1: Claro. Paula, ¿sos de Tucumán?
7: Sí, sí, de Tucumán.
1: ¿De qué parte?
7: De Tucumán, bueno, toda mi vida viví en Tucumán capital. Y ahora vivo en Yerbabuena, que es como a 20 minutos de capital.
1: Bien, de los pagos de Mercedes Sosa, y además sabés que esta radio se escucha en todo el país, y tenemos Radio Nacional Tucumán Mercedes Sosa, que para nosotros es un orgullo total. Bueno, ¿y qué te gusta de estar en tu lugar, sabiendo que por esta actividad deportiva vas a recorrer seguramente el país y parte del mundo, pero sabiendo que tu lugar en el mundo es Tucumán?
7: No, yo sinceramente estoy muy orgullosa de primero de ser tucumana y de toda la historia que carga Tucumán, y yo la llevo con muchísimo orgullo. Acá en Tucumán yo siempre digo, y lo digo en todos lados, se declaró la independencia argentina, y yo lo llevo con mucho orgullo en nuestra historia, en nuestra cultura, que es como, en realidad, todos los tucumanos, creo yo, que compartimos ese sentimiento de pertenencia a Tucumán y decir, bueno, nosotros somos parte fundamental de la construcción de la patria, y muchas veces, cuando vamos a otros lados, ¿viste? Nos dicen, no sé, vos no tenés acento de Argentina, uh-huh, o no pareces argentina, y en realidad es porque soy norteña, y porque, bueno, quizás hay muchas otras culturas, y a veces nosotros cuando vamos en un grupo a Buenos Aires o a otras provincias, se siente como que es como que si fuese en otro país, pero en realidad esta pluralidad, sí que hay, y que es maravilloso, que hay en Argentina, porque es un país tan grande y tan hermoso, y que compartimos diferentes culturas, y eso me encanta. Y a mí personalmente me encanta representar a Tucumán en donde voy, y creo yo que lo llevo con bastante orgullo.
1: Y la verdad que lo contás de una manera extraordinaria. ¿Cuál es el próximo objetivo desde el punto de vista deportivo?
7: Sí, ahora, ya que lo que es Sudamérica, ya como que llegué al cúlmine, si se puede decir. Ahora estoy apuntando al Mundial, que es el año que viene, en Canadá. Y bueno, ahora de cabeza estoy entrenando ahí para juntar los fondos también, y para poder participar y viajar.
1: La verdad que sí. Bueno, tenernos en cuenta, hablar con nuestra producción, vamos a procurar hacer otra comunicación en el corto plazo para que nos cuentes tus impresiones, tus sensaciones de cara al Mundial del año que viene, porque es un deporte muy importante este de la lucha de brazos, y queremos empezar a darle nuestro programa habitual de la 1:00 p.m. también importancia al resto de la actividad deportiva. ¿Te parece, Paula?
7: Por supuesto, sí, yo encantada. De hecho, ahora también a corto plazo, la Asociación Lucha de Brazos Tucumán está organizando un evento internacional que se hace por primera vez en el norte y en Tucumán en febrero del año que viene, en 2027, donde ya hay 8 países confirmados para que vengan a Tucumán, y estamos en conjunto trabajando con diferentes entidades como turismo y todo, para que no solamente se lleven una vivencia competitiva, sino también que conozcan un poco de nuestros paisajes, de nuestra gastronomía, de todo lo que tenemos para mostrar, que es un montón, y eso me pone muy feliz, porque eso se está logrando a partir de esta generación de luchadores y de dirigentes que estamos, digamos, al frente de la lucha de brazos en el norte, y me encanta porque todos tienen mucho compromiso con eso.
1: Y está muy bien que no me escuchen en Salta, pero las empanadas son tucumanas, estamos de acuerdo ahí, Paula. Sí, claro.
7: Sí.
1: Te mandamos un beso muy grande desde Nacional aquí en Buenos Aires.
7: Muchísimas gracias, y bueno, gracias por la invitación. Yo ahora viajo a Buenos Aires, me quedo ahí un tiempito, así que cuando quieran estoy disponible para ir. Así que bueno, muchas gracias.
1: Bueno, te vamos a invitar entonces para que vengas al piso cuando estés en Buenos Aires. Te mandamos un beso y muchas gracias.
7: Muchas gracias a ustedes. Que
1: Paula,
7: tengan un lindo día.
1: Paula Chaile Vázquez, su deporte es el lucha de brazos, viene de ganar. El próximo objetivo es el Mundial del año que viene en Canadá. Una muy linda nota que hemos hecho en Pasión Nacional por la protagonista. Sí, Hernán, con los mensajes.
8: 11-3-8-77-4-8-5, Alejandro de Bariloche dice, Boca trajo jugadores medio pelo, pero River trajo 10 campeones mundiales, gastó 10 veces más que Boca, sin ir más lejos, a Correa lo pagaron 20 millones en 6 cuotas.
1: Muy bien, la pausa.
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0: La musicalidad que tiene este tema y como dice el profeta Jorge Valdano, que tanta razón tiene, el más presente de todos los ausentes, Diego Armando Maradona.
1: Un imperio que se armó con Valdano en España.
0: Ahora lo contás.
1: Terrible.
0: Vamos a hablar de San Lorenzo, que perdió en Santiago del Estero.
2: Sí, en la previa del clásico del domingo a las 3 de la tarde, habló Pipo Gorosito justamente del partido que se viene. Ayer San Lorenzo tuvo un primer tiempo flojo, después quizás mereció empatarlo. Debutó Emiliano Amor, el central, y también volvió a jugar Nahuel Aria después de mucho tiempo por lesión. Esto decía Pipo tras la derrota en Santiago del Estero.
3: No es un trabajo psicológico, porque todos los jugadores saben lo que significa jugar un clásico. Entonces, desde ese punto de vista, no hay que hacer tanto hincapié. Tenemos que hacer más hincapié en que no podemos regalar un tiempo como hoy, y que el segundo tiempo, con empuje, no tanto fútbol, pero mucho empuje, se suplieron ideas con empuje, y esa es la idea. Tratar de jugar más como el segundo tiempo que como el primer tiempo, que perdíamos muchas pelotas divididas, pases fáciles, y eso irrita. Entonces hay que jugar más como el segundo tiempo.
2: Bueno, ahí está Pipo. Nico, veremos qué hace el domingo, porque ayer jugaron varios jugadores que no venían siendo titulares. Yo creo que le dio descanso a varios. El domingo no puede perder con Huracán, Pipo, porque se está complicando.
0: No, perder pueden, en todo caso no debería.
4: No entiendo esto de los equipos que tienen una única competencia y empiezan a rotar, partido entre semana. ¿Y
0: porque no tienen... Te vuelve loco eso, ¿no?
4: Me vuelve loco.
2: Porque claro, no tienen equipo de memoria, está probando.
4: Que jueguen. Si venía de ganar San Lorenzo.
2: Sí, venía de ganar y cambió el mediocampo.
4: No, ponía los mismos.
2: Lo puso Álvarez, que lo trajo el de Banfield, el chico que había pasado por Banfield. Y bueno, no le funcionó. Veremos qué hace el domingo, porque bueno, es un partido grande. Huracán ayer empató, tampoco viene bien.
0: En esta le tengo que dar la razón a mi amigo.
4: Sí, sí.
0: Bueno, Gerardo, vuelvo contigo, 14-28.
5: Como no, Nico, recordamos Talleres después de la goleada a jugar recién el martes. Planos porque el Granate debe completar ante Unión el jueves el partido pendiente de la segunda fecha, así que tendrá tiempo para trabajar Jorge Sampaoli con todo el plantel disponible. Me permito agregar una perlita, porque Ener Valencia en Córdoba parecía que estaba todo cerrado con Talleres. Dijo que su compañera de vida, su esposa, no quería venir a la Argentina y se quería quedar en Ecuador. Y ahora resulta que va a ser refuerzo de Boca.
4: Bueno, a Córdoba, no quería venir a Córdoba, Gerardo. Entiendo que vos defiendas el pago chico, pero una cosa es que te llama Talleres y vos podés salir con una evasiva. Y otra cosa es que te llama Boca, que es uno de los clubes más importantes del mundo.
5: Pero vos sabés que yo lo expliqué así como vos, Damián, hoy en la mañana de Nacional Córdoba, pero la realidad es que qué necesidad de usar a su compañera para mentir. Tranquilamente podría haber dicho no y me voy a Boca porque es un
0: gigante. No, está bien, Gerardo. Yo entiendo, como dice Damián, defender el pago, pero
4: La diferencia entre Boca y Talleres es grande, Gerardo.
5: Pero no me estoy poniendo en defensor de Córdoba, solo estoy diciendo que...
0: No parece.
5: Entonces no me interpretaron, porque lo que yo dije es que hay...
2: Sí, es un dato, está contando el dato exacto.
5: Mujer de excusa para decir que se quedaba en Ecuador y ahora va a jugar en Boca.
0: Y bueno, viste.
4: Vamos, todavía no está cerrado. Claro. Lo de Ener Valencia, falta.
0: Parece que bueno, el amarillo y azul tira más tira. Que el blanco y el
4: son,
0: azul.
4: ¿No? Son los colores de Ecuador, además.
5: No hay ninguna duda de eso. De hecho, como les contaba en la mañana Nacional, yo explicaba esto, que no hace es para explicarle a los que no son futboleros. Vos
0: ahí das información y el negro opina ahí, ¿no?
5: Sí, tal cual, es verdad.
0: Qué bien que le salió la de opinar, qué bien.
5: Hay un enojo en la dirigencia encabezada por Andrés Fassi porque estaba todo cerrado y el jugador usó de excusa la negativa de su esposa para venir a Córdoba, ¿no?
0: Vienen las noticias. Vino un tal de Hernán Ekmayer, yo no lo conozco. ¿Ustedes?
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7: 2:30 de la tarde. Aumento de la actividad aerocomercial.
8: Con picos de entre 80 y el 90% de ocupación, los destinos turísticos argentinos registraron significativas mejoras durante las vacaciones de invierno. Esto implica que alrededor 4.600.000 personas se movilizaron por el territorio. Lo informó así el vocero presidencial Adrián Rabier, quien también señaló que el impacto en el pasado receso invernal fue de un 2,5% superior hace un año. Y en relación al movimiento aerocomercial, Rabier señaló:
9: en las vacaciones también se ha registró un aumento en la actividad aerocomercial. En julio, Aerolíneas Argentinas incrementó un 7% la oferta de asientos comparado a mismo mes del año anterior. En este sentido, Bariloche contó con 92 vuelos semanales desde Buenos Aires, mientras que Ushuaia alcanzó las 46 frecuencias semanales. Recordemos además que varios indicadores marcaron un incremento de la actividad turística en el primer semestre de 2026. Entre enero y julio de 2026 se registraron 3.600.000 viajes de turistas no residentes en el país, un 8,3% más que en el mismo periodo del año anterior.
7: Crisis migratoria en Ceuta. El médico José Roviralta, en diálogo con Radio Nacional, calificó a la situación como una invasión.
10: La cifra, incluso ya hay quien habla de hasta 100.000 personas, porque como siempre eran estimativas, el gobierno dijo que habían retornado a Marruecos 77.000 personas, con lo cual es imposible que entre 60.000 y se vayan 75.000. Sí, sí. Así que aquí la cifra realmente, cuando son una, entre comillas, una invasión, es muy difícil ir contándolo uno por uno,
11: no,
10: o sea, casi que fue una estimación. Pero claro. En general la ciudadanía tenía mucho miedo, es la verdad.
7: El tiempo en Buenos Aires, temperatura 14 grados 8 décimas, humedad del 79%, cielo parcialmente nublado.
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0: Muy bien, como dice el querido amigo Adrián Corol, conductor de Corol en el aire, hay que volver del informativo a las 33. Así dice Adrián, Vamos a hablar con Rodrigo Ruiz de la buena victoria de Vélez en el Teatro Colón del Fútbol. Hola, Rodrigo, bienvenido. Bueno, 3:15 lo ponemos al aire, ningún problema. Vamos a hablar de River, Agustín.
1: Sí, debíamos la cantidad de jugadores que se están yendo. ¿Sabes qué? Ya en el Container no queda nadie.
2: ¿No quedan?
1: Se, el Club Atlético Container quedando sin futbolistas.
2: Hoy entrenó Salas ahí, por ejemplo.
1: Ya se despidió Salas.
2: ¿Se despidió?
1: Ya se despidió Salas.
2: Castaño nunca volvió, ¿no?
1: Castaño no volvió. Castaño se va al Mineiro de Brasil, o sea que ni vuelve, va directo de Colombia a Brasil.
0: Y lo bien que hace,
1: lo
0: ¿no?
1: bien que hace. Subiabre se fue a Tigre.
2: Arquero no había ninguno ahí, ¿no? Porque estoy pensando que podría haber armado un buen equipo, ¿eh? Equipo del Container. Sí, sí.
1: Y sabes, el único que todavía no se fue, como contamos, es Galarza Fonda y Pesela. Pesela se iría a Emiratos Árabes y el Container quedaría solo Galarza, pobre Galarza.
2: No, algo tienen que hacer.
1: Que lo lleven a plantel. No,
2: en algún momento.
0: Tendrían que mandar, ahora no. Tendrían que mandar algún periodista al Container.
2: La semana.
1: Sí.
2: La semana pasada contamos que fue buscado por Estudiantes. Evidentemente no avanzaron las negociaciones, pero Estudiantes, que ahora dejó de estar inhibido por la negociación de Mikel Amondarain, levantó, le pagó a Inter de Miami por la transacción de Farías, pero es un jugador muy versátil, muy versátil. A mí me sorprende que no haya jugado River.
1: Del ala política te cuento que hay un ex vicepresidente del club que parece que no está tan triste con este mal momento de River.
0: ¿De quién estamos hablando?
1: Es uno que medio que lo corrieron con el famoso off.
0: Caramba.
1: Sí, uno que quizás era también candidato en 2029. Parece que está contento porque todo vuelve en la vida.
0: No, pero entonces no es hincha de River. El que es de River de verdad quiere que River gane. Javier, ¿qué pasa con Valdano en España?
3: Bueno, fue muy crítico de la llegada de Mourinho.
1: Apa.
3: Él dice que no tiene razón de ser que Florentino lo haya ido a buscar otra vez a José Mourinho, además de que no lo representa futbolísticamente desde el punto de vista de las ideas, y por supuesto que estas declaraciones de Valdano generaron muchísima repercusión allí en España, ¿no? Porque todos los hinchas del Madrid están muy ilusionados con el regreso de Mourinho, sobre todo por ese halo de ganador que tiene el técnico portugués. Pero bueno, Valdano ha sido muy, muy crítico de esta segunda oportunidad para Mou en la Casa Blanca.
0: Muy bien, saludamos a Rodrigo Ruiz con lo que dejó Rodri la victoria, la muy buena victoria de Vélez frente a Independiente.
4: ¿Cómo te va, Nico? Saludo grande para todos. Bueno, lo que dejó es mucha satisfacción, me parece, de los mellizos y de la gente que vio una superioridad bastante notoria durante casi un gran porcentaje del partido. Es verdad que fue un resultado exiguo, muy cortito, pero bueno, Vélez generó muchas situaciones y por lo menos también algunas aproximaciones al arco de Rodrigo Rey. Pero me parece que en Vélez ayer hubo niveles altos de futbolistas que no se venían dando. El caso de Aliendro, que ya hay dos partidos seguidos de un buen nivel. Robertone, que no le tocaba ser titular, ayer fue desde la partida, y como decía Guillermo, tengo tres en el mismo lugar, tengo a Baeza, tengo a Aliendro y tengo a Robertone. Ayer le tocó a Lucas y lo ha hecho muy bien, y la verdad que sí, y también le tocó ser titular a Diego Valdés, el chileno que tiene una gran capacidad física y además es el más pensante de todos, y ayer tuvo destellos de algunas de su calidad. Quizás el peorcito de todo fue Lanzini, que tuvo pocas, pero bueno, dentro de lo que fue la mitad de cancha para adelante, Matías sí. Pellegrini, le faltó solamente el gol. Fue un gran despliegue del ex Estudiante de La Plata, y atrás prácticamente no sufrió muchos ataques de Independiente. Estuvo muy bien en la línea de fondo Thiago Silvero, cada vez se asienta más este chico. La verdad, otro de las inferiores, tiene apenas 20 años, y al igual que el Tucu, que entró en el segundo tiempo, ¿sí? Hablamos de Thiago Aguirre, es producto de las inferiores y es en quien Guillermo hoy está enfocado en darles rodaje, ¿sí? A diferencia de Cody, que pide tres o cuatro refuerzos, que yo lo escucho y la verdad que me da risa.
0: Sí, claro, Guillermo se arregla con lo que tiene.
4: ¿Qué tiene que pedir Guillermo Barros Esqueloto? Ah, ¿no? ¿Qué le queda al resto?
0: Lógico, y tenés razón. Sí,
1: ayer Thiago Aguirre tocó dos pelotas y una fue gol, pero me parece que el gran acierto de Guillermo ayer, más allá del cambio que lo pone él, obviamente, al pibe, por Dylan Godoy, que no estuvo bien, es el 10 Valdés. Ayer, cuando lo tiró la cancha Valdés al chileno, es un jugador que no hay muchos en el fútbol argentino. Quizás Cabral, en algún momento Independiente, tuvo un nivel similar, y ayer Cabral directamente no está jugando. Pero esos jugadores del siglo pasado que le dan mucha lucidez a un equipo lleno de pibes como Vélez, ¿no?
4: Sí, tal cual. Coincido, August. La verdad que Diego es un futbolista que, si está bien físicamente y bien de la cabeza, es importantísimo para Vélez, porque es el generador de fútbol. Y ayer, sumándome a este tema de los juveniles, ayer entraron dos, además de Thiago Aguirre, entró Simón Escobar, que también tiene 17 años, participó de la previa del Mundial de Estados Unidos con la selección, lo llevó Scaloni, es el futuro 3 de la selección argentina, si es que no se equivoca y anda un buen camino. Me parece que Simón es un chico que puede hacer la banda tranquilamente. Ayer le tocó entrar de mitad de cancha para adelante. Entró nuevamente Lucas Feller, el hijo de nuestro colega Hernán Feller, que es mediocampista también, en quien Guillermo confía mucho, y le tocó debutar el otro día frente a Talleres de Córdoba. Pero bueno, fue una gran victoria, Nico, de Vélez, la tercera consecutiva, que lo pone a Vélez hoy en puestos de Copa Libertadores de América, segundo en los promedios. Y si querés, las repercusiones que quedaron de ayer, escuchamos a Thiago Aguirre, el tucumano de 17 años, que, como bien decía Agus, le tocó dos pelotas, la segunda fue adentro, y también en Córdoba apenas entró y dio el pase-gol para Diego Valdés. Así que, si querés, lo escuchamos.
0: Dale.
5: Tengo toda una vida, como decís acá. La fábrica de él me enseñó a ganar, a ganar, a ganar, y a poner garra como los hice hoy.
6: ¿Qué les dice Guillermo? Porque son varios de tu categoría, con 17 años, ya están aquí haciéndose cargo de la primera de Vélez.
5: Guillermo nos da la confianza que somos atrevidos, que encaremos, que hagamos todo lo que nosotros sabemos hacer, y eso te da confianza a vos mismo para entrar a agarrar la pelota y querer encarar, así que nada, eso no va a Guillermo.
4: Bajo el ala de Guillermo, Nico, ya debutaron 7 pibes, y la verdad que no es casualidad. Ayer llevó, además de esto que yo te nombré, a 3 más, que son categoría 2009, Leo Cristaldo, que es defensor, Juan Policela, que es delantero, y también estuvo Alex Verón, que ya debutó con él, es un extremo bien picante, zurdito, que también tiene 17 años. Es una gran categoría la 2009, en la que le va a dar muchas alegrías a Vélez, si es que los chicos van por buen camino y son acompañados, como siempre se dice, por los grandes, ¿no? Porque también
0: sí, Vélez, claro,
4: no es todo pibes, está Magallán, está, bueno, como decíamos, Elías Gómez, Robertone, Lanzini, así que creciendo de la mano de esta gente de experiencia, van a andar por buen camino y bien llevados por los mellizos.
0: Muy bien, yo no tengo la información precisa todavía, pero te veo mañana en el Estadio de Huracán, ¿eh? Tendremos precisiones a la tarde.
4: Bueno, Nico, así estaremos para hacer vestuario de estudiantes. Como último, Vélez está cerca de un acuerdo, esto es de último momento, con Banfield por Tiziano Perrotta. Banfield quiere 5 millones, Vélez ofrece 4 y un porcentaje de la compra, así que están en negociaciones, en charlas, pero el delantero de Banfield puede llegar a ser refuerzo de Vélez.
3: ¿Es el número 9 de la selección en el próximo Mundial?
0: No, el número 9 es Julián Álvarez en el próximo Mundial. Es Tiziano Perrotta. Julián Álvarez, quédate tranquilo, Julián Álvarez.
3: Tiziano Perrotta, olvídate, una super compra de Vélez. ¿Vélez recibe algo del pase de Panchito Ortega a River?
4: Derecho de formación.
3: Derecho de formación, bien. Y debe ser
4: al igual que si se hace lo de Thiago Almada.
3: Claro, lo de Thiago está al caer, porque Flamengo acaba de desistir de la compra de Thiago Almada. Va a apuntar todos sus cañones a Luis
4: Enrique. Thiago Almada, ¿sabes dónde está ahora? Está tomando sol.
0: Claro, está pasando bien.
3: Está en Ibiza. Está esperando a ver si surge alguna oferta de Europa, pero todavía no hay. Y el Flamengo ya desistió de la compra. Tanto es así que apunta todos sus cañones a Luis Enrique, el delantero ex Botafogo que está en el fútbol europeo.
0: Bueno, una buena noticia para el fútbol argentino, entonces, que venga Thiago Almada. Rodrigo, te mandamos un gran abrazo. Muchas gracias.
4: Esperando novedades, entonces.
0: Muy bien, veremos.
3: River lo alimenta a Vélez con jugadores y con plata. Porque fíjate, le dio a Lanzini, Mamana,
2: Aliendro,
3: que andan todos bien además. Y ahora también parte de los pases
1: Tobias Andrade,
3: de Almohada, de Panchito Ortega.
0: Vamos a hablar de Boca, que juega mañana.
2: Juega mañana, Boca, entre lo que va a suceder mañana y sigue en el mercado de pases, Boca buscando ese centro delantero, o un, porque no se resuelve lo de Adam Barreiro, ¿eh? La información es que no lo van a operar. ¿Se acuerdan que les dije que sí, existía la chance de una potencial cirugía? No se va a dar. Ahora tampoco hay una fecha específica donde se puede pensar en un retorno de Adam Barreiro.
1: ¿Cuándo llega a Valencia? ¿Cuándo firma?
2: Podría cerrarse esta semana.
1: Esta semana.
0: A mí me preocupa mucho el tema del arquero en Boca.
2: ¿Pero trajo un arquero en Boca?
0: Sí, por eso.
2: ¿Ah, el que trajo?
0: Sí, sí. No,
2: Álvaro Montero.
0: No le veo condiciones. Pero, ojo, lo dije antes, ¿eh? No lo digo ahora con el diario del martes.
3: ¿Volverá Bray al arco?
0: No.
3: ¿Marchesín cuándo vuelve?
2: Fin de año. No, le falta. Le faltan unos meses. El que puede volver dentro de...
0: Tampoco lo veo, ¿eh?
2: Tampoco falta. Pero hay enorme expectativa por la vuelta de Bataglia.
0: Hay un gran arquero que atajó en Boca que no le gusta Álvaro Montero.
3: ¿Pero qué, iba a ir a buscar un arquero, Boca?
2: No. Es una mirada
0: personal.
1: El refuerzo es Bataglia, ¿eh? Si Bataglia vuelve a ser el doble,
0: claro,
1: de Boca...
0: Claro, ahí está el tema.
2: Sí, bueno, y una más. ¿Puede salir Weigand ahora? ¿Sabe quién lo busca?
0: ¿Quién?
2: Un entrenador que lo tuvo hace poco.
1: Mascherano.
2: No. Almirón. Puede irse a Rosario Central.
0: Vamos al encuentro de Juan Ignacio Gijón. Volvemos al barrio de la Boca con Juan y en el móvil de Nacional.
7: Continuamos caminando por las calles del barrio de la Boca. Estamos sobre Bransen, sobre la entrada principal. Una entrada que luce en remodelación y en trabajo. Si bien ya se levantó casi toda la fachada que estaba en los planos, que restan algunos detalles como pintura y demás. Pero hay hinchas de Ceneice que pasean por aquí, que aprovechan para sacarse fotos con esta nueva fachada que tiene Boca Juniors y que siempre lucen la camiseta y la campera abierta para que se vea. ¿Tu nombre?
8: Alfredo.
7: Alfredo, ¿con quién viniste?
8: Con el ahijado de mi novia y mi novia.
7: Mirá, casi toda la familia te vino.
8: Sí, como siempre.
7: Hincha de Boca, ¿culpa tuya?
8: Sí, no, de ella más que nada.
7: De ella. Te pregunto, ¿sos socio?
8: Adherente, sí.
7: Adherente, ¿hace?
8: 6 años ya.
7: 6 años. ¿Podés venir a la cancha cada tanto?

0: No le gusta Chiquito Romero. Inconveniente con Marchesín. No le gusta Bray. ¿No le gusta ninguno?
1: Y bueno, por algo será.
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11: Oh, Hello Dolly con Louis Armstrong, qué cantor. Oh, nació un día como hoy de 1900, tengo la fecha acá, 1901. Uno tocaba la trompeta como los dioses y además cantaba siempre debajo de Sinatra, obviamente. Sí, Hernán.
12: 11-38-77-485, Mariano desde Moreno. Quedó lejos el fútbol del bueno, dice. Antes a los jugadores los elegía el técnico. Hoy lo hacen los dirigentes, porque ahí está el negocio, dice.
11: Bueno, vamos al encuentro de Omar Sapienza, allí en Radio Nacional Rosario. Hola, Omar, bienvenido. Estamos en el final del programa y lo tengo a Gerardo Murúa. Gran abrazo.
13: Hola, Nico, ¿cómo te va? Muy buenas tardes para todos. 14 grados la temperatura en Rosario, amenaza de lluvia. La principal información pasa por Rosario Central. Pasa porque Hamilton Campaz no entrenó con el plantel de Central que está esperando su venta al fútbol mexicano, más precisamente al América. Esta actitud del buen jugador colombiano generó un conflicto que se podría resolver solamente si el América mejora la propuesta económica que había hecho la semana pasada. No trascendió cuál es, pero Central siempre pretende entre 6 y 7 millones de dólares precisamente por el jugador, y también pretende que pueda jugar los dos partidos que tiene de Copa Libertadores frente a Corinthians. Escuché ahí mientras esperaba la salida al aire lo de Weigand a Central. Sí, acá se confirma también el interés y que podría llegar el marcador lateral de Boca precisamente a Rosario Central. Y cuando parecía que Central iba a incorporar a Brian Aguirre, bueno, todo quedó en la nada. No pasó la revisión médica. Y sí, ahora todo indica que el próximo refuerzo sería también del mismo equipo de Brasil. Es el uruguayo Alan Rodríguez, que tuvo un muy buen paso.

0: caso también por el fútbol argentino. Por el lado de Newell's Old Boys, recordar, bueno, te cierro con Central. El próximo partido es el viernes, aquí en Rosario, recibe a Defensa y Justicia. Newell's, después del empate con Boca, ayer descanso, hoy volvió a los entrenamientos. Muy conforme quedó el técnico Kudelka, especialmente con la actuación de los juveniles. El próximo partido de Newell's, domingo 17:45, va hacia Varela, visita a Defensa y Justicia. Difícil, pero no imposible. En estas horas están esperando para incorporar Newell's al volante Gonzalo Ríos. Yo creo que se va a quedar en Independiente Rivadavia, pero en el parque están haciendo todos los trabajos para que Gonzalo Ríos pueda venir al Parque de la Independencia para el próximo partido. Confirmado Cócaro, porque se había retirado lesionado con Boca. Bueno, no es de gravedad. Me dicen que para el próximo partido va a estar en el equipo titular, Nico.
1: Perfecto, Mar. Te mandamos un gran abrazo. Muchas gracias.
0: Igualmente para ustedes, chao.
1: Bien, de Rosario vuelvo a Córdoba para la despedida de Gerardo Murúa.
2: Como no, Nico, recordamos mañana Belgrano va a visitar a Tigre por la segunda fecha, Santiago Longo por Franco Vázquez, el cambio obligado porque el Mudo fue expulsado en el último partido. Esta particularidad del fútbol argentino, Franco Vázquez fue expulsado en la tercera fecha y va a cumplir suspensión en la segunda jornada, cosas del desorden del fútbol que tiene nuestro país. Probablemente Ramiro Hernández sea titular en la jornada de mañana en los cambios que haría el ruso Zielinski. 19 de agosto, la fecha probable de Copa Argentina ante Racing, se dice la Pedrera en San Luis. Ambos querrían Rosario, pero tienen prohibiciones de sus hinchadas para jugar allí, por lo cual no se cambiaría el lugar para jugar en San Luis o tal vez en Mendoza. 27 de agosto, la fecha probable del duelo por Copa Argentina entre Instituto y Platense sería en cancha de Unión de Santa Fe, Nico.
1: Perfecto. ¿Cómo está el tiempo en Córdoba, Gerard?
2: Gris y cada vez con mayor amenaza de lluvia, muy húmeda la jornada, pesada en la jornada de hoy, a pesar de que no hace frío, Nico. Me parece que en cualquier momento tendremos agua aquí en la capital cordobesa.
1: Bueno, a disfrutar del día en Córdoba, más allá de la lluvia,
2: ¿eh? Sí, señor, como siempre. Fuerte abrazo, nos reencontramos mañana.
1: Dale, dale, muchas gracias a vos. Recordamos los datos del tiempo en la Ciudad Autónoma de Buenos Aires.
3: 14 grados 8 décimas con cielo parcialmente nublado, Nico.
1: ¿A quién llamaron de River para, en caso de que Coudet no siga?
4: Gabriel Milito.
1: Que está dirigiendo en
4: Chivas de Guadalajara. El otro día justamente se cruzaron Chivas de Gabriel Milito con Atlas de Hernán Jorge Crespo.
1: Ah, mira.
4: Los dos técnicos que le gustan a Stefano Cozzati Carlos.
1: Bueno, tanto no le gusta porque en su momento fueron candidatos y eligió a Coudet por encima de Milito.
4: Pero ya los tenía en cuenta en ese entonces.
1: Ya los tenía en cuenta, es verdad. Recordar el otro, a Milito y a
4: Hernán
1: Crespo.
4: Jorge Crespo.
1: Bien, Crespo que es hijo dilecto, es hombre de la casa.
5: No tendrá... No lo dice Nicolás, no ahora, pero en algún momento, más que de la candidatura a presidente, un The Last Dance como entrenador, Ramón Díaz. El
4: la
5: último,
4: gente lo está pidiendo.
5: El último baile, el otro día.
4: En las próximas horas, recién charlábamos con Agustín.
5: Hall.
4: Se está preparando una movilización.
5: Claro.
4: Una movilización de hinchas de River pidiendo la renuncia del presidente y que vuelva Ramón.
5: Pero el presidente ganó hace 8 meses.
1: Vamos a preguntarle, no sé por qué Eladio Arrigui maneja muy buena información de River.
3: Cosa de la vida.
4: Hola.
1: Vamos a preguntarle, es copyright de él, el hola, hola, y el I de la tarjeta, esa no me gusta a mí, esa no, el hola, hola sí. Sí. Y el locutor,
5: ¿viste? Me gusta mucho la del taxi a mí.
1: No, esa no.
6: Desparramado como gordo en taxi, ¿querés que diga?
5: Sí, esa me gusta.
6: Exactamente.
1: Pues el gordo soy yo, ¿viste?
6: Claro, la próxima digo como Nicolás en taxi.
1: Sí. Bueno, oímos una cosa. Venís de Boca. ¿Quién tiene que ser el técnico de River?
6: ¿Tiene que seguir Coudet? ¿Tiene contrato?
1: Bien.
6: ¿Qué es lo peor que puede pasar?
1: ¿Lo bancás a Coudet? Sí.
6: Sí.
1: Está muy bien.
6: Sí, el problema de River es dirigencial. La dirigencia de River rompió el grupo de futbolistas. Claro. Vos no podés separar 15 futbolistas y después hacer la pretemporada con 18, con 4 arqueros. Ese es el punto número uno. Y los futbolistas que separás, los dejás tirados en un lugar, campeones del mundo... que salieron del club, que son juveniles.
1: Lo hicieron en pleno Mundial cuando todos estábamos con Messi y la selección.
6: Está bien, pero vos armás una pretemporada sin futbolistas.
1: No, seguro.
6: El otro día no completaron el banco.
1: No, es
6: está
1: cierto.
6: Bien, vos tenés la decisión institucional de sacar a 15 futbolistas. Tenés que traer 15.
1: No, por
6: y como si eso fuera poco, le rescindís el contrato a Quintero, le regalaste dos palos como si nada, River regala millones, y a esto sumale también lo de Armani.
1: Claro. Viste que a Santiago Beltrán no le facturan ninguna, a Armani no le perdonaban una, ¿eh? ¿Qué, venís de Boca? ¿Querías contar algo de Boca?
6: Quiero contar algo de Boca. No se puede ver el campo de juego. Está un banner adelante y sí. Hay seguridad en cada acceso por la planta baja que vos te podías asomar.
1: Sí, ¿viste? Es verdad.
6: No se puede acceder. No se sabe cómo está la cancha.
1: Pero que claro. Un misterio cómo está el campo.
6: Un misterio, un misterio.
5: Pienso que de la única manera que se podría es con un dron.
4: Yo creo que no, contra Vélez no juegan.
6: Con dron. Bueno, ahí está el tema.
4: El huracán.
6: Pregunté eso allí, no hay información oficial.
5: Oficial.
1: Le mandamos un gran saludo a Ángel Núñez de la gente de Prensa de Boca, que siempre es muy amable
6: brillantes,
1: con nosotros.
6: Sí, brillantes.
1: La verdad que sí. Insisto, a mí me parece que es un error de Boca ir al estadio de Huracán. Uno puede entender, está bien.
6: ¿Dónde vas?
1: No, a ver...
6: Pues tenés que ir a Vélez, si no.
1: Sí.
6: Si no, tenés que ir a River.
1: Sí.
6: ¿No te queda
1: otra? No, yo hubiera ido a Vélez toda la vida, pero...
6: No sé cuánta diferencia hay de butacas entre...
5: Capacidad, no.
1: Sí. El tema es la cantidad de socios y abonados que tiene Boca. Boca tiene 21.000 abonados y Huracán tiene 9.000 plateas. No hay
6: la
1: nada más que...
6: La última vez que Boca salió de la cancha, ¿dónde fue? ¿Fue
1: a Vélez? No recuerdo. No me acuerdo.
6: Ah,
1: puede
6: bueno.
1: Ser Huracán. Te escuchamos a las 7 de la tarde, Eladio. Hoy tenemos un programa, sí, pues hay tanto fútbol que uno
6: sí,
1: se pierde.
6: Hoy, exactamente, hoy sí, hoy volvemos con la tira.
1: Bien,
6: sí.
1: Mañana Martín Perazo para el fútbol de Boca Estudiantes y el sábado nos va a tocar juntos para hacer Boca Vélez. Esperemos que de la Bombonera el partido.
6: No se sabe, insisto, mañana lo digo ya al aire. Para todos, para los técnicos acá, bien temprano hay que ir, no hay cabina para nadie.
1: Para nadie.
6: Estacionamiento para nadie.
1: Muy bien, quedó dicho. Escuche la gente de Perazo. Nos vemos mañana. En realidad nos escuchamos mañana porque esto es radio. 3 de la tarde, noticias.
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3: Es la hora 15 en todo el país. Crimen en el Chaco. Desde Radio Nacional Resistencia nos informa Noelia Moreira.
8: La fiscal Ana González de Pache, a cargo de la investigación por el asesinato del joven a manos de su novia en el Chaco, confirmó que Victoria le dijo a un policía que ella había herido a Julián mientras lo trasladaban al hospital y dio detalles del aporte de testigos.
9: Los vecinos la vieron a ella sola gritando, ingresando a la casa. Cuando llegó la policía estaba toda la casa abierta. Había venido el hermano de la chica, lo llevó al hospital para tratar de salvarlo. Y ellos vinieron gritándose, o sea, se escuchaban los gritos de la chica, que eso comentaron los vecinos.
8: La causa continúa con el peritaje de los celulares de la imputada y del joven, del auto y de un cuchillo que fue encontrado en la escena del crimen.
3: Jujuy desdoblará las elecciones de 2027. Desde Radio Nacional en esa provincia nos informa Alejandra Bejarano.
10: El gobierno de Jujuy confirmó que las elecciones provinciales 2027 se realizarán en una fecha distinta de los comicios nacionales, aunque por el momento no existe una definición oficial sobre el día. Con este anuncio, Jujuy ratifica su intención de desdoblar las elecciones nacionales de las provinciales, con el objetivo de separar el debate local de la agenda política nacional.
3: Cierran el circuito a la Garganta del Diablo, el informe de Carmen Segovia desde Radio Nacional, Puerto Iguazú.
11: Cierre preventivo del circuito a Garganta del Diablo por 40 días. El intendente del Parque Nacional Iguazú, el guardaparque nacional José María Hervás, nos explicaba los motivos.
12: Estamos ante una coyuntura, ante un hecho muy puntual, por un exceso de precipitaciones que se sabe que ya están ocurriendo y van a ocurrir con más frecuencias en las cabeceras de cuenca del Iguazú Superior. Comenzáramos con el desarme del circuito de Garganta del Diablo, no solamente por el cuidado de la infraestructura, sino también por la seguridad del visitante. Pero todos los otros circuitos, todo el Parque Nacional se encuentra funcionando a pleno y así va a seguir sucediendo.
3: El tiempo en Buenos Aires, 14.8 la temperatura, humedad del 79%, cielo ligeramente nublado.
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2: Para Mirta Dickason y Ramón Paz, espero que se encuentren bien. Por ahora, Buti no va a poder ir hasta nuevo aviso por falta de gasoil. En todo caso, cuando vaya le estaré avisando por dónde ir. Así Ramón se acerca de a caballo. Saludos, José Dickason y Josefina. Se reciben caballos para atalaje mensual y ovejas a porcentaje. Consultar con José al 297-528-0176. Se ofrece casero para cualquier zona. Comunicarse con Ariel al 297-435-4959. Se ofrece persona para cuidado de casas, limpieza de patios y tareas en general. Comunicarse con Rigoberto al 297-457-3162. Se ofrece matrimonio para trabajar en el campo, tareas varias o cuidado de casco de estancia. Comunicarse con Carmen y José al 341-257-5673.
3: Se ofrece persona de pico truncado Santa Cruz para trabajos en el campo. Cuenta con recado y perros. Contacto con David al 297-529-4625.
2: Se ofrece persona para trabajar en el campo en zona de Santa Cruz, con experiencia en alambrados, albañilería y carpintería para corrales y bretes. También posee carnet de conducir. Comunicarse con Héctor al 297-429-2958.
3: Se busca campo para alquilar o cuidar en zona provincia de Chubut. Interesados, comunicarse con José al 297-528-0176.
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5: El estado de las rutas, Marcelo Yapuera nos informa desde el área prensa de Vialidad Nacional.
6: Este es el parte de rutas del martes 4 de agosto en Chubut, en el marco del Plan Integral de Mantenimiento Invernal de Vialidad Nacional. En ruta 3, inicio normal en el tramo Arroyo Verde, Puerto Madre y Puerto Madre y Trelew. Calzada húmeda en algunos sectores también. Mucha precaución en el acceso norte a Trelew. Hay desvíos por obras heladas durante esta mañana entre Trelew y Garayalde, con la misma condición de Garayalde a Comodoro Rivadavia, con calzada húmeda por Río Gonzal. En todo el tramo también banquinas blandas con barro. Precaución. En ruta 26, entre Comodoro Rivadavia y Sarmiento, también con calzada húmeda por Río Gonzal. En todo el tramo también se registraban heladas durante esta mañana. Misma situación desde Sarmiento hacia el empalme con la ruta nacional número 40. En la cordillera, desde Esquel hacia Puyén, acceso al Bolsón, calzada húmeda mojada por lluvia. En todo el tramo estaba lloviznando. Durante esta mañana se registraban neblinas también. Precaución en la 40, entre el Bolsón y Bariloche, la calzada también está húmeda mojada por lluvia, con neviscas en las partes altas y sectores con bancos de niebla. Precaución en la ruta 40, entre Teca y Esquel. También la calzada está húmeda, mojada por lluvia, estaba lloviznando durante esta mañana. Neblina en algunos tramos, lo mismo ocurre desde Teca hacia Gobernador Costa. Desde Costa hacia el sur por la 40, calzada húmeda en todo el tramo. Mucha precaución para circular en el desvío de Ripio, entre Facundo Tamarisco, ese desvío posee barro y agua. Hay equipos viales trabajando en mantenimiento. En ruta 40 hacia Río Mayo, también con calzada húmeda por Río Consal, en todo el tramo con heladas durante esta mañana. Lo mismo ocurre desde Río Mayo hacia el límite con Santa Cruz. En la ruta 260 de Ripio, desde Empalme con ruta 40 hacia Lago Blanco y Chile, extrema precaución para circular. Allí la calzada posee nieve, hielo y escarcha. Hay equipos viales trabajando en mantenimiento, pero se recomienda portar cadenas. En ruta 25, desde Rawson, Trelew, se volaron y Las Plumas, con calzada normal, húmeda. En varios sectores, heladas leves durante esta mañana. Entre Las Plumas y Los Altares hay un desvío de Ripio, que posee barro y agua, circular con precaución. Entre Paso de Indios, Teca, allí hay que destacar que la calzada está húmeda por Río Consal, con neblina durante esta mañana y con heladas leves. En la 259, entre Esquel, Trevelin, calzada húmeda, también mojada por lluvia. Durante esta mañana estaba lloviznando, lo mismo ocurre desde Trevelin hacia el límite con Chile. Para más información pueden visitar nuestra página web www.argentina.gov.ar/rutasnacionales.
5: Marcelo Yapura, muchas gracias.
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Muy buenas tardes, ¿cómo están? Aquí estamos comenzando esta tarde de Radio Nacional Comodoro Rivadavia hasta las 18:45 con información, con música, con agenda cultural, con algo del cronograma de la Feria del Libro, por supuesto también, que va a tener lugar hasta el día domingo en nuestra ciudad. Estamos al aire a través de LRA11, Radio Nacional Comodoro Rivadavia, en la frecuencia de AM670, y también estamos en LU4, Radio Patagonia Argentina, en la frecuencia de AM630. También nos pueden escuchar a través de los medios digitales en www.radionacional.com.ar. Nos buscan en el listado de emisoras y ahí nos van a encontrar junto a todas las emisoras, por supuesto, que componen Radio Nacional en todo el país. La temperatura en Comodoro Rivadavia, 7 grados 8 décimas, la sensación térmica 6 grados 2, humedad 83%, viento del sudeste a 10 kilómetros por hora y la visibilidad es de 30 kilómetros. Nuestra vueltita soberana de todos los días por las Islas Malvinas, en Puerto Argentino, 3 grados 4 la temperatura, la sensación térmica, 2 grados 5 bajo cero, humedad 100%, el viento del este a 36 kilómetros por hora. Y hoy, en nuestra vuelta antártica, visitamos la base Carlini, 3 grados 8 bajo cero, sensación térmica, 7 grados 6 bajo cero, humedad de 93%, viento del este a 10 kilómetros por hora. Y en la ciudad de Puerto Madryn, 13 grados 4 la temperatura en este momento, la humedad 59%, viento del noroeste a 15 kilómetros por hora y la visibilidad es de 30 kilómetros. Temperatura agradable en Puerto Madryn para, por ejemplo, tomarse unos matecitos en la playa El Doradillo mientras se ven algunas ballenas haciendo sus piruetas. Qué planazo poder estar por allí, donde la temperatura es bastante más agradable, casi el doble que aquí en Comodoro Rivadavia. Este equipo compuesto por José Pepe Romero en la musicalización, edición y puesta en el aire, Alfredo Sadi, Carolina Paredes, Alberto Díaz, Lucho Palacio en la planta transmisora, Daniel Juárez y quien les habla, Andrea Miranda. Vamos a estar hasta las 18:45. Y abren musicalmente este programa Capanga y los Cafres con Hoy Reggae, un tema que presentaron el 30 de julio.

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estamos en la tarde de Radio Nacional. Comenzamos a repasar la información más importante en esta jornada con respecto a los afectados por el desplazamiento del Cerro Hermite. El jueves empieza la revisión del sistema de puntaje. Se va a extender hasta el 20 y se podrán presentar impugnaciones administrativas. El listado quedará publicado este miércoles. En el marco del proceso de evaluación y priorización de soluciones habitacionales que lleva adelante el municipio, comenzará el periodo establecido para presentación de impugnaciones administrativas sobre el sistema de puntaje correspondiente. Las presentaciones deberán realizarse dentro de ese periodo, sin computarse sábados, domingos ni el feriado nacional del lunes 17 de agosto. La impugnación constituye una herramienta destinada exclusivamente a corregir posibles errores u omisiones que puedan afectar la correcta aplicación del sistema de puntaje, garantizando transparencia, igualdad de trato y debido proceso. De esta manera, cada situación puede ser revisada sobre la base de documentación y pruebas objetivas. El procedimiento está establecido en el artículo 15 de una resolución municipal y el listado se encuentra en el sitio municipal www.comodoro.gov.ar/scoring-sismográfica/. Las impugnaciones deben presentarse de manera presencial mediante una nota escrita dirigida a la Comisión Especial de Evaluación y Priorización de Soluciones Habitacionales, acompañada por toda la documentación que respalde lo solicitado. La presentación debe hacer referencia al expediente 2060M2060 e incluir nombre y apellido del solicitante, DNI, domicilio real, teléfono y correo electrónico. Una descripción clara de la impugnación y la documentación o pruebas que acrediten los hechos planteados. Se recuerda la importancia de consignar correctamente los datos, ya que serán utilizados por la comisión para realizar las notificaciones correspondientes y comunicar la resolución de cada caso. De acuerdo a lo establecido, las impugnaciones únicamente pueden fundamentarse en errores materiales de los datos relevados, omisión de información relevante, debidamente acreditable, falsedad o inexactitud de las declaraciones juradas, incorrecta aplicación de los criterios de evaluación y priorización previstos para el sistema de puntaje, existencia de incompatibilidades o situaciones de doble beneficio, circunstancias objetivas y comprobables que evidencien una alteración sustancial de la correcta aplicación del procedimiento. No están admitidas aquellas presentaciones basadas únicamente en opiniones, en el desacuerdo con el resultado obtenido o en situaciones que no se encuentren debidamente acreditadas mediante documentación. Las presentaciones se recibirán de manera presencial en la Secretaría de Ordenamiento Territorial, que está en la calle Dalemura y Mazzini, segundo piso de la Oficina de Planeamiento, de 9 a 15. Una vez recibida la impugnación, la comisión analiza la documentación y puede solicitar informes adicionales o realizar verificaciones cuando resulte necesario. Cada presentación será resuelta mediante un dictamen fundado dentro del plazo máximo de 10 días hábiles administrativos, contados desde el vencimiento del periodo de presentación. La presentación de una impugnación no suspende el procedimiento, salvo que exista una decisión expresa y fundada de la comisión, y en esta instancia se pueden corregir errores, incorporar información acreditada y garantizar que todas las familias sean evaluadas bajo criterios objetivos, técnicos y verificables en el marco del proceso de definición de prioridades habitacionales. Y ahora llega la música de Robin Gibb y esto es Como un tonto.

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1: ¿Sabías que Entre Ríos tiene islas que se mueven? Son bancos de vegetación flotante que cambian de forma y lugar según las crecientes. El Delta del Paraná es un mundo vivo, anfibio y siempre cambiante.
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1: El impulsado por el Ejecutivo Nacional cuenta con los votos para la sesión del próximo jueves. Diego Santilli realizó estas declaraciones antes de la conferencia de prensa que brindará la presidenta del Bloque de Senadores de la Libertad Avanza, Patricia Bullrich, en donde presentará las modificaciones al proyecto de ley. Implementan cursos obligatorios de seguridad vial en escuelas. Desde Radio Nacional Mendoza, Rolando Brizuela.
2: La Cámara de Diputados de Mendoza aprobó por unanimidad una resolución que solicita a la Dirección General de Escuelas implementar cursos obligatorios de educación vial para estudiantes de los últimos años del secundario. Muchos educandos podrían acceder a la licencia de conducir a partir de los 17 años. El diputado provincial Gustavo Perret comentó sobre esta iniciativa desde su espacio.
3: Mi equipo y a mí se nos ocurrió capacitarlo en las escuelas desde tercer año. Se les enseñe la ley tránsito, cuáles son las responsabilidades civiles y penales que corresponden cada uno de los casos.
1: En Buenos Aires la temperatura es de 14 grados 8 décimas, humedad 80%, cielo nublado.
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Aquí estamos en esta tarde de Radio Nacional con más información. Habrá un conversatorio por la Semana Mundial de la Lactancia Materna en Radatili. Lo organiza la Secretaría de Desarrollo Social y Salud y el encuentro será el próximo sábado. Se va a realizar en el Club de Leones de Radatili, ubicado en Combate Naval de Quilmes 729. Y estará a cargo de Marilyn Lamy y Joaquina Provedo, médica pediatra y especialista en desarrollo infantil, integrantes de la Secretaría de Desarrollo y Salud. Este encuentro se desarrolla en el marco de la conmemoración de la Semana Mundial de la Lactancia Materna del 1 al 7 de agosto. Y este año el lema es Lactancia Materna para un comienzo de vida sostenible, fortalecer lo que funciona. El objetivo es generar un espacio abierto de intercambio para conversar sobre los mitos más frecuentes relacionados con la lactancia materna, despejar dudas, compartir información y acompañar a las personas gestantes, familias y a toda la comunidad. Esta lactancia, que suele estar rodeada de expectativas, creencias y exigencias que pueden generar dudas o inseguridades, por eso se va a brindar este espacio de escucha y diálogo donde las familias puedan hacer preguntas, compartir experiencias y tener información confiable que les permita transitar ese proceso con mayor tranquilidad y acompañamiento. La lactancia materna constituye una fuente de alimentación, protección y vinculación durante los primeros años de vida. Y promover estos espacios permite fortalecer el acompañamiento a las familias. Esta será la segunda edición del conversatorio y forma parte de un ciclo de encuentros abiertos a la comunidad impulsado por la Secretaría de Desarrollo Social y Salud, que desarrolla o presenta temas como desarrollo infantil, salud perinatal, la crianza, la vinculación y la lactancia materna. La participación es libre y gratuita, no requiere inscripción y está destinado a personas gestantes, familias, profesionales y a toda la comunidad interesada. Será entonces en el Club de Leones de Radatili, que está en Combate Naval de Quilmes 729, el próximo sábado a las 16. Vamos con Lola Flores y Lolita, esto es Apuesta por el Amor.

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Aquí estamos con más información y lo que tiene que ver con este crimen que ocurrió aquí en Comodoro Rivadavia. El autor está identificado, está detenido y ahora apareció un video que ayuda a esclarecer este crimen. Muestra el incidente entre vecinos. Recordemos que se entregó el presunto autor y se secuestró el arma utilizada. La policía considera prácticamente esclarecido el homicidio que ocurrió el domingo en el barrio San Martín, donde José Luis Nahuel Milla, de 39 años, murió tras recibir un disparo durante una discusión entre vecinos. El presunto autor del hecho, Leonel Sotomayor, de 30 años, se presentó de manera espontánea y quedó detenido. El jefe de la unidad regional, Cristian Mulero, contó que la intervención comenzó luego de un llamado al sistema de emergencias que alertaba sobre una persona herida en una vivienda de Los Plátanos y Los Perales. Cuando llegaron los efectivos, se encontraron a varias personas en estado de alteración. Familiares de la víctima ya la habían trasladado hacia el hospital regional. Nahuel Milla ingresó de urgencia al quirófano, pero falleció pocos minutos después. El personal de la séptima realizaba las primeras diligencias en la escena del crimen y el hermano de la víctima evitó identificar al agresor y se mostró reticente a colaborar, situación que obligó a los investigadores a profundizar las tareas de relevamiento. Sin embargo, cuando la policía llevaba adelante la inspección ocular, un hombre identificado como Leonel Sotomayor se presentó voluntariamente y manifestó haber sido el autor. Durante las tareas periciales apareció un elemento clave para la investigación. En un patio lindante, un vecino entregó a los investigadores un revólver calibre 32 que, según explicó, había encontrado dentro de su propiedad, aunque aseguró no haber visto quién lo arrojó. Tenía cartuchos en su interior y será sometida a las pericias balísticas. Más tarde hubo un allanamiento en el domicilio del detenido. Allí se secuestró una tumbera, municiones de distintos calibres, prendas de vestir que habría usado el sospechoso al momento del hecho y otros elementos. La policía indicó que esta pelea fue escalando en violencia hasta que Sotomayor extrajo un arma y disparó. Las circunstancias están suficientemente acreditadas y la investigación permitió individualizar rápidamente al responsable. Tanto la familia de la víctima como del imputado son ampliamente conocidos debido a episodios de violencia registrados en el sector, ya que ambas tienen antecedentes de enfrentamientos entre sí, con otros vecinos e incluso con la policía. Los investigadores presumen que ese contexto pudo haber influido en el desenlace fatal, aunque el origen de la discusión es materia de investigación. Otro de los elementos confirmados es que el autor del homicidio se encontraba bajo los efectos del alcohol y ese dato forma parte de la causa, aunque no modifica su situación procesal. El secuestro del arma, la detención del sospechoso y el resto de las pruebas hacen considerar que el homicidio, el décimo del año, quedó prácticamente esclarecido y que ahora resta que la justicia avance con el proceso. Vamos ahora con Miley Cyrus y esto es Sol Dorado Ardiente.

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Aquí estamos en la tarde de Nacional, la cooperativa En Tu Barrio tuvo más de 2.000 trámites y consultas. Durante los primeros 6 meses del año, el programa social se fortaleció en Comodoro y en Radatili. Desde hace 7 años que fue la creación, la Sociedad Cooperativa Popular Limitada sostiene de manera ininterrumpida SCPL En Tu Barrio, una iniciativa que se ha convertido en un espacio de referencia. Durante el primer semestre del 2026, el programa continuó recorriendo asociaciones vecinales, organizaciones sociales y clubes deportivos de Comodoro y Radatili, acercando las oficinas a los barrios. A través de esta política, la cooperativa ofrece el vínculo con sus asociados, facilita el acceso a trámites y acompaña la regularización de servicios esenciales, gestión de altas y bajas, empadronamiento de jubilados, solicitud del servicio de fibra óptica y del servicio de DGO, adición al servicio solidario de sepelios, en fin, un montón de trámites que se pueden hacer en la SCPL en el barrio. Durante este año, el programa lleva concretadas 33 visitas en distintos sectores, 1.550 consultas y 500 trámites realizados. De esta manera, durante el primer semestre y hasta fines de julio, el programa recorrió, bueno, muchos barrios de Comodoro Rivadavia, incluso algunos alejados, como La Prida, Kilómetro 17. Y durante este segundo semestre del año, la SCPL En Tu Barrio va a continuar recorriendo nuevos sectores de la ciudad, sumando más jornadas de atención para reforzar el trabajo en el territorio y el vínculo con la comunidad. Las próximas fechas van a ser publicadas a través de las redes sociales de la cooperativa.

Oriente, se llama Aunque te duela el alma. Allí están en acordeón Rocío Aldana, en primera guitarra Jonathan Páez, en la guitarra rítmica Dante Fernández, en el bajo Ramiro Páez y en los violines Carlos Pajarito Armella, quien también, por supuesto, canta este tema. Vamos a escucharlo.

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1: Las 4 de la tarde en la República Argentina. Mesa Política, el informe de Liliana Arias.
2: Durante la reunión de Mesa Política que encabezó el jefe de gabinete Diego Santilli, se informó que hacia mitad de agosto la Cámara de Diputados comenzará a tratar el proyecto de modificación del régimen de inocencia fiscal. También en el mismo periodo se tratará la iniciativa de la reforma de la Carta Orgánica del Banco Central.
1: La información deportiva con Nicolás Álvarez.
3: La Roma quiere a Nahuel Molina, el futbolista de la selección argentina que fue subcampeón del mundo en la última edición de la Copa. El equipo italiano le acercó una propuesta al Atlético de Madrid. Por otra parte, el Atleti espera el arribo de Julián Álvarez para que comience a entrenarse.
1: La información del tránsito con Ernesto Arriaga.
4: Totalmente habilitada la General Paz con mucho tránsito ya a esta hora hacia el suroeste para Riccieri y Puente La Noria. Por favor, mantener distancia. Demoras en el paso Zamoré, pero está habilitado para camiones a todo el tema de la ruta 231 de Villa Angostura a Osornos. El paso internacional Cristo Redentor cerrado en Mendoza, Chile.
1: En Perito Moreno, en donde nos escuchás por AM860, la temperatura es de 1 grado con cielo nublado. Aquí en Buenos Aires, 14 grados, humedad 79%, cielo nublado.
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Y aquí estamos, en este momento dedicado al tango, hoy para escucharlo un poco a Pichuco con su orquesta, Aníbal Troilo, y este tango de 1929 que fue compuesto por Peregrino Paulos y Luis Rubinstein. Estamos hablando del tango Inspiración por la orquesta de Aníbal Troilo.

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0: Aquí estamos en la tarde de Radio Nacional y siempre Malvinas nos convoca y en este caso para hablar de este encuentro, cuarto encuentro federal de mujeres de Malvinas que va a tener lugar en Jujuy del 21 al 23 de agosto y por supuesto Comodoro Rivadavia va a tener a sus representantes que están organizando todo para poder llegar a la provincia de Jujuy y a este encuentro. Estamos en comunicación con Gloria Mancilla, ella es la esposa del tan recordado veterano de la Guerra de Malvinas, Edulio Pirulo Barría, así que es un honor para nosotros saludarte, Gloria. ¿Cómo estás?
1: Hola, ¿qué tal? Buenas tardes, Andrea. Buenas tardes a todos. Gracias por la comunicación y por el cariño a mi esposo.
0: Bueno, siempre, siempre recordado, por supuesto. Gloria, contanos cómo se vienen preparando para este encuentro.
1: Mira, este encuentro creo que nos convocó ahora... Este es el cuarto encuentro que se hace, es el primero que queremos participar, que no sé, que dijeron el encuentro y dijimos tenemos que estar, como sea, pero tenemos que estar. Y estamos organizándonos, somos 10 mujeres las que vamos a viajar, entre esposas e hijas, y estamos organizando porque tenemos el encuentro encima y no tenemos movilidad, no tenemos transporte, estamos pidiendo colaboración a la municipalidad, cultura, al que sea, si nos facilitan un colectivo, una traffic o pasajes, una ayuda, para poder estar, participar en el encuentro, que es lo que más anhelamos, estar en el encuentro y, como vos decías, representar a Comodoro, que sería la primera vez que vamos. Así que, bueno, estamos organizándonos, haciendo... Mate Bingo hicimos uno, ahora organizamos feria para este fin de semana, para el domingo 9, y así vamos a ir haciendo cosas hasta que sea el día que tengamos que irnos.
0: Claro.
1: Porque tenemos mujeres, tenemos chicas que están sin trabajo, que quieren participar, quieren estar, que son hijas de veteranos, que llevan la causa muy, muy adentro y quieren estar, pero están sin trabajo igual, y bueno, tenemos que darnos una mano entre todas para poder solventar los gastos y poder participar del encuentro.
0: 10 mujeres, por lo tanto, con una traffic, digamos, como decirte una traffic de transporte personal o algo por el estilo, digamos, ya con un móvil de esas características ya estarían bien para llegar.
1: Sí, sí, más que bien, ya estaríamos más que bien, sí, tal cual. Sería cosa de conseguir, qué sé yo, alguien, una empresa, municipio, cultura, lo que sea, que nos faciliten una traffic para poder hacer el viaje y, bueno, y con lo que estamos haciendo, costear los gastos que esto conlleva, ¿no? Estar allá y todo eso.
0: ¿Allá les dan el alojamiento o, digamos, ustedes tendrían que costearse el alojamiento?
1: Bueno, allá tenemos la opción de tener alojamiento en un regimiento. Estar en un regimiento y pagar por día 10.000 pesos por noche, creo que es algo así. Después, bueno, nos dan el desayuno y el almuerzo y cena corre por cuenta nuestra.
0: Claro.
1: Así que, bueno, es eso. La ayuda que nos dan es esa, de estar en el regimiento y pagar un mínimo de 10.000 pesos.
0: Sí, además, digamos, un viaje tan largo también lleva otros gastos, ¿no? Porque me imagino es prácticamente un día de viaje o un poco más, un poco más, sí. Me estimo, día y medio, dos deben ser hasta Jujuy. Y bueno, ojalá que nos estén escuchando, Gloria, que estén escuchando esta conversación, quien pueda acercarles una solución.
1: Ojalá Dios nos oiga, porque la verdad te digo que queremos hacer el viaje de todo corazón. Este año salió como que queremos hacerlo, queremos estar. Entonces es algo que es muy nuestro, Malvina es muy nuestro, muy muy personal de nosotros, la familia malvinera.
0: Sí, además, tengo la sensación, esto es muy personal, de que este año, con lo que pasó, sobre todo con lo del Mundial, con la bandera pintada ahí que desplegaron los jugadores, con el triunfo de Candela, de esta atleta que ahora estuvo en Comodoro Rivadavia en el sábado, que ganó en marzo la carrera en Malvinas, me parece que es como un año bisagra en el tema Malvinas.
1: Tal cual. Es como yo le decía a mis hijos, mis cuñados, mis sobrinos que vinieron a ver el partido con nosotros. Para nosotros la final fue con Inglaterra.
0: Tal cual.
1: Ahí fuimos campeones. Ese día festejamos acá en casa. No salimos a festejar, pero festejamos en casa. Nos comimos un asado. Estuvimos muy contentos todos, muy felices. Porque ese día era nuestro partido. Así que, nada. Y como decís vos, este año es distinto. Malvina está presente en todo. En todo sentido está presente. Entonces, queremos estar nosotros presentes en este encuentro.
0: Yo creo que van a poder, ¿eh? Yo creo que van a poder. Hay que juntar las energías y ya va a aparecer esa traffic para poder llevarlas a ustedes hasta Jujuy. Y contame de la actividad de este fin de semana. Tengo entendido que ya no hay más lugar para stand, pero sí la invitación a la gente a recorrer la feria.
1: Sí, tal cual. Mira, hasta recién había personas que me estaban pidiendo mesas. Le digo, la semana pasada ya se agotaron todas las mesas. Eso también nos jugó a favor, porque es la primera feria que organizamos nosotras y las mesas se vendieron, pero así, de una. Y la gente sigue preguntando, quiere seguir participando y no hay más lugar. Así que bueno, están invitados todos a participar de la feria, que vayan a ver a los feriantes, colaboren con la gente también, con los feriantes, que tienen sus cosas para vender. Y bueno, y pasen una linda tarde. Vamos a tener un amplio buffet, pero vamos a trabajar nosotros las mujeres malvineras. Y después, bueno, va a haber de todo. Los feriantes llevan de todo. Así que bueno, va a ser una linda tarde. De 14 a 20 horas en la sede de los veteranos de guerra, 10 de noviembre y Polonia.
0: Buenísimo. Bueno, capaz que si hay muchos pedidos de mesa, se pueda repetir el fin de semana siguiente, ¿o no?
1: Obvio, sí, tal cual. Por eso te digo, esta es la primera feria que estamos organizando. Así que queremos seguir haciendo, organizando ferias. Ya sea para el viaje o para seguir juntando fondos para ayudar a los muchachos, hacer otras cosas, otros eventos. Vamos a seguir haciendo ferias. Y el día 17 de agosto queremos ver si hacemos otra feria antes de irnos ahora o hacer una venta de locro.
0: Ah, mirá, estaría
1: es
0: bueno.
1: Es una fecha patria.
0: Uh-huh. Bueno, estaremos muy atentos, Gloria, por supuesto, para darle difusión también a lo que sea que sea, digamos, si es la feria o si es la venta de locro.
1: Buenísimo. ¿Eh? Igual, yo te voy a estar jodiendo, mandando mensajito o algo, te voy a tener al tanto y bueno, y vamos viendo.
0: Dale, ahí vamos haciendo una nota para difundir, porque todos queremos que ustedes vayan al encuentro de Jujuy, así que vamos a sumar voluntades.
1: Ay, ojalá, Dios te oiga, mira, Dios te oiga y la gente se ponga la mano en el corazón y diga, estas mujeres tienen que viajar.
0: Ojalá algún dueño de empresa de transporte, alguien que se diga muy malvinero, a ver si lo conmovemos un poco.
1: Tal cual, sí. Sabemos que es un viaje largo, pero bueno, queremos tratar de hacerlo.
0: Buenísimo. Bueno, vamos por eso entonces. Gloria, te mandamos un abrazo muy grande a vos y a todas las muchachas que están con este objetivo de ir a Jujuy.
1: Bueno, déjame agradecerte a vos y a tu equipo por hacerme esta nota y por querer estar y participar y tenerme en cuenta en lo que estamos haciendo y difundir. Así que bueno, de corazón, muchísimas gracias, estoy agradecida y en el nombre de todas las chicas igual.
0: Bueno, un abrazo muy grande.
1: Otro. Gracias.
0: Gracias. Ahí estábamos charlando con Gloria Mancilla de, bueno, esta feria que van a realizar este fin de semana de 14 a 20 horas en el Centro de Veteranos. Para ir, el objetivo es llegar al cuarto encuentro federal de mujeres de Malvinas en Jujuy, que se va a realizar del 21 al 23 de agosto. Y ahora vamos con el tema Cese del Fuego, este tema creado por la IA.

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3: El Palacio San José, hoy Museo y Monumento Histórico Nacional Justo José de Urquiza, fue la primera edificación del país en contar con servicio de agua corriente e iluminación generada por gas acetileno. La instancia llegó a tener 2.500 hectáreas, de las cuales 20 estaban destinadas a parques, jardines y quinta de frutales. En medio de estos aparece aún el casco principal, con una arquitectura mezcla de estilo renacentista italiano. Posee más de 30 habitaciones, una de ellas marcada por el asesinato del general el 11 de abril de 1870.
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Y también, por supuesto, hay que hablar del caso de la muerte de esta nena de Alma de 5 años en Playa Magaña y todo lo que sucede en esa causa, en esa investigación. Este martes entregaron a este perro, sí, investigado como el autor del ataque a la nena, a quien han llamado Perejil. Lo han dado en guarda judicial al refugio Los Callejeros de Trelew. La entrega se realizó en el ex zoológico municipal de Rawson y luego fue trasladado a Trelew. Desde Fiscalía prohibieron realizar imágenes del can tanto en su entrega como en el refugio. Desde las 9:30 se aguardó la entrega de Perejil en el exo de Rawson. Quedará en guarda judicial en el refugio Los Callejeros. A los medios de comunicación se les prohibió realizar imágenes de la entrega allí, así lo comunicó personal policial. Luego en el refugio sí se pudieron tomar imágenes. Finalmente, cerca de las 11 se realizó la entrega y el perro fue trasladado a Trelew en un auto particular. Por su parte, Fabiana Otero, que forma parte del refugio, dijo no entender la medida. Dijo que tuvieron muchos animales en guarda judicial y nunca prohibieron difundir su imagen. Ellos, al igual que la familia Alma, quieren, por supuesto, que este caso se esclarezca, ¿sí? Y saben y aseguran ellos que este perro no fue y que fueron otros perros que estaban sueltos. Otero dio detalles del video que utilizaron como prueba. Vieron el video, al igual que la familia, y todo está tapado por un auto y solamente se lo ve a este perrito saliendo de atrás de ese vehículo, pero no atacando a la nena, y es por eso que la familia les pide ayuda. También otro grupo de rescatistas del Valle acompañaron esta entrega. Bueno, y lo curioso, ¿no?, del nombre que le han puesto a este perro, porque, claro, este perrito, este barbincho mestizo, era un animal de la calle. Y ellos insisten en que este perro no fue y fue tomado como responsable, porque si los perros o el perro que atacó a la nena es un perro que tiene dueño, eso tiene consecuencias para los dueños, ¿no? Consecuencias legales para los dueños de ese animal. Entonces, el que sea un perro de la calle que no tenga dueño, de alguna manera hace de chivo expiatorio, y es por eso que le han puesto el nombre de Perejil a este perrito que, bueno, estaba en el exológico de Rawson, que las proteccionistas de animales, ¿no?, incluyendo este refugio Los Callejeros de Trelew, decían que no era el lugar adecuado para tener a este animal y que por eso pidieron la guarda judicial.

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1: 4:30 de la tarde en la República Argentina. Allanan la casa de Facundo Moyano, es en el marco de la denuncia por violencia de género realizado por su novia Candela Arizaga, el informe de Cristian Varela.
2: Por orden judicial, la policía porteña realiza un allanamiento en el departamento del cuarto piso del edificio ubicado sobre la avenida de Libertadora, al 5414 del barrio porteño de Belgrano, donde Facundo Moyano pasó la noche con Candela Arizaga, con el objetivo de reconstruir los hechos que desencadenaron que la joven salga corriendo del inmueble semidesnuda durante la madrugada y bajo las influencias de estupefacientes. La causa contra el hijo del líder camionero está caracterizada bajo los delitos de lesiones y privación ilegítima de la libertad.
1: Festival del Éxodo Jujeño, el informe de Alejandra Varano.
3: Se anunció la realización de la primera edición del Festival Nacional del Éxodo Jujeño para los días 21 y 22 de agosto en Ciudad Cultural, en busca de convertirse en uno de los grandes encuentros folclóricos del norte argentino. Contará con la actuación de los Tequis como principales protagonistas, además de una amplia cartelera de artistas nacionales y locales.
1: Para esta tarde y noche se esperan lluvias débiles en la ciudad de Buenos Aires, con alta humedad y una máxima de 15 grados. Ahora en la ciudad hay 15 grados, humedad 85%, cielo cubierto.
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3: 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Hoy algunos están abiertos al público. 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

estamos en la tarde de Radio Nacional con más información, por supuesto, y en este caso para contarles que se firmó, ¿sí?, el nuevo convenio colectivo de trabajadores de la salud aquí en la provincia del Chubut, con consenso gremial. El mandatario provincial encabezó la firma de este texto único ordenado del convenio colectivo de trabajo de salud junto a los representantes sindicales del sector. El acuerdo consolida en un único instrumento las reformas consensuadas en los últimos años e incorpora mejoras vinculadas a la estructura salarial, licencias, guardias e ingresos, brindando mayor previsibilidad a más de 7.200 trabajadores del sistema público de salud. Esto se firmó este martes con representantes de los gremios ATSA, CISAP, UPCN y AGREMECH. El acuerdo consolida este único instrumento con todas las modificaciones consensuadas por el gobierno y las organizaciones sindicales desde el año 2018. Esto alcanza a más de 7.200 trabajadores en toda la provincia, incorpora aspectos vinculados a la carrera sanitaria, la estructura salarial, la ruralidad y la dispersión territorial, la investigación, las licencias y la gobernanza del sistema, entre otros puntos que fueron acordados en negociaciones paritarias. El acuerdo se desarrolló en la Casa de Gobierno, en Rawson, bueno, y allí estuvieron presentes, bueno, las autoridades provinciales y además, bueno, los representantes gremiales, ¿eh? Así que hay un nuevo convenio colectivo de trabajo, ¿sí? En realidad es como el compendio de todas las de todos los acuerdos que se han hecho en los últimos años, y además esta reafirmación de derechos laborales. Esto fue reconocido por el secretario de UPCN, Cristian Salazar. Dice que esto permitió en este texto único, y que además se consolida como una herramienta para que los trabajadores conozcan con claridad sus derechos y obligaciones, que también se reconoce el trabajo de quienes impulsaron el convenio y reafirma los derechos laborales que deben sostenerse y fortalecerse. Principales reformas, bueno, vinculadas a la estructura salarial y los adicionales por antigüedad, turnos rotativos, responsabilidad jerárquica, tareas en terreno, polifunción rural, función móvil, dedicación funcional, zona desfavorable, ubicación, servicio esencial, profesional rural, primer nivel de atención, responsabilidad profesional, necesidades críticas y tareas insalubres y o riesgosa, entre otros conceptos, ¿eh? Y este texto además incorpora formalmente a la Asociación Gremial Médica del Chubut, AGREMECH, como entidad signataria del convenio a partir de la reforma del 2026. Establece el régimen de quórum, mayorías e integración de las mesas de la paritaria convencional. Vamos ahora con Juan Carlos Baglietto y Lito Vitale, el álbum Bodas de Coral del 2026. Esto es Amándote.

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Aquí estamos en la tarde de Radio Nacional y por supuesto también en esta nueva jornada de la Feria del Libro que comenzó el día viernes, el día jueves se inauguró, o sea que estamos transitando el sexto día en este martes.

A las 5 también la muestra Serie de Sueños de Mario Yapura y Orly Mayorga en el Auditorio del Septur, en el primer piso. A las 18, Leer para Emprender de Débora Chávez en el Auditorio del Septur también. A las 18 va a estar la proyección de cortometrajes de animación de los alumnos de la Escuela ENERC. Esto va a ser en la Sociedad Italiana a partir de las 18. También va a haber un taller de escritura creativa y prácticas vocales con María Sol de Oliveira y Mónica Mailén Zárate en la Asociación Portuguesa. Va a estar la presentación de Paulo Mario Mantello, Malvinas, mi historia, en la Sala Susana Torres del CIP a partir de las 18. A las 18:30 va a haber un taller de encuadernación en la planta baja del CIP. También el ensayo Energía, Economía y Poder, una mirada crítica del problema energético de Marco Kaufmann en el Septur a partir de las 18:30, la presentación del libro Piratas y Corsarios en los Mares y Costas de la Patagonia de Gustavo Simoes Leal y Lía Navarro. Bueno, infinidad de temas y talleres que se dan cita a lo largo de esta semana, 10 días de la Feria del Libro, y el cierre musical siempre de cada jornada. A las 20:30 va a estar Canto Murguero de la Batucada Comodorense en el Centro Cultural. Luego allí va a seguir De Nírica Dúo, Pop Melódico. Y en el auditorio del Centro Cultural, Cuatro Tangos y Otras Yerbas. Ya estuvimos hablando con Viviana Almirón de esta presentación hace unos días. Liliana Delgado se va a presentar en el Café Cultural del Centro Cultural Alfredo Sadi. Y el dúo 440, que llega desde el Maitén, se va a presentar también en el Café Cultural, cerrando esta jornada de martes 4 en la Feria del Libro. Y vamos ahora con Tina Turner, y esto es Lo que ves es lo que

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WhatsApp 2976-230406. 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

Tiempo en esta hora, por supuesto, para la ciudad de Comodoro Rivadavia, 7 grados 8, la sensación térmica 6 grados 2. Y vamos, antes de las noticias, con Natalia Jiménez, y esto es Quédate con ella, versión mariachi de este año, lanzado el 31 de julio.

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1: Las 5 de la tarde en la República Argentina. Ley de tierras. La senadora nacional Patricia Bullrich estará anunciando en conferencia de prensa las nuevas modificaciones a la iniciativa. Una de las medidas es que habrá un tope de 25% de la superficie nacional, provincial y departamental para que personas físicas o jurídicas extranjeras puedan adquirir tierras productivas. La información deportiva con Nicolás Álvarez.
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1: El tránsito con Ernesto Arriaga.
3: La ruta 12 y 14, la autovía del Mercosur, con mucho tránsito de camiones hacia la zona de Zárate, desde Entre Ríos con arena que van a Vaca Muerta. Por favor, circular con precaución. Por otra parte, la ruta 5 totalmente habilitada, máxima para camiones 80 kilómetros por hora, no en localidades, y 40 kilómetros por hora el paso por localidades. Cinturón de seguridad y luces bajas prendidas.
1: En Salta, en donde nos escuchás por AM690, la temperatura es de 24 grados, con cielo despejado. Aquí en Buenos Aires, 15 grados, humedad 85%, cielo cubierto.
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4 minutos de la hora 17, LRA 11 Radio Nacional Comodoro Rivadavia, LU4 Radio Patagonia Argentina, su tarde nacional, AM630, AM670, 8 grados 3 décimos la actual temperatura, 82% la humedad, viento sector sur, 12 kilómetros por hora, cielo parcialmente nublado, visibilidad normal, 30 kilómetros, la presión en hectopascales, 1006.0, la sensación térmica, 6 grados 4 décimos. José Romero, cabina técnica de esta LRA11, también por supuesto Andrea Miranda, Amanda Kohler, Alberto Díaz, la gente de LU4, Daniel Omar Juárez, Luis Palacio en planta transmisora. Vamos a abrir musicalmente este tramo ya de tarde nacional con La Zimbabue y Sergio Colombo. Esto se lanzó el 24 de julio, la versión de Chalamán.

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0: Hora 17, 10 minutos. Siempre decimos que el día que alguien se dedique a escribir el libro de la música en Comodoro Rivadavia, en Patagonia, Argentina y el país, este tipo va a tener un capítulo aparte. Enrique Quique Vera, Quiquín querido, te adoramos. ¿Cómo vas, corazón?
1: ¿Qué hace, Freddy? ¿Cómo estás? Qué lindo escucharte, hermano. Laburando como siempre, vos. Y muy bien acompañado, por lo que sé, está Pepito Romero también ahí en los controles.
0: Sí, sí, acá con Josecito, que siempre también te tenemos presente, difundimos cada tanto, por supuesto, dinosaurios, y tiene que ver un poco el llamado, porque nos pone tan feliz cuando sabemos que van a estar arriba de un escenario, corazón.
1: Y a nosotros nos pasa algo muy similar, porque a esta altura del partido, que te den la chance, la posibilidad de mostrar lo que uno sigue haciendo después de tantos años, ¿no? Porque escucho por allí que algunos dicen, sí, tengo 30 y pico, 40 años. Bueno, yo tengo 58 años con la música.
0: Claro.
1: No, que son algunos más, ¿viste? Desde el año 68, saca cuenta.
0: Claro.
1: Que estoy pisoteando los escenarios de Comodoro. Y esta idea que nació hace 27 años, juntar a los músicos de Comodoro, que ese es otro detalle. Los integrantes de los dinosaurios siempre fueron de Comodoro Rivadavia, nacidos y criados acá en Comodoro. Hoy tenemos a Beto Ceballos, pero Beto llegó en el 73 a Comodoro.
0: Claro, sí,
1: y
0: sí.
1: Y sus cuatro hijas son comodorenses, nacidas acá. Es un comodorense más ya, por supuesto, ¿no?
0: Sí, seguro, seguro. Tantos músicos que han pasado, bueno, no tantos, 4 o 5 que ya obviamente se fueron de gira hace un tiempito, pero que ustedes también permanentemente están recordando, Quique.
1: Y sí, no te puedes olvidar. Primero de gente que compartió con vos cuando tenías desde los 16, 17 años en adelante. Es mucho, ¿viste? Más allá de ser un colega, ya pasa a ser una amistad media familiar, porque ¿qué vamos a hablar de Gato Marinado? ¿Qué podemos hablar de Gallego Plaza?
0: Claro.
1: ¿Qué podemos decir del portugués, Juan Carlos, de Brito? Son amigos que, bueno, se adelantaron en la partida, pero nosotros tratamos de que se sepa, al menos con las distintas audiencias que tuvieron que ver también en un principio toda esta idea, ¿no?
0: No sé, en tanta música, en tantos años, y ahora tanto tiempo también como dinosaurios, Quique, ¿cómo se arma una rutina para una presentación, por ejemplo?
1: Anoche estuvimos reunidos y mañana nos reunimos nuevamente para darle forma ya final para el día viernes, que estaremos en el Café Cultural a las 20 horas. Tratamos y pensamos mucho en la gente. O sea, las audiencias se renuevan. No vamos a pretender que la gente que nos veía, que se pusieron de novio bailando con nosotros allá por los años 68, 70, estén en los shows, porque ya muchos no están. Y además ya otros no salen, y bueno, es lo natural de la vida, pero que la audiencia nueva, hijos de algunos nacidos de matrimonio que se conocieron en nuestra época bailando con nosotros, no somos responsables de lo que pasó después, ¿no? Queda claro.
0: Claro.
1: Sí, hasta que se conocieron, sí, tenemos que ver, después ya es otro problema. Que ellos también puedan escuchar lo que hoy no se escucha muy muy asiduamente en los medios, que es la música de los 60, 70, 80, ¿no? Pensando que en el 68, cuando yo ya arranqué con Trans, se buscaba hacer la música que vino esa andanada rosarina con los Gatos, con Lito Nevia, a transformar un poco la música pop en el rock nacional, y desde ahí en adelante, bueno, con algunos temas internacionales, Paul McCartney, ZZ Top, Creedence Clearwater Revival, clásicos, que la gente conozca los temas es lo que pensamos para armar una rutina, ¿viste?
0: Claro. Qué bárbaro pensar que, no sé, cuando tenías 22 años ganabas en el mes como 5 sueldos de empleado de comercio, ¿eh? Qué bárbaro, qué época.
1: ¿Sabes que sí? Sí. Teníamos la posibilidad, bueno, se laburaba muchísimo.
0: Claro, claro.
1: Pero teníamos la posibilidad, bueno, nosotros trabajamos mucho tiempo bajo la agencia de Fernando Nova, un gordo querido que fue representante de espectáculos y de grupos, y él se encargaba de conseguirnos los trabajos, de las publicidades, de hacernos notar que existíamos, hasta que la máquina arrancó, ¿viste? Después era invertir en instrumentos y bueno, ahí nos íbamos actualizando permanentemente, ¿no?
0: Claro. Ustedes viajaban, salían de gira también en la Rambler de Fernando Novak, ¿no?
1: Sí, clásico. Y la camioneta Chevrolet del Mono Rojo.
0: Claro, que llevaba el equipamiento.
1: Claro, y ahí viajábamos nosotros, algunos, y otros viajaban con Fernando en la Rambler. La Rambler Classic.
0: Claro. Qué hermoso. Sí,
1: hemos recorrido. Hemos hecho muchos kilómetros con eso.
0: Bien, sí, llegar, yo me acuerdo en una oportunidad que me contó mi padre, a mí no creo que me haya mentido, de que en una oportunidad, bueno, obviamente muy amigo de todos ustedes y del Gordo Nova, por supuesto, ¿no? Ese era un comodoro más chico en gente y que nos conocía, se conocían todos.
1: Ni hablar, queríamos ir a tocar al español, al teatro español, para poder estar con tu hijo, que nos cuente unos cuentos ahí en las pruebas del sonido y todo lo demás.
0: Claro, como cuando
1: lo pasábamos bárbaro.
0: Como cuando vino Trigo Galleta, Quique, cuando vino Trigo Galleta.
1: Tal cual. Estuvimos tocando con ellos, sí. No, tengo fotos de eso, sí.
0: Y te decía que me contaba mi padre que cómo era el laburo en esa época también, ¿no? Lo que movían un poco ustedes. Venir de Esquel, llegar, no sé, tipo 11 de la noche, después de estar actuando allá hasta la madrugada, sin dormir prácticamente. Y llegar a Comodoro y directamente ir al Comodoro Hotel al Panorámico porque había una fiesta de 15 que la chica lo quería a ustedes.
1: Pero hay un detalle antes que te lo voy a agregar. Nosotros habíamos sido contratados en Esquel por un colegio secundario que era un egreso y tocamos sábado a la noche hasta madrugada del domingo.
0: Claro.
1: Madrugada del domingo, subirse a la camioneta, a la Rambler y rajar para Comodoro. Terminada la actuación a las 6 de la mañana, cuando el camino era de tierra, ¿no? Recordemos. Y llegar a Comodoro a las 6 de la tarde y hacer el dominical de Huergo.
0: Ah, antes, mirá.
1: Claro, a las 7 de la tarde. A las 8, perdón, hasta las 10. De ahí hacer el huracán. Teníamos el doblete de Huergo Huracán, fue la época que se fue el Grupo 1 a Buenos Aires. Y de ahí al Panorámico del Comodoro Hotel a un cumpleaños de una chica de 15 años que había, como regalo había pedido que estemos nosotros. Imagínate, fusilado es poco.
0: Claro.
1: Pero teníamos 18 años, 19 años, ¿qué te importaba?
0: Oye? Sí, seguro. Quiquín, Dinosaurios está como, en cuanto a la agrupación me refiero, a los nombres, está como hace 5 o 6 años atrás todavía.
1: Estábamos, sí, los que quedamos con el flaco Cádiz, que en esta va a tener falta con aviso, porque el desgraciado se fue, mucho frío, dice, y rajó para Brasil.
0: Claro.
1: Y anda en una playa tomando caipirinha con 32 grados. No llega para la actuación. Pero estamos con el pollito Deguis y con Lautaro, en la batería está Alberto Ceballos y estoy yo, y entre los cuatro nos arreglamos para recrear la música esa con mucha seriedad, ¿no?
0: Seguro, seguro. Bueno, Quiquín, estamos difundiendo como siempre, sabés que estamos atentos y te llamamos para que la gente conozca.
1: Che, muchas gracias, Freddy, como siempre, y bueno, por supuesto, el agradecimiento nuestro siempre será eterno para la Dirección de Cultura. La idea era que nos tengan en cuenta, o sea, imagínate, con semejante cantidad de años, hijos de esta tierra, y todavía poder seguir haciendo lo que estamos haciendo, creo que nos consideran, y eso es importante, porque nos sentimos recompensados, ¿no? Liliana Peralta y todo su equipo, agradecerle por todo esto, y a vos como siempre, a Pepe también, porque siempre nos tienen presente, y aparte, bueno, ustedes son amigos de verdad, y un beso, un saludo grande a toda la audiencia, y de invitarlos a que se arrimen al Café Cultural el viernes a las 20, si quieren escuchar un poquito de música de antes, que para nosotros está muy presente. Y bueno, vos has estado en algún ensayo, es la pasión que se le pone, ¿no?
0: Sí, sí, sí, sí. Y sabés que Pepe acá, para cerrar la nota, eligió uno, no sé si tan viejito, pero esta versión que nos gusta mucho como sale con ustedes, de la actuación del año 2019 en el Club Huergo, El Detalle.
1: De la Mississippi, sí. Claro. Sí, nos ha dado mucho, muy buenos pasares con ese tema. Sí, muy lindo. Participaba mucho la gente y todo lo demás.
0: Claro. Así que con eso sí, cerramos sí. La notita, Quiquín querido.
1: Un abrazo enorme y agradecido hasta la médula, porque que se acuerden de los más grandes es importante. Los quiero mucho.
0: Nosotros también, corazón. A vos y a todos los dinosaurios. Gracias.
1: Dale, querido. Gracias de verdad. Un abrazo de dinosaurio grande.

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2: 5:30 de la tarde en la República Argentina. La soberanía argentina no se va a perder, así lo aseguró la senadora Patricia Bullrich al presentar las modificaciones del proyecto de ley de tierras.
3: Es ridículo pensar que si un extranjero tiene dos fábricas, se está llevando una parte de la soberanía argentina. La propiedad es la que cambia de dueño, la soberanía no. La soberanía es la capacidad y la fortaleza de un Estado de hacer cumplir la ley. Por eso yo digo, perdimos soberanía en Rosario, ahora la recuperamos, porque ahí la ley narco era la que regía.
2: Paro portuario, el vocero presidencial, Adrián Rabier, señaló que el gobierno aplicará sanciones a los trabajadores portuarios por el paro en los servicios que mantiene paralizadas las terminales fluviales de todo el país. La medida de fuerza es en rechazo a la desregulación de la actividad impulsada por el oficialismo. Habló la hermana de Matías Julián Álvarez Guardi, el joven asesinado por su novia.
4: En ningún momento fue tóxica con ella. Siempre mi hermano, su pareja, le dio libertad para hacer lo que cualquier mujer desea hacer. O sea, si quería juntarse con una amiga, si quería bailar, si quería ponerse una pollera corta, larga, mediana, azul, roja, lo que sea también. Acá no hay ese problema, pero es eso lo que él no dimensionó, de que a él sí le prohibían las cosas, a él sí le sacaban el celular, a él sí le venían a romper la casa por donde quería, la camioneta, le metió una piña, rajuño. Que no me vengan a decir que Victoria se defendió por algo, no.
2: En la ciudad de Buenos Aires la temperatura es de 14 grados y medio, humedad 85%, cielo cubierto.
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33 minutos de la hora 17. Pasaron informaciones. Vuelta para esta tarde nacional, Radio Nacional LU4. Aquí con homenaje vamos a brindar. Pepe Romero, que siempre también recuerda a los grandes artistas a través de un poco efemérides, por decirlo de alguna manera. 4 de agosto de 1901 nacía Louis Armstrong.

Y lógico, si hablamos de Louis Armstrong, nos agarra la primavera acá, de tantas cosas que podríamos decir, ¿no? De este músico fantástico que ha quedado precisamente en la historia de la música, en la historia de la música popular, de la música de jazz fundamentalmente, ¿no? Louis Armstrong, Satchmo o Pops, trompetista, cantante estadounidense, productor, autor, y brindando espectáculo permanentemente desde sus primeros años. Falleció en el año 1971, tenía 69 años. Aquí lo vamos a recordar con un clásico que él instaló, Moritat.

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0: Hora 17:40 minutos. Entre tantísima actividad que tiene Feria del Libro, 13ª edición, aquí en Comodoro Rivadavia, Centro Cultural, también está Romina Medel con su outlet de libros. Ella y su equipo de trabajo, obviamente. Pero la tenemos a Romina para que le cuente un poco a la audiencia de Radio Nacional y LU4. Romina, ¿cómo estás? Gracias por recibirnos. Buenas tardes.
1: ¿Qué tal? Buenas tardes y buenas tardes a toda la audiencia y a los lectores que están por ahí o a los futuros lectores que todavía no encuentran en el libro el refugio.
0: Ese es un poco el leitmotiv de la cosa, ¿no? Tener nuevos lectores.
1: No solo nuevos lectores, sino personas que estén buscando una nueva experiencia. Por ahí tenemos un exceso de hiperconectividad en las redes sociales y el libro termina siendo un gran refugio para poder sentir y conectarse con las cosas que a uno le pasan y con lo que le pasó al escritor o al autor, que lo que quiso transmitir a través de su obra.
0: ¿Esto un poco lo están viviendo por estos días en la Feria del Libro, vos y tu equipo de trabajo?
1: Estamos con un equipo de personas, de voluntarios, de colaboradores acá en Aulet de Libros. Lo que hacemos es la gestión cultural de la promoción de la lectura a través de varias actividades que tenemos, entre ellas la compra-venta, el intercambio, el canje, la promoción de escritores patagónicos a través de una experiencia que se llama Book Social. Y la creación de eventos, vamos a tener un evento en el Café Cultural, ahí vamos a coordinar el horario, pueden buscarlo en el cronograma de actividades. Y también tenemos dos nuevos ejes de trabajo, uno de ellos es el atelier, estamos recuperando el oficio del encuadernador con diferentes encuadernadoras, no solo en la venta de los artículos y obras que hacen, sino a través de compartir el oficio en nuestro espacio que queda ubicado en Doctor Andino Cayeli 36, en Comodoro Rivadavia.
0: Bien, siempre decís un poco en broma que empezaste con un cajón de manzana, ¿no? Con unos libritos y ahora ya hay un espacio físico, ha ido creciendo, tomando vuelo.
1: Yo creo que gran parte de mi rol dentro de esta organización ha sido conectar estos puntos entre la comunidad, el ámbito digital y crear espacio para este proyecto que no solo es propio, sino se fue transformando con la necesidad de diferentes personas y también con las propuestas que fue trayendo cada una de las personas que lo integra y lectores y personas que van al espacio constantemente. Lo que nosotros promovemos es el acceso al libro a un precio económico, a un precio social, y también tenemos biblioteca social para esas personas que quieren ubicar sus libros, que llegan a través de donaciones. También es un espacio para ir a buscar materiales sin ningún tipo de intercambio económico.
0: Romy, ¿ahí en la calle Cayeli están todo el día o están en lunes, viernes y sábado en un momento? No sé si sigue
1: así. Por el momento es nuestro garage, es el garage de nuestra casa, de la casa que alquilamos, pensando en esta visión del proyecto. Así que estamos los lunes, los viernes, los sábados y algunos domingos que hacemos actividades como book social o encuentro de... No tenemos un formato hoy de club de libro, pero sí tenemos como un encuentro para leer juntos y lo denominamos anticlub. No hacía falta que leas un libro por mes para poder ser parte, sino que puedas leer cuando tengas tiempo y de esa manera compartir tus lecturas favoritas con otras personas. Así que tenemos varias experiencias. Durante todos los meses siempre hacemos una o dos actividades, experiencias también de canje y de intercambio. El intercambio generalmente es uno a uno, el canje es dos por uno en similares condiciones, en general queda uno para el espacio para poder sostenerlo y el otro ya podés retirar con diferentes etiquetas. No sé si has ido a Aulet de Libros, ¿conocés nuestro espacio ahora?
0: He pasado varias veces por ahí, por eso te preguntaba, que tenía conocimiento de que, digamos, no era de lunes a viernes o de lunes a sábado, sabía que era así medio salteado, si querés. Por eso te consultaba si seguía siendo así la atención.
1: Hoy lunes, sábado y lunes, viernes y sábados. Y en ocasiones, por ejemplo, ahora en invierno, abrimos toda la semana de invierno, la segunda semana de actividades. Y la realidad es que no van tantas personas como para poder sostener una semana de trabajo abierto, claro, toda la semana. Así que lo dejamos ese tiempo para poder gestionarlo el fin de Otra cosa que estamos haciendo es con muchos libros que llegan dañados, en desuso, revistas. Hay un grupo de arte que queda cerca de nuestra casa, que está haciendo actividades de collage, así que a fin de mes vamos a tener una muestra de mujeres que se pusieron a hacer arte con revistas y otros artículos, y hablan de diferentes temas que realmente trascienden y te hacen reflexionar, ¿no? Así que estamos ahí esperando el contenido de esta obra. Va a ser la primera obra que mostramos y de la que formamos parte, porque llega y sale a través de los libros que por ahí se tiran o que rescatamos de lugares donde nos avisan que hay libros para retirar o que los dejaron directamente afuera porque no tenían lugar. Así que nosotros siempre tenemos lugar para un libro más, ya lo hemos determinado, y tenemos las salas llenas de libros, pero seguimos encontrando espacio para esos. Así que si alguien tiene una biblioteca para donar, para ubicar, muchos libros y no sabe qué hacer con ellos, siempre en Aulet tenemos un espacio para hacer ese refugio.
0: Bien. Sé que también, bueno, ya lo mencionabas al comienzo, enfocan también la difusión permanente de, ¿cómo decirlo?, artistas o escritores locales medio independientes también, ¿no?
1: Sí, tenemos un sector dedicado a esas personas que han autogestionado su libro o tienen su libro y quieren promocionarlo a través de nuestro espacio. Así que con diferentes programas que en las que el municipio o el gobierno nos contrata, vamos a hacer actividades a diferentes lugares de la provincia, entre ellas dejar libros para que otras personas puedan leerlos y acceder a estos autores patagónicos. Así que súper contentos por cada convocatoria. Ahora estamos evaluando la posibilidad de llegar a Trelew y a Neuquén, que son dos eventos muy grandes, y nos llena de orgullo poder hacerlo, pero bueno, entendiendo la logística, saliendo del interior es bastante bastante lejos y son varios días, pero bueno, por suerte tenemos red y hay mucha gente que nos sigue de todo el país por la acción que hacemos a través de las redes sociales. Hay gente que nos está esperando en otros lugares y que constantemente nos manda información para que podamos hacer o replicar en nuestro lugar. Ahora, por ejemplo, hace poco dimos talleres de encuadernación, entre ellos unos Midoris, que son unas libretas infinitas que tienen algunos elásticos, entonces uno puede intercambiar los cuadernos adentro de la libreta. Y nosotros, como siempre, buscamos alguna cosa nueva o alguna cosa que pueda tener impacto. Lo empezamos a hacer con descartables, con cueros reciclados de carteras o de camperas que estaban rotas o dañadas. Terminamos haciendo eso con esos midores con descartables, así que estamos contentos de que vamos a replicar la acción en otros lugares donde nos inviten, y súper felices de poder participar en esta Feria Internacional del Libro, que tiene muchísimas actividades en las cuales nos dieron lugar para hacer acciones en esta gran feria y este gran encuentro.
0: Muy bien. Instagram y Facebook están, ¿sí?
1: Sí, estamos en Instagram y Facebook como Aulet de Libro.

0: cariño. Hay algo más que te quiero compartir. No sé si conoces a Rocío Aldana Bustamante, que es parte de nuestro equipo, de nuestro team de promoción de la lectura. Y ella ganó la convocatoria de FEMU.
1: La escritora.
0: Exacto, en este evento presentó su libro, así que súper contentas también de poder acompañarla, de acompañar su lanzamiento, no solo porque es nuestra compañera, sino por la dedicación que le ha brindado a cada una de sus obras. Esta es una de las primeras que está en papel, impresa, es del género fantástico autoconclusivo, y es un libro que está pensado para todo público, así que súper contentos de poder acompañarla por todo el impacto que ella realiza desde sus cuentas a nivel personal y a nivel de aula de libros. Es una gran promotora de la lectura, así que estamos súper contentos con este lanzamiento. Lo van a encontrar acá en Aulet de Libros. El libro tiene un valor de 20.000 pesos y también hicimos una colaboración con otra emprendedora que se llama Antea Books para que, si querés llevarte el libro y la funda, puedas hacerlo a un precio súper accesible para regalar, para compartir. Dentro de nuestro espacio también tenemos un espacio de regalería que hicimos con diferentes emprendedores. Y ahora en esta feria, para el domingo, vamos a tener un espacio que se va a llamar La Hora Feliz, que cualquier tipo de producto que compres en Outlet, vas a tener un regalito de algún emprendedor patagónico. Así que bueno, estamos haciendo algunas colaboraciones, por ahora tenemos cuadernitos, agendas, también tenemos unos mini libritos hechos de encuadernación artesanal, así que bueno, La Hora Feliz lo vamos a publicar en las redes sociales y les vamos a contar ahí en qué día y horario lo recibimos. Y los esperamos a este encuentro y a que nos sigan acompañando.
1: Romy, súper ignorante yo, mirá lo que te voy a preguntar. Creo que ustedes están dando, yo le digo un artefacto porque no sé qué nombre es, que tiene, es de color negro chiquitito, que tiene un mate.
0: ¿Un mate tiene?
1: Tiene, creo que como un calco de un matecito, ¿puede ser o no?
0: Es un librito, ahora le pusimos Buki, ya vamos a ver si le cambiamos el nombre. Es un libro que es nuestro librito promoción de la lectura, donde vamos, es nuestra caricatura, siempre la tenemos por ahí, y ese se llama Porta, se les sujetador de libros o portalibro, es un señalador para que vos puedas poner con tu dedo mayor, con tu dedo pulgar, lo presionás y te abre el libro sin tener que hacer ninguna fuerza. Entonces es como si fuese un ¿cómo lo explico para que los oyentes nos puedan escuchar? Pero es como un anillo lector para que uno pueda leer sin hacer ninguna fuerza. Lo vimos que estaba disponible en diferentes plataformas, que no llegaba si no era a través de una compra online internacional, y nos hicimos una colaboración con un imprentero 3D a nivel local y le dijimos que queríamos traerlo y esa persona imprimió a medida. Hicimos varias muestras para ver cuáles eran las que más les gustaban a la comunidad y hace 3 años que lo lanzamos al mercado a nivel local y no solo lo vendemos para sostener nuestro proyecto, sino que también lo regalamos a aquellas personas que nos acompañan constantemente con la compra de libros o bueno, ustedes en este caso pueden pasar a retirar uno, dicen que nos entrevistaron y le vamos a hacer un regalito porque realmente nuestro proyecto ha crecido y ha tomado tanta fuerza por ustedes quienes han comunicado que lo que estamos haciendo en cada una de nuestras acciones que han sido muchísimas, así que súper contentas de poder tener la oportunidad de seguir compartiendo lo que hacemos y seguir recibiendo tanto amor y tanto cariño de los lectores, ¿no? Porque hay que encontrarse con un libro favorito a mitad de precio, un libro bien cuidado y entender que ese libro llegó por toda una gestión de trabajo y de voluntarios y colaboradores que han hecho posible esto, no solo de limpiarlo, de cuidarlo, de exhibirlo, de publicarlo, y ustedes los comunicadores tienen mucho, mucho impacto en todo lo que somos hoy en día.
1: Muy bien, Romy, estamos atentos, seguimos llamando para, por supuesto, seguir promocionando, si te parece.
0: Perfecto, los esperamos en la feria y muchas gracias por su tiempo. Saludos.
1: Saludos, gracias a vos. Romina Medel, de este Outlet de Libros, la actividad desarrollada...

0: Allí en Feria del Libro, están en Andino Cayeli 36, allí lunes, viernes y sábados de 14 a 20. Hay un WhatsApp 2975-377710.
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0: Cinco minutos para la hora 18, momento de pausa. Y también con homenaje aquí, porque vamos a hablar un poco de Jorge Siddhartha González Ibarra, conocido artísticamente como Siddhartha, destacado músico, compositor y cantante mexicano de indie rock, folk rock y pop alternativo. Guadalajara, allí nació, Jalisco, un 25 de agosto de 1977. Figura clave de la escena musical alternativa en México. Siddhartha aquí, lo recordamos, el 30 de... el mes pasado se lanzó esto, Pedacito de mi Corazón.

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1: Las 6:00 p.m. en la República Argentina. Se levantó el paro portuario, el informe de Lilian Arias.
2: El Gobierno Nacional, a través de un entendimiento entre las partes, resolvió suspender la aplicación del decreto de desregulación del servicio de practicaje. Se trata de un acuerdo alcanzado con los representantes de practicaje que contempla además la reducción del 20% en las tarifas. También se decidió el restablecimiento de las tareas de asistencia a la navegación de buques, se informó oficialmente.
1: La información deportiva con Nicolás Álvarez.
3: Mercado de pases, Maxi Salas es nuevo futbolista de Independiente Rivadavia de Mendoza. En tanto, Francisco Ortega llega a River. En el ámbito internacional, Flamengo insiste por Thiago Almada y más Mastantuono jugará en la Fiorentina de Italia.
1: El tránsito con Ernesto Arriaga.
4: Totalmente normal el tránsito en Canquilo, con pequeña demora de 3 minutos por la gran cantidad de camiones que salieron del puerto de Buenos Aires y micros que van General Paz y Panamericana. Máxima 60 kilómetros por hora en El Palme. Por otra parte, continúa cerrado el paso Cristo Redentor en la ruta 7 Mendoza y en todo el corredor internacional en Upallata, Mendoza Capital, corredor internacional de San Luis, ya hay más de 3.500 camiones a la espera para poder pasar a Chile.
1: En Río Turbio, en donde nos escuchás por AM620, la temperatura es de 2 grados con cielo nublado. Aquí en Buenos Aires, 14 grados y medio, humedad 85%, cielo cubierto.
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4 minutos de la hora 18, baja un poco la temperatura, ahora 7,6, 87% la humedad, viento sector sur 10 kilómetros por hora, cielo parcialmente nublado, visibilidad normal 30 kilómetros, la presión en hectopascales 1000.6, una sensación térmica de 5 grados 9 décimos. Recordamos para hoy la máxima era 9 grados, no creo que ya lleguemos, para mañana mínima 2, máxima 8, parcialmente nublado durante toda la jornada. Para el día jueves, mínima 2, máxima 11. Día viernes, mínima 1 grado, máxima 7. El sábado, algunas lluvias y nevadas, anuncia Servicio Meteorológico Nacional por la madrugada y la mañana, con una mínima de 2, una máxima de 6. Para el domingo, mínima 4, máxima 5 grados. Reitero la actual de esta hora, 7,6, 87% la humedad, viento sector sur 10 kilómetros por hora, una sensación térmica de 5 grados 9 décimos. Vamos a compartir aquí a GIT, Guyot y Turritot. Para la calle es su lugar. Ana.

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0: 12 minutos de la hora 18. Desde el 1 de agosto, la empresa MR está realizando la actividad que tiene que ver con transporte público de pasajeros en la ciudad de Comodoro Rivadavia. Bueno, algunas quejas también de algunos usuarios porque, claro, hace 40 años, 30 años, 20 años, no me acuerdo cuánto, que tenemos la misma frecuencia de colectivos, ¿no? Y por ahí la gente le cuesta acostumbrarse a estos nuevos recorridos que está efectuando, reitero, la empresa MR. El municipio también ha pedido que la empresa esté atento, van a trabajar en conjunto para tener más frecuencias en lo que es acercamiento a algunas escuelas. Se está sobre la marcha intentando acomodar la cosa, ¿no? Un poco de todo esto habla con la prensa el subsecretario de Transporte del municipio, Nicolás Stoyanov.
1: Bueno, el sábado, como todos sabemos, comenzó a trabajar la nueva empresa. Estamos con todo el equipo de la Subsecretaría de Transporte monitoreando toda esta implementación del nuevo sistema de transporte público. Se cambiaron absolutamente todos los recorridos. Esto era inevitable por el hecho de que las dos terminales de Congreso y de Abasolo son inmuebles de Patagonia Argentina y no los íbamos a poder utilizar más, por lo tanto era inevitable que esto ocurriera. También hubo que devolver el predio en la zona de Puerto, así que esto nos llevó a modificar absolutamente todos los recorridos con las complicaciones que eso implica. El día sábado por la mañana el inicio fue un tanto complicado para todos los usuarios, para la empresa MR, para la comunidad, para el municipio. Durante las primeras horas de la mañana se estuvo trabajando para ajustar justamente todos estos detalles y esperamos que durante la jornada de hoy, día lunes, que es el primer día hábil de servicio también, estos inconvenientes se vayan mejorando, se vayan minimizando, se vayan eliminando de a poco, de a uno.
2: Algunas líneas, ¿no?, que ya no están más, que por ahí la gente los reclama, el caso de la 4A, por ejemplo.
1: El servicio de la 4A cambió de denominación. Hay un servicio que va hacia el barrio Saavedra, que sale desde la zona de centro. Un tramo de la 4A que iba desde el barrio Máximo Abasolo hacia el centro se suprimió. Esa oferta desde el barrio Máximo Abasolo al centro se mantiene con otros recorridos y las posibilidades de vincularnos entre el Máximo Abasolo y el barrio Saavedra lo proponemos hacer con la línea 6. Consideramos que estos cambios atienden las distintas necesidades que estamos mencionando. De esta forma, y acortando un poco de recorrido sobre la propia línea, esto que estamos diciendo, acortando el tramo de Máximo Abasolo al centro, nos permite mejorar frecuencias e incorporar algunos otros servicios en otros, o en ese mismo ramal o en otras líneas.
2: Bueno, en la jornada ya también se conoció, ¿no?, lo que tiene que ver con una especie de comunicado exigiendo a la empresa que continúe y con los refuerzos escolares también, ¿no?, justamente al ser el primer día hábil por ahí de recorrido.
1: Como decimos, se empezó el día sábado, entonces no había actividades de día hábiles, y ayer, entre el día sábado y el día domingo, mantuvimos comunicación fluida y constante con la empresa para ir ajustando estos detalles, y ayer sí, formalmente fue la comunicación, y que hay que destacar la buena voluntad también de la empresa. No es que esto ha sido en un marco de mala voluntad o mala gestión, sino simplemente fue reforzar la necesidad de mantener estos servicios.
3: El día sábado se estableció una base provisoria, digamos, de la empresa en la calle Gil Álvarez. ¿Esto continuará? ¿Cómo se continuará trabajando con eso?
1: Los puntos de zona centro, en la calle Gil Álvarez, el pasaje Gil Álvarez y tanto el Estado Centenario, se va a seguir trabajando en esos puntos. Esto obedece a la necesidad de devolver el predio del puerto. No contamos más con ese predio como para poder operar desde esa zona, y de manera provisoria estamos trabajando desde la calle Gil Álvarez del estadio y evaluando el impacto que esto genera y la viabilidad de ello.
3: ¿Está entonces cerrada por tiempo indeterminado, digamos, al automóvil en general?
1: Lo que hace el pasaje Gil Álvarez, sí. Mientras continuemos operando desde ahí, esa cuadra no va a ser posible circular de manera particular con un vehículo.
4: La idea es sumar recorridos también en algunas zonas donde también hay bastante demanda, donde ahora los colectivos ya dejaron de pasar. ¿Se va a ir analizando esto?
1: La puesta en marcha durante estos primeros tres meses fue considerando mejoras en algunos cuantos recorridos. Al cabo de los tres meses, una vez cumplida la etapa de implementación, seguiremos trabajando para fundamentalmente hacer un estudio profundo en zona norte. Nos toca ahora trabajar un poco sobre ese lado, que es un sector que ha crecido muchísimo, ha mejorado su oferta de servicios, llamemos supermercados, llamemos gimnasio municipal, llamemos centros de atención de salud, en distintos lugares, hablamos en kilómetro 3, en kilómetro 8, en kilómetro 5. Entonces consideramos que hay más que hacer algún ajuste menor, requiere un estudio más profundo. Entonces sí, ahí va a haber algún cambio tal vez distinto, no te voy a decir la semana que viene, no te voy a decir la otra, digamos, esto amerita un estudio más profundo, de forma de poder optimizar el servicio y poder brindar mejores frecuencias y llegadas a otros recorridos. Recordemos que todo el servicio se rige por una ordenanza que fija parámetros en cuanto a cantidad de unidades a recorrer y cantidad de kilómetros a recorrer en el mes. Esto quiere decir que cualquier modificación o cualquier mejora que se vaya a hacer implica necesariamente tocar otro recorrido u otro servicio. No, la ordenanza no nos permite sumar y sumar y sumar. Nos marca un límite específico en cuanto a cantidad de kilómetros a recorrer.
2: ¿El boleto combinado seguirá funcionando, más que nada pensando obviamente en las etapas escolares?
1: Sí, en cuanto a las etapas escolares, los atributos escolares estamos mencionando, eso sigue funcionando, todo tipo de atributos que había, beneficios escolares, jubilados, docentes, eso se mantuvo absolutamente todo, no se ha modificado en nada.

Nicolás Stoyanov fue entonces subsecretario de Transporte del municipio, contando, bueno, cómo se está trabajando con esta empresa MR para intentar, bueno, satisfacer a todos, ¿no? 19 minutos de la hora 18. Vamos a compartir aquí a The Rolling Stones para un tema de este 2026, En las estrellas.

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26 minutos de la hora 18, recordamos 7 grados 6 décimos la temperatura, 87% la humedad, viento sector sur 10 kilómetros por hora, sensación térmica 5 grados 9 décimos la sensación térmica. Otra más del Día del Niño que se viene, una gran movida solidaria, 40 barberos darán cortes de pelo gratuitos. Organizado de manera independiente por Bruno Riquelme, joven de 16 años, respaldado por la Escuela 743, el evento se llevará a cabo el 15 de agosto. Habrá música en vivo, juegos, chocolatada y sorteos para toda la familia. Iniciativa solidaria, impulsada, reitero, de manera independiente por Bruno Riquelme, 16 años, este adolescente que busca transformar el festejo del Día del Niño en una jornada comunitaria inolvidable para la ciudad. Próximo 15 de agosto, de 12 a 20, en el gimnasio de la Escuela 743, ubicada sobre Avenida Callao. Va a abrir sus puertas para recibir niños, niñas y sus familias con una amplia propuesta de actividades gratuitas. El eje central de la jornada estará enfocado en la estética y el cuidado personal. Más de 40 barberos, 5 peluqueras y maquilladoras que van a trabajar en simultáneo para brindar cortes de pelo y maquillaje artístico sin costo a cada chico que se acerque. Además del servicio de corte, la propuesta busca regalar un día completo de festejos. El evento contará con la participación de bandas de música en vivo, sorteos y juegos didácticos. Para la merienda, el equipo organizador va a preparar una gran chocolatada acompañada de tortas fritas y bizcochuelos para compartir entre los presentes. La idea comenzó a gestarse hace 4 meses a partir de la iniciativa de un joven local motivado por los valores de ayuda comunitaria transmitidos por su familia y lo que inició como una propuesta personal tomó impulso formal a través de una materia escolar de proyectos solidarios. Tras presentar un plan detallado al equipo directivo de la Escuela 743, el establecimiento confirmó el préstamo del gimnasio para concretar la fecha. A lo largo de estos meses de preparación, la iniciativa sumó el apoyo de vecinos, comerciantes y trabajadores del rubro que se integraron como voluntarios para atender en la cocina, colaborar con la logística y aportar equipamiento para el armado del gimnasio. Esto entonces, reitero, en el gimnasio de la Escuela 743, ubicada sobre Avenida Callao, 15 de agosto, de 12 a 20. 29 minutos de la hora 18. Vamos a compartir aquí a Magalí. Magalí, esta era la que era coach y que participó de los certámenes de Buscando Nuevas Voces, ¿no? Y todo eso. Ha sido corista también de, creo que de Valeria Lynch, bueno, en algunas grabaciones está, ¿no? Magalí, aquí el tema Vivir la Vida.

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Hora 18:36 minutos, 7 grados 6 décimos la temperatura, 87% la humedad, viento sector sur 10 kilómetros por hora, sensación térmica 5 grados 9 décimos. Y si le hacemos un favor a la audiencia y ya nos vamos, Pepe, que la audiencia descanse de nosotros un rato, ¿no? Bueno, Josecito Romero, en cabina técnica de esta LRA11, junto por supuesto con Andrea Miranda y Amanda Kohler, Luis Palacio, manejando el corazón de las radios allí en planta transmisora, y por supuesto el equipo de LU4 con Daniel Omar Juárez en la locución, también Enrique Mancilla y Leito Enríquez, Alberto Díaz también, por supuesto, ¿no? Que después siguen ellos hasta la hora cero. Nosotros nos reencontramos con Tarde Nacional mañana, después de la hora 15. Cerramos con Ariane para Perdiendo Mi Religión. Besitos voladores, Pepe, para usted. Hasta mañana, corazón.

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2: Se ofrece peón ovejero con experiencia en alambrado y molinos. Comunicarse con Juan al 297-416-0261. Para Mirta Dickason y Ramón Paz, espero que se encuentren bien. Por ahora Buti no va a poder ir hasta nuevo aviso por falta de gasoil. En todo caso, cuando vaya le estaré avisando por dónde ir. Así Ramón se acerca de a caballo. Saludos, José Dickason y Josefina. Se reciben caballos para atalaje mensual y ovejas a porcentaje. Consultar con José al 297-528-0176. Se ofrece casero para cualquier zona. Comunicarse con Ariel al 297-435-4959. Se ofrece persona para cuidado de casas, limpieza de patios y tareas en general. Comunicarse con Rigoberto al 297-457-3162. Se ofrece matrimonio para trabajar en el campo, tareas varias o cuidado de casco de estancia. Comunicarse con Carmen y José al 341-257-5673.
3: Se ofrece persona de pico truncado Santa Cruz para trabajos en el campo. Cuenta con recado y perros. Contacto con David al 297-529-4625.
2: Se ofrece persona para trabajar en el campo en zona de Santa Cruz, con experiencia en alambrados, albañilería y carpintería para corrales y bretes. También posee carnet de conducir. Comunicarse con Héctor al 297-429-2958.
3: Se busca campo para alquilar o cuidar en zona provincia de Chubut. Interesados, comunicarse con José al 297-528-0176.
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5: El jueves sí. Mañana lo dejo que hay fútbol, 18:30 tiene fútbol.
6: ¿Usted sí, Carlita? Sí.
7: Sí, sí, quédese tranquilo.
6: Nosotros nos vamos. Un abrazo grande para todos. Se quedan con el panorama federal y luego viene el señor Eladio Arregui.
5: Hoy está Eladio.
6: Sí. Claro, no, sí. Contigo toda la tira del partido. Hasta mañana, hasta las 5.
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9: 6:45.
10: En la ciudad de Buenos Aires, la temperatura es de 14 grados 3 décimas. El cielo está cubierto con llovizna.
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7: Llevamos 26 meses seguidos creciendo. Les guste o no les guste.
11: Quintero, claro. Un gobernador hablar el otro día que es una cosa increíble, que es de la prehistoria.
12: Es ridículo pensar que si un extranjero tiene dos fábricas, se está llevando una parte de la soberanía argentina. La propiedad es la que cambia de dueño, la soberanía no.
13: Una femenina de 23 años, estaba corriendo sin ropa cerca del túnel de Avenida Libertador, estaba internada en el hospital Pirovano, manifestó al equipo, hacía varios días que estaba con consumo.
14: Estaba asustada, quería escaparse de la situación y Facundo Moyano corriendo detrás de ella, tratando de contenerla, de ayudarla, pero bueno, ella no estaba incontenible.
15: La salida de las adicciones y de la salud mental es reconocer que uno tiene un problema, es el primer paso, y el segundo es pedir ayuda. Si no se dan esos dos pasos, es complicado.
16: El oficialismo presentó modificaciones a la ley de inviolabilidad de la propiedad privada.
10: La iniciativa lleva de 15 al 25% el porcentaje de tierras que puede estar en manos de extranjeros.
16: Los nuevos lineamientos los presentó la jefa del bloque de La Libertad Avanza, Patricia Bullrich.
10: Bullrich sentenció, vamos a dejar muy en claro qué límites pusimos que no estaban. Los estados extranjeros no pueden comprar un metro de tierra rural en Argentina, punto.
16: Además, en conferencia de prensa, Bullrich aseguró que de ninguna manera con esta ley se pone en juego la soberanía del país.
12: Es ridículo pensar que si un extranjero tiene dos fábricas, se está llevando una parte de la soberanía argentina. La propiedad es la que cambia de dueño, la soberanía no. La soberanía es la capacidad y la fortaleza de un Estado de hacer cumplir la ley. Por eso yo digo, perdimos soberanía en Rosario, ahora la recuperamos, porque ahí la ley narco era la que regía.
10: Facundo Moyano sigue detenido.
16: Es en una causa que investiga un caso de violencia contra su pareja, que terminó internada en el hospital Pirovano.
10: Según el testimonio de Candela Arizaga, la joven pareja de Moyano, el episodio está cruzado además por el consumo de drogas durante las últimas 48 horas en el domicilio del exdiputado peronista.
16: De hecho, la situación quedó expuesta cuando la pareja de Moyano deambulaba semidesnuda por el barrio de Belgrano, lo que motivó la intervención del SAME y de la policía.
10: De esta manera se refería a la situación Alberto Crescenti, titular del SAME.
13: Portado por el 911, policía de la ciudad, por una femenina de 23 años que, según el equipo, estaba corriendo sin ropa cerca del túnel de Avenida Libertador. Se traslada a comisaría, de comisaría nosotros la vamos a buscar. En este momento está internada en el hospital Pirovano, se está procediendo a suministrarle líquidos por vía parenteral por probable ingesta de sustancias adictivas, según manifestó al equipo, hacía varios días que estaba con consumo.
16: El encargado del edificio donde está ubicado el domicilio de Facundo Moyano también relató parte de lo sucedido.
14: Estaba asustada, quería escaparse de la situación, básicamente, de algo que le estaba pasando, algo malo. Y Facundo Moyano, corriendo detrás de ella, tratando de contenerla, de ayudarla. Pero bueno, ella no estaba incontenible. No,
10: ¿qué
14: no
10: te
14: podía
10: decía Facundo? ¿Incontenible?
14: No, yo le pregunté qué es lo que le pasaba y él me dijo que estaba teniendo un brote psicótico.
10: En tanto, Diego Estorto, abogado de la víctima, se refirió al estado de Candela Arizaga.
17: Le pregunté cómo estaba, está recuperando, por supuesto no está bien, pasó una situación dramática, me dijo que no estaba como para hablar, le pregunté, como recién dije, qué es lo principal, a ver cómo estaba ella físicamente, la anoté, no 10 puntos, pero está bien.
16: Más información sobre este tema con nuestro cronista, Cristian Varela.
18: Facundo Moyano se encuentra detenido en la comisaría vecinal 4E del barrio porteño de Barracas y se espera que en las próximas horas o en su defecto mañana le tomen declaración indagatoria en el marco de la causa donde se lo investiga bajo los delitos de lesiones leves y privadas.

0: acuerdos alcanzados tras una reunión realizada en Chaco.
1: Que el niño es un fenómeno que genera a nivel global, que impacta de distintas maneras, impacta sobre todo en el este de Sudamérica, ¿no? Nosotros desde el Gobierno Nacional y desde el AFE, que es un poco la misión a partir de la creación de la agencia por decisión del presidente Milei, que es la de coordinar todos los organismos del Gobierno Nacional con las provincias. Y desde mayo que empezamos ya a tener reuniones con cada una de las provincias, en mayo en Santa Fe, en junio nos juntamos en Corrientes, en julio nos juntamos en Posadas, Misiones, 24 de agosto nos vamos a volver a juntar en Entre Ríos.
0: Se destrabó el conflicto que afecta a los servicios del circuito fluvial comercial. La información con Liliana Arias.
2: El Gobierno Nacional, a través de un entendimiento entre las partes, resolvió la reducción del 20% en las tarifas. Por otra parte, este acuerdo contempla el restablecimiento de las tareas de asistencia a la navegación de buques. También se resolvió conformar una mesa de trabajo compuesta por el Gobierno Nacional con la participación de las áreas de seguridad y de defensa, entre otros organismos, y los representantes de practicaje, y que tendrá como objetivo avanzar en la revisión de los puntos contemplados en la normativa de desregulación.
0: El circuito Garganta del Diablo en Cataratas permanecerá cerrado por 40 días.
3: La información con Carmen Segovia.
4: Cierre preventivo del circuito a Garganta del Diablo por 40 días. El intendente del Parque Nacional Iguazú, el Guardaparque Nacional José María Herbaz, nos explicaba los motivos.
5: Estamos ante una coyuntura, ante un hecho muy puntual, por un exceso de precipitaciones que se sabe que ya están ocurriendo y van a ocurrir con más frecuencia en las cabeceras de cuenca del Iguazú Superior. Comenzáramos con el desarme del circuito de Garganta del Diablo, no solamente por el cuidado de la infraestructura, sino también por la seguridad del visitante. Pero todos los otros circuitos, todo el Parque Nacional se encuentra funcionando a pleno y así va a seguir sucediendo.
0: La información del deporte con Eladio Arregui. Buenas tardes.
6: Hola Darío, hola Jimena, hola a todos. Hola. Bueno, el fútbol argentino hay que entenderlo, hay que estar siempre con un manual, una aplicación en el bolsillo. ¿Por qué? Porque ayer terminó la fecha 3, sí. Pero mañana vuelven a jugarse partidos de la fecha 2. Claro, es así, es para que usted esté atento. Siempre estamos en esta. Bueno, entre mañana y el jueves finaliza la fecha 2, que son partidos que no pudieron jugarse la semana pasada teniendo en cuenta que tenían compromisos internacionales. Mañana, a partir de las 6:30 de la tarde, con el relato de Martín Perazo y los comentarios de Nicolás Álvarez, en la cancha de Huracán, porque Boca tiene en muy mal estado el campo de juego, Boca estará recibiendo a Estudiantes de La Plata. Un gran partido. Y mañana también por la fecha 2 van a estar jugando en Victoria Tigre Belgrano. Tigre viene de ganarle visitante a Racing y va a enfrentar al último campeón que viene de perder de local ante Argentinos. Y el jueves se completa esta fecha 2 en Santa Fe entre Unión y Lanús. River, que sí, ¿qué puede haber hecho River hoy? Que después de que viene de perder y perder, compra otro jugador. Claro, exactamente. Contrató un nuevo futbolista, se llama Francisco Ortega, ex Vélez, viene del fútbol griego. Así que es marcador de punta, es nuevo jugador de River e interesa a Thiago Almada. Y Maxi Salas dejó River para incorporarse a préstamo a Independiente de Mendoza. En tenis, en Canadá, ganaron Tirante y Sebastián Báez. Todo esto lo ampliamos a partir de las 7.
0: Muchísimas gracias, el adiós.
6: Hasta luego.
3: El presidente Javier Milei destacó el crecimiento de la economía.
7: Cuando nosotros llegábamos, la economía llevaba 12 años sin crecer. Bueno, cuando vos tomás el EMAE, que es el estimador mensual de la actividad económica, en términos de desestacionalizado, ya el primer año la economía creció. Por eso soy muy concreto en decir el EMAE desestacionalizado mensual. Tuvimos 6 arriba, el segundo año estuvimos 4.3 arriba, con lo cual en los dos primeros años crecimos cerca de 11%. Es decir, que quintuplicamos al ritmo que crece la economía. Llevamos 26 meses seguidos creciendo. Les guste o no les guste. Es más, dije que eso iba a derivar en una caída de la pobreza.
0: Además, el jefe de Estado ratificó las políticas ¿sí? de equilibrio fiscal y desinflación.
7: sin violar los derechos de propiedad. Nosotros no hicimos un plan Bonex, nosotros no hicimos controles de precios, nosotros no apretamos a nadie, lo hicimos todo a mercado, porque eso te lo hace más lento. Y además tampoco fijamos el tipo de cambio como herramienta para anclar. O sea, nosotros nos anclamos en el equilibrio fiscal y en apretar la cantidad de dinero. En ese contexto, la tasa de inflación está en torno al 30% anual. Falta un montón.

0: Sí, claro que va a seguir bajando. Pero acá lo interesante es que vos podés tener oscilaciones, pero la tendencia es clara.
1: En diálogo con un medio digital, Milei subrayó el crecimiento del salario en dólares que se encuentra en su máximo nivel desde 2017.
0: Yo miro la tendencia, la economía crece. Miro la tendencia en pobreza, cae la pobreza. Miro la tendencia en inflación, cae. Tema de los salarios. Bueno, si yo tomo los salarios en dólares, estamos en el máximo nivel desde el año 2017.
2: La joven acusada de matar a su novio en Chaco admitió que lo apuñaló. Desde Radio Nacional Resistencia, Noelia Moreira.
3: La fiscal Ana González de Pache, a cargo de la investigación por el asesinato del joven a manos de su novia en el Chaco, confirmó que Victoria le dijo a un policía que ella había herido a Julián mientras lo trasladaban al hospital y dio detalles del aporte de testigos.
4: Los vecinos la vieron a ella sola gritando, ingresando a la casa. Cuando llegó la policía estaba toda la casa abierta. Había venido el hermano de la chica, lo llevó al hospital para tratar de salvarlo. Y ellos vinieron gritándose, o sea, se escuchaban los gritos de la chica, que eso comentaron los vecinos.
3: La causa continúa con el peritaje de los celulares de la imputada y del joven, del auto y de un cuchillo que fue encontrado en la escena del crimen.
1: Leticia, hermana de la víctima, se refirió a la relación de la pareja.
5: En ningún momento fue tóxica con ella. Siempre mi hermano, su pareja, le dio libertad para hacer lo que cualquier mujer desea hacer. O sea, si quería juntarse con una amiga, si quería bailar, si quería ponerse una pollera corta, larga, mediana, azul, roja, lo que sea también. Acá no hay ese problema, pero es eso lo que él no dimensionó, de que a él sí le prohibían las cosas, a él sí le sacaban el celular, a él sí le venían a romper la casa por donde quería, la camioneta, le metió una piña, rajuño. Que no me vengan a decir que Victoria se defendió por algo, no.
2: Destacan el movimiento turístico durante las vacaciones de invierno.
1: Lo dijo en su habitual conferencia de prensa el vocero presidencial Adrián Rabier.
6: Podemos contarles en las vacaciones de invierno que tenemos muy buenos resultados. De acuerdo al relevamiento del Observatorio Argentino de Turismo, los destinos más populares tuvieron muy buenos resultados. San Carlos de Bariloche registró una ocupación promedio del 85%, superior al 80% registrado en 2025. Puerto Iguazú registró una ocupación promedio del 80% con picos del 95%. En la provincia de Mendoza, Malargüe tuvo picos de 90%, impulsados por la actividad en su centro de esquí. Potrerillos y San Rafael también destacaron con una ocupación promedio del 85%. Finalmente, Salta también registró picos del 80%.
2: En Mendoza también celebraron el movimiento de la temporada invernal, el informe de Victoria Lupo.
7: La provincia fue una de las más elegidas para vacacionar. Gabriela Testa, la presidenta del EMETUR, hizo un balance sobre las reservas y los gastos diarios.
8: El promedio de estadía estuvo en 5.7 días, casi 6 días, que hay un 30% de esos visitantes que vienen a parar a casa de familiares o amigos. Esa gente tiene un gasto mucho más bajo, de unos 52.000 pesos por persona, mientras un turista que va a alojamientos tiene 121.000 pesos por día por persona.

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0: Hola, pero ¿cómo les va? Qué gusto saludarlos. Muy, pero muy buenas noches. Aquí estamos comenzando, como siempre, Pasión Nacional, segundo tiempo. En esta jornada, este martes, aquí en la ciudad de Buenos Aires y para todo el país, a través de la cadena Celeste y Blanca de Radio Nacional, de todo el país, con todas las emisoras, con toda la gente que nos escucha y trabaja. Y bueno, y participa también en el 11-38-70-74-85. Está el Chelo Marín en los controles, Patricia Braneiro en la producción junto al gran Pato Zulce. Mi nombre es Eladio Arregui, en control central el Chelo Díaz, Claudio Canullán, Hernán Abella, Charlie Simbile, porque hay un cambio de turno, por eso los menciono a todos. Le mandamos un abrazo grande también al querido Flaco Trenco, a Daniel Trenco. Así que bueno, un gran abrazo, Flaco, a seguir peleándola y hay que darle para adelante. Bueno, con respecto al tema que nos compete hoy, le voy a preguntar a la gente, ya antes de saludarla al Negro Romero, que está en Córdoba, si el fútbol argentino después del Mundial te aburre más o te entretiene más. ¿Te aburre o te entretiene el fútbol argentino después de haber visto el Mundial? ¿Soportás todos los partidos? ¿Cuántos partidos ves por fines de semana? ¿Ves o escuchás la radio directamente? ¿Te interesa solamente tu equipo o ves otros partidos? A ver, 11-38-70-74-85. ¿Te entretiene o te aburre más el fútbol argentino después del Mundial? 11-38-70-74-85, nuestra línea de comunicación, en una jornada que tiene el prólogo de lo que será el partido de Boca mañana en la cancha de Huracán ante Estudiantes de La Plata. Hoy estuve en el comienzo de la tarde en la cancha de Boca retirando las acreditaciones para mañana y bueno, y no se podía acceder. Uno ya conoce, ha ido tantas veces a la cancha de Boca, afortunadamente, que por ahí se acerca a algún lugar para ver el escenario, el estadio, qué sé yo. A mí me gusta ver los estadios, ¿no? Conocer, más allá que uno a la cancha de Boca la conoce, pero siempre hay algo nuevo, siempre la están cuidando, haciéndole cosas, eso es muy bueno, más allá de la obra faraónica que hay que hacer y no se puede hacer o no la pueden hacer, en este caso, pero hoy era la función era tratar de ver el campo de juego. Bueno, no se podía acceder a esos lugares para divisar cómo está el campo de juego. La verdad que no sabemos cuándo Boca va a volver a jugar de local, porque hoy, por ejemplo, se hablaba allí con la gente que yo me crucé, me decían que a lo mejor el sábado jugaba contra Vélez en la cancha de Boca. Después nos volvimos a comunicar por otro tema y nos dijeron que directamente el sábado se juega en la cancha de Huracán otra vez. Ahora tratan de llegar al partido de ida contra Recoleta de la Sudamericana, pero no se sabe si lo van a poder lograr. Es curioso, es llamativo lo que le está pasando a Boca con el estado del campo de juego, pero también es cierto que este invierno ha sido muy, pero muy diferente a otros, porque no hay días de sol. Acá en Buenos Aires, no quiero exagerar, pero desde que empezó el Mundial, que fue el 11 de junio, si hubo una semana completa de sol, es mucho, Habría que buscar la forma. Lo estoy diciendo así a vuelo de pájaro, a recuerdos, en la ciudad de Buenos Aires me refiero. Y bueno, trajo aparejado algunos problemas, más allá que todo el mundo hable y todo el mundo opina. Lo cierto es que, lo cierto, lo real, lo concreto, es que Boca no puede jugar de local mañana y va a recibir a Estudiantes de La Plata en la cancha de Huracán, una cancha que lógicamente es de menor capacidad que la Bombonera y trae aparejado un montón de inconvenientes. Así que a los oyentes, 11-38-70-74-85. ¿Cómo estás, José Luis? Acá llovizna tenuemente en la ciudad de Buenos Aires. ¿Cómo estás, Negro Romero, querido? En Córdoba, bienvenido, gusto tenerte.
1: Hola, ¿qué tal, Eladio? Lo mismo digo, 17 grados a esta hora la temperatura en la capital cordobesa, 71% de la humedad. Hoy ha sido un día raro, viste, con neblina, temprano, mucha humedad. De a rato caían unas gotitas, así, viste. Está frío, está desapacible. escuchándote atentamente, digo, bueno, vos asiduamente vas a las canchas en Buenos Aires, yo lo puedo seguir a través de la tele, naturalmente que conozco acá los escenarios en Córdoba, y por ahí pueden diferenciarse, ¿no?, los estados climáticos. Pero acá, te digo, la cancha de Belgrano está en impecables condiciones. El Kempes, lo mismo. Y la cancha de Instituto también. Yo a veces, viste, me alarmo, digo, ¿qué pasó? ¿Le pijaron con la semilla? ¿Es tan importante? Claro que lo es, ¿no?, las condiciones del clima. Digo, ¿hay recitales asiduamente en la cancha de Boca? Digo, ¿cómo puede ser que le erren tan fiero? En la preparación, ha estado parado un mes el torneo, un mes y medio por el Mundial, que no lo pueden tener en condiciones. Ahora, si vos me decís, no, mirá, estuvo la banda de rock de tal lugar, estuvo el cantante, estuvo, bueno, le entró plata al club, valía la pena estropear el campo, pero que yo tenga noticias, en la cancha de Boca no pasó nada.
0: Sí, la verdad que no sé bien por qué no. Hay otro tema también. Riquelme habló hace algunos días, después que ganó por penales el partido contra O'Higgins, habló y dijo que, uno recuerda la frase más importante, o la que reflejaron todos, no nos pueden hacer un gol de lateral. En ningún momento, ninguno de los que estaba allí se percató de preguntarle si era verdad que iban a cambiar de escenario, porque en ese momento era una versión nada más, para claro, el partido de hoy. No le preguntaron, y porque él debió haber tenido una respuesta clara de lo que pasó. No sé si es responsabilidad, siempre hay responsabilidades, porque no va a ser el primero ni último invierno que tenga poco sol acá, me parece, ¿no? Y teniendo en cuenta cuánto tiempo hace que, como bien decís vos, no hay fútbol, pero también es cierto que Boca jugó un partido que fue contra O'Higgins, el partido de ida, inmediatamente después que terminó el Mundial. El Mundial terminó el 19 y Boca estuvo jugando el 23, jueves 23, de local contra O'Higgins. La cancha no lucía muy bien, pero se pudo jugar. A partir de ese momento, del 23 hasta hoy, que es 4, han pasado 12 días. Es decir, pasado mañana se cumplen 2 semanas. Y en esas 2 semanas, casi 2 semanas, el campo de juego involucionó. No solamente mejoró, sino que directamente no se puede jugar. Y no se puede jugar mañana, ni tampoco el sábado, por lo que se dice. Y no, claro, se sabe si se va a jugar el martes que viene.
1: Ahora, Eladio, a ver, más allá del cambio climático, hay razones importantes que pueden estropearlo, pueden dañar o desacelerar lo que es el buen tratamiento, pero digo, nosotros venimos de pueblo, de rodeado de campo y de vacas, y viste, con la tecnología, con las semillas, cómo ha ido mejorando todo, ¿no? En ese sentido de que, qué sé yo, para la cosecha, para la siembra.
0: Parece mentira que no esté un campo de juego en condiciones con todo lo que hay ahora, ¿no?
1: Sí.
0: Pero también le pasó a River, ¿eh? A River también le pasó. La primera fecha contra Barraca Central, el campo de juego estaba muy mal. Pero claro, había tenido recitales de River, había actuado Lali Espósito y bueno, tuvo recitales. Ahora contra Rosario Central ya lucía mucho mejor. Es decir, que en ese aspecto. Le estamos preguntando a los oyentes si el fútbol argentino los entretiene más o aburre más, comparándolo con después del Mundial. Porque viste que te agarra eso después del Mundial. Después que regalaron la final del mundo, me interesa Colón, dice, y nadie más, dice Mario, acá de Santa Fe. Soy Walter de Lobos. El Mundial no afectó mi pasión por el fútbol nacional. Es pan y circo el Mundial, cualquier país que lo organice. Hola, Eladio, José Luis, amigos del fútbol. El deporte es el más lindo, el fútbol es el deporte más lindo del mundo. El Mundial es algo especial, más allá del resultado. Abrazos. Bien, estamos preguntando, ¿te afectó? Es decir, ¿te entretiene más o te aburre más el fútbol argentino? ¿Te entretiene o te aburre más el fútbol argentino? 11-38-70-74-85. Vos sabés que en este momento que ha cambiado tanto la vida de todos con respecto a la aparición de la tecnología, de las plataformas y fundamentalmente del celular, yo me doy cuenta cuando el partido es malo, el que estoy mirando, cuando agarro el celular. Si agarro el celular para ver algo es porque el partido es malo, si no, no lo agarro. Y ahí me doy cuenta, es el termómetro que tengo. Si lo agarré muchas veces durante el partido, digo, esto es un... No sé si a vos te pasa, negro, pero es este...
1: No, tal cual.
0: En este caso, ¿no? El partido, digo, es muy malo si yo agarro muchas veces el celular. Bueno, 11-38-70-74-85. Hola, por más malo un partido del Mundial no es tanto como lo nuestro. Trato de escuchar todos los partidos, aunque no sea un fanático. Raúl del Chaco. Bien, Raúl. Sí, el que le gusta el fútbol también escucha las transmisiones, participa, aunque no esté tan... Si a lo mejor si no es un equipo, si no es el equipo de uno, lo tenés ahí a la radio para decir una cosa, porque ahora podés escucharlo también por la aplicación, en fin, la compu, lo que vos quieras, pero lo tenés ahí como fondo, ¿viste? Como diciendo, y si hay un gol... prestás atención, porque es así el oyente de fútbol. Uy, ¿de quién es? ¿De quién es? ¿Quién lo hizo? Y ahí te acercás, le das un poquito más de volumen. ¿Es así o no, negro?
1: No, sí, tal cual, tal cual. Y hay gente, obviamente, con el streaming, con la tecnología, con la tele, con el celu, y está... Digo, mira vos, ¿no? Y uno lo ve también en el banco de suplentes, donde están los técnicos, y en la misma platea, ¿no? Por ahí la radio es lindo, a mí me encanta, pero más allá de que yo sea de radio y trabaje en una radio, pero digo, es lindo seguir el partido, porque a ver, hoy tenés el celular, pero no podés estar viendo el partido y mirando el celular. ¿Qué hace habitualmente la gente? Lo que yo observo, lo escucha por la radio, y si hay alguna jugada polémica, ahí nomás se mete, ¿viste? Generalmente en esas páginas truchas. Y empieza a ver si fue penal, si estaba en offside, viste, al aguardo de que el VAR se tome su tiempo. Pero más o menos ese es el comportamiento que yo observo, que veo en las canchas cuando voy.
0: Claro, sí, está bien. Bueno, buscando más información con respecto a la cancha de Boca, acá dicen que el tema es el resembrado, el sector frente a los palcos preferenciales. Viste de... cuando vos ves la cancha de Boca por televisión, ves los palcos que están enfrente de la transmisión. Bueno, de la media cancha hacia la izquierda de la tele, sería para el lado donde está la 12, allí empieza esa franja, es el problema. Ahí estuvo el problema cuando jugaron contra O'Higgins, se levantó mucho los panes de césped, inclusive Paredes en un córner tuvo que aplastarlo para evitar que se levantara más, y trae aparejado que la pelota picaba mal, y ¿sabés cuál es el principal problema de todo esto? Que puede originar una lesión grave para cualquier futbolista. Entonces, para evitar ese problema, Boca decidió parar y ir a jugar a otro lado. Así que bueno, eso por un lado. Estamos con los oyentes comunicándose al 11-38-70-74-85. Antes de continuar con los oyentes, tengo algunos títulos. Por ejemplo, en Boca está muy cerca Ener Valencia, ya lo va a ampliar Damián Zárate. Tigre vendió a su goleador Romero al Parma de Italia en 8 millones de euros y se queda con una plusvalía. En River contrató a Francisco Ortega, ya lo va a ampliar Agustín Domper. Maxi Salas ya es nuevo jugador de Independiente Rivadavia de Mendoza a préstamo. Así que estas son algunas de las novedades. En River está cada vez más cerca Thiago Almada, faltan detalles nada más, pero Thiago Almada se acercaría y jugaría para River. River estaría gastando, con Thiago Almada incluido, más de 50 y pico de millones de dólares en este mercado para reforzar el plantel. Mientras tanto... hay muchos futbolistas que todavía continúan en Cantilo, por el lado de River, ya lo va a ampliar Agustín, pero hoy leí por allí que la Juventus, a mí me cuesta creer, pero todo puede ser, en el fútbol todo puede ser, estaría interesada por Galarza Fonda, el futbolista paraguayo que tuvo un muy buen Mundial. Así que bueno, negro, como ves, hay de todo, ¿eh?
1: No, si vos sabés que hoy estábamos hablando con los muchachos acá en la radio, con Gerardo Murú acá en Córdoba, y decíamos, ¿no?, respecto... porque hizo declaraciones Sampaoli después del triunfo de Talleres 4-0 ante Platense. Difícil de explicar, ¿eh?, porque Talleres jugó mal como en los dos primeros partidos, jugó un tiempo nomás. Pero bueno, se equivocó el arquero de Platense, hizo un gol, a partir de ahí el Calamar se fue a buscar el empate y de contra, virtud de Talleres lo liquidó, le hizo 4. Pero siguió teniendo los mismos problemas. Entonces Sampaoli, entre otras cosas, habló de el odio social. ¿Viste que el hombre es muy filósofo, viste, muy particular? Es cautivante. Vos lo escuchás y decís, che, qué picante que es Sampaoli. Pero claro, viste, como nosotros lo tenemos apuntado desde lo futbolístico por lo del Mundial de Rusia, viste, no me vengas con tanto discurso lindo, quiero ver que tus equipos también juegan bien, como vos hablas. Y él habla de la inmediatez, digamos, del odio social, porque el hincha quiere que el equipo juegue bien ya, ayer, ya. Y bueno, dice, es todo un proceso, el jugador tiene que acostumbrarse, tiene que llegar el mensaje, tiene que ir tomando confianza, con tranquilidad. Y bueno, digo, a ver, y hablamos de Galarza Fonda. Uno dice, ¿cómo puede ser que a Alfaro le ha rendido Galarza Fonda en la selección? Tuvo un buen Mundial. Y vos decís, por ahí River no le habrá tenido tanta paciencia. ¿Será que porque tenía tanto jugador? Bueno, Galarza Fonda, te bancamos un partido, dos, o un desastre, salí de hacerte un lado, pase el otro. Y pasó el otro, y no anduvo, que pase el otro. Y si no, che, cómprenme otro en este puesto. Digo, porque es cierto, por ahí no me cierra, viste, la de Juventus. Porque no anduvo, en Talleres anduvo más o menos. Claro. Pero voy a decir, ¿por qué en Paraguay anduvo? Un tipo que corre, mete, por ahí, vos decís, a un River le haría falta un Galarza Fonda como jugó en Paraguay.
0: Lo que pasa que, José Luis, me parece a mí que en este momento todo tiene que ver con todo. Y viste que es todo ahora muy muy efímero. Vos querés resultados ya, Sin ninguna duda querés resultado, la gente joven con esto del celular, ven los videos, tienen que ser de 30 segundos porque si no son muy largos. Mandás un audio cuando supera el minuto, y me mandó un audio de un minuto y medio. Después estás 3 horas mirando el celular viendo pavadas, pero bueno, te molesta que te hayan mandado un audio de un minuto y medio. Y creo que también tiene que ver con los futbolistas que llegan, se creen que son máquinas, pero más allá de eso... Galarza Fonda tuvo la desgracia de, por ejemplo, de equivocarse en la jugada cuando River queda fuera contra Racing el año pasado por el campeonato, ese campeonato que Racing llega a la final y lo pierde, o el anteaño fue que lo pierde contra, creo que contra Estudiantes de La Plata, la final. A todo eso, entonces, trajo aparejado algunos errores puntuales, y ya la gente ya se lo agarró y ya le empiezan a pegar, y si no tenés personalidad y no podés revertirlo, no lo revertís más. Y así le pasó a Galoppo, que erró 2 penales en definiciones, ya se la agarraron con Galoppo, y más allá que alternó buenas y malas, y tampoco puede jugar más. Pero bueno, a mí me parece que es demasiado todo. Voy a seguir. Hola, Eladio, ¿es verdad que renuncia Berlanga, el presidente de Vélez? No sé si está Rodrigo Ruiz. ¿Está Rodrigo Ruiz? Hola, Rodri. Acá un oyente pregunta, Carlos Sayago. Lo escuchaste recién, está preguntando si renuncia Berlanga, presidente de Vélez. ¿Cómo estás? Bienvenido.
2: ¿Qué haces, Eladio? ¿Todo bien? Un abrazo grande para todos. La verdad que es una noticia que, a ver...
0: En desarrollo.
2: Sorprendió al mundo de Vélez porque, sobre todo en este momento, ¿no? Después de un triunfo, Vélez, si vos te fijas... como dice Damián Sarrete, a nivel cuantitativo los números dan, pero espectaculares, ¿no?
0: Claro.
2: Primero en su zona, segundo en los promedios, en Copa Libertadores. Es verdad que el hincha le reclama refuerzos, ¿no? Por supuesto, después uno ve que, a ver, Vélez juega un solo campeonato, juega Copa Argentina, Guillermo mismo... En conferencia de prensa, él habla de que para traer por traer prefiero quedarme con lo que tengo, que es muy bueno. Y la verdad que a Vélez, bueno, ayer te tocó relatarlo, no deslumbra, no brilla, pero es un equipo confiable, que tiene jugadores de experiencia con una mixtura de juveniles. Hasta ahí todo bien. Después, Lo que pasó ayer, lo que yo me pude enterar, esto lo trajo a la luz un periodista partidario, Hernán Poggi, de largo recorrido dentro del mundo Vélez, y bueno, por supuesto que se le prestó atención y se hicieron eco muchos medios, de que Fabián Berlanga renunciaría el próximo jueves cuando hay reunión de comisión directiva. También en la semana previa, esto es porque supuestamente hubo algunos insultos cuando ayer se le entregó la plaqueta a Gustavo Quinteros. ¿Sí? Yo, sinceramente, estuve en la cancha y no escuché ningún insulto a nadie. Esto habrá sido, me parece a mí, Eladio, de alguna cosa interna que ha pasado en algún pasillo, porque los pasillos de Vélez son muchos ahí, bueno, quizás ha pasado eso, es lo que yo me
0: es decir, no hay ninguna información por parte de Berlanga, no dio ninguna nota, ni desmintió, ni ratificó esta información o esta versión, y a no. Esto hay que sumarle que tampoco sabemos si ocurre que renuncia, cuáles son los motivos de la renuncia, si son motivos de carácter familiar, de carácter personal,
2: claro,
0: o hay algo que pasó en el club que tampoco sabemos. ¿Cuál es el motivo, si es que es verdad? Hasta el momento es todo incertidumbre.
2: Berlanga es presidente del Círculo del Fortín, y bueno, cuando él llega a la presidencia, llega con una mixtura de dos o tres agrupaciones, ¿sí? Él es el elegido para ser el presidente, pero bueno, por supuesto que hay personas con las cuales tenés más afinidad, otras no, y bueno, y siempre vas a ser mirado de reojo. Esto pasa en todos lados del radio, todos los grupos de laburo, y más en una asociación sin fines de lucro. Así que veremos qué es lo que sucede. Yo te digo la verdad, estoy averiguando, y por ahora es un lo vamos a tirar en potencial. Renunciaría porque no hay nada firme. Estoy en un grupo con gente de Vélez, por supuesto, todos averiguando, y nadie tiene certezas todavía.
0: Claro.
2: Lo que sí se supo en la semana pasada, es que se presentó una lista, un borrador. Vélez tiene elecciones en noviembre, y bueno, Nelson Pugliese, que hoy es un viceprimero, pasaría a ser el presidente. Berlanga pasaría a ser el viceprimero. Y hay dos candidatos a presidentes de otras agrupaciones que pasarían a conformar ese trinomio de vicepresidente. Uno es Lalo Rado, otro es Gastón Aymaro, que es un nombre muy fuerte de los medios. Es donde acá cerquita, por Álvarez Jonte, tiene un canal en donde todos los medios partidarios de Vélez hacen programas de streaming. O sea, es un empresario muy fuerte, claro, en el mundo Vélez, que se postulaba para ser candidato de una agrupación y ahora pasaría a integrar el oficialismo. O sea, hay, como se dice, la famosa runfla, ¿eh?
0: Sí.
2: De todo lo que hay en todos los clubes. Bueno, acá también pasa en Vélez, por eso te digo que hay muchas cosas que quizá uno no sabe, y después se va enterando,
0: claro,
2: cuando va el día del partido, y está en el día a día, por supuesto. Así que bueno, veremos qué pasa. El
0: Bien.
2: Por ahora lo tiramos en potencial.
0: Perfecto, Rodrigo, gracias, ¿eh?
2: Y en lo futbolístico, por supuesto, Vélez muy bien, ayer un gran triunfo frente a Independiente, y ahora pensar en Boca, con casi el mismo equipo, te diría, que le viene a ganar ayer al Rojo.
0: Claro, sí, están en un gran momento en este momento, con toda la confianza los chicos y los grandes de Vélez. Te mando un abrazo y gracias.
2: Un abrazo grande para todos.
0: Rodrigo Ruiz, con la información que preguntaba el oyente sobre la posible renuncia de Berlanga, por el momento solo una versión. Si me dan a elegir entre el Mundial y Boca, me quedo con el Mundial, porque por lo menos en la selección argentina, en el Mundial no nos hizo pasar vergüenza como hace el Boca de Riquelme, dice Fernando de Marcos Paz. Hola Eladio, soy Juan de Emilia, soy tatengue. La pregunta que vos nos haces, te digo que a mí sinceramente, comparando con el Mundial del fútbol argentino, me aburre, pero no puedo dejar de escucharlo, es más fuerte que yo. Muy bueno el programa, lo sigo siempre. Un abrazo. Gracias a vos por participar. Mariano de Córdoba Capital, la diferencia con el Mundial, que uno se ponía a ver un partido de la selección de segundo orden en el fútbol argentino, cuesta ver un partido de equipos que son más de otra categoría que de primera. Mariano García de Córdoba Capital. Claro, uno miraba un partido del Mundial con respecto a que no era la selección argentina y se entretenía. Hoy ves un partido que no es tu equipo y ya no te entretenés porque el partido es malo. Soy Oscar Ríos de Tartagal, Salta. Trato de ver y escuchar todo. Saludos. Gracias, Oscar. Luis, camionero de Malargüe. Hola, Eladio. Soy los que mira y escucha fútbol argentino. En el Mundial están los mejores. Lo nuestro es hermoso. Lástima a los árbitros. Arruinan mucho. Bueno, acá un oyente que llamó. No lo puedo atender al oyente que llamó. Buenas noches. Juliana Pérez. Juliana, no seas vaga. Escribí un mensaje y yo te lo leo. Porque no te puedo escuchar, no te puedo atender. Vos llamás al WhatsApp y el WhatsApp está en la compu al aire y no tengo forma de escucharte, de atenderte. Así que bueno, no seas vaga, tengo bien eso.
1: Vos sabés, Eladio, permitime, digo...
0: Dale.
1: Sí, contrasta mucho. Una opinión modesta, opinión, ¿no? Desde mi perspectiva. Y sí, viste, qué sé yo, ves el show, ves... ¿Qué sé yo?
0: También te puedo preguntar a José Luis y la gente puede también opinar. ¿Extrañás el Mundial?
1: Vos sabés que yo sí.
0: Ahí está.
1: Sí, yo claro lo extraño. Había partidos que te daban conjuntivitis, ¿no?
0: Pero eran muchos equipos también. Pero después que empezaron, cuando empieza el partido definitorio, para no decir que a mí no me gusta el término mata-mata, me gusta el partido definitorio. O a todo o nada, si querés, ahí la cosa cambia, porque ya ahí alguien tiene que arriesgar más, y si no, si empatan ahí alargue, y si no hay penales, ya te entretenés más, lógicamente, salvo que el partido se defina por una goleada, ¿no? Así que bueno.
1: Sí, viste, yo uno en esos partidos donde se pone neutral, viste, y te inclinás por el más débil, qué sé yo, con Paraguay, hinchamos por Ecuador, viste, para que pierda Francia, que se quede afuera Inglaterra, Alemania.
0: Hinchamos para Uruguay, ¿viste? Contra España.
1: Claro, viste, y eso te entretiene, bueno, ni qué hablar de los partidos de la selección, pero digo, también... Nosotros somos muy críticos, y es cierto, es decir, viste, claro, vos ves el fútbol argentino cortado, peleado, protestones, pero vos fíjate que en esos partidos donde Argentina, en línea general, no jugó bien el Mundial, en esos partidos donde Argentina apeló a la rebeldía, que sacó el corazón, que puso el alma, ahí está mucho de lo que vemos nosotros.
0: Claro.
1: Y tanto criticamos del fútbol nuestro.
0: Sí, exacto. A ver, le vamos a preguntar a Nacho Sansó qué opina al respecto. Nacho Sansó está en Rosario para saber las novedades de Central y de Newell's. Y bueno, ¿extrañás el Mundial? ¿Te aburre el fútbol argentino o te entretiene? Nacho, bienvenido, gusto tenerte.
3: ¿Cómo estás, Eladio, querido? El saludo también para José en Córdoba. Y yo lo extraño un poquito, más que nada por lo que tuvimos que empezar a ver con el fútbol argentino. El contraste fue amplio, costó la adaptación.
0: Es grande, ¿no? Es como
3: claro,
0: que
3: claro.
0: Es como que, no sé, estuviste de vacaciones en un lugar paradisíaco y tenés que volver otra vez al laburo,
3: a las calles del barrio.
0: Las calles del barrio, te agarró un aguacero y tenés que pisar barro,
3: totalmente,
0: ¿viste?
3: Totalmente.
0: Pero bueno, es lo nuestro. Como dicen los entes, es lo nuestro, está bien. Así que bueno.
3: Y lo bueno es que en Rosario, si nos aburre el fútbol, empezó una novela colombiana. Porque... Exactamente.
0: Tiene muchos capítulos esa, ¿eh?
3: Tiene muchos capítulos.
0: ¿Cómo sería el título de la novela? ¿Cuál sería para vos el título de la novela? Si tenés que poner
3: la novela, el capítulo de hoy es Pegó el faltazo.
0: Ah, sería... A ver, estoy buscando un título. Bueno, no sé, pero...
3: O mejor dicho, va a pegar el portazo.
0: ¡Oh, la fresca! Un colombiano muy canalla.
3: Exactamente. Hoy Hamilton Campaz tomó la decisión de no entrenarse con el plantel profesional. Le comunicó personalmente a Jorge Almirón que no va a seguir trabajando hasta que se resuelva su situación. ¿Cuál es su situación? Bueno, el América de México vino a la carga por el colombiano, a quien le ofrecieron un contrato superador, un contrato que ni Rosario Central y creo que ningún equipo del fútbol argentino pueda equiparar. Central lo tasó al colombiano en 8 millones de dólares.
0: Bien.
3: ¿Cuánto ofreció el América? 7 millones.
0: Ah, por un millón de pesos.
3: Por un millón.
0: Millón de pesos, un millón de dólares, no vamos a hacer problema.
3: Por eso. ¿Pero qué pasó? Lo que
0: hecho,
3: no hecho hace dudar a Central, sí.
0: Hecho el platú el cordobés del Betis.
3: Claro, claro. Lo que hace dudar a Central es que deberá reemplazar con un refuerzo top al colombiano. Hoy por hoy es el mejor jugador que tiene Central en el equipo, claro. Sacando a Ángel Di María, lo puedo poner en el top 3 a Franco Ibarra, pero en la zona de ataque es lo mejor que tiene.
0: Se le fue Bell y se le va a Campas, epa.
3: Claro, y encima, con el duelo con Corinthians de la Copa Libertadores a la vuelta de la esquina. Uh-huh. Entonces lo que falta para destrabar y que quede contento Campas y quede contento el club es los métodos y los medios de pago. Si son 7 millones, que sean 7 millones ahora, uno arriba de la otra, para que Central tenga por lo menos hasta el 2 de septiembre para traer un jugador. Mejor dicho, a contrarreloj, porque el 13 tiene que jugar con Corinthians. Entonces, eso es lo único que a Central lo tiene dubitativo como para decir se va o no se va. La contracara es, si se queda Campas, ¿cómo se queda? Un jugador que ya dio todo, que fue campeón con Russo, que hizo goles en los clásicos, que tuvo un gran mundial, más allá de que tuvo la foto allí del partido con Suiza. Si se queda, ¿cómo se sienta la comisión a renovar un contrato con Campas que dejó ir supuestamente un contrato multimillonario? A fin de año se va libre. Entonces, claro, es el momento para que Central haga esta transacción, ingrese ese dinero al club y que Campas siga lo más feliz su carrera en México. Pero por ahora no hay nada cerrado. Todavía en la nebulosa de si se va o no se va. Por ahora la decisión del jugador es no me entreno hasta que no se resuelva esta situación, con el partido de Aldo Civi el viernes y el 13 próximo la ida con Corinthians en el Gigante.
0: Yo creo que se va a terminar yendo cuando un jugador, sí, se quiere ir, y más que hay poca diferencia de dinero y el contrato que va a ganar él, me parece que se va a terminar yendo tarde o temprano, se va a hacer el pase y Central tiene que ir pensando en buscar otro futbolista sin ninguna duda. ¿Y se sabe quién lo puede reemplazar a Campas? ¿Hay algún nombre ya o no?
3: Todavía no hay un nombre top. El nombre top que sigue circulando y está libre en el fútbol mundial es el Chimi Ávila. Pero si vos tenés a un jugador libre, con el contrato en su poder, con su hermano jugando en el club,
0: y no lo fuiste a buscar.
3: Y no lo fuiste a buscar es porque o el técnico o la comisión directiva me parece que no lo quieren en el plantel.
0: Claro, algo habrá.
3: Lo que al hincha de Central le hace mucho ruido, porque dicen, está el Chimi libre,
0: claro,
3: y lo traen a Tomás Badaloni.
0: Sí, la verdad que sí.
3: Más o menos viene,
0: sí, sí,
3: amoldándose.
0: Tomás Badaloni, que no viene de cumplir en ningún club,
3: claro,
0: no viene bien. Es decir, eso es lo que llama la atención. Bueno, ¿qué te queda de Newell's?
3: De Newell's, bueno, un buen empate contra Boca el pasado domingo. De la época de Heinze, en el 2023, Newell's no concatena 6 partidos sin perder en el Coloso. Un dato de vital importancia para un equipo que volvió hoy a los entrenamientos, descansó ayer pensando en lo que va a ser el duelo frente a Defensa y Justicia. Lo que importa a Kudelka ahora es el estado físico de Matías Cócaro, que salió con una molestia, tuvo que entrar el Colo Ramírez en el partido con Boca. Todo indica que es simplemente una molestia muscular y no correría peligro su presencia en Florencio Varela el próximo miércoles, el próximo domingo. Por el mercado de pases, Newell's cerró la ventana, muy difícil que llegue ni Nicolás Lamendola ni García Basso. Lo anotaron a Ezequiel Ham, pero por ahora todos con negociaciones caídas, es muy factible que la lepra no agrande el plantel.
0: Bien, Nacho, la seguimos en cualquier momento, muchas gracias, el jueves.
3: La seguimos el jueves, hasta el jueves, abrazo grande para todos.
0: Abrazo grande, Nacho Sansó desde Rosario, ya voy a estar con Damián Zárate, las novedades de Boca, voy ahora a River, está Agustín Domper. Hola Agustín, bienvenido, 19:36 minutos, ¿cómo está todo en el millonario? Uno se levanta a la mañana y piensa, ¿qué jugador trae hoy River? Y hoy trajo otro más.
4: Hola, Ladio, qué gusto saludarte. Sí, hoy llegó Francisco Ortega, te diría...
0: El Pancho Ortega.
4: el ex Vélez del fútbol griego. En cuanto a las necesidades de River, llega un jugador importante, el lateral izquierdo.
0: Bien traído, pero tendría que haber venido hace un mes, no ahora.
4: Claro, para
0: ahí los tenés a los dirigentes de River.
4: Sí, sí, sí, teniendo en cuenta lo de Hugo Acuña, que está lesionado, y que Viña, por un tema contractual, está apartado para que River no tenga que comprarle el pase, no convenció el uruguayo. Llegó Ortega, a River ya es oficial, mañana se hace la revisión médica. Y la novela del verano está llegando, va, del verano europeo, ¿no? Está llegando a su definición. ¿Sabe dónde está Thiago Almada ahora, Eladio?
0: ¿Dónde está Thiaguito?
4: En la playa, en Ibiza.
0: ¡Apa!
4: Disfrutando, porque mañana se terminan las vacaciones de Almada. Otro ex Vélez, al igual que Tobías Andrada, que acaba de llegar hace un par de días al club.
0: Al igual que Ortega.
4: Ay, claro, otro ex Vélez como Ortega. Andrada va el sábado contra Tigre, mínimo al banco. Y para cerrar lo de Thiago Almada, mañana se define. Lo esperan en Río de Janeiro, ¿eh? En Flamengo lo están esperando. La información que yo tengo a esta hora, ya casi las 8 menos 20 en la Argentina, es que Almada le dio y le va a dar el sí a River. Así que va a ser el pase del año en el fútbol argentino, un campeón del mundo que vuelve.
0: El más caro de toda la historia.
4: Claro, es cierto que no es el primer campeón del mundo, pero proyección es el más interesante porque va a firmar un contrato largo en River. Algunos dicen, bueno, pero va a venir a River en este momento. Si firma, firma por varios años y obviamente por mucho dinero.
0: Claro, exactamente. ¿Qué más tenés, Agustín?
4: Bueno, después está la filial de River, que es el Club Container.
0: Claro.
4: A esta hora se está vaciando el Container, Eladio.
0: No, en serio, ya se fue Salas esta mañana, llegó a Mendoza.
4: Claro, Salas voló a Mendoza. Se define en las próximas horas lo de Pesela, Emiratos Árabes, otro campeón del mundo que no va a ser en River.
0: Pesela.
4: Pesela, exactamente. Y a Galarza Fonda lo buscan de Italia. Así que es muy probable que solamente quede en el Container Galopo.
0: Galopo tiene un problema, ¿no? Galopo tiene, claro, que poner $500,000 porque si no, no puede jugar.
4: Exactamente, porque está con un problema contractual Galopo. Recordemos que ya se fue su viabre a Tigre también en las últimas horas. Así que bueno, ese plan que evidentemente le salió mal a la dirigencia de apartarlos, por lo menos está llegando a su fin, porque queda muy poco ya jugadores marginados con la salida de Pesela.
0: Le queda Galarza Funda, le queda Galopo y le queda Castaño, que Castaño no sé
4: no,
0: por qué.
4: No, pero Castaño no está en el Container.
0: Sí,
4: Castaño
0: está bien, pero no sé por qué no está acá. Y está entrenándose por su cuenta y...
4: Porque se va a Brasil, Castaño.
0: Y es sube,
4: que
0: sube...
4: Ya está resuelta su salida al Mineiro de Brasil.
0: Bueno, es una joda, River. La verdad que llama poderoso.
4: Como Juanfer. Juanfer no llegó nunca al Container tampoco.
0: Claro, exacto. No, le regalaron $2 millones que pagaron por el pase los dirigentes de River. La verdad que es muy malo en este momento lo que están haciendo. Ah, y River está tan, pero tan mal, que el sábado enfrenta a Tigre.
4: Sí.
0: Y en Tigre puede debutar su viabre.
4: Me dicen que hay una cláusula de que no pueden enfrentar a River.
0: Es mentira. No
4: bueno,
0: existe.
4: Por eso hay que esperar al sábado.
0: No existe esa cláusula, por lo que me dijeron a mí, es mentira. Y como viene River, gol de su viabre, Tigre 1, River 0.
4: Yo no lo veo a su viabre jugando el sábado, pero bueno, puede ser, ¿eh? Más allá de la cláusula, ¿no? Recién llega, si sucede lo que vos decís, Eladio, bueno, evidentemente es otro capítulo más de este momento de River. Pero
0: lo que pasa es que Tigre juega mañana otra vez contra Belgrano de Córdoba, el partido postergado, y tiene que jugar otra vez el sábado, es decir, va a rotar en algún momento.
4: Claro, totalmente, veremos cómo le va mañana y veremos qué equipo pone Tigre el sábado. Lo cierto, Eladio, que a esta hora me parece, si llega Thiago Almada, bueno, no va a tener más excusas el Chacho, por lo menos para la Sudamericana, que son un par de días aproximadamente, en una semana River va a estar jugando la ida en Colombia.
0: Gracias, Agustín.
4: Abrazo enorme.
0: Agustín Domper con las novedades de River. Ya vamos a ir con Damián Zárate. Bueno, los oyentes que se siguen comunicando, estamos con el Leo Romero. El fútbol lleva décadas siendo inmirable y todo el fútbol es ficción. El técnico de Talleres es un payaso, al igual que el de Rosario Central. Roberto Bonaldi dice, mandó este mensaje al 11-38-70-74-85. Hola Eladio, buenas tardes. En verdad la saturación de partidos a cada rato te hace perder la ansiedad y el deseo de tal o cual partido, más allá de ser hincha de algún club, el Vasco Escurra, Trevelin, Chubut, buen programa, gracias Vasco querido. Hola amigos de Radio Nacional, con respecto a la comparación del Mundial con el fútbol nuestro, y sí, hay diferencias por el volumen de juego, en el Mundial se ve mucha más calidad de fútbol, el nuestro es de menor precisión. Soy Dante Paz, Alto Pozo, Santiago del Estero, gracias. Hola Eladio, escuché que Thiago Almada está por venir a River, debería marcar la diferencia, pero no es un 10 como Gallardo o D'Alessandro. La columna vertebral de River no me gusta el 9, vive lesionado y no tiene ningún 5 tapón como Mascherano, Poncio, Alan de Santa Fe, Capital. Pero mirá que Moreno es un futbolista, un número 5 moderno ya, no es tanto como antes, ¿no? El 10 está desapareciendo, ahora está el 10 que juega bien, pero que también corta, no tanto como antes, pero sigue habiendo buenos futbolistas. Si no tenés buenos futbolistas, no podés tener realizar buenos espectáculos. Bueno, estamos, está Zárate, vamos con Damián Zárate para saber las novedades de Boca, y vuelvo con el Negro Romero a Córdoba, y vuelvo con más oyentes aquí en Pasión Nacional. Boca juega mañana, Damián, te escucho.
5: ¿Qué haces, Eladio, querido? Abrazo enorme en este segundo tiempo de Pasión Nacional, aquí en el aire de la radio más grande de la Argentina. Vos podés dar más precisiones de lo que viste en la Bombonera. De hecho, no se puede ver cómo está el campo de juego. Lo que sí está claro que Boca mañana va a ser local en la cancha, en el estadio de Huracán, en el Tomás Adolfo Ducó. Sigue la controversia por cantidad de abonados y lugares en el estadio del Globito. Pasada esta situación, habrá que ver si se puede inmediatamente volver o si el próximo sábado otra vez Boca tiene que jugar en la cancha de Huracán, que recordemos se utilizó hace unas horas con el partido del Globo, así que también habrá que ver cómo responde el estadio Tomás Adolfo Ducó. A los que estén escuchando la radio, y si pueden, métanse en las redes sociales, que ahí hay un mapa con los accesos al estadio de Huracán, mañana con el partido de el Cereice recibiendo a Estudiantes. Es un partido importante por la tabla anual, porque los dos tienen aspiraciones de luchar por ese título que entrega la AFA, la Liga Profesional, para el que más puntos suma de los 30 equipos. Así que es un partido muy, pero muy importante. De hecho, hoy se dio a conocer la lista de concentrados. Es la misma lista que viajó a Chile y que enfrentó a Newell's. No hay variantes. Todavía no vuelven ni Palacios, ni Vareiro, ni Toto Belmonte. Y habrá que ver en las próximas horas. Boca sigue buscando un 9. Por la propia evolución de la lesión, en realidad, si evoluciona la lesión de Vareiro, los nombres, los que ya contamos acá, Chimi Ávila, y en la semana se podría cerrar la llegada de Ener Valencia, el delantero ecuatoriano que jugó los últimos dos mundiales, 36 años, hasta hace poco estuvo en el fútbol mexicano, y que podría darle respuestas desde lo ofensivo. Pero me detengo en esto, 36 años, ya Boca pasó por esta situación de contratar a futbolistas que tienen más de 35. Y también se espera una pronta resolución, un pronto despacho con resolución en el caso Chelo Weigand, que sería buscado o tiene una chance de ir a Rosario Central. Tal vez nuestros compañeros ahí en la Chicago Argentina puedan dar algunos datos también. Podría irse a préstamo por un año con opción de compra. Eladio, te mando un abrazo. La seguimos en cualquier momento.
0: Abrazo grande, Damián. Más oyentes que se comunican. Alan de Santa Fe Capital dice, escucho que Thiago Almada está por venir a River, debería marcar la diferencia. Bueno, veremos. Otro oyente dice, buenas noches, Eladio Negro, saludos a todo el equipo de Radio Nacional. Y sí, aburre un poco después de ver fútbol de primera calidad, volver a mirar este fútbol pobre con poco entusiasmo, especialmente de los llamados grandes, Boca, River, Racing, dan pena, la verdad. Rescatable el fútbol de los clubes más chicos. Rafael de Tartagal, Salta. Siempre es un placer escuchar el programa, dice, no se puede apagar la radio por escucharlos. Soy Jorge Rochi de Paraná, grande Jorge, grande por los elogios que no los leí, porque me pongo colorado, entonces no los leo los elogios. Así que te agradezco, ya tomate algo de mi parte, pagátelo vos, no hay un mango. Negro, bueno, ¿qué opinión te merece Thiago Almada River? ¿Pagarías vos 20 palos por Thiago Almada?
6: Es bueno, a mí me encanta Thiago Almada. No tuvo un buen mundial. Yo pensaba que era uno de los pocos, aparte de los que venían con las medallas y los laureles de Qatar. Yo digo, en el marco de la renovación respecto de Qatar, estaba Thiago Almada. No anduvo, pero tampoco anduvieron otros.
0: Sí, en un partido, recordamos que empezó de titular, después perdió el puesto. No recuerdo en qué partido fue, si fue contra Egipto o contra...
6: Contra Suiza.
0: Contra Suiza. Entró bien.
6: Sí. Almada que esperamos desde el primer partido.
0: Haciéndose cargo del momento de la selección, cuando entró. Es decir, entró con confianza.
6: Ahora yo digo, estaba pensando por ahí socarronamente, ¿no? Digo, decía Agustín, está en la paradisíaca Ibiza. Digo paradisíaca porque lo veo por internet. No conozco Ibiza, pero digo, yo no creo que debe estar tomando agua, son profesionales, pero algún mojito, qué sé yo, algún daiquiri.
0: No, ahí no hay mosquito, no hay mosquito ahí.
6: Yo pensaba que no. No, digo, porque ponele que arregle mañana la plata, bueno, es decir, le va a llevar también unos días.
0: No, seguro.
6: Digo, y obviamente que a River... digamos, lo urge los resultados. Ahora digo, yo no sé si será Coudet. Ponele que en una de esas es Coudet. O por ahí es otro técnico. Pero si más o menos le agarra la mano, ojo con River porque va a tener un equipazo.
0: Y va a tener muchos jugadores, tiene que conformar un equipo.
6: Sí, porque jugadores le sobran. Ahora hay que ver que un técnico llegue y a todos esos jugadores que recobren el nivel futbolístico, la confianza, bla, bla, bla, cuando encajen, ojo, les pasa el trapo a todo.
0: Claro, exactamente. Vamos, me llama Rubén Santos, vamos con Independiente, después vamos a una pequeña pausa y entramos en la parte final de Pasión Nacional Segundo Tiempo. Les agradezco a todos los oyentes que se comunican. Gracias a Omar de Santa Fe, que también se comunica, habla de las transmisiones deportivas. ¿Qué dice acá? Daniel de Rosario dice, ustedes los periodistas del fútbol viven a expensas del aburrimiento. No, nosotros vivimos, gracias a Dios, lo que nos gusta, en este caso con el Nero Romero, relatar fútbol, relatamos fútbol, pero lógicamente que si relatamos, no es lo mismo relatar un Barracas Riestra que relatar una Argentina-Francia. Es decir, nos van a pagar lo mismo, quizás, menos o más. Pero no es lo mismo la calidad del partido. A eso me refiero yo. No, Danielito, no me la cambies, ¿eh? No me la cambies, mira que ya los años no vienen solos, ¿eh? Bueno, vamos a... Ahí está, dale.
7: Hola, Eladio, querido, ¿cómo va? Un abrazo grande. Bueno, hizo ruido la derrota de ayer de Independiente en Liniers frente al Vélez de los mellizos Barros Esqueloto. Es casi un secreto a voces que la salida de Kevin Lomónaco al Grupo Pachuca, no se sabe si para el fútbol mexicano o para el Real Oviedo, equipo que va a jugar este año la segunda en España, pero es casi un hecho que Kevin Lomónaco ayer disputó su último partido con la camiseta de Independiente. El técnico ayer molesto en la conferencia de prensa cuando le preguntaron sobre el tema de refuerzos, dijo, bueno, ya te dije todo lo que tenía que decir, ya expliqué las cuestiones, ahora son los dirigentes los que espero, entre signos de comillas, puedan resolver esta cuestión. El tema del defensor central ahora es Mariano Gómez,

0: del próximo sábado a las 21:30 en Avellaneda, en el Libertadores de América. Así está por ahora, Eladio querido, el panorama del equipo que ayer perdió el invicto, pero ahí está, con 6 puntos, a 3 del líder Vélez, también pendiente de la pelea que se viene. Abrazo grande.
1: Abrazo grande, Rubén Santos, y las novedades de Independiente, que perdió anoche con Vélez 1-0. Pausa y ya retornamos.
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0: Estamos en la parte final y gracias a todos los oyentes que se van comunicando al 11-38-70-74-85. Voló el programa de hoy, hay muchos oyentes que han escrito, ¿qué pasa en Racing? Hubo un futbolista que no quiso concentrar. Contame las novedades de Baltasar Rodríguez. Fabián, por favor, Fabián Codevila.
1: Bueno, recordemos lo que sucedió antes del partido con Tigre, la negativa de Baltasar Rodríguez por no concentrar debido a que se había caído una posible transferencia a Estudiante de La Plata, fue sancionado económicamente, aún no se reanudaron las conversaciones con el Pincha, ha quedado todo de stand-by. Después hay que hablar de Gonzalo Sosa, un chico que había hecho debutar Gustavo Costas, que de hecho había hecho un gol en Sudamericana. Bueno, se fue a Deportivo Maldonado de Uruguay. Todavía no llegaron los avales por Santi Sosa. Entrenó con el plantel una vez más. Solo es cuestión de tiempo. Va a seguir seguramente su carrera en el Vasco da Gama, siempre y cuando no aparezca alguna situación que esto lo impida. Hoy, por lo que yo pude hablar con Sebastián Saja, solo se aguardan los avales, se pusieron de acuerdo con los números, y a partir de ahí, Eladio, a Racing se le abren dos cupos, ¿no? Por ventas a la

0: exterior. Estamos hablando, insisto, Gonzalo Sosa al Deportivo Maldonado Uruguay y la de Santi Sosa a Brasil. Busca un reemplazante en la mitad de la cancha y Sebastián Saja me dijo, ¿y por qué no dos? Lo cierto es que hasta ahora los elegidos, salvo Cardoso de Lanús, el resto me parece que empiezan a descartarse. Andrés Cubas, juega en el fútbol de la Major League Soccer en Canadá, viene de hacer un buen mundial, gana mucho. Y el Racing sabemos que son reticentes a pagar el dinero que a veces requiere un jugador de jerarquía. También se habló de Galarza, de Talleres de Córdoba. Me dicen que la cotización que ha puesto Talleres lo ha hecho escapar a Racing, ¿no? Racing está vendiendo en 8 millones aproximadamente, bruto, a Sosa, y fácil le ha pedido algo de 10 millones, o por lo menos es la idea. Quieren aguantarlo en Córdoba hasta fin de año y después venderlo al exterior. Se van quedando sin cupos o jugadores posibles. Digo, Cardoso, Lanús, Lodico, de Instituto, aunque me dicen que el Instituto no quieren prestarlo como pretende Racing con una obligación de compra, sino venderlo definitivamente. Bueno,
1: hacía un punto ahí, Fabián, porque vamos a escucharlo a Gerardo Murúa, a ver qué novedades tienes con respecto a esto de los clubes cordobeses. Fabián Codevila con las novedades de Racing. Voy a Córdoba. Gerardo Murúa, contanos.
2: Buenas tardes, Eladio. Gran abrazo para vos y los compañeros de la audiencia de Pasión Nacional Segundo Tiempo. Arrancamos con las novedades de los cordobeses. Por supuesto, gran goleada de Talleres ayer ante Platense 4-0. Mejor en el resultado que en el juego, porque hasta el primer gol, por un error del arquero Cosani, Talleres no hacía méritos para ponerse en ventaja. Después fue contundente y aprovechó al 100% las contras y la desesperación de Platense. Recién el próximo martes se enfrentará a Lanús con todo el plantel a disposición. Rodrigo Bot y Juan de Fuerza, los llamados a salir en este mercado al exterior para incorporar mínimamente un defensor central y un delantero. También podría ser un mediocampista central de acuerdo a las salidas al exterior. Por el lado de Belgrano no contará con el pibe Álvaro Ocampo ni con Juan Velásquez, tampoco con Franco Vázquez mañana cuando visite a Tigre en el partido que será uno de los que complete la segunda fecha del fútbol de primera división ante Tigre en victoria 21-15. Santiago Longo por el Mudo Vázquez sería la modificación en el conjunto de Ricardo Zielinski. Se dice que Racing preguntó por Adrián Sánchez y Belgrano le puso la cifra de 5 millones de dólares, por lo cual la academia apuntaría hacia otro lado indudablemente. Por el lado de Instituto, trabaja con tranquilidad tras ganar de visitante después de algún tiempo. El equipo Diego Flores está en un muy buen momento y tiene todo el plantel a disposición para volver a ser local ante Gimnasia de Mendoza el próximo fin de semana. También en algún momento se habló de la posibilidad de que Gastón Lodico vaya a Racing. La academia ofreció un préstamo que Instituto rechazó. Podría darse la negociación siempre y cuando Racing pague los poco más de 2 millones de dólares que pide Instituto por el volante, que ha sido de los jugadores más destacados.
1: Bien, bien, Gerardo, nos come el león, nos estamos despidiendo. Gracias a todos los oyentes que han escrito, no los puedo leer a todos. Negro, nos vamos, la seguimos el jueves, ¿te parece a las 7 de la tarde?
3: Dale, dale, fuerte abrazo, Radio, gracias.
1: José Luis Romero desde Córdoba, su participación especial aquí en Pasión Nacional. Gracias, Chelo Marín. Gracias, Pato Zulce, Patricia Barañeiro. Mi nombre es Eladio Arregui. Que la pelota siga rodando. Mañana, 6:30, abre Perazo desde la cancha de Huracán para Boca Estudiantes. Chau y gracias.
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5: Las 8 de la noche en la República Argentina. Se levantó el paro de los puertos. El gobierno alcanzó un acuerdo con los representantes del sector de practicaje que contempla una reducción del 20% en las tarifas del servicio e informó el restablecimiento de las tareas de la navegación. El acuerdo incluye la suspensión de un decreto que permitía la desregulación de la actividad. Cursos de prevención de incendios en escuelas puntanas. El informe de Gustavo González.
6: La provincia de San Luis avanza en el plan de prevención de incendios forestales. Por esto recibió representantes de la FAO, de la Subsecretaría de Ambiente de Nación, quienes presentaron los avances de una iniciativa que prevé una inversión de $1,000,000 para fortalecer la conservación del bosque nativo y reducir el riesgo de incendios en las sierras centrales de la provincia. Sobre el tema hablamos con Francisco Joffre, coordinador general del proyecto.
7: Presentamos los avances y todo lo que vamos a estar haciendo próximamente, que es la aprobación para poder hacer las inversiones que están previstas de un monto de $1,000,000.
5: Estados Unidos canceló la visa de la embajadora de Brasil. Funcionarios del gobierno de Donald Trump señalaron que la medida es porque Brasil tardó muchos días en concederle el mismo documento al embajador norteamericano. Y agregaron que la visa de la embajadora le será restablecida si la situación se resuelve lo más pronto posible. Donde nos escuchás por AM620, la temperatura es de 3 grados, con cielo nublado. Aquí en Buenos Aires, 14 grados, humedad 92%, cielo cubierto.
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0: bienvenidos a una nueva emisión de Vocación Nacional, este programa que habla de las tareas, de las experiencias, de las profesiones. ¿Qué hacen aquellas personas que lo adoptan y lo adquieren como un estilo de vida? Yo soy Sheila Lial, conductora de este programa. Vocación Nacional, que como decíamos recién, es el programa que habla de las vocaciones, de tu profesión. ¿Por qué elegiste ser quien sos o por qué te dedicas a lo que te dedicas? Eso conversamos en este programa y conocemos historias de vida de quienes abrazan una profesión de una manera muy especial. ¿Dónde nos escuchamos y dónde nos encontramos? ¿En qué espacio? En el espacio de AM870, Radio Nacional. Todos los martes a las 20, como este martes, hoy a las 20 horas. En la producción de este programa está la señora Silvana Avellaneda, nuestra querida productora. Y en la operación técnica, edición y dirección, el señor Leo Sangari. Repito, yo soy Sheila Lial, mayor de la Fuerza Aérea Argentina. Esa es mi vocación, mi otra profesión. Soy periodista, comunicadora y me encanta encontrarme en este espacio con ustedes.
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0: Hoy tenemos un programa súper especial. Hoy vamos a hablar con la cultura, con la gente que viene de la India. Vamos a hablar de prácticas ancestrales, de estilos especiales de transitar algunas cuestiones que tienen que ver con el alma. Ya me va a contar ella, o no, o con el espíritu, ya me va a contar ella. ¿Y quién es ella? Ella es Mónica Tandalkar. Nació en Nashik, ¿lo digo bien?
2: Sí, nací.
0: Nació en Nashik, en la India. Su formación es en base a la comunicación social. Ella trabajó, es una colega, ella trabajó en los medios de su país. Se formó y obtuvo certificación en Ayurveda Kerala, cuna de esta medicina ancestral. Vive en Argentina hace más de 20 años y desde hace más de 12 años se desempeña como terapeuta de masajes ayurvédicos y mentora en esta disciplina, especialidad, brindando talleres y capacitaciones. Mejora la calidad de vida. Ay, cómo te estábamos esperando, mira, sobre todo en esta ciudad y en esta Argentina tan revolucionada. Es madre de dos hijos, una niña de 20 que también está con nosotros. ¿Cómo se llama la niña?
2: Vaishnavi.
0: Ah, no, pará, decímelo de vuelta.
2: Se llama Vaishnavi.
0: ¿Vaishnavi?
2: Vaishnavi es el nombre, viene de la védicas, tiene significado, es sostiene la conducta justa. También es el nombre de diosa femenina Lakshmi, se representa.
0: Lakshmi, Vaishnavi.
2: Sí.
0: Vaish, te dicen. Vaish. Sí. Ese es el apodo.
2: El apodo de ella, sí.
0: Vaish, ah, me encantó. ¿Y el de 17 cómo se llama tu hijo varón?
2: Sí, mi hijo de nombre Adinath. Adinath quiere decir maestro primordial.
0: Ah, no, ya arrancamos. Así arrancó este programa. Sí. ¿Y vos de dónde sacaste Mónica?
2: Mira, es muy gracioso porque todo el mundo me pregunta que te llamas Mónica o tenés otro nombre hindú. Y yo digo, no, soy Mónica.
0: ¿Sos
2: porque
0: Mónica?
2: Es mi nombre que me puso mi papá cuando me nací en época de 81, cuando nací. Esa época Mónica era algo nuevo, como había aparecido en India, y en esa época hay muy pocas Mónicas, pero después de partir de 84, 86 hay muchísimas Mónicas.
0: Claro, porque acá es como un nombre muy de la década de los 60, 70,
2: claro,
0: Mónica,
2: sí,
0: no,
2: sí,
0: es, no, es nuevo. Claro. Ahí para ustedes sería algo novedoso.
2: En esa época sí, ahora ya no tanto. Creo que eso viene de un poco de influencia de los ingleses, que
0: sí
2: había tenido como colonización de los ingleses en India. Entonces, esos nombres que vinieron de ahí, un poco.
0: Nosotras nos acabamos de conocer hace un ratito y le voy a contar a nuestra audiencia. Ella tiene su típico tercer ojo hindú.
2: No, acá se dicen tercer ojo.
0: ¿Cómo se dice acá?
2: En realidad,
0: ¿Cómo es la verdadera milanesa, el tercer ojo? A ver, desmistificando el tercer ojo se llama esto.
2: No, Acá en Occidental, sí. En el mundo, se reconocen como tercer ojo, pero no es un tercer ojo.
0: Contanos
2: en realidad.
0: ¿Qué es?
2: Es un punto rojo que viene por tradicionalmente, bueno, yo soy como terapeuta de Ayurveda, te voy a aplicar más significado eso, científico.
0: Sí, sí, sí, eso me vas a contar qué es.
2: Claro. No, tenemos un sistema como ser humano, también hay un sistema espiritual, que es sistema sutil, que decimos que cada uno tiene espíritu, tiene tres canales.
0: Sí.
2: Hay centro de energías en nuestro cuerpo. Bueno, hay sexto centro de energía, se llama Agya, que es un centro de energía que está centro de la frente, justamente.
0: Sí.
2: Y en ese polvo rojo que se usan cuando es tradicionalmente, porque hoy día también hay estilo modernidad que viene como un sticker, te puedes cambiar.
0: Claro, ella tiene bien su puntito rojo en el medio de los ojos, bien tradicional, bien típico, y es claro. Realmente es significativo, porque es verdad lo que vos decís del sticker. No, y lo primero que te pregunté cuando te conocí no es un sticker, pero estaba súper bien hecho.
2: Claro, es en realidad se pinta todos los días.
0: Sí.
2: Idea es como cuando se pinta, tiene que hacer con los nuestro dedo y índices, se puede hacer un poquito masajito sobre ese lugar y mientras que pones ese polvo. Yo pongo con un palito para que no sea muy grande, porque cuando pones con el dedito queda muy grande.
0: Claro.
2: Antiguamente se ponían grande en realidad. Y está mucho más obligatorio para las mujeres. En India todas las mujeres se ponen, deberían poner en realidad.
0: Sí.
2: Porque en nuestros ancestrales creían las mujeres son importantes para las sociedades y son pilares de la familia. Su salud es muy importante. Y ese centro de energía que se mantiene nuestro paz, calma, lo que sea afectado por los pensamientos o por ese enojo, por lo que sea. Entonces, las mujeres, si están en paz, están equilibradas, la familia va a estar en equilibrio. Entonces, ¿qué podemos hacer para que la salud de las mujeres se cuide, como emocional nivel también? Entonces, ese fue como incorporaron en nivel tradicional.
0: Sí.
2: Para que todas las mujeres todos los días se pinten su cara con ese polvo. Ese polvo, cuando es natural, tiene poder de absorber calor.
0: Ah, mira.
2: Entonces, cuando uno está enojado, reaccionando, la frente genera un poco calor. Si vos tocas cuando estás muy enojada, te tocaste frente, vas a encontrar calor.
0: ¿Con esa mezcla que haces para ponerte el polvito?
2: El polvito se absorbe calor y cuando se pone oscuro, se saca.
0: Mira.
2: Y por eso en la mañana y a la tarde se ponen dos veces, en realidad.
0: Hay un retoque del polvito.
2: Claro, eso es.
0: Si yo lo tengo que asociar a algo, ¿lo tomo como un mantra protector?
2: Claro, y también tiene eso, que dicen que ese rojo de polvo también como que no te deja entrar mala energía en vos.
0: Si yo tuviera que aplicarlo a mi cultura, sí. Porque sería raro que en mi caso lo tuviera tan visible.
2: Claro.
0: ¿Hay otra forma de representarlo? Esto se lo estamos contando a la señora que está en la casa, ¿no?
2: Claro, sí, sí.
0: Como es mi caso, por ejemplo, yo he visto un uniforme, la verdad que no me quedaría bien usar el puntito porque no va con mi cultura tampoco, pero sí yo tengo como una creencia y me interesa tener ese como protector, digamos.
2: Claro, lo que puedo hacer es cuando estés en casa a la mañana, cuando te despiertas, cuando te lavas la cara, te lo haces eso con un poquito masajito sobre ese lugar, ese centro de energía, y pones un poquitito polvito en ese momento. Después, antes de salir de la casa, te limpias, lavas.
0: Mira.
2: Y después a la noche puedes hacer lo mismo, que a la noche antes de dormir puedes poner también.
0: ¿Me puedo poner cualquier polvito?
2: No cualquier polvito. En realidad se recomienda polvo de sándalo o polvo rojo que se viene. Cúmcum se llama.
0: Cúmcum. ¿Escuchaste? ¿Vas dónde van? ¿Casa donde venden sahumerio, donde venden todas esas cosas?
2: Acá por ahí no se consigue tan fácil, hay que pedir de la India o los lugares donde venden los productos de la India pueden pedir a ellos que te los traigan. Cúmcum es un poco difícil, pero pueden traer.
0: ¿Y qué me pueden traer para reemplazar?
2: El polvo de sándalo, que es mucho más fácil.
0: te vas a un lugar donde fabrican sahumerios o te venden insumos para sahumerios.
2: Claro, es mucho más fácil conseguir polvo de sándalo.
0: Y piden el polvo de sándalo.
2: Y puedes mezclar con agua rosa o cualquier agua y haces como un pastita y pones sobre frente. Eso te va a la noche. Es muy linda práctica.
0: Me encantó.
2: Vas a sentirla, cambias.
0: Todas corriendo a comprar el polvo de sándalo con el agua de rosas, lo mezclan y se ponen ahí el puntito de para lo que sería para nosotros el tercer ojo, que no va a ser el tercer ojo. ¿Qué es la medicina ayurvédica?
2: Medicina ayurvédica es la que tiene más de 5.000 años, sí. Viene de tiempos védicas. Nuestra creencia, que es el dios Dhanvantari, que trajo Ayurveda sobre la tierra. Y es una filosofía, cómo vivir la vida sanamente, equilibradamente. También es una medicina, como bien los médicos que se forman para ser, sí. Para ser médico ayurvédico, que atienden. Se trata de nuestra forma de la... Cada persona está formado con 5 elementos, ¿sí? Como tierra, agua, fuego, aire, el éter.
0: O sea, nuestra materia está compuesta por los 5 elementos.
2: Elementos, exactamente. El ser humano está formado con 5 elementos. Entonces, esos 5 elementos se manifiestan en distintas formas en cada persona. Entonces, eso decimos biotipo, que son doshas, que viene, ahí viene vata, pitta, kapha, que son combinaciones. Por ejemplo, vata es combinación de la aire con éter, el pitta es combinación con el fuego, con agua, y el...
0: ¿Y eso vos qué haces? Por ejemplo, está una persona y le analizás.
2: Claro, los médicos, en generalmente vos puedes, hay unos 100 preguntas como en Google Ads, te puedes aparecer. Cuando vas respondiendo esas preguntas, te vas a salir qué biotipo tenés, qué combinación tenés.
0: ¿Ah, sí?
2: Porque cada persona tiene una combinación, no es que solo vata o pitta o kapha queda. Hay poco pitta, poco kapha, puede ser combinado.
0: Puede ser, claro.
2: Cada uno nace con su forma, decimos prakriti. Prakriti es, quiere decir que tu forma natural, lo que naciste, lo que es tu original biotipo. Pero con el tiempo, cuando el ambiente va cambiando, te vas desequilibrando. Nuestro motivo es que se sea equilibrado. Y vata, pitta, kapha son las combinaciones, cada biotipo, cada persona. Entonces, por ejemplo, ahora estamos en estación, que también tiene su dosha, se llama vata, que acá está en estación de invierno, vata está muy desequilibrada. Entonces, la idea es que se equilibre. Bueno, a través de la comida te puedes también equilibrar, a través de algunas prácticas también puedes hacer. Es lo que te enseña Ayurveda. ¿Cómo prevenir las enfermedades? Es preventiva.
0: Ok.
2: Entonces, como que Ayurveda no le interesa mucho resolver, como que tratar tu enfermedad. Lo que interesa es que no tengas enfermedad.
0: Para pasar en limpio, no te trata una patología ya establecida, sino que te previene una potencial enfermedad.
2: Claro, te puedes... Forma de la, cuando incorporas Ayurveda en tu vida, ya te empezás con equilibrar las cosas en tu vida.
0: ¿Y en realidad tiene que ver con la medicina o es con una práctica de hábitos?
2: Es medicina, es una medicina bien, como tradicional decimos, porque viene de 1000 años y tienen su forma más naturales. En Ayurveda hay medicinas con hierbas, con suyos, con polvos, con algunos, como decimos, como tés que se hace de cociones, que se preparan. Se trata bien. Si hay enfermedades, también te puedes tratar con esto. No es solamente una sí. forma de vida. Pero lo que Ayurveda es lo que te dice es como... porque es una medicina que se trata en 3 dimensiones. Porque medicina tradicional que nos conocemos, que se trata directamente de enfermedad, es el cuerpo.
0: Sí, sí.
2: También vos te duele la cabeza, venís, te receto un pastilla y ya está, chao.
0: Chao.
2: Eso es. Después, la que tenemos, que conocemos medicina china, que también se trata el cuerpo,
0: con
2: la
0: acupuntura.
2: Enfermedad. Claro, tiene distintas formas. También.
0: Okay.
2: Es bien amplia igual. Pero también tiene eso de cuerpo o emoción, la mente.
0: Ajá.
2: Que se trata. El Ayurveda es uno de los medicinas que se trata 3 dimensiones, decimos, es lo que es. No solo cuerpo, tu mente, tu nivel emocional, también tu nivel espiritual. Entonces tiene sí. esas tres dimensiones, tiene aspecto tres. No solo cuerpo, también... Y Ayurveda creemos eso, que cuando una persona se enferma, no es que enferma seguir. Hay atrás de eso, hay mucho
0: hay
2: tiempo,
0: algo.
2: Pasó nivel emocional mal. Entonces, lo que vos vas a un médico ayurvédico, te va a tomar tus pulsos, va a ver qué biotipo tenés y también qué está desequilibrado. Entonces,
0: ¿Eso va a ser a través de mi pulso?
2: Claro, eso
0: no. No, vamos a ir a un tema musical que necesito tomarme el pulso. No, fuera de, en serio, fuera de broma, es apasionante. Yo no, porque Ayurveda es una palabra súper conocida.
2: Claro.
0: Pero la gente, hasta que te estoy escuchando ahora vos, no sabía absolutamente nada de cómo era. Me imaginaba algo así, medicina diferente, obviamente, pero no todo esto de los equilibrios. Estamos con Mónica Tandalkar. Ella es especialista en terapia ayurveda y nos está contando y nos está adentrando en todo este mundo apasionante. ¿A dónde? En Vocación Nacional. Ahora me vas a contar cómo es tu estilo de vida ayurvédico, porque calculo que vos lo practicarás también, ¿verdad?
2: Sí.
0: Ya seguimos con Mónica.

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3: Esto es Vocación Nacional, estamos con Mónica Tandalcar. Ella obtuvo su máster, especialización en Ayurveda en Kerala.
4: Sí.
3: ¿Es una ciudad de la India?
4: No, es una provincia sur de la India.
3: Sí.
4: Decimos como cuna
3: de la Ayurveda. Es la cuna de la Ayurveda. Ayurveda,
4: sí. Es donde está la práctica muy, ancestralmente está practicando ahí. Entonces, mi formación es de ahí, pero en India y todos lados hay formaciones de Ayurveda, no solo esto. Pero yo siempre digo de Kerala porque es un lugar que me gusta mucho y yo he formado ahí, entonces tengo un vínculo mucho más profundo.
3: Pero vos naciste en Nashik.
4: Nashik, sí.
3: Nashik o Nashik.
4: En dos formas. En Marathi, el idioma de mi provincia, es Nashik.
3: Sí.
4: Pero generalmente decimos Nashik.
3: ¿Y vos te trasladaste a Kerala para esto?
4: Solo para estudiar.
3: Solo para estudiar.
4: Sí, sí.
3: Okay. ¿Y cuánto tiempo lleva estudiar Ayurveda?
4: Yo formé en dos momentos distintos. Uno fue como que tengo la formación que tiene su academia en Chennai, también
3: sí.
4: El sur de la India, es otra provincia, Tamil Nadu, que está la ciudad ubicada. Una formación de 2 años y como una terapia diplomatura. Después lugar de Kerala, ahí me donde hice como una renovación, porque muchos años después me quise tomar como profesión, entonces quise ir de nuevo.
3: Claro, tenés que tener alguna actualización.
4: Exactamente.
3: ¿Y quién se podría decir que es el padre de la Ayurveda, si es que lo tiene, o la madre de la Ayurveda? ¿Existe o es una reunión de conocimientos?
4: Es una
3: filosofía.
4: Es una filosofía, viene de Vedas, del tiempo de las Védicas. Es una Ayurveda, una parte de la... esa es Ayurveda. Ayurveda tiene la historia que decimos que trajo el dios Dhanvantari, que es el dios de Ayurveda, decimos nosotros, podemos decir que es como maestro de Ayurveda.
3: Sí.
4: Y Ashwini Kumar fueron lo que transmitieron ese conocimiento
3: Ashwini
4: a la tierra.
3: Ashwini Kumar, he escuchado eso alguna vez, son como conocidos, ¿no?
4: Son como dioses, también podemos
3: sí.
4: decir, son como unos mellizos, para decir, Ashwini Kumaris. Ellos como que formaron como, para que entiendan acá, es como transmitieron
3: el conocimiento.
4: El conocimiento en las palabras y para las generaciones, para que se incorporen como, o adapten en la vida, eso.
3: Recapitulando hasta acá, vos podés googlear. Hay un cuestionario de preguntas y podés encasillarte.
4: Claro, como si quiero conocer mi biotipo de Ayurveda.
3: Para saber tu biotipo de Ayurveda.
4: Las preguntas.
3: Y puedo tener 3 biotipos distintos.
4: Claro, son combinaciones. Son combinaciones, decimos, cada persona es distinta.
3: Sí.
4: Es como hoja, ¿no? Como el universo hecho, que no hay una hoja igual que la otra. Entonces, no hay una persona igual que la otra.
3: Yo lo voy a hacer ahora cuando termino este programa, porque no sabía
4: cada uno tiene
3: su biotipo.
4: Quiero
3: ver cuál es mi biotipo.
4: Claro.
3: Ejemplo, vos llega alguien vos tenés un consultorio.
4: Sí, yo atiendo, no con pacientes, pero doy terapias a través de masajes. Eso es lo que se ayuda para equilibrar la vata y cualquier... Porque los terapeutas son como aliados de los médicos ayurvédicos. Cuando médico ayurvédico, una persona va, siempre cualquier persona necesita equilibrar la vata.
3: Sí.
4: Porque vata es uno de los doshas que está mucho más activo y es... para equilibrar la vata necesita sí o sí un masaje.
3: ¿Cómo es un típico masaje ayurvédico?
4: El masaje ayurvédico es, decimos en general, es abhyanga. Abhyanga es como aplicar aceite sobre cuerpo, ¿sí? La técnica de la ayurveda es como estilo, pareciera como relajantes, pero el nivel terapéutico, cuando un cuerpo, con masaje completo, cuando tomas, no es solo que se trata cuerpo, relajación, pero también te mueve muchos estímulos en el cuerpo. Por ejemplo, liberar las toxinas te ayuda después para estimular la circulación sanguínea, linfa, todo. Es una técnica muy amplia y lo que cuerpo puede llevar, y cuando se hay un antes y hay un después del masaje. Entonces,
3: yo ya quiero ir. ¿Quieren ir a consultarte? ¿Cómo hacen?
4: Me pueden comunicarse a través de mi Instagram.
3: Sí, vamos a anotarlo el Instagram.
4: Claro, mi Instagram es Mónica Tandalkar, ¿cómo es mi nombre?
3: ¿Cómo es tu nombre?
4: Mónica con C y Tandalkar, T-A-N-D-A-L-K-A-R.
3: Mónica Tandalkar, arroba Mónica Tandalkar, ahí la encuentran en su Instagram.
4: Yo atiendo
3: Instagram.
4: Solo mujeres, para que se sepan.
3: Me encanta. ¿Es caro hacer una terapia como esta?
4: No, es muy accesible.
3: Un promedio, no me des un precio exacto, dame un promedio para la señora que está del otro lado escuchando el programa.
4: No, un masaje completo te entre 44 te puede salir lo que te arriba.
3: Sí. Escúchame, ¿y cuánto dura este masaje? ¿Es una fracción horaria o son
4: lo
3: cómo
4: que
3: es?
4: Yo hago es el terapéutico por mí del masaje completo es el 1 hora y 20 minutos dura. Pero cada terapeuta, cada masajista tiene su horario, su forma de armar su sesión.
3: Por eso, porque no depende del biotipo que vos tenés.
4: No, en tema de los masajes no se trata lo que tenga el biotipo, es el estimular todo el cuerpo.
3: Ah, es una cosa integral.
4: Integral, es una terapia para que el cuerpo, también yo personalmente no trabajo con las energías, pero hay los terapeutas que les gusta trabajar con energías también, entonces tienen distinta forma de armar su sesión, pero como el sistema sutil ya es un sistema autónoma, cuando una persona de tacto te lleva al cuerpo, te empieza a moverla, ya sí misma energía se mueve. Entonces yo siempre digo a las chicas que no es solo es un masaje relajante o lo que es, pero es una práctica donde vos podés como resetear tu cuerpo. No solo como yo siempre digo que cualquier persona, incluso si no es normal, que no tiene enfermedad ni nada, para mantener como el cuerpo sano, como bien, una vez por mes tienen que tomar, cada persona debe tomar un masaje con aceites.
3: ¡Ay, me encantó! ¡Qué bueno!
4: Eso es.
3: Y te tenés que ir y entregarte a la experiencia.
4: Claro.
3: Si nunca lo hiciste y ver que ¿cómo viniste a la Argentina? Ahora vamos a hablar de vos.
4: Es una historia, bueno, yo conocí, bueno, papá de mis hijos,
3: sí.
4: Lo había conocido en India, en una...
3: Siempre un argentino dando vueltas.
4: Claro.
3: Claro, ¿cómo no?
4: Bueno, ahí conocí a él en retiro, que él en ese momento estaba muy... Ya había viajado, él sí. Había vivido en India, le gustaba mucho y estaba entusiasmado en esa época que éramos jóvenes. Quería conocer una chica india porque, verdad, que estaba muy interesado, entonces ahí me... conoció a mí y ahí como fue como todo impulsivo.
3: Flechazo, nació el amor.
4: Claro, entonces ahí me casamos en India, después me vine acá.
3: Wow.
4: Bueno, tengo dos hijos, una hija y un varón.
3: ¿Tenés familia en India todavía?
4: Sí, claro. Yo cada 2 años viajo a India, visito a mi familia,
3: no.
4: Incluso traigo los aceites, los productos que trabajo yo para... de todo de la Ayurveda, que
3: sí.
4: Te traigo de allá para cada 2 años.
3: ¡Ay, qué lindo! ¡Me encanta!
4: Los aceites que uso.
3: ¿Y cómo es una típica...? Porque vos al principio de nuestra charla hablaste del tema de la alimentación.
4: Sí.
3: ¿Hay alimentos claves de la medicina ayurvédica?
4: No, alimentos clave de la medicina ayurveda, no se puede decir así. La alimentación es una forma. Por ejemplo, si hay alguien tiene vata desequilibrada, entonces tienen que hacer un dieta antivata, decimos nosotros.
3: Sí, ¿y qué entonces, incluye la dieta antivata, por
4: sí,
3: ejemplo?
4: Claro, antivata es el que no tenés que comer las cosas que generan los aire. Por ejemplo, entonces
3: un pájaro, por ejemplo, no puedo comer.
4: no es así, que tiene que comer comida cocida, que no sea seca, no cruda, ¿sí? Comida cruda, ensaladas mucho para la vata no va.
3: Okay.
4: Eso es. Entonces okay. Vos tenés que comer, por ejemplo, muchos porotos, muchos legumbres, que
3: sí.
4: Tienen que combinar.
3: Arraigado a la
4: no
3: tierra.
4: Se puede, claro. Entonces, ahí tienen que ver las comidas que se genera, por ejemplo, los cólicos, no debe tomar vata. No debe comer vata, no es favorece. Pero como siempre digo que son combinaciones, no es solo vata, solo pita, no. Son combinaciones, entonces a veces hay que ver cómo va esa combinación. Entonces puedes encontrar tu comida que te hace favor a tu cuerpo y lo que desfavorece al cuerpo.
3: Okay.
4: Entonces ahí te lo combinas. Nunca, en Ayurveda nunca te recomiendan hacer cosas extremas. Nunca hay que dejar todo esto, dejamos y solamente una cosita, no, siempre es moderado. Comida hay que combinar moderadamente, así se equilibra el cuerpo.
3: O sea, porque se supone que vos no tenés un solo biotipo de los tres elementos, sino que tenés una combinación siempre.
4: Eso, entonces tenés que ir buscando a ver qué estoy, si estoy mal de la panza, estoy con pita agregada, entonces no me voy a comer comida picante en ese momento, no tengo que hacer, o no puedo tomar té de jengibre. Tengo que evitar.
3: Sí.
4: Pero si tengo vata, puedo tomar té de jengibre con limón. Es como que eso.
3: ¿Y si tengo dos opuestas?
4: No, generalmente ahí te lo ayudan los médicos, te lo dicen.
3: Sí.
4: Bueno, en este momento vos podés combinar esa comida, lo comes y mantenés unos días, después te va a hacer volver a tu dieta normal. Eso es.
3: O sea, no lo sostengo en el tiempo, sino que son unos días hasta que me equilibre.
4: Claro, porque son desequilibrios, a veces son temporarias, no son para siempre. Entonces hay que mirar eso. Por ejemplo, si vos tenés una nutricionista que está en área de Ayurveda, ella te va a ir guiando cómo puedes manejar. A ver, ¿tu objetivo qué es primero? A veces, muchas veces, gente va para perder el peso. O
3: claro.
4: Eso. Entonces, ella va. Ayurveda lo que te enseña es cómo está tu Agni. Por ejemplo, Agni quiere decir fuego. Fuego de la panza, cómo está. Muchas veces de la persona de Kapha, que son macizas, que tienen mucho más peso, que tienen digestión lento. Entonces, ahí te lo aumentas siempre peso, no te lo bajas, o es muy difícil para bajar.
3: Claro.
4: Entonces, lo que nutricionista te ayuda es, bueno, tu comida, lo que te va, cómo está tu fuego. Entonces, va bebiendo. Te va a dar una listita que una dieta, bueno, esto vas probando. Y vas probando tú después de la semana, cómo vas cambiando.
3: Cómo va evolucionando tú.
4: Entonces, ella te va conociendo tu fuego. Entonces ahí te va acomodando con ese tu cambio de tu cuerpo, va acomodando tu estilo de la dieta.
3: Y a medida que eso va modificando, va migrando el estilo.
4: Exactamente. Y entonces esa forma es sana de perder peso, que no te hace como que a una dieta agresiva para perder peso y que te afecta a otras cosas, a veces te perturba otro problema. Entonces eso es lo que no pase, es una forma bien sana. Y es un poco lenta, siempre decimos que la Ayurveda, lo que hablábamos del médico, ¿no? Que si vos vas, el médico no es que te va a recetar una pastilla, no, te vas a querer saber qué raíz a causa que tenés ese problema.
3: Sí.
4: Entonces, primero va a tratar de esa raíz y causa. Entonces, se va a llevar un poco lento, pero cuando va a limpiar esa causa, esa raíz de la enfermedad, con tiempo no vas a tener más esa enfermedad.
3: ¿Las flores de Bach son propias de la medicina ayurveda
4: o es otra terapia?
3: ¿Qué hay así parecido a eso para la medicina ayurveda o no hay nada?
4: No, medicina ayurveda tiene su propio mundo.
3: Sí.
4: Es como que no se puede comparar con otra cosa.
3: Claro.
4: Pero es lo que podemos decir es como más herbología, te podés
3: sí.
4: Como un poco como conexiones si hay.
3: ¿Tenemos algunas recomendaciones para hacerle a la gente ahora después del próximo tema musical? ¿Algo que puedan hacer en casa para que equilibren?
4: Sí. Sí, se puedo dar una como una rutina sana.
3: Ah, bueno,
4: para que se puede hacer.
3: Me encanta. Vamos a este programa acá en Vocación Nacional te apasiona desde estos lugares donde conocemos estas historias increíbles. Y estamos con Mónica Tandalkar. Ella es especialista en ayurveda, terapeuta. Está bien que diga terapeuta,
4: sí,
3: más
4: sí.
3: que médica, ¿no?
4: No soy médica,
3: con todo
4: soy
3: lo terapeuta. Que me, con todo lo que me estás contando, sos re terapeuta. Te hace masajes lindos, esto lo vamos a ver por privado, pero yo ya me imagino ahí vibrando en su espacio, en su consultorio, como seguramente ustedes también del otro lado se imaginan. Ella es especialista terapia ayurvédica. Seguimos en Vocación Nacional.

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2: Y cómo que no, que valga la pena la vida siempre, que valga la pena todo, cada minuto, cada segundo, en las palabras de la recordada y voz motivadora, locomotora Olivera, Alejandra, que valga la pena, ¿no?
3: Sí, que valga la pena.
2: Que valga la pena. Estamos con Mónica. Mónica nos está metiendo en la filosofía ayurvédica y la verdad que yo estoy fascinada con este programa. Adinath, me anoté el nombre porque me volvió loca. Y Vaishnavi, también me volvió loca el nombre de los niños de Moni. Mónica, tenemos que dar algunos consejos para nuestra audiencia. Nos escuchan en Radio Nacional en cada punto del país. Uh-huh. Quieren empezar a introducir en su vida, les escucharon esto de la ayurveda y les interesó. ¿Algún consejo para que empiecen a aplicar en casa y empiecen a vivenciar este bienestar que nos trae esta filosofía de vida?
3: Mira, generalmente yo puedo decir que a la mañana cuando se despierten, cuando se lavan dientes, es muy importante limpiar la lengua.
2: Bien.
3: Pueden limpiar con cepillo de diente lo mismo, solamente como sacarla todo lo que tiene sobre la lengua, porque es un raíz que hay muchos problemas de la panza, a veces genera por no tenerla limpia la lengua.
2: Bien.
3: Entonces, eso es primero que uno se puede hacer, que limpiar bien la lengua para que no tenga aliento también te ayuda. Sí. Y obvio, cepilla dientes todos los días.
2: El cepillo de dientes trae como una cosita, ¿viste? Que mucha gente no sabe. Acá somos educativos en Vocación Nacional. Del otro lado del cepillo, donde están las cerdas, tenés como un raspadito.
3: Eso te lo puedes sacar, limpiar bien.
2: Claro.
3: Juegar bien la boca a la mañana. Después de primer agua lo que se toman. Antes de hacer desayuno, tomen una agua tibia. Tibia que quieren perder peso, pueden agregar un chorrito de limón ahí, en esa agua tibia.
2: En ayuna te tomas.
3: Ayunan, eso.
2: Un vasito
3: agua tibia.
2: De agua tibia con limón.
3: Limón. Sí, si no quieren tomar con limón, solo agua tibia, un poco calentita, ahora en invierno está bien.
2: Está bien.
3: Toman calentita. Primero agua esa tomen. Esperen 30 minutos. Es como jugar la panza.
2: Ok.
3: Y esa es para empezar el día.
2: Sí.
3: Después, en el día...
2: Yo me tomo la vitamina, ¿eso es antes o después de la vitamina, el magnesio?
3: Antes de la vitamina.
2: Antes de la vitamina, mañana arranco.
3: Es como juegar la panza.
2: Ok.
3: Como que a la mañana cuando levantes, antes que comes cualquier cosa, es como que pones agua limpia en el panza tibia,
2: sí,
3: que te hace como limpiar, que después de... Vas a ver que en una hora, si tenés tu bien riñones bien sanas, en una hora vas a hacer pis, que es primer pis que de eso es limpiado de la panza.
2: Claro, pero cuando muchos no lo hacemos cuando nos levantamos.
3: Sí, claro.
2: Luego volvemos otra vez.
3: Sí.
2: Ok. Educativo es todo esto, eso. Señoras y señores.
3: Claro.
2: Muy bien, perfecto. Entonces, me tomo la agüita con limón.
3: Claro, después desayunan como normalmente como hacen. Y las tema de las frutas, que muchas veces gente no sabe cuándo hay que comer frutas en realidad.
2: Bien.
3: Muchas veces comen después de la comida la fruta. Siempre aconsejamos, como en Ayurveda, que comen fruta antes del almuerzo. Como que un...
2: Media mañana, mi colación puede ser una fruta.
3: Exacta, una, sí. Eso es sin, muy sano, eso.
2: Mira, sin saber que era ayurveda, yo es lo que hago.
3: Sí.
2: Cuando no quiero comer alguna galletita o alguna cosa,
3: bueno,
2: la manzana, la banana,
3: claro,
2: o alguna fruta, siempre
3: lo
2: está.
3: Lo que sea, lo que gusta, ¿no? No necesariamente que sí o sí coman, pero si gusta comer algo de fruta
2: está
3: en
2: bien.
3: El día, ese es el momento donde pueden comer.
2: Me encanta.
3: Es mejor forma de comer que absorbe bien.
2: Bien.
3: En el cuerpo, ¿sí?
2: Ya no, estoy anotando entonces, el agüita, la fruta, media mañana.
3: Eso
2: ¿mi
3: es.
2: Almuerzo?
3: Después del almuerzo coman lo que ustedes normalmente comen.
2: Sí.
3: Generalmente, bueno, ahora en invierno especialmente lo aconsejaría que...
2: Es más calórico en
3: más
2: invierno.
3: Como que más calórico y tibio. Nunca comen comida fría.
2: Ok.
3: Porque comida fría lo que hace apagar el fuego de la panza. Entonces ahí se pone digestión más lento.
2: Ya.
3: Entonces, mejor tibiecita y húmeda comida. Eso está bueno.
2: Sí.
3: A la noche más preferible sopas, ricas sopas. Si se pueden comer un poco temprano, mejor, porque viste que acá en Argentina somos muy nocturnos.
2: Ay, no, yo solo hago re mal, como re tarde.
3: Claro, todo se la como
2: motivo
3: rutina.
2: De discusión con mi hijo, que le mando un besito a propósito. Franco, te amo, te mando un besito.
3: Pero es así, entonces si comen un poco temprano, así tengan más tiempo. Entre comida y dormir hay que tener 2 horitas mínimo.
2: ¿Cuánto?
3: Entre comida de cena y dormir. Si vos vas a la cama, mínimo 2 horitas en medio tenés que tener.
2: O sea, tengo que tener 2 horas antes de acostarme.
3: Claro, comer, sí, mínimo.
2: No, yo
3: mínimo
2: lo,
3: eso.
2: Desastre, lo hago todo junto.
3: Claro.
2: Como rápido para irme a dormir. Y ese rápido es 1 de la mañana, claro. No pasa.
3: Y es...
2: Tendré algún biotipo muy desequilibrado.

0: verano o la primavera, cuando puedan, sí, eso le sería como una forma de vivir más como equilibrado, decimos nosotras.
1: ¿Hay alguna cosa que en Ayurveda uno diga, esto no?
0: Extremos, cosas no hay que hacer.
1: Cosas en extremos.
0: Extremos. Por ejemplo, yo como todos los días carne.
1: Sí.
0: Eso no. Si comes todos los santos días, tenés que dar como pausas mínimo dos veces por semana.
1: Detox en el medio.
0: No es detox, es como que pausa, es moderado. Cuerpo necesita todo, en realidad. Toda
1: sí,
0: comida necesita,
1: sí.
0: Todo tipo de cosas.
1: Está bueno esto
0: necesita.
1: Que decís, que no hay límite restrictivo para
0: eso,
1: nada que
0: no.
1: Sean no.
0: Como que todo necesitas, pero es como que sí, moderada, forma moderada, no solo una cosa. Si vos tomas té, de por ejemplo, a veces con té pasa eso, que si uno te aconseja, bueno, tómate té de, por ejemplo, jengibre con limón, con
1: sí.
0: Miel, ¿sí? ¿No? Todas las tres veces por día tomo lo mismo, no, una vez por
1: una
0: día.
1: Una vez.
0: Claro, y si vos estás con té de anís o las otras cosas que para la digestión que tomas, bueno, si vos tomas dos días seguido el té, a la noche, tercer noche, tómate otra cosa.
1: Es como una filosofía muy de la cosa medida, me da esa sensación.
0: Nunca, en Ayurveda lo que te dice es equilibrio. Lo que
1: equilibrio.
0: Siempre buscas equilibrio en toda forma de tu vida, en comida, en vivir la manera. Todo lo que haces, haces equilibrado. Si estás muy agitada, muy como corriendo toda la semana, ponete pausa, tómate un pausa el fin de semana, parate. Quédate en casa.
1: Ah,
0: es como que eso es muy importante.
1: Me
0: en toda
1: siento tan
0: forma
1: identificada
0: de la vida.
1: En este programa hoy. Tan identificada con
0: eso
1: todo.
0: Es.
1: Escúchame, si yo tuviera que hacer, estamos en un día laboral normal.
0: Sí.
1: Y en algún momento te vas a hacer alguna práctica ayurvédica. ¿Hay algún tipo de respiración? ¿Hay alguna pausa? Los
0: sí.
1: Masajes te los dejamos a vos, que
0: claro.
1: Sos la profesional.
0: Sí.
1: Y vamos a visitarte una vez al mes para que nos equilibres. Pero ¿hay algo que yo pueda hacer mientras estoy en mi escritorio, en mi oficina? No sé, me.
0: Sí, lo que decimos pranayama, que es la respiración.
1: Pranayama.
0: Pranayama se llama, es la que forma es respiración, que si uno se hace como un ejercicio, te puedes tomar como 5-10 minutos, te sentada en la silla.
1: Sí.
0: Te
1: ¿cómo
0: podés...
1: hago un pranayama?
0: Ponete como ese respirar. Sí, pranayama tiene distintas formas de practicarse, se prende, bueno, si vos vas a una clase de yoga te van a enseñar. Pero,
1: ¿el yoga está muy ligado a la ayurveda?
0: Sí, claro, es una parte de la ayurveda.
1: Hermoso, me encanta.
0: Yoga de que decimos asanas, las posturas, ¿no?
1: Sí.
0: Pranayama es una parte de la yoga, también viene de ahí. Es una forma de respiraciones, controlar respiraciones. Tiene distintas prácticas, pero una de las comunes que te puedo explicar es que respiras aire, retenés 3 segundos, después exhalas despacio. Eso es
1: primero. Estoy haciendo la práctica,
0: claro,
1: ¿eh?
0: 3 veces repetís eso, después lo que hace.
1: Tomo aire 3 veces profundo.
0: Y te cerras una parte de la nariz y exhalas con una parte de ese aire.
1: Ok.
0: Y después viceversa. Después haces
1: y después lo hago con el otro orificio.
0: Y eso, como que inhalar despacio, exhalar despacio y concentrarte en tu respiración, eso te lo que hace también calmarte la mente.
1: Mira.
0: Si estás muy brumada, como que no estás muy agitada y no sabes qué hacer, siéntate 2 minutos y haz esa respiración profunda.
1: Me siento, hago la respiración profunda. Una vez
0: y exhalar.
1: Me tapo un orificio, exhalo.
0: Exo.
1: Vuelvo a tomar la respiración profunda, me tapo el otro orificio, exhalo y hago una respiración final sin taparme nada.
0: Nada, claro.
1: O me tapo los dos.
0: No.
1: Nada.
0: Ahí podés, retenés un 3 segundos.
1: Cuento hasta 3 internamente.
0: Y después.
1: Y lo hago.
0: Eso es.
1: Yo ya me imagino a todo el mundo previo a la cena en la casa, que Vocación Nacional es un horario de 8 de la noche. Ya estamos cerrando este programa tan revelador para nuestro espíritu de esta vocación que has abrazado, te apasiona, porque por lo que puedo ver ahora de lo que te conozco, lo haces, es tu estilo de vida.
0: Sí, sí. Es una forma muy sana, incluso cuando vos conoces los biotipos.

0: cuerpos intentes. Sí. También el biotipo no es solo de cuerpo, también de la mente.
1: Entonces, ¿son iguales a los del cuerpo o no?
0: Sí, no, a veces el manifiesta distinto. Por ejemplo, soy de cuerpo, soy de kafa, pero la mente tengo de pitta. Entonces, son distintas formas.
1: ¿Eso lo puedo medir en el cuestionario este que encuentro en
0: también
1: Google?
0: Hacer, como que hay dos uno es de la cuerpo, después viene de la mente también. Entonces vos podés buscar los dos, eso es. Pero lo que te ayuda en tu familia también, si vos entendés doya de tu hijo o tu hija, vos sabes cómo se reaccionan ellos cuando están desequilibrados. Entonces vos podés manejar la situación, vos podés manejar para que la situación no sea más muy tensa o muy negativa, no se genere. Por ejemplo, pitas suelen ser reaccionar muy fuerte cuando están desequilibrados, son muy fosforitos. Entonces sí. Eso en ese sentido vos sabes que no tomar personal, en ese momento está muy activo, entonces te tomas calma.
1: En tu caso, no te imagino que te hubieras dedicado a otra cosa que no sea esto.
0: Creo que es mi vocación, porque me apasiona todo.
1: ¿Te apasiona? Sí, sí. No me nació preguntarte ¿a qué otra cosa te dedicarías? No, porque siento que no te dedicarías a otra cosa.
0: Claro, ese es el único.
1: Ella es un verdadero ejemplo de las historias que queremos contar acá en Vocación Nacional. Esas personas que se apasionan por su profesión.
0: Claro.
1: Y que la hacen su estilo de vida.
0: Sí.
1: Este programa ha sido súper lindo. Te agradezco la presencia, te agradezco yo estoy agradecida de recibirte, en realidad.
0: Gracias.
1: Hace un placer invitarte. Seguro que vamos a tener gente que nos va a preguntar cuándo volvés y vas a tener que volver. @ Mónica Tandalcar. Ahí la buscás para ver todo el tema de los masajes y contactarte con Moni. Gracias, Moni.
0: Muchas gracias.
1: Un placer.
0: Gracias, me alegro. Fue igualmente.
1: Soy Sheila Lial. Se me fue como agua este programa. Me están echando ya porque me distraje con la apasionante vocación de Mónica. Leo Sangari en la operación técnica y edición. Silvana Avellaneda, la mega productora de este programa. Gracias, señora Silvana Avellaneda. Yo, quien soy Sheila Lial, los espero en el próximo programa de Vocación Nacional. Hasta la próxima.

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2: Se ofrece peón ovejero con experiencia en alambrado y molinos. 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Para Mirta Dickason y Ramón Paz, espero que se encuentren bien. Por ahora Buti no va a poder ir hasta nuevo aviso por falta de gasoil. En todo caso, cuando vaya le estaré avisando por dónde ir. Así Ramón se acerca de a caballo. Saludos, José Dickason y Josefina. Se reciben caballos para atalaje mensual y ovejas a porcentaje. 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Se ofrece casero para cualquier zona. Comunicarse con Ariel al 297.